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0: 11 de la noche, una hora menos en la Comunidad Canaria. Bienvenidos un día más. Gracias, como siempre os digo, por estar ahí. Ya sabéis que vamos a estar haciéndoos compañía, hablando de deportes hasta las 12 y media de la noche. Bueno, han pasado muchas cosas hoy. Entre algunas de las cosas que han pasado es que la Asociación Española de Árbitros de Fútbol ha anunciado este jueves la presentación ante la Comisión Estatal contra la Violencia, el Racismo, la Xenofobia, la Intolerancia en el Deporte. Una doble denuncia contra Florentino Pérez y contra el Real Madrid por considerar que determinadas actuaciones pueden contribuir, y ahora abro comillas, leo textualmente, al señalamiento, la hostilidad y el incremento de la presión sobre el colectivo arbitral, y cierro comillas. En la rueda de prensa del pasado martes 12 de mayo, si recordáis, que es cuando el presidente del Real Madrid anuncia la convocatoria de elecciones, que al final va a haber, ahora hablaremos de eso también, Florentino dijo, por ejemplo, lo siguiente, y vuelvo a abrir comillas, he estado aquí muchas temporadas y he ganado 7 Champions y 7 Ligas porque las otras me las han robado. Cierro comillas. Hombre, claro, si lo tomas al pie de la letra, pues el que roba efectivamente es un ladrón. El que roba es un ladrón. Y supongo que ha sido eso lo que ha soliviantado al colectivo arbitral para presentar esta doble denuncia, es decir, que alguien tan significado como el presidente del Real Madrid les acuse de ser unos ladrones, les acuse de robar. Y no como, por ejemplo, Gerard Piqué, ¿verdad? Quien a la conclusión de un partido entre el Andorra y el Málaga dijo textualmente hace nada, hace poco, lo que sigue. Es un robo histórico y lo voy a subir en Twitter. El acta arbitral explicaba esto, decía el acta. Una vez finalizada la primera parte y estando en el túnel de vestuarios, Gerard Piqué se dirigió en actitud agresiva al árbitro asistente número uno a voz en grito y señalándole con el dedo índice a escasos centímetros de la cara. Bueno, pues ese día, pues me imagino que la Asociación Española de Árbitros de Fútbol pues estaría descansando. Pues ese sería domingo y tenían barbacoa. Esto es una vergüenza. Vinieron aquí a robar y les voy a poner una querella. Dijo Joaquín Aperribay tras un partido entre la Real Sociedad y el Real Madrid. O más recientemente, cuando Rafinha acusó al árbitro del Barça Atlético de Madrid de robarles. Claro que eso fue en Champions. Pellegrini empleó idéntico verbo, robar, para definir la actuación del sueco Jonas Eriksson cuando entrenaba al City y nada más acabar un encuentro de Champions ante el FC Barcelona. ¡Qué curioso! Y en España, y más allá de lo de Piqué, que es habitual porque es un profundo maleducado, muchos otros emplean con asiduidad el verbo robar sin que el sindicato arbitral dé señales de vida. Insisto, pues estarían de barbacoa, barbecue, ¿eh? Estarían de barbecue en inglés. Bueno, el motivo real de la denuncia ante la comisión de patatín y de patatán y bla, bla, bla, bla, y bla, bla, bla. El motivo de la denuncia no es ese, no es ese. Porque Florentino Pérez no fue nada original, por ejemplo, cuando habló de corrupción. Ya lo hizo el juez Aguirre 3 años antes, cuando en su auto empleó exactamente el mismo término, corrupción sistémica, para referirse al mayor escándalo de la historia del deporte español, que es el caso Negreira. El motivo no es ese. El motivo oculto de la denuncia de esta UGT arbitral no es otro que la actualización casi diaria que el Real Madrid mantiene viva a través de su canal de televisión del pago, que esto igual es una noticia que os coge de nuevas, igual no lo habéis oído en ningún sitio, del pago de 8,4 millones de euros durante 17 años al vicepresidente arbitral. Como el resto del mundo del fútbol, los árbitros también creyeron que al principio el club blanco cogería las denuncias con mucho ánimo, pero que poco a poco irían decayendo y que al final pues todos nos terminaríamos olvidando de ello. Y he de reconocer que, de no ser por 3 nostálgicos del viejo periodismo, entre los que yo quiero pensar que me encuentro, y el Real Madrid en su canal, es bastante probable que si hoy sales a la calle a hacer una encuesta entre la gente y preguntas por Negreira, te respondan que era uno de los trabajadores de inteligencia prospectiva, que es una empresa que está ahora muy de moda por otro escándalo, el escándalo de Bambi. Lo que fastidia es que el Real Madrid mantenga, como os digo, viva la tensión en el tema arbitral, pero no por intereses bastardos, como hizo, por ejemplo, Zapatero en aquella famosa y por desgraciada entrevista con Iñaki Gabilondo, decía, nos interesa mantener la tensión. No por eso, sino porque es realmente perjudicado real en la causa. Lo que molesta no es que se emplee el verbo robar, que es habitual, en un tono coloquial, que está asumido en el mundo del fútbol, todo el mundo lo dice, sobre todo en Barcelona, cuando se refieren al Real Madrid, que lleva robando, según Lamine Yamal, pues un montón de tiempo. Lo que molesta no es eso. Lo que molesta es que la televisión merengue tenga la orden tajante de no levantar el pie del acelerador ni durante medio minuto. Y eso va a seguir sucediendo así, queridos sindicalistas arbitrales de 300.000 euros al año, por muy pronto que os levantéis y muy tardes que os vayáis por la noche a la cama. Esa denuncia ante la comisión tararí que te vi, bla, bla, bla, bla, bla, bla, bla, bla, caerá, por supuesto, en saco roto, como últimamente parece caer todo en España. Por cierto, qué feo está eso de utilizar la enfermedad de alguien. Las enfermedades son un asunto serio. No se puede jugar con ellas. Qué feo está eso de tratar de utilizar la enfermedad de alguien para intentar equivocar a la ciudadanía. Qué feo está. Está muy feo. Puede que, desafortunadamente, puede no, es así. Lo comentábamos anoche, que por su enfermedad José María Enríquez Negreira ya no logre recordar. Y eso es trágico, es terrible, es terrible. Pero, hombre, mientras Dios nos mantenga a los demás con la cabeza en nuestro sitio, nosotros tenemos la obligación moral de no olvidar lo sucedido. Que la jueza aparte del caso al hombre que da nombre precisamente al mayor escándalo de la historia del deporte español, que la jueza haga eso porque él no puede prestar declaración, porque está enfermo, no quiere decir en absoluto que dicho caso no exista, o que decaiga, o que se archive. Existe. Hay caso Negreira. Va a seguir habiendo caso Negreira. Y por lo que yo sé, en Real Madrid Televisión van a seguir insistiendo en ello por muchas denuncias barra postureo que se produzcan en el futuro. Insisto, como os digo siempre, que cada palo aguante su vela. Y si la vela es aromática, y ahora hacen velas que huelen muy bien, sinceramente, pues mucho mejor. Porque en la Liga Española, queridos míos, huele fatal. 8:00 p.m, empezamos.
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0: tarde, pero hoy sí. Paco Rabadán, amigo mío, ¿cómo estás? Buenas noches.
1: Buenas noches, Juanma.
0: Din don Rabadán. Din din don.
1: Te voy a decir una cosa.
0: Paco Rabadindon.
1: Rabadindon. De lo que has dicho de Negreira.
0: Segundo, por favor.
1: Te digo una cosa, de lo que has dicho de Negreira, hay un punto que los culés que celebraban que estuviera el pobre Negreira con Alzheimer deben saber que lo último dicho por Negreira ante Hacienda es lo que prevalece ante el juez.
0: Sí, bueno, hombre, celebrar... Bueno, hay gente...
1: Lo han celebrado, han dicho... Creían que acababa el caso,
0: hombre,
1: Negreira.
0: Vamos a ver, yo no sé. El mal existe. Si hay gente que festeja la enfermedad de alguien porque eso... pues
1: libra a su equipo.
0: El mal existe porque existe el bien. Es decir, eso no es una discusión filosófica. Si existe el bien, existe el mal. Y el mal existe. Yo he visto el mal. Yo lo he visto. ¿No es verdad?
1: Sí.
0: Le miraba a los ojos. Y el mal existe. Entonces, puede haber gente que se alegre de que alguien esté enfermo, pero efectivamente lo que prevalece es lo que dijo en su día ante la agencia tributaria.
1: En 2022, ante la agencia tributaria.
0: Exactamente. Pero sí es verdad que se ha jugado un poco al despiste, como en el tema de Zapatero, lo comentaba ayer. No, es que esto es una denuncia de manos limpias. No. Mentirosos. Sois unos mentirosos y unos falsarios. No es una denuncia de manos limpias. Es una denuncia de la Fiscalía Anticorrupción. Dice de manos limpias como tratando de desacreditar la denuncia. No, es una denuncia de la Fiscalía Anticorrupción.
1: Y que viene del extranjero, que viene de Suiza,
0: y esto es
1: Francia.
0: Lo mismo. El hecho de que este señor tenga una enfermedad y no pueda recordar, no significa en modo alguno que el caso decaiga o que no exista el caso Negreira. No tiene nada que ver. Y a ese despiste sí se ha jugado.
1: Correcto.
0: Perfecto, vale, muy bien. Sí, pero es que no puedo... Bueno, venga, muy bien. Ahora me contaréis vuestra vida. muy bien. Estamos en... Claro, es que no puedo escuchar y hablar al mismo tiempo. Yo... María, yo soy hombre. Yo no puedo mascar y chicle y andar al mismo tiempo.
2: Pues coge el teléfono, que seguro que leer puedes. Ahora te cuento.
0: Colapso, muy bien. María Teresa, buenas noches, ¿cómo estás?
2: Hola, buenas noches, ¿qué tal? ¿Cómo estás?
0: Muy bien, ¿y tú?
2: Muy bien, también.
0: Bueno, pues ahora me hablas a través de esto. Perfecto, muy bien. Y estamos en París. Serge Fernández, Machote Fernández, buenas noches, ¿cómo estás?
3: ¿Qué pasa, amigo?
0: Ahí estamos.
1: Oye, Sergio, ¿por qué alterna melodía?
0: No, es que esta no es la de Sergio Fernández.
1: Me voy a ofrecer una queja.
0: Otra cosa no será, pero sintonías tiene de verdad. Sacamos una de debajo de las piedras. Y conexión pecera, David López Pajarito, ¿cómo estás? Buenas noches.
4: Hola, buenas.
0: Ya el pío pío no entra, ¿no? Ah, sí, entra el pío pío.
4: Ahí, de fondo.
0: Vale, muy bien, que le comentaba hoy por WhatsApp a mi amigo... Sergio Fernández, mi amigo Sergio Fernández, vale, muy bien. Mi amigo Sergio Fernández le comentaba que he visto y este mediodía lo decía también, un documental fantástico que os recomiendo a todos en Netflix, que se llama El Autobús, que lo que narra es la huelga, porque al final los jugadores franceses en el Mundial del 10, cuando gana España el Mundial de Sudáfrica, se ponen en huelga. Realmente, bueno, tiene que intervenir Sarkozy. Y hay un momento determinado en el que quieren leer alguien que lea un comunicado para los periodistas, se lo dan al jefe de prensa. El jefe de prensa dice, yo no puedo leer esto porque esto va contra la Federación Francesa de Fútbol, que es la que me paga a mí. Uh-huh. Y entonces dice, yo no puedo leer esto. Y entonces dice Raymond Domenech, dice, trae. Vale. Coge así el papel. ¿Me estás viendo, no, Sergio? Vale, coge el papel así, Raymond Domenech, que es un personajazo. Yo no conocía, si sabía quién era Raymond Domenech, pero no sabía el nivel de personajazo. Y hace así, arranca el papel, le dice, trae. Dice, a ver, que los jugadores dicen que no entrenan porque están en contra de la Federación Francesa, que se les ha faltado... Ya está, hasta luego. Y coge y se va. Y entonces, esto en el 2010, entonces van a su casa, hoy le están entrevistando en su casa. Y dice el tipo que yo me estaba de verdad tronchando en mi casa, dice. Beh, sabía que no lo habían redactado ellos, porque no tenía faltas de ortografía. Digo, madre mía. Madre mía de mi vida. No os podéis ni imaginar. la tensión con un tío, Sergio, súper peculiar, Raymond Domenech, sí.
3: Es un personajazo tremendo aquí en Francia.
0: Es un artista, ¿eh?
3: Es un, vamos, un tío, cuando aparece en tele lo demás, es, vamos, lo más visto. Y ahora tiene un enganchón gordo con Netflix.
0: No me extraña.
3: Ha tenido polémica, ahora Netflix le ha contestado.
0: Pero a propósito del documental.
3: Sí.
0: Pero, ¿qué esperaba que hiciera Netflix? Y Netflix lo que ha hecho ha sido recoger sus propias declaraciones. Claro,
3: pero sí, pero suele pasar esto, ¿eh? En los documentales. La gente declara y luego quieren que salga lo que no declara.
0: No, pero bueno, no le veo yo tímido, la verdad, porque él estaba haciendo un diario durante... Estoy, pero con tacos, ¿eh? Estoy hasta los huevos. Nicolás Anelka es gilipollas. Me quiero ir a mi casa.
2: Nos van a vetar el...
0: Voy a entrar en depresión. Decía, voy a entrar en depresión.
3: Gran fan de la numerología.
0: Bueno, y del teatro. Es un personajazo. Sería perfectamente tertuliano de este programa. Noticias, porque tenemos a un amigo esperando para hablar de... para contarnos un poco por encima acerca del perfil de Enrique Riquelme, que hoy efectivamente ha hecho el acto previo a la confirmación de su candidatura, que se producirá. Tiene hasta el sábado a las 12 de la noche, pues antes del sábado a las 12 de la noche, ¿no? Aquí tenemos el documento en el que efectivamente certifica que quiere presentarse a las elecciones y ha empezado a filtrarse... Ha empezado a filtrarse quién compondría la junta directiva de Enrique Riquelme, que es, por ejemplo, entre otros, David Mesonero, que iría como vicepresidente, es yerno de Ignacio Sánchez Galán, es rival empresarial directo de Florentino Pérez, que sería, por ejemplo, Ángel Martín, vicepresidente también, es propietario de las clínicas Menorca, a las que yo he ido y me han tratado muy bien.
1: ¿Hiciste alguna cirugía?
2: ¿Ah, sí?
1: ¿Eh? ¿Hiciste alguna cirugía?
0: No, para perder peso y perdí 25
2: serio?
0: Kilos.
2: ¿Ah, sí? Ya que solo era cirugía.
0: No, sí. Es amigo cercano de Iker Casillas y de Sergio Ramos. Ignacio Boluda, hijo de Vicente Boluda. Porque aquí en la información, esto es confidencial, ¿no?
1: El confidencial, sí.
0: Dicen, hijo de Vicente Boluda. Bueno, este señor tendrá nombre.
1: 8 hijos tiene Vicente Boluda.
0: Claro, 8 hijos y...
1: Fernando Tapia.
0: Pues tendrá 8 hijos y 800 millones tiene, porque Vicente Boluda, descanso no va. El hijo de Vicente Boluda, Ignacio Boluda, el hijo de Fernando Fernández Tapias.
2: Ese es, no se sabe todavía el nombre porque tiene 8 hijos y no
0: Es llamativo porque Vicente, Fernando Fernández Tapias, fue vicepresidente de Real Madrid con Florentino.
1: Había una guerra civil de estas de ricos, igual que el caso Mango, guerra civil entre hijos
0: que el caso Mango.
1: Las familias de ricos no se suelen llevar bien, nada más.
0: 19 minutos ha tardado en pisar el primer charco Paco Rabadán. Dice, igual que el caso Mango. El caso Mango ha terminado con uno de los hijos preso. Bueno, Rosauro Baro, que es ex consejero de filiales de Telefónica. Y, entre otros, Dámaso Quintana, que es conocido como el rey del cobre, es lo que pone aquí.
1: El rey del cobre.
0: También vinculado a Riquelme a través de Cox Energy. Bueno, y vamos a llamar a nuestro amigo Diego Sánchez de la Cruz, que es periodista, bueno, especializado en temas económicos y que yo creo que conoce muy bien. Igual me dice, pues no tengo ni idea, en cuyo caso la conexión durará 30 segundos. Bueno. Pero yo creo que sí, que conoce muy bien la figura de Enrique Riquelme. Señor Sánchez de la Cruz, don Diego, qué placer saludarle a usted.
5: Buenas noches, Juanma, ¿qué tal?
0: ¿Cómo estás, amigo? ¿Cómo estás?
5: Bien, no te puedo decir que nadie conozca verdaderamente muy bien, ¿no?, a Enrique Riquelme, porque yo creo que en el ámbito futbolístico, desde luego que al que conocíamos era Juan Román. Y en el ámbito de la empresa, el grueso de la carrera de Riquelme se ha hecho al otro lado del charco. Ahora, es indudable que él empieza en Panamá, va levantando poco a poco negocios en Latinoamérica, y hay un momento dado en el que su periplo se cruza con el de Iberdrola. Él, de hecho, llega a comprar, a adquirir la filial de Iberdrola en México. Y desde entonces, pues, se estrecha lazos con la familia Galán, que controla y dirige la compañía, la eléctrica. Y de ahí vienen esos comentarios velados que lanzó Florentino sobre, pues, esa gente que tiene un acento, que habla con las eléctricas. Bueno, pues él sabía exactamente que había ruido de sables en el club. Uh-huh. Y ahora hay que leer o releer aquella comparecencia en la cual estaba, pues, yo creo, evidentemente nervioso el actual presidente, pero que no estaba viendo fantasmas, sino que efectivamente intuía que existía, ¿no?, una operación, y que detrás de esa operación está quien es verdaderamente su gran rival empresarial desde hace 2 décadas. Y yo creo que esto es algo, pues bueno, hacíais obviamente quizá la comparativa con lo de Mango, ya cruza el umbral hacia la crónica negra después de lo que hemos conocido en los últimos días, pero esta sí es una saga empresarial conocida. Uh-huh. Y en el caso Villarejo, que muchos de nuestros oyentes conocerán, y por simplificar, pues es un excomisario de la policía para el que se piden hasta 60 años de cárcel por estar involucrado presuntamente en seguimientos ilegales, escuchas ilegales, juego sucio y demás cuestiones que tendrá que demostrar la justicia, pero dentro de este caso Florentino se ha personado. Y esas actividades de las que Florentino se siente perjudicado, que básicamente era el intento de sacar trapos sucios de Florentino, hacerle seguimientos, campaña de desprestigio, acoso y derribo, bien, eso presuntamente serían actividades del comisario Villarejo, el excomisario Villarejo, y presuntamente habrían sido encargados esos trabajos por quienes entonces eran la cúpula de Iberdrola.
0: Está muy bien explicado, porque de ahí vendría, por lo tanto, esa rivalidad, esa animadversión entre ambos. Pero yo no conozco a Enrique Riquelme. Es más, no recordaba que en el año 21 hubiera ya asomado la patita como diciendo que estoy aquí, que me quiero presentar. No lo recordaba, sinceramente. Pero bueno, a mí, sin conocerlo, Diego, me hablan muy bien de él. De que es un tío que tiene la cabeza muy bien amueblada, que es un empresario de éxito, evidentemente, eso a las pruebas me remito, pero que tiene las cosas muy claras. Tu visión desde el puro análisis técnico, ¿coincidiría con esto que me cuentan a mí o no?
5: Hombre, nadie puede dudar que si eres capaz de reunir avales por valor de 200 millones de euros, no estamos hablando del vecino de al lado, ¿no? Estamos hablando de alguien que ha demostrado capacidad empresarial. Dicho esto, estamos hablando de la frontera entre la economía y el deporte, ¿verdad? Es un tema que yo suelo tratar de vez en cuando, porque bueno, pues a uno le gusta el balompié también, y aunque las lentejas las tenga en el ámbito de la economía, como es mi caso, también le gusta saber cómo y de qué manera se desenvuelve el negocio del deporte. Y ahí es donde me empiezan a surgir dudas, porque en el equipo de Riquelme, los nombres que habéis comentado, pues bueno, sabemos que el padre de Enrique Riquelme estaba en la junta de Ramón Calderón.
0: Sí, señor.
5: Que creo que es algo que no se está comentando mucho. Uh-huh. Está esa cuestión de los hijos de, bueno, pues Vicente Boluda fue el presidente interino, ¿no?, que siguió a Calderón. Lo de Tapias Junior, por definir cuál de los Tapias, claro, pero ciertamente es un poco desconcertante. Lo de David Mesonero nos conecta con una vendetta empresarial, como digo, esa guerra con Iberdrola. Y luego está la figura de Ángel Martín. Bueno, pues en tu caso le has podido conocer a través de la clínica Menorca.
0: Sí, no, le conozco de hola y adiós, nada más, ¿eh?
5: Sí. Bueno, me refiero también en el mundo taurino, por cierto, tengo un libro de toros, Morante el Calvario a la Gloria, cómprenlo, pero este es otro tema.
0: Esto es un impasse publicitario.
5: No se ha notado, ¿no?
0: Es una digresión.
5: Pero digo, al margen de esto, pues bueno, Ángel Martín también, el mundillo taurino, es conocido por haber tomado el control de uno de los bares de ambiente taurino más conocidos del entorno de las ventas, pero no sin controversia, ¿no?
1: Tiene varios litigios abiertos, ¿no?
5: ¿El qué? Pero, sí,
1: tiene varios litigios abiertos, ¿no?
5: Sí, no, pero básicamente se produjo lo que podría considerarse una especie de desplazamiento de todo el equipo fundador de ese local. Cualquier persona a quien le guste ir a los toros en Madrid sabe de qué local estamos hablando. Es el lugar de ambiente taurino al lado de la plaza y más conocido, más solicitado. Y bueno, pues ahí está lo de Ángel Martín, pero bueno, está eso, la justicia es la que tendrá que hablar. Y luego está Rosauro Varo, ¿no?, que es todo un personaje, ¿no?, de la prensa rosa, por un lado, porque es el marido de la actriz Amaya Salamanca, que ha estado muy vinculado al mundo de las VTC, Cabify, etcétera. Ahí ha experimentado lo que antaño en España llamábamos un pelotazo, ¿no?, porque estaba muy bien colocado para adquirir esas licencias, y obviamente luego las ha vendido a Cabify con unas ganancias notables. Y que está en las noticias recientemente, pues porque ha salido de Telefónica de manera abrupta, y también porque su nombre ha sido mencionado en el ámbito de las investigaciones que rodean a la esposa del presidente, Pedro Sánchez. Hablo, claro, de Begoña Gómez, que, como sabéis, está imputada por varios delitos de importante gravedad.
0: Bueno, estos son solo seis nombres de los que ha publicado El Confidencial. Yo creo que la junta directiva tiene que ser mayor, pero hasta ahora no se sabe nada. ¿Tú eres socio del Madrid, Diego? ¿Eres socio?
5: No soy socio.
0: No eres socio. Madrid. Bueno.
5: No soy socio.
0: Diego, quédate, ¿vale? Pero creemos que tiene posibilidades. Enrique, empiezo contigo, Diego. Que Enrique Riquelme tiene posibilidades reales de competirle la presidencia del Real Madrid a Florentino Pérez.
5: Yo no creo que él mismo piense que es capaz de competir en estas elecciones. Creo que esto es una plataforma de lanzamiento para las que probablemente se produzcan pues pasado un cierto tiempo. Florentino tiene una edad, 78, 79 años. 79 años. Nadie conoce a Enrique Riquelme. No es fácil plantarle cara a quien es por trofeos el mejor presidente en ámbito deportivo y por ingresos el mejor presidente en ámbito de gestión económica de la historia del Real Madrid. Entonces, pues bueno, para Pérez esto es un reto, pero bueno, hasta ahora ha salido airoso, pues porque nadie ha podido plantarle cara. Yo creo que esta vez le puede, bueno, pues puede hacer que no sea una elección a la búlgara, en el sentido de que no sea el único candidato. Pero no, yo veo a Florentino saliendo reelegido.
0: Muy bien.
5: Y otra cosa es que, ojo, que esto es un movimiento, aquí hay gente que juega a corto plazo y gente que juega a medio plazo. Yo creo que el Real Madrid a medio plazo tiene que tener en cuenta que el nombre de Riquelme va a seguir pululando por ahí, para bien o para mal,
0: De hecho,
5: eso tengámoslo claro.
0: De hecho, en el
5: 2021
0: asomó la patita, como decíamos antes. En el 2026 ya no asoma la patita, sino que asoma todo el cuerpo. Y aunque eso de presentarse para perder, pues yo no creo que sea una buena idea, pues a lo mejor tiene que perder efectivamente para que dentro de 2, 3, 4 años pues ya tenga hecho un nombre entre el madridismo y no sea un absoluto desconocido. Diego, muchísimas gracias por estar con nosotros esta noche.
5: Gracias a vosotros.
0: Un abrazo. Y recordamos que Diego Sánchez de la Cruz tiene un libro de toros que es, perdona, repetimos...
5: El si me permite 10 segundos, el libro está dedicado a Morante de la Puebla. Se llama Morante, del Calvario a la Gloria. Tenemos el honor de decir que es uno de los libros más vendidos del último mes. Se agotó, de hecho, ya la primera edición. Y a cualquiera que le guste, además del bonito deporte, ¿no?, del fútbol y demás que comentáis siempre en el programa, a cualquiera que le guste los toros y especialmente Morante, pues que corra por el que es un libro de autor con fotografías, textos muy cuidados, es un libro de mesa y gusta. Morante, del Calvario a Gloria. Muchas gracias, Juanma.
0: ¿Es a cuatro manos el libro o es tuyo en exclusiva?
5: Pues está escrito con nuestro compañero Javier Romero Jordano, compañero de redacción. Y por la flor y nata del fotoperiodismo taurino español. O sea, que es un libro que, correcto, aparte de leerse bien, es bonito.
0: Muy bien. Diego, muchísimas gracias. Abrazo
5: grande.
0: Cuídate. Hacemos una pausa y analizamos todo esto. Y también os pregunto por la denuncia de esto, del UGT de los árbitros. Y, en fin, pues... Y hablamos con Puertas, que mañana empieza la Final Four. La Final Four.
2: Oye, por cierto, enhorabuena a Cristiano Ronaldo, que ha conseguido su primer título
1: en Arabia Saudí.
2: Y
0: doblete. Doblete para ser campeón de liga con el Al Nassr.
1: 973 goles.
0: 973, 83, 93.
2: Está ahí. No le queda nada.
0: Yo es que cuento con los dedos todavía.
2: No le queda nada.
1: 27 goles.
0: 983.
1: 973.
0: 73, 74, 75, 76, 77, 79, 80. No, vete a la pública y yo sigo contando. 81, 82, 83, 84, 85, 86.
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0: A ver, Rabadindon, ¿quieres llamar melón a alguien más esta noche?
1: Bueno, ayer llamé melón a Casillas, pero no pasa nada. O
0: sea, ¿querías llamarle melón otra vez a Casillas?
1: No me importa. O sea, si... A ver, yo lo único que quiero constatar es que...
0: Aclarar, ¿no?
1: Es que creo que a Enrique Riquelme llevar a Casillas cerca de su candidatura Casillas. En su entorno... No, eso de momento...
0: Aquí no está Casillas.
1: Ya, espérate que...
0: Ángel Martín es amigo de mucha gente, ¿eh?
1: Espérate que llegue la semana que viene. Pero ahora, a día de hoy, en el madridismo, quizá Iker Casillas sea percibido como el capitán malo, que te resta más que te suma votos. Lo digo a modo de recordatorio amistoso.
2: No lo sé, yo creo que Iker va a ir seguro.
1: Va con él seguro, ¿no?
2: Estoy convencida de que va a ir en esa candidatura, pero en lo que no estoy de acuerdo es que una derrota de Enrique Riquelme sea un fracaso, ni muchísimo menos, porque en esa rueda de prensa Florentino, desde mi punto de vista, lo que lanza es como un órdago, ¿no? Si eres valiente, si tienes valor, no hables por detrás, preséntate a unas elecciones. Yo creo que él pensaba que o no se iba a presentar o que no iba a conseguir el aval. Y hay que reconocerle a Riquelme que ha sido valiente en ese sentido.
16: Músculo financiero tiene.
1: Músculo financiero tiene,
2: María. Y él lo ve,
1: sí,
2: él lo ve como una inversión.
1: Pero mira quién está detrás.
2: Sí, pero que, María, que a mí me da la impresión de que él lo ve como una inversión de cara a futuro. Como una manera, vale, de decir, yo invierto en esto para darme a conocer, para presentar un proyecto,
1: claro,
2: y para
1: que la gente vea que el Madrid,
2: que sí que tengo capacidad de llegar a la presidencia.
1: Me parece que muchos socios del Madrid, con esto que se está sabiendo de momento, no están precisamente seducidos.
2: No, eso por descontado.
1: O sea,
2: no he
1: oído ni un madridista que me diga, y muchos desconfían porque dirán, hoy por ejemplo las declaraciones del presidente de la Federación y de la Liga,
0: sí,
1: han sido muy llamativas.
2: Sí, las tenemos.
0: De la Federación y de la Liga, las tenemos ahí, Javier Tebas, Mr. Katiuskas. Ahí está.
17: Si les sorprendió que Florentino convocara elecciones, en primer lugar, y por otro, ¿qué opinión tiene sobre Riquelme, el posible nuevo candidato?
18: Bueno, sí que me sorprendió que convocase elecciones y sobre Riquelme no voy a dar opinión. No voy a decir si lo conozco, no lo conozco, no, porque se interpretaría mal, ¿no? No más. Yo creo que tiene derecho a presentarse y si lo consiga y lleva un gran proyecto, pues que lo presente, ¿no?
17: ¿Cree que es posible que haya una nueva era en el Real Madrid, un nuevo principio?
18: Los socios tienen que decidir, ¿no?
17: ¿Y usted a nivel personal se alegraría?
18: No voy a dar mi opinión, estoy hibernado en el Real Madrid.
19: ¿Está de acuerdo con las declaraciones de ayer de Enrique Riquelme de que pueden ser las últimas elecciones que haya en el club porque se pueda privatizar?
18: Hombre, lo que sí... No se sabe el proyecto que quiere hacer el Real Madrid, esa es la realidad. Bueno, Florentino Pérez, no el Real Madrid, ¿no? Se habla mucho de un 5, un 10, pero es que no hay nada en concreto, entonces es complicado yo poderme pronunciar, ¿no? Es complicado, ¿no? Imagino que el señor Riquelme estará preocupado porque cuando se empieza...
0: Tampoco sé muy bien yo por qué estamos escuchando a este señor, si este señor no tiene nada que ver con el Real Madrid.
1: Bueno, pero te digo que mucha gente del Madrid sospecha...
0: Y precisamente a raíz de movimientos de la Liga de Fútbol Profesional que tú el otro día recordabas, sí, fue cuando a Florentino Pérez se le pusieron las orejas tiesas y dijo, escucha, que vienen a por lo mío, ¿eh?
1: Sí.
0: Que lo suyo no es lo suyo, es lo de todos. Entonces yo estoy de acuerdo en que el debate vaya verse ya que el señor Riquelme ha abierto el melón, acerca del modelo de club que se quiere y que Florentino explique exactamente a qué se está refiriendo. Perfecto. Pero vamos, que Florentino Pérez no se está refiriendo a la privatización de un club que ya es privado, porque es de sus socios, eso os lo garantizo yo. Y luego es verdad que con mucha maldad, porque en fin, aquí ya cada uno se va a posicionar. Y va a saltar la ranita va a saltar. Ha habido una ranita que se llama Relaño que ya ha saltado, diciendo que convoca elecciones de un modo improvisado, una ranita no, una ranaza, improvisado y de repente y tal, y con malos modos y tal. Bueno, aquí ya se sabe dónde está cada uno y quiénes son los que quieren descabalgar.
1: Pero que está claro los bandos, está claro los bandos, Juanma. Es que, vamos a ver, que se está presentando...
0: ¿Tú en qué bando estás?
1: Yo estoy de Florentino Pérez. Pero vamos a ver, que se está presentando el hijo de un directivo de Ramón Calderón.
0: ¿En qué bando está?
1: No lo sé, no represento la palabra de don Eduardo.
0: ¿Tú en qué bando estás, Sergio?
3: Hombre, yo con los Jorge Juaners estos no voy ni a la esquina.
0: Yo voy a mantenerme en el centro. Claro, equilibrado. Pajarito López, ¿en qué bando estás tú?
16: Pues en el contrario al que estés tú.
0: Yo estoy en el centro.
16: Pues yo con Riquelme.
0: Con Riquelme. O sea, que entiendes que yo no estoy con Riquelme.
16: Efectivamente.
0: Vale. ¿Y María Teresa con quién está?
2: Yo conmigo misma y con eso me vale.
0: Correcto. Muy bien, muy bien. Bueno, Serge, ¿quieres decir algo de esto? Sí, sí, por favor, adelante.
3: Sí, sí, no. Yo quería decir tres cosas. Una, que es muy fácil decir antes de unos resultados electorales que tú te presentas para que la gente te conozca, pero si sacas un 5% de votos, te conoce la gente y encima te conoce bien.
0: Claro.
3: Eso, lo primero.
0: Claro.
3: Lo segundo, el sábado hay, o sea, que presentar un programa electoral.
0: También es verdad cómo se pierda, ¿eh? Efectivamente, o sea, también es verdad cómo se pierda. Si pierdes de un modo ajustado, pues coño...
3: No, pero el escenario, Juanma, o sea, en esto hay que ser realistas. O sea, Sánchez Galán tendrá en su cabeza lo que tenga, que es el que realmente se presenta presidente del Real Madrid. ¿Por qué él no quiere ser presidente del Madrid? Lo que quiere es que Florentino Pérez no lo sea, que esto será otra de las cosas de las que habría que dedicarle mucho tiempo. Pero está más cerca de sacar un 5% de votos que un 51, ¿eh? Lo tengo meridianamente claro.
2: Pero también. Vamos a ver, yo estoy de acuerdo con vosotros en que es importante el cómo se pierda, pero estamos hablando de un contexto muy atípico, porque su rival es el mejor presidente de la historia del Real Madrid. Es que es muy difícil competirle a Florentino.
3: Bueno, pero el club lleva 2 años que está en una situación delicada.
2: Ya, Sergio,
3: deportiva.
2: Pero es que históricamente yo creo que la figura de Florentino pesa tanto.
0: Es imbatible.
2: Ha hecho tan buen trabajo que incluso una persona que llegase sin la sombra de la duda, con un gran proyecto deportivo, lo tendría realmente muy complicado.
3: No es el caso. Es que en el fútbol cualquier persona que llega a presentarse a algo, a querer comprar un club o algo, es bienvenido Mr. Marshall siempre. Todo el mundo sueña con lo que va a ser, con qué maravilla y tal.
0: Bueno, y a mí me han dicho, porque claro, ahora ya empieza, como no se sabe todavía nada, mira, esto es bueno porque se van a aclarar las cosas. Se van a aclarar. Y me han dicho, bueno, en fin, me han dado nombres, pues ya podéis
1: imaginar. Klopp, te han dicho Haaland.
0: Me han dicho Haaland.
1: Madre mía.
3: No van a decir ningún nombre, segundo día que te lo digo.
0: Bueno, perfecto, pero yo digo que a mí me han dicho, a lo mejor viene con Klopp y con Haaland, digo, imposible, es imposible. Pero dices tú que no van a dar nombres, pues entonces la candidatura está muerta antes de nacer, porque ya te digo yo que aunque a mí me interese que debatan a propósito del modelo de club, lo que quieren saber los socios es quién va a venir. Vamos, no te quepa la menor duda.
1: Hombre,
0: no te quepa la menor duda.
2: La gente lo que le interesa es a nivel deportivo, que es también lo que le reclamaban a Florentino. Cuando da la rueda de prensa, mucha gente realmente lo que le hace es que quería que se mojase más en lo que es todo el plano deportivo. Entonces, si no das nombres, yo creo que no tiene nada
1: que hacer. Las pistas anteriores que nos había dado Riquelme era que quería españolizar el club. Que ya me dirás tú.
2: Pero es que eso no lo he entendido jamás. Aquí no somos cualquier comentario, no, porque estamos en contra del racismo, que por supuesto hay que estar en contra del racismo, no es que. ¿Y por qué se nos pone en el Real Madrid el foco por no tener a tantos jugadores españoles? ¿Eso cómo se llama?
0: Eso se llama xenofobia.
2: Claro.
1: Supremacía.
2: Eso. Pero ¿por qué?
0: Yo
2: ¿por
0: siempre qué? He dicho que a mí, es que no lo entiendo. Como madridista...
2: A mí me da sí, igual la sí. nacionalidad de
3: bueno,
2: los jugadores
3: la
2: del
3: lista
2: Real
3: de lunes, la lista de lunes de España puede ser muy dura para...
2: Mira, a mí me importa pimiento la sí lista de Lucha, Luis
0: bueno,
2: de la Fuente.
0: Pues que le,
2: respetos,
0: sí, yo entiendo que le importa y por eso le puede el ansia y trae a Dinhausen.
3: Y a Carreras.
0: Claro, y a Carreras, porque le puede el ansia y dice, pues escucha, es que a lo mejor tenemos... No, tenemos que meter a los mejores españoles. Yo como madridista, a mí, con si el Madrid gana la decimosexta con 11 albaneses, ¡viva Albania! Ya está, ¡viva Albania! Me voy a veranear a Albania, con 11 albaneses,
2: es
0: a mí me
2: no
0: da igual.
2: Es el problema, claro, te lo digo claro. De verdad, yo quiero tener a los mejores jugadores y
1: oye,
2: no me importa
1: con la
2: en absoluto
1: albanesa,
2: la
1: que está
2: nacionalidad.
1: Muy bien,
0: pues por
1: verano,
0: eso, tú que eres además un hombre viajado.
1: La Riviera bueno, albanesa está bien.
0: Lo de los árbitros ya lo he comentado, yo es un tema que me aburre, pero bueno, por darles palos. Y luego, pues mañana la Final Four, ¿a qué hora es el Madrid?
1: A las 8. Empieza a abrir fuego...
0: He visto un momento de las preguntas que le hacían a Scariolo, debe ser que... Como que a algún compañero le ha notado en tono derrotista, uh-huh. Porque, hombre, es verdad que el Madrid tiene que cambiar. Escucha, se lesiona a Tavares, pero es que se lesiona al Slem. En fin, complicado. Y el nuevo fichaje, que es un 5, no puede jugar en la Europa League.
1: Si quieres te lo futbolizo un poco. Sí. Esto es como salir mañana con Real Madrid de centrales,
0: si
1: con Tchouaméni y Camavinga.
0: Correcto, correcto, sí lo sé.
1: Vas con eso.
0: Sí lo sé, pero que... Y entonces enseguida Sergio ha dicho... No, vuelve a hacerme la pregunta porque yo no estoy en tono derrotista. Yo estoy diciendo que estamos trabajando para ver cómo se puede ganar y ser competitivos de otro modo, porque es que no le queda otra.
1: Claro.
0: Bueno, José Puertas, buenas noches. ¿Cómo estás, amigo? ¿Qué tal?
20: Buenas noches, Juanma. ¿Qué tal?
0: Bueno, ¿cómo lo ves?
20: Bueno, yo veo que el pronóstico se ha igualado. Creo que de por sí era igualado el Madrid-Valencia Basket, pero creo que ahora es más igualado. Pero, vamos, obviamente el Madrid no va a entregar la cuchara tan fácilmente. Y hablamos de un equipo con mucha más experiencia competitiva en esas lides que Valencia Basket, ¿no? Que es verdad que Valencia siempre se ha hablado un poco de se le ha puesto el asterisco, ¿no? De si está preparado para ganar, ¿no? Y es verdad que yo creo que lo que ha hecho ante Panathinaikos levantándole el 0-2 en contra le ha dado mucha madurez a Valencia, pero que ahora hay que ver a Valencia jugar una Final Four, ¿no? Que eso es otro nivel, ¿no? Y el Madrid sí ha estado ahí. Entonces, bueno, es verdad que para el Madrid es un problema muy serio lo de Tavares y de resultas lo de Alex Lenk, pero bueno, pero que Valencia tiene mañana que demostrar que es mejor equipo que el Madrid. Eso tenemos que verlo, ¿no?
0: Uh-huh. El Valencia juega muy bien al baloncesto, ¿eh?
1: Muy bien, juega muy bien, rápido. Muy bien. Es un equipo muy que ataca rapidísimo, que tiene una intensidad y un juego ofensivo muy, muy elevado. Y te diría que el Madrid, en un duelo con el Valencia a disparos, igual pierde. Uh-huh. Entonces, el Madrid tiene
20: yo
1: que
20: estoy de acuerdo.
1: romperle sí, el plan a Valencia. Y, a ver, también a Escariolo le doy mérito porque cuando Sergio tiene tiempo para preparar los partidos, como es este caso, no es una churrería de partido uno detrás de otro, puede sorprender y puede hacer cosas interesantes.
0: ¿Tú has hablado con él últimamente?
1: Prefiero no decirlo.
2: Mira qué rápido ha estado ahí, con todos los charcos que pisa.
0: No ha estado demasiado rápido. ¿Y te ha dicho si estaba preocupado?
1: Estamos bien, no te preocupes. Estamos bien. Lo único que se teme es el mangazo del domingo.
0: Fíjate qué fácil es. Si es que le rascas un poquito y sale.
2: Tranquilo, como diría Florentino, tranquilo.
1: No, pero el domingo... A ver, yo te digo una cosa. Estos son datos fríos. O sea, todas las Final Four de competiciones europeas que se han jugado en Grecia las ha ganado siempre el local. Entonces,
3: te va a denunciar el sindicato de árbitros, ¿eh?
1: No. Sí, a ver, que no pasa nada porque sean caseros, pero es verdad que ganas a Valencia, pero sal vivo de Olympiacos. O sea, no es fácil. O sea, no va a ser una Final Four.
0: Fíjate,
1: de coser y cantar.
0: Yo creo que el Real Madrid llega en una situación tan atípica, porque, joder, tú trabajas con Edi Tavares y los sistemas están hechos con Edi Tavares.
1: Correcto.
0: Y todo gira alrededor de la presencia gigantesca de Edi Tavares. Y de repente se te lesiona Tavares, pero es que se te lesiona el center suplente. Y llega en una situación tan atípica el Real Madrid que yo creo que va a ganar la Copa Europa, fíjate lo que te digo. Bueno. Es verdad, a pesar de que, desde el punto de vista del aficionado puro y duro al baloncesto, el Valencia es muy... El baloncesto que practica es súper atractivo. Sí. Muy divertido.
1: Moderno.
0: Muy divertido. Muy rápido. No se cortan, tiran las que tengan que tirar.
1: Tiene un jugador que es un diablo, que es Jan Montero. Este año les va a durar, pero yo creo que será próxima estrella, y que Puertas, si lo ve, me corrija, pero próxima estrella de un grande de la Euroliga.
20: Sí, o sea, sí, yo estoy convencido. Por alimentar un poco lo que dice Juanma, la última vez que el Madrid llegó a una Final Four en este escenario, no sin Tavares, pero en un escenario de víctima absoluta, fue en Kaunas, y la ganó.
0: Y la ganó.
20: Cuando llegó de favorito el año siguiente, fue aquella que perdió contra Panathinaikos, que era el Madrid muy favorito, y de hecho la primera parte de la final le pasa por encima al Panathinaikos, y luego pues el equipo de Atama le come la tostada a la segunda parte, pero que en aquella Final Four de Kaunas del tiro de Sergio Llull, el Madrid claramente era la víctima contra el Barça en semifinales, si os acordáis, el Barça de Jasikevičius, que sí, era un equipo dominante, pues el Madrid le ganó y luego le ganó a Olympiacos en la final, ¿no? Entonces es verdad que la Final Four es el evento para mí más incierto que existe, porque es a un partido, y a un partido cualquiera te mete una trampa, cualquiera hace... No es lo mismo que un playoff. Entonces esto, de hecho, como bien sabéis, desde que se juega con el formato actual de Euroliga, de todos contra todos, nunca el mejor equipo, nunca el primero de la liga regular la ha ganado. Es decir, es absolutamente incierto lo que pasa con una final.
1: Mal para Olympiacos, entonces.
20: En este caso, es el que tiene que romper la maldición. ¿Sí?
0: Este es el de las 8, el de las 6. Ahí a quien ves...
20: A las 5.
0: Ahí a quien ves favorito, José.
20: Bueno, yo creo que, fíjate, el Fenerbahce es el vigente campeón, Olympiacos, como dice Paco, juega en casa, entre comillas, porque se juega en el OACA, que es el pabellón del Panathinaikos, y evidentemente, pues imaginaos lo cachondo que le pone a la gente de Olympiacos ganar la Euroliga en el pabellón de Panathinaikos, o sea que eso, la gente allí está muy contenta con ese escenario si se diera finalmente. El Olympiacos ha sido el mejor equipo de la liga, Fenerbahce ha sido el mejor equipo durante dos tercios, luego ha tenido un tercio muy malo y de hecho cayó, que estuvo a punto de perder hasta el factor cancha, pero ahora está bien. Yo lo veo bastante parejo también. Te diría que por la presión de jugar en casa, a lo mejor es un poco favorito Fenerbahce, pero es verdad que es la gran oportunidad de Olympiacos, evidentemente. Es que esto es así. Así que bueno, muy vamos bien. A decir que
0: 5 y 8.
20: Clave rojiblanca, ¿no?
0: Perfecto, 5 pues 5 y 8. Mañana te llamaremos si estás disponible para hablar de la victoria del Real Madrid, que es, jugará la final el domingo. ¿A qué hora podemos adelantar ya?
20: A las 8.
0: Final de la Copa Europa el domingo a las 8. Real Madrid contra pues el que gane del Fenerbahce.
1: Olympiacos.
0: Muy bien. Gracias, Puertas.
20: Contaremos en Tirando a Fallar, claro que sí.
0: Venga, perfecto. Lo contaréis. Venga, contaréis en Tirando a Fallar la decimosegunda Copa de Europa, ¿sería?
1: Duodécima.
0: Decimosegunda, ¿no?
1: Duodécima.
20: Sí, sí. No, duodécima no. No queda en el puesto 12. Es la decimosegunda. Muy bien, Juanma.
0: Paco.
20: No corrijas a Juanma, Paco.
1: ¿Sí?
20: Que estaba en lo cierto.
1: Me he recordado lo de Esperanza Aguirre con Rufián.
0: Mientras no digas la doceava, todo va bien.
1: Doceava no.
0: Gracias, Puertas, cuídate.
20: Hasta luego.
0: Abrazo, hasta luego. 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
0: Pues muchas gracias, Paco. No cobrarás hoy, ¿no? Porque, joder, para tres cosas que has dicho. Has llamado un melón a un directivo de Madrid. Has dicho, has comparado su caso con el de Mango. ¿Cómo?
1: ¿Qué casilla es directivo del Madrid?
0: Bueno, es verdad. A un mito del madridismo.
1: ¿Lo será para ti?
0: Joder, mira que le he dado yo palos a Iker Casillas, pero que te ha hecho Casillas a ti.
1: No sé. A mí me parece que últimamente manda mensajes poco madridistas.
0: ¿Vas a comprar mañana en Mango?
1: Pues mira, igual manismo.
4: No es un tema, no.
0: Muy bien, gracias. Gracias. Sí, perdona.
1: No,
2: vamos a dejarlo ya.
1: No, que lo dejamos así, que simplemente, oye, Richard, que no se pase de su hora, ¿no? Que está bien.
0: Muy bien, muchas gracias, Paco. Serge, muchas gracias, amigo mío.
5: Bueno, amigos, cuidaros mucho.
0: Has hablado poco hoy, también. Es que
1: No la cobra.
5: Yo ya he devuelto el dinero, no te preocupes.
0: Los jueves es un programa, es verdad que es raro, porque hacemos mucho Richard Dice y se nos va de tiempo. ¿Has quedado, María?
7: Sí.
0: Bueno, pues muy bien. Muchas gracias, María Trisac. No os mováis, ¿vale? Que viene Richard Dice ya mismo.
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0: Richard Diz, amigo mío, buenas noches, ¿cómo estás?
1: Buenas noches, don Juan Manuel. Bien, aquí, pasando un día maravilloso con 35 grados.
0: Magnífico, pues más o menos como en Madrid, mucho calor. Ya llega el veranito.
1: Ya, bueno, ya era hora.
0: Venga, vamos allá, al infierno, con nuestra Taglia. ¿Cómo te la puse el otro día? Luego me arrepentí, fíjate. Porque digo esto...
2: Al infierno con los tatagos.
0: Lo estaba diciendo, porque sí, porque lo estaba diciendo y me estaba acordando de, efectivamente de esto que vas a contar ahora. Y digo, esto...
1: Ah, sí, claro,
0: esto
1: es
0: lo
1: que
0: va,
1: no aprendéis.
0: Claro, esto lo va a aprovechar. No, pero lo estaba diciendo y digo, pero ya es tarde ya. No, ya. ¿Qué voy a decir? No voy a decir esto, no vaya a ser que me dé un palo.
1: No, Richard, no, pierde la boquita, Juanma.
0: Pues bien,
1: os enceláis con algo o con alguien y al final, bueno, pues como en este caso lo tuviste que pedir perdón tiempo después. Porque esta semana, para que los oyentes lo sepan de qué estamos hablando, a cuenta de lo que los queridísimos colegas están diciendo de José Mourinho, ¿te acordaste tú en el programa, en el primer palo, de lo que dijeron de otros entrenadores del Real Madrid, por ejemplo, de Zinedine Zidane? Sí. Y comentaste esto.
0: ¿Qué se dijo del entrenador Zinedine Zidane? ¿Qué se dijo del entrenador Zinedine Zidane? Es que esto parece que ha desaparecido. ¿Qué se dijo del entrenador Zinedine Zidane? Pues de él se dijo que era un parche. Aquí todo el mundo es un parche.
1: Sí, era un parche, era un escudo. Tu amigo Roberto Palomar pues dijo que era el póster de la novena, sí, que era uno que pasaba por allí. Pero, claro, aquí la cuestión está en ¿qué dijiste tú? ¿Qué dijiste tú sobre Zinedine Zidane? Pues mira, por ejemplo, esto de un conflicto que al parecer tenía con un fantástico futbolista que triunfó en el Real Madrid, de nombre Mariano.
0: ¿Es posible que un entrenador tire piedras contra su propio tejado? Pues por supuesto que lo es. Es posible que un entrenador de ideas fijas y que le ha pillado la matrícula por lo que sea a un futbolista, tire inconscientemente o conscientemente, vaya usted a saber, piedras contra su propio tejado. Y con Mariano, Zidane se está pegando un tiro en el pie. Al Real Madrid le falta gol, pero no le faltan goleadores, porque a esos o los tiene en el banquillo o los tiene en su casa viendo los partidos. Caray, qué tío. ¿Cómo
1: esto
0: lo guarda,
1: era, claro, en marzo de 2020,

0: digas esto.
1: Tengo la sensación de que el Madrid gana, fijaos lo que os digo, pese a Zidane.
2: ¿Cómo?
1: Creo, de verdad te lo digo. Creo que el Madrid gana a pesar de Zidane. Es decir, que cualquiera, o sea, haría las cosas con más sentido muchas veces de lo que lo hace Zidane.
0: Cualquiera lo haría, bueno, si me ponen a mí, evidentemente ganaría 5 Champions seguidas, a pesar de que no tengo ni idea de fútbol.
3: Hace de 6 años de esto ya, ¿eh? Metíamos sí, sintonía de claro, fondo claro, ya.
0: Pero entonces, es que es lo que decías tú de Zidane, ¿no?, en aquella época. Y Pedrerol te dijo, hombre, Juanma, ¿y las Champions de Zidane qué?
3: A ver, espera un segundo, me dice David López que esto es un sonido de tele.
0: Sí, es de tele.
3: Ah, bueno, es que has puesto el primer palo. Ah, has visto el primer palo, vale.
0: Primero era el primer palo y ahora es el chiringuito, vale. Porque Pedrerol no está contigo ahí, pero sí es el chiringuito.
3: A ver.
4: 3 Champions las ganó el Madrid a pesar de Zidane.
1: No, bueno, esos programas ya los hicimos. Estoy hablando del partido de hoy.
4: ¿Qué dijiste?
1: Dije que me alegré mucho.
4: ¿Y dijiste que se habían ganado a pesar de
1: Zidane? No, probablemente sea un tío que tiene mucha suerte.
0: Bueno, mucha suerte, o como decía Pipi Estrada, es que tiene un chamán que hace que los rivales, sus mejores futbolistas, se lesionen y no puedan jugar con el rival del Real Madrid. Ya para terminar.
3: Un chamán tenía, ¿eh?
0: Bueno, tenía un ayudante que decían que era un chamán. Vamos aquí a contar.
3: Bueno, venga, vale.
0: Último audio de este recopilatorio de grandes éxitos de Juanma Rodríguez hablando de Zinedine Zidane. 23 de noviembre del año 2020.
3: Incluso cuando pintaban oros decíamos de Zidane que no era una lumbrera táctica.
0: Claro, no era una lumbrera táctica cuando pintaban oros. Cuando ganaba la Champions, ganaba por suerte o a pesar de Zinedine Zidane. Bueno, evidentemente cuando te escuché estaba clarísimo que ibas a salir hoy en los Tartaglia impepinablemente. Claro. Y luego
3: escuchando estos sonidos no me extraña que pidiera mi cabeza en Real Madrid Televisión.
0: No es pedir tu cabeza. Te lo repito una vez más. Es que no aprendéis porque rajáis y luego, bueno, pues como en aquella ocasión le tuviste que pedir perdón a Zidane a final de temporada. Luego volveremos con José Mourinho, porque a cuenta de las elecciones del Real Madrid, los hay, bueno, lo estaban, porque ahora tienen un juguetito mejor, que es la, dicen, privatización de un club privado, que es una cosa muy rara. Pero hasta las declaraciones de ayer de Riquelme, el leitmotiv de todos los programas era el aval, el famoso aval que hay que presentar. Y claro, ni se han molestado en consultar los estatutos del Real Madrid. Esto, por ejemplo, decía Juanma Castaño en la COPE.
5: CEOs de las grandísimas compañías del IBEX 35,
6: totalmente,
5: que han dirigido, por ejemplo, empresas como Inditex, como Telefónica, como Repsol, como Iberdrola, no van a tener un patrimonio de 200 millones de euros. Y, sin embargo, han dirigido grandísimas empresas y han demostrado ser buenísimos profesionales. Y no pueden ser presidentes del Madrid. Y es que eso me parece una barrera.
6: Totalmente.
5: Una barrera muy clasista.
0: Una cosa terrible. Edu Pidal en Radio Estado de Noche iba por la misma senda.
7: Hasta el sábado a medianoche, cualquier socio que al menos tenga 20 años de antigüedad y que pueda avalar con su patrimonio personal unos 190 millones de euros puede presentar una candidatura.
0: En ese mismo programa, esto decía Cayetano Rosso.
8: Son unas elecciones muy poco democráticas. O sea, cuando exiges un aval de 187 millones, me parece que es para un grupo muy exclusivo, muy selecto de multimillonarios.
0: Bien, pasamos a Radio Marca, el programa diario. Javier Tinto, que por cierto, además de periodista, es socio de Real Madrid, y decía esto.
9: Con 180 millones propios, propios, no vale que sea tu empresa, tiene que ser tuya. O sea, Riquelme, suyos, sí, lo avala él, personalmente.
0: Bien, digo que Javier Tinto es socio de Madrid y no conoce los estatutos de su propio club. Porque no es verdad que el candidato a presidente tenga que avalar él los 100 y pico millones, casi 200 millones. Es la junta que él presente en conjunto la que tiene que avalar. Es decir, que si son 20, pues podrían avalar 10 kilos cada uno, que no es poco de pavo, pero 10 kilos muchos lo tienen.
3: Sí, es un 15% del presupuesto anual del club. Y claro, lo hacen de un modo mancomunado. Lo que yo creo que lleva al equívoco a Castaño, a Pidal, a Cayetano Ross, a Tinto, bueno, a Cayetano Ross no, porque lo que dice es una opinión, dice que son elecciones poco democráticas y para multimillonarios. Bueno,
0: muy exclusivos.
3: Desde luego, la gente que se puede presentar tiene que tener

0: pasta. Pero lo que yo creo que conduce al error es que Florentino sí avaló él personalmente.
1: Es una opción.
0: Claro, es efectivamente.
1: Te voy a contar, es una opción. En el año 21, en 2021, cuando Enrique Riquelme hizo el amago aquel de presentarse, él dio una entrevista en COPE y dijo: voy a avalar yo. Yo podría avalar la junta directiva, pero voy a avalar yo porque así voy a entrar si consigo ser presidente, sin ataduras, sin grilletes y sin nada. Pero si miro los estatutos del Real Madrid, que es lo que hay que mirar, la fuente de la información fidedigna te dice que es la junta directiva, o sea, la candidatura en sí, la candidatura en global, la que tiene que avalar. Y claro, esto lo han contado en todas las emisoras y todos han dicho una cosa que es completamente falsa. Y volviendo a Javier Tinto, sigue siendo exigente todo el tema este del aval. Y soltó unas cuantas barbaridades más sobre su club, el Real Madrid.
2: Los estatutos del Madrid lo han votado los socios. Eso es mentira. Los socios no votan los estatutos del Madrid. Lo votan los socios compromisarios, que son 2.000 de 100.000. O sea, un 2%. Eso hay que dejarlo bien claro.
1: Bueno, claro. Pero no son los socios todos, claro, sino sí, los compromisarios.
0: Claro.
1: Y según él, esto había que cambiarlo.
2: El Madrid tiene que cambiar eso. No pueden votar 2.000 personas que están a favor del presidente que está en ese momento. No pueden votar una cosa tan importante como... Nos parece alucinante que el Madrid tenga 10 días para presentar el aval y ahora 15 para elecciones. Macho, o sea, está secuestrado el club. Eso es verdad, en ese sentido. Totalmente. Eso no puede ser. Y hay que decirlo claro. Los socios no votamos esos estatutos. Lo votan los socios compromisarios, que es una cosa... Eso sí que es retrógrado.
0: Bueno, lo que dice Tinto es que no votan todos los socios los estatutos, el cambio de estatutos, sino una parte pequeña de los socios, y que habría que cambiarlo, pues a lo mejor es verdad.
1: Pero yo te voy a poner un ejemplo. El Congreso de los Diputados, que es el que hace las leyes. Caramba, yo no voto las leyes que los señores...
0: Es lo mismo. Son 300...
1: Lo eligen 400 tíos que hay tías que están allí en el Congreso.
0: Menos de gracias a Dios, menos de 400. Solo 350. Bueno, para mí tendría que ser 4. Pero bueno... Es una buena comparación.
1: El Congreso de los Diputados, claro, o cualquier Congreso, porque claro, no es una asamblea, claro, porque de los 40 millones de españoles,
0: sí,
1: pues
0: sí,
1: no.
0: Pues sí, y no se puede decir que sea antidemocrático el hecho de que haya 350 padres de la patria, entre comillas, que nos representen a todos. Es una forma de
1: son exactamente lo mismo. Claro, millares se eligen y van allí en representación de todos los socios.
0: Es un modo de simplificar el sistema, porque claro, imagínate que tienes que movilizar para hacer cualquier tipo de consulta a toda la masa social del Real Madrid, pues es mucho más complicado.
1: Es inviable.
0: Claro.
1: Es inviable. Bueno, por cierto, como esto que dijo Roberto Gómez se lo toma en serio Enrique Riquelme, va a tener un pequeño problema.
3: El próximo jueves tiene la intención de presentar en la Liga de Fútbol Profesional, repito, jueves, Liga de Fútbol Profesional, el aval Enrique Riquelme de 187 millones de euros. Se hace en la Liga porque es el proceso para que luego lo verifiquen.
1: Escucha, como lo presente en la Liga, está fastidiado.
0: Escucha, como lo presente en la Liga, igual se lo quedan, ¿eh?
1: Pero como lo presente en la Liga, no le vale para nada, porque lo tiene que presentar en la Junta Electoral del Real Madrid.
0: Claro, bueno, se ha equivocado de... Sí, sí, igual, hombre, se presenta allí y dicen, veces, pero... señor Riquelme, ¿qué hace usted aquí? No, que vengo a... Se ha confundido.
1: El aval aquí es para fichar jugadores con la cláusula de rescisión.
0: Se ha confundido en los días de cierre de mercado, que claro, tienes que ir allí, que me parece que tampoco hace falta ir físicamente, o sí, con el aval, con el... No lo sé.
1: Bueno, pero ahí sí, pero para las selecciones al Madrid y a la Liga, por favor. Sí, sí. Bueno, vamos a volver con José Mourinho, y no, yo no soy especialmente perspicaz, soy bastante despistado, pero me da la impresión, así prontamente, que...
0: A mí también.
1: A Paco González no le gusta demasiado José Mourinho.
4: A ver. El Madrid tiene ligas y Champions de sobra como para decir, pues ahora necesito a un bronca. A un tío para que ponte líos en la banda, que le van a echar, líos en la sala de prensa, pues se lo meterá con todo el mundo, líos en el vestuario, porque le caerá un capón a alguien, y no precisamente a Vinicius o a Mbappé. La otra vez le cayó a Pedro León. O sea, quiero decir, no necesitas eso. Un tío que llora y que saca excusas de todos los lados. Es que me parece que pierde una grandeza el Madrid, siendo el club más importante de la historia, el club más importante del mundo, el que más seguidores tiene. Es regalar grandeza, regalar prestigio.
1: Me encanta cómo la gente define la grandeza, el estilo, el prestigio, el señorío del Real Madrid, sin contar con el Real Madrid.
0: Sí, sí, claro.
1: O sea, la grandeza del Madrid es lo que yo digo que es. El señorío es lo que yo digo que es. Es decir, cállate la boca, sí. No protestes, no, bueno, te quejes, mira hacia el futuro y olvídate de Negreira.
0: Los periodistas queremos influir. Mira, esta campaña electoral, porque al final, bueno, pues hoy efectivamente ha ido con el aval a donde tenía que ir y es el paso previo a formalizar su candidatura, tiene como máximo hasta las 12 de la noche del sábado, va a servir además también para que veamos cómo se van posicionando los medios de comunicación por puro interés. Por puro interés. Pues este estará en contra de Florentino. Ya es significativo también quién va en la junta directiva de Enrique Riquelme. Es decir, aquí todo el mundo habla por interés, por interés. Y entonces a Paco le interesa personalmente que Mourinho no sea entrenador de Real Madrid. Por cierto, recomiendo un artículo magnífico que publica mañana el diario ABC. No tiene que ver.
1: Por supuesto.
0: Pero eso no tiene que ver. Precisamente sobre José Mourinho. Y sobre la gente que 16 años después de su llegada sigue diciendo las mismas cosas. Exactamente igual. Yo me acuerdo que Fernando Sánchez Dragó le preguntaron una vez, le dijeron, porque se fue fuera de España, estuvo un tiempo fuera de España y cuando volvió, dijo, qué aburrida es España, se sigue diciendo lo mismo. Pues eso va a decir José Mourinho de nosotros. Bueno.
1: Sí, porque además, en el caso de Paco González, hombre, le dijeron, oye, y si resulta que Mourinho viene y el Madrid gana una Champions y dos ligas y tal, bueno, pues respondió esto.
4: Que ni ganando merece la pena.
0: Vale, bien. Qué grande es
1: Paco. Ni ganando, oye.
0: Paco es muy bueno.
1: Ni ganando.
0: Paco
1: es muy bueno. Traemos un entrenador que gana, bueno, pues ese, bueno, aunque gane, tampoco. Bueno. Y todo esto, toda esta llegada, advenimiento, segundo advenimiento de José Mourinho, todo obedece a un maquiavélico plan diseñado y ejecutado por el Real Madrid. Juanma Castaño.
5: El Madrid ha creado estas semanas un ambiente perfecto para la aceptación de Mourinho.
0: Claro,
5: o sea, porque incluso la gente que no es una admiradora de Mourinho, ni madridista, dice, pues mira, que venga Mourinho. Lo dice ya como desesperado, ¿sabes? Yo creo que eso, a lo mejor todo lo que ha pasado también ha contribuido a este relato.
6: Bueno, es que yo creo que todo lo que ha sucedido, el Madrid, Florentino...
5: Ha provocado también algo el Madrid.
6: Ha allanado que venga, ¿eh?
0: Bueno, vamos a ver. Vamos
1: claro,
0: a ver.
1: Lo de Chumaní y Valverde organizado, por supuesto,
0: por
1: el Madrid.
0: Yo puedo estar de acuerdo hasta el punto en que, efectivamente, lo que ha pasado en las últimas semanas, haya gente que diga, oye, mira, pues Mourinho es la mejor solución. Pero, hombre, de ahí a decir que lo ha diseñado el Real Madrid, hombre, me parece un poco fuerte. No sé, es como cuando decía el otro día Pedrerol, decía, el entorno de Mbappé acusa a Vinicius porque le retrata, ¿no? Pero si te retratas tú solo, ¿cómo va a organizar Castaño? Tocayo. No, pues, ¿cómo va a organizar el Real Madrid? En fin, bueno, no sé.
1: Muy sencillo. Le he dicho a Mbappé, vete a Italia con tu chica,
0: ¿claro?,
1: y que te fotografíen,
0: claro, no,
1: y luego vuelve.
0: Oye,
1: tarde. Y tú, Valverde y Chomení,
0: discutid,
1: por favor, dos días,
0: discutid,
1: porque queremos que venga Mourinho.
0: Claro, exactamente. Bueno,
1: es una cosa de locos.
0: Es una cosa de locos, Richard.
1: Una cosa de locos.
0: En fin.
1: Es ya paranoia total. Y mira, hay que ver cómo cambian las cosas en tan solo 24 horas. Resulta que Dani Carvajal se despide de Madrid este próximo sábado.
0: Sí, señor.
1: Y Alberto Pereiro, en Radio Estadio Noche, contaba una cosa curiosa, porque es algo realmente, bueno, anecdótico y curioso.
7: Se abre su puerta en el Madrid cuando Mourinho se marcha, ya sabes que no le quiere.
6: 2003,
7: en la última temporada le manda cedido a Leverkusen, y en cuanto llega Carleto y ya se ha marchado Mou, es campeón de Europa con Carvajal, que además se lesiona en aquella final, y son 13 años consecutivos, y se va a marchar Carvajal, ¿y quién va a volver? Es que la vida te da a veces unas cosas que también yo creo que influye en la decisión.
1: Bien, la vuelta de Mourinho, lo acabamos de escuchar al final, según Alberto Pereiro, la vuelta de Mourinho influye en la decisión de Dani Carvajal de marcharse. Bien, esto lo dijo el 18 de mayo. Y al día siguiente, 19 de mayo, decía esto.
0: No, Alberto es amigo y es un gran periodista.
1: Bueno, tú escucha.
0: A ver.
8: Que llegó cuando se fue Mourinho y que se marcha cuando vuelve Mourinho. Es que a mí eso me parece increíble.
9: Coincidencias.
8: Se ha jugado todos los 13 años en los que se fue Mourinho. Llegó él, que no lo quiso, por cierto, para tener otros laterales, y que ahora, pues cuando va a volver José Mourinho, pues él también, sin saber que era Mourinho el técnico, ya había tomado la decisión antes.
1: Uh-huh. Ah, caramba, ¿había influido o ya había tomado la decisión antes de decir que se iba?
0: Venga, más cosas.
1: Porque
0: venga.
1: En un día cambian las cosas de manera radical.
0: Sí, venga.
1: Bueno, y para terminar.
0: A ver.
1: Para terminar, porque hay mentiras, mentiras que van a ser eternas. O sea, esto va a ser como lo de Ricky Martin, el perro de la mermelada.
0: No, eso da igual. Eso, hicieron un documental sobre eso. Y sí, había gente que seguía pensando que era cierto.
1: Sí, esto va a ser exactamente uno. Y gente no que era cierto, sino que lo había visto.
0: Sí.
1: Estaban hablando el otro día de Unai Emery, que ha ganado brillantemente con el Aston Villa la Europa League. Y Juanma Castaño decía, hombre, caramba, no es que hable muy bien inglés, pero yo le entiendo todo lo que dice cuando habla en inglés. Y sucedió esto.
5: Una cosa de Emery, se meten por cómo habla inglés, yo es el que mejor entiendo del mundo cuando habla inglés. Le entiendo todo perfectamente en las ruedas de prensa. Y ha hecho un esfuerzo muy grande por aprender, a mí me parece muy...
9: Pues me gustaría a mí
5: ya quisiera como... que Flick hablara castellano, sí. Como habla...
10: Algunos que vienen aquí y se van sin hablarlo.
5: ¿Sí o no?
10: Gareth Bale se fue sin hablar ni una gota de español.
1: Yo por un momento pensé, ¿van a hablar de Flick y que no habla castellano después de 2 años? Pues no, sacamos a Gareth Bale, que no habló ni una palabra de castellano cuando era mentira, pero bueno.
0: Te digo una cosa.
1: Es Ricky Martin, el perro de mermelada.
0: Te digo una cosa, yo cuando hago recochineo con eso de Flick, es por el peñazo que estuvieron dando con Bale, porque a mí,
1: claro.
0: Pues chico, pues si no quieres aprender el idioma, pues no lo aprendas, ¿entiendes? O sea, no, tampoco se puede obligar a una persona, que emotivo ver cómo Mitchell, por ejemplo, se empeña en hablar un catalán macarrónico. Pues bien, porque eso habla de su interés en integrarse, pero yo el interés que tenía por Gareth Bale ya me lo dio en el terreno de juego, ganando títulos y haciendo jugadas espectaculares. No, pero, lo que dice Fouto es mentira.
1: Claro que es mentira.
0: No es verdad. Insisto una vez más. Lo repito por 59ª vez. Isaac, por favor, quédate con esto. Por favor, te lo pido. Gareth Bale jugaba al mus. Y cuando le decían envido, decía envido más. 5 más, órdago grande. Claro.
1: Hombre, la diferencia entre Gareth Bale y Flick es que Gareth Bale no tenía por qué aparecer en los medios y Flick aparece 2 veces por semana. Es una pequeña.
0: Da igual.
1: Yo pienso igual que tú, güey. A mí me da igual en el idioma que hablen.
0: A mí también, pero es por tocar los pelendengues, porque estuvisteis 9 años dando el peñazo con lo de Gareth Bale, que no habla el idioma. Pues ahora voy a estar yo, los años que esté Hansi Flick, dando el peñazo igual, pero de verdad, es lo del perro de Ricky Martin, exactamente
1: igual.
0: Que David López ni se acordará de lo que era eso. Bueno, pues es una cosa lamentable, de su gestión colectiva, porque había incluso gente que decía que lo había visto, pero
1: sí,
0: ¿cómo va a ver usted una cosa
1: que
0: no ha existido? En fin, bueno, que el documental es maravilloso porque dicen, estábamos alucinados allí, todos atemorizados, revisando las cintas del programa, a ver si en algún momento determinado se nos había escapado algo. No había nada. En fin, Richard, hasta el jueves que viene, amigo mío, cuídate mucho.
1: Espero que esta semana no pase nada.
0: ¿Por qué?
1: Nada imprevisto, nada que haya que levantar las cosas.
0: Es verdad que el jueves pasado a Mbappé le dio por arremeter contra todo el mundo. Bueno, gracias Richard, cuídate, abrazo.
1: Un abrazo.
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19: Recogemos y nos vamos, no sin antes recordaros el resto de noticias deportivas del día, que hoy han sido estas.
20: Comenzamos, Juanma, con los sonidos del Media Day, del Open Media Day, del Arsenal y del Paris Saint-Germain, que hoy, a prácticamente 10 días de la final de la Champions, se ha realizado en París. Luis Enrique, nuestra compañera de Movistar, Mónica Marchante, le ha preguntado por la salida de Guardiola del City.
21: Pero no me lo creo, y además no me lo quiero creer porque me gustaría que estuviera muchos años. Siempre he tenido y me preguntaba cuando yo era seleccionador aquello del gusanillo de ser entrenador. No creo que sea con Italia, pero tampoco lo podemos descartar. Pero me gustaría ver a Pep muchos años donde está, al primer nivel, porque es un referente, porque es el mejor entrenador para mí de todos los tiempos. No por el número de trofeos, que importa el número de trofeos, por lo que transmites, por cómo lo transmites, por cómo has cambiado el juego, por cómo te atreves a meter los centrales o los laterales por dentro, tirarlos. Un día pondrá los centrales encima de la portería y empezará todo Dios a copiar los centrales detrás de la portería.
20: En el Media Day del Arsenal, una pregunta para Mikel Merino. ¿Estalla para el Mundial?
22: La última. ¿Tú no has hecho planes para ese mes de junio, julio?
23: No he hecho planes. No he hecho planes. La verdad que lo único que había en mi cabeza y en mi corazón desde que me lesioné era pelear todo lo posible por estar preparado para el Mundial. Creo que lo estoy y, bueno, ojalá esos planes sean ayuda a la selección.
20: Pues ojalá, porque sería la gran noticia para la selección española. Recuerden, la semana que viene, el miércoles, la final de la Conference, la final de la Champions, el 30 de mayo en Budapest. Y ayer el Aston Villa se proclamó campeón, primer equipo europeo, primer título europeo de la temporada en juego, primer campeón europeo de la temporada, el Aston Villa de Unai Emery y de Emiliano Buendía, que se sentía así el argentino después de ser campeón.
24: Me costó mucho llegar hasta acá, tener la oportunidad de que me gané con mucho trabajo para poder disfrutar hoy de esto, y la verdad que estoy muy feliz por poder ayudar al equipo, principalmente con el gol, con la asistencia, con mucho trabajo, y la verdad que todos, cada uno de cada miembro de este equipo y de este club merece ya una noche como esta.
20: De la jornada de liga del próximo sábado, la última en Primera División, el domingo se juega el Villarreal Atlético de Madrid, único partido que se ha trasladado de día, pero el sábado todos los encuentros a la misma hora. Por ejemplo, el Getafe recibe a Osasuna con la intención de ir a Europa, vía Europa League, si gana y pierde el Celta ante el Sevilla en Balaídos, o vía Conference, si gana simplemente su partido, o además hay otras combinaciones, que el Rayo y el Valencia no ganen. Hoy, Alan Niom, el jugador del Getafe, ha hablado de esto.
25: Pues en este caso nosotros nos jugamos mucho porque hay muchas ganas de ir a Europa. Sabemos que yendo a Europa pues el club va a dar un salto grande y nosotros tenemos ganas de clasificarnos para dejar el club lo más alto posible esta temporada.
20: Hay una iniciativa muy bonita de parte del Departamento de Comunicación del club y del Departamento de Marketing, que toda la afición vaya de azul, con una camiseta azul, al Coliseum el sábado a las 9 de la noche para animar al conjunto getafense ante Osasuna en ese partido crucial. Hoy ha hablado de eso el argentino Cedo Romero.
26: De que el fin de semana en el campo, en la cancha, tenemos que estar todos de azul, prohibido otro color en el Coliseo, solamente camisetas de este color, y bueno, nada, para poder compartirles y ir todos juntos para la victoria.
20: La jornada en Primera División el sábado a las 9 de la noche todos los partidos, el domingo a las 6 y media los de Segunda. Recuerden, con el gran partido, el Deportivo de La Coruña, un grande del fútbol español, puede volver a Primera. Si gana en Valladolid, lo hará. 4.000 aficionados del Deportivo viajarán a Valladolid, al estadio de Zorrilla, para ver a su equipo subir, que si no lo consigue, tiene luego otra opción el domingo siguiente ante la Unión Deportiva Las Palmas. El gran evento deportivo de este fin de semana es la semifinal de la Euroliga de baloncesto, Valencia-Basket-Real Madrid, a las 9 de la noche. Hoy han hablado en el Media Day, organizado por la Euroliga en Atenas, todos los componentes de Valencia Basket y del Real Madrid. Primero, el entrenador del conjunto valencianista, Pedro Martínez.
26: Creo que no debería de ser exactamente así. Creo que nuestra confianza no tiene que depender de si hemos ganado o si hemos perdido el último partido. Creo que tiene que venir la confianza de nuestro día a día, de nuestra identidad, de creer en ella y confiar en nosotros mismos, mucho más importante que si hemos ganado o hemos perdido el último partido que hemos jugado.
20: En el Real Madrid ya tiene más experiencia en Finals Four de Euroliga el base, Facu Campazzo.
2: Creo que la experiencia en este momento cuenta mucho, es un factor importante, no determinante. El hecho también de no jugar con Eddie y Alex es un factor también importante, pero creo que nuestro trabajo viene siendo tratar de disimular esas bajas con lo bueno que tenemos, ¿no? Con el equipo que está junto, con el talento ofensivo y defensivo que tenemos. Así que creo que si disimulamos bien la baja que tenemos y sumamos la experiencia y el talento que tiene el equipo, creo que cosas buenas pueden pasar.
20: El base del Valencia Basket, Jan Montero, ha sido elegido uno de los mejores bases del torneo en el quinteto titular de la Euroliga.
3: Bueno, sí, yo creo que al final todo el que aterriza aquí en Atenas para jugar la Final Four tiene que estar ready, ¿no? Yo y el grupo, como decía el coach anteriormente, creo que nosotros la confianza y la mentalidad que requiere jugar una Final Four, yo creo que la tenemos porque es el trabajo que hacemos día a día, ¿no? Y tanto el entrenador confía en nosotros como nosotros en el trabajo del entrenador, y yo creo que por eso sí, no tanto yo sino el grupo completo está preparado para eso.
20: Hay que decir que Valencia Basket acude a su primera Final Four de su historia, Pedro Martínez acude a su primera Final Four y por ejemplo Jan Montero también es la primera vez que está en una Final Four. También está en Atenas estos días viendo la Final Four el seleccionador alemán, que es el español Alex Mumbrú, que entrenó a Valencia y que jugó en el Real Madrid. ¿Ha opinado de la semifinal española?
4: Pues sí, la verdad es que me alegro por los dos, me alegro porque hayan dos clubes españoles en una Final Four, por cómo la ha conseguido Valencia, junto con Real Madrid era el único grupo que la había conseguido, y Madrid, bueno, parece que llega con bajas, pero Real Madrid en este tipo de finales han jugado muchas, tienen experiencia y seguro que dan el máximo, o sea que será una semifinal bonita de ver.
20: Llega el Real Madrid sin Edi Tavares y sin Alex Lenz, es decir, sin pívot. Los hombres más altos no están. Garuba tendría que jugar como 4-5 en este encuentro y quizá en la final ante Olympiacos o Fenerbahce. También ha hablado Mumbrú de la baja de Tavares.
4: Bueno, Tavares es un jugador muy importante. O sea, no ha sido el mejor defensor de la Euroliga porque lleva tantos años ganando lo que yo creo que se habían cansado, pero es el mejor defensor de la Euroliga, el más determinante. El pivo más determinante, y que el Madrid no lo tenga, pues eso yo creo que le da un porcentaje alto a la victoria de Valencia. Pero, como te digo, el Madrid es el Madrid y siempre compite bien.
20: Mañana a las 5 de la tarde la primera semifinal, Fenerbahce Olympiacos, es en Atenas, en cancha de Panathinaikos. Es decir, que Olympiacos es anfitrión, pero no se puede decir que esté jugando en su estadio ante Fenerbahce, que es el actual campeón. Y luego a las 8 en punto, Real Madrid-Valencia Basket, y el domingo a las 8 la gran final. Terminó con tres cosas, Juanma, en baloncesto en la NBA, victoria de Oklahoma ante San Antonio en el segundo partido del playoff de la final del oeste, empate a uno. Esta madrugada los Knicks se enfrentan a Cleveland con 1-0 para Nueva York en el primer partido. En ciclismo, el belga Alex Bogart ha ganado la undécima etapa del Giro con final en Novi Ligure al lado de Génova. El portugués Eulalio sigue siendo líder, segundo el danés Jonas Vingegaard a 27 segundos, y también para terminar Roland Garros, el domingo comienza en París el segundo grande de la temporada. No está Carlos Alcaraz, está Jannik Sinner, gran favorito, y Rafa Jódar, una opción española, ya conoce su cuadro, debuta ante el estadounidense Kovacevic y no se encuentra con Sinner hasta la posible final.
0: Muy bien, muchas gracias, Dani. Nos vamos, hasta aquí hemos llegado por hoy. Ahora os quedáis en Es Radio, seguís en Es Radio, pero ya sabéis que está prohibido contar ovejas, porque llega Felipe Couselo y su equipazo para amenizarnos las madrugadas. Y mañana, como siempre, nos encontramos a las 11:30, no como siempre, como los viernes, ya sabéis, de lunes a jueves de 11 a 12:30, y los viernes de 11:30 a 12:30 de la noche. Cállate ya, Juanma. Mañana más, gracias por seguirnos, hasta mañana, adiós,
5: con 41
0: adiós,
5: millones, adiós. Construiste un equipo de playoff, perdiste a Damon, a Jambi, a Isringhausen y Peña. Y llegaste a ganar dos partidos más sin ellos que con ellos en el equipo. conseguiste ganar el mismo número de partidos que ganaron los Yankees. Pero a los Yankees les costó 1,4 millones cada victoria. Y tú pagaste solo $260,000. Sé que allí te están dando duro, pero el primero en romper el muro siempre sale sangrando. Siempre. Eso amenaza no solo la forma de negociar, sino que lo ven como una amenaza para el juego mismo, pero en realidad amenaza su medio de vida, amenaza sus trabajos, amenaza su forma de hacer las cosas. Y cada vez que ocurre, sea un gobierno, una forma de hacer negocios o lo que sea, las personas que llevan las riendas, los que tienen el control, se vuelven locos de atar. En fin, quienes en este momento no estén deshaciendo sus equipos para volver a construirlo según tu modelo, son unos dinosaurios. Se quedarán tirados en el sofá en octubre, viendo cómo ganan las series mundiales los Red Sox.
1: ¿Qué es eso?
5: Quiero que seas mi manager general. Esa es mi oferta.
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1: ¿Qué tal, queridos oyentes? Muy buenos días. Les saluda Vanessa Vallecillo en este viernes 22 de mayo de 2026. Una jornada especial, sobre todo si son de Zaragoza, porque hoy emitimos en directo desde el edificio Caja Rural de Aragón. No se dejen engañar por lo moderno del nombre, porque se trata de un lugar con mucha historia, construido en el siglo XVI por el secretario del Consejo Real de los Reyes, Juan II y Fernando el Católico. Es por eso que es considerado bien de interés monumental. A las 8 abrimos las puertas al público en la calle del Coso 29 para que puedan disfrutar en directo de todos los contenidos que tenemos preparados para hoy, incluida la entrevista al presidente Jorge. Esto será más avanzada la mañana, cuando ya apriete el calor, porque tengo que decirles que hoy Zaragoza es una de las ciudades que van a registrar máximas y que van a estar en alerta amarilla por altas temperaturas. En total son 6 las regiones que van a superar hoy los 36 grados. La máxima va a estar en Badajoz con 39 y la mínima en Teruel con 12 grados.
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1: Cuenta atrás para que Zapatero comparezca en la Audiencia Nacional el próximo 2 de junio, poco más de una semana de espera, en la que el riesgo de fuga y la destrucción de pruebas son dos riesgos que el juez Calama no está dispuesto a asumir. En las últimas horas el magistrado ha bloqueado las cuentas de Zapatero, en concreto 500.000 euros de un depósito que comparte con su mujer, con Sonsoles Espinosa, y al que Análisis Relevante transfirió fondos bajo sospecha de comisión ilegal. También están bloqueadas las cuentas personales de sus dos hijas, en las que él figura como autorizado y en las que ambas recibieron pagos también de Análisis Relevante. En una de esas cuentas, más de 247.000 euros y en otra cuenta casi 200.000. En las próximas horas se espera que se abra el sumario del caso Plus Ultra y parece ser que es a lo que está esperando el presidente del Gobierno para pronunciarse. No se crean, ayer tenía un acto, compareció durante varios minutos desde la base de Torrejón de Ardoz en rueda de prensa para hablar de incendios. Sí, como lo oyen. Fueron los ministros los que salieron en tromba un día más a intentar aplacar el fuego. Van a escuchar a Isabel Rodríguez, a Óscar López, Pablo Bustinduy y a Pablo Planas.
2: La confianza de la presunción de inocencia, pues yo mantengo mi confianza en el presidente Zapatero.
3: Confío en Zapatero y creo en Zapatero y defiendo a Zapatero, la persona, de un comportamiento ético intachable.
4: Que se sepa, que se conozca el fondo del asunto y que quede todo claro y que cada cual pues acabe en el lugar que tenga que acabar.
5: Que la figura y la persona del presidente Zapatero, lógicamente, quede libre de estas sospechas y acusaciones.
1: Aunque lo de Planas suena más a una plegaria que a una declaración política, lo cierto es que el argumentario que tienen que armar está cada día más difícil. Su base, la base del Gobierno, es que no hay hechos probados contra Zapatero. Bien, pues hoy conocemos que precisamente pasó 36 facturas de viajes en Marruecos, en China y en Venezuela en concepto de captación de clientes y de obtención de información. De hecho, dejó constar que obtuvo datos de interés de los países. Según la declaración de Julio Martínez, Zapatero buscaba una vía para cobrar de clientes chinos. El expresidente, por su parte, quiere rebatirlo todo por dos vías. Primero, por la judicial, obviamente. Aquí ya está preparando con su abogado una defensa basada en su valor como consultor, avalado por su experiencia como presidente del Gobierno. Esta es, como digo, la estrategia. Y por otro lado, la vía mediática, porque Zapatero parece ser que quería una ronda de entrevistas por las televisiones, pero el levantamiento del secreto de sumario, es decir, que todos los medios tuvieran ya acceso a ese auto, provocó que su abogado le exigiera frenar, según cuenta hoy ABC. Sin embargo, la oposición sí que quiere explicaciones y para eso el Partido Popular está preparando lo que llaman una ofensiva total en el Senado. No descartan citar a Zapatero, a sus hijas o al propio Sánchez. Lo adelantaba la senadora Alicia García.
6: Les anuncio una ofensiva total en la Comisión de Investigación SEPI para seguir destapando todo aquello que el Gobierno de España y Sánchez quieren esconder. Y tendrán que rendir cuentas las siguientes personas. María Gertrudis Alcázar, asistente secretaria de Zapatero. José Luis Escrivá, exministro del Gobierno de Sánchez y actual gobernador del Banco de España.
1: Y en todo esto declaraba Aldama en la Audiencia Nacional y apuntaba a que Zapatero utilizaba un teléfono desechable, al igual que hacían Ábalos y Koldo. No dio más datos, ni tampoco se le preguntó por ello, porque la sesión de este jueves estaba orientada al informe de la UCO sobre el caso Mascarillas. Sin embargo, en el caso Koldo sí que quedó constancia de que el comandante de la Guardia Civil investigado, Rubén Villalba, proporcionaba terminales de un solo uso a Aldama y que él los repartía a los miembros de la trama. Por lo que se ve, también a Zapatero. Villalba, por cierto, conectaba también con Venezuela, en cuya embajada estaba destinado cuando se le detuvo en el marco de este caso. Enseguida seguimos desgranando todos estos temas, pero hoy hay más asuntos e información de última hora como la que nos llega esta madrugada desde Cuba. Es la primera de otras noticias que repasamos en titulares con Luis Díaz y Andrea Muñoz.
7: Cualquier decisión que se tome en relación a Cuba por parte de cualquier país tiene que ser respetuosa con el derecho internacional y tiene que garantizar la soberanía y la integridad territorial de Cuba. Solo el pueblo cubano puede decidir libremente su futuro, nadie más. Por ello, por supuesto, descartamos cualquier utilización de la fuerza para intentar variar el destino de Cuba.
8: José Manuel Álvarez rechaza el uso de la fuerza en Cuba tras los últimos movimientos de Estados Unidos contra el régimen, entre ellos la imputación de Raúl Castro. En las últimas horas, el Servicio de Control de Inmigración y Aduanas norteamericano ha detenido a la hermana de la directora del conglomerado militar cubano GAESA, alegando una supuesta colaboración con la cúpula de La Habana. El secretario de Estado de Estados Unidos, Marco Rubio, ve poco probable un acuerdo diplomático con la dictadura.
9: Esto es muy serio y estamos muy concentrados en ello. Como les dije hace unos momentos, en el contexto de Irán, la preferencia del presidente siempre es un acuerdo negociado y pacífico. Esa siempre es nuestra preferencia. Sigue siendo nuestra preferencia con Cuba. Solo estoy siendo honesto con ustedes. Saben que la probabilidad de que eso suceda, dado con quien estamos hablando ahora mismo, no es alta. Pero si cambian de opinión, ya saben que aquí estamos. Mientras tanto, seguiremos haciendo lo que tengamos que hacer.
10: El Partido Popular dilata los tiempos para una posible negociación con Vox en Andalucía. Los populares insisten en la idea de gobernar en solitario tras los resultados de las elecciones. La primera fecha clave será el 11 de junio. La Cámara Autonómica debe quedar constituida y el Pleno debe elegir a los miembros de la mesa, para lo que ambos partidos tendrán que intentar alcanzar su primer acuerdo. El líder de Vox en la región, Manuel Gavira, presiona a Juanma Moreno para dar un paso al frente.
11: Vox no va a regalar la investidura a nadie, porque sería defraudar el sentido del voto de los andaluces. Y digo esto porque uno escucha incluso hablar de bloqueo cuando todavía no ha habido ni conversaciones. Por tanto, al Partido Popular hay que decirle, en este caso en Andalucía, que le pregunte el señor Moreno a sus compañeros, que le pregunte a la señora Guardiola, le pregunte al señor Arcón, al señor Mañueco, para que vean lo fácil que es negociar con Vox.
12: Lo cierto es que el gobierno de España le niega el dinero a los valencianos para la sanidad, para las políticas sociales y para la educación. Eso es cierto. Pero a pesar de ello, que lo hacen intencionadamente para que no haya dinero para la educación, para la sanidad y para los servicios sociales, a pesar de ello, hemos hecho la oferta educativa más ambiciosa y mejor económicamente hablando de todas las comunidades autónomas de España.
8: Más de 270 directivos de centros educativos han dimitido en la Comunidad Valenciana para apoyar la huelga indefinida de profesores que mantienen desde el 11 de mayo. El presidente Pérez Llorca carga contra los recursos que otorga el Gobierno de España, al tiempo que pide proporcionalidad. Este jueves se ha vivido la novena jornada de paros tras romper negociaciones. En Aragón, las plataformas de la escuela pública no descartan más movilizaciones antes de final de curso, tras dos jornadas de huelga parcial.
10: Oriol Junqueras reconoce en una carta interna a los dirigentes de la Esquerra Republicana incomodidad, dudas y contradicciones por su apoyo a Salvador Illa. En el texto, el líder de los independentistas admite que el debate sobre los presupuestos del gobierno catalán genera división dentro del partido. Varios dirigentes habían pedido sin éxito que el acuerdo se sometiera a votación, pero desde la dirección lo rechazaron. Junqueras defiende aún así que la Esquerra debe actuar pensando en el interés de Cataluña y no en la comunidad del partido.
8: Rufián asegura que está dispuesto a presentarse a las próximas generales liderando un nuevo espacio de izquierdas. El portavoz de la Esquerra en el Congreso ha defendido la necesidad de reorganizar a la izquierda en un frente común de cara a futuras elecciones y que está dispuesto a colaborar en ello, aunque insiste en que no depende de él. Ha remarcado que no va a volver a presentarse por Esquerra si no hay unas condiciones. Asegura que no se irá de su formación hasta que le echen.
13: Si yo puedo ayudar a que haya una confluencia de o una colaboración o un espacio de unión para maximizar resultados electorales entre las formaciones políticas soberanistas y las formaciones políticas españolas, sea como sea, siendo yo el cabeza de lista, pa'lante.
10: Y el caso de Jonathan Andic, hijo del fundador de Mango, sigue bajo investigación judicial por la muerte de su padre. Las contradicciones en sus declaraciones y otros indicios han llevado a la jueza a mantenerlo como investigado en la causa. Después de haber abonado una fianza de 1 millón de euros, Andic ha solicitado volver a declarar ante el juzgado que instruye el caso. La investigación continúa abierta para esclarecer si se trató de un accidente o de un homicidio.
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0: Y en deportes, Luis, habrá elecciones en el Real Madrid. Enrique Riquelme ha notificado a la Junta Electoral que se presenta y que va a competir con Florentino.
1: Sí, tiene hasta mañana para formalizar su candidatura. De cumplir con los plazos, tendremos dos semanas de campaña por delante y las elecciones podrían celebrarse el domingo 7 de junio. En lo deportivo, este fin de semana se juega la última jornada de Liga. Mañana a las 9 de la noche habrá 9 partidos a la vez.
0: Sí, los ojos están puestos en el Girona-Elche. Quien gana se queda con la primera y si empatan se salva el Elche.
1: Sí, y el Mallorca tiene todas las papeletas para ocupar el otro puesto de descenso, aunque podría evitarlo si se dan varios resultados. Osasuna, que juega en Getafe, podría estar en peligro también dependiendo de la combinación de resultados, y el Levante, salvo sorpresas, está salvado. La otra lucha es por Europa. El Celta será sexto también, salvo sorpresas, y Getafe, Rayo y Valencia pelean por la séptima plaza. El Español también tendría alguna opción, aunque muy remota.
0: Y hoy, Luis, es día grande para el Real Madrid de baloncesto y para Valencia Basket.
1: Sí, hoy a las 8 de la tarde van a luchar en Atenas por un puesto en la final del domingo, y fin de semana también de Fórmula 1, Gran Premio de Canadá. El sprint será el sábado a las 6 de la tarde y la carrera el domingo a las 10 de la noche.
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0: Cuando pasan 15 minutos de las 6 de la mañana a las 5, si nos escuchan desde Canarias, con Silvia Ribeiro repasamos los principales titulares de este viernes.
10: El protagonista indiscutible de la semana sigue protagonizando también los titulares de todas las portadas. El País destaca que el juez bloquea 500.000 de euros de las cuentas de Zapatero, y El Mundo que el expresidente pasó 36 facturas con viajes a Marruecos, China y Colombia. La prensa desvela nuevos focos de negocio ahora en Dubái para cobrar del régimen comunista chino sin someterse a los controles de Estados Unidos que tienen que cumplir los bancos en España. Aunque los titulares los acapara el expresidente, la imagen del día que recogen en portada diarios como La Razón es de Pedro Sánchez consolado por su vicepresidenta Sara Agesen. El jefe del Ejecutivo está nervioso, alterado por la imputación de su predecesor, y la clave podría estar, más allá del rescate de Plus Ultra, en la noticia que publica Miguel Ángel Pérez en Libertad Digital. Sánchez recibió en la Moncloa al lobista que pagó 1,2 millones a Zapatero tres semanas antes de estallar el caso. Que la trama acampaba a sus anchas por el gobierno lo demuestra también la información a la que ha accedido Voz Populi de la parte del sumario que sigue secreto. Zapatero impuso una red de cargos afines en transportes para amañar contratos. Extendió su influencia en el ministerio tras la reestructuración del organigrama impulsada por Puente y colocó a personas muy próximas a Pepiño Blanco, que fue su ministro de Fomento. Al expresidente imputado le interesaban las obras y le interesaba el petróleo, y la mezcla de ambas provocó la salida de Ábalos del gobierno. Lo cuenta Ketty Garab en The Objective. Sánchez destituyó al ministro tras entrar en colisión con Zapatero en la trama del petróleo. Todo esto y mucho más en unos minutos, en el resumen de prensa.
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0: Son muchas las novedades que van surgiendo a medida que se desgranan esas 85 páginas del auto del juez Calama. Hoy van a escuchar muchísimos titulares al respecto, muchos datos, y es nuestro deber clarificar toda esa información y ofrecérsela de la forma más clara posible. Con Andrea Muñoz vamos a tratar de resumirles las últimas novedades para que no se pierdan detalle de esta trama.
11: Sí, Vanessa, la última novedad es el bloqueo cautelar de varias cuentas bancarias vinculadas al exdirigente socialista y a sociedades relacionadas con su entorno familiar. En su auto, el juez Calama sostiene que José Luis Rodríguez Zapatero había emitido hasta 36 facturas de la sociedad Análisis Relevante por más de 490.000 millones de euros entre junio de 2020 y marzo de 2025. Estas facturas incluyen viajes a Marruecos, Venezuela y China, supuestamente para la captación de clientes y obtención de información de interés sobre estos países, además de la elaboración de 16 informes escritos, asesorías verbales y reuniones por Zoom. En paralelo, la investigación judicial sitúa también otro foco en un proyecto urbanístico en Tarragona, el conocido complejo del Jarro Café, valorado en 2.000 millones de euros. Según el sumario, la operación habría estado vinculada a intentos de intermediación empresarial por parte de Zapatero con una comisión del 3% que podría haber alcanzado los 60 millones de euros si el proyecto se hubiera ejecutado, aunque finalmente no llegó a ponerse en marcha. El juez Calama sostiene que estas operaciones formarían parte de una estructura de intermediación y canalización de fondos a través de sociedades como Análisis Relevante. Según el auto, esta estructura estaría jerarquizada, situando a José Luis Rodríguez Zapatero en un papel central de coordinación y contactos de alto nivel, mientras otras sociedades intermediarias como What the Fab, de la que son propietarias las hijas de Zapatero, canalizarían pagos y contratos. La causa sigue en fase de instrucción y se esperan nuevas diligencias en las próximas semanas.
0: Gracias, Andrea. En paralelo, asistimos en la Audiencia Nacional a la investigación de la trama del caso de mascarillas. Como les contaba, Aldama ha comparecido este jueves en calidad de imputado para ser interrogado por ese informe de la UCO sobre la relación de la trama con el gobierno balear de Francina Armengol, actual presidenta del Congreso. Ese atestado revela hasta 65 mensajes entre Koldo García y la ahora presidenta del Congreso de los Diputados relacionados con la compra de material sanitario durante la pandemia. Conviene recordar que el Ejecutivo Insular pagó cerca de 4 millones de euros a la empresa Soluciones de Gestión por unas mascarillas defectuosas que nunca llegó a utilizar, a pesar de lo cual no se solicitó tampoco la devolución de ese importe hasta 3 años después. En su declaración, Aldama ha desvinculado a Armengol del cobro de comisiones, ha aportado nuevos detalles sobre Zapatero y ha incriminado al expresidente de Canarias, Ángel Víctor Torres, que también cerró varios contratos con la trama para comprar material sanitario. Aldama ha reiterado que Torres pidió una mordida de 50.000 euros por hacer negocios con ellos, con él y con Koldo. Siguiendo su declaración, ha estado nuestro compañero Pablo Pardo.
12: Buenos días. Aldama ha declarado este jueves en las dependencias de la Audiencia Nacional que no le consta que desde Baleares se cobrasen comisiones de la trama de mascarillas. La Audiencia Nacional había fijado su declaración para el pasado 14 de mayo, pero finalmente fue pospuesta por motivos de agenda al jueves de esta semana. Quien sí acudió a la cita con el tribunal fue Koldo, aunque este se negó a prestar declaración. Según ha podido saber Libertad Digital, Aldama durante su declaración ha vuelto a señalar al expresidente de Canarias para precisar, como ha dicho en otras ocasiones, que sí le consta el cobro de comisiones. Por otro lado, durante su intervención también ha aparecido el nombre del expresidente José Luis Rodríguez Zapatero, aunque no ha sido preguntado directamente. Aldama ha sido preguntado por el uso de móviles desechables en la trama y habría señalado que Zapatero también los usaba.
0: El gobierno, por su parte, intenta transmitir normalidad mientras aguarda con preocupación la declaración como imputado de Zapatero el próximo 2 de junio. La famosa teoría del lawfare ha desaparecido del argumentario de sus socios como por arte de magia solo días después. Dicen que no ocultan sus sospechas sobre las actividades del expresidente tras leer el auto del juez Calama. Ministros y altos cargos socialistas siguen incidiendo en el legado político de Zapatero para blindarle de cara a la opinión pública, pero eso, claro, no le exime de haber cometido delitos. Cuando son preguntados por el auto, reconocen que recoge indicios, pero se escudan en que no hay pruebas concluyentes porque no aparece, dicen, una sola conversación del expresidente, sino que son de terceras personas que hablan en nombre de él o de los negocios o relaciones que han mantenido con él. A pesar incluso de que el juez ha tomado la decisión de bloquear las cuentas del expresidente, de su mujer, de sus hijas, la cúpula sigue cerrando filas con Zapatero. Sin embargo, en el seno del partido ya hay algunas voces que reclaman una respuesta más contundente. Con ellas ha hablado Leticia Barquín.
13: Buenos días. En el Ejecutivo se ha impuesto la idea de que el caso que salpica al expresidente Zapatero responde más a una operación de desgaste político contra el gobierno que ha hechos acreditados judicialmente. Fuentes gubernamentales dicen que no existe una sola prueba y lamentan que el auto pueda derivar en teorías conspiranoicas e interpretaciones que a su juicio se están construyendo alrededor de la investigación. En el entorno de Pedro Sánchez sostienen que las explicaciones dadas hasta ahora por Zapatero son suficientes y se preguntan qué aporta realmente de nuevo el auto judicial, minimizando su alcance. Recuerdan que son los jueces quienes tienen que demostrar una acusación, no los inocentes probar su inocencia, al tiempo que varios departamentos del Ejecutivo se han encargado de enviar comunicados con el objetivo de defender políticamente la operación y negar irregularidades.
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0: Y en clave económica, con los precios de la vivienda disparados, con las encuestas situando este asunto como la principal preocupación de los españoles, Gobierno y comunidades autónomas han alcanzado un acuerdo para poner en marcha el Plan Estatal de Vivienda 2026-2030. Este recoge una inversión de 7.000 millones de euros. El 60% de esos fondos los aportará el Gobierno central y el resto, aquí viene lo polémico, las autonomías. El plan destina el 40% del presupuesto a aumentar la oferta de vivienda protegida. Otro 30% irá destinado a tareas de rehabilitación del parque de vivienda a través de ayudas más específicas y el 30% que falta serán ayudas para la emancipación juvenil o para la intervención en zonas tensionadas. La ministra de Vivienda, Isabel Rodríguez, ha comparecido este jueves. Lo ha hecho con tono triunfalista tras la reunión con los consejeros autonómicos, pero hay regiones que mantienen que no descartan acudir a los tribunales considerando que este plan puede invadir sus competencias. Se amparan en la sentencia dictada en las últimas horas por el Supremo contra la regulación de los pisos turísticos. Leticia Vaquero.
14: Buenos días. No hace ni un año que el Gobierno puso en marcha la ventanilla única donde las viviendas turísticas necesitaban acudir para conseguir un número de licencia para poder operar. Era la manera de burocratizar aún más este tipo de viviendas en el centro de la diana del Ejecutivo. De hecho, acusó a 11.000 pisos turísticos de ser ilegales, a pesar de tener en muchos casos las licencias autonómicas. Y es que son las autonomías las competentes en esta materia. Es lo que ha recordado el Tribunal Supremo, que ha anulado el registro único de arrendamientos de corta duración del Gobierno de Sánchez al considerar que el Estado no es el competente. Con esta sentencia, la justicia le da la razón a Andalucía y a la Comunidad Valenciana, que fueron las que denunciaron la implantación del sistema impuesto sin haberlo ni siquiera hablado con las comunidades autónomas.
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1: ¿Qué tal? Muy buenos días. Fue quizás el pleno más complicado para el PSOE de Madrid en lo que va de año tras la imputación de Zapatero y de una nueva debacle electoral que cuestiona el liderazgo de Óscar López. La socialista Mar Espinar, con todo esto, defendió la presunción de inocencia del expresidente y su legado. Y Ayuso, la presidenta madrileña, fue firme en su réplica. Zapatero es el padrino.
2: No busquen atajos para ganar en los juzgados lo que no son capaces de ganar en las urnas, señora Ayuso. Llevan anunciando semanas la imputación de Zapatero.
3: Silencio, señorías.
2: ¿O es que son ustedes adivinos? Como le gustan tanto las premoniciones sobre la justicia, le voy a hacer una. En el 27 los madrileños van a hacer justicia en las urnas.
4: Así que no nos vengan con la monserga de que aquí se está juzgando a Zapatero porque se está juzgando la democracia, el progresismo. Aquí se está juzgando corrupción y Zapatero es el padrino del sanchismo. Gracias.
1: Sánchez ha unido su destino al de Zapatero, afirmó Ayuso, quien tampoco tuvo mayores complicaciones para responder a la portavoz de Más Madrid, Manuela Bellerot.
2: La UDEF ya hubiera entrado en su casa, en su despacho y en el de su novio. Y Alberto González Amador ya estaría condenado sin esperar a que pasen las elecciones. Muchas gracias.
4: Y vamos a defender que ustedes no van a romper en la vida con la corrupción del gobierno porque son parte de la misma. Junts, Esquerra, PNV, Bildu, están todos colocados en Radio Televisión Española, en AENA, en Renfe, en Indra, en ICO, en el Banco de España. Se han repartido todos los sillones. Lo que están haciendo es seguir multiplicando la corrupción y la mafia, porque si lo rompieran sería acabar con ustedes mismos.
1: Les habla Jesús Sánchez y seguimos ahora con la información del tiempo con ayuda de la EMET. Isabel Escribano, buenos días.
5: Buenos días. Hoy en la Comunidad de Madrid continuamos con un ambiente estable debido a la influencia de las altas presiones y con calor, con cielos que estarán despejados con algunas nubes de evolución aisladas en zonas de sierra durante las horas centrales del día. Los vientos soplarán flojos variables y las temperaturas máximas irán en ascenso con valores de 26 grados en Navacerrada, 29 en Collado Villalba, 32 grados en Madrid, San Sebastián de los Reyes y Majadahonda, 33 marcarán los termómetros en Alcalá de Henares, Getafe y Móstoles, y 34 grados en Aranjuez. Es una información de AEMET.
1: Seis y 27 de la mañana, la información del tráfico con la DGT. Alejandro Martín, buenos días.
6: ¿Qué tal? Muy buenos días. Pues arranca ya esta jornada y van a encontrar ya ligeras dificultades en los accesos a la capital, en la autovía 2 en Torrejón de Ardoz, A4 en Valdemoro, A42 en Parla y Getafe, y la 5 ya en el entorno de Alcorcón. También van a encontrar el tráfico en aumento en esa N40 en esos tramos habituales. Carabanchel hacia la carretera de Toledo y ya en Vallecas y Vicálvaro, sentido A2.
1: El portavoz del PP en la Asamblea de Madrid, Carlos Díaz Pache, ha celebrado la candidatura del presidente de Nuevas Generaciones de Madrid, Ignacio Dancausa, para suceder a la presidenta actual, Beatriz Fanjul, y liderar la organización a nivel nacional. El lunes se convocará el Congreso que dará relevo a la dirección y aunque la decisión corresponde a los militantes, Pache ha destacado su trayectoria dentro de la formación.
7: Yo estoy contento de que Ignacio Dancausa haya dado este paso. Es una persona que ha transformado la organización de Nuevas Generaciones en Madrid, que ha dado un impulso a esta organización, que la ha hecho crecer, que ha afiliado a muchas personas.

0: de entrada y salida, y fundamentalmente en todas las zonas que están especialmente afectadas por la dificultad que se va a generar.
1: Volvemos en apenas 20 minutos. Hasta luego.

0: 6:30, 1 hora menos en Canarias.
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0: Es viernes 22 de mayo y hoy les esperamos a todos ustedes en directo desde Zaragoza. Les invitamos a que pasen un ratito con nosotros en el edificio de Caja Rural de Aragón, en la calle del Coso 29. Les recuerdo que las puertas abren a las 8 y que a esa hora ya se va a empezar a notar el calor. Y es que precisamente hoy Zaragoza es una de las ciudades que van a registrar máximas y que van a estar en alerta amarilla por altas temperaturas. En total son 6 las regiones que van a superar los 36 grados. La máxima va a estar en Badajoz con 39 y la mínima en Teruel con 12 grados. Les estamos contando toda la última hora en relación a la imputación de Zapatero. El presidente del Gobierno sigue manteniendo silencio al respecto y eso es que ayer comparecía, pero para hablar de incendios. Este es el primero de los sonidos de la jornada que repasa Luis Díaz.
2: Porque frente al fuego no hay ideologías, no hay límites competenciales. El fuego no distingue entre administraciones, no pregunta quién gobierna, no entiende de colores políticos y precisamente por eso España necesita un gran acuerdo, un gran pacto nacional frente a la emergencia climática.
3: En plena tormenta por la imputación de Zapatero, Sánchez ha presentado este jueves una campaña contra los incendios. Lo ha hecho en un acto conjunto con Margarita Robles y Sara Hessen, sin preguntas de los periodistas. El presidente del Gobierno ha señalado que este verano el Ejecutivo llevará a cabo el mayor dispositivo del Estado para hacer frente a las llamas. El año pasado el fuego se llevó por delante más de 350.000 hectáreas, mientras Sánchez permanecía de vacaciones en Lanzarote y las llamas avanzaban por distintos puntos del país.
4: No tengo una sociedad, no he tenido nunca una sociedad, ni aquí ni en ningún sitio del mundo. No he tenido ni tengo ninguna relación con Plus Ultra. Uno. No hice absolutamente nada, ni me interesé.
3: La Audiencia Nacional bloquea las cuentas bancarias de Zapatero tras su imputación. El juez Calama ha acordado el bloqueo de los depósitos del expresidente, fijando un límite de 490.000 euros, mismo importe que el líder socialista recibió de la empresa Análisis Relevante, además del bloqueo de diferentes saldos de otras mercantiles que también están siendo investigadas en la causa. Hoy, además, conocemos que Zapatero cargó hasta 36 facturas por las que recibió casi 500.000 de euros. El expresidente continúa negando los hechos.
5: La confianza de la presunción de inocencia, pues yo mantengo mi confianza en el presidente Zapatero.
6: Confío en Zapatero y creo en Zapatero y defiendo a Zapatero, una persona de un comportamiento ético intachable. Los que creemos en la inocencia de Zapatero no tenemos que demostrar nada. Lo tienen que demostrar quienes acusan a Zapatero.
7: Que la figura y la persona del presidente Zapatero, lógicamente, quede libre de estas sospechas y acusaciones.
3: El gobierno insiste en la inocencia de Zapatero. Los ministros califican al expresidente como una persona intachable pese a todo lo que estamos conociendo en las últimas horas. Desde Moncloa no ven todavía pruebas que incriminen a Zapatero, por lo que no ven peligrar su estabilidad. Esperan poder seguir confiando, aunque recalcan que lo importante es su declaración el próximo 2 de junio. Aseguran que están tranquilos hasta que no haya ninguna novedad.
8: Una cosa en común frente a los que están enfrente. Todos los que estamos en esta sala y todos los que hacemos política desde cualquier ángulo de los que estamos en esta mesa, queremos un mundo mejor.
9: En España hubo cambio del sistema político, pero no hubo cambio de Estado. Los mismos jueces del franquismo, los mismos, pasaron a ser los jueces de la democracia.
10: El problema que tenemos en España, que hay algunos con una toga, otros con una placa y otros con un micro, dando un golpe de Estado. Y lo siento, pero es un puto golpe de Estado.
3: Y este jueves en el Ateneo de Madrid ha tenido lugar un acto contra el sistema constitucional con numerosos ataques a los jueces, a la prensa y a la derecha por parte del ministro Óscar Puente, Pablo Iglesias y Sara Santaolalla. El ministro de Transportes no ha dudado en hablar que se tache de golpistas a los jueces.

0: y a los periodistas e incluso plantear un referéndum contra la monarquía. Iglesias, por su parte, ha sostenido que la imputación de Zapatero confirma que en España han caído, dice, los consensos democráticos.
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2: La próxima semana vamos a seguir hablando largo y tendido de la causa que se instruye en la Audiencia Nacional contra el expresidente Zapatero. Se esperan novedades referentes a su relación del próximo 2 de junio. Todo ello mientras el Senado seguirá indagando en el rescate de Plus Ultra. Maite Loureiro, buenos días.
3: El PP llama a declarar a la Comisión SEPI del Senado a María Gertrudis, la secretaria y asistente de José Luis Rodríguez Zapatero, y al exministro José Luis Escrivá, actual gobernador del Banco de España, por su papel en el rescate de Plus Ultra. Cita además, tras conocer el auto de la Audiencia Nacional, a Cristóbal Cano, gestor de Julio Martínez, y a Manuel Arón Fajardo, lugarteniente de Zapatero en Venezuela. La portavoz del PP en la Cámara Alta, Alicia García, apunta al presidente y a todo el gobierno.
4: Que si Zapatero pudo hacer todo esto, es porque el gobierno de Sánchez abrió las puertas de par en par a Zapatero. Abrió la caja del dinero de todos los españoles a Zapatero y le dejó barra libre para sus negocios. Por eso Sánchez ha salido ayer en el Congreso a defender a Zapatero. Porque defender a Zapatero es protegerse a sí mismo, es proteger a Sánchez.
3: El PP esperará la declaración de Zapatero el 2 de junio como imputado para próximos movimientos. No descarta volver a citarle o presentar una querella por falso testimonio. Estudiará también entonces si vuelve a llamar a declarar a Pedro Sánchez.
2: Y como hay que cuidar a los socios, el gobierno catalán se reúne hoy de manera extraordinaria para que sea posible aprobar los presupuestos antes del verano. María Ayuste, buenos días.
5: Buenos días. El presidente catalán Salvador Illa y la líder de los comunes en el Parlamento Regional, Jessica Albiach, han escenificado la firma de su acuerdo para los presupuestos de 2026. El anterior proyecto fue retirado al no lograr el apoyo de Esquerra y este pone el foco especialmente en vivienda, incluyendo una inversión de 2.500 millones de euros durante la legislatura y el compromiso de impulsar una proposición de ley para ampliar el parque de vivienda protegida, reconvirtiendo locales y oficinas en pisos de protección oficial. La consejera de Economía, Alicia Romero, afirma que los acuerdos alcanzados con Esquerra y Comunes aportan al gobierno estabilidad para afrontar la legislatura.
6: La ley de presupuestos
5: es la ley más importante que aprueba el Parlamento porque es la que pone negro sobre blanco cuál es la hoja de ruta, el horizonte y las políticas que quiere desarrollar un gobierno. Lo he dicho siempre y lo sigo diciendo. Por lo tanto, espero que aprobemos en la primera quincena de julio esta ley. Y es cierto que esta ley nos da estabilidad y sobre todo da estabilidad también a las fuerzas de la investidura, que es Esquerra, los comunes y el Partido de los Socialistas. Aquí también quiero agradecer el trabajo que ha hecho porque ha sido muy intenso. El acuerdo incluye también medidas sociales, energéticas y territoriales, entre ellas la creación de un fondo de atención solidaria contra la pobreza energética que deberá ponerse en marcha antes del verano.
2: Y les recuerdo que hoy estamos en Zaragoza, van a poder disfrutar en directo de todos los contenidos que les hemos preparado, incluida la entrevista a Jorge Azcón. Con él vamos a abordar toda la actualidad de la región, incluido el caso Forestalia y el futuro a nivel de renovables. Y me explico, hace muy poquito, el pasado mes de abril, Sánchez viajó a Pekín, lo recordarán.
7: Porque como reza el proverbio chino, de las nubes más negras cae el agua más limpia.
2: Una de las reuniones que mantuvo fue con Ming Yang, uno de los grandes fabricantes chinos de renovables, cuyo objetivo a corto plazo es instalar una fábrica con tecnología propia en Europa. Y ahí ha estado España para ofrecerse como anfitriona. Esto está provocando cierta inquietud en el sector y lo ha explicado a este programa el presidente de la Asociación Empresarial Eólica, Juan Virgilio Márquez.
8: Ellos cuentan con una serie de ayudas de origen, tanto para la fabricación de componentes y luego también para la exportación, que no son compatibles con el marco actual en los países occidentales.
2: La forma de operar de China genera una distorsión en el mercado que hace muy difícil competir, pero sin embargo hay otro factor muy importante y es la amenaza de la seguridad nacional que facilita la propia legislación del régimen.
8: Todos los datos que se manejan y todas las infraestructuras eléctricas de los equipos chinos estén instalados en China o estén instalados fuera de China, se manejan con acceso del gobierno chino, todos. Esa residencia del dato es uno de los activos más importantes para el gobierno chino. Y eso ya ha ocurrido. Ha habido subastas en otros países donde incluso el fabricante chino regalaba equipos simplemente con la única contraprestación de poder disponer de esa información para poder intentar entender cómo funcionaba el sistema eléctrico del país.
2: Es una información valiosísima a nivel estratégico que ha llevado a países como Reino Unido a cerrar la puerta a este fabricante chino, alegando precisamente motivos de seguridad nacional.
8: El gran reto a día de hoy, y lo que ya está pasando en países como Reino Unido, en países como Alemania, es que determinadas agencias gubernamentales en el ámbito de defensa están alertando sobre la amenaza que suponen los fabricantes chinos para la instalación de determinados componentes que se conectan a infraestructuras críticas como es la red eléctrica.
2: Y en este sentido tenemos muy reciente el ejemplo de Huawei. Europa permitió a la empresa operar durante años sin endurecer los controles y la llegada del 5G supuso un riesgo estratégico hasta el punto de que Bruselas recomendó vetar al operador.
8: Y aquí hay un tema importante. El criterio de defensa de un país tiene que ser referencia para otro. O sea, lo que no puede ser es que para Reino Unido esto sea un problema de defensa nacional y para otros países de la Unión Europea no lo sea. Y si un país o varios países ya han detectado que hay una vulnerabilidad y la Unión Europea ya ha establecido que determinados componentes de fabricantes chinos no son recomendables, yo creo que todos los países tendrían que tener una cohesión en ese sentido.
2: Bueno, de hecho, los acuerdos de España con Huawei ya han provocado tensiones entre nuestro país y Estados Unidos en este sentido, pero es que incluso agentes del FBI han alertado del riesgo para la seguridad nacional de que, por ejemplo, el sistema de videovigilancia de Moncloa esté operado también por una empresa china. Y no es el único vínculo. Hoy en Libertad Digital les estamos contando también que hace unos meses Sánchez recibió en Moncloa al lobista que pagó 1.200.000 euros a Zapatero 3 semanas antes de estallar el caso. En ese encuentro condecoró a la esposa del presidente del Gates Center, think tank cuyo consejo asesor presidía Zapatero. Se trata de una de las fundadoras de la famosa kombucha viral en redes sociales. La historia de la marca dice que empezaron a fabricar esta bebida humildemente en un garaje, pero parece que pudieron tener un padrino. Enseguida se lo contamos en la prensa.
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2: Desde Zaragoza nos escucha ya Silvia Ribeiro. ¿Qué tal? Buenos días.
11: ¿Qué tal, Vanessa? Muy buenos días y feliz viernes.
2: Feliz viernes, Silvia. Bueno, esto va para largo. Poco a poco vamos gestionando, vamos digiriendo esos nuevos datos que vamos conociendo sobre los negocios de Zapatero.
11: Sí, y la investigación que está desarrollando la UDEF y la Audiencia Nacional sigue arrojando nuevos datos. El Mundo informa hoy de que Zapatero pasó 36 facturas con viajes a Marruecos, a China y a Colombia. El exdirigente socialista justificó los gastos, decía él, por la captación de clientes y la obtención de información de interés en esos países. Los documentos también se refieren a 16 informes escritos, también a asesorías verbales y a las conocidas como webinars y Zooms que realizaba mensualmente y por los que había cobrado esos famosos 490.000 euros que el juez Calama sostiene que en realidad son cobros a análisis relevante. La empresa de Julio Martínez por facilitar el rescate de Plus Ultra y que ahora han sido bloqueados. El juez bloquea 500.000 de euros de las cuentas de Zapatero, titula El País en portada. ABC elige para su primera plana el mismo asunto y además lo acompaña de una caricatura del expresidente en la que han sustituido sus famosas cejas por dos bombas de extracción de petróleo en alusión a sus negocios con PDVSA. El magistrado ha congelado esos 490.000 euros, que es la cantidad que recibió de análisis relevante, otras también que comparte con sus hijas y saldos mercantiles investigados en la causa. Julio Martínez, que ya es conocido por todos como Julito, también colaboró e hizo gestiones para que el expresidente desarrollase un plan de negocio en Dubái, que consistía en cobrar sus servicios a empresas chinas sin tener que someterse a los controles de Estados Unidos que tienen que cumplir los bancos en España, lo que vendría a confirmar la tesis del juez Calama y es la creación de al menos una entidad offshore. El Mundo no ha podido acreditar que esa sociedad finalmente fuese constituida, pero eso no significa que no haya otra sociedad esvanesa con otra denominación en otro emirato o en otro país que esté todavía fuera del radar del magistrado. Y en Dubái también contó con la colaboración de Tomás Guerrero Blanco. Es, según ABC, un militante del PSOE de Getafe, de Madrid, experto en fondos soberanos y que se dedica a certificar alimentos halal, es decir, que los animales que comen los musulmanes hayan sido sacrificados de acuerdo a sus creencias religiosas o que los servicios que contratan cumplan con la ley islámica. Zapatero también intentó dar un pelotazo urbanístico de 2.000 millones de euros en Cataluña, aunque no salió adelante, como ocurrió también con las obras de la línea 11 del Metro de Madrid.
2: Esto me ha parecido curioso, Silvia, porque para el padre de la crisis en la que el ladrillo fue fundamental, la construcción era uno de los focos de sus negocios.
11: Sí, y Voz Populi desvela hoy que la parte del sumario que todavía sigue secreta, que se dice que se puede levantar hoy o el lunes, apunta a que el expresidente también impuso una red de cargos afines a él en el Ministerio de Transportes para amañar contratos cuando se reestructuró el organigrama con la llegada de Óscar Puente. El expresidente lo que hizo fue mover sus hilos para colocar en puestos que tenían competencias a la adjudicación de contratos a personas que eran muy próximas a su persona y también a las actividades de Acento, que ya sabes que es la consultoría, la agencia de Pepiño Blanco. Y esto vendría a demostrar que Zapatero llegó para descabalgar a Ábalos. Y lo acredita también la información de Ketty Garat en The Objective. Sánchez destituyó a Ábalos tras entrar en colisión con Zapatero en la trama del petróleo. Es decir, lo que le enfrentaba al exministro hoy en prisión es, por un lado, la construcción, las obras, los transportes y, por otro lado, el petróleo.
2: Y muy importante también las hijas, que están en el punto de mira.
11: Y hoy cuenta El País que una empresa con elevadas pérdidas pagó más de 500.000 de euros a la Sociedad de las Hijas de Zapatero. La sede de Inteligencia Prospectiva, que está señalada por el juez como mercantil instrumental para introducir fondos en España, no pudo ser registrada al encontrarse casualmente en obras. Y van saliendo también noticias, Vanessa, que apuntalan la gravedad de las acusaciones que señalan al expresidente y de lo que el expresidente quiere ocultar. Por ejemplo, que la UDEF descubrió una caja fuerte escondida en su despacho esta semana cuando realizaba los registros. Es una información que publica hoy El Confidencial y que explica que el abogado de Zapatero se negó en un primer momento a facilitar la llave para abrir esa caja de seguridad y tuvieron que llamar a la unidad especializada, a la GOIT, aunque finalmente el letrado, bueno, pues reculó y accedió a colaborar en ese registro.
2: Y no tenemos, Silvia, declaraciones de Sánchez al respecto, pero sí la imagen que desmonta su supuesta tranquilidad.
11: Sí, hoy La Razón y El Mundo coinciden al elegir para sus portadas una imagen de Pedro Sánchez tomada ayer en la base de Torrejón de Ardoz, en la presentación de ese plan contra incendios para el verano, y dejando al margen lo paradigmático que es que sea el hombre que preside un gobierno en llamas el que presente ese plan antiincendios, el acto dejó también una fotografía que evidencia el desgaste que está suponiendo para él esta crisis desatada por la imputación de su predecesor. Aparece encorvado, con el rostro consumido y consolado, y llama bastante la atención por su vicepresidenta y ministra de Transición Ecológica, Sara Agesen. El nerviosismo del presidente podría estar relacionado, por ejemplo, con la información que también desvela hoy nuestro compañero Miguel Ángel Pérez en Libertad Digital, y es que el presidente recibió en Moncloa al lobista que pagó 1,2 millones de euros al expresidente Zapatero solo 3 semanas antes de que estallase el caso Plus Ultra. Se trata de Daniel Romero Abreu Gaub, que es presidente de un think tank relacionado con China y denominado Gate Center.
2: De nuevo, todos los vínculos, y la izquierda, por lo que leo, no sale de su asombro por la imputación.
11: No, es verdad que han recogido cable un poco, salieron el primer día diciendo que todo era lofer, ya no, y esto no ocurre porque, como escribe el abogado Javier Gómez de Liaño en ABC, no es frecuente ver una resolución tan meticulosa en la descripción de los hechos y tan ajustada a derecho como ese auto del juez Calama. Un auto que para Federico va más allá. Dice en su columna del Mundo que lo de Calama no es un auto, es un autobús enorme, velocísimo, explosivo, que impide presentar a Bambi como un ser inocente y despistado. Es al Zapaterone. La sorpresa, añade Federico, ha sido comprobar que Zapatero, que parecía tonto, es el jefe de una mafia enorme que se ha forrado como ministro plenipotenciario del régimen de Caracas y también del gobierno español.
2: Muchas gracias, Silvia.
11: A ti.
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2: Sergio Eras, buenos días.
12: Muy buenos días.
2: Zapatero sigue acaparando lo más destacado.
12: Programa muy completo el de ayer, en el que tocaba seguir analizando en los distintos tramos y en tiempo de tertulia la imputación de Zapatero, la sesión de control y el futuro que le puede esperar.
13: 20 minutos. Este es el tiempo que exactamente pasó ayer el presidente del gobierno, Pedro Sánchez, en el Congreso de los Diputados. Sánchez unía su destino al de Zapatero.
14: Muy meticuloso, muy detallado. A los propios socios de gobierno de Pedro Sánchez se han tenido que rendir ante la evidencia.
15: Media España, que está en shock, como si hubiera sido el salvador de la izquierda y se hubiera retirado él por decisión propia, que al final dijo, no voy a seguir porque lo mismo me tienen que hacer estatuas en los sitios.
16: Yo creo que el recorrido, esto no es el principio del final, sino el final del principio, va a salir mucho más.
17: Y estos cargos que pueden estar salpicados por las actividades de Zapatero, por los contactos.
12: Pues tienen todos los momentos en el canal de YouTube de Radio. Les recomiendo que desde luego no se pierdan nada de lo que pueda pasar hoy desde Zaragoza.

0: Y en Zaragoza les va a acompañar también la Crónica Rosa, capitaneada por Isabel González. ¿Qué tal? Buenos días.
1: Buenos días, Vanessa. Por supuesto que vamos a estar aquí todos en el edificio Caja Rural de Aragón, calle del Coso 29, deseando que los oyentes de Zaragoza vengan a vernos, porque además nos va a visitar el presidente Azcón en nuestra tertulia. Va a estar acompañado de Ignacia Epano y de Alejandro Vara, por supuesto con Rosana Laviada y Federico Jiménez Los Santos de capitán. Y después, muy pendientes además de todo lo que nos ofrece la comunidad aragonesa en materia de turismo. De hecho, vamos a hablar con la gerente de esta cartera. Vamos a comentar, Vanessa, lo haremos hacia las 10:15 con Andrés Amorosa La Limón, lo que sucedió ayer en las ventas en la Feria de San Isidro, con lo que los medios ya llaman la ruina de Pablo Aguado, con un empeño en el descabello que me da la sensación de que le va a costar caro. Y en la Crónica Rosa, efectivamente, pues han venido hasta Zaragoza Paloma Barrientos y Carlos Pérez Jimeno para comentar toda la actualidad del corazón, que pasa por la situación emocional de los hermanos Rivera. Una vez más, parece que están enfadados por la herencia de Paquirri. Nunca un testamento estuvo tan claro, pero nos dio tanta guerra. El asalto de Kiko a Cantora provisto de una sierra radial y el supuesto robo de los objetos que había en su casa, nada menos que 7 cabezas de toro, ha hecho que sus hermanos parece que se hayan enfadado con él, porque se trataría de piezas que el padre repartió entre la familia antes de morir y que nunca llegaron a sus manos. Pero es que la historia, creo yo, que tiene poquísima consistencia. Lo primero, por lo que contábamos ayer, no parece muy fácil, Vanessa, llevarse no una, sino 7 cabezas de toro sin que te vean. Y lo segundo, que en ese reparto de la herencia, que nunca se hizo, según Fran y Cayetano, no supimos que hubiese tanto busto cornudo. Ayer a Kiko le pillaron en una de sus idas y venidas las cámaras de las agencias de noticias y no quiso responder, se limitó a hacer aspavientos. Es noticia también, de manera indirecta, una de sus ex, Jessica Bueno, con la que creíamos que tenía una buena relación hasta que Paquirrín se ha reconciliado con su madre y ha decidido poner a parir a todas sus ex. Bueno, pues resulta que se ha divorciado J. Peleteiro, que fue pareja de Jessica durante años y que tiene, de hecho, hijos con ella. J. la quería tanto que llegó a tatuarse en el pecho su cara. Luego, con la ruptura, la sustituyó por una cara de gorila. No sabemos si se hizo algún tatuaje en homenaje a su siguiente mujer, a Ayla Etemovic, y ni siquiera si lo tiene, pero ella ha anunciado de manera unilateral que se separa, que está harta de las infidelidades del futbolista y sobre todo de que no se corte aireándolas. Ya hay una mujer rusa y parece que otra brasileña en el horizonte, lo que no sabemos si este harén tiene algo que ver con la conversión del deportista al Islam hace unos años. Y 2 apuntes más, o 3, lo de Lamine Yamal con la influencer Inés García, que parece que va en serio, la ha presentado en la última fiesta del Barça. Tenemos que hablar además del posado de la familia real holandesa, que cada año nos regala unas imágenes de los reyes con sus hijas, que parecen más su catálogo de moda de centro comercial que otra cosa, pero es verdad que resulta bastante vistosa. Del regreso de Sara Carbonero al Fotocol después de la muerte de su madre, y de lo de Pasapalabra, que no es muy de Crónica Rosa, pero que va a agitar un poquito el panorama televisivo. Antena 3 ya no puede emitir el famoso rosco por sentencia judicial, solo la parte final del programa estrella, pero le va a quitar puntos, eso sin duda. Y la elección musical, Zaragoza, la tierra de Radio Futura, Vanessa, y además es que me da la sensación que la canción viene al pelo hoy. Esto de la escuela de calor, porque 33 ¿sí? grados se esperan aquí, en la capital aragonesa.
0: Sí, sí, vais a estar calentitos. Muchas gracias, Isa. Nosotros les dejamos ya con la información local y volvemos a las 7 en punto. Hoy es la mañana de Federico, desde Zaragoza.

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1: ¿Qué tal? Muy buenos días. Isabel Díaz Ayuso ha presentado el proyecto de modernización y ampliación del Hospital Universitario Gregorio Marañón, en el que el gobierno regional invertirá 450 millones de euros. El nuevo centro sumará 175.000 nuevos metros cuadrados en 4 torres de hospitalización, 2 de ellas nuevas.
2: Cuando alguien nos necesite o se hable de los mejores hospitales, de prevención de cribados, de trasplantes, de unidades de referencia nacional, de investigación, de esperanza de vida, de terapias avanzadas o de atención a pacientes con enfermedades especialmente difíciles como puede ser la ELA, ojalá todos siempre coincidan en que lo mejor está en la Comunidad de Madrid.
1: Y mientras tanto seguimos conociendo más tejemanejes de la trama Zapatero. La empresa Endesa presentó una oferta de 82 millones de euros para ampliar la línea 11 de metro, pero la Comunidad de Madrid la tumbó por considerar esta oferta anormalmente baja y la constructora de capital chino quedó fuera del contrato. Dicha empresa llevaba años pagando 5.000 euros al mes a una red de influencias vinculada al expresidente Zapatero para ganar obras públicas.
3: Concretamente, el objetivo del contrato era la electrificación de la vía. En este sentido, se presenta esta empresa, que ha salido ya en prensa, una empresa vinculada al gobierno de China, y bueno, simplemente la mesa de contratación se la excluye por una baja temeraria que esta empresa no ha sabido justificar y por eso se la saca del procedimiento de contratación.
1: Les habla Jesús Sánchez y seguimos ahora con la información del tiempo. La previsión de la EMET en la región para este viernes apunta a temperaturas muy elevadas. Los termómetros siguen aumentando y se van a situar entre los 18 y 33 grados en Madrid, 14 y 34 en Alcalá de Henares, 14 y 35 la máxima en Aranjuez, 17 y 30 en Collado Villalba, 19 y 34 en Getafe o los 20 y 33 grados en Navalcarnero. 3 minutos restan para llegar a las 7 de la mañana. La información del tráfico con la DGT. Alejandro Martín, buenos días.
4: ¿Qué tal? Buenos días. A esta hora van a encontrar ya dificultades, especialmente en esas entradas a la capital. En la 2, en Torrejón de Ardoz. La 4, a su paso por Pinto. La 42, en Parla y Getafe. A 5, Navalcarnero y Alcorcón. En la M40, en Carabanchel y Villaverde, hacia la autovía 4, Vicálvaro y Coslada, sentido 2. Y ya en la M50, en su incorporación con la M31, en dirección a la carretera A3.
1: El Ayuntamiento de Madrid está abierto a estudiar la viabilidad técnica de una gran noria, aunque no haya recibido propuesta formal alguna. Según ha informado el delegado de Urbanismo, Borja Caravante, preguntado por una noticia publicada en el diario El Mundo. Este diario cuenta que la noria vertical más grande del mundo mira ya hacia las cuatro torres, con una inversión de 300 millones de euros y 260 metros de altura, de la mano de un proyecto impulsado por Madrid Foro Empresarial. Escuchamos a Marcos Sánchez Fonconueva, el coordinador de urbanismo de esta organización, y al propio Caravante.
5: Lo que pretendemos es crear un nuevo icono, un icono del siglo XXI, que conviva y que dialogue con el resto de iconos de la ciudad de Madrid, que sabemos que son muchos y muy buenos.
6: No se ha presentado formalmente ningún proyecto de instalación de noria en ninguna parte de la ciudad de Madrid. Tuve una reunión hace ya varios meses con alguno de los promotores que explicaron este proyecto y en definitiva lo que vimos es que el Ayuntamiento de Madrid está abierto a estudiar la viabilidad técnica y la posibilidad de la instalación.
1: En los deportes, importante cita con el baloncesto. Dani Blanco, buenos días.
7: Muy buenos días. El evento más importante del fin de semana lo protagoniza un equipo madrileño. Es en baloncesto. El Real Madrid se enfrenta al Valencia Basket esta tarde a las 8 en la segunda semifinal de la Final Four de baloncesto de la Euroliga en Atenas. La primera semifinal, Fenerbahce Olympiacos. La segunda, Real Madrid-Valencia. Un español estará en la final. A ver si es el Real Madrid el domingo a las 8 de la tarde. Además, todos los equipos en fútbol están preparando ya su partido de la última jornada. Mañana Real Madrid de Bilbao, Getafe, Osasuna y Alavés, Rayo Vallecano a las 9 de la noche. Y el domingo el Villarreal se enfrenta al Atlético de Madrid.
1: Apenas 30 segundos para llegar a las 7. Es todo por el momento. Regresamos en apenas una hora. No se vayan. Continúa Es la Mañana. Hoy desde Zaragoza. Hasta luego.

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1: Las 7, las 6 en Canarias, las 7 aquí en Zaragoza. Estamos en el edificio precioso de la Caja Rural de Aragón, en la calle del Coso 29. El Coso era una de las dos calles romanas que se hacían al crear una ciudad, el Cardus y el Decumenus, que iba de este a oeste y el que iba de norte a sur, o viceversa. Y es un sitio maravilloso, el sitio donde estamos para hacer el programa, es un sitio muy grande y viene del siglo XVI. Lo construyó nada menos que el secretario de don Juan II de Aragón y don Fernando II de Aragón, llamado el Católico, el mejor rey de la historia de España. Bueno, hoy es el día de Santa Rita y es muy adecuado, porque Santa Rita es la abogada de las cosas imposibles. Y siempre se dice lo de Santa Rita, Rita, lo que se da no se quita. Es un poco equivocada la cosa, pero es que suena bien, porque viene una señora que le habían prometido matrimonio, el otro no cumplía, Santa Rita pues hizo lo posible, pero el tío acabó largándose. Tomó las de Villadiego, tomó el olivo, se fue a por tabaco, vamos, que no volvió. Esto, en tiempos de Felipe II, ibas a la cárcel por incumplimiento de promesa. Bueno, pero Santa Rita, patrona de los imposibles, es la patrona que necesita España realmente para salir de lo que empieza a confirmarse como una posesión satánica. Si ustedes ven al Zapatero, ven que es el diablo, el imbécil, pero el diablo. Yo comentaba ayer con Jaime Mayor, que sabe de estas cosas santas y no me lo negó, que como la tarea principal del diablo es hacernos creer que no existe, no existe el diablo, no existe, hombre, ¿cómo va a existir el diablo? Y si alguien dice, este es el diablo, pues lo presenta como un idiota, ¿cómo va a ser el diablo, hombre, con esa cara de tonto? Bueno, si uno repasa todo lo que estamos descubriendo de Zapatero a la hora de robar dinero público de varios países, pero sobre todo lo que hizo en España mientras robaba, es imposible destruir más cosas a la vez que las que destruyó Zapatero desde que llegó al poder. Bueno, no vamos a decir que destruyó la imagen del PSOE porque la tiene malísima, pero en tiempos de Felipe, aunque robaban, era otro el estilo. Podían robar más, pero hombre, no andaban con volquetes de putas de la CECA a la Meca recorriendo España. Y esta gentuza es de lo peor. Después de la Paqui, creíamos que no íbamos a ver nada más. Ha salido la Gertrudis. La Gertrudis, pues no sé, es como aquel tebeo que era Petra criada para todo, en casa de unos tíos que además no le pagaban. Es el socialismo de Puerto Rico, aquellos hermanos socialistas que se cargaron a un vecino. Y veías a las mujeres que no sabía si salían de matar a alguien o salían del siglo XVIII. Bueno, pues ese género arcaico, hortera, grotesco, pero verdaderamente terrible. ¿Y cómo está el día? Pues el día es un sofocón, sofocante. En Asturias y Galicia están en alerta por tormentas y en el resto por altas temperaturas. En Madrid pasarán de 36. Esto en las ventas, yo creo que 40, 41, ¿no?
2: Más o menos,
1: porque aquello se recalienta.
2: Y con el sofoco de los últimos días más.
1: También, cierta irritación, sí. La máxima nacional, Badajoz, ya empieza el triángulo de las Bermudas, claro, 39 grados. Y la mínima, pues Teruel, nos hemos quedado solos, 12 grados. Bueno, vamos a repasar con Rosana Laviada y Daniel Muñoz las últimas novedades sobre el caso Zapatero. Ya ni Coldo, ni mascarillas, ni corrupción, ni Aldama, ni nada. Esto es Zapatero, jefe político, ideológico y moral de la izquierda en España. Ayer hubo una tenida entre masónica y ridícula en el Ateneo de Madrid. ¿Qué diferencia de Cánovas del Castillo y Azaña a la Santa Olalla y Pablenín? En fin, se puede caer bajo, pero tan bajo es muy difícil. Estaba también Oscar Gután. Por allí no había ningún árbol, no sé cómo llegó. Y dicen que quieren ya la república, una república plurinacional. Estaría bien si nos dijeran a qué nación pertenecen ellos. Porque si la nación es española, yo, por ejemplo, no quiero estar en una república. Yo quiero seguir una monarquía constitucional. ¿Y me van a consultar? Sí, yo creo que no. Pero es una manera de dar la patada adelante y hacer como que ellos siguen con su plan. No, que os han pillado robando a todos. Dicen, bueno, alguno quedará libre, que no conozco a ninguno. nadie del Consejo de Ministros, pero nadie es nadie, está libre de prevaricación. Y conviene recordar que el rescate de Plusultra lo firmó el vicepresidente Iglesias Turrión y cuatro ministrejos podemitas. Entonces no estaban divididos entre sumar y restar. Es importante entender esto. Y también ver que, igual que el juez Calama nos ha sorprendido por la, digamos, por la minuciosidad de su actuación, no se ha limitado a dar un susto y ha llamado a declarar como imputado a Zapatero, sino que ha explicado todas las razones que le asisten para que por primera vez en la historia de España sea imputado un presidente del gobierno. Porque además, ¿cuándo empezó a robar Zapatero? Pues supongo que siempre. Lo primero que nos robó fue la transición, lo segundo la paz social, lo tercero nuestro ejército, luego nuestra política exterior y después pues todo. La ley de memoria nos roba la memoria. Zapatero es el mayor ladrón espiritual de la historia de España y además se está confirmando como quizás el mayor ladrón material de la historia de Europa. Todo lo que vamos conociendo y todo lo que conoceremos hoy, que es cuando se supone que vamos a conocer a lo largo del día, no sé si a última hora de la mañana o primera de la tarde, es viernes, raro, es un día extraño, a veces lo dejan para el lunes, a veces adelantan, no hay manera de saberlo, la totalidad del auto, del sumario, del juez. Claro, no sabemos lo que hay en el sumario, pero viendo lo que ha habido en el auto, que llama a declarar como imputado, que son casi 100 folios, pues suponemos que puede haber mucho material. Se han filtrado algunos casos a partir de las partes de algunos de los imputados, que son varios, pero estamos sin duda ante un texto que pasará a la historia de la jurisprudencia en España. No solo porque es el primer presidente del gobierno imputado, sino porque es un verdadero trabajo de orfebrería y de seguridad jurídica. Esto es importante, pero no porque estos vayan a decir que es que no han tenido seguridad, eso lo van a decir igual. Son gentuzas, son ladrones, los han pillado. Es normal, mienten en su favor. No, está bien porque se sepa. Es decir, que en España, a pesar de la corrupción del Tribunal Constitucional, del infame Conde Pumpido, el miserable, traidorazo, a pesar de la corrupción de la Fiscalía, la fiscala Peramato, Pedro Mato, y antes García Ortiz, y antes Dolores Delgado, a pesar de la corrupción de la banda Garzonita, que eran los socios de Alex Saab, Baltasar Garzón, de Delgado, el abogado que en Cabo Verde intenta impedir que Alex Saab fuera extraditado a Estados Unidos y ahora está en Miami hablando y cantando la Traviata sobre sus andanzas en Madrid. Es decir, ¿cuántos bolichicos, es decir, hijos de los ladronazos comunistas venezolanos, actuaban en esa red en la que aparece al fondo, pero como el gran arquitecto en el triángulo masónico? Esta es una clave que habrá que estudiar en el sujeto Zapatero, la clave masónica, porque quizá explica más cosas, por qué entraba en muchos sitios, por qué su impunidad en muchos otros. Pero vamos a empezar por la última del juez, que ha sido, y a mucha gente le ha sorprendido, ¿eh? Dice, pero bueno, pero ¿cómo que las cuentas no, sino solo la cuenta? Por eso que decíamos, y hay que respetar en eso, ya que el juez ha demostrado ganas de trabajar y de hacerlo bien, pues esto no debería ser un chasco. Chasco es que no está en la cárcel, lo comparto. En la cárcel, directamente, por peligro de fuga. También entiendo que el juez vaya con pies de plomo para luego no anular este caso, que empezará después y que finalmente se verá en otro tribunal, conviene recordarlo, para que el juez último, estamos en la instrucción, pues pueda llevar a cabo hasta los últimos, digamos, hasta las últimas posibilidades, el trabajo que extraordinario que en 3 meses ha hecho la Policía Nacional, según cuentan, a espaldas de sus superiores, porque el juez ordenó a los miembros de la UDEF que no hablaran nada de esto con sus superiores, que solo le reportaran a él. De ahí la sorpresa y de ahí que estén en Moncloa, pero mirando a Marlaska, pero inútil. ¿Qué has hecho tú? ¿No te has podido enterar? No, se lo han tenido que ocultar.
3: Muy buenos días, Federico. En las próximas horas el juez podría ordenar el levantamiento del secreto de sumario, dando a las partes el acceso inmediato al mismo. No se descarta ningún extremo, incluso que haya más imputados en la causa. De momento el Gobierno y el Partido Socialista establecen la apertura de este sumario como el punto de partida para tomar posiciones al respecto. El presidente del Gobierno, Pedro Sánchez, ha continuado con su agenda habitual de actos sin hacer referencia a Zapatero. El jefe del Ejecutivo presentaba la campaña antiincendios al tiempo que su gabinete difundía la idea de que la estabilidad del Gobierno no está en juego. De hecho, era el propio Sánchez quien el pasado miércoles en el Parlamento insistía en que volverá a presentarse a las elecciones en 2027. El juez ordenaba el bloqueo de los depósitos de Zapatero, en concreto 490.780 euros, que es la cifra que corresponde con el importe que el expresidente habría percibido de análisis relevante. El juez ha dado la misma orden en las cuentas donde figuran como titulares sus hijas.
1: Esto de las hijas, tan satánicas como el padre, porque la ven, esas niñas son víctimas de una posesión diabólica, pasa que el diablo es el padre, sus ojos de tonto, pero es el diablo, es el mal, y a sus hechos me remito. Suscita una reflexión al alcance de cualquiera, de un influencer medio. Ayer lo decía Cristina Seguí, si no fueran mayores de edad, habría que quitarle la custodia. ¿Por qué las ha metido en este tinglao? Si hubiera bastado una donación en la Comunidad de Madrid para no tener ni que pagar nada de impuestos. Lo decía ayer en la tertulia Inda. En Madrid solo se paga el 0,8% en una donación de padres a hijos. O sea, prácticamente es gratis, gracias a lo cual mucha gente se viene a Madrid, se trae su dinero, porque a la hora de no se lleva Hacienda la mitad de la herencia. ¿Pero por qué? O sea, ¿qué hay en su cabeza loca para meter a las hijas en un engrudo monumental del que es muy difícil que salgan? Pero que es que decían que maquetaban informes que según su propio padre, Satán, según su propio padre la mayoría eran orales. ¿Cómo vas a maquetar informes orales? O sea, tú coges una palabra en el aire, ¡fup!, la atrapas, la fijas como en las películas ahora y entonces la maquetas. Es una idiotez de tal calibre que parece mentira que un padre, siempre muy devoto de la familia, le haya hecho esta canallada a sus dos hijas, que así están las pobres. Pero ya verán cómo en los próximos días se han convertido en carne no solo de meme y de memo. Vamos a ver qué es lo que hacen. Pero yo creo que las van a tener que imputar, aunque no quieran. Digo, aunque no quieran los que las tienen que imputar. Pero bueno, hoy en Libertad Digital aparece mucho material. Llevamos contando esta historia, el trasfondo de esta historia, como mínimo 2 años. Pero claro, ahora es el momento de unir los puntos, como dicen los técnicos, y ver en conjunto toda esta operación que es realmente gigantesca.
4: Sí, hoy les estamos contando en Libertad Digital que 3 semanas antes de que estallara el caso Plus Ultra, en noviembre de 2025, Pedro Sánchez recibió en Moncloa al presidente del Gates Center, el lobista que pagó 1,2 millones de euros al expresidente Zapatero. El motivo de la recepción de Daniel Romero Abreu Caup era que su mujer iba a ser condecorada como socia fundadora de una empresa dedicada a la elaboración de la bebida kombucha. A la espera de que se levante el secreto de sumario, Voz Populi adelanta que en este se constata cómo Zapatero impuso una red de cargos afines en transportes que garantizaran el amaño de contratos. Muchos de ellos, según esta información, estaban ligados a la etapa previa del departamento cuando estaba dirigido por José Blanco. Varios ministros del Gobierno siguen mostrando su apoyo al expresidente. Escuchamos a Óscar López, Isabel Rodríguez, Luis Planas y Bustín Duy.
5: La confianza de la presunción de inocencia, pues yo mantengo mi confianza en el presidente Zapatero.
6: Confío en Zapatero y creo en Zapatero y defiendo a Zapatero, una persona de un comportamiento ético intachable.
7: Que se sepa, que se conozca el fondo del asunto y que quede todo claro y que cada cual pues acabe en el lugar que tenga que acabar.
8: Que la figura y la persona del presidente Zapatero, lógicamente, quede libre de estas sospechas y acusaciones.
1: No, no, si son sospechas no son acusaciones. Si son acusaciones no son sospechas. Todo está claro, está clarísimo, Bustunduy. Sois una banda de ladrones y os han pillado. Claro, no es que está nítido. Salen los millones a capazos, estáis mezclados todos. Y se confirma la tesis, el otro día lo recordaba Luis Herrero, de Ketty Garat en su libro, de que aquí lo que había era una banda que robaba para el PSOE, que dirigía Pepiño Blanco, secretario de organización de la PSOE, que lo pillaron trincando en una gasolinera de Lugo, poco inhóspita, poco inclemente, o sea, una gasolinera de Lugo en el mes de febrero, creo recordar. Tampoco es el sitio más cómodo para recibir un sobre, aunque si el sobre era abultado, pues vale, pues bien, ¿no? Pero claro, ¿quiénes eran los hombres de Pepiño? Los Pepiños Boys. Pues eran Pedro Sánchez, era el camarada Óscar López, y el tercero era un Antonio Hernando. Eran tres chicos muy altos, de 2 metros. Ahora ya, claro, la edad pasa factura. Uno se le cae la cara y otro se le rompe la tripa porque no sabe dónde ponerse. Óscar López. Y además se le ha puesto una cara de tonto tremenda. Pero estos eran los Pepiños Boys. Y Pepiño, que es así como cariñosín, bueno, pues iba con sus pepiños. Es decir, que era la corte de los milagros, de los que todavía no pensaban que iban a llegar a heredar a Zapatero y a Pepiño. ¿Y qué pasa? ¿Que han chocado? Que chocan porque, claro, es que con Sánchez llega Ábalos y su banda. Es que Ábalos lleva la muchachada, como llama a la guerrilla narcoterrorista M-19, y sus íntimos amigos, Petro y compañía. Y claro, la muchachada, Coldo, la Paqui precedente de la Gertrudis, o sea, hay una serie de personajes castizos que, pues eso, que nos han endulzado la vida y al mismo tiempo nos han escandalizado. O sea, nunca, nunca bandas tan cutres se han disputado el dinero del Estado. Ahora bien, se pueden poner los ministros como se pongan. El problema es que aunque la oposición parece presa de pánico, o sea, de pronto es que como si hubieran recibido un pastel de ascaso de aquí, de Zaragoza, y entonces dice, uy, eso debe estar demasiado bueno. No están envenenados, pero chico, pruébalo. Pues no sé. Vamos a ver si les podemos ayudar a estos menguados. Lo primero, la enormidad de la red. A donde dispares, seguro que vas a dar.
3: El auto de imputación de Zapatero dibuja una red corrupta con ramificaciones internacionales en Venezuela, China, España y Emiratos Árabes. También en el complejo esquema de actuación intervienen decenas de personas implicadas de algún modo u otro en los proyectos corruptos del expresidente. Por ejemplo, cuenta ABC que Tomás Guerrero, militante del PSOE de Getafe y experto en fondos soberanos, fue la persona a la que acudió Zapatero para abrir la sociedad instrumental en Dubái. El mismo diario ofrece datos de un pelotazo urbanístico valorado en 2.000 millones de euros que pretendía dar el expresidente en Tarragona. El proyecto consistía en un complejo turístico con casino incluido. El PSC reclamó a Per Aragonés que desatascara el proyecto, pero esto no sucedió. La comisión que se habría llevado Julio Martínez de haber salido adelante el proyecto sería de 60 millones.
4: El Partido Popular ha reactivado la comisión de investigación sobre la SEPI en el Senado, una vez conocido el auto de imputación de Zapatero. Citan a declarar en la misma a la secretaria del expresidente, Gertrudis Alcázar, así como a Cristóbal Cano, gestor del empresario Julio Martínez, y al exministro y actual gobernador del Banco de España, José Luis Escrivá. En el PP rehuyen la moción de censura que reclama Vox, creen que la moción real es a la que se tendrán que someter los alcaldes en las elecciones del año que viene, aunque no la descartan. Nos faltan votos, apunta su jefa de filas en el Senado, Alicia García. Los populares no descartan llamar a las hijas de Zapatero.
9: Hemos visto que recibieron dinero, que Zapatero además lo dijo aquí y lo ha dicho en alguna entrevista, pues influyó para que fueran contratadas, para que maquetaran informes, no sé, la maquetación de los informes orales, y también lo hacían las hijas, eso lo veo más complicado. Por tanto, vamos a esperar también a las declaraciones y a la evolución de las investigaciones. No descartamos absolutamente nada.
1: Yo imploro, pero de verdad, de rodillas, por Aragón os imploro, y por la hidalga condición de don Alberto Núñez Feijóo, por los clavos de Cristo bendito, no digan más lo de no descartamos, porque luego lo descartan todo. Quedan ustedes como un gorrino fuera de sitio y quedamos los que les votamos como imbéciles. O sea, hagan el favor de hacer algo. O sea, no, esa desgana parece que les han dado un palo, parece que les visita Hacienda. A lo mejor es que les amenaza Hacienda. Pero vamos a ver, que es el mayor escándalo de la historia de la política española. Es que no ha habido nunca nada igual. Pero nunca es nunca. Desde que hay historia constitucional en España, desde el año 1812, en las Cortes de Cádiz, la Constitución de Cádiz, la PEPA, nunca, nunca jamás se ha imputado a un presidente del Consejo de Ministros. Nunca. Y ha habido gente mala, buena y regular. Pero un ladrón tan escandaloso no lo ha habido nunca. Y parece que a ustedes les han dado un disgusto. ¿Y qué hago ahora? Pues mátalo, o sea. Es una cosa. Había un anuncio de cucarachas antes, que se ponía en el metro. Y entonces el anuncio lo hizo un amigo mío, Javier Domingo, que en paz descanse. Decía, no se lamente, mátela. Bueno, pues el gobierno ha demostrado que está robando, machácalo. La moción de censura, yo entiendo que lo presente la moción de censura. Creo que lo hace Vox por jorobar. Mucha gente piensa que hay que hacer algo. Bueno, algo sí, pero la moción de censura no. Pero algo sí, por de pronto el primer día tenían que haber hecho una rueda de prensa. ¿Qué tenía mejor que hacer? Es normal que salga ahora la señora García, con todos los respetos, que es la del Senado, que no es la señora de los lavabos, pero lo más cercano. Hombre, por Dios. Que no descartan llamar a las hijas, ¿no? Y a las botijas, ¿no? Si a lo mejor es posible que incluso lean en el periódico algo. ¿Pero qué les pasa? ¿Pero por qué les tiemblan las piernas? Si solo tienen que cumplir con su obligación. Mira, en cambio, en la izquierda, ¿cómo se han movido todos rápidamente a defender lo suyo? Dirán ustedes, hombre, porque están en el robo. Naturalmente, como siempre han estado. Pero es que la derecha parece que siempre está en babia.
3: Sí, lo vimos ayer en el Ateneo de Madrid. Fue el escenario anoche de continuos ataques contra la oposición, los jueces y las fuerzas y cuerpos de seguridad del Estado. El ministro Óscar Puente coincidió con Pablo Iglesias y con la colaboradora de Televisión Española, Sara Santaolalla, que acusó a los magistrados de dar un golpe de Estado. En el evento, que había sido organizado por Facua para, según se recogía en su presentación, frenar a la extrema derecha, Puente acusó a los populares de controlar el poder económico y mediático.
10: Yo creo que no ha habido en el mundo un momento en el que la codicia tenga tal dimensión. No ha habido un momento en el que haya tanta gente dispuesta a acumular riqueza de forma tan obscena, ¿no?
11: En España hubo cambio del sistema político, pero no hubo cambio de Estado. Los mismos jueces del franquismo, los mismos, pasaron a ser los jueces de la democracia.
12: El problema que tenemos en España, que hay algunos con una toga, otros con una placa y otros con un micro, dando un golpe de Estado. Y lo siento, pero es un puto golpe de Estado. ¡Es un golpe de Estado!
1: Lo de puto, sí. Si andas de por medio, saben que lo mismo que a esta tía que se inventó, que la habían agredido, la nena del cabestrillo, ayer, precisamente, un juez archivó la denuncia de Begoña a Vito Quiles. Más que nada porque ella y sus amiguitas habían agredido a Vito Quiles, que es que está grabado. Dice, no solamente no se acercó, sino que en realidad fue agredido por las denunciantes. Pues esta es lo mismo. Y sale con un brazo en cabestrillo, no sé si se cambió como Marta de dos rotos, al día siguiente se le olvidó qué brazo era y se encabristelló, como se diga, se encabestrilló, sería lo correcto, pues se encabestrilló el otro brazo. No tenía nada en ninguno, claro. Y el otro día sale llorando. Señor juez, es que esto ha afectado mi trabajo. ¿Pero qué trabajo has tenido tú en tu vida, hija? No sabes ni hacer la boca en un canuto. Pero, insisto, la izquierda, aunque sea en plan ridículo, trata de ocupar los medios. Y la derecha, bueno, pues parece que el PP está preocupado y Vox ha desaparecido. Ayer salió Julio Ariza a dar explicaciones no pedidas, fueron peores, sobre por qué cayó, sobre el caso Plus Ultra, Santiago Abascal. El día del mayor escándalo de corrupción de la historia de España, no solo de la democracia, el día de mayor escándalo de corrupción, sale el representante de un partido que quiere sanear y reconstruir la nación española y no dice una palabra. Y claro, a lo mejor tenía que ver con que estos dos tíos del Plus Ultra, que fueron detenidos los dos, estuvieron lavando su imagen con el toro, que de vez en cuando es el lavadero. No es lo mismo, ¿verdad? Pero el efecto es el mismo. Y ayer sale Julio con ese aspecto que tiene, como, no sé, prefiero no dejarlo porque conozco a la familia, pero con ese aspecto, y dice que no les toquen las bolas, que ojo, que esta casa es la casa, vamos a ver, que estuvisteis allí lavándole la imagen a los del Plus Ultra. Dice, nadie podía saberlo. Estoy seguro de que lo sabías. Como lo de Mario Conde. O es que tampoco ha estado Mario Conde allí. Pero si una vez me hiciste coincidir con él. Pero ¿cómo podéis estar dando clases de moral, de ética y de patriotismo cuando por, no sé si 4 o 4.000 escudos os vendéis. Esto es como publicidad. No, publicidad son anuncios. Eso no fue un anuncio. Eso fue un descargo de conciencia y de responsabilidad civil, los dos tíos. Al mismo tiempo, mientras en Casa Ariza recibían cariño y simpatía, le pusieron una querella a Cristina Seguí, porque faltaba su honor, el honor que compartían con Ariza, y pedían 2 años de cárcel y 1 millón de euros para reparar su honor. Hombre, con eso hubieran tenido para pagar la visita a las instalaciones del Toro TV. Mira, Julio, mejor no des explicaciones. Y deja en paz a Vox. Lo de Santi es, ha quedado fatal. Pero fatal. Y él lo ve, él lo vio, y no ha tenido más remedio que hacerlo. ¿Alguien nos explicará alguna vez cuál es la diferencia entre un partido político y un grupo de comunicación? Porque en tiempos del PSOE y de Prisa eran lo mismo, pero eran dos. Ahora es que es uno. Ahora es que la imagen de Ariza la lleva Santi Abascal, no al revés. Pero en fin, ya son mayores. Despegamos con Iberia.
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0: Europa, Paseo Echegaray y Caballero, en la calle Marqués de la Cadena y también en la calle del Valle de Broto. Vamos a comprobar ahora cómo se circula por el resto de carreteras españolas. DGT, Alba Ariz, ¿qué tal? Muy buenos días.
1: Buenos días. En este momento estamos pendientes de complicaciones en Madrid, en la entrada por la 2 en Torrejón de Ardoz, la 4 en Pinto y en Butarque, la 42 en Parra y la 5 en Navalcarnero y Móstoles. Tráfico irregular en el Levante, en Barcelona en el acceso por la C58 en Sabadell y por la 2 y la B23 en Pallejà y en la AP7 en Barberà del Vallès en ambos sentidos y en Valencia la entrada por la V31 en Silla y en la 7 en Paterna hacia Castellón. Y por último, hay circulación lenta en Andalucía, concretamente en Almería, en la 7 en Vícar hacia Motril, y en Málaga, en la 7 en San Pedro de Alcántara, sentido Marbella, por lo que, como siempre, les recomendamos moderen la velocidad y aumente la distancia de seguridad.
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3: Seguimos adelante en el precioso edificio de la Caja Rural de Aragón, que es una, la parte interior es modernista, aunque empieza en tiempos del secretario de don Juan II y don Fernando II de Aragón, el rey católico. Ahí está la base. Pero luego, sobre todo, del 19 al 20, esto es una preciosidad. Es una preciosidad. España es esto y no Coldo, la Paqui y la Gertrudis. Conviene recordarlo. Pero volvamos al mundo del AMPA y, sobre todo, a los delincuentes. Vamos con Silvia Rivero y Sergio Heras. Antes les decíamos que lo mismo que ha pasado con la 50-50, la Olaya esta medio lerda, digo media por decir algo, ha pasado también con Vito Quiles. Yo no sé si la FAPE, que es la congregación semimafiosa de periodistas del gobierno, pues no le da la vergüenza. Porque el otro día se alegró de que echaran del Congreso a un periodista que ha sido acusado falsamente por la mujer corrupta del presidente corrupto del corrupto gobierno. Pero eso sucedió ayer.
4: El juez archiva la denuncia de Begoña Gómez contra Vito Quiles por supuesta agresión. Los hechos ocurrieron a finales del pasado mes de abril, cuando Quiles quiso preguntar a la mujer del presidente y se produjo un encontronazo grabado por el propio acusado. El tribunal considera que las grabaciones incorporadas a la causa no permiten acreditar hechos que posean relevancia penal. Admite que hubo un forcejeo, aunque considera que es la propia denunciante quien realiza, dice, el acometimiento principal.
5: El calendario judicial no da un respiro al presidente. Tras la imputación de Zapatero, la próxima semana, el jueves 28 de mayo, arranca el juicio contra su hermano David Sánchez y contra el ex líder socialista extremeño Miguel Ángel Gallardo. Los primeros días se van a dedicar a cuestiones preliminares, mientras que los testigos comparecerán en las jornadas posteriores. La declaración de los acusados podría llegar a finales de la primera semana de junio.
4: Aragón descarta dar respuesta a la reclamación monetaria del gobierno catalán de los bienes del monasterio de Sigena, que fueron devueltos por Cataluña forzosamente en el año 2017. El gobierno de Salvador Illa pide 791.000 euros en concepto de conservación y restauración. La consejera de Presidencia, Justicia y Cultura de Aragón, Mar Vaquero, califica la reclamación de totalmente indebida.
6: No se podía ser más peregrino, no se podía tener más falta de rigor también jurídico en cuestiones que han sido juzgadas, habiendo transcurrido además mucho tiempo con la caducidad que ello puede suponer. Es decir, como les digo, insisto, no voy a entrar en planteamientos siquiera jurídicos, que para ello ya se han encargado los servicios jurídicos del Gobierno de Aragón.
3: Pues sí, hombre, sí, Mar, entra, saco, son como el Barça. Los árbitros corruptos demandando a Florentino. Bueno, pues estos son los Negreira. ¿Qué es Illa? Pues un Negreira de la política. O sea, se han llevado ahora, solo para el tren este orbital ridículo que no pase por Barcelona, su única función, 5.000 millones de euros. Y dice que por el tiempo que tuvieron ilegalmente bienes de Aragón, siguen teniendo otros que de ninguna manera dan, quiere cobrar alquiler. O sea, esto es como si los ladrones dicen, bueno, yo cuando robé el banco durante 3 meses lo tuve yo. O sea, que podía pagarme los 3 meses de intereses. Y vamos a ver, ladronazo. ¿Cómo que tengo que pagar? Bueno, pues son así. Bueno, datos sobre la crisis de la vivienda.
5: La crisis de vivienda arroja uno de sus peores datos de la serie histórica. La tasa de emancipación juvenil se sitúa en el 14,5%. Solo una de cada 10 personas de entre 16 y 29 años se independiza. La edad estimada para poder hacerlo supera ya los 30 años, una cifra que incluso supera el umbral estadístico de la juventud. Todo ello mientras el gobierno ha aprobado el Plan Estatal de Vivienda, que busca repartir 7.000 millones en la construcción de nuevas casas, rehabilitación del parque existente y en ayudas a diferentes colectivos. Un plan que las comunidades amenazan con recurrir por invadir competencias autonómicas. Escuchamos a la ministra, a Isabel Rodríguez, y a los consejeros de Vivienda de Madrid, Valencia y Castilla y León.
7: Mi participación como ministra, lo que he podido trasladarles en las Cortes y en mis reuniones con los grupos, en que es necesario que renuncien a los máximos para alcanzar estos acuerdos. Por tanto, hoy, si me permiten, me centro en celebrar este acuerdo y en seguir trabajando por los siguientes, que espero también compartir con ustedes próximamente.
8: Este plan se ha hecho a espaldas de las comunidades autónomas y que nos hemos enterado del mismo por la publicación del Boletín Oficial del Estado. Lo que quieren es imponernos al resto de las comunidades autónomas su agenda ideológica y sus políticas nefastas de vivienda.
9: Un plan que tiene que ser desarrollado por las comunidades autónomas, que somos las que tenemos las competencias, que va a ser ejecutado, pero también presupuestado, pagado por las comunidades autónomas. Se ha hecho de espaldas a las comunidades autónomas y sin tener en cuenta las consideraciones y las observaciones que venimos ya desde diciembre del 24 poniendo encima de la mesa, de las cuales tampoco ha querido tratar en su intervención. Por lo tanto, es frustrante porque nos vamos como venimos.
10: Hoy hemos aprobado y todos hemos admitido aprobar los criterios de reparto porque el dinero que tenga que llegar, pues bienvenido sea. Pero las cosas no pueden ser así.
3: Bueno, pues no os llevéis el dinero. No os llevéis el dinero, que encima son cuatro perras. No tiene capacidad para hacer nada, pues que se note. No puede sacar ninguna ley, no la van a votar en las Cortes. No tienen ellos la jurisdicción. Esto está transferido. Pues si está transferido, está transferido. No cojáis el chocolate del loro, parecéis tontos. Bueno, y ahora vamos en lo que va a ser, bueno. ¿Qué manera de preparar el viaje del Papa? Solo hay un cargo en el mundo tan importante como el del Papa, que es presidente del Real Madrid. El único comparable. No digo cuál sea mejor o peor, no quiero entrar en ese asunto. Pero el candidato que han elegido, para mí que lo ha elegido Zapatero.
4: Enrique Riquelme ha comunicado a la Junta Electoral que se presenta a las elecciones del Real Madrid. El empresario va a presentar este sábado los detalles de su candidatura para competir contra Florentino Pérez. De cumplirse los plazos previstos, dará comienzo una campaña de 2 semanas que podría retrasar parcialmente la planificación deportiva tras acabar mañana sábado la temporada. Las elecciones se celebrarían el domingo 7 de junio, un día antes del encuentro del Papa en el Bernabéu.
3: He leído que el cardenal Cobo quiere que el Papa se encuentre con Bad Bunny. ¿Y dónde? Me pregunto yo. ¿En la sauna del suegro de Zapatero? No sé, ¿en algún puticlub o una clínica de ETS? Pero ¿cómo es posible? ¿Pero dónde han salido estos mendigos? Ahora, esto va a ser extraordinario. He visto los que apoyan a Riquelme. La mitad ya están en el sumario del juez, el que vamos a conocer a lo largo del día de hoy. La mitad ya están. La florinata de la crema societa. Fantástico. Bueno, y por último, el miserable Álvarez.
5: El ministro de Exteriores, José Manuel Álvarez, rechaza el uso de la fuerza en Cuba tras los últimos movimientos de Estados Unidos contra el régimen, entre ellos la imputación de Raúl Castro. En las últimas horas, el Servicio de Control de Inmigración y Aduanas norteamericano ha arrestado a la hermana de la directora del conglomerado militar cubano, Gaesa, alegando una supuesta colaboración con la cúpula gubernamental de La Habana. El secretario de Estado de Estados Unidos, Marco Rubio, ve improbable un acuerdo diplomático negociado con la dictadura.
11: Esto es muy serio y estamos muy concentrados en ello. Como les dije hace unos momentos, en el contexto de Irán, la preferencia del presidente siempre es un acuerdo negociado y pacífico. Esa siempre es nuestra preferencia. Sigue siendo nuestra preferencia con Cuba. Solo estoy siendo honesto con ustedes. Saben que la probabilidad de que eso suceda, dado con quien estamos hablando ahora mismo, no es alta. Pero si cambian de opinión, ya saben que aquí estamos. Mientras tanto, seguiremos haciendo lo que tengamos que hacer.
3: Yo estaba viviendo en Miami cuando mataron a los 4 jóvenes de Hermanos al Rescate en dos avionetas que solo tiraban panfletos con los derechos humanos en La Habana, y los mató Raúl Castro deliberadamente. También hundió un remolcador, 24 de julio creo que se llamaba, donde había muchos niños y los mataron a todos, eran familias enteras que huían. Ese es Raúl Castro. Ahora aparece la pasionaria mal teñida, pero es un puñetero asesino, miserable, una rata comunista. Dicen que este es el que hizo comunista al hermano. Bueno, allá se andan. Se conservaba en alcohol, pero está vivo. 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
3: Nos vamos rápidamente a la prensa económica de hoy con CaixaBank.
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3: Luis Fernando, muy buenos días.
0: ¿Qué tal, Federico? Muy buenos días.
3: Bueno, a ver, explícame. Ya es verdad que 5 días lo único que nos interesa es si alguna vez lo consiguen vender, que llevan 20 años y no hay manera. Pero esto de que Plus Ultra está negociando un plan con la SEPI para sacarnos más dinero, esto no me lo puedo creer.
0: Sobre todo están tratando de negociar, Federico, la posibilidad de que se le alargue, de reestructurar esa deuda que tiene por el rescate. El rescate lo tienen que devolver, todavía quedan por pagar 19 millones de 53, una empresa, ya te acuerdas, ¿no?, estratégica, hasta hay que rescatarla porque es una aerolínea, patatín patatán, lo que se dijo en su día.
3: Bueno, pues lleva más... El enorme parque de aviones que tenía uno, que hacía uno y medio viaje. Sí, exactamente, está averiado.
0: Bueno, pues lleva ya más de 50 reuniones con la SEPI, cuenta 5 días desde el rescate para tratar de aplazar esa deuda. Volvemos a lo mismo, si cuando se le rescata no tenía un avión, solo uno alquilado, solo tenía un destino, Caracas, Madrid, Madrid, Caracas, propiedad de los ricachones, amigos del régimen de Maduro, porque era estratégica esa compañía, y si no es capaz de ganar dinero en todos estos años, ¿qué hacemos todavía defendiendo un rescate imposible? Parece que todo apunta a quien apunta. En cualquiera de los casos, en 5 días nos dicen que nada, que hay todavía margen para que esta compañía consiga pues un aplazamiento de esa deuda.
3: Pues lo iremos viendo. ¿Cómo está la prensa?
0: Bueno, pues la prensa, la verdad que además de esta información de Plus Ultra, tenemos...
3: No, que cómo está la prensa para publicar estas cosas.
0: Bueno, no veas.
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0: Eso es, Federico. Pero hasta aquí la prensa con la Caixa.
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3: Bueno, para el Verifactu lo han retrasado, pero esto es como lo de Plus Ultra, lo debes y hay que hacerlo. 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
3: Muy bien, pues nos vamos nada, un momentito, volvemos enseguida. Estamos en directo en Zaragoza, en el edificio de la Caja Rural, en Coso 29, en la joya modernista de la capital aragonesa. Enseguida estamos de nuevo con ustedes.

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1: ¿Qué tal? Muy buenos días. Fue quizás el pleno más complicado para el PSOE de Madrid en lo que va de año, después de la imputación de Zapatero y de una nueva debacle electoral que cuestiona además el liderazgo de Óscar López en la región. La socialista Mara Espinar defendió como pudo la presunción de inocencia del expresidente, pero Isabel Díaz Ayuso no tuvo compasión. Zapatero es el padrino.
2: Atajos para ganar en los juzgados lo que no son capaces de ganar en las urnas, señora Ayuso. Llevan anunciando semanas la imputación de Zapatero.
3: Silencio, señorías.
2: ¿O es que son ustedes adivinos? Como le gustan tanto las premoniciones sobre la justicia, le voy a hacer una. En el 27 los madrileños van a hacer justicia en las urnas.
4: Así que no nos vengan con la monserga de que aquí se está juzgando a Zapatero porque se está juzgando la democracia, el progresismo. Aquí se está juzgando corrupción. Y Zapatero es el padrino del sanchismo.
1: Sánchez ha unido su destino al de Zapatero, afirmó Ayuso, quien tampoco tuvo mayores complicaciones para responder a la portavoz de Más Madrid, Manuela Bellerot.
2: No se alegre tanto, señora Ayuso, porque si la justicia investigara sus vínculos con Quirón, la UDEF ya hubiera entrado en su casa, en su despacho y en el de su novio. Y Alberto González Amador ya estaría condenado sin esperar a que pasen las elecciones. Muchas gracias.
4: Y vamos a defender que ustedes no van a romper en la vida con la corrupción del gobierno porque son parte de la misma. Junts, Esquerra, PNV, Bildu, están todos colocados en Radio Televisión Española, en AENA, en Renfe, en Indra, en ICO, en el Banco de España. Se han repartido todos los sillones. Lo que están haciendo es seguir multiplicando la corrupción y la mafia, porque si lo rompieran sería acabar con ustedes mismos.
1: La crítica de la presidenta regional sí tuvo esta vez el respaldo de la portavoz de Vox, Isabel Pérez Moñino, para quien falta saber el papel de Sánchez en todo esto.
5: Y ahora solamente falta saber si es el jefe o el socio de Zapatero, que nos lo dirán muy pronto los tribunales. Pero es una vergüenza y un bochorno para toda España estar bajo el mando de un gobierno corrupto y criminal liderado por el número uno de la trama, del Partido Socialista. Siglas bajo las que están todos ustedes aquí sentados. Que no se les olvide.
1: Les habla Jesús Sánchez. En unos momentos actualizamos otras noticias de interés. Ahora les contamos la información del tiempo con la ayuda de la EMET. Isabel Escribano, muy buenos días.
6: Buenos días. Hoy en la Comunidad de Madrid continuamos con un ambiente estable debido a la influencia de las altas presiones y con calor, con cielos que estarán despejados con algunas nubes de evolución aisladas en zonas de sierra durante las horas centrales del día. Los vientos soplarán flojos variables y las temperaturas máximas irán en ascenso con valores de 26 grados en Navacerrada, 29 en Collado Villalba, 32 grados en Madrid, San Sebastián de los Reyes y Majadahonda, 33 marcarán los termómetros en Alcalá de Henares, Getafe y Mostoles y 34 grados en Aranjuez. Es una información de AEMET.
1: Restan 3 minutos para llegar a las 8 de la mañana. Vamos a comprobar cómo se está circulando a esta hora por las carreteras de la región. DGT, Alba Ariz, buenos días.
7: Buenos días. En este momento estamos pendientes de un siniestro que complica la entrada por la 5 en Móstoles. Al margen de este alcance, encontramos tráfico irregular en los accesos por la 2 en Torrejón de Ardoz, la 4 en Pinto y en Butarque, la 42 en Parla y en Getafe, la 5 en Navalcarnero y también en las rondas de circunvalación, concretamente la M40 en el barrio de La Fortuna y Pozuelo de Alarcón, sentido a la 6 y en Villaverde y Vicálvaro y Coslada, dirección a 2 y por último en la M50 en Boadilla del Monte, todo hacia la autovía que se dirige a Coruña.
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1: Vox insta al Partido Popular a presentar una moción de censura contra Pedro Sánchez. Los populares, sin embargo, niegan esta opción porque consideran que sería regalar una victoria al presidente del Gobierno. Lucía Guadalupe, buenos días.
3: Buenos días. En la misma línea que ya se había pronunciado el portavoz del Gobierno regional, Carlos Díaz Pache, ha reiterado que no barajan la posibilidad de presentar una moción de censura. Sería, dice el portavoz de los populares en la Asamblea, regalar victorias al sanchismo, mientras los de Abascal piden la retirada del pasaporte del expresidente José Luis Rodríguez Zapatero y animan al Partido Popular a presentarla. Escuchamos también a Isabel Pérez Moñino.
9: No me interesan mucho las intenciones en este caso. Lo importante es que nosotros no tenemos los votos, ni siquiera con Vox, para hacer esa moción de censura. No vamos a regalar una victoria parlamentaria a Pedro Sánchez.
10: Nosotros, a diferencia del Partido Popular, no nos movemos por trackings electorales. Nosotros no miramos los números. Nosotros miramos la necesidad moral de presentar esta moción de censura y que se retraten todos los diputados de la Cámara. ¿Quién sostiene la corrupción del gobierno de Sánchez? Salgan ustedes a la calle y pregunten a los españoles si están de acuerdo con todo lo que estamos conociendo, si quieren presentar la moción de censura, si quieren echar a este gobierno. Solo hay que ver los resultados electorales en las regiones donde se han celebrado elecciones.
3: Y preguntaba la portavoz de Más Madrid, Manuela Bergerot, específicamente por si una condena a Zapatero podría romper el gobierno de coalición, ha insistido en que la justicia trabaje y que se asuman las responsabilidades que se deban asumir.
1: Y mientras tanto seguimos conociendo aún más tejemanejes de la trama Zapatero. La empresa Endesa presentó una oferta de 82 millones de euros para ampliar la línea 11 de metro, pero la Comunidad de Madrid la tumbó por considerarla anormalmente baja y la constructora de capital chino quedó fuera del contrato. Dicha empresa llevaba años pagando 5.000 euros al mes a una red de influencias vinculada al expresidente Zapatero para ganar obras públicas. Borja Montero, buenos días.
11: Buenos días. Jorge Rodrigo ha lamentado que el expresidente del gobierno pidiera mordidas a los diferentes contratos de la Comunidad de Madrid y ha afirmado que debería dar explicaciones cuanto antes.
12: Desde luego es triste levantarse por todos los madrileños y los españoles ver cómo un expresidente del gobierno nos está dejando a nuestro país por los suelos, en todos los sentidos, y desde luego creo que debería de dar explicaciones a la mayor brevedad posible. Desde luego tenemos un gobierno corrupto, y que debería de presentar la dimisión y convocar elecciones cuanto antes.
11: Declaraciones que se producen después de conocerse que el auto del magistrado de la Audiencia Nacional, José Luis Calama, revela el funcionamiento de una trama de tráfico de influencias y blanqueo de capitales en la que Adelsa pagaba honorarios a Análisis Relevante, sociedad clave de la red investigada. A cambio, la constructora buscaba asegurar su acceso a la Dirección General de Carreteras y ADIF, los organismos públicos con mayor capacidad de adjudicación para empresas de obra civil dependientes del Ministerio de Transportes.
1: El Ayuntamiento de Madrid ha presentado lo que califica como el dispositivo de seguridad y movilidad más complejo y más ambicioso en la historia del consistorio, con motivo de la visita del Papa León XIV programada del 6 al 9 de junio. Sara Becerro, buenos días.
13: Buenos días, Jesús. El centro de Madrid asumirá una especie de dulce caos para recibir al Papa este próximo mes de junio. El Ayuntamiento ha informado de los cortes de tráfico que se van a empezar a notar ya el próximo lunes en el eje de la Plaza Cibeles a la Plaza de Lima, con cortes en el Paseo de la Castellana, pero lo peor se notará a partir del 4 de junio, cuando cerrarán por completo el tráfico en ambas plazas. Por ello, desde el consistorio aconsejan dejar el coche en casa y utilizar el transporte público. Tanto los autobuses como las bicicletas de Bicimad serán gratuitos desde el miércoles 3 de junio hasta el día 9. Los taxis podrán sacar el 100% de su flota a la calle y además el alcalde aconseja a las empresas flexibilizar horarios.
14: Solicito desde luego por parte de las empresas y de los centros de trabajo se faciliten las condiciones de teletrabajo, así como también solicito que se dé horario flexible de entrada y salida a todas las empresas y centros de trabajo, y fundamentalmente en todas las zonas que están especialmente afectadas por la dificultad que se va a generar.
13: Además, será multitudinaria la presencia de Policía Nacional, así como Municipal, Guardia Civil, Gendarmería Vaticana y Seguridad del Papa, y se procederá a otros cortes de otras zonas en función de los desplazamientos de León XIV. Además, espera más de 500.000 personas en la Plaza de Lima y casi 2 millones de personas en la Misa de Cibeles.
1: Isabel Díaz Ayuso ha presentado el proyecto de modernización y ampliación del Hospital Universitario Gregorio Marañón, en el que el Gobierno regional invertirá 450 millones de euros.
15: Cuando alguien nos necesite o se hable de los mejores hospitales de prevención de cribados, de trasplantes, de unidades de referencia nacional, de investigación, de esperanza de vida, de terapias avanzadas o de atención a pacientes con enfermedades especialmente difíciles como puede ser la ELA, ojalá todos siempre coincidan en que lo mejor está en la Comunidad de Madrid.
1: Y en los deportes, importante cita con el baloncesto. Dani Blanco, buenos días.
16: Muy buenos días. El evento más importante del fin de semana lo protagoniza un equipo madrileño. Es en baloncesto. El Real Madrid se enfrenta al Valencia Basket esta tarde a las 8 en la segunda semifinal de la Final Four de baloncesto de la Euroliga en Atenas. La primera semifinal, Fenerbahce Olympiacos. La segunda, Real Madrid-Valencia. Un español estará en la final. A ver si es el Real Madrid el domingo a las 8 de la tarde. Además, todos los equipos en fútbol están preparando ya su partido de la última jornada. Mañana, Real Madrid de Bilbao, Getafe, Osasuna y Alavés, Rayo Vallecano a las 9 de la noche. Y el domingo, el Villarreal se enfrenta al Atlético de Madrid.
1: Pues es todo por nuestra parte. Ahora sigan con nosotros. Continúa Es la Mañana con Federico Jiménez Los Santos. Hoy, especial desde Zaragoza. Que lo disfruten y pasen un buen fin de semana. Adiós.
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0: Como diría el Baturro, deja algo para luego. Bueno, muchísimas gracias por estar aquí con nosotros en este sitio que es maravilloso. Yo decía antes, y teniendo además a la musa Euterpe, la de la música, allí con un laúd, y yo creo que es de Sabiñánigo por ahí, que esta es España. O sea, no Coldo, la Paqui, las putas, los furgones, el Ábalos, esto es España. O sea, y no nos pueden rebajar como quieren hacerlo. Bueno, ahora ha salido ya todo el imperio del mal con el satánico Zapatero. Ayer estábamos en la casa, es que es otro patio maravilloso, el de la Infanta en la Fundación Ibercaja, y estaba con Jaime Mayor. Y digo, ¿ves? ¿Tú te das cuenta de cómo el diablo se ha tomado posesión de esto? O sea, ¿tú crees? Claro, el comodismo cristiano desconfía. Digo, sí, hombre, sí. La base del diablo, lo que ha hecho el diablo siempre, es que la gente crea que no existe. Es decir, lo mejor del diablo es que si tú crees que no existe el diablo, pues el diablo campa a sus anchas. ¿Y qué mejor para disimular el diablo que un imbécil? O sea, tú eres un tío con cara de tonto, Zapatero, ¿cómo vas a pensar que es el diablo? Dice, pero ¿cómo va a hacer este? ¿Pero cómo va a robar si tiene cara de que le roben la cartera? Pues roba. Pero hombre, ¿cómo se va a cargar España semejante nulidad? Pues se la carga. Porque crees que el mal no puede ser. Ese es el truco del diablo. Y yo empiezo a pensar que las hijas están poseídas también, Porque tienen uno... Esos ojos, ¿ustedes han visto esos ojos claros del padre y de la hija? Eso, desde luego, aquí, por el Valle del Ebro, no se ve. En Huesca tampoco creo, y en Teruel, desde luego que no. Eso no es normal. Esos ojos, además, están muy lejos, no de otro, no. Sin embargo, también es una prueba de lo que decía Bismarck, que la nación más fuerte del mundo es la española, porque los españoles llevan más de 2 siglos intentando destruirla y no lo consiguen. Pues en esas estamos. Hoy es un día, por cierto, de mucho calor, a juego con el sofoco ambiental. Hay alerta por tormentas más o menos lluviosas en Asturias y en Galicia, pero aquí en Zaragoza nos vamos a ir a los 36, que con la humedad del Ebro y del Huerva pues son 40-41 de sensación térmica. Bien, la máxima nacional Badajoz 39 y la mínima lógicamente Teruel, pero eso es casi calor, 12 grados. Bueno, antes de ir a la tertulia vamos a contarles lo último de lo que es, sin ninguna duda, una de las noticias más importantes probablemente de la historia moderna de España. Es la primera vez desde las Cortes de Cádiz, desde que tenemos Constitución en España, 1812, la primera vez que un presidente del Gobierno o del Consejo de Ministros es imputado por una serie de graves delitos que con toda seguridad lo llevarán a un juicio y con casi total seguridad a la condena. Salvo que desaparezca, se ahorque, o siendo el diablo, desaparezca en el aire dejando un olor a azufre, que es lo que hace el diablo siempre, huele fatal. Es muy importante entender el fondo de lo que ha pasado, porque todos esperábamos que si había imputación, que estábamos seguros de que la iba a haber, simplemente se iban a publicar unos folios llamando a declarar como imputado a Zapatero. Pero el juez Calama, que es un ser humano discreto, gris, no diré anodino por lo que ha hecho, pero tenía un problema moral. Él debía llamar a declarar como imputado a Zapatero. Pero claro, es el primer presidente en la historia. Y entonces lo que hizo fue estar trabajando día y noche, estos 3 meses, que son los que... Solo 3 meses ha sido el trabajo. Y explicar por qué llama a declarar al presidente del gobierno. Porque no es expresidente, es presidente. Y no solo porque ejerza, sino porque el presidente es siempre presidente. Esto es como el ex marido de Mónica Oltra. No, era el marido de Mónica Oltra cuando abusaba de la niña. O sea, pues el presidente del gobierno. Y entonces lo que ha hecho en la práctica, al explicar todos los motivos que tiene, es una instrucción. Realmente ha instruido el caso. El juez instructor que le toque ahora, después de que declare, sea él o quien sea, pues ya tiene prácticamente en 100 folios la mitad del camino hecho. La gran cuestión, y esto es lo que nos lleva a pensar en el diablo, es que semejante inútil, el contador de nubes, que no tenía sombra, por cierto, eso es el diablo también, no se ven los espejos, no tiene sombra, eso es el diablo. Pero con esa cara de bobo, Bambi, resulta que Bambi era un ciervo de 12 puntas, o sea, Bambi, cuidado con Bambi. Bambi, con esa cara de bobo, pues tenía una capacidad de acción inmensa y es el jefe de una enorme banda internacional. Hoy ya empiezan a salir todos los grupos anejos, porque una banda así no la hacen cuatro tíos. Necesita un montón de burocracia para cobrar en todos los continentes, porque cobraban en todas partes. Estaban en Asia, estaban en Rusia, estaban en algunos países europeos, en España y en la mitad de América. Por eso necesitas mucha gente dedicada a lo mismo, que es a robar. Pero es una organización que tiene una gran estructura. Y uno piensa que encima habrá, pues no sé, alguien con un aspecto muy importante, tipo Kissinger, o sea, una cosa corrupta, pero importante. Ahora, este Chisgaravis, dirigiendo una compañía, cuyo principal rubro, aparte de oro, piedras preciosas, etcétera, era la venta ilegal de petróleo contaminante, el petcoke venezolano, a Rusia y a China, y que Rusia y China les pagaban a Zapatero y a Delfi. Y hay un momento en que te ves obligado a decir: Delfi, la de las maletas.
1: Sí,
0: la de las maletas. O sea, la que vino a comprar al gobierno. No, la que lo compró. Pues si tiramos de hemeroteca o videoteca, hay un momento en el que Zapatero está totalmente desprestigiado, nadie lo cuenta con él, dejó España con 5,5 millones de parados, un déficit monumental, fue un desastre total y absoluto, no pudo presentarse a las elecciones, ni siquiera para estar aforado. Y entonces, de pronto, él está diciendo en televisión: he recibido al presidente encargado, Juan Guaidó, y por supuesto estamos en contra del dictador Maduro. Esto lo dice Sánchez ya en la Moncloa. Y de pronto, en Barajas, aterriza Delfi con más de 40 maletas que se pierden en la noche de Madrid, pero no se perdió ninguna. ¿Y qué era eso? Era la compra del gobierno de España. La política exterior cambió desde ese día y nos alineamos con el grupo de Puebla. Yo dije entonces que España se había convertido en el camello del cártel de los soles, y es lo que hemos sido desde entonces. Pero claro, vas a la estructura que el juez Calama dibuja y está él, el diablo, Zapatero, y la dama, que llamar dama del CIES. Hombre, entre Betty la fea y dama podría haber un término medio, ¿no? Pero es verdad. Y si el Zapatero y esa tía se llevaban la parte del león. Y entonces, ¿qué fortuna tendrá? ¡Puah! Ni se sabe. A lo mejor iremos sabiendo. ¿Qué se apuestan a que aparece algún lavadero tipo Epstein en cualquiera de los continentes a elegir? Porque Epstein, la fortuna de Epstein venía de Moscú. No me extrañaría. Ahí precisamente es donde han lavado dinero procedentes de Venezuela, primero Delfi y luego Zapatero. Ahora están con Pekín porque hay más fondos. Pero a lo largo del día de hoy vamos a tener más detalles. Lo importante ahora es no perder de vista la gravedad del asunto, no perdernos en el detalle. Está bien jugar con lo de las góticas y con ese aspecto de poseídas y al mismo tiempo inútiles para cualquier trabajo normal. Decir que maquetaban informes orales, eso demuestra un problema serio. Ahí es o riego sanguíneo, glóbulos rojos, bueno, rojos les sobrarán, pero ¿cómo vas a maquetar informes orales? Bueno, pues lo decían. ¿Por qué? Porque son como esto. Son así y, sin embargo, llevan robándonos ni se sabe. Y han robado a todo el mundo. O sea, desde el Lute y el Johnny no había unos personajes populares como Zapatero y las góticas. Vamos a recordar lo que va a pasar hoy.
1: El juez Calama podría levantar el secreto de sumario del caso Zapatero en las próximas horas y no se descarta que haya más imputados. Entre tanto, ha bloqueado cerca de 500.000 euros de las cuentas del expresidente. El Gobierno y el PSOE esperan acontecimientos mientras defienden que no hay pruebas contra él y descartan que sus socios vayan a apoyar una moción de censura. En Libertad Digital les estamos contando que tres semanas antes de que estallara el caso Plus Ultra, en noviembre de 2025, Pedro Sánchez recibió en Moncloa al presidente del Gates Center, el lobista que pagó 1,2 millones de euros a Zapatero. Vox Populi apunta que el expresidente impuso una red de afines en el Ministerio de Transportes. Tras el auto de imputación, el PP ha citado a declarar en la comisión de la SEPI a la secretaria de Zapatero, al gestor de Julio Martínez Martínez y al exministro Escrivá, con quien se reunió Zapatero para aplazar una deuda de Plus Ultra. No descartan hacer lo propio con las hijas del expresidente. Los ministros acatan la orden de Sánchez y salen en su defensa.
2: La confianza de la presunción de inocencia, pues yo mantengo mi confianza en el presidente Zapatero.
3: Confío en Zapatero y creo en Zapatero y defiendo a Zapatero, una persona de un comportamiento ético intachable.
4: Que se sepa, que se conozca el fondo del asunto y que quede todo claro y que cada cual pues acabe en el lugar que tenga que acabar.
5: Que la figura y la persona del presidente Zapatero, lógicamente, quede libre de estas sospechas y acusaciones.
0: Dice Daniel Muñoz, que es madridista y que, claro, no tiene el luto que llevamos los zaragocistas encima. De todo esto tiene la culpa, como siempre, el socialismo. Porque, vamos a ver, ¿por qué Marcelino Iglesias y por qué Agapito Iglesias se lanzan como buitres sobre el no todavía cadáver del Zaragoza y se dedican a arruinarlo? Yo recuerdo con mi viejo amigo, que en paz descanse, César Alierta, hijo del gran César Alierta, de los magníficos, que me recortaba los cromos, salían el Heraldo, llegaba dos días tarde a mi pueblo, pero llegaba. Entonces los recortaba y en una libretica me los ponía, y ahí los tengo. Yarza, Cortizo, Santa María, Reija, Isasi, Pepín, Canarios, Santos, Marcelino, Villa y La Petra. Estuve en la Romareda el día en que se retiró Villa y vi cómo Pepín le dejaba sitio a Violeta. Pero con ese Zaragoza glorioso, yo le decía, vamos a ver, César, ¿sabéis lo que debéis? Dice, no. Digo, pues hay que quebrar. La quiebra, mira el Granada, en tres años ha quebrado, no ha tenido ni que saber. Ha quebrado y en tres años ha vuelto a primera. No, yo no puedo dejar a Zaragoza, yo con mi familia no podemos dejar a Zaragoza un año sin fútbol. Digo, lo vas a dejar sin club. No, mira, tenemos a Cristian La Petra, tal y cual. Pues sí, tenían, sí. Pero cada año, cuando abrían el cajón de las deudas, aparecía un cajoncito debajo con más facturas de Agapito. Y en esas estamos ahora. Y encima el otro día vi una imagen de este estadio portátil, que más bien parece un féretro, del Ibercaja. Está muy bien, ¿verdad? La intención es buena, pero estaba el palco con toda la directiva y los sillones todos vacíos. Todos, o sea, no había ninguno. Estamos en manos de un armenio golfo, que es Urlian, y además que representa a los golfos del Atlético de Madrid. Porque el que sigue teniendo el dinero es Miguel Ángel Gil, que pide 30 millones de euros para salir. No sale porque no los vale. Así que este año que viene, ahí en Teruel, las aficiones del Huesca y el Zaragoza pues van a pasarlo divinamente. Yo espero que salgan los tres primeros el año que viene, pues ya como salgamos los cuartos ya es lo que nos faltaba. Pero dejamos llegar las cosas a un punto. Esto de Zapatero, mira que ha hecho maldades. La peor, sin duda, la memoria histórica. Siguen asaltando el Valle de los Caídos, sin objeción del Papa. Todo viene de ahí. Pero por no quebrar, es decir, por no romper, decir, no señor, no vamos a las Cortes. No vamos a las Cortes. Usted deja a los muertos de la Guerra Civil en paz. Por no ir al fondo de las cuestiones, vas cediendo, y llega un momento que te has quedado colgado de la brocha y no hay andamio. Y yo creo que eso es lo que nos pasa ahora. En fin, si les duele algo a ustedes, ya aparte de la situación futbolística que es imposible de arreglar, he visto que han operado a Francho, pero que se va al Sevilla. Ya no se queda nadie aquí. La Virgen del Pilar y poco más. 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

0: Bueno, Silvia, es que claro, ¿has visto qué paisanos?
1: Una maravilla.
0: ¿Cómo es posible que bajemos a Primera Federación?
1: Porque sube el Depor, Federico.
0: Esto es España. Aquí no se vacía nada y si alguien deja algo,
1: hay que cogerlo,
0: Mira, el Depor todavía, Deportivo de La Coruña.
1: De La Coruña.
0: La Coruña, claro.
1: Está ahí Paco Vázquez para reivindicar
0: menos
1: el
0: Menos mal, menos mal. Para un socialista ya se fue del partido. Para un socialista bueno que había, pues ya te he visto imperfecto. Bueno.
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0: 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Entonces tienen que ir con dos policías y decir, ¿y usted? A ver, ¿usted cómo se llama? No, es que miraba. ¿Que mirabas? Y entonces se echa a correr.
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0: Bueno, ¿y qué hacemos con los oyentes hoy?
1: Pues yo creo que preguntar a los que nos están acompañando hoy aquí, la actualidad manda y se sigue llamando José Luis Rodríguez Zapatero. Y queremos saber si piensan, si el presidente le va a dejar caer, como hizo con Santos Cerdán y con José Luis Ábalos, o no, si le va a mantener ahí.
0: Yo, y si pueden opinar sobre Pili Juerga, pueden,
1: Es un caramelito.
0: El otro día se planta en la iglesuela de Cid con un abrigo indescriptible. O sea, llevaba, era un abrigo como si estuviera cortado, pero luego seguía una manga del abrigo. Bueno, pues ¿para qué lo cortas? Bueno, seguía. Pero es que luego seguía otra cosa que no estaba claro, si era manga o un jersey adjunto. Por los colores equivocados, parecía que era todo tal, que parecía que llevaba tres piezas desgalichadas. Y estaba, vamos, que parecía la hija más ancha de Zapatero, o sea, estaba así, en iglesia del Cid. Y llega, y pensando que no había nadie, dice, es increíble cómo ha abandonado el PP de Aragón a Teruel. Claro, la última vez que estuvo en Teruel era con las putas de Ábalos, en el parador. Dice, bueno, pero estaba convencida Iglesuela, es decir, ¿quién va a venir aquí? Pues alguien habría. Y efectivamente, inmediatamente sale en el Heraldo y en el diario de Teruel dos páginas.
1: Esta semana ha estado también encabezando una manifestación a favor de los profesores cuando no hace... ¿Cuántos meses hace que abandonó el gobierno?
0: Pues si no acabó la
1: seis
0: carrera.
1: Meses. Tampoco. Sí. Bueno, por si acaso nos quieren también mandar mensajes al contestador 648-91-92-60 y leo sus comentarios en Instagram @eslamananadefjl.
0: Muy bien, a la tertulia.
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13: Bueno, vamos a empezar ya la tertulia y lo primero vamos a llamar a una paisana, además, del mundo del agro, pero que sabe una barbaridad. Creo que ha venido gente del pueblo también que están por aquí. En fin, Ignacia de Pano.

Y tenemos además a un clásico también nuestro y en general, Alejandro Cámara. Bueno, creo que está llegando, ha llegado ya el presidente de Aragón, pero para hacerle esperar un poco, eso siempre es, si no parece que está, no. Una pregunta a cada uno. Primero, ¿qué esperáis hoy cuando se sepa el auto?

0: que es un autobús, porque realmente lo del juez es verdaderamente tremendo. ¿Qué esperáis y qué sensación tenéis cuando llegamos ya, es el tercer día de titulares desde que estalló el caso Zapatero?
1: Hola, buenos días. Primero de todo, muchas gracias por este recibimiento y porque ha sido muy emocionante ver cómo eres profeta en tu tierra, Federico. Ha sido muy bonito. Bueno, una profunda desolación, porque es como ir presenciando día a día la descomposición de nuestra democracia. Esta gente ha ido socavando todas las estructuras del Estado, aprovechándose de todas las circunstancias para pudrirlo todo. ¿Qué va a pasar hoy? Pues que tendremos que asimilar sin poder, porque no podemos procesar la información a medida que llega, los nuevos detalles de la corrupción. Esto es lo que va a pasar hoy, que vamos a seguir desolados y asqueados, y además en plena temporada de renta, porque estamos en plena temporada de renta. O sea, encima que vamos a tener que pagar para mantener este estado, estamos presenciando cómo se lo han apropiado.
0: Bueno, ahí Alejandro ha aparecido otro personaje folclórico, y digo que parece lo que llamaban el socialismo de Puerto Urraco. O sea, Gertrudis parece la sobrina de aquellas de un pueblo de Extremadura que venían de matar a un vecino. Llevaban una y parecía salían del siglo XIX, finales, o sea, y entonces les llamaban, claro, la parte pija de Felipe González y compañía. Jorge Semprún, le pusieron el socialismo de Puerto Urraco. Bueno, pues esta realmente es que parece que viene de Puerto Urraco y de matar a alguien. Ahora, tiene una cara que me ha recordado también Petra criada para todo, la de los tebeos. O sea, es que no puedes creer que haya gente así, pero la hay, como la Paqui.
2: Yo la veo, bueno, muchas gracias ante todo por el recibimiento. No hay mejor escenario ni mejor público el que tenemos hoy aquí. Es sensacional venir a Zaragoza. Siempre nos encanta. Gertru, como la llaman allí, claro, lleva toda la vida en la Moncloa, toda la vida con Zapatero, y es un poco como la vieja dama indigna de toda esta historia, porque ella lo tiene todo, lo sabe todo, a la derecha de Zapatero durante todos estos años, y es un poco como Chus Lampreave, pero en feo, ¿no? Es una especie de personaje singular de película.
0: Tiene la dentadura de
2: Berlanga, pero cuidado que de momento hoy vamos a ver lo que salga cuando se conozca ya auténticamente todo lo que es la causa.
0: Como tenemos ya elecciones en Madrid, afortunadamente, ¿has visto que tiene la dentadura de Vinicius?
2: Sí.
0: Es una cosa.
2: Pero Vinicius es más guapo ya.
1: Es un poco el ama de llaves de Rebeca también.
2: Pero que fíjate, las Gertru en toda la historia de lo de Zapatero, de momento han salido como 30, 40 nombres, porque esto acaba de empezar. Es que lo que conocemos es el 10% de todo lo que hay. Pero dentro de los nombres que han salido y de los que van a salir, yo creo que algunos a la hora de la verdad se romperán. Y a la hora de la verdad cantarán, porque es imposible que todos se mantengan en silencio. Y cuidado con Gertru, que no sabemos por dónde puede salir.
3: Gertrudis, que en realidad es una de las administrativas, porque luego hay otra que se llama Judith Laur Wells Sutton, que parece que tiene un nombre de telenovela. Es descrita por el juez Calama en el auto como una de las personas que dan cobertura formal y documental a su ilícita actividad. Desde la calle Ferraz, número 35, que es esa sede del presidente del gobierno, que era lo que había sido antiguamente.
0: O sea, como Ghislaine Maxwell, la que da un poco de lustre al vicio.
3: Bueno, la que directamente emite las facturas falsas y además, en conversación con alguno de los gerentes, el gerente en concreto de Julio Martínez, le pregunta, bueno, entonces esta cantidad la dejamos así o metemos un poco más de dinero, es decir, iban modificando las facturas en función de los requerimientos y las necesidades.
0: Aquí en Zaragoza yo vi en un cine, es una película muy impresionante de estas, en fin, tremendas, que es Gertrude de Dreyer. Me parece que la vi con La Bordeta, con José Antonio. Y entonces, claro, era cuando España entraba en Europa, íbamos a entrar si nos dejaban. Ahora no sé si nos conviene ya, ni a ellos ni a nosotros.
2: A ellos pero, poco, desde luego.
0: Pero claro, tú dices ahora Gertrude Dreyer, ¿y qué equipo juega? O sea, hemos perdido, no tantos años, es medio siglo, pero la idea de que había que estudiar, que trabajar, que saberlo todo, éramos mejores que los de Europa, trabajamos más, a decir, pero si es que de lo que hablen no me van a entender. Esto es tremendo, ¿eh? Bueno.
3: Bueno, pues yo creo que llega el momento.
0: Vamos a llamar a las fuerzas vivas y a ver si sabe qué va a pasar en Canarias con el Zaragoza. Jorge Azcón.

0: ¿Qué va a pasar en Las Palmas?
1: No lo sé.
0: No.
1: No lo sé.
0: Me dicen que tiene, dice, lo único defecto que tiene ahora Jorge Azcón es que tiene demasiados amigos en la ruina del fútbol. Digo, hombre, nadie es culpable de sus compañeros de pupitre.
1: Tú sabes, Federico, que mi padre fue jugador en Real Zaragoza.
0: Eso me lo has dicho alguna vez para darme envidia, pero es que en Teruel no podíamos llegar a eso.
1: Quiero decir, yo, por muchos motivos, pero por ese fundamentalmente, soy súper zaragocista, ¿no? Y es verdad que la situación que vive el Real Zaragoza es un drama para la ciudad, desde todos los puntos de vista, no solamente para el estado emocional de los zaragocistas, sino porque lo que significa el fútbol en las sociedades y en el momento en el que vive la ciudad y en el momento en el que vive la comunidad, que el Real Zaragoza pues previsiblemente vaya a bajar a tercera división, es una noticia de la que podemos hacer bromas, evidentemente,
0: sí,
1: pero nos,
0: sin embargo,
1: nos,
0: ayer
1: nos
0: me
1: duele en todos los sentidos.
0: Ayer me decían, mira, pero la ventaja es que como es moderno, pues mientras sube y sube y sube, ya veremos cuándo, habrá muchos actos. El otro día estaba viendo cómo se preparaba incluso para el Mundial, pues si ya se puede jugar, que estaría muy bien. Digo, hombre, pues mira, al final, pues como en el Bernabéu, iremos al fútbol, pero cobraremos de los espectáculos.
1: Bueno, os voy a contar una cosa, es decir, yo fui alcalde antes,
0: sí.
1: En Zaragoza se intentó construir la nueva Romareda hasta en 4 ocasiones.
0: Sí, allá...
1: El primer proyecto de lo que es la nueva Romareda lo presentó el alcalde Atarés y posteriormente se presentaron 2 proyectos más, proyectos de los que se llegó a pagar el proyecto arquitectónico entero, ¿no? Y cada vez por distintos motivos, aunque la Romareda se estaba cayendo, sí, literalmente, ninguno de esos proyectos pudo ver la luz. Ahora estamos haciendo un campo de fútbol nuevo.
0: Sí.
1: Y estamos haciendo un campo de fútbol nuevo que estaba pensado, evidentemente, en el Real Zaragoza, pero también en que se va a jugar un Mundial, en un país como España, en uno de los mayores acontecimientos futbolísticos, no, deportivos del mundo, pues no queríamos que nuestra ciudad, no queríamos, claro, que Aragón se quedara fuera. Y el campo de fútbol lo estamos haciendo y se va a hacer. Y por eso no nos queda otra que confiar.
0: Bueno, en Bilbao y San Sebastián dicen que ellos no quieren. ¿Pero por qué no los echan de la liga de una vez?
1: Que nos dejen el puesto. Que nos dejen el puesto.
0: Bueno,
1: que nosotros estaremos encantados.
0: Que haya 2 más que suban o 4.
1: A veces tienen que quitarte las cosas para que las valores en su justa medida.
0: Pero hay una... hace muy poco que se ha logrado formar gobierno en Aragón. Y el esquema ha sido parecido en toda España. Un tira y afloja, tal y cual. Cuando viste la noche electoral en Sevilla, en Andalucía, no dijiste, yo les dije que esto podía pasar. Me pasó a mí y no se sabía cómo no va a pasar en el sur, que siempre hay sorpresas. Pero ¿por qué tiene uno la impresión de que lo que se tiene que hacer no se hace cuanto antes? Que yo creo que es lo que hay que hacer en estas historias. Y se pasa a otra historia, porque, por ejemplo, si esto estuviera ya hecho en Andalucía, en lugar de andar ramoneando, estaríamos centrados en Zapatero, que es el mayor caso de corrupción de la historia de España, con diferencia, además.
1: Bueno, pues que las negociaciones son de 2.
0: Sí.
1: No solamente afectan a una de las partes, se trata de que se pongan de acuerdo las 2 partes, ¿no? Y es verdad que en los tiempos de la negociación, pues sin duda, el resto de elecciones que ha habido por España han influido. Y es verdad que aquí, a nosotros nos hubiera gustado ir más rápido porque no había alternativa, ¿no? Es decir, yo esto lo he explicado muchas veces. Es decir, mira, estos días, seguro que tenemos oportunidad de hablar, hay una huelga educativa.
0: La he visto, es que la había visto en Valencia antes.
1: Sí.
0: Es igual.
1: No, fíjate, yo el otro día tuve la oportunidad de estar hablando con algunos de los hombres que estaban allí haciendo la huelga, de los profesores que estaban haciendo la huelga, y les explicaba y les decía, digo, oye, yo quiero que me expliquéis una cosa. Quiero que me digáis, yo respeto absolutamente vuestro derecho a la manifestación. Vivimos en una democracia. Una democracia es lo que nos da el derecho a manifestarnos y el que nos da el derecho a la libertad de expresión. Yo me he manifestado, por lo tanto, respeto vuestra manifestación. Pero una democracia, esencialmente, es el sistema por el cual las mayorías deciden. ¿Por qué, si yo he llevado en el programa electoral en las elecciones del 23 el concierto del bachillerato, ¿por qué si yo anuncié en el debate del Estado de la Comunidad los conciertos del bachillerato? ¿Por qué si durante la campaña electoral ha sido un debate fundamental y vosotros hicisteis una huelga justo antes de que empezara la campaña electoral y hemos ganado las elecciones, la mayoría no tenemos derecho a cumplir con lo que le hemos prometido a la gente. La regla fundamental de la democracia es que la mayoría decide y el resultado de las urnas es el que establece la formación que no habían votado todos.
0: ¿Cómo que no han votado?
1: Y me dijo el señor, dice, no, pero es que no han votado todo el mundo. Digo, bueno, ya, es que la representación de las elecciones en una de las elecciones con mayor participación que ha habido en la historia. Esta pregunta la he hecho recurrentemente.
0: Sí.
1: Digo, es decir, oye, ¿por qué después de haber celebrado unas elecciones y después de que tengamos una mayoría absoluta? Yo soy el segundo presidente con mayor número de diputados en su investidura. El primero fue Santiago Lanzuela. El presidente en la historia.
0: El de Cella.
1: El presidente en la historia que más respaldo ha tenido las Cortes de Aragón fue Santiago Lanzuela. Yo soy el segundo presidente que ha tenido mayor respaldo de diputados en las Cortes de Aragón. ¿Por qué? ¿Por qué no vamos a hacer lo que prometimos? ¿Por qué no vamos a hacer lo que ha ganado las elecciones? ¿Por qué no vamos a hacer lo que quieren la mayoría de los aragoneses? Lo vamos a hacer, no te preocupes.
0: Pero ¿por qué os preguntáis esto si la izquierda considera que la derecha nunca tiene derecho?
1: No, que yo no me lo pregunto, se lo pregunto a ellos.
0: Sí, pero
1: la contestación
0: igual,
1: la tengo claro, lo vamos a hacer.
0: Claro, pero es que hay un paso previo que hay que ahorrárselo. O sea, la izquierda no entiende la democracia, no la acepta, por supuesto odia el liberalismo, que es su libertad, y muchas veces el PP, por buscar un consenso absolutamente imposible, que no se ha conseguido nunca, se pierde un poco el tiempo.
1: Bueno, pero yo creo que no perdemos el tiempo cuando tú cumples con las reglas de la democracia. Es decir, que ellos quieran poner el listón y quieran taladrar el suelo.
0: Para unos.
1: No, pero esto es a corto plazo y no. Yo creo que este debate fundamental de por qué tuvimos elecciones en Aragón, y me lo han preguntado muchas veces, pero oye, ¿tú te arrepientes de haber convocado las elecciones en Aragón? ¿Cómo me voy a arrepentir? Es decir, tú gobiernas, no tienes los votos suficientes para aprobar un presupuesto, no puedes gobernar. Entonces, no puedes gobernar y lo que no puedes hacer es rebajarte a que el nivel ético y político sea el que marque la izquierda en este país y el que sea el Partido Socialista. Es decir, como el Partido Socialista gobierna sin tener presupuestos, nosotros podemos gobernar sin tener presupuestos. Nos equivocaríamos. Si tú no tienes presupuestos, tienes que convocar elecciones y las elecciones forman un nuevo gobierno. Eso es lo que es la democracia. Yo estoy convencido de que la inmensa mayoría de la gente, cuando le preguntamos qué opina en las elecciones, dice que tenemos razón.
0: Hay una historia que sabes que he seguido desde hace años, que es la corrupción ambiental, política y tal de Forestalia, corruptalia más bien. Y hace una semana salió una nota del un auto del Supremo dándole la razón al gobierno de Aragón, que había pedido que se suspendiera una cosa tan atroz como que en los lagos, que son pues pequeños azudes, no llega a pantanos, pero es muy bonito en toda la parte del Maestrazgo, todos esos montes.
1: ¿Y los del Pirineo?
0: Bueno, claro, pero hombre, yo por tirar de Teruel, porque si no hablo yo de Teruel ya me das. Bueno, que querían poner placas en los lagos, dice, pero vamos a ver, que aquí detrás hay un secarral de unos 100.000 kilómetros, puedes poner todas las placas y le da el sol igual. No, tenía que ser ahí. Y hay un hotel allí en el Maestrazgo que querían ponerle 4 molinazos de 200 metros cada uno y además delante, que queda muy bonito, como un lago y tal, un viejo pantano, placas. Y bueno, pero ¿cómo es posible? Y me chocó porque ha sido bastante rápido. Digo, para lo que son las cosas
1: judiciales. Sí, sí, sí, sí.
0: Era hace menos de 2 años
1: sí.
0: Denunciasteis eso. Y además los términos en que os daban la razón anunciaban jurisprudencia en ese sentido. ¿Cuándo crees que se va a poder, digamos, enjugar todo el déficit, no solamente ambiental, que han destrozado buena parte, sino también el déficit político, porque han tenido que comprar muchos alcaldes, han roto muchos pueblos, las municipales últimas fueron horrorosas hace 3 años, porque la división era los molinos o tal, familias que se rompían, municipios que no se hablaban, pero como cuando la guerra civil, por la corrupción. ¿Tú crees que eso, ahora que ya han detenido al vikingo y más que van a detener, ahora que se ha comprobado que desde Zaragoza no solo se controlaba el gobierno socialista, se controlaba el gobierno socialista de Madrid? decir, que el que trabajaba en Forestalia estaba también como asesor personal de la vicepresidenta Teresa Rivera y trabajaba en la sede de Forestalia de Madrid por la tarde. Es decir, que el nivel de control por parte de Samper era absoluto. Cuando eso llegue a la justicia, ya está. Pero, en fin, cuando llegue ya finalmente a juicio, ¿qué crees que va a pasar y, sobre todo, qué va a hacer el Gobierno de Aragón?
1: Bueno, lo que hemos hecho, personarnos en la causa. Hoy el Gobierno de Aragón está ejerciendo la acusación en la causa de esos casos de corrupción. Son varios debates, ¿no? Es decir, porque el primero de los debates es el que tú decías, el de las placas, y ejemplifica muy bien qué es lo que ha ocurrido con las energías renovables. Y es verdad que ha habido descontrol. Es decir, no puede ser. Es decir, cuando en Aragón nos dijeron, oye, vamos a poder poner placas fotovoltaicas en los embalses, en los pantanos que hay en nuestra comunidad autónoma. Oye, ¿tú sabes lo que significa para el turismo eso? ¿Tú sabes la cantidad de gente que vive en el Pirineo de que esos embalses puedan ser navegables, puedan ser...
0: Piraguas, todo.
1: Es evidente. No tiene ningún sentido. Es decir, Aragón, hoy, producimos aproximadamente el 8% de la energía de este país, pero somos solamente el 3% del territorio. Es evidente. La implantación de energías renovables que ha habido en nuestra comunidad autónoma ha tenido consecuencias negativas y positivas. Entre las negativas está, evidentemente, el impacto medioambiental, y lo que a mí me parece más importante es la inseguridad jurídica y la corrupción que ha habido alrededor de la implantación de esos parques de renovables. ¿Cuál es el cambio fundamental que ha habido en estos dos años? Tú sabes, Federico, y lo conoces perfectamente, que muchos de esos parques se podían llevar a cabo porque tenían todas las autorizaciones de las administraciones autonómicas. Y que esas autorizaciones se obtenían pidiéndole los trabajos de evaluación a empresas externas. Ni uno de los proyectos que hoy se tramita en el Gobierno de Aragón se hace con informes de empresas externas. Hoy, todos, absolutamente todos los informes que se tramitan en el INAGA lo tramitan funcionarios. En el debate de investidura, yo al Partido Socialista le explicaba, es decir, esto es el INAGA, tú lo conoces perfectamente, y les decía, digo, mira, ustedes en el INAGA pusieron a un veterinario afiliado al Partido Socialista y que no era funcionario. Nosotros en el INAGA hemos puesto a un ingeniero que tiene experiencia y que es funcionario y que no tiene adscripción política. El INAGA tiene que hacer informes objetivos. Y ese es el gran problema que ha habido. El gran problema que ha habido es que en un sector tan importante como es el de la energía, la inseguridad jurídica y el destrozo que han hecho en muchos de los parques que se han implantado en nuestra comunidad perjudica a nuestra comunidad.
0: Hay solo una cuestión, y os cedo la palabra, es que no era una empresa, o sea, no solo era el vikingo Samper, es que resulta que el tinglado era Susana Sumelzo y la familia, Samper y sus adjuntos, y encima Servinábar, es decir, la empresa de las coimas del PSOE, con Cerdán y además con Anchón, que es el amigo de Otegi, del Goibar, del mismo pueblo. Es decir, es que y tenían la misma sede oficial en Madrid, la misma sede, es que no se han cortado un pelo.
1: Hay que tener la cabeza de Federico para acordarse de todos los nombres de todos los casos de corrupción que tienen. Sí, si no, claro. Es verdad. Hoy en la actualidad el común de los mortales te empiezan a decir que expliques cada uno de los casos de corrupción con las empresas implicadas, con los que hay.
0: Es que el otro día vi a Susana Sumelzo, qué chula es, qué chula. Y dice, yo con mi familia. No, si va a ser ahora mi familia, o sea, ya yo, y sale una señora de Zaragoza, un señor. Dice, pero si era usted la apoderada. Bueno, unos meses, decía ella, bueno, y no tenía nada que ver con la familia. Pero le echan una cara a la vida que te quedas asombrado. Y esa historia, eso de que aquí no era una empresa particular, era una empresa a la vez política, a la vez mediática, a la vez tal. A mí me lo, en los premios Seneo, me vino a ver, como yo lo estaba poniendo verde, me vino a ver este hombre, que es como un gigante. ¿Qué más quería yo para agredirle? O sea... Y entonces, al final me dice, bueno, Federico, dime lo que quieres. Y digo, que quites tus putos molinos de mi pueblo. Dice, pues mientras sea legal lo haré. Digo, ya veremos. Y cuando vi el otro día que lo detenían, digo, la Virgen del Tremedal me ha escuchado. O sea, que fue así. Pero qué chulería. Por cierto, el discurso que me tocaba hacer, Lambán, a quien han convertido en santo ahora, se fue para no escuchar lo que podía decir.
1: Yo estaba en esa cena, ¿eh?
0: Tú estabas, sí, señor. Estaba con, ya,
1: yo estaba
0: con Paloma Yarza.
1: Estaba, era alcalde de Zaragoza.
0: En ese momento. Que fue un acto precioso, por cierto.
1: Un acto precioso, totalmente.
0: Pero bueno, es que era la guerra. Y en esa época, la verdad es que mucha gente, incluso alcaldes, esos que están en el grupo de Viento Alto, no, pues que en mi pueblo a lo mejor es la última oportunidad. ¿Y qué ves a creer? Que con eso vais a tener,
1: fíjate,
0: alguna oportunidad.
1: Déjame que te diga una cosa, Federico. Sin duda alguna es un drama. Sí. Es un drama porque el debate de la energía es un debate fundamental, ¿no? En Aragón, hoy en el mundo, es cierto. Y de hacerlo bien a hacerlo mal hay una diferencia. Esto en Aragón ha pasado ya, tú lo sabes.
0: Sí.
1: Es decir, en Aragón hay una serie de sectores económicos que son fundamentales, la automoción, la agroindustria, pero también la logística,
0: sí,
1: y también ahora la tecnología. En la logística, el emblema que tiene esta comunidad autónoma es Plaza. Plaza fue otro escándalo de corrupción espectacular,
0: sí, sí,
1: en el que robaron a manos llenas en el sector de la logística. Esos escándalos de corrupción, al final, hacen un daño al desarrollo económico de la comunidad autónoma increíble. Porque hoy, en el sector de la energía, hay otras muchas empresas que quieren trabajar en proyectos que son viables, que son desarrollables y que tienen sentido. Pero es evidente que la inseguridad que crean y el problema que generan a una tierra como Aragón, en la que las oportunidades que tenemos las estamos intentando aprovechar al máximo, es verdad que es un debate que nos entristece. Hoy la energía y el que sectores intensivos en energía tan interesantes como es la inteligencia artificial estén haciendo que nuestra comunidad autónoma sea la región de Europa en la que más inversión en infraestructuras tecnológicas se van a hacer, pues evidentemente es una buena noticia. Y eso también tiene que ver con la producción de energía. Por esto eso es un debate que no solamente nos irrita desde el punto de vista de la corrupción política, sino que también nos molesta extraordinariamente desde el punto de vista de la economía.
2: Buenos días, presidente.
1: Muy buenos días.
2: Bueno, Zapatero, a mí me gustaría saber su opinión, sus impresiones, primeras impresiones sobre este sumario que tenemos aquí delante, sobre este auto de imputación. Una pregunta que yo me estoy haciendo y creo que mucha gente también. ¿Zapatero llegó corrupto al gobierno o se corrompió en el gobierno? Y el estado de nuestra democracia. Antes comentaba usted ese concepto un tanto distorsionado que tenemos algunos españoles o que tienen algunos españoles de la democracia, cuando le decía esa persona que se estaba manifestando es que no ha votado todo el mundo cuando estaba en su proyecto de gobierno. Nuestra democracia, la democracia, haciendo ahora mismo balance y recordando lo que ha sido la democracia, lo que está siendo la democracia en España, ¿podemos presumir de ella? Es decir, ¿qué balance podemos hacer de al menos 20 años calculando que tenemos de presidentes, bueno, pues corruptos?
1: Sí, mira, yo creo que habitualmente en la vida las cosas suelen tener una explicación. Y las explicaciones normalmente suelen ser explicaciones lógicas, normales, comprensibles. Cuando hay un caso de corrupción en este país, durante muchísimo tiempo, lo que los partidos políticos hacían era quitarle la militancia, inhabilitarle, ¿no? Hoy, sin embargo, ante el caso de corrupción de Zapatero, que es evidente, vemos al presidente del gobierno en el Congreso de los Diputados y vemos a todos los socialistas en todas las comunidades autónomas, también aquí en Aragón, haciendo una defensa férrea de Zapatero.
0: Bueno, y ni uno ha devuelto el carné en ningún sitio de España.
1: Todos.
0: Ni uno, ¿eh?
1: Todos, todos. Ayer nosotros, en el grupo parlamentario, dábamos una rueda de prensa diciendo, ¿dónde está la izquierda en Aragón? ¿Dónde está el PSOE? Pero ¿dónde está la Chunta? ¿Dónde está Teruel Existe? Es decir, ¿dónde están todos esos partidos opinando? Queremos saber la opinión de los partidos de izquierdas en Aragón sobre este escándalo de corrupción. ¿Qué quiero decir? Cuando todo el Partido Socialista y toda la izquierda está defendiendo un caso de corrupción tan evidente como el de Zapatero, es que no es Zapatero, es Sánchez. Es evidente. Es decir, no están defendiendo a Zapatero, se están defendiendo a ellos. Sánchez, yo estoy absolutamente convencido que forma parte de esa trama. Porque si no forma parte de esa trama, Es incomprensible que nadie que se haya leído el auto defienda cómo está defendiendo un caso de corrupción del que, como en los icebergs, estamos viendo la parte de arriba. Porque yo soy de los que estoy absolutamente convencido de que los millones de euros de los que hablamos con el caso hidrocarburos no van a tener absolutamente nada que ver.
0: Solo el IVA, que es por lo que fue a la cárcel Aldama, eran 180 millones. Se calcula que podrían llegar entre 15.000 y 20.000 millones solo esa operación, que era crear una refinería en Canarias con Manuel Víctor Ángel, para vender, sin pasar por la Unión Europea, en Rusia o en China, para vender el petróleo contaminante, el petcoke de Venezuela. Claro, ellos calculaban unos 200.000 millones de dólares en un año. O sea, estamos hablando de una fortuna.
2: Estamos hablando muchos años de nuestra democracia.
1: No, por eso digo decir que esa es la verdadera reflexión. Yo esto digo muchas veces, dices, mira, cuando vuela como un pato, tiene pico de pato y tiene... es pato.
0: Sí.
1: No, oye, que es un ornitorrinco. No, hombre, no, es un pato. Es decir, cuando todo el Partido Socialista está defendiendo lo que está defendiendo y lo está defendiendo de una forma ferviente. Es decir, pues, oye, ya lo hemos visto. Ya hemos visto cómo aplaudieron a Santos Cerdán, ya hemos visto cómo aplaudieron a Ábalos, ya hemos visto cómo aplaudieron a la mujer del presidente del gobierno. Es verdad que eso no es nuevo. Pero cuando vemos en un auto en el que, hombre, se cobra el rescate, la empresa que cobra el rescate paga al amigo de Zapatero y el amigo de Zapatero paga por maquetar los informes de los que nos hablabas.
0: Informes orales.
1: Hombre, nos han tomado no por idiotas, nos han tomado por gilipollas, ¿no?
0: Pero al mismo tiempo cobran antes de que esté firmado porque ya está concedido. Es decir, hay una especie de rutina, pero en fin, seguid.
3: Sí. Yo quería hacer una postilla a lo de Forestalia y a los molinos, y lo sé por propia experiencia, que además de paisaje, hay paisanaje en Aragón. Y han ido, estas empresas han ido arrollando a la gente de los pueblos. Era muy difícil decir que no a todas estas empresas que entraban a saco contra la gente. O sea, esto está bien que se haya acabado. Pero yo quería cambiar un poco el tercio y preguntarle... Se ganó la batalla del Museo de Lérida, tuvieron que devolver las piezas de Sigena, aunque ahora se les han pedido 4 para una exposición temporal y se han negado a prestarlas. ¿Qué va a pasar con los frescos del MENA, de Barcelona? ¿Se va a pagar el rescate o qué vamos a hacer con ello?
1: Con las pinturas murales de Sigena, lo que va a ocurrir es que van a volver al lugar en el que tienen que estar, que es Sigena, y que sus legítimos propietarios, los aragoneses, esto no es una opinión, vamos a ejercer no solamente todos nuestros derechos, sino que vamos a llevarlos hasta donde sea necesario.
0: Pero has hablado con la Delta Force de Trump, porque yo creo que eso va a haber que sacarlo así como Maduro, esto no se dejan.
1: No sé si contarte esto, Federico, cometí el error de hablar con Salvador Illa.
0: Pero hombre, ¿para qué?
1: Por eso te digo que te lo digo ya por delante, cometí el error de hablar con Salvador Illa. Cometí el error de Salvador Illa, él vino aquí un día a Zaragoza, un medio de comunicación, y cometí el error de hablar con él y de hablar de este asunto,
0: sí,
1: para decirle, oye...
0: ¿Pensando que
1: en el momento en el que hay una sentencia judicial, y en el momento en el que hay una sentencia judicial sin posibilidad de recurso, lo que espero es que colaboréis en que las pinturas...
0: Sí.
1: Me dijo que sí.
0: Sí.
1: Me engañó.
0: Bueno, como han hecho toda la vida.
1: Mira. Sí, esto lo cuento porque lo reconozco, es verdad. Al final, por desgracia, yo no salía de mi asombro. No salía de mi asombro.
0: Yo recuerdo, mira, en la transición, en la Plaza del Diamante, la Plaza del Diamante famosa de la novela, luego la serie y tal, pues habían quedado 3 tíos y estaba entonces Miquel Roca representando a Puyol y a más gente, tenías Fargas, que eran liberales catalanes, o sea, ya me entiendes. Entonces, pues habían quedado y no venía Roca. Y entonces está en la plaza, está hay una pastelería y una iglesia muy grande, y la iglesia cerrada. Estaba Solé Barberá, que el representante del SU, que luego fue diputado, un hombre abacial y tal, nada que ver con Pablo Iglesias, esta gentuza. Era un abogado decente. Comunista, pero decente. Y entonces, de pronto, en la plaza vacía, se abre en los portones de la iglesia una puerta que no se veía, ejemplo, y sale Miquel Roca y dice Barberá, lo tú que eran los sindicalistas, mira, ahí viene Miquel Roca de engañar a Dios. Lo han hecho siempre, siempre han mentido, porque su plan es cargarse España. Pero es que es absurdo pensar otra cosa. No son normales. No lo son.
1: No, sí, soy yo el que te lo reconozco, ¿eh? Okay. Pero en cualquiera de los casos, en este caso concreto, no hay duda. El juzgado, no es que la sentencia esté a favor ya de la Comunidad Autónoma de Aragón y de los aragoneses, no es que tengamos una sentencia firme del Tribunal Supremo, sino que el juzgado de primera instancia ya está ejecutando la sentencia. Es evidente que la sentencia se va a ejecutar y, bueno, quien quiera desobedecer a un juez, que apechugue con las consecuencias. Pero quien desobedezca al juez y, por lo tanto, tenga responsabilidades penales, nosotros vamos a ir con esta cuestión hasta el final. Y hasta el final significa que la sentencia se ejecute y que todas las responsabilidades penales de quien no colabore en la ejecución de una sentencia con un juez se soliciten y efectivamente se cumplan.
0: Alejandro.
4: Sí, presidente. La verdad es que el otro día, después de las elecciones andaluzas, el presidente del Partido Popular, el señor Feijóo, en la reunión con varones que tienen allí en Génova, vino a decir poco más o menos que se preparen ustedes a los efectos de que a lo mejor le da a Pedro Sánchez por convocar un superdomingo electoral en mayo, porque como él tiene miedo al batacazo que se va a pegar en las generales, dice, yo voy a ir con las elecciones municipales, que lo mismo algo me amainan el golpetazo que voy a recibir. Yo creo que los alcaldes del PSOE están temblando ante la posibilidad de que les arrase el ir de la mano de... Ustedes se van a preparar para un superdomingo electoral. Aquí estamos siempre pensando en elecciones, ya lo sabe usted. Usted tiene ahora mismo una cartera para ofrecer a sus votantes impresionante, porque es que la lluvia de inversiones que llega a Aragón, Aragón se ha convertido en una comunidad de moda. Es un territorio campeón ahora mismo, es tremendo, pero... Usted, aparte de poder ofrecer eso a sus electores, ¿cómo puede ayudar al Partido Popular de cara a unas elecciones generales si es que ciertamente se produce ese domingo, superdomingo electoral en el que no cree a lo mejor prácticamente nadie, pero hay que estar preparado para ello?
1: Es masoquismo, porque se tiene que preparar los alcaldes socialistas, claro. Es decir, los alcaldes socialistas, si efectivamente Sánchez está dispuesto no solamente a sacrificar a su partido, sino a sacrificar a todos los alcaldes que hoy tiene el Partido Socialista, allá
4: a
1: ellos.
4: A él le importan poco los alcaldes.
1: Pero le importan poco, lo ha dicho, ¿no? Ha dicho que él lo que espera es movilizar a su electorado solamente pensando en las elecciones generales, y que es evidente que a los alcaldes que se presentan en los pequeños municipios de toda España, que tengan la suerte que tengan que tener. Lo cual vuelve a reflejar al personaje. Y una vez más, lo que es incomprensible es que todos esos que trabajan para que él pueda ser presidente del gobierno, insultándoles y despreocupándose de él como se despreocupa, sigan defendiendo lo mismo que él defiende. Nosotros estamos preparados y sinceramente creo que, lo decías, en Aragón hemos hecho un trabajo muy importante en dos sectores, algunos de ellos, pero en dos sectores especialmente, el de la automoción y el de las infraestructuras tecnológicas. Lo que ocurre hoy en el sector de la automoción en Aragón es verdaderamente llamativo, porque la industria de la automoción en Europa está cerrando fábricas.
0: Y la empezó realidad, Alemania, imagínate.
1: Hace pocas semanas veíamos que en Bruselas la fábrica de Audi cerraba con 4.000 trabajadores a la calle. Y la realidad es que ayer conocíamos que Stellantis va a contratar a 500 más en los próximos días, a 500 trabajadores más. Hoy habrá como 5.000 personas. No hay una fábrica en España como es la fábrica de Stellantis. Al lado se está haciendo una fábrica de baterías, pero es que la previsión es que haya nuevas líneas que incrementen la producción de coches. Posiblemente, con casi toda seguridad, la fábrica de coches de Figueruelas, de la cual dependen miles de puestos de trabajo directos y decenas de miles de puestos de trabajo indirectos, va a ser la fábrica con mayor empleo y con mayor... Pero es que lo que está ocurriendo en el sector de la tecnología y en el sector de los datos y de las infraestructuras de datos es absolutamente espectacular. Durante los próximos años, hará 15 días, tenía una reunión con la gente de Amazon Web Services que me contaban el desarrollo de las obras. Me daban un dato. En uno de los sitios en los que están trabajando, al mes, estaban certificando en obra 13 millones de euros. La previsión es que antes de acabar el año certificaran 30 millones de euros en uno de los sitios. Tienen tres. O sea, la previsión solamente de lo que es la obra de Amazon Web Services es que en el año 2027 certifiquen obra por valor de 1.200, 1.500 millones de euros. Todo el Producto Interior Bruto de Aragón son 52.000 millones de euros. Y esa es una obra que ya ha empezado, pero la previsión es que después del verano empiece una obra de QTS, que son 7.000 millones de euros, y que antes de que acabe el año también empiecen las obras de Microsoft, que son aproximadamente otros 7.000 millones de euros.
2: ¿Está garantizada la electricidad para la instalación de esos centros de datos? Porque, claro, me consta que hay muchos proyectos en muchos ayuntamientos de España que están aparcados porque
0: Madrid,
2: no hay cobertura eléctrica,
0: por ejemplo,
2: no hay electricidad para esos centros de datos, y hay mucha preocupación de los inversores.
1: Nosotros, el problema que hay en Aragón no es que esos proyectos no sean viables a día de hoy, lo son. El problema es seguir creciendo. El problema está en que en Aragón tenemos otros muchos proyectos a día de hoy que vendrían a nuestra comunidad autónoma si el gobierno de España hiciera lo que tiene que hacer. La inversión de red eléctrica es fundamental. Es decir, la energía es como el sistema sanguíneo. Es decir, la energía es lo que efectivamente permite que las empresas puedan instalarse en determinadas zonas del territorio.
0: Teruel, déjame decirle una cosa. El otro día leí un informe sobre el cual, no sé si era Jeff Bezos o alguno de estos, en fin, de estos que dice grandes magnates, me preguntaban ayer, ¿qué piensas cuando esta gente que controla nuestra vida, digo, no controlan ni la próstata? O sea, no saben nada. Nada, estos millonarios, Elon Musk, no tienen ni idea de la vida real. Saben de su negocio y todo lo demás son disparates. Pero había una cosa, no recuerdo quién la dijo, decía, yo lo que necesito ahora, dada la tecnología francesa, es en cada fábrica una mini central nuclear. Dice, yo me aseguro la energía barata mía, yo compro la central nuclear que Francia las vende hechas y en un año están funcionando. ¿No ese es un futuro bastante lógico si en España cambia la legislación? Porque Europa ya ha cambiado esa política. Que cuando haces, como está haciendo lo de Aragón, que debo confesar que aunque al principio no me gustaba, es impresionante el despliegue que puede haber. Vamos a ver. Pero claro, hace falta energía. En otro día nos contaba Ayuso que el gran problema que tiene la expansión de Madrid, pues es gigantesca, es que quieren cerrar Almaraz. Entonces, a lo mejor lo que tiene que hacer Amazon es poner un par de minicentrales de energía cada vez que quiera hacer una expansión, porque necesita eso más que el aire. La energía es el aire de toda esta... ¿Crees que en la idea, digamos, en la imaginación o en la percepción, en la imagen pública de la nuclear, está clara esa necesidad de esas minicentrales asociadas a la producción?
1: Pero es que yo creo que lo acabas de explicar perfectamente, Federico. O sea, el debate que tenemos con la energía en este país, el debate que hay en Aragón con la energía, que es un debate importantísimo, porque es el debate de la prosperidad, porque es el debate del crecimiento de la economía, y el crecimiento de la economía es lo que permite que las administraciones podamos recaudar más impuestos y que prestemos de verdad mejores servicios públicos. Lo que permite el desarrollo de una comunidad autónoma es que haya inversión. Aragón hoy es la tercera comunidad autónoma de España con mayor inversión extranjera. La primera es Madrid, la segunda es Cataluña, y la tercera comunidad autónoma con mayor inversión extranjera ha crecido más de un 250% la inversión extranjera.
0: Por encima de Andalucía.
1: Por encima del País Vasco, por encima de Andalucía, por encima de Galicia, por encima de la Comunidad Valenciana, y esto va a seguir ocurriendo en los próximos años. Pero yo decía que lo explicas fenomenal, porque si estamos hablando de aprobar, ¿cómo vamos a hablar de sacarlo? Si estamos hablando de que van a cerrar Almaraz, ¿cómo vamos a hablar de nuevos modelos de energía que están cambiando el mundo? Podemos cerrar los ojos, podemos cruzarnos de brazos. Pero yo he explicado muchas veces, Federico, por qué España es el segundo fabricante de coches en Europa. Somos el segundo fabricante de coches en Europa. Durante 50 años España ha tenido fábricas aquí en Estelantis, la Ford en Valencia, Seat en Barcelona, Citroën en Vigo, Renault en Valladolid. ¿Por qué? Llegó un momento determinado en el que el precio de los coches bajó, el poder adquisitivo de las familias subieron, y cuando todas las fábricas de coches en los años 60 estudiaron dónde querían construir sus fábricas de coches, vinieron a España. El tipo de cambio, la mano de obra, el coste de la energía,
0: el clima social, la tranquilidad, la seguridad jurídica.
1: La realidad es que durante 50 años hemos seguido el segundo fabricante de coches de Europa, porque se dieron las condiciones, porque éramos un país competitivo. ¿Por qué hoy las mayores inversiones en tecnología se están haciendo en nuestra comunidad autónoma? Porque somos competitivos, porque la tramitación de los procedimientos les aseguramos que es rápida y segura, que hacemos las cosas bien y que además no es que seamos muy simpáticos los aragoneses, que lo somos.
0: Bueno,
1: para que no se bueno, que lo somos.
0: No sé, tú piensas que Lasco, el de Teruel, de Vox, es simpático.
1: Hasta Alejandro, sí, estoy convencido.
0: No, ese sí, pero es que no parece de...
1: Pero te voy a decir una cosa, esto es así. Sí. Cuando alguien viene a invertir decenas de miles de millones, lo que busca es la seguridad jurídica. Yo lo explico muchas veces, digo, es decir, cuando estas inversiones vienen a la comunidad, no piden subvenciones, piden tiempo. Lo que quieren es saber que la tramitación de los procedimientos se va a hacer bien y se va a hacer en el plazo para que sus inversiones puedan empezar. Cuando hoy la mayor revolución, ya no digo tecnológica, digo hoy cuando la mayor revolución económica que está produciendo en el mundo es la inversión en infraestructuras tecnológicas, en datos, en centros de datos, ¿por qué no queremos que nuestra comunidad autónoma sea una potencia? ¿Por qué no queremos que España sea una potencia? Y para que eso continúe, tenemos que hacer dos cosas. Tenemos que producir más energía y los SMRs, sí. los pequeños reactores nucleares son evidentemente una solución que vemos que en otros lugares del mundo
0: y es muy muy asequible.
1: Pero Federico, siento, me encanta ser optimista, pero siento no serlo. ¿Quién va a invertir en eso pensando en la situación política que hay en este país? ¿Quién va a invertir viendo lo
0: que yo he oído rumores de que la vais a cambiar enseguida?
1: Pues yo he fichado una consejera de economía, que sabe mucho de esto. Cualquier día os la traigo y os da una lección de todo este tipo de todo este tipo de cuestiones. Pero, pues, si mi voto cuenta, yo a favor. Creo que es verdad. Es decir, creo que el debate de la energía es un debate que en el día a día todos lo vemos en la factura de la luz que pagamos.
0: Sí.
1: Pero la realidad es que ese debate es el debate esencial para el funcionamiento de un país y para el crecimiento económico. Y con lo que hoy está pasando en el mundo, con lo que hoy llevamos todos en nuestros teléfonos móviles, con lo que hoy significa que esas infraestructuras tecnológicas, que son las autopistas por las que van los camiones de la logística, estén en nuestra comunidad autónoma, es un antes y un después. Y no es para los próximos 5 años, es para las próximas décadas. Porque la infraestructura fundamental sobre la que se va a generar la economía del futuro es la digital. Y no hay ninguna otra región en todo el sur de Europa que esté impulsando las infraestructuras tecnológicas que estamos impulsando Aragón en este momento. ¿Esto nos lo dicen hace unos años?
0: Sí.
1: Nadie se lo hubiera creído. Nadie.
2: Si me permitís, es que tengo una noticia de última hora que quizá no sé si el presidente acaba de emitir un comunicado su partido, el Partido Popular, desmintiendo una información que hoy apunta algún medio de comunicación sobre la existencia de un supuesto pacto entre el Partido Popular y en el Senado con Zapatero para que las hijas no declarasen antes de que se conociese el auto de imputación. Bueno, pues el Partido Popular desmiente esta información, dice que esta información, por supuesto, es errónea, no es un bulo, no está contrastada y que, bueno, llegado el caso, se llamará o no a las hijas de Zapatero a declarar en el Senado.
1: Pero ¿cómo no? Pero yo, mi opinión, pero ¿cómo no?
0: Hombre, porque
1: las hijas se han llevado 1 millón de euros en maquetar informes.
0: Jorge, te lo explico, porque dijo, bueno, lo primero que dijo Feijóo, a quien yo tengo afecto, somos becarios de pueblos pequeños y eso une mucho, ¿no? Pero lo primero que le dijo a Sánchez, yo no he venido a insultarle. En su padre, además, tienes que acordarte, pero ¿a qué vienes? O sea, es cateto, eso no se hace. Lo segundo, no, yo a Begoña no la llamo, porque las cosas familiares yo ahí no entro. Ayer, no descartamos, pero ¿cómo que no descartamos? Pero que están robando a manos llenas ella, la madre, el hijo, el hermano, el botijo, toda la familia. Esa especie de maricomplejinismo de ahí, ¿qué dirán? ¿Qué pensarán? Pensarán que son muy cobardicas, pero lo de las hijas, pues es hasta por diversión.
2: O sea, ¿usted cree que hay que llamar a las hijas?
1: Yo...
2: Las llamaría a declarar.
1: Yo creo que lo que dijo el otro día el presidente Feijóo es lo que va a ocurrir. El otro día cuando en el Congreso de los Diputados tuvieron un debate y le dijo, yo voy a venir a cambiar todo esto.
0: Sí.
1: Yo voy a venir a cambiar todo esto. Y es verdad, yo confío mucho en que el presidente Feijóo va a venir...
0: Bueno, es que no hay otra posibilidad de que cambie. Si hay elecciones Y esa, eso me suscita una pregunta, y perdón por aprovechar. ¿Va a haber el mismo censo que hay ahora? Porque la última operación de verdad política es cambiar el censo. Como no me votan los que hay, voy a meter un par de millones más que por lo menos me deben el voto. ¿Cómo va a impedir el PP, o por qué PP y Vox no amenazan, que el que se ahora mismo se apunte a que le hagan por ser nieto de... hablan de exiliados económicos, es una cosa horrible, que por supuesto perderá esa condición en cuanto llegue el cambio de gobierno?
1: Yo, lo que le he oído decir al presidente Feijóo sobre esta cuestión es que no les va a dar tiempo.
0: Ya, pero
1: no les va a
2: dar. Ya hay, medio, ya hay 292.944 ciudadanos que pueden votar por la ley de nietos.
1: Lo que pasa es que luego los ciudadanos que pueden votar de otros lugares del mundo, a ver qué votan, ¿eh? Porque
0: sí, pero es que ese censo...
1: la gente que viene de Argentina, la gente que viene de Cuba, la gente que viene de Venezuela, la gente que hoy lo está sufriendo o que lo ha sufrido en México o en Colombia, no hay como sufrirlo en las propias carnes, ¿eh? Cuando tú has sufrido en tus propias carnes el comunismo y sabes la pobreza que han generado en tu país, la gente lo ve en primera persona. Hay gente a la que le pueden engañar contándole que el paraíso significa un régimen comunista. Pero quien lo ha vivido en primera persona, quien sabe efectivamente las consecuencias que tiene para su vida, que tiene para su familia, que tiene para sus vecinos, esos no
0: creo
1: yo.
0: Pero Jorge, porque un señor de Uruguay del Tremedal, de mi pueblo, su bisabuelo se fuera a lo mejor en los años 30 a Cuba, como se fueron muchos, que no había guerra ni cosa parecida, que venga ahora un nieto a votar en mi pueblo que ni conoce, que no ha estado jamás. O sea, no es que no exista arraigo, es que no existe ni visión. Lo llevan a Huesca y piensan que es Teruel. Pero ¿cómo puede votar una persona así? Es, decir, es que sí. Nos hemos acostumbrado a cosas absurdas.
1: Es toda la política de inmigración de este gobierno.
0: Sin duda.
1: No es esa, es toda la política de inmigración de este gobierno. Es decir, a mí me preocupa que haya personas que la izquierda quiere incorporar al censo con razones políticas y no de pensar en el país y en las políticas necesidades que tiene el país, sin duda. Pero en la política de inmigración, si han empezado el proceso de regularización en las cárceles.
0: Claro.
1: Si a gente que está pendiente...
0: gente.
1: Si está. Claro. Si hay gente pendiente de juicio de delitos gravísimos a los que les van a pedir, a los que les van a permitir iniciar un proceso de regularización.
0: Sí.
1: Es que no hay mejor ejemplo que eso. La política de inmigración del gobierno evidentemente tiene razones objetivas, razones políticas, razones del interés exclusivamente del gobierno, pero no de los españoles, ni mucho menos de nuestro país.
0: Bueno, Jorge, pues nada, muchas gracias. A ver qué pasa en Las Palmas, aunque todos sabemos lo que va a pasar. ¿Has visto el manto que va a regalar a la Virgen del Pilar? Ayer estuvimos en la Fundación Ibercaja, que cumple...
1: por el 150 aniversario. Espectacular.
0: Es precioso.
1: Espectacular.
0: Pero precioso.
1: Sí, sí.
0: Es que aquí en Aragón, cuando hacen las cosas finas...
1: las hacemos bien.
0: Muy bien, pero las muy bien. Bien. Bueno, pues nada, nos vemos en Primera Federación.
1: Un millón de gracias, Federico.
0: Venga, gracias.
2: Los cascos.

0: Aquí la gente, en cuanto anuncia trabajo, le aplauden. Es
1: no, está bien. Bueno, ¿a quién mandamos hoy el Colacel? A todos los presentes, ¿no? Claro.
2: Pues claro que lo repartan, porque hay muchísimo y además tiene un aspecto sano.
1: Sí, es verdad.
0: ¿Has visto qué educados?
1: Claro, claro.
0: Hay dos clases de... Yo creo que donde más gente acude siempre cuando vamos es a Zaragoza y a Valencia. Sí. Que además se parecen en muchas cosas.
1: Bueno, y a Gijón.
0: Bueno, pero Gijón es Gijón, otra cosa, ¿verdad? Es otra galaxia. Entonces, cuando entras en Valencia, siempre hay ruido. ¡Ah! Alborozo. Cuando entras en Alborozo. Cuando entras en Zaragoza es... O sea, silencio, expectación...
1: Sí, podríamos hacer un estudio, es que es un estudio sociológico de,
0: pero es que somos
1: de
0: así.
1: Los españoles.
0: Dice, hombre, no, yo no me voy a poner a aplaudir si no ha toreado todavía, ¿cómo me voy a poner? Bueno. En Valencia sí, aquí no.
1: Venga, pues el Colacel para todos los presentes.
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4: Bueno, el tiempo decíamos que está sofocante. Calor, calor, calor. Llueve, pero de calor en el norte. En Zaragoza nos vamos a ir a 36, 37 grados. El Ebro, el Huerva, échale 40 grados de sensación térmica. Bien, bien. ¿Para qué saunas? La máxima nacional, Badajoz, 39 grados y la mínima, Teruel, como es normal y lógico, 12 grados. Bueno, y en la bolsa de Ormuz, Fernando.
5: Pues Federico, tenemos el IBEX 35 contento porque está por encima de los 18.000 puntos. Además, aunque poquito, cotiza en positivo, un 0,24% arriba, 18.019 puntos, según nos muestran las aplicaciones en tiempo real. Y es que parece que empieza a cundir en el mercado, que de nuevo hay posibilidades de que se alcance un acuerdo para el alto el fuego definitivo entre Irán y Estados Unidos y que se libere el estrecho de Hormuz. Sin embargo, esto, como lo hemos leído tantas semanas en los periódicos y en las conclusiones de los analistas, pues uno la verdad que le cuesta creerlo. Ahora, lo que sí que se lo cree de momento, y aunque sea un poquito, es el petróleo. Tenemos el West Texas ya por debajo de los $100 el barril, en 98, y el petróleo Brent sí por encima, pero poco, $105 el barril.
4: Digo, Fernando, pero sigue siendo Luis.
5: Eso es, o Luis Fer, como prefieras.
4: Con hijos, yo me da no sé qué, ¿cómo le llamas Luis? Es como a, no sé, a Carter, le llaman Jimmy, Juanito. ¿Cómo sabe al Juanito, un presidente de los Estados Unidos?
6: Juanito Cacahuete.
4: Juanito sí. Cacahuete. Cacahuele, dirían aquí. En fin. Pero tenemos el oro.
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4: Muy bien.
8: Bueno, pues seguimos teniendo novedades al respecto. Estamos pendientes si se levanta ese secreto del archivo. Y ahora mismo está la cadena SER apuntando una información curiosa, y es que el juez Calama mantendría viva en la Audiencia Nacional otra investigación en paralelo a esta que les estamos contando. También en el centro de esta investigación estaría Plus Ultra. Y en este caso lo que se trata es de averiguar esos delitos de tráfico de influencias que implican a nuevos personajes. Es decir, a partir de las nuevas investigaciones que se han realizado, entiendo que también a partir de la documentación que incluso se pudo incautar en los registros del otro día, los teléfonos móviles y demás, han aparecido nuevos personajes también involucrados con Plus Ultra, y esta es otra investigación paralela que está en la Audiencia Nacional y también es el juez Calama el que está al frente de ella, y está secreta todavía, lógicamente, porque además está en una fase pues muy incipiente.
4: Ahora, eso del láser, de sacar misterios para no ver claridades, lo que es evidente, tienen que estar pensando en lo que puede salir hoy a mediodía.
6: Sí, es que están temblando muchísimas. Claro, de momento ya han salido como una cuarentena de nombres que además están salpicados. Estamos todos a la espera a ver qué pasa con las hijas de Zapatero. Evidentemente, él, mucho cuidarlas, no las ha cuidado. Porque
4: no, las ha metido en un jardín monumental.
6: Cuando estás en un montaje como el que estaba él, que directamente de la China a Caracas, pasando por Madrid, el petróleo, dices, ¿cómo puedes meter a tus hijas, aunque no tengan trabajo, porque parece que las pobres no conseguían trabajo, o cuando lo conseguían no prosperaban?
4: Con lo difícil que tiene que ser maquetar informes orales.
6: Eso es muy complicado.
9: Y es curioso porque con esa habilidad que tenían, es extraordinaria para maquetar informes orales,
4: sí.
9: O sea que es muy difícil maquetar un informe oral.
4: Mira,
9: parece mentira
4: que
9: no tuvieran trabajo.
4: Riquelme para
9: incluso
4: ganarle a Florentino.
9: En Las Vegas, como funciones de magia, podían hacerlo. Sí. Pero vamos, a mí me molesta hasta cierto punto como mujer esta infantilización permanente de las hijas de Zapatero, las niñas de Zapatero. Las hijas de Zapatero, cuando empezó toda esta historia, ya no cumplían 25 ninguna de las dos. O sea, ya tenían 27.
4: Tienen 30 y tantos ahora.
9: Son dos señoras de 30 y pico.
6: Pero es que las conocemos desde que tenían 13 y 15 años.
9: Pero estoy segura
6: que... Cuando la foto.
9: Y se metieron, vale, su padre les ofrecería, pero estaba en su mano, que seguro que han sido niñas muy empoderadas y muy socialistas porque son feministas, y se habrán negado a muchas cosas de su padre, pero a esto, curiosamente, a maquetar informes orales cobrando una millonada por ello, a esto no se negaron.
4: La fórmula que usan siempre era que tengan su propio dinero.
9: Claro.
4: Una cosa muy inglesa. Que su propio dinero es el que les da papá.
6: Sí, bueno, es que al final parece que no prosperaban en ninguno de los trabajos que le buscaba su padre. Por eso tuvo que ayudarles a montar una empresa. Esta empresa que evidentemente no trabajaban, porque es que hacer diseños de informes que no existen, sí, informes
9: claro,
6: orales. Esto es un milagro de la naturaleza.
4: Vi ayer un par de programas que hizo Fernando Díaz Villanueva, que es gran amigo. Y por cierto, me acuerdo ahora, quiero mandar un gran saludo a ella, a su familia, de Fernando Echevarría, que es un gran aragonés, un gran zaragozano, que está ahí luchando por su vida y va a salir adelante. Así que, Fernando, un gran abrazo. Y Fernando Díaz Villanueva, que estuvo con nosotros cuando empezaba el grupo.
6: Columnista de Voz Populi, dicho.
4: Sí, señor.
6: De paso, mañana, mañana publicamos un artículo del divertidísimo.
4: Bueno, pues es que el otro día, o sea, ayer por la noche, anteanoche, estaba viendo y mi mujer, que no lo conocía, se mondaba de risa, porque tiene un tipo de humor serio, sí. Está entre Eugenio y Vidal Quadras, ¿sabes? Y entonces decía, claro, yo veía estas chicas, pena, ¿no? Cuando salió la imagen de ellas, cómo las pusieron. Eso no se puede hacer, aludir al físico, claro, tremendo y tal. Pero lo que, claro, tenían 14, 16, tienen 30 y tantos años ahora, y si lo que me sorprende es que están igual. Bueno, y es que es verdad. Tal vez están igual. Están poseídas.
6: Sí, lo que no están poseídas. Lo que no están poseídas es el bolsillo, porque
4: no,
6: hay que recordar que el primer año de la empresita que le monta a su papá facturaron 13.000 euros y luego al final han conseguido llegar casi al millón de euros. Dice, bueno, esto sí que es prosperidad.
8: Hablaba Ignacio de la infantilización de las hijas de Zapatero. También podemos cometer el error de hacer de Gertrudis un personaje tipo meme, ¿no? Y no quedarnos con la esencia de Gertrudis, que al parecer es más importante de lo que nos podíamos imaginar en un principio. La UDEF está analizando el teléfono móvil incautado a Gertrudis porque en ese teléfono móvil sospechan que puede haber intercambio de información muy relevante que lleve a esos otros personajes. Se hablaba precisamente ayer en la tertulia de esa disposición que el juez Calama en el auto de imputación de Zapatero argumenta, y es el no registro, el rechazo del registro del domicilio personal del presidente del gobierno, aludiendo a que, bueno, pues las pruebas que eran necesarias ya las tiene, más o menos es lo que viene a decir Calama, y que no es necesario el acudir a su domicilio privado. Esto generó pues cierta discusión en la tertulia, porque hay algunos colaboradores, como por ejemplo Eduardo Inda, que entiende que que no, que ese domicilio se tenía que haber registrado porque se sospecha de la capacidad que han tenido durante meses de poder determinadas pruebas que podrían ser
6: importantes. La fiscal Lorente, Elena Lorente, que es la que lleva el caso, que además es aragonesa, un saludo a la fiscal, valiente fiscal, mano derecha del fiscal Luzón, hay que reconocer que esta tierra saca gente.
4: Cuando sale, sale.
6: Es la de rato, nadie puede decirle lawfare y tal, quiero decir que ha llevado temas y importantes, porque... Bueno, pues ella sí que quería que se entrara en la casa de Zapatero. Ella lo pidió, la fiscal.
4: Yo creo...
6: Y el fiscal Luzón dijo, bueno, vamos a frenar un poco. Y el juez tampoco, por supuesto.
8: ¿Cuántas pruebas se pueden destruir en 5 meses?
4: Pero lo que no haya destruido en 20 años... Yo entiendo lo de... A mí no me gusta. Tampoco me gusta que no esté en la cárcel, que es donde tiene que estar. En prisión provisional a la espera de juicio. ¿Por qué? Ahora bien, es un presidente del gobierno... O sea, dice, y hombre, y es verdad que Urdangarín fue a la cárcel, Cristina Borbón se sentó en el banquillo, etcétera. Pero yo entiendo al juez Calama, él ha hecho el esfuerzo de su carácter. El esfuerzo de su carácter, en lugar de convocar, instruye el caso para que nadie pueda decir que un señor llamado José Luis Calama abusó de su poder y llamó a declarar a alguien para el que no tenía motivos. Estos son mis motivos. Y yo creo que es...
6: O imputa a alguien que luego lo tiene
9: bueno,
6: que imputar.
9: Bueno, y de hecho,
6: exactamente.
9: De atrás, sí. Todos los que salieron tirando de temario para decir que era lofer, que él era un juez comprado por la derecha, tal cual, han tenido que recular todos
4: la
9: lectura del auto.
4: Hay un elemento nuevo que han sacado, porque aquí hasta el rabo todo es toro, y es que Zapatero indultó a un hermano suyo, un hermano del juez, estaba metido en una historia de corrupción que fue condenado y lo indultó. Y entonces dicen, bueno, ha hecho todo esto para que luego no salga adelante. Bueno, o mucho ha cambiado la lógica occidental.
6: Y quien conoce al juez,
4: hoy no es.
6: Quien conoce
4: no
6: al juez Calama sabe que evidentemente es uno de los jueces más serios y más preparados. Y hemos visto este auto. Es que este auto es 80 y tantas páginas, pero de una escrupulosidad tremenda. No se puede ni echar para atrás ni un dato. Y
4: está es muy de la España antigua.
6: Sí,
4: que nadie diga que yo no fui honrado y tal.
6: Muy bien.
4: Sí, además por un principio de... digamos, de honradez y sobre todo de apellido. Que y nadie diga que...
6: Es que es empurar a un presidente del gobierno, expresidente en este
4: y
6: caso.
4: Y además símbolo de toda la izquierda, no solo un presidente.
6: Claro, no, él era un poco como
4: el jefe.
6: El gurú moral de todos ellos.
8: Sí. En fin, bueno, pues que aquí...
6: Esperando a ver qué se levanta el secreto.
4: Hoy he leído otra cosa interesante. No sé quién es uno de los columnistas del Mundo. Dice, bueno, hay que recordar... No sé si es mi hijo. Dice, hay que recordar que es que Zapatero hace 4 años era escoria de la que el PSOE no quería ni hablar y no quería verlo ni en pintura. Y hay un momento en que lo recuperan. ¿Por qué? Porque nadie del PSOE de los clásicos quiere respaldar a Sánchez. Y entonces el único que viene ofreciéndose desde el principio, que había quedado fuera de todo, también de los negocios... Entonces siempre está ofreciéndose. Y recuerdo que comentaba hace un par de días Rosana que efectivamente en ese meeting de Andalucía que parecía que estaba para entrar en Proyecto Hombre o algo parecido, el tío no se podía tener, estaba descompuesto y tal. Entonces nos contaron que los 3 mítines que dio los había pedido él para hacer como que tenía... Fue peor, porque quedó peor ante los propios suyos, pero lo intentó. Es decir, el PSOE abandonó, el PSOE histórico, abandonó a Sánchez, eso se ve en Felipe González. Hay una grabación en la que está Zapatero, está Felipe González, y no sé si está Sánchez enredando por allí y tal. Entonces, Zapatero está con esos ojos así de loco y tal, y al lado está Felipe González así. Pero con una cara de odio y de cabreo, es decir, lo mataría. Estoy por llamar a mi cuñado Palomino y que lo mate.
8: Que todavía no ha dicho nada, por cierto.
4: Bueno,
8: Felipe González.
4: Pero hay que verlo, ¿eh? No, es que
9: Zapatero,
4: pero...
9: en la Universidad de León, dicho por un compañero suyo, un catedrático, sus compañeros hablaban de él y decían siempre, Zapatero, ni una buena acción, ni una mala palabra.
4: Sí, señor.
9: Siempre. Pero es que hay que recordar quién es Zapatero. Zapatero es el que... creó la grieta que nos ha separado, es el que se inventó esta tralla de la memoria histórica unilateral. Y luego, además, es el peor gestor económico que han conocido los siglos en España. O sea, la gran crisis económica de 2007, acordaos aquel debate de Sol, o sea, y lo negó hasta el último momento, hasta que, agarrado por la oreja de la Comisión Europea, tuvo que
4: imponer... Pero no se presentó a las elecciones.
9: Claro, es que no podía.
6: Bueno,
9: pero...
6: tenía 5 millones de parados, que dejó allí
9: 5 millones de parados,
6: que es un nivel... Y luego también teníamos una deuda del 10%, que la señora Salgado dijo que era un 2%, que además engañaban. Porque no han hecho otra cosa.
9: Eran
6: que
9: los brotes verdes,
6: el
9: aquellos...
6: PSOE no ha hecho otra cosa que
4: la
6: mentir.
4: La Champions League, hombre. Estamos en la Champions League. Dice, sí, ya hemos pasado a Italia y vamos a pasar a Francia muy pronto.
9: O sea, y como lo que cuentan los prisioneros venezolanos disidentes de la terrible actuación de Zapatero.
4: Sí, que se divertía.
9: Como Loren Saler, que decía que llamaba a su madre para pedirle que no protestara. O sea, una actitud absolutamente
4: miserable.
9: De lo que se desprende de la lectura del auto es una patológica sensación de impunidad. Se creía impune.
4: Y de esquizofrenia. O sea, él a la vez sabe que es un sinvergüenza y roba, y al mismo tiempo es un ángel y no quiere saber nada de este mundo. Yo, bueno, pero no puede ser las dos cosas a la vez. Sí.
6: No le interesaba el dinero, dicen sus ex compañeros o compañeros. No, pero sí, este hombre nunca le interesó el dinero.
4: Pero todo dirán, era para una fundación caritativa.
6: Sí, seguro.
4: La de sus hijas.
6: Las niñas.
4: Bueno, una pausa.
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4: Bueno, Silvia, ¿qué has recabado por aquí?
31: Pues hemos preguntado a los oyentes que nos acompañan en Zaragoza si creen que el presidente del gobierno va a seguir protegiendo a Zapatero o si le va a dejar caer, como ya hizo y como ya vimos, tanto con Ábalos como con Santos Cerda.
4: Hay que decir, o viceversa. O si Zapatero va a dejar caer a
32: Zapatero
4: Sánchez.
32: Zapatero es Sánchez y Sánchez es Zapatero.
31: Es que la cosa va un poco por ahí, pero os diré que hay bastante disparidad de opiniones. Yo no sé si es por la complejidad del personaje, de la personalidad que tiene el presidente del gobierno, pero como os digo, hay opiniones muy diferentes. Si os parece, hacemos una pausa muy breve y les escuchamos.
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4: Bueno, Silvia, a ver, escuchemos.
31: Pues lo comentábamos antes de la pausa, Federico. Hay una parte del público que cree que Sánchez sí que va a dejar caer a Zapatero, que no le van a doler prendas, que hará lo que sea necesario para seguir él en el poder, en el Palacio de la Moncloa. Otros piensan que el expresidente va a gozar del mismo trato, podríamos decir, privilegiado que Begoña Gómez o que el Chirimoyo, que ahí están por el momento.
4: Chirimoyo, te refieres a Mozart.
31: También, qué generoso.
4: Bueno, que está en una semana. En una semana.
20: En una semana tiene que volver a
4: ese
20: actuar,
4: momento,
20: sí,
4: extraordinario.
20: El jeta de la batuta.
4: Sí, en que le dice, pero usted dónde tenía el despacho. Es que sí. Bueno, despacho, o sea, físicamente. Sí, físicamente, dice la juez. Físicamente, pues podría decir que el despacho, que era yo, ¿no? Era, lo llevaba adentro y tal. Sí, pero ¿dónde? Dice la jueza. Pues era un poco igual, ¿no?
31: Con era un como... par,
4: nos no va a dar, nunca. Nos puede... No, bueno, eso va a ser tremendo.
31: ¿Os acordáis de la de la FAFE? ¿Vale? La FAFE también, que utilizaba un programa, también. El sistema operativo era un WordPerfect.
4: Sí.
31: Que no
4: sí.
31: Sabía si...
4: El WordPerfect.
31: El WordPerfect. Y después hay ya un pequeño grupo de oyentes que son no sé si más optimistas o que están ya más hartos, más aburridos de la situación, que mantienen la esperanza de que al final este caso pues les termine arrastrando a los dos, que caigan tanto Sánchez como Zapatero.
3: Ahora será ese señor que pasaba por allí, que casi no lo conozco y que como no forma parte ya del gobierno, pues es ajeno al PSOE.
5: Sánchez va a dejar caer a todo el mundo. Lo único que quiere es estar en el poder.
6: Sin duda alguna, el jefe de la banda va a sacrificar a Zapatero. Es tan cobarde Sánchez que en este caso ni siquiera en eso va a asumir ninguna responsabilidad, incluso con los suyos.
7: Yo pienso que después de todos los acontecimientos que estamos sufriendo, es una barbaridad lo que está pasando aquí, ¿entiendes? Yo pienso que posiblemente no tenga otra solución.
8: Para mantenerse él en el poder lo va a dejar caer, no va a asumir su corrupción.
9: Lo va a mantener, lo va a aguantar. Bueno, porque creo que sería muy, muy grande, ya muy fuerte, sería muy caótico, ¿no? Caería todo en bloque, ¿no? Yo creo que han de mantenerlo a él como figura, decir, vamos a intentar demostrar que no es corrupto, porque si no serían corruptos todos ya, ¿no?
19: Yo creo que lo va a mantener. Como ha hecho con los anteriores, no va a reconocer los hechos reales.
21: Vale. No le dejará caer, imposible, porque si no, enganchado, detrás irá él.
5: Lo va a mantener seguro, pues porque el dejarlo caer sabría que él es el siguiente.
22: Yo creo que intentará mantenerlo, pero no le va a servir de nada. Caerán los dos por su propio peso.
23: Tienen que caer los dos juntos al pozo más profundo de la tierra, de la mano. Que se ahoguen y que se todo lo malo para ellos, lo que ellos nos han hecho en nuestra España querida.
4: Ha hecho de la mar también, del mar, pues de la fosa de las Aleutianas, de ahí con más de 10.000 metros.
20: De ahí no se sale el pozo.
4: Ahí
20: más
4: los
20: profundo.
4: Pulpos ni se aventuran.
24: Nos leía anteriormente, Ignacia, una información que publica ABC sobre la que podría ser la próxima presencia de Zapatero después de acudir a los juzgados el próximo día 2 de junio. Y es en ese encuentro que va a haber con el Papa en el Congreso de los Diputados, en una de las sesiones históricas, porque el Papa va a hablar en el Congreso y es un momento, bueno, pues que es único, ¿no?, en la historia también.
4: Últimamente
24: de
4: el Papa habla como Doña Croqueta.
24: ¿Tú crees?
4: Sí, o sea, ha vivido en Perú 20 años, sabe hablar perfectamente. Pero el otro día en el Vaticano dice, yo estoy muy contento de que estén aquí los hermanos de Perú. Pero bueno, si has vivido ahí 20 años.
24: No sé cómo hablar.
4: Qué alegría poder abrazarnos.
24: No sé cómo hablará en el Congreso, no sé si aparecerá la versión Doña Croqueta,
4: pero
24: no lo sé. Bueno, me imagino que él lo tendrá.
4: Eso pasa por no ir al Valle de los Caídos. Si fuera al Valle de los Caídos, no iría Zapatero.
24: El caso es que nos apuntaba Ignacia, nuestra querida Ignacia, que ZP es uno de los expresidentes del gobierno, lógicamente invitados en la tribuna de personalidades del Congreso.
4: Al lado de Felipe.
24: Eso es, a la vez de Felipe, Aznar. De Aznar, del resto de expresidentes que están invitados.
4: Bueno, y de Rajoy.
24: De los miembros del Vaticano, de la prensa acreditada, de los presidentes autonómicos, no le hemos preguntado al señor Azcón, del alcalde de Madrid, de los órganos constitucionales, es decir, de los presidentes de los tribunales. Y de los presidentes de los tribunales de justicia, del presidente del Constitucional, cambio. Del presidente...
4: Peramato.
24: Bueno, veremos a ver si acude finalmente Zapatero, porque él tiene su asiento asignado.
4: Pues claro, él igual que Sánchez, van a pegarse ahí.
24: O depende de lo que suceda el día 2. Porque el día 2 de junio, a lo mejor, el juez de instrucción...
20: Le quitarán el pasaporte, posiblemente, pero no creo que llegue mucho más allá, creo. Yo creo que podrá ir al Congreso. El Papa les va a lavar la cara a todos estos...
4: Y puede que los pies también.
24: ¿Y dará el paso de ir al Congreso? Porque, claro...
25: Debería aprovechar para confesarse allí en algún rincón y luego ya reconocer todo lo que hay.
20: ¿Cuántas veces, hijo?, le dirá el Papa.
25: Sí. Cada día.
20: Espera que lo cuento. Que
25: cada día siempre.
4: Me acuerdo.
25: ¿Cuántas sociedades has constituido?
4: Pero la culpa no era mía, ¿eh? Que yo tengo un primo, que es de Villanueva de la Serena, y entonces un día me convenció que esto no es delito, yo me dejé llevar, y claro, luego una cosa llevó a la otra. Pero ¿cuántas veces, hijo? Si es que ni me acuerdo. 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Naya.
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4: Bueno, vamos a acercarnos a ver qué está pasando. Noticias de ultimísima hora. No sé si haya salido, pero no dejan de salir noticias de Riquelme, que vamos a seguir esa...
20: Bueno, menuda va...
4: ¡Oh, qué bonito va a ser! Todos los millonarios rojos están con Riquelme. Sí. O sea, ¿qué más quiere Florentino?
25: Sí, sí, y además con unas conexiones muy extrañas que tienen.
4: Bueno, extrañas no, Zapatero. No, a mí me gustará eso. Sí, muy bien.
20: Quizá no encaje en el Bernabéu bien del
4: todo. No, pero va a tener que encajar alguno en el Bernabéu bastante, sí, seguro. Vamos a las noticias.
30: ¿Qué tal? Muy buenos días. Pues estamos pendientes hasta ahora de que se levante el secreto de sumario, pero mientras tanto el Partido Popular Europeo ya ha pedido a la Comisión que investigue el rescate de la aerolínea Plus Ultra tras la imputación de Zapatero. Maite Loureiro.
32: Buenos días. El PP continúa dando pasos y exige a la Comisión Europea que actúe por el rescate de Plus Ultra que se realizó aprovechando los mecanismos habilitados para luchar contra la pandemia, lo que apela también a Europa. Dolors Montserrat ha remitido una pregunta parlamentaria exigiendo una respuesta inmediata porque se habrían utilizado esos resortes de carácter europeo para favorecer además al régimen chavista de Venezuela. Recuerda que la investigación es de carácter internacional y afecta también a otros países europeos como Francia y Suiza, además de a Estados Unidos.
30: En todo esto no paramos de conocer los múltiples vínculos de Zapatero con China en una suerte de red que empieza a conectar también con Pedro Sánchez. A la información que publicamos en Libertad Digital, que Sánchez recibió en Moncloa al lobista del think tank chino que pagó más de 1 millón de euros a Zapatero, se suman otras cuestiones. Andrea Muñoz.
2: Por ejemplo, que el mismo día que se conoció la imputación de Zapatero, Sánchez amplió un contrato con la de constructoras vinculadas al expresidente. La relación del gobierno con China es cada vez más estrecha. En su última visita a Pekín, Sánchez ofreció a nuestro país como sede para el gigante eólico chino Mingyan. El sector eólico advierte que esta empresa implica riesgos para la seguridad nacional porque el régimen amparado en su legislación ejerce el espionaje suponiendo un peligro para la seguridad nacional. Lo ha explicado este programa Juan Virgilio Márquez.
3: Todos los datos que se manejan, estén instalados en China o estén instalados fuera de China, se manejan con acceso del gobierno chino, todos. Es uno de los activos más importantes para el gobierno chino. Y eso ya ha ocurrido. Ha habido subastas en otros países donde incluso el fabricante chino regalaba equipos simplemente con la única contraprestación de poder disponer de esa información para poder intentar entender cómo funcionaba el sistema eléctrico del país.
2: Alemania o Reino Unido ya han prohibido la entrada de esta empresa en su país.
30: Y a partir de las 11 de la mañana, el Supremo escucha hoy varias peticiones para suspender la regularización de inmigrantes del Gobierno tras haberla suspendido el pasado 13 de mayo. Luis Díaz.
5: Sí, las partes convocadas, entre ellas la Asociación Acteoír, Vox o la Comunidad de Madrid, reclaman la suspensión de la norma. El Gobierno de Isabel Díaz Ayuso considera que la regularización de ilegales está afectando gravemente a los servicios públicos de la región, provocando además inseguridad en las calles, todo ello sin ningún mecanismo de financiación ni medios suficientes. De momento no hay datos oficiales de estos primeros 30 días, pero en las dos primeras semanas se han alcanzado las 200.000 peticiones. El plazo acaba el próximo 30 de junio.
30: Y terminamos el repaso en Zaragoza con un nuevo caso de violencia doméstica en Las Fuentes, al igual que con el último asesinato que se producía esta misma semana en Cataluña. En esta ocasión, el agresor también tenía varios antecedentes y estaba en libertad.
2: Se trata de un hombre marroquí de 37 años que ha apuñalado a su expareja con unas tijeras. La policía le tenía fichado por varias agresiones a otras mujeres, un patrón que se repite, según nos confirma Ana María Alarcón, portavoz del SUP.
6: Lo que nos preocupa especialmente es la cantidad de órdenes de alejamiento que se quebrantan, porque hay agresores que incumplen de forma reiterada las resoluciones judiciales, demostrando un absoluto desprecio por las medidas impuestas y por la seguridad de las víctimas. Por eso creemos que en determinados perfiles de alto riesgo y en estos agresores persistentes debe estudiarse la adopción de medidas cautelares más contundentes y mecanismos de control reforzados.
30: Termino con el dato, el 41% de los hombres condenados a prisión por violencia doméstica vuelve a maltratar y a matar una vez cumplen condena, generalmente en los 3 años posteriores, según los datos del propio del Ministerio del Interior. Y hasta hay que añadir que la ley del CSI ha disminuido la duración de esas penas.
4: Bueno, pues aquí está Isabel González.
7: Muy buenos días. Lo voy a dejar. Se colé. Gracias. Muchos temas que contar. Vamos a hablar además de turismo precisamente en esta comunidad, Federico, no solo en la provincia, en Aragón. Vamos a hablar ahora en un ratito con Andrés Amorós de lo de Pablo Aguado de ayer. 19 creo que fueron los intentos de descabello.
4: Y el toro al corral.
7: Muy interesante lo que tenga que contarnos Andrés, pero ya sabes que la Crónica Rosa va a ocupar buena parte del contenido de las dos próximas horas de programa y que la cosa va a seguir yendo de cuernos, pero no de cuernos, es decir, no de cuernos de los que les ponen las personas a las personas, sino de cuernos reales, de los 7 toros, 14 cuernos en total que habría sacado Kiko Rivera de Cantora con nocturnidad, no, pero sí con alevosía. Todavía no sabemos cómo se ha apañado Paquirrín para meter 7 cabezas de toros en unas furgonetas y hacerlas desaparecer. Claro, los hermanos
4: ¿Pero
7: Rivera...
4: ¿Cuál es la fuente que dice lo de las 7 cabezas de toro? Porque antiguamente en Cantora nadie dijo nada. Me parece que decían de una. 7 cabezas de toro son muchas cabezas de toro.
7: Había capotes, había fundones, había incluso muletas. Yo creo que entiendo que fotos.
4: Decían que había. También decían que debajo, que dentro de una maleta había varios vestidos, nadie los vio. También decían que había una habitación dentro de otra, no existía. También dijeron que había una habitación del pánico, era falso. La verdad es que había fantasmas.
7: Hay que decir que cuando hablamos de los Rivera, Pantoja, etcétera, lo más inverosímil suele ser la realidad, porque es todo increíble. Que un señor coja, aparque por la zona de atrás de la finca, varias furgonetas y se lleve las cabezas de toro, con Lola, entiendo que cogiendo un cuerno, y él cogiendo otro cuerno, oye, yo voy a acabar creyendo.
4: Pero así no te lleva siete.
7: No,
4: siete.
7: Es que siete, que siete,
20: oye,
7: visitas.
20: Yo, hay una ver una cabeza de toro, porque en el Bar Sierra, que está al lado de la Plaza de Toros de la Venta, que es un clásico que lleva como 80 años allí, tiene en el centro de la sala, del salón, una cabeza de toro. Y cada vez que te la ves comiendo los callos y ves ahí la cabeza de toro, y esto cada vez está más grande.
0: Pues ayer 35 kilos, siete... de 35 a 45 kilos nos dijo Daniel Muñoz. Ya vaciados.
20: Sí. Ya vaciados.
7: Hay oyentes que nos han escrito, uno concretamente, y dice, bueno, depende de la cantidad de serrín, como el cerebro de su propietario, a lo mejor, ¿no?
4: Sí.
7: Todo puede
4: no
7: suceder.
4: No había rechazo.
7: Bueno, y vamos a tener que seguir hablando, Federico, del caso Antic, de lo que ha ocurrido en ese barranco por el que supuestamente el hijo habría empujado a su padre, según el auto de la juez, sobre esas sospechas que pesan sobre Jonathan Antic. Es verdad que hoy leemos algo que nos avanzaba el otro día Bea Miranda, y es que hay dos caminantes, dos viandantes, dos bueno, los que hacéis esto de recorrer los montes, sí. Rosana, que yo no soy de ellos, senderistas. Eso es. Que estaban allí, Federico, que pasaron por el lugar de los hechos un rato después y que fueron las dos personas que asistieron a Jonathan en ese estado de shock y que de hecho son los que le ayudan de alguna manera a ponerse en contacto con el 112. Lo que pasa es que nunca les llegaron a tomar declaración porque ha entendido la justicia que no tenían nada que aportar a la causa. Así que todo este tipo de... Hay que decir también que todos estamos recibiendo información de este asunto y que muchas de ellas son informaciones interesadas, pero lógico, esto pasa normalmente, ¿no? En el
4: no,
7: mundo
4: pero hay una periodismo. Cuestión que a mí no me cabe en la cabeza. Si iba a declarar, ¿por qué tenían que llevarlo esposado?
7: Eso es. Él tenía prevista una cita para acudir al juzgado de Martorell. Y además cuando llega allí, rápidamente se publica, es La Vanguardia, el medio de comunicación que tiene las primeras fotos, se produce un intervalo de tiempo que permite además al resto de periodistas que acudan a la puerta de los juzgados con las cámaras, con los micrófonos, etcétera, y allí se le toma la clásica ficha policial, la que yo llamo de Paris Hilton, es decir, el mirar de frente foto, mirar de lado foto y lo de la foto de las esposas. Así que todo esto, que vienen ahora... Bueno, ahora vemos quién viene a hablar de Crónica Rosa.
4: Bueno, ahora vamos a lo de las ventas, que ayer fue dramático.
7: Calamitoso, sí.
4: Como debe ser. A la limón.
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4: Muy buenos días.
8: Buenos días, Federico, ¿qué tal?
4: Cuenta.
8: Bueno, pues vamos a ver, mira, ayer pues fue una corrida tremenda. Primero, ya habíamos hablado que los toros del puerto de San Lorenzo, a lo mejor en otra plaza, pues los aceptan, pero en Madrid, toros sin fuerza y sin casta, pues la gente no lo acepta y se arma la gorda, y además con fundamento, que no hay que decir, es que el 7, no, tenían toda la razón. Y también hay que decir con toda sencillez, toreros artistas, bueno, que no tienen el mando suficiente ni tampoco tienen la ambición. Bueno, la anécdota, que Pablo Aguado dio 19 descabellos y 3 avisos. Bien, pero a partir de esa anécdota yo comento dos cosas. Esto ya son opiniones mías y absolutamente discutibles. La primera... Hombre, cuando yo recuerdo cómo eran los toros antes, si a un matador de toros en Madrid le echaban un toro al corral, una figura, bueno, no te digo lo que decía la depresión, el desastre, la tragedia, todo lo que sea. Bueno, pues a ver lo que dijo este torero. Son cosas de la lidia. Y ya está. ¿Qué te parece?
4: Ay,
8: bueno. Y luego, pues, Ortega también, pues, que igual un desastre lo que pasó toda la tarde, le preguntan y dice, han pasado muy poquitas cosas. Hombre, muy poquitas cosas, pues la obligación de usted es que pasen más cosas, ¿eh? Así que no puede ser así. Por otro lado, sabes que yo tengo una idea, ¿me oís bien?
7: Sí, y de hecho es el vídeo de los... Se llaman alguaciles, ¿no? Los
4: alguacilillos.
7: Alguacilillos gritando al torero para que parara ya de una vez. Es viral en las redes sociales, claro, porque le llaman la atención.
8: realmente nadie me hace ni caso ni me hará nunca, pero yo tengo esa ideica. Deberían limitar no solo el tiempo de una faena, sino también el número de veces que un matador entra a matar o a descabellar, porque eso es un espectáculo pues muy feo y muy desagradable. Llevas a una gente que no sabe lo que es los toros y ve 19 descabellos y dice, qué horror. ¿No te parece?
7: Sí, sí, sí. Es crueldad, de hecho, en ese sentido.
4: No,
7: sí,
4: es crueldad, que es estupidez.
8: Bueno, es torpeza, pero eso hay que evitarlo. Bueno, en fin, un desastre. Seguimos. Hoy una corrida con toros de Victoriano del Río, que son domex, pero que son en principio muy encastados. Y un cartel bueno, pues Castella garantiza el oficio. Emilio de Justo, una entrega grande y clasicismo. Y Tomás Rufo, que es un torero, ya sabes que a mí me gusta, un torero toledano, que en fin domina el temple, pero que tiene un problemita, que es que últimamente no se ha entendido bien con la afición de Madrid. Es decir, es un problema, digamos, de entenderse, no de tener más o menos valor. Yo creo que debe reflexionar bien. En Madrid hay ciertas cosas que gustan y otras que no. A ver si es capaz de entenderlo. Bueno, mañana sábado, pues mira, la primera corrida de rejones. Y te aseguro que va a ser, bueno, no solo no hay billetes, sino el éxito máximo con Diego Ventura, que es sin duda el número uno actualmente del rejoneo y que es fenomenal. Vamos, yo no soy un apasionado del rejoneo, pero lo de Diego Ventura vale la pena verlo. Y además con muy buen cartel, porque Andy Cartagena, que lo acompaña, este año abrió la Puerta del Príncipe en Sevilla, y Guillermo Hermoso de Mendoza, el hijo de Pablo, pues es el único, digamos, que un poquito le planta cara a Ventura. Y el domingo también otra corrida interesante, por toros y por toreros. Primero los toros de Alcurrucén, que son de encaste Núñez, no Domecq, que es lo habitual, y que tienen su interés. A veces salen mansos, ya lo sé, porque es el encaste Núñez, pero tiene su interés, y tres toreros en que para Madrid son muy interesantes. Primero, Fortes, el malagueño Fortes, pues el otro día dio unos pases fantásticos.
4: Me encantó el otro día.
8: Claro.
4: No me lo habías avisado, pero es que me encantó, y además con esa cara toda llena de golpes de sangre y tal, estaba elegantísimo el hombre.
8: Ha cambiado, pero para mejor. Luego, David de Miranda, que sabes que es de Huelva y que es valentísimo y se queda quieto. Oye, pues si le sale un toro que funciona un poquito, desde luego puede triunfar. Y te llamo la atención, sobre todo, si no lo has visto, Víctor Hernández, que puede ser la sensación este año. Es de Madrid. Es un poco el estilo, o bastante el estilo José Tomás. Es decir, estoicismo y quedarse quieto. Pero de verdad, ¿eh? El problema es que eso, la gente se emociona mucho, pero es muy arriesgado. Es decir, puede tener una cornada cualquier tarde, no quiero ser agorero, pero si logra que no le cojan los toros demasiado, Víctor Hernández va a ser sin duda una de las sensaciones de esta temporada. O sea que ya ves que, aunque ayer lo pasamos mal, pero, en fin, la Feria de San Isidro sigue y, en fin, con un interés grande y volver a ver de nuevo el No hay billetes y todas esas cosas. Y también yo comentaba en la postdata de mi crónica del debate, sabes que el día 28 en Zaragoza se presentan los actos del bicentenario de Goya.
4: Sí, le he dicho a Azcón que si va a dejar entrar a Urtasun en Zaragoza.
8: Eso es.
4: Bueno, está pues, mal visto y tal. Dice, bueno, me ha puesto cara como, ¿qué le vamos a hacer?
8: ¿Qué le vamos a hacer? Bueno,
4: Sigena.
8: Pues que no se olviden a celebrar. Vamos a ver, Goya es uno de los genios máximos del arte español y del arte universal. Un genio, y además yo diría que es un aragonés universal, absolutamente. Un apasionado de los toros. Que no se olviden de eso, porque eso es una realidad, está ahí, no se puede discutir. ¿De acuerdo?
4: De acuerdo.
8: Nos vemos el lunes.
7: El lunes hablamos de toros. Hacemos una pausa, y a la vuelta la crónica rosa.
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0: de colores.
1: No voy a hacerles cantar, aunque podríamos. Abanicos de colores parecen tus patas. Había que ambientar lo que está pasando en Cantora.
2: Pero este aquí los dos, Fermín Murillo.
1: No tiene nada que ver
2: Miguel,
1: con esta
2: pero
1: melodía.
2: Padre Cinco Villas.
1: Con esos toros y esos toreros. Y
2: Miguel, pero
1: que hablar...
2: padre, que murió en un accidente con un 600 de la carretera Huesca-Zaragoza.
1: Sí.
2: Yo lo vi en la feria de Teruel una vez. Parecía que iba a segar.
1: ¿Por?
2: Y el pasillo.
1: Por los andares.
2: Y el de. Ese es el de en medio, efectivamente. A los demás, muy pintureros y estival, hombre. Honrado, ¿eh? Honrado, uh-huh. Lidiador.
1: Bueno, pues bueno, el toro enamorado de la luna es la ambientación musical.
2: Sí, sí.
1: Pero. Ahí vamos, tenemos ahí a nuestros
2: empezamos.
1: Tertulianos.
2: ¿Por
1: esperando.
2: Dónde?
1: Pues yo creo que podemos empezar por el saludo, ¿no?
2: Sí.
1: El hombre del saludo.
2: Saludo a Carlos Pérez Jimeno.
1: Ahí está. No, no, es Paloma, no, Carlos.
2: Está cada día más sordo.
1: Vamos a ver, Carlos. Paloma. Paloma Barrientos. No, ya sabemos que oís mal. Acabamos de presentar a Carlos, que estaba por ahí con el
2: hecho,
1: saludo.
2: A Carlos, como estaba pegando la verga contigo, no ha oído.
1: Paloma. O sea, luego dices, Federico, que tengo yo un mal humor que se me nota.
3: Es que
1: en
3: lo
1: antena.
3: Tiene.
1: Sí, pero
2: no, no, carácter.
1: Si no me obedecéis,
4: carácter.
1: Estáis ahí pelando la pava los dos, en vez de estar a lo que estáis, que es a esta...
4: Estábamos cantando la luna y el toro.
1: Seguro sí, que estaba.
2: No,
1: bien.
2: De verdad. Ah, que te he visto.
1: No.
4: Lo estábamos cantando.
1: Bueno, dicen que están enfadados los hermanos Rivera. Ahora Paloma Barrientos nos va a contar una versión de lo que está pasando con
2: ¿qué
1: estos
2: hermanos
1: dos, con
2: Rivera?
1: A ver,
2: hay varios.
1: Pues Fran, uno. Yo puedo entender que está enfadado, porque a mí me da la sensación, es una sensación, no tengo pruebas de que sea así, pero yo creo que es Fran un poco el que ha manifestado su queja de que estas cabezas de toro hayan salido presuntamente de Cantora, y digo presuntamente porque no hay ninguna imagen, en las imágenes que ha grabado la propia Lola no aparece ningún cuerno, y tampoco en las de la gobernanta aparecen personas llevándose esas siete cabezas, esos 14 cuernos.
2: ¿Pero quién ha dicho lo de las siete cabezas?
1: Pues lo ha dicho en el programa Vamos a Ver, Sandra Aladro, que siempre tiene muy buena información de los Rivera, porque es verdad que son parte de su núcleo de amigos. Entonces,
3: pero Francisco,
1: puedo entender, claro.
3: Francisco.
4: Pero siete cabezas, yo creo que abultan un poco. Habrá tenido que ir con un container.
2: Siete cabezas de toros en Cantora.
3: Sí, en Cantora, sí.
2: Había alguna.
3: Había siete. Era
4: siete.
3: En el comedor. Y luego había otras que estaban cerca del famoso cuadro de Paquirri, este que habla.
1: Sí,
3: que se entretenía con...
4: El que presidía el comedor era un
3: sí, de
4: claro, un retrato de él vestido de torero enorme.
3: Pues, la información que tengo yo por parte de parte de Cayetano, porque con Francisco Rivera la verdad es que tengo poquita relación, lo que me llega es que no ha habido ninguna información, ninguna relación, ni se le ha informado a Cayetano del tema de las cabezas de toro. Es más, esas cabezas de toro, y volvemos siempre, que es ya como... Es ya una historia tan antigua, al tema del testamento, es decir, claro. Las cabezas, los trajes de torear, o sea, todo eso se repartió en su momento, se firmó la herencia 3 años después y ahí todos firmaron, desde Antonio Ordóñez.
2: Pero ahí voy yo.
3: Entonces, esas cabezas de toros, sí. Si son de alguien, pues serían de Pantoja y, por supuesto,
2: Pantoja.
3: Y en el caso de Kiko Rivera.
2: Pero entonces, ¿por qué tiene que ir a robar como en la matanza de Texas con una sierra?
1: Porque si es verdad todo esto, se confirma que la finca ya no les pertenece, sino que es del señor Pistacho.
3: ¿El señor Pistacho existe?
1: No lo sabemos.
4: Es que tampoco se sabe.
2: Yo le llamo Brain Pistacho.
4: Es que tampoco se sabe.
2: Pistacho, mira, me parece un poco...
4: Pero, si además se ha habido un testamento.
2: Pero si hay candados,
4: ya.
2: Eso está cerrado. Alguien lo ha cerrado. Y si alguien lo ha cerrado es que tiene por lo menos el poder de cerrarlo.
4: Claro.
2: Entonces, ¿qué hace el otro yendo con una radio?
1: Lo ha cerrado la gobernanta.
4: Yo creo que es que todo... No sé. Es que yo creo que todo es un testarifo. Porque si ha habido un testamento... Y ha habido esto para ti, y ha habido un reparto. Porque desde siempre, Francisco Rivera siempre se ha, bueno, Francisco y Cayetano siempre se han quejado que hay una serie de enseres y demás de su padre que Isabel nunca se lo ha querido dar. Siempre.
3: Ya, pero es que
2: ellos son hijos de la otra
4: años.
2: Mujer. Pero en la división, cada una de las viudas y sus respectivas familias se llevan una parte.
4: Sí.
2: que les gustara, pero si a la Pantoja le hacía gracia las cabezas de toros, pese a que su marido es su casa. Es
1: ¿pero
2: casa
1: meteríais en un ya. testamento las cabezas de toros?
2: Todo, todo absolutamente.
1: Mira, lo pregunto porque creo que la respuesta está clara. Hablan de las siete cabezas y les ponen nombres y apellidos. Es decir, una de ellas se la brindó en la corrida de la beneficencia a sus hijos, Paquirri, en el año no sé cuánto. Otra se la dedicó a su padre. Es decir, tienen un valor emocional. Yo puedo entender que los hijos las hayan reclamado, fíjate, igual que a lo mejor creo que otras cosas no estaban ya no
2: pero
1: en el
2: si no, es no suya, estaban catalogadas. Si es que eso no se reclama, o es tuyo o no es tuyo. Si eso se repartió en la Pantoja porque a Carmina le dieron una reata de vacas, yo qué sé, pues eso es así, eso no puedes cambiar luego. Ay, es que me apetecería. Mira, no, es que el notario lo firmó hace 20 sí, años.
3: Claro, hay, pero sí, otra sí. cosa, además, en el caso de Cayetano y Francisco, recibieron más en la herencia porque era la parte que le correspondía a Carmen Ordóñez, porque se habían casado en separación de bienes, y entonces esa parte le correspondía exclusivamente a Francisco y a Cayetano. Pero todo eso se dejó absolutamente firmado. Si es que lo cuenta y le recuenta, y cada vez que le llamamos a Calderón, sí. ya se pone de los nervios, dice, por sí. favor, si vamos vale. a llegar al... Me voy a morir y va a seguir...
1: Pero realmente, estas sí. cabezas... Nunca se había hablado de esta Mira, parte del testamento.
2: No, esto es nuevo, pero no... porque estaba adjudicado.
1: Pregúntale a Calderón Paloma lo de las cabezas
3: Mira,
1: de toro,
3: no, pero
1: si
3: es que
1: estaban
3: ya...
1: en algún punto...
2: Es igual, si nadie
3: y se falta... ya está harto. O sea, Calderón ya dice que quiere tener otra vida. Pero a mí lo que me llama muchísimo la atención es cómo la gente va con radiales a las casas, ¿no?
2: No, es que va a delinquir.
3: Sí, pero
2: o sea, tú vas con una motosierra a cargarte un candado, vas al delito.
4: Pues eso
3: ya
4: no puede
3: sabías
4: ser.
3: Entonces que tenía candado.
2: Pues si no, no vas con un... Claro.
3: Con una radial, ¿no?
2: ¿Para qué? ¿Con una radial por Madrid?
1: Pero vosotros, ¿alguno tenéis algún animal disecado en casa? ¿Vosotros sabéis lo difícil que es limpiar un animal disecado? Que no sabes si aspirarlo.
2: La de bichos que cogen.
1: Sí, milagrito. No sabes muy bien qué utiliza. Lo digo de verdad, porque yo controlo...
4: Solamente con el plumero yo creo que no.
1: Que se suicidó delante del coche de mi padre. Nadie lo mató. Es decir, se autotiró a las minas.
2: Habría que verlo.
1: Pero es muy difícil limpiar siete cabezas de toro. ¿Para qué las quiere? ¿Van a hacer un museo? ¿Quiere fastidiar a sus hermanos?
3: No.
1: ¿Quiere desalojar Cantora porque realmente... No, llega el señor Pistacho, se abren muchos
2: incógnitas. Yo es que creo que eso es una rabieta absurda, pero es si es propiedad de Isabel, Paquirrín se las puede llevar, porque son de su madre.
1: Eso es verdad.
2: Que le ha dado permiso. Pero si está cerrado, por la razón legal que sea, no puedes entrar.
4: Acordaros que cuando se casó...
3: Pero es su casa.
2: Sí, pero no puedes entrar, está cerrado. Si yo tengo una casa embargada y es mía, pero tiene una cinta de la policía, no pases porque aquí han matado a, no sé, a un torero... Yo no puedo entrar.
4: No puedes entrar.
2: O sea, es que es mi casa, dices, sí, es que pero parte, usted aquí no sí. entra.
3: La parte de Paquirrín no está embargada. La casa Cantora está embargada porque si no, no la podría tener el señor Pistacho.
2: Sí, pero...
3: Parte
2: pero,
3: de
2: si está cerrada, está cerrada.
1: Y... Yo la ha cerrado la gobernanta. Ella es la claro. que puso los siete candados pero, y las siete pero, cabezas.
2: Y no la habrán montado la gobernanta en Paquirrín.
1: Eso lo dijimos el primer día. Pero
2: es que
1: nuestra
2: cuanto
1: teoría...
2: más vueltas le doy es lo único que me encaja. Me encajaría, oye, vamos a medias, tú haces un candado y yo vengo y lo rompo.
4: Y lo rompo.
2: Claro. Con eso creamos espectáculo, como dicen ahora, creamos contenido.
1: Las casas son sí, sí. de quien dicen las escrituras y hasta sí. que no se firme una escritura de propiedad por parte del señor Pistacho, aunque haya un embargo judicial, aunque haya pagado la deuda, de momento
2: oye,
1: Cantora...
2: ¿Y dónde se llevaron? ¿En qué furgoneta se llevaron la...? Mira, eso es el toro.
1: No,
2: que
1: espera,
2: se
1: espera. No, pues no.
3: ¿En qué furgoneta? Pues una que habría alquilado.
2: Pero, no, pero es que siete cabezas de toro te ocupan espacio.
4: Por eso digo, es lo que empecé a decir, que siete cabezas tienes que ir con un contenedor, porque es verdad que hemos visto unas imágenes de unos camiones enormes, de mudanzas y tal, hace unos meses... Pero con lo de las siete cabezas no se ha visto
2: es
4: nada.
2: Que además cada cabeza tiene detrás un pedazo de madera.
4: De madera
2: así,
4: enorme, para... claro.
3: Si no las veremos sí, sí. en
2: bueno,
3: hundidas.
2: No tengo la menor duda de que las vamos a ver.
3: Ni veis o alguna cosa
2: no, de pues, seguro, seguro.
1: Ayer mirábamos en Wallapop y no hay venta de cabezas.
2: No,
1: de
2: todavía no, espera.
1: Entiendo que porque es
2: no,
1: mercancía animal.
2: Tienes que ir a todo colección.
3: Acordaros que apareció un capote de Paquirri.
2: Dicen.
3: También.
2: Dicen.
3: Sí, pero sí que era cierto porque era se lo había regalado a alguien sí. y ese alguien eran las sobrinas o algo así.
2: Sí, pero que lo habían vendido.
3: Sí, que lo estaba a la venta. Claro. Y entonces además se ofreció a Cayetano y a Hola, Francisco
2: tú
3: y no lo ofrecieron
2: en,
3: ninguno.
2: En todo colección. Dice capote que fue de Paquirri. ¿Tú te lo crees?
3: Bueno.
4: Bueno.
2: Bueno, ¿cómo se sabe?
4: No se sabe.
1: Cayetano está callado, Fran Rivera está en el Rocío, está con Tana. Además, ayer es verdad que hablaba con los medios de comunicación y explicaba que no ha venido Roca Rey, que no ha ido Roca Rey al Rocío en esta ocasión porque está convaleciente todavía de su cornada.
2: Además, me contaron de buena fuente que está más de, o sea, está por orgullo, pero que está muy fastidiado.
4: Es que lo tiene muy tierno todavía.
2: Bueno, es que cada vez que se mueve fuerte, como es un tío muy atlético, sangra.
3: Pero se está toreando.
2: Ya, pero sangra.
1: Sí. Y la semana que viene...
2: Pues claro que lo puede coger un toro y matarlo.
1: El domingo le tocará al juez.
2: Mira, a Morante ha suspendido que toreaba hoy o mañana en Nimes.
4: Ah, sí.
2: El coso romano tan bonito. Y ha dicho que es que no puede respirar bien.
4: No puede.
2: Que tiene el tórax, que le duele y no puede... Y claro, si no puede respirar en un toro, que tienes que estar...
4: No claro, parar, claro.
2: Pues lo han suspendido, ha sacado una nota en francés, la propia plaza, lamentábamos y tal. Lo sustituye Ortega, que al paso que llevaba a torear la mitad de las corridas de Morante. Ortega es el que abandonó a la novia.
1: A la doctora.
4: Sí, sí.
1: A la doctora, sí. Y además,
3: y a varias.
2: Sí, pero a una la víspera de la boda. Y la otra que tiró
3: la otra se fue.
2: El vestido de boda que lo tiró.
4: Lo tiró por la ventana.
2: Por sí.
1: No, la otra no sé si se fue.
2: Al patio de luces.
1: La otra creo que no se fue. La otra se quedó alucinada de la ruptura, la siguiente. Que además era una compañera nuestra.
2: Pero que también ha...
1: Pero no la dejó de la misma manera. Es decir, una hora antes de pasar por el altar, por lo menos...
2: Esta por lo menos esperó algo.
3: Pero la segunda se fue ella, ¿eh? Se fue ella porque ella veía que es lo que podía pasar.
2: No, y dice, cuando mira, antes de que me eches me voy.
1: Y nos llama la atención que no esté, por ejemplo, en el Rocío con Tana Rivera Victoria Federica. Victoria Federica ahora es portavoz o imagen de una casa de cochazos. El otro día salía además conduciendo. Y a mí esta historia me sigue llamando mucho la atención.
3: Está con su abuelo.
1: No lo sé dónde está, pero no está con la pandillita.
2: Su padre que tiene una anécdota extraordinaria de un coche muy deportivo. Y es que ve un día un coche, están viendo, vamos a suponer, un Jaguar, ¿no? Chagua. Y entonces se dice, oh, interesante, ¿le interesa al señor duque? Porque entonces era el duque de lujo. No sé,
4: de lujo.
2: De lujo. Sí. Y entonces dice, oh, me interesa, pues lléveselo, pruébelo, 3 meses y tal. Y se lo lleva. Y a los 3 meses, claro, le llaman. Señor duque, le gustó el coche, esperamos para tramitar, si quiere, pues si le ha gustado, la compra, los términos, los plazos, si quiere, o lo que sea y tal. No estoy muy seguro. 3 meses más, señor duque, 3 meses más. Pasan los 3 meses. Y entonces vuelven a llamar, no contestaba. Señor duque, es que llamamos porque, claro, después de 6 meses, pues aquí en el taller nos piden la venta por el arqueo de tal. Yo de dinero no hablo.
4: Oh. Ah, mira.
2: Y siguió con el coche.
3: Bueno, pues ¿sabes quién hizo?
4: Pues vaya
2: no sé por cuánto tiempo, porque claro, en fin.
3: Pues ¿sabes quién lo quiso vender? Iñaki Urdangarín, lo mismo. O sea, para la Casa Real les prestan, ahora ya no, pero antes se les dejaba todos los coches que salían y unos los, bueno, y se quedaban ahí. Urdangarín pidió una BMW de esta de último modelo. Sí. Y pasó un poco lo mismo, pero aquí la historia era aún peor, la había vendido.
2: Eso está bien.
4: ¿Lo había vendido?
3: Había vendido la BMW.
1: Porque es prefería el Volkswagen Polo, ¿no?
3: No, porque...
1: Era
3: la impunidad. Y es más, otro tema de coches, se sabe de la relación de la infanta Cristina con Marichalar, porque cuando estaba trabajando Marichalar en el banco ahí en París, iba con el coche de la infanta Elena, pero que también era prestado.
1: Sí, bueno,
3: pero lo de Urdangarín, sí, lo de Urdangarín fue tremendo.
2: Esta historia de Lugo no sé si habían reñido o todavía no, pero es tal cual, ¿eh?
1: Wow. Sí.
2: Además le pega tanto.
1: ¿Habéis visto el posado de la familia real holandesa? Siempre hacen por estas fechas una aparición pública, posan en la escalinata.
2: Tienen un problema esas tres niñas, que es la madre.
1: Sí,
2: la madre está mucho mejor que las tres.
1: Parecen un poco un catálogo de centro comercial, hay que decirlo, porque
2: hay una
1: están un poco
2: que se parece mucho a la hermana de Carolina de Borbón dos Sicilias, la novia de Bagdelá, que es el líder del Frente Nacional, que puede ganar las elecciones este año que viene. Y no, que es María Carolina de Borbón de las dos Sicilias, que es la heredera directa del recto del reino de Nápoles, aunque están peleados un primo del rey Felipe, que se llama Pedro, de Borbón, dos Sicilias, y luego el otro, que es el que tiene estas dos hijas, que son influencers, una 22 años y otra 21. Y van desde los 17 haciendo cosas de moda y tal. No es que sean pijas, son las que inventaron el lujo, pero lo llevan todo
4: perfecto, ¿no?
2: Y ella dijo hace un tiempo en una entrevista: yo no quiero tener ninguna relación con ningún hombre que no vaya en serio.
3: ¿Que no vaya en serio?
2: Sí. Bueno, pues parece que van en serio.
4: Pues mira.
2: Él tiene 30 años, es el sucesor de Marine Le Pen, ha sido el candidato, puede ser el candidato y puede ganar la presidencia de la República, y tendríamos a un presidente de la República francesa, regicida, guillotina, con una además de la familia real de Borbón dos Sicilias.
1: ¿Y no será que la caducidad de esa relación será después de las elecciones, Federico? ¿No ves
2: no,
1: ese matrimonio pantalla?
2: Que era un montaje, que en realidad a él le gustaban los guarnicioneros, y no es verdad.
3: Todo por amor.
2: Bueno, es que claro, él viene de un barrio muy pobre de París. Y siempre ha presumido que era un tipo de derecha, que está con la gente pobre, no con los pijos ricos. Pero claro, lleva una princesita, que es princesa.
4: Y guapa.
2: Heredera. Guapa, es como un bibelot. Pero encima muy formal. Pero eso sí, es como un cuadro. Entonces, claro, la nostalgia del abuso se pues, forma en lo contrario. Él es el ceniciento.
4: Ah, claro.
2: Y ella
4: claro.
2: Es la princesa. Pero a la princesa claro. Le hace gracia, pues tío, es un bigardo imponente.
3: Mira, a lo mejor le quiere.
2: No, yo estoy seguro de que
3: hay
2: sí.
3: Hay amor.
2: Ahora, luego, el día a día, en el fondo le están en la aristocracia política, que es otra forma de aristocracia. Pero la de verdad no siempre traga eso.
4: Ya.
2: Y ellos son multimillonarios, los Borbón dos Sicilias, muy, muy ricos. Tienen un palacio que después del de España probablemente es el mejor palacio de Europa, palacio real, además donde viven.
4: Qué maravilla.
2: Solo mantener eso debe costar.
4: Me imagino.
2: Él tiene dinero en creo que son empresas de armas y químicas.
3: Mira.
2: O sea, mucho dinero.
3: ¿Cómo era así?
4: Qué maravilla.
2: Mucho dinero.
4: Pero el palacio que es como el palacio de Downtown Abbey.
2: Si en pequeño como el de Oriente. O sea, ese tipo de palacio muy grande, muy italiano. Bueno, los que hicieron primero Alfonso el Magnánimo, Alfonso V de Aragón, que es el que crea Nápoles, y luego nuestro Carlos III, Carlo di Borbone, que es el primer rey de Nápoles y Sicilia, que es el que hace, igual que lo que ha hecho en Madrid, pues lo hizo los 25 años que fue rey en Nápoles. Eso, todos esos edificios preciosos, enormes. Nápoles era la primera ciudad de Europa y se la cargaron los del norte. Voy a hacer ahora un podcast contando la destrucción del reino de Nápoles.
4: Oh, pero Nápoles es la pera, ¿eh?
2: Bueno, pero imagínate,
4: me encanta.
2: Era el estado más rico de Europa y ahora es el estado de los pobres.
1: Ya. 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

0: Bueno, este señor que suena así, Santiago Sedón, es de Zaragoza.
1: Sí.
0: Lo mismo que su hermano Luis.
1: Es patrimonio universal.
0: Patrimonio de la humanidad, los Auserón, sobre todo Santi, que era el más guapo, patrimonio de la humanidad.
1: Hemos cogido el trozo del eclipse porque el eclipse va a ser muy importante aquí.
0: Bueno,
1: tenemos que hablar de ello.
0: Tenemos a María Jesús Jimeno, que es la gerente de turismo de Aragón. Yo lo del eclipse, como todos los días veo el diario de Teruel, creo que la mitad de las noticias son del eclipse.
2: Puede ser.
0: Bueno, y luego la otra mitad es... ¿Qué hacemos con la Semana Santa y tal? Porque la gente se ha quedado con el rebusto y ya están preparando para el año que viene, etcétera. Bueno, pues, y recientemente estábamos en Lorca, en Murcia, donde también, bueno, para ellos la procesión es tremenda y aparece el presidente de Murcia disfrazado de, dice que el de Vespasiano, yo creo que es Nerón, que va con una cuadrilla de verdad, con cuatro caballos, haciendo... Hay 2.000 participantes. Pero en Teruel, poco a poco, el turismo religioso se ha ido convirtiendo, ha sido como muy poco a poco, pero ahora ya lo ves en las televisiones, lo ves en YouTube, en cada pueblo de la ruta del tambor de Teruel, salen todos los pueblos. ¿Eso cómo se ha podido hacer y realmente da dinero como para todo el montaje?
2: Sí, en Aragón, bueno, buenos días, sí. Es un placer poder estar aquí y compartir entrevista. En Aragón se ha apostado por el proyecto de Aragón con Alma. Aragón con Alma, que lo que pone en valor es todo el patrimonio, aparte de cultural, ese patrimonio que tenemos de, vinculado con la parte religiosa, espiritual, templos, caminos, fiestas tradicionales. Y entonces dentro de ese marco hemos visto como el impacto de todos esos visitantes que recibimos supera los 187 millones de euros en Aragón. Entonces realmente estamos hablando de, además de un impacto, de un dato objetivo que nos lo avala, es también un modelo de turismo que se adapta a las necesidades actuales de los turistas. O sea, los turistas hemos evolucionado, ¿no? Ahora buscamos ya no solamente contemplar una iglesia, un templo, sino vivir algo dentro de ese templo, tener una experiencia. Y eso es lo que estamos consiguiendo con este Aragón con Alma y con ese turismo religioso y espiritual que estamos fomentando.
0: ¿Cómo lo habéis hecho? Porque yo recuerdo hace muchos años que estuve en Calanda, en una Semana Santa. Y claro, era un poco todo improvisado. Eso le daba más valor, pero al mismo tiempo tú no puedes fundar una industria en eso. Ese día, por ejemplo, pues no llovió. Y entonces desde enfrente de Calanda hay un cerro, que es donde se hace el Vía Crucis. Cuando empiezan a sonar los tambores, yo cogí un colocón de oído, pero impresionante. O sea,
1: retumba,
0: es que
1: el
0: tienes
1: estómago,
0: esa sensación, ¿no? Pero además que vas luego colocado. O sea, no es que te marees, no es que vas, no sabes muy bien. Pero claro, era muy improvisado. Poco salvaje, si quieres, y depende del momento. ¿Cómo organizan eso? ¿Cómo se les arregla el ayuntamiento para que eso esté más o menos controlado?
2: Bueno, pues ahí lo que ha sido más importante ha sido el propio compromiso de las personas que participan en esas procesiones, en esos eventos turísticos. Ese compromiso y ese valor que se le da al territorio es lo que les ha hecho fuertes para poder poco a poco ir evolucionando en una estructura que les permita mantenerlo en el tiempo, pero no solo eso, sino además crecer. Entonces, como muy bien dices, es gracias a las mismas personas del territorio, a las administraciones locales, y bueno, y el apoyo que podamos dar desde la administración del Gobierno de Aragón, bueno, bien, es importante en cuanto a promoción, ¿no?, y impuesta a valor, pero realmente el verdadero valor ha sido el ímpetu, el énfasis que han puesto esas personas que forman parte de esa...
0: Que van todos con los niños. Ves a niños que van todos, claro, con el cachirulo y un tambor y tienen 2 años. Pero están todos ya. Y esos ya no dejan de ir nunca al pueblo.
2: No, ese arraigo...
1: La tradición. Pero es verdad que siempre se ha vendido la Comunidad Autónoma de Aragón como un reducto en el que había que promocionar más la calidad que la cantidad. Es decir, que hubiera espacios estupendos que ver, pero que no fuese masivo, ¿no? Que el turismo no se masificase. ¿Seguimos en esa línea?
2: Por supuesto. Es en la línea que tenemos que seguir y cada vez más. La cantidad, el volumen está muy bien. Y, de hecho, como muy bien dices, hasta ahora era un poco el objetivo. De hecho, Aragón, estos 2-3 últimos años, hemos crecido y hemos llegado casi a los 4 millones de turistas según las estadísticas del INE.
0: 4 millones.
2: Casi, según las estadísticas de
0: INE. Y Aragón tiene poco más de 1 millón, o sea que...
2: Pero que si además esas cifras las medimos desde otros, con otro tipo de datos, en este caso Telco, estamos hablando de casi 7 millones, que realmente hemos recibido en Aragón durante estos últimos años. Entonces, a partir de ahora, el crecimiento evidentemente va a ser más moderado, entre otras cosas por la capacidad que tenemos de acogimiento, ¿no? Entonces, precisamente es ahí donde dos cosas es lo que nos llevan a pensar en ese turismo de calidad. Primero, el que no tenemos, precisamente el valor que tiene turístico, uno de los valores turísticos que tenemos en Aragón, es encontrar esos espacios tranquilos, no masificados, donde nos podemos escapar, donde podemos reflexionar, donde podemos vivir una experiencia realmente que es la que espera el turista de ahora. Entonces tenemos que trabajar para no pasar ese punto de masificación, porque entonces ya echábamos abajo el valor que verdaderamente tenemos.
0: ¿Cómo va a ser? A ver, cuéntalo del eclipse y cómo se va a organizar, porque no debe de ser nada fácil.
2: Pues fijaos si no era fácil, si no es fácil, que realmente es el Departamento de Interior y Emergencias quien realmente está liderando la organización del eclipse. Ahí está habiendo un trabajo enorme de coordinación entre todos los departamentos del Gobierno de Aragón, incluidos el Ministerio y el Gobierno de España. Empezamos desde turismo. En turismo fue cuando empezamos redactando un plan estratégico, una hoja de ruta que nos diese un poco esas pautas de cómo organizar ese eclipse. Conforme íbamos avanzando en saber lo que podía llegar a pasar, fue en el momento en el que ya se pasó al tema de emergencias. Entonces nosotros en Aragón lo que tenemos muy claro es que lo que tenemos que conseguir es que todas esas personas que vengan a Aragón a ver el eclipse vivan una experiencia extraordinaria.
1: Porque desde aquí se va a ver mejor que desde cualquier otro punto de España, ¿no?
0: Del mundo. Del mundo.
1: La tierra. Pero sí que es verdad que hay una serie de puntos ya localizados que se van a convertir en el escenario real de esa cita.
2: Sí, lo que hemos hecho ha sido desde el Gobierno de Aragón organizar 7 puntos de observación, digamos que oficiales, ¿no? Oficiales, ¿por qué? Porque van a ser puntos en los que queremos dirigir a la gente que nos venga de fuera para intentar, en la medida de lo posible, evitar atascos, aglomeraciones masivas, etcétera, dado ya que todos somos conscientes de la época y el momento en el que es el eclipse. Entonces, son puntos repartidos a lo largo de todo el territorio, provincia de Teruel y provincia de Zaragoza, y de hecho ahora ya está abierta desde la página web de Turismo de Aragón la posibilidad de poder reservar para poder ver el eclipse desde esos puntos. Puntos que se han seleccionado desde el punto de vista de medidas de seguridad, accesos, la dotación de servicios mínimos, etcétera, pero eso no quita para que haya municipios que por su propia iniciativa estén también organizando eventos y puntos de observación adicionales.
0: Por su cuenta.
1: ¿Y hay alojamiento para todas esas personas?
2: Pues mira, considerando la capacidad de alojamiento que tenemos en la provincia de Teruel y parte de Zaragoza, no alcanzamos la capacidad de la previsión del escenario que hay de gente que nos venga a visitar. De ahí que sea muy importante la gestión de flujos en ese momento, que esté organizada, porque no todas las personas que puedan venir de fuera a ver el eclipse van a poder tener alojamiento, ¿vale? Entonces, bueno, pues de ahí la importancia.
0: Pero visto en el diario de Teruel hablan de muchos miles.
2: A ver, nosotros hemos barajado un escenario entre 80 y 150 mil personas. Los puntos de observación.
0: Es más que toda la provincia de Teruel.
1: Es que es histórico, efectivamente. Es doblar de repente la población. Tenéis de todo San Martín, ustedes la red de hospederías también.
2: Sí.
1: Ahí perfectamente trabajando para intentar ese turismo de calidad, ¿no? Ese alojamiento en el que no solo cuidan al cliente por ser cliente, sino que lo cuidan porque quieren que vuelva.
2: Exacto.
1: Para fidelizar.
2: Es como en Aragón somos acogedores, ¿no? Entonces tenemos que intentar que todo aquel que venga acogerlo de la mejor manera posible, y esto tanto se hace en esas hospederías que están situadas en puntos estratégicos para poder descubrir quizás esos puntos de Aragón más escondidos, e igual que lo hace el resto del sector hotelero, ¿no?, que tenemos en Aragón.
1: Y la inteligencia artificial, Federico, parece ser que se han puesto las pilas y que ahora es el turista el que decide, gracias precisamente a esta inteligencia artificial.
0: Pero si le llamas, si dices que aquí hay mucha inteligencia natural y además artificial, que nadie sabe lo que es.
1: Es verdad. También, por otro lado, no sé, ¿cómo lo están gestionando desde esta cartera de turismo?
2: Sí, pues mira, hemos puesto en marcha el sistema de inteligencia turística de Aragón. Un sistema pionero y que precisamente lo que nos está haciendo es está ayudando a gestionar el turismo que recibimos, ¿vale? Entonces ya no, el turismo no se trata solo de promocionar, sino se trata de gestionar el que tenemos y sobre todo en esa promoción saber a dónde nos dirigimos para que el visitante que venga sea el que nosotros creemos que es más beneficioso para el territorio.
0: ¿Y cómo hacéis esto? ¿Va a haber magia lo de la visita a los templarios en Monzón? Monzón es una ciudad mágica, el castillo de los templarios. ¿Ha nacido allí más campeones atléticos que en ningún sitio de la península? Es Conchita Martínez, pero todos. Y es fama. De hace muchos años hicieron un reportaje sobre Monzón, que a las 8 de la mañana hay 1,000 personas corriendo. Está amaneciendo, la gente corriendo, o sea, todos, pero niños, ancianos, o sea, es una gente volcada al turismo y todos dicen es la fuerza de los templarios.
1: Bueno, las energías. Es verdad que Zaragoza es muy visitable, es una ciudad con dos sí. catedrales. Uh-huh. Yo siempre que alguien me pregunta qué pueblo de España tiene más encanto, digo Albarracín. Yo lo he conocido uh-huh. gracias a ti, ¿verdad, Federico? Y la verdad es que los puntos para venir a esta comunidad autónoma es que son innumerables.
0: Y por cierto, a propósito de Zaragoza, he visto esta mañana que en el Parque Grande José Antonio Labordeta hacéis una nueva, nuevo año, anualidad de Zaragoza Florece, pero he visto que es una cosa enorme.
2: Sí, es la sexta edición de Zaragoza Florece. Es promovido por el Ayuntamiento de Zaragoza, Turismo de Aragón apoya la iniciativa. Y se trata de dar la bienvenida a la primavera de una uh-huh. forma muy bonita, que es engalonar sobre todo el parque más grande que tenemos en Zaragoza, de flores, de actividades culturales, actividades musicales, gastronomía, y poquito a poco está cogiendo una fuerza tremenda en número de visitantes, en impacto turístico, sobre todo de comunidades limítrofes. Y bueno, pues también es una de las cosas que estamos haciendo para promover ese turismo pues de calidad, ¿no?
3: Uh-huh. Sí, me lo recomendó el taxista que me trajo desde la estación, me lo recomendó. Dice, vaya usted al Parque Grande para verlo de las flores.
0: He visto preparaciones para hacer telones de actuaciones musicales y tal. Es que me parece una idea genial. Además, Zaragoza es un sitio, por el frío de invierno, uh-huh. que agradece mucho la primavera
2: sí.
0: de siempre. Entonces, claro, pero claro, nunca pensé que hubiera tal cantidad
1: Despliega,
0: de sí. colores, uh-huh. de
1: La verdad es que el
0: muy,
1: paseo
0: muy bonito.
2: Merece la pena visitarlo.
1: Mucho, uh-huh. venir aquí.
0: Bueno, pues muchísimas gracias.
1: Muchísimas gracias, María Jesús.
2: Muchísimas gracias a vosotros.
0: ¿A dónde vas a ver el eclipse?
2: Está todavía por decidir.
0: Bueno, muchas gracias.
2: Gracias.
1: Hacemos pausa brevísima y a la vuelta creo que Paloma Barrientos nos tiene que contar algo, porque otro de los protagonistas de la jornada es J. Peleteiro, Federico, el del orangután. No el del baile del gorila ni nada de esto, no. El del orangután tatuado encima de la cara de su anterior mujer, que es Jessica.
4: Sí.
1: Bueno,
4: estoy pendiente.
1: Venga, vamos a ello.
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0: Bueno,
1: sí,
2: había futbolista. Una vez un joven futbolista guapo que creíamos que era muy formal, llamado J. Peleteiro. Ya lo de J, aunque sea esto Aragón, tenía que habernos hecho sospechar. Uno pues se sí. llama José, Juan, pero J.
1: Bueno, pues J. Peleteiro, nosotros le conocemos en el ámbito del corazón, yo entiendo que los que seguís el fútbol en el futbolístico, porque se casó con Jessica Bueno. Él es el hombre que quitó la pena a la que fuera primera novia de Paquirrín y madre de su hijo mayor. Eso es. Bueno, yo no sé si con Jessica llegó a casarse. Yo creo que no.
3: No.
1: Con Jessica nunca se casó, pero sí que tuvieron un hijo, que además hoy es un niño que ya pasa en altura prácticamente a Kiko Rivera. Se casó con ella, ella lo dejó todo, su mundo de modelo. Vale, sí, Paloma, ¿no?
4: Es que yo no tengo que interrumpirte. A mí eso de que deja todo. Una chica joven y lo deja todo porque se va de una casa de 50 metros cuadrados a un chale de 500 metros cuadrados, pues hombre, sí, es una tristeza que luego eso se acabe. Pero a raíz de eso es cuando ha tenido una visibilidad, ha tenido programas de televisión y ha tenido, y ha tenido, y ha tenido. Y ojo, que esta chica, por lo que yo sé, lo pasó mal.
1: Pero la
4: lo
1: famosa era ella cuando yo, a ver, no, ella no, era famosa en el mundo del fútbol, pero vamos, ella
2: no
1: era...
2: No dejan nada, cogen otra cosa.
3: Ella y ya era, está.
4: Ella no era...
3: Bueno, y ella era imagen de diferentes...
1: Ella dejó su ciudad y le siguió por el mundo para que él jugase al fútbol y triunfase. Que es una elección que yo aplaudo, lo digo siempre de Ana Boyer, que todos decís, esta chica que ha estudiado en las mejores universidades y ahora se dedica a vivir con su marido, si ella lo ha elegido...
4: Pero no llores luego.
1: Adelante, eso es.
4: Tú no haces una elección.
1: Pero ella no llora por eso, ella llora por los pedazos de cuernos que dice que le puso.
4: Pero ella todos los programas contando los cuernos, contando luego la historia de que si no le pagaba dinero, que no era cierto, porque luego es verdad que Peleteiro también se subió a la ruleta de los del programa de viernes, y entonces ahí explicaba, y resulta que le daba un dineral. Que yo no le defiendo al otro, pero que es que a mí ya llega un momento en que todas estas, ella también se le haga con Paquirrín, a ver, resulta ya, que todas las niñas, todas las chicas, Paquirrín puede ser encantador, estupendo y muy divertido, pero si no fuera el hijo de Pantoja, es que no le miraban a la cara.
1: ¿Pero también? ¿Por qué decís siempre eso?
4: Ya no hablo más.
3: Porque, porque es la realidad.
4: Que te he interrumpido.
1: Que no entre en mi catálogo de querencias masculinas, pues no significa que el señor no tenga su público. Hombre, que levante la mano a alguien aquí en este auditorio.
4: ¿Quién le gusta a Paquirrín?
1: Que le guste Paquirrín.
4: ¿Quién le gustaría que un hijo o una hija estuviera con Paquirrín?
2: Pero a ver, ¿verdad? Isabel.
4: Se le ha ido la cabeza. Ayer cenamos también, bebimos, mira, de todo, y se le ha ido la cabeza.
1: Del susto, heladas.
2: Pues yo le he dicho Paquirrín.
3: Ya.
4: A ver, tendrás un público.
2: Pero Isabel, hay cosas que no admiten réplica.
4: No.
2: Que no, o sea, que no. Si dices, Cayetano ha dejado a una señora 7 hijos y 2 millones al día de dólares por ir a Cayetano. Lo entiendo.
3: Lo entiendes perfectamente.
2: Paquirrín pues ha dejado un tabuco en Villanueva de la Cañada
3: que sí.
2: Para irse detrás de él a Londres.
1: Voy a decir algo que va a quedar.
4: Pero Paquirrín yo lo digo no porque sea feo, sino porque él mismo ha contado sus historias tremendas. Y vivir con una persona que tiene adicciones, vivir con una persona que se ha gastado todo, ¿cuánto eran? 2 millones de...
2: 6 millones en un viaje famoso a América.
3: Sí, América
4: que se llevaba todos sus amigotes y luego resulta que no se encargaba de lo que tenía en casa.
1: Paloma, si tienes que elegir entre Fran Rivera y Paquirrín, ¿con quién te quedarías?
4: Con ninguno.
1: No, tienes que elegir. Le pregunto a Paloma,
2: aragonés, Ramiro el Monje, que le llamaban el rey Cogulla, que se decidió quedarse en el monasterio.
3: Ya.
2: Yo haría eso.
3: Paquirrín será lo que sea, la verdad. Pero a Jessica Bueno le vino muy bien estar con Paquirrín porque tuvo muchos trabajos y fue imagen, me acuerdo, de la dieta de la alcachofa, entre otras muchísimas historias.
4: Los programas también.
3: Y yo, anda que no hemos ido a historias, me acuerdo que era imagen de unos supermercados también y una serie de cosas que a ella le vino muy bien. Ahora, luego ya se fue con Peleteiro y le puso, efectivamente, le pusieron cuernos, bueno, pues como tanta gente. Sí. ¿A quién no le han puesto cuernos?
1: El protagonista hoy es Peleteiro porque...
4: Le ha dejado su mujer.
1: Eso es, una modelo de nombre impronunciable, creo que es Ayla Etemovic, por ejemplo, ha reconocido
4: que
1: le ha dejado...
4: Que era rumana, ¿no?
1: No, lo que no es
2: rumanao,
1: ni rusa, bueno, ni brasileña.
3: Y ni de Aragón tampoco es.
2: No, creo que no. Temovich creo que... no es muy de aquí.
1: Ella dice que hay dos mujeres en el horizonte de su ya ex marido, una rusa y una brasileña. Mira. Y que ha decidido terminar con
2: la... ¿A qué se dedicarán, verdad?
1: Pues fíjate, una está por Dubái paseando de la mano con él, nada
2: fíjate
1: menos.
2: Fíjate por Dubái.
1: Parece ser.
2: Ahí es por los museos.
3: Sí.
1: A ver, este señor es muy conocido porque se tatuó en el pecho, a la altura del corazón, la cara de Jessica Bueno en uno de los tatuajes mejor hechos que yo he visto nunca. Digo, en las revistas, yo ni siquiera le he visto físicamente. Es verdad que estaba hecho con un nivel de detalle estupendo y que era muy bonito. En el momento en el que rompe con Jessica, lo tapa a la manera pipi, es decir, sustituir un tatuaje por otro, con la cara de un orangután, de un mono, que no sé si es un ataque a ella o es una forma de decir
2: es
1: que
2: un ataque al mono.
1: Ya, también. ¿Qué ocurre con él? Que hace daño a Jessica, que no le paga, según ella, lo que ha comprometido la justicia, Paloma, porque no es ella, es un juez el que decide lo que le tiene que dar.
4: Pasa que no, el juez mantiene que a veces son injustos en estas historias de la manutención de los hijos. La historia era que él pagaba una cantidad, ella puso una demanda, se paralizó eso porque quería el cuádruple. Y luego, sobre todo, quería esa casa, quedarse con la casa de donde era,
1: Vitoria.
4: De Vitoria. Sí. Que luego la quiso vender por 4 millones.
2: Por cierto, ahora lo ha cogido el marido de la perra.
1: Sí. Bueno,
2: O sea, Quique Sánchez Flores, y parece que se va a quedar en primera, ¿eh?
1: Tú sabes que yo soy muy escéptica con esa relación. Creo que es una relación guadiana.
4: O sea, al revés.
1: O Ebro, yo qué sé.
2: Bueno, pero Guadiana con sus cosas hace siglos.
1: Es una relación de ida y vuelta y que cuando les da el cierzo es, ¿no?
2: Sí, sí.
1: Dejan de estar y cuando deja de soplar vuelven.
2: El siroco, más bien.
1: Sí,
4: bueno, en el caso es que ella se ha separado y además en su Instagram pone algo así como qué bien, que lo importante que es la libertad, pero bueno, la historia es que se supone que está con dos, pero él es
2: musulmán.
4: Y entonces no sé si puedes tener
2: hasta
4: acceso
2: cuatro.
4: Hasta
2: según cuatro. El Corán, hasta cuatro siempre que la puedas.
4: Entonces pues no sé si puede influir eso. Él también tenía donde vive, yo creo que es en Dubái, tenía también una plantación de pistachos.
1: Anda.
3: Ah, mira.
4: Fíjate.
2: ¿Qué pues tiene el pistacho? ¿Verdad?
1: Sonia González. La hija de Damaso.
3: De Damaso,
1: Federico,
3: sí.
2: Sí, pero esa es más formal.
1: Peña. Sí,
2: es formal.
1: Esa es formal, de verdad.
3: Lleva un montón de años con Juan Peña. Y están encantados de la vida y con su hijo.
2: Esto
3: y todo.
2: El pistacho me recuerda cuando en la posguerra se vendía como una gran cosa tener champiñones debajo de la cama.
3: ¿Así? ¿Ah,
2: no? Sí, por alguna razón por decía que el champiñón era muy comercial y tal, y que debajo de la cama además no ocupaban sitio, que era como húmedo o no sé qué. Y yo veía, pero está con el puñetero champiñón ahí abajo.
3: Ahí abajo.
2: Todos los días.
3: Que antiguamente se ponía el orinal.
2: Creando polvo y...
3: Ya.
4: Bueno, pues esta, la novia, se ha dado cuenta que... Bueno, claro, es que si resulta que puede admitir a cuatro mujeres, pues sí, realmente...
2: Tienen que estar de acuerdo las cuatro, ¿eh?
4: Pero esta no está de acuerdo.
2: Pues por eso
4: se ha ido. Y por eso se ha separado.
1: Ya.
4: Tienen dos niños.
1: Entonces ahora la explicación cada vez que tengas dos o tres señoras rodeándote es que te has cambiado de religión, como hizo J. Peleteiro.
2: No, pero todo eso tiene que constar legalmente, claro. Que la primera mujer admite que viene la segunda, que es más joven, que patatín.
1: Pues yo creo que esta hija Etemovic, o como sea, no estaba por la labor.
3: No te pones de acuerdo con una, fíjate, con cuatro.
2: Más fácil quizás.
3: Madre mía,
1: no bueno, sé. Depende de si lo admiten, claro.
3: Pues claro.
4: Este fin de semana yo creo que tendremos información precisamente de Jessica porque ella colabora en este programa y entonces volveremos otra vez al que no me dio dinero, dejé todo, me he estado abandonada y vuelvo a insistir, lo de los hijos tampoco fue cierto porque él llevó papeles donde se demostraba que efectivamente sí pagaba la manutención pactada por un juez. Pero que luego, como ella reclamó, pues ahí se paralizó durante un espacio de tiempo y luego ha seguido. Y es más, los niños de Jessica han viajado, el niño de Jessica ha viajado a Dubái con los de Peleteiro.
2: Y ya que estamos en jueces, no quiero irnos sin hablar de lo de Andic.
1: Sí, eso es.
2: Porque tenemos muchos más datos. Yo debo decir que cada día me parecen más inquietantes. O sea, la información que sale Es que este Pardillo, el tío tiene muy buena pinta, pero de aquí debe tener media neurona estropeada. O sea, el tío lo han llevado esposado,
3: sí,
2: como si acabara de asesinar en ese instante a su padre. Resulta que lo que tenía era una citación. Pero ¿desde cuándo una citación?
3: Tienes que ir esposado.
2: Sí, que no había pasado la fecha. Si la fecha pasa, ha pasado una citación, claro, no ha ido, vamos a ver, no es verdad, era ese día.
4: ¿Pero le van a buscar a su casa?
2: ¿Pero por qué han ido a buscar a su casa?
4: No, pregunto.
2: No, no, él va, tiene una citación, va con su abogado, que es lo que tiene que hacer.
3: Sí.
2: Tiene el abogado más caro de Barcelona, Martel, que además lo contaba ayer Bea Miranda, que lo conoce, bueno, Guille Emilia, en fin, aparea los millones. Y ese abogado deja que le monten el número, que ya sea el de toda su vida, la foto de él así,
3: para siempre ya.
2: Pero ahora contamos. Si era simplemente una declaración. Entonces,
1: ahora contamos.
4: ¿Quién tiene
1: el cronograma?
2: Pues que yo dije que esto va camino de Rosa Peral, que tiene una pinta de montaje, que aquí se va a hacer famosa la jueza suplente de Martorell, el fiscal que le toque, el abogado. Y este Pardillo, que no parece el más listo de los millonarios, acabará, ya ha hecho algo o no, tiene una pinta de acabar 20 años en Cambrians. Pero vamos.
1: Bueno, vamos a hacer una pausa y hablamos de este asunto. Uh-huh. 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Una pausa.
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5: 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Federico, la verdad es que nos está ocupando muchos minutos de Crónica Rosa porque tiene cierto tinte de Crónica Rosa todo lo que ha ocurrido y que afecta pues a la sucesión y al testamento de una familia.
6: Afecta a algo peor, afecta a la manera en que se presenta la justicia ante la opinión pública.
5: Es verdad, sí, sí.
6: Y, o sea, la y lo que se le ha hecho. La española dice que la justicia es pública y se ejecuta en nombre del rey, se administra en nombre del rey. Esto es Rosa Peral. O sea, las fotos que hemos visto y los datos que ha dado el propio abogado es que dos mozos de paisano se presentaron con unos periodistas de La Vanguardia a detenerlo. De paisano, o sea, ni de uniforme. Dirían, no, por discreción y lo esposan.
7: Y lo esposan.
6: Sí, pero vamos a ver, ¿no? ¿Esto qué es? Un abuso de poder evidente por parte de la juez, que es la que tiene tal, y del de La Vanguardia. O sea, ¿pero qué hace Godó ahí? ¿Qué pasa? ¿Lo esposan también los de La Vanguardia? Entonces él, que es pues un pardillo, medio tonto, pues ya ha quedado esa foto de él. Simplemente no les habían dicho, según ellos, cuándo tenía que declarar. Pues es muy sencillo, los llaman y dicen, saben que tienen hoy, a partir de las 8 de la mañana que abre la comisaría, hasta las 12, para venir a declarar. Puedes añadir, si no vienen ustedes o no tienen coche, iremos a buscarlos a partir de las 10. Ya está. No. Se fueron directamente a por ellos a montar el número,
8: el
6: foto de La Vanguardia.
5: El abogado tiene que saber cómo está su cliente. Bueno, tú tienes una citación para ir a declarar, pero no tienes el día puesto. Entonces tienes pendiente que te van
6: pero
5: a llamar.
6: Pero eso es
5: a
6: el abogado que pasó, le pagas, que es carísimo, el que te sigue.
8: El procurador. El procurador es el que
5: si
8: se encarga.
5: Puesto fecha, que parece ser que es pero, lo que pero ocurrió, llamas, no sabes.
6: Si no hay fecha, no te pueden detener.
5: Eso es lo que critica la defensa de Jonathan Andic. Ellos sabían que iba a ser llamado a declarar, pero no sabían exactamente cuándo. Entonces,
6: eso
5: cuentan,
6: no se puede hacer más que en Barcelona.
5: A ver, es una indefensión
6: absoluta
5: judicial.
6: Donde hay gente que hace lo que le da la gana.
5: Eso es. Cuentan que el día de auto se presentan dos mozos de escuadra vestidos de paisano, efectivamente, y que uno de ellos, esto no lo cuenta la defensa jurídica del empresario, esto lo cuenta Maica Navarro hoy en La Vanguardia, que hay que reconocer que ha seguido este caso desde el primer minuto.
6: Hombre, se lo han puesto en casa.
5: Pero bueno, y que ella es una periodista que también está muy muy pendiente de este tipo de noticias y además fue de las primeras que empezó a investigar el asunto. Uno de esos mozos parece ser que hace unos meses se sienta en el coche de Andic y le pide el teléfono. Le dice que tienen que incautar su teléfono para hacer el volcado de todos los mensajes. Rarísimo.
6: ¿Con qué mandamiento judicial?
5: Rarísimo, en cualquier caso. Se llevan a Jonathan Andic a declarar, se hace esa famosa foto porque al parecer La Vanguardia se entera, porque tendrán fuentes policiales, claro. Yo no digo que les hayan avisado.
6: Hombre, claro que les
5: que
6: han
5: se
6: avisado,
5: estaba la detención,
6: anda que no hay cosas en Barcelona.
5: Y en ese intervalo de tiempo pues da tiempo a que todos los cámaras de todas las agencias de noticias y las televisiones se presenten en la puerta del juzgado de Martorell para sacar esa foto. ¿Qué ocurre dentro de la comisaría? Perdón, del juzgado, lo que cuenta también Maica, que le hacen la ficha, ya que es bastante. Es un momento duro, entiendo. Debe ser un momento difícil cuando te ponen la cámara, mire al frente, mire a un lado, mire para el otro, porque queda usted fichado para los restos.

0: decida lo que decida la justicia, ya
1: no,
0: se ha condenado...
1: No, porque puede ser anular se también esos...
0: Sí, pero él ha sido condenado mediáticamente. Lo hemos comentado desde el primer momento. ¿Qué novedades encontramos? Y que yo no digo que no vengan por parte de la defensa de Jonathan Andy, que ahora se van a dedicar, pues obviamente, a intentar defender a su representado. Pues que en el momento de la caída, unos minutos después de caer Isaac Andy, de ese fatídico accidente, o lo que la jueza considera un intento de homicidio, aparecieron dos viandantes que estaban haciendo el mismo recorrido y que fueron las personas que asistieron a Jonathan en estado de shock y que le ayudaron con las gestiones de llamar, porque debía estar nervioso y debía estar en un momento de preocupación.
1: Hombre,
0: absoluta.
1: Se ha caído su padre.
2: Pues esto cambia todo.
0: Pero que nunca y repito, nunca, según fuentes cercanas a la defensa, fueron llamados a declarar con la excusa de que no vieron el accidente y no tenían nada que contar.
1: O sea, que se basa la jueza en lo que le parece que ha hecho el joven, pero los dos que estuvieron con el joven entonces no tienen que declarar.
0: Yo creo que su testimonio es clave, ¿no? Hombre.
1: Pero, hombre, yo creo sobre que es... todo lo que es terrible es el comportamiento de la juez. Hay un elemento añadido. Cuando he visto lo de los dos viandantes, nos dijeron que ellos llevaban tres escoltas y que los habían despedido. No estarían lejos.
2: Abajo, es que esto es la montaña, porque hay por una parte que puede, es que yo ya os he explicado que está bueno ese caminito. Entonces hay una parte que tú te vas en coche, subes allá a Montserrat y luego este, que no es, a ver, son una hora, son dos horas más o menos, no es una ruta muy complicada. ¿Qué pasa? Que de ahí está la roca y abajo se ve la carretera.
1: No, pero yo te digo...
2: ¿Entiendes? Esos, o sea, que es que dos, la carretera... Es
1: pero esos escoltas...
2: Y ahí es donde están los escoltas,
1: pero
2: en la carretera...
1: Pero tenían que haber visto a los viandantes.
3: Claro.
1: Hombre, lejos no podían estar.
2: No, pero los escoltas no estaban.
1: Según dijeron también, hay que ver...
3: No estaban lejos.
1: Habrá que ver un censo. No decían que los habían despedido o que se quedaran apartados porque querían hablar
2: ellos. En el coche.
1: Pero aunque seas escolta, tú no te vas a Tarragona.
3: No.
1: Te quedas cerca. Porque para eso eres escolta.
3: Claro, claro, claro.
1: No, pero esto es rarísimo, es lo de los viandantes, que no les tomen...
2: Y los escoltas, ¿cómo? En un momento determinado, cuando pasa todo esto, pues rápidamente tienen que ir ahí, ¿no?
1: Claro, es que estoy seguro de que fueron.
3: Pero si te dicen, no, es que vamos a hablar.
2: Bueno, no.
3: Pero tienes una distancia prudencial para no escuchar la conversación, pero que
1: cerca,
3: tienes que estar...
1: Cerca, es tu trabajo.
3: Sí,
1: dice, no, váyase usted.
3: Sin perder de vista a tu señorito.
1: Pero te quedas cerca.
3: Claro, claro.
0: Pero se ha conseguido lo que se pretendía, que es que se hable de todas las contradicciones de este caso y de esos
1: indicios. No, y que el rico, guapo, tonto, pues va camino de Cambrians. Pero la verdad, las irregularidades en este proceso... Dice, bueno, es que es un rico, bueno, y si es pobre es igual. O sea, lo que no puede ser es que a la gente la detengan sin avisar, lo lleven esposado antes de, le tomen las huellas y le saquen las fotos, pero si no ha sido inculpado.
0: Ya. Y luego la filtración de pruebas.
1: Fue investigado, pero no se ha declarado juicio, eso estaba abierto. Ha estado abierto un año y medio. Y en un año y medio no han podido hacer diligencias, no han podido interrogar a todos los que pudieron estar por ahí, pues ya se ve que no.
2: Bueno, él quiere ahora declarar.
1: Bueno, ahora se da cuenta de que él es tonto, se ha dejado llevar, y ahora a lo mejor el abogado se ha puesto a trabajar.
2: Pero para eso tienes una defensa.
3: Claro.
2: Y para, yo es que
1: la máscara
2: no creo,
1: de Barcelona.
2: No creo que él esté al tanto de lo que es un proceso, para eso está encima, si este abogado pues es la pera y le pagas pues un millón, imagínate como el Durdan.
3: Bueno, pero ha tenido a este abogado desde el primer momento, porque
1: eso no lo sé.
3: Claro,
1: sé que ayer comentaba, no sé si era Bea, que es un abogado, o Emilio Andaluce, un abogado carísimo y tal. Los abogados carísimos están muy ocupados, ¿eh? Y esto es una cosa de seguir. A lo mejor un abogado corriente que se preocupa de ti porque eres su único cliente te cuida mejor que un despacho donde hay 30...
2: Ya. Pero eso depende, porque mira el de Julio Iglesias, que está absolutamente pendiente de todo.
1: Hablamos del monarca de los penalistas.
2: El de la infanta Elena, de la infanta Cristina con el caso Nostres, porque es lo mismo. El único que estaba ya abandonado de la mano de Dios era Urdangarín. Entonces,
1: no, y Vives, los números que montaba...
2: Era genial, no. Hacía la rueda de prensa en la calle y eso nos facilitó la
1: vida. Como abogado fue lamentable.
0: El abogado pantalla. La Vanguardia habla de lo exquisita que ha sido la investigación, porque solo tres o cuatro personas sabían lo que estaba pasando. Era la jueza, que era la que autorizaba el pinchar el teléfono, que el policía requisase el teléfono de Jonathan Andic, y que por eso no se han producido filtraciones. Lo que me sorprende es por qué se producen ahora, ¿no? Esa foto de la huella, de la pisada, porque se está empezando a saber detalles que no conocíamos. Pues entiendo que las dos partes ahora van a empezar a...
1: Yo me voy a leer luego lo de Maica Navarro, que ella es muy profesional.
0: Sí,
1: pero si tú tienes una fuente y es la juez, pues la vas a mimar. No vas a decir cómo es posible que una jueza suplente monte este número con el heredero más rico de Cataluña.
2: Pues es que al final lo que
1: es lo que se habría dicho en cualquier momento.
2: Lo que tienes que hacer al final en este tipo de cosas es dar la información, no hacer ningún juicio de valor, ¿no?
1: Y no pero reservártela. Y me la reservo para La Vanguardia. Todo esto, ruedas de prensa.
0: Y ayer me explicaba un oyente que había sido juez, que ahora ya no estaba ejerciendo, que esa celeridad a la hora de redactar los autos tiene que ver con los plazos de detención. Y que por ahí puedes culpar el hecho de que tuviera algún fallo de concordancia la jueza.
1: Bueno, que tuviera... no sabe escribir.
0: Bueno, es generacional.
1: No, que no sabe escribir. O sea, que hay un problema. Si hay en toda España, imagínate en Cataluña. Ya no saben ni en qué hablan.
0: Sí.
1: Te cuento escribir.
0: Pero bueno, lo de el cual es muy habitual, ¿verdad? El cual...
1: No, pero si es que una coma te puede cambiar la valoración de un delito. Si es que una coma, al revés, puesta o no puesta... te califica de manera diferente una misma cosa.
0: La prueba es que hay periodistas que han interpretado esa famosa huella o esa pisada de una manera y otros lo hemos interpretado completamente al revés.
1: Pero si es
0: hasta que no se decrete, o sea, abra el secreto de sumario,
1: no, pero si
0: y
1: ahora,
0: los mil y pico folios y se publiquen...
1: Y cuando se vaya a juicio, entonces irán los técnicos.
0: O sea, jurado popular, Federico, ya bueno, te digo yo lo que
1: Rosa
0: va a pasar.
1: Peral.
0: No hace falta lo que...
1: Y además, si es que yo siempre insisto, porque me pareció de una desvergüenza, o sea, el fiscal va... Y lo cuenta, encima presume. Dice, bueno, yo creo que realmente material probatorio no había. Y yo lo que tenía que hacer era crear un escenario en el que fuera verosímil, que fuera la culpable de asesinato. No. Usted como fiscal lo que tiene es que crear pruebas. No ganar el caso, como sea. Y más con un jurado. Que el jurado depende. Bueno, lo comentaba luego el que vino de La Vanguardia, ¿te acuerdas, Isa?
0: Uh-huh.
1: A
0: Carlos Quil.
1: Carlos Quil. Dice, vamos a ver, todos los días publicábamos páginas enteras. Yo reconozco, lo veo ahora, que publiqué cosas falsas, que la inculpaban, que crearon una imagen, esta asesina, lamentable, tal y cual. Y la gente fue con eso al juicio, pero los del jurado no habían estado aislados en ningún momento. Los jurados habían visto la tele, habían leído La Vanguardia y cuando les llaman para jurado, ya se lo saben, porque duró como año y pico en los medios. Y ahora estamos en las mismas. Yo no sé si era con jurado, ya me parecería el colmo, pero tampoco me extrañaría. Y entonces, con todo lo que está saliendo, ¿quién cree que es inocente? Yo no sé lo que es. Lo que sí sé es que esto no es justicia, ¿eh?
2: Y luego una cosa que hay muy claro, la familia está absolutamente, las hermanas... la familia en general está, Violeta, su prima, están absolutamente todos para que se solucione este tema. Es decir, apoyo total a Jonathan. Absoluta, y después hay una historia que hablan de la herencia, pero a ver, aunque hubiera hecho una fundación, tenían dinero para él, para sus hijos, para sus nietos.
3: Bueno, para toda la vida.
2: Para toda la vida. Entonces, el tema del dinero...
0: A ver,
2: todo
0: pero
2: lo contrario.
1: La juez dice en un momento...
2: Que, se, que le gusta el dinero.
1: ...insana con el dinero. ¿Y claro. tú? ¿Y tú?
0: Obsesionado
1: pero
0: con
1: bueno,
0: el dinero.
1: Pero bueno, ¿cómo que, una relación, que es una relación insana con el dinero? Y eso explica por qué discutían, dice la jueza, que debe ser la más tonta Martorell. Dice, vamos a ver, eso no explica nada. Explica por qué discutían. Claro, es el primer padre que discute con su hijo, después de haberlo puesto de sucesor, luego quitarlo, etcétera. Como se iba a hacer una fundación para dar a los pobres tal, ¿de cuánto era la fundación que no se hizo? ¿Cuánto dinero? ¿Qué parte de la herencia? No lo sabe, pero todo es caldo de cerebro.
0: Empresarialmente yo entiendo que la familia esté unida. El grupo tiene que tiene que mostrar una imagen de unidad, entiendo que para que no se desplomen sus acciones para que no dejemos de comprar en el mango.
2: Pues es que no se va a desplomar, pero yo lo que te digo, la fundación, si efectivamente había un previo de esa fundación, tiene que figurar en algún lado. Se tiene que haber pedido un permiso para hacer una fundación, no es nada fácil, ¿eh?
1: No.
2: Además lo contaban Obregón, la cantidad de papeles que tuvo que presentar
1: que
2: en
1: no
2: ese momento
1: hecho.
2: para sí, bueno, pero habrá un borrador
1: proyecto.
2: Habrá algo
1: pero es que la jueza parte para esa cosa insana del dinero, decir como si ya existiera, que no existe, que está usted lucubrando en su cabecita en esos, loca.
3: Sí, efectivamente. Pero,
1: bueno, es que es todo de una irregularidad. Ya. Si el Consejo del Poder Judicial no fuera cuatro siglas, cuatro mentiras, porque ni es Consejo, ni es Poder, ni es Judicial, ni es nada, pues no, esta señora la apartarían del caso, nombrarían otro juez instructor. Pero bueno, pero ¿qué me cuenta usted de la relación con el dinero? Porque cabe inducir... Hay un testimonio de una psicóloga. ¿Qué? ¿Un testimonio de una psicóloga lo considera usted una prueba? ¿Pero qué me cuenta? Además, no es siquiera una psicóloga que lo estuviera tratando, sino que le han preguntado a una señora que se llama Julia. Hola, Julia.
0: Que le recomendó la psicóloga que... Pero que hablasen no es, para resolver el tema.
2: Pero no es forense, no es una
1: psicóloga forense. ¿Qué más?
2: Psicóloga forense.
0: No,
3: está
0: era la
3: todo
0: que
3: cogido con alfileres.
0: No, está no, o sea, es
2: oye,
0: muy literario.
2: Otra cosa.
0: Es un relato demasiado literario para lo que debería
2: que le puede haber,
0: ser la justicia.
2: Y que pueda haber una pelea, una discusión, y ahí es la desgracia. Pero yo de verdad me cuesta muchísimo creer... Que empujara, que hubiera una pelea,
0: pero que
2: hubiera
0: una discusión. Pero que no es una cuestión de creer o no creer, no, es demostrarlo o no demostrarlo. Sí, claro.
1: A mí que lo haya matado o no, vale. Lo que no sé, yo no quiero que a mí me juzguen así, ni a nadie que yo conozca.
0: Eso es.
1: Porque, bueno, estás indefenso. ¿Haya sido malo o bueno?
0: O que nos interpreten los WhatsApp, por favor, que eso no llegue a pasar.
1: Esa es otra.
0: Esa es otra. Claro.
1: Otra de la señora juez.
0: Nos pueden pillar
1: bastante. Que, por cierto, es una cría, ¿eh?
0: Sí, es una mujer joven.
1: Sí, es que ya es una suplente joven de juzgado de Martorell.
0: Bueno, pues seguro que pone
1: bueno,
0: todo
1: no
0: su empeño
1: puede ser
0: en hacerlo
1: muy
0: bien.
1: Sí. O no.
3: Pero tiene poco recorrido.
1: Bueno, ninguno, no tiene ya experiencia.
0: A veces sí, eso sí es mejor. Vamos a darle tiempo y a lo mejor...
1: No,
0: oye,
1: nunca, nunca jamás.
0: Es que son las 11:49, 11:50, y a estas horas Rocío Martín todavía no ha recibido ninguna demanda, ni ningún burofax, y ni siquiera han invitado a Mar Montes a que se haga la prueba de paternidad, Federico.
1: Pero ella quiere.
0: Ella quiere demostrar que está esperando un hijo del cantante, y ella sobre todo lo que quiere es que la dejen en paz. Es decir, que dejen de alguna manera atosigarla con todas estas peticiones de que no aparezca en las revistas, en los programas o en los medios de comunicación. Hay que decir que hemos hablado con ella, está bastante tranquila, dice que está a la espera de que lleguen esos documentos, pero que oye, que no llama el de... Bueno, es que no sé, nunca me han hecho una citación judicial, esto debe ser como...
1: Depende,
0: que
1: a mí una vez para asustarme vinieron dos amigos de Marlaska a traerme una citación de Ábalos. Estoy por llamarlos y decir, vamos a la cárcel para que veáis a vuestro amigo.
0: Bueno, pues en el caso de ella no se ha producido, ella sigue adelante además como manifestó siempre con su embarazo y no tiene noticias del cantante. Fíjate, ha cortado Omar Montes todo tipo de relación... y en ella hay un pozo de defensa hacia él, porque dice que cree que no es el culpable de todo lo que está pasando, sino que le están montes todo tipo de relación. Y en ella hay un pozo de defensa hacia él, porque dice que cree que no es el culpable de todo lo que está pasando, sino que le están asesorando mal. Su primera compañera o novia acaba de tener otro bebé, está viviendo en su casa. Y creo que es bastante generoso, él por lo menos presume de eso. Bueno, él presume de dar dinero y collares de oro.
1: Bueno, dar dinero no es el género, generoso es estar por la noche dándole vivir.
2: No, pero ahí en pan bendito...
0: Sí, en la paternidad sí, tienes razón. Pero ella ni siquiera pide eso, es que Rocío no pide eso.
3: Es que es su obligación el dar dinero y mantener a esa criatura.
0: Rocío lo que no quiere es
1: pasar miedo para que te dejen en paz.
3: Claro.
0: Ella lo que no quiere es pasar miedo.
1: Claro.
0: Y eso es lo que la ha llevado a los platos a contar la historia. Pues una mujer con una profesión que tiene con qué mantenerse y con qué mantener a su hijo y que no necesita la figura paterna. Sí,
3: pero también
0: no
3: ella era
0: tampoco
3: consciente de que estaba con un señor que estaba es viviendo así con otra persona y que tenía un hijo con otra persona, ¿eh?
1: No, es que la gente será además una edad, a ver, que ya yo no soy una niña.
2: Por eso. Pero están los preservativos.
0: Sí, sí, luego te también cuentan siempre... Pero
1: ya quería quedarse, supongo.
0: Te cuentan ese rollo... Te cuentan ese rollo de, no, si yo estoy con ella porque me obligan... Y la gente se lo cree, hay mucha ingenua también, ¿eh? O sea, que conocemos a personas que han estado con Omar y que han comprado la misma historia. Así que cuidado con esas señoras, ¿eh?
1: Pero,
0: con esos señores.
1: Pero si
3: y señoras
1: eso,
3: también, ¿eh?
0: Y señoras.
3: Vamos.
1: Pero si van a eso...
3: A ver...
0: Ella tiene una edad, sabe cómo te quedas embarazada y a lo mejor quería quedarse embarazada. Es que es otra de las cuestiones que no nos hemos preguntado y que
3: y
0: tampoco
3: que
0: le hemos
3: problemas
0: preguntado,
3: con,
0: ¿eh?
3: Con su anterior relación, porque lo contó el otro día en televisión, que ella tenía un problema en los bajos.
1: Ella. Y está embarazada.
3: Y ahora está embarazada de Omar.
1: Entonces el problema no era, estaba en ella.
2: En él.
1: Pues, en él.
2: Es que ahora ya se hacen análisis a los espermatozoides veloces.
1: Bueno, ¿no? Es que últimamente, o sea, los espermatozoides están aburridísimos.
2: Que antes siempre era la culpa de la mujer que no se quedaba embarazada.

0: poca calidad. Se ve que cuando la gente era medio analfabeta, comía 3 veces al día, pero muy poco, y se rascaba y se duchaba 1 vez al año, era más sano los espermatozoides. No lo entiendo, pero eso dicen. Bueno, y que no se me olvide, otra Rocío. Hoy viene Rocío Flores,
1: ¿sí?,
0: al de viernes, con Raquel Mosquera.
1: Con Raquel Mosquera. Me parece una reunión perfecta, de dos mujeres que han compartido planos familiares, pero que pocas veces han estado en el mismo plano, por lo menos en una pantalla, en una televisión, que yo recuerde, no han estado juntas.
2: Pero es que Pedro Carrasco con Rocío Flores, bueno, con los nietos, era verdadera adoración. Y Raquel Mosquera es que es una mujer muy buena, es una mujer que le han querido hacer, bueno, ahora con este, con él, su segundo marido, que está ahí en... Madre, está ahí en la cárcel, pero ella... Pero lo que me contaba ella es la que mantiene a su familia. Por cierto, que los hijos han salido perfectos. La niña mayor ya tiene 18 años, ha acabado ahora la carrera, empieza la carrera, y es una niña absolutamente, bueno, aparte de monísima. Entonces sus hijos están muy bien manejados, a ver, y muy bien dirigidos.
1: Dos personas que querían tanto a Pedro Carrasco, no creo que esta noche tengan ninguna discusión.
0: Hablarán de otras personas.
1: Ya, sí.
3: Ah, y seguramente es donde está...
0: Ahí el morbo es que...
3: Claro.
2: Hombre, bueno, es que recuerdo la famosa historia cuando están Raquel Mosquera y Pedro, están ahí, va Rocío Carrasco a recoger unos juguetes para los niños porque era Navidad, y luego Rocío hizo unos comentarios muy feos de cómo había sido ese encuentro. Y los
3: de cómo habían salido de esa casa y él, sí, como...
0: Él dijo que
3: no volvían al coche.
2: Más. Los, sí, que hemos conocido a Pedro Carrasco era de las personas más buenas, más educadas...
3: Más cariñosos.
2: Y luego súper enamorado de Raquel Mosquera. Empezó, sí, cuando tenía Raquel 18.
3: Hombre, y tanto.
1: Pues quedan 4 minutos. Sí. Yo... No quiero que Carlos Pérez Jiménez se enfade y todos me digáis que soy muy malhumorada, no, porque no le dejo los saludos.
3: ¿Cuándo me he enfadado yo contigo, venga, darling? A ver,
1: di. Va contando el reloj, 50, no, 51, 52, 53,
3: pues
1: 54.
3: Vamos a hacer el primer saludo a Ainhoa. El otro día estuvimos en una exposición y lo digo. Después, ayer cuando cogí el taxi para ir a coger el AVE, Javier. Y hoy... Carlos.
0: Bien.
3: ¿Qué te parece? ¿Lo he hecho bien, Isa?
1: Ay, es que no me he dado cuenta de lo que estabas diciendo, perdóname.
3: ¿No?
1: ¿Puedes repetir?
0: Bueno. Así empiezan las guerras civiles.
3: Así empezamos. Sí, sí.
0: Me toma por tonto.
1: No, hay que decir...
2: No me escucha. Así empiezan los divorcios, sí, ¿eh? Sí. No me escucha, no me entiende, ¿no? Sí.
1: Ayer nos dimos un paseo, ¿verdad, Paloma? Por la Plaza del Aseo.
2: Compramos
1: el Pilar, compramos un montón de
2: cintas,
1: ¿no?
2: Perdón,
1: la cinta de la Virgen Paloma, para llevar allí a todos los encargos que nos han hecho, y nos mandan muchos saludos.
0: ¿Comprasteis adoquines?
2: Oye,
0: y no, piedras del Ebro.
2: No. Isa, te voy a decir una cosa. Hay cintas y hay pulseritas, porque hay
0: piedras del Ebro, que son piedras, están muy bien hechas. A mí de niño me fascinaban.
2: No, pero que le voy a decir a Isa que no. Hay una tienda también ahí al lado con unas que estuve yo con Ignacia, unas pulseras con la Virgen en plata, en oro.
3: Sí,
2: vamos, una preciosidad y además unos precios estupendos.
0: Sí,
2: y creo, es pulserita.
0: La relación calidad-precio ahí en la Plaza del Pilar siempre es para todo el pueblo. Yo cuando hice la primera comunión me trajeron aquí a pasarme por el manto.
3: Claro.
0: Entonces tú llegabas allí y estabas, pues, 8 añitos tenía yo. Y entonces veías cómo los infanticos, sí, subían a la Virgen, te llevaban al camarín. No le habían dado la vuelta al pilar. La tradición era que eso llegaba al centro de la tierra. Centro de la tierra. Y yo cuando volví de aquí, al poco le dieron la vuelta porque había un boquete que ya no era muy higiénico, la verdad. Había un infantico con un pañuelo, pero en fin.
3: Ya.
0: Y entonces digo, pero Mosén Esteban, decía el cura, eso no llegaba al centro de la tierra. Federico, estos son misterios. Pero lo asombroso es que los infanticos bajaban las escaleras, así de empinadas, de espaldas, totalmente rectos. Yo me quedé ahí un rato viéndolos. Venga, que nos vamos. No, no, a ver. Y no se cae. Y no se caía.
3: Y no se caían.
0: Bueno, era una cosa...
1: Es
0: era
1: tan
0: parte,
1: bonita, ¿verdad?
0: Era eso, y luego ponerte debajo de las bombas a que no se caen. Entonces, ahora las han puesto en la pared.
1: Sí.
0: Entonces estaban las dos bombas sin estallar, en teoría, arriba. Ponerte así, a ver si... No, era una juerga.
3: Claro.
0: Y luego, unos martillos, más que adoquines, eran unos martillos de caramelo de fresa
3: así
0: de este
3: grandes
0: tamaño. Hacer crack. Mm. Pero lo bueno eran las piedras del Ebro.
3: A mí esos,
2: y las frutas,
3: esos también, martillos esos, me los regalaban mis tíos, los que vivían aquí. Bueno, ya no viven.
1: Bueno, Federico, pues...
0: pues nos tenemos que ir. Muchísimas gracias por haber estado con nosotros, por haberse portado tan bien. Yo me quedaré un ratito, pero poco, porque tengo que salir zumbando para saludarles. Y hasta la próxima. Muchas gracias.
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0: Mediodía, las 11 en Canarias.
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0: Saludos, muy buenas tardes. El Partido Popular reclama a la Comisión Europea que revise las condiciones por las que el gobierno de Sánchez concedió el rescate a la aerolínea Plus Ultra en 2021, rescate que costó a las arcas públicas 53 millones de euros. Luis Colom.
2: Así lo ha registrado en una pregunta parlamentaria la eurodiputada Dolors Montserrat, con la vista puesta en aclarar si se utilizaron instrumentos europeos para beneficiar políticamente a la aerolínea vinculada al entorno del régimen chavista. Pregunta también Montserrat si se han vulnerado principios esenciales del derecho de la Unión, como la transparencia, la igualdad de trato, la buena administración y el control adecuado de las ayudas de Estado tras la imputación del expresidente Zapatero. Imputación ante la que los técnicos de Hacienda reclaman hoy un impulso a las reformas legales necesarias para garantizar que las decisiones públicas respondan exclusivamente al interés general. Según Gesta, la insuficiente transparencia que rodea las relaciones entre grandes sectores económicos y responsables públicos erosiona la confianza ciudadana en las instituciones.
0: Imputación sobre la que ha hablado en el programa especial de Es la Mañana de Federico hoy en Zaragoza el presidente Jorge Azcón. Apuesta al líder aragonés porque aún nos queda mucho por conocer.
3: Cuando todo el Partido Socialista y toda la izquierda está defendiendo un caso de corrupción tan evidente como el de Zapatero, es que no es Zapatero, es Sánchez. Sánchez, yo estoy absolutamente convencido que forma parte de esa trama. Porque si no forma parte de esa trama, es incomprensible que nadie que se haya leído el auto defienda como está defendiendo un caso de corrupción del que, como en los icebergs, estamos viendo la parte de arriba.
0: En el gobierno siguen insistiendo en tratar de restar importancia a la situación judicial del expresidente, atentos al ministro de Justicia y Presidencia, Félix Bolaños, que señala que el juez solo ha presentado meros indicios, mientras pide dejar trabajar a la justicia y a las fuerzas y cuerpos de seguridad del Estado.
4: Es el momento de dejar trabajar a la justicia. Estamos en un momento muy inicial de la investigación. El propio auto, en el que se cita como investigado al presidente Zapatero, lo dice. Estamos en un momento inicial, embrionario, de simples indicios que dan lugar a la investigación y a que sea citado como investigado el presidente Zapatero. Ni siquiera hemos escuchado todavía las explicaciones que el presidente Zapatero dé cuando comparezca ante los tribunales. Por tanto, dejemos trabajar a la justicia.
0: Bolaños, por cierto, que ha reiterado hoy su apoyo a José Luis Rodríguez Zapatero, mientras la vicepresidenta segunda, Yolanda Díaz, ha retado a Alberto Núñez Feijóo a que presente la moción de censura contra el gobierno. En el terreno económico, la vicepresidenta vuelve a reclamar también a los empresarios que repartan sus beneficios para poder subir los salarios. Lo ha dicho en Badajoz, donde asiste a la clausura del Congreso Confederal del Sindicato USO. Leticia Vaquero, buenas tardes.
5: Buenas tardes. Por eso Díaz ha defendido que el gobierno promueva el sindicalismo, porque ha dicho sin él no hay democracia. Así que ha hecho un llamamiento a que haya más y mejores sindicatos. Asimismo, ha reivindicado lo bien que está el mercado de trabajo español al decir que el empleo es de una calidad extraordinaria y ha reclamado que suban los salarios. De ahí que ante las quejas de la COE de que no hay diálogo social porque el gobierno toma las decisiones sin contar con ellos, Yolanda Díaz ahora les reclame esto.
6: El Ministerio de Trabajo hace lo que tiene que hacer, subir el salario a un ritmo desconocido en nuestro país, pero ahora toca que la negociación colectiva, tanto que se habla de negociación colectiva, pues que la usen, que reduzcan la jornada laboral en la negociación colectiva y que cumplan con algo, y con esto termino, fundamental, que es acabar con, esto sí que es muy grave, con los 2,5 millones de horas extraordinarias sin retribuir que se hacen a la semana.
5: Lo decía desde el 13º Congreso Confederal de USO en Badajoz, donde el sindicato ha reclamado que los salarios no suban solo conforme al IPC, sino que se cree una cláusula obligatoria con especial atención a los precios de la alimentación, la vivienda y los suministros.
0: Y además, última hora también en los deportes, porque Arbeloa, entrenador hasta hoy del Real Madrid, acaba de anunciar el que será su último partido con el club blanco.
7: Ojalá un hasta luego, porque esta siempre la he considerado mi casa, la voy a considerar siempre mi casa. Está claro que será mi último partido esta temporada como entrenador del Real Madrid. No sé si el último partido de mi vida como entrenador del Real Madrid, pero eso no lo sabemos nunca, así que intentaré también disfrutarlo.
0: Ha señalado Arbeloa que se va con mucho agradecimiento a sus jugadores, que ha dicho le han hecho mejor y le han hecho disfrutar cada día y aprender a ser mejor entrenador de lo que era en el mes de enero. Con esa información nos marchamos, se quedan ya con la mejor programación local y regional.
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1: Buenos días, bienvenidos. Arranca Kilómetro Cero, lo más cercano a ustedes. Hoy es viernes 22 de mayo, con Marta Pérez en el control y varios temas que tenemos hoy. Estará con nosotros Antolín de la Torre, Papa Oso, con el cine en sesión continua. Pero antes, más cosas que les cuento. El sueldo medio de España es 3.500 euros inferior al de la eurozona, tras restar impuestos y cotizaciones. Un trabajador ingresa de promedio 25.700 euros netos, de promedio, y eleva la brecha un 15% respecto a la Unión Europea. O sea, estamos por debajo de la media. Y estamos, por tanto, tirando de la media para abajo también. Eso es una paradoja, aunque parezca un juego de palabras. Si estamos por debajo de la media, estamos haciendo que la media de Europa baje también en lo que hace referencia a los sueldos medios. Los expertos advierten que quitar el IVA a los autónomos va a encarecer su actividad y llevará cargas burocráticas. A ver, el quitar el IVA a los autónomos que facturen menos de 80.000 euros al año, que es una propuesta de la Unión Europea y que se pide aquí en España, significa que el autónomo o la pyme lo que compre lo pagará con IVA. Y lo que facture, lo puede facturar con IVA o sin IVA, no, lo tiene que facturar sin IVA. Entonces, claro, se tiene que comer el IVA de lo que ha comprado, a no ser que facture más caro. Y luego, las empresas que vayan a vender a esa pyme o a ese autónomo, tampoco pueden desgravarse el IVA. Y en suma, Hacienda va a controlar a estas personas, con lo cual, si tú no haces declaración trimestral de IVA, tendrás que hacer declaración trimestral de lo que has ingresado para ver si pasas de los 85.000 o si haces alguna trampa. O sea que dicen que no va a rentar, que casi mejor dejarlo así. El gobierno cesa a la magistrada clave en la denuncia contra Zapatero por pérdida de confianza. Han acelerado el cambio de titular. No ha terminado los 2 años que tenía que estar en la justicia ante colaborando con la Unión Europea por pérdida de confianza. O sea, que la fiscalía te insta y Suiza y Francia te instan a que investigues a Zapatero y cuando lo investigas el gobierno te pierde la confianza. Qué fuerte. Bueno, y luego Gil Marín y Cerezo, los máximos gestores del Atlético de Madrid, abandonan definitivamente la sociedad que controla el Atlético y el fondo Apolo se hacía con el 100% y por tanto este año ya van a ser dueños de las acciones del Atlético de Madrid. La ciudad de Madrid acepta, la comunidad, los 1.113 millones de euros del Plan Estatal de Vivienda, pero insisten en que no les gusta, porque les obliga a hacer cosas que no les gustan. Entre otras cosas, pues lo de las áreas tensionadas y todo esto. En esa hoja de ruta, los 1.113 no son todo lo que... el gobierno va a dar 7.000 millones, pero realmente, de los 1.113, el 40% lo tienen que pagar las comunidades, en este caso la Comunidad de Madrid. Con lo cual, al final te dan 600 y pico millones, vete a saber cuándo te los darán, y tú tienes que cumplir con todos los requisitos. Por ejemplo, sacar en la foto a Isabel Rodríguez. La ministra ha exigido que han puesto una condición en el artículo 153 del plan estatal que indica que las comunidades autónomas o ciudades de Ceuta y Melilla no pueden inaugurar o presentar o poner la primera piedra o similar, no pueden hacer nada de nuevas viviendas si no han avisado 30 días antes para que vaya el ministerio a hacerse la foto. ¿Se acuerdan del plan Bordillo, el plan E? Cuando Zapatero se gastó muchos miles de millones diciendo que activaría la economía y sirvió para hacer carriles bici y tonterías de estas. Y en algunos proyectos de algunos pueblos costaba más dinero el cartel que había que poner explicando que lo pagaba el gobierno de España que la propia obra. Así que se forraron los que hicieron los carteles. Bueno, dicho esto, vamos con otros temas. Asier Rivera, buenos días.
2: Muy buenos días, Jaume. Y mira, para que no digan que los chicos, los hombres, no nos implicamos en el bienestar de las mujeres, hoy vamos a hablar de una iniciativa online y gratuita que está especializada en salud femenina. Es el segundo Congreso para el Bienestar Hormonal Femenino, que se va a celebrar del martes 26 al viernes 29. Y vamos a hablar con la mujer que organiza este encuentro, CEO de Vitex Salud, se llama Ana Isabel Martínez Inarejos.
1: Hasta la 1:30, después hablaremos de 1 a 1:30 con Antolín de la Torre, estará con nosotros hablando del cine y de la propuesta de esta semana. Bienvenidos.
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1: 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Adrián González, muy buenas.
3: ¿Qué tal? Muy buenas, Jaume.
1: Buscamos grasas positivas contra el colesterol y otras patologías, ¿verdad?
3: Exactamente, las grasas. Estos son muy demonizadas y por eso muchas veces tenemos carencia de esos nutrientes esenciales. ¿Qué quiere decir esencial? Que nuestro organismo no puede fabricar y es obligatorio que esté en la dieta. Una de ellas es, por ejemplo, los omega 3. Y los omega 3 juegan un papel importante en todas las membranas de nuestra célula. Por lo tanto, cuando tú tomas omega 3, estás reactivando todas las membranas celulares y esto presenta mejor predisposición a todo lo que tiene que entrar a la célula, como son algunos nutrientes, como son algunas hormonas, como son algunas sustancias que son cruciales para el buen funcionamiento del organismo. Cuando tú tomas omega 3, también estás neutralizando el exceso de omega 6, que muchas veces que es el aceite de las semillas, que consumimos en exceso, y un exceso de omega 6 dispara o declina la balanza hacia la inflamación, y esto conlleva muchas veces a procesos inflamatorios, incluso de bajo grado, que no están expresando una situación macroscópica de inflamación, pero sí que hay una predisposición por el medio, las interleuquinas, citoquinas y demás moléculas que están debajo o detrás de esos tejidos proinflamados. Esto es nada bueno, esto no es una buena noticia, porque cuando tenemos inflamación de bajo grado, cualquier agente causal que pueda interactuar con nosotros provocando un proceso inflamatorio o un ataque de alguna bacteria o de algún virus, amplifica mucho esos procesos y entonces es más difícil de controlar. Por eso es tan importante los omega 3 para regular esa inflamación también de bajo grado, porque también hace que nuestra sangre fluya mejor, que sea un tránsito laminar dentro de las arterias y no turbulencia. Las turbulencias provocan trombos y provocan accidentes vasculares, y por eso no nos viene bien que nuestra sangre no sea lo suficientemente fluido. Por todos estos motivos, y además porque es la nutrición de nuestro cerebro para aumentar la capacidad de reacción, todo lo que es el rendimiento cognitivo, todo lo que es el control anímico, necesitamos los omega 3. Pero aquí es donde quería llegar. No nos vale cualquier omega 3. Hay unos que tienes que tomarlos con la comida, porque los omega 3 no se mueven solo por el organismo, necesitan un transportador. Y por eso cuando te dicen toma los omega 3 con la comida, es que ese omega 3 no incluye el transportador. 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Porque tiene base de glicerol, y el glicerol es el que transporta a través del sistema linfático en forma de kilomicrón esos omega 3, lo distribuye mejor por nuestro cuerpo y le sacas todo el rendimiento y las ventajas que te he comentado. 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
1: 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Adrián, gracias.
3: Muchas gracias.

0: A la 1:30, resumen de noticias. Gonzalo Heredero, buenos días.
1: ¿Qué tal? Buenos días, Jaume.
0: ¿De qué hablamos hoy en Madrid, en la Comunidad de Madrid?
1: Bueno, pues vamos a hablar de muchas cosas. Por supuesto, de la corrupción del Partido Socialista y del Gobierno. Porque de este asunto han hablado hoy varios protagonistas de la política madrileña. Por ejemplo, el consejero de Presidencia y portavoz de la Comunidad de Madrid, Miguel Ángel García, que se ha referido en un acto que tenía como objetivo el repasar los logros de la Comunidad de Madrid durante los últimos años, y bueno, pues ha aprovechado para repasar todo el larguísimo historial de casos de corrupción desde que Pedro Sánchez es presidente del Gobierno, con este último de José Luis Rodríguez Zapatero a la cabeza. Y bueno, ha expresado la duda de que si ambos comparten proyecto político, no sabe si compartirán también celda en Soto del Real, ha terminado diciendo Miguel Ángel García. Curiosa también y graciosa la reflexión que ha hecho hoy el alcalde José Luis Martínez Almeida, porque preguntado desde Es Radio sobre la participación que va a tener Pedro Sánchez en los actos que va a protagonizar el Papa en su visita a España, pues se ha ironizado con el hecho de que lo más probable es que le veamos incluso vestido de monaguillo al presidente del Gobierno, dada esta imagen de blanqueamiento que quiere trasladar aprovechando la visita del Papa. Hay que recordar que 10 días antes de esa visita va a viajar a Roma. Va a participar, que sepamos, al menos en la misa que va a tener lugar en la Sagrada Familia, en Barcelona. Y no sabemos si en algún otro acto más también aquí, bueno, en Madrid no creo que se atreva, porque no sé si le iban a recibir especialmente bien los madrileños.
0: No parece.
1: Pero bueno, en todo caso es evidente que además cada vez que puede menciona al Papa como si fuera su gurú.
0: Sí, necesitan alguna acción exterior para taparlo de aquí y son capaces de ir a misa. París bien vale una misa.
1: Sí, pues me quedo con esa reflexión del alcalde, que es probable que le veamos a Pedro Sánchez vestido de monaguillo durante la visita del Papa León XIV. Y te cuento también que hoy hemos conocido los resultados de una encuesta sobre intención de voto a la Comunidad de Madrid el año que viene, y que, bueno, refleja que Isabel Díaz Ayuso no solo revalidaría su mayoría absoluta, sino que incluso conseguiría 2 escaños más que en el año 2023. Por contra, por ejemplo, Más Madrid perdería 4 escaños de 23, o mejor dicho, de 27 que tenía, pasaría a tener 23. Y justo esta encuesta se publica hoy, el mismo día en el que Manuela Bergerot, portavoz de Más Madrid, ha protagonizado un desayuno informativo en el que ha vaticinado que Isabel Díaz Ayuso no va a revalidar su mayoría absoluta y que es una presidenta absolutamente en declive. Una visionaria, la señora Bergerot. Jaume.
0: Sí, la verdad. A ver, también es verdad que las encuestas, ojo, que están fallando últimamente. No sé si son las encuestas o los encuestados,
1: sí, pero
0: que mienten como bellacos, pero hay que ir con cuidado.
1: ¿Eh? Es cierto. Pero si tenemos en cuenta lo que está pasando en España y la estabilidad de la que gozamos aquí en la Comunidad de Madrid, pues yo qué quieres que te diga, me creo que Isabel Díaz Ayuso a día de hoy podría revalidar esa mayoría absoluta.
0: Desde luego, si tiene más pinta que a que Bergerot la pueda
1: echar. Eso seguro.
0: Desde luego. Además es que no estará ella, estará teóricamente la ministra.
1: Sí, Mema, efectivamente.
0: Así que nada. Te escucho a la 1:30, muchas gracias.
1: A ti, hasta luego.

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0: 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Gracias, Adolfo.
1: Gracias a ti, Jaume. Un abrazo enorme para todos.
0: Llegamos a la una, a las 12:20. 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Información de servicios. ¿Cómo se circula por las carreteras de GT, Alejandro Martín? Buenas.
2: ¿Qué tal? Buenas tardes. Hasta ahora van a encontrar dificultades por un accidente en la M40, su paso por Coslada en dirección a la autovía A2 con hasta 2 kilómetros de retenciones. Se complica ya la entrada por la 2 en Coslada y la salida por esta misma vía en Alcalá de Henares, al igual que la 3 en Rivas, A4 en Pinto y especial precaución en esa misma M40 en Villaverde hacia la carretera de Toledo.
0: Gracias. ¿Y cómo se circula por las calles de la capital? Charo Alcázar, buenas.
3: Hola, muy buenas tardes, Jaume. Estamos pendientes de la retirada de un vehículo. Bueno, de hecho ya prácticamente podemos dar por finalizada la incidencia a la altura del Puente del Corazón partido en M30, Moratalaz, dirección norte, que hasta hace escasos segundos ha estado ocupando el carril derecho. Es por ello que se van a encontrar todavía en este tramo de la M30 con tráfico muy denso en dirección norte. En el resto de la vía se está circulando con bastante normalidad. Sucede lo mismo en las entradas. Hay especialmente en este momento también mucho tráfico en el Paseo de Extremadura desde Puerta del Ángel dirección Casa de Campo y en otras entradas como la de Avenida de América o la incorporación del Nudo Norte al Paseo de la Castellana. En otros puntos del centro de la ciudad a destacar también mucho movimiento por Raimundo Fernández Villaverde a la altura de Orense, Joaquín Costa, Francisco Silvela o el entorno de la Plaza de Cibeles.
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0: Leyendo el mundo.es, Gran Madrid, Jaime Rodríguez, muy buenas.
8: Hola, muy buenas, ¿qué tal? ¿Cómo estáis?
0: Pues da un poco de miedo, después de lo de Torrejón, vecinos de Conde del Casal denuncian grietas en sus viviendas por las obras del intercambiador, ¿eh?
9: Sí, eso es lo que nos han trasladado y, bueno, pues ahí nos hemos acercado a comprobar que han aparecido algunas grietas. Desde la comunidad de transporte dicen que no tiene por qué ser por culpa de la obra, pero lo cierto es que, bueno, han aparecido justo ahí y, bueno, todo el mundo nos ha recordado los problemas que ha habido hubo en San Fernando en su momento con el metro. No tiene nada que ver, son otro tipo de infraestructuras, pero, bueno, los vecinos han dado la alarma. Y esperemos que se solucione y que, bueno, las obras transcurran sin problemas para ellos.
0: Hablando de obras, La Paz está tirando adelante y ahora se pone en el Gregorio Marañón. Dicen que va a ser la repera este hospital nuevo, ¿no?
9: Sí, sí, desde luego que los render que damos, queda espectacular, un super hospital, la reforma con 4 grandes edificios y, bueno, 175.000 metros extras, que no es cualquier cosa para urgencias. Y, bueno, y con la IA también ayudando al diseño y a prestar ese servicio tan necesario para los madrileños.
0: Pues sí, tendrán de todo puntero. Y en movilidad, tensión del ayuntamiento con la visita del Papa, un panorama apocalíptico para la movilidad. Van a ser días complicados, la verdad, para los madrileños, ¿eh?
9: Pues sí, sí, está dando un poco de miedo a ese nivel, pero bueno, Lea Almeida recomendó teletrabajar y la gente tendrá que usar el transporte público porque sí, sí, ya hay muchos datos de los cortes que se van a producir. Así que bueno, vendrá el Papa, nos bendecirá, pero de luego que va a ser días que se pondrá una vez más la prueba la legendaria paciencia del madrileño.
0: Pues y un apunte, entre gatas y gatos, sabes que me gusta mucho esta sección, entrevistáis a Berta Bernat, que es influencer, que dejó las redes sociales para dedicarse a la escritura y al cine. El titular es potente, soy como un exalcohólico que tiene que superar al entrar a los bares. La verdad es que es curioso, ¿eh?
9: Sí, sí, sí, hace esa expresión para decir como su cambio y su evolución, dejando el mundo de las redes sociales que también tanto engancha a veces, para dedicarse a la escritura y al cine y también su propia agencia de marketing. Bueno, es todo perfil interesante de los que solemos sacar en esta sección que tanto te gusta de.
0: El mundo.es, Gran Madrid. Jaime, muchas gracias.
9: Buen fin de... Hasta luego, Jaume.
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0: El deporte de Guillermo Domínguez, alias Willy, muy buenas.
1: Hola, Jaume, ¿qué tal? Muy buenas tardes, ¿cómo estás?
0: Vamos con todo, empezamos con Pep Guardiola, me has dicho.
1: Vamos a empezar con Pep Guardiola porque acaba de confirmar el Manchester City a través de un vídeo que ha colgado en sus redes sociales que el técnico de San Pedro pues no va a seguir la próxima temporada. Después de 10 años en este equipo, el conjunto Citizen, con el que ha conseguido 19 títulos, 6 Premier League, 6 Premier en 10 años, que no está nada mal, una Champions, bueno, cinco copas de la Liga Inglesa, un montón de títulos, así que, bueno, pues era un adiós cantado también. Se va Pep Guardiola y así lo hacía público el Manchester City en un vídeo que colgaba en su cuenta en X.
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1: Llega un final feliz.
2: So, ladies and gentlemen,
1: así que, damas y caballeros, gracias por confiar en mí, gracias por animarme, gracias por amarme. Bueno, es el adiós de Pep Guardiola al Manchester City después de 10 años, pues el que fuera entrenador también del FC Barcelona, del Bayern de Múnich, veremos cuál es el futuro. Seguramente se tome un año sabático, ¿no?, después de esta etapa en la Premier League, como hizo ya después del Bayern de Múnich, porque estuvo también ahí un par de años también sin entrenar. Así que, bueno, pues vamos a ver.
0: Bueno, a ver, tiene, como decíamos ayer, tiene posibilidades para descansar. Lo ha hecho algunas veces también, un año sabático y luego coger un gran proyecto. No tiene, vamos, yo no tendría prisa la edad que tiene con todo lo que ha hecho para coger un proyecto bueno que le guste, si no es de club, de selección, ¿no?
1: Pues sí, efectivamente. Bueno, selección había sonado para Brasil, pero ahí hay un tal Carlo Ancelotti, así que de momento a la selección brasileña a corto plazo por lo menos no va a ir. Veremos, ¿no? Sí. Cómo le va también a la canariña ahora en el Mundial de Estados Unidos, México y Canadá. Pero bueno, sí. Hablando de Mundial, por cierto, Jaume, también tenemos la lista de Inglaterra. Están, ¿sí?, Jude Bellingham, Marcus Rashford, dos de las grandes estrellas de la Liga y de...
0: A Rashford lo quería Mourinho para el Madrid, ¿no?
1: ¿Quién, perdona?
0: ¿A Rashford lo quería Mourinho para el Madrid o me equivoco?
1: Sí. Ha sonado para el Real Madrid, pero bueno, la verdad es que ha tenido una buena campaña con el FC Barcelona. Ahora mismo pertenece al Manchester United, jugando a préstamo en el FC Barcelona, y veremos si pues se queda al final en el Barça, vuelve al United o va al Real Madrid con Mourinho. Veremos, porque todavía hay mucha tela que cortar ahí. Bueno, una lista polémica también por ausencias, ¿no? Yo creo que se habla más de las ausencias que de los jugadores presentes. Pues, por ejemplo, ausentes: Cole Palmer, Phil Foden, Harry Maguire y Trent Alexander-Arnold, el lateral derecho del Real Madrid. Así que, bueno,
0: eso es, Trent, son por bajo rendimiento, ¿no?
1: Dime, perdona, Jaume.
0: Eso es por bajo rendimiento, diría yo.
1: Sí, bueno, Trent tampoco es que haya tenido una gran campaña con el Real Madrid precisamente, ¿no? Pero bueno, siempre tenerlo ahí como recambio, pues podría ser una buena solución, ¿no? Porque es verdad que defensivamente quizá no aporte demasiado, pero tiene un gran golpeo de balón, pone muy buenos centros, así que...
0: O sea, es mejor para interior que para lateral, ¿verdad?
1: Para mí sí, porque sí, defendiendo, quitando... Bueno, es verdad que luego contra el Bayern de Múnich, en líneas generales, no hizo mala eliminatoria, especialmente en el partido de ida en el Bernabéu, pero bueno, pues a lo largo de la temporada ha dejado pues más sombras que luces este Trent Alexander-Arnold. Así sí, que, bueno, mañana se va a despedir, por cierto, del Real Madrid en el Bernabéu. Veremos si, bueno, sigue o no. Por lo menos se va a despedir esta temporada, porque tenemos mañana 9 de los 10 partidos de Liga. Si te parece, sí, repasamos el programa.
0: Vamos,
1: y ahora comentamos un poquito. Todos los encuentros a las 9 de la noche. A la vez, Rayo Vallecano. Aquí hay mucha tela que cortar con el tema del descenso. Y no, el Alavés se salvó. Rayo Vallecano todavía apurando sus opciones de Europa. Betis Levante. El Levante que todavía tiene muchos deberes que hacer. Celta Sevilla. El Celta se está jugando Europa. El Sevilla ya salvado. Español Real Sociedad. Pues el Español salvado también. Getafe Osasuna. El equipo rojillo que todavía no ha certificado la salvación. Mallorca Oviedo, aquí también tela marinera. Bueno, el Mallorca que tiene que cumplir su parte y esperar. El Oviedo ya está descendido matemáticamente a segunda. Real Madrid Athletic Club de Bilbao. El Real Madrid pues va a terminar segundo. Girona Elche, sí, y Valencia Fútbol Club Barcelona. Así que, bueno, el Valencia salvado, sí, puede todavía aspirar a Europa, y el Barça pues campeón de Liga.
0: Es fuerte que el Valencia, ¿no?, hace dos jornadas luchaba por salvarse y ahora puede llegar a Europa. Es que sí, estaba,
1: sí,
0: todo
1: tan, no, ajustado. Tremendo, tremendo, sí, sí. Así que el Girona-Elche también dramático, ese partido.
0: Sí.
1: Porque
0: sí,
1: se juega
0: sí.
1: los dos la permanencia, así que, bueno. Muchas emociones. Y luego ya para el domingo, que es el último partido de la jornada, Villarreal-Atlético de Madrid. Bueno, de la jornada y de la Liga, del campeonato de Liga.
0: Sí, eso cierra la Liga, sí. Te iba a decir, lo que he leído de Arbeloa es que ha dicho que él no va a estar en la estructura con Mourinho, por tanto
1: sí,
0: admite que
1: ahora,
0: va a ser Mourinho.
1: Ahora lo vamos a escuchar, porque Arbeloa ha respondido también a un Joan Laporta, que ha estado esta mañana en un acto que ha servido para inaugurar la Koeman Cup. Bueno, pues ha opinado sobre esa rueda de prensa de la semana pasada de Florentino Pérez. Ha dicho

0: y bueno, vamos a tener un equipo muy competitivo y me siento a gusto de esta manera. Lo demás...
1: Se te escapa la sonrisa.
0: No, es que a mí lo que veo es que cuando ellos tienen barcelonitis ya nos va bien. Nosotros lo que estamos es con y por el Barça para que los culés estén felices, ¿eh? Y lo que hacemos es eso, repartir felicidad a los nuestros.
2: Bueno, repartir felicidad. La verdad es que tiene más motivos para sonreír el Barcelona.
3: Sí, realmente, a ver, cuando volvió a la presidencia, en este mandato, estaban asfixiados económicamente, se iban al garete.
2: Sí.
3: Con trampas, porque hemos visto ahí que había hecho trampas un año y otro con lo de los 50% y tal, vendiendo, que luego a la larga, vete a saber si eso les va a generar más crisis económica, pero, y con algunas cesiones, ha salvado el tema dejando un equipo competitivo.
2: Sí, competitivo, y que según Javier Gómez, el director general corporativo de la Liga, este mismo verano puede llegar a esa regla del 1-1 para cumplir con el fair play financiero, pues, oye, la verdad es que al final, de una forma u otra, pues es verdad que luego con trampas. Por ejemplo, también el tema de la inscripción de Dani Olmo, que no se nos olvida. O sea, que es que, pues efectivamente, y luego las famosas palancas, vendiendo activos, hipotecando el club, ¿no? A la larga para, con el tema de Barça Televisión. En fin, bueno, a ver cómo queda el Fútbol Club Barcelona de cara a la temporada que viene, aunque parece que con esta, si al final se cumple lo del tema de la regla del 1-1, pues si ya compite, ha competido esta temporada y ha conseguido títulos como la Liga y la Supercopa de España, pues bueno, pues puede seguir compitiendo, ¿no?
3: Sí.
2: Así
3: sí,
2: que,
3: sí.
2: Bueno, pues esas palabras de Joan Laporta, ha hablado esta mañana Álvaro Arbeloa en la última rueda de prensa previa a un partido, le ha contestado al presidente del Fútbol Club Barcelona.
4: Le doy muy poca importancia a las palabras de Laporta. Yo creo que hemos sido siempre muy claros con todo lo que hemos hablado y me imagino que se referirá al caso Negreira. Y bueno, nosotros seguimos esperando una resolución a un caso tan grave que ha manchado durante muchos años el fútbol español, que todavía, pues incluso después de abrirse una investigación, muchos árbitros que estaban relacionados con ese caso han seguido arbitrando. Seguimos teniendo la misma sensación de ver jugadores del Real Madrid ensangrentados, que no te piten un penalti y que la recompensa sea pitar una final de Copa del Rey. Bueno, son cosas que para nosotros no son normales y yo creo que las tenemos, es nuestra responsabilidad seguir denunciándolas.
2: Bueno, y como decías, Jaume, Álvaro Arbeloa, que ha confirmado también que pues su marcha del Real Madrid, ¿no? Que no va a seguir la próxima temporada, e igualmente que no va a estar en el staff, en el cuerpo técnico de José Mourinho, que a falta de confirmación oficial, el técnico de Setúbal vuelve al Real Madrid. Estas son las palabras de Álvaro Arbeloa sobre pues esa marcha al Real Madrid y confirmando que no va a estar en el cuerpo técnico de Mourinho.
4: No, bueno, yo de posibilidades, pues tampoco estoy aquí para hablar. En el caso del míster de Mou, creo que tiene un cuerpo técnico fantástico, tan bueno como él, y creo que está muy bien rodeado, y si llega aquí al Real Madrid, creo que lo hará con su cuerpo técnico como debe ser, y bueno, pues no hay ninguna posibilidad de que yo pueda estar con él.
2: Bueno, pues así está el patio en el Real Madrid, donde, por cierto, también Jaume, Enrique Riquelme ha confirmado su intención de presentarse a las elecciones, que en principio se van a celebrar el domingo 7 de junio. El sábado termina mañana el plazo de candidaturas. Dice tener el aval, 187 millones de euros, que es el 15% del presupuesto del club. Iría con una...
3: Pero tiene que presentar las firmas mañana, ¿no? Teóricamente, ¿o no?
2: Sí. Mañana termina el plazo, efectivamente. Así que, bueno, nombres conocidos, caras conocidas en su junta directiva, Iker Casillas. Ha dicho que iría 100% con él, o sea que, bueno, vamos a ver, puede estar curioso. A ver, a mí me preguntas personalmente, yo creo que va a ganar Florentino Pérez las elecciones, ¿no? Pero, bueno, al menos le serviría para enseñar sus credenciales y decir, oye, que estoy yo aquí, a lo mejor no gano estas elecciones en el 2026, pero de cara al 2030, ya con Florentino Pérez rondando casi los 84 años, no creo que se fuera a presentar Florentino Pérez a unas siguientes elecciones, ¿no?
3: No tiene pinta, vamos por
2: no,
3: la edad.
2: No, o sea, tiene pinta.
3: Yo creo que la jugada de Florentino sería, si gana, seguir y en pleno mandato poner a alguien para que se coja el relevo. Es lo que yo haría, pero vamos, tampoco...
2: Sí, es lo que hizo, hombre, uno Gaspar, de sus por ejemplo, hombres fuertes.

0: es que además lo han integrado en la junta directiva José Ángel Sánchez, el director general del club. También está Anas Lagrari, que es el empresario marroquí, uno de sus hombres de confianza. Así que, bueno, si finalmente no siguiera Florentino Pérez como presidente en medio del mandato, pues, bueno, ahí podría tener una continuidad, ¿no? Y, bueno, pues así está el patio en cuanto al fútbol, Jaume. No hay que olvidar que esta tarde tenemos las dos semifinales de la Final Four de la Euroliga a las 5 en el Loaca de Atenas, Olympiacos Fenerbahce, y luego a las 8 de la tarde el duelo fratricida español Real Madrid-Valencia Basket. Así que vamos a tener seguro un finalista español.
1: Esa es la buena noticia. En la final habrá un español.
0: En la final, la gran final del domingo a las 8 de la tarde, va a haber un español, Real Madrid o Valencia Basket. Ojito con el Valencia, porque, bueno, ya le ha sacado los colores al Real Madrid esta temporada y puede volver a hacerlo en un gran torneo como es esta Euroliga y la Final Four. Así que, bueno, y pendientes también, Gran Premio de Canadá en Fórmula 1, vuelve la acción de los coches, veremos ahí Fernando Alonso y
1: a ver qué hacen, Sainz. Sí.
0: Está Kimi y Antonelli como un auténtico tiro, ahora mismo, sí. Pues... Esta es la quinta carrera y, bueno, pues Antonelli, que las cuatro carreras...
1: Está funcionando muy bien Antonelli este año, sí.
0: Sí, sí. Está sorprendentemente, bueno, compañero de Russell en Mercedes, sí. Y cuando parecía que después de haber hecho una gran temporada Russell el año pasado, iba a ser Russell el hombre que podría dominar el circuito esta temporada, es finalmente Kimi Antonelli, así que...
1: Mejor. Bueno, así hay más movida, hombre.
0: Claro. Sí. Estamos también pues pendientes del tenis, el ATP 500 de Hamburgo, la fase previa de Roland Garros, donde el cuadro principal comienza este próximo lunes. No va a estar Carlos Alcaraz, como tampoco va a estar el murciano en Wimbledon, el Giro de Italia. Así que mucho deporte, Jaume.
1: Venga, pues nada, te escucho después con todas las cosas, con todo el avance y el fin de semana a disfrutarlo todos. Gracias, feliz fin de semana, Willy.
0: Feliz fin de semana.
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0: Hablamos del bienestar de la mujer con esta iniciativa online y gratuita, especializada en salud femenina, el segundo congreso para el bienestar hormonal femenino.
1: Pues sí, Jaume, un evento que se va a desarrollar la semana que viene, del martes 26 al viernes 29 de mayo, y que va a reunir a 11 profesionales de diversos ámbitos relacionados con el bienestar de las mujeres, que van a tratar asuntos como ciclo menstrual, perimenopausia, menopausia, suelo pélvico, microbiota, lectura de analíticas, salud mental, sexual, hormonal, reproductiva y bienestar integral. Todo ello para superar con conocimiento algunas frases asumidas como es normal que duela, son tus hormonas, ya se pasará o es cosa de la edad. Afirmaciones que sitúan al dolor, al cansancio o los cambios emocionales y las alteraciones del ciclo en algo que simplemente hay que soportar. La propuesta combina voces de sectores como ginecología, nutrición, fisioterapia, psicología sanitaria, farmacia integrativa, psiconeuroinmunología, inmunología, sexología, medicina integrativa y divulgación.
0: Ana Isabel Martínez Cinarejos es organizadora del encuentro y CEO de Vitex Salud. Ana Isabel, buenos días.
2: Buenos días, ¿qué tal? ¿Me oyes bien?
0: Le oigo perfectamente. Digo, ¿tienen que acostumbrarse las mujeres a convivir aguantando esos malestares, esas molestias, o ya la tecnología permite que se frene eso?
2: Yo creo que estamos en una etapa en la que eso ya se ha acabado. Lo de, pues es lo que hay, es normal, siempre ha sido así. Bueno, y llevarlo como en escondidas, ¿no? Como si fuera un error nuestro, creo que ya está llegando a su fin. Creo que podemos vivir mucho mejor, con más calidad de vida, con más tranquilidad y con más acogida por la parte de la sociedad, ¿no? De que, bueno, de que ser o mujer tiene sus implicaciones, son unas diferencias, pero son unas diferencias dignas que merecen ser estudiadas, validadas y, por supuesto, vivirlas con salud y bienestar.
1: Una información que sin duda va a resultar útil a todo el que acuda a ella, principalmente mujeres, pero no debería ser solo, porque todos estamos en ello. La semana del 28, además, hay una doble cita, es el Día Internacional de la Acción por la Salud de las Mujeres y el Día Internacional de la Higiene Menstrual, que sirven de percha para este encuentro. ¿Qué podemos decir de los participantes y de todos aquellos que lo conozcan por primera vez? ¿Qué herramientas van a poder conocer y utilizar?
2: Pues es muy importante porque nos pone como protagonistas, no solamente como una parte activa en la que tengo síntomas y voy a recibir una medicación, sino que además podemos ver qué podemos, o sea, entender el cuerpo, cómo funciona, qué necesita, por qué pasa los síntomas y qué podemos hacer por nuestra cuenta. Me parece muy interesante que formemos parte, ¿no?, de activa de nuestro bienestar y gestos sencillos como, bueno, primero conocer qué está pasando, y es importante, que está alterando las hormonas, por ejemplo, por tóxicos ambientales que hay, y podemos sustituirlos por otras cosas, por respetar los ciclos circadianos, los ciclos de luz natural y de oscuridad, de ejercicio, de descanso, o qué alimentos nos convienen, cuáles no nos convienen, qué está pasando a nivel de etapa vital. O sea, hay información simplemente que es como la podemos entender, y entonces al entenderla podemos aceptarlo y acompañar al cuerpo y a partir de ahí también en la sociedad, en la familia, en el trabajo, o sea, entender que esto sucede así. Y algo muy importante es saber qué es natural o qué es esperable, ¿no?, en momentos diferentes, y qué roza ya donde hay un problema y entonces necesitamos acompañamiento. O sea, porque a veces no se sabe, entra todo en el cajón de cosas de mujeres, o hay un cierto tabú a veces, donde a veces ni siquiera compartimos en círculos cercanos lo que nos pasa, o lo vivimos desde un lugar de víctima, ¿no?, de oscuridad, que ya no toca estar ahí.
0: De los sectores están muchos, pero me gustaría destacar la farmacia. ¿La farmacia ayuda? ¿Puede ser muy útil por la proximidad que tienes con estas personas?
2: Sí, porque la farmacia original, todas las plantas que, por ejemplo, se llaman officinalis, la oficina de la farmacia no es solamente medicamentos, bueno, ya lo estamos viendo, ¿no? Entras en una farmacia y hay de todo. Entonces hay que saber, por ejemplo, aplicar bien, tanto medicamentos como plantas. Es integrativo porque todo ayuda, ¿no? En un momento dado puede haber una cosa, se pueden combinar plantas y medicamentos, o incluso a veces los medicamentos, saber cómo funcionan, cuándo aplicarlos, incluso la dosis, ¿no? O sea, el tema es saber conocimiento, tener esa información, porque a veces los medicamentos se han estudiado en cuerpos de hombres porque son más estables, pero necesitamos que sean estudiados, aplicados al cuerpo femenino, que funciona diferente, metaboliza diferente y expresa los síntomas diferentes. las analíticas también, ¿no? O sea, realmente es como que el cuerpo de la mujer no se le ha estudiado tanto porque es más complejo, pero necesitamos que se estudie nuestra complejidad para que realmente se ajuste a nuestras necesidades. Ya yo creo que ya es tiempo, ¿no? A nivel anatómico, a nivel fisiológico, a nivel químico, a nivel... Y luego el impacto de cada una de las cuestiones hormonales, cómo impactan también a nivel emocional, a nivel digestivo, a nivel mental, ¿no? O sea, entender que no es todo compartimentado y especializado, sino que nos afecta a todo, o sea, no... Y desde un lugar de dignidad, de alguna manera, ¿no? Decir, es que somos así y no es que seamos peores, no es que estemos, no seamos inferiores, sino simplemente es que somos así y está bien, está correcto, la naturaleza nos ha diseñado de forma ideal para las funciones que acomete el cuerpo femenino.
1: Recordamos que para acceder al congreso, ver las ponencias, hay que inscribirse online de manera gratuita en la página ginevitex.com. Son 4 jornadas, cada una de ellas tiene un tema concreto que podemos decir de esa organización temática de cada uno de los días.
2: Pues no es tan fácil organizarlo por temas, porque realmente lo interesante de estos profesionales que son formadores de profesionales sanitarios, o sea, están en niveles de, son profesores de máster, ¿no? Te das cuenta que la visión es integral, o sea, que afecta el ejercicio, el descanso, o sea, lo que comemos, el cómo pensamos, el cómo en realidad, aunque hagamos por temas, todo el mundo entiende ahora ya que es importante un estilo de vida general, o sea, que es importante atender a cada una de las cuestiones que afectan a la salud hormonal. Y sí, lo hemos puesto por temas porque, bueno, tienen como una unión y también se pueden ver sueltas, se pueden ver al orden que tú quieras. ¿Por qué? Porque como al inscribirte de forma gratuita te llega todo online, tú puedes organizarte, no hace falta ir un horario, sino que tienes hasta el día 5 de junio para verlo a tu ritmo o simplemente escucharlas. Pues, aunque no sea un podcast, puedes simplemente escucharlas, puedes verlo en familia, con amigas, sola, o sea, como que en realidad empieces por donde empieces, todo va a ser significativo y todo está relacionado, porque ser fértil, aunque tú no estés en proceso de fertilidad, es signo de salud. Si no estás en premenopausia, vas a llegar, ¿sabes? Como que al final todos los temas son interesantes y no solo para las mujeres, sino en realidad yo creo que hay desinformación general. Todos los hombres van a relacionarse con mujeres, si no son parejas son compañeras de trabajo, vecinas, hijas, hermanas, o sea, al final es información que nos viene bien a todas las personas a verlas y también sirve para profesionales que quieran abrirse a un mundo que hasta ahora no ha sido muy estudiado, ¿no? Y muy divulgado. Por eso también es importante que sea gratuito, claro, para que llegue a todo el mundo.
0: El elenco es enorme, como hemos dicho, ginecología, nutrición, fisioterapia, psicología, sanitaria, medicina integrativa, sexología. ¿Todo esto cómo cada uno coordina con los demás lo que va a contar o cómo lo hacéis el tema?
2: Pues cada uno cuenta desde su experiencia, desde su foco, porque es importante ver que un mismo síntoma, o sea, una misma cuestión, puede tener factores, por ejemplo, un desequilibrio hormonal te puede estar generando un desarreglo o un dolor, un sangrado abundante, a la vez te puede bajar la libido o puede tener una sequedad vaginal o una infertilidad, como y por ejemplo, ver esa conexión, ¿no? Y cómo, mira, las digestiones son muy pesadas, tengo estreñimiento, tengo inflamación, o sea, entonces cada especialidad habla desde su lado, porque justamente saben muchísimo de su campo, pero una mujer puede conectar con varias especialidades porque en realidad está como muy conectado. O sea, y a veces el tema es que no vemos como mujeres que tenemos un problema porque nos acostumbramos a vivir así. O sea, una mujer se puede acostumbrar a tener dolor en una relación sexual, por ejemplo, o se puede acostumbrar a que le duele siempre la cabeza, tiene migrañas antes de la menstruación, porque como lo ha vivido toda la vida, lo normaliza. O, ¿sabes? O un tipo de, o tener coágulos en el sangrado. O sea, puedes normalizar cosas que no están bien y entonces te abre un universo donde ves que eso tiene una causa, por lo tanto tiene una solución, y que te explican el porqué desde cada lugar. Y desde un lugar muy amable, muy muy humano y muy muy sincero, en el sentido que cada uno además puede coger ya, desde el día uno que empiezas a escuchar las tardes, ya puedes empezar a ponerte en marcha, ¿no? A poder poner cosas por tu parte para que todo esté mejor. Sobre todo, ya aliarte con tu cuerpo y con tu salud. Ya no ver cómo enjuiciar como yo estoy mal y me enjuicio y lo quiero casi que es.
0: Pues se acaba de cortar la comunicación, pero vamos, hemos entendido a la perfección el tema, así que tomen nota porque es para todos esta semana del 28 de mayo, del Día Internacional de la Salud de la Mujer. Seguimos.

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1: Gracias a ti, Jaume. 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
0: Antes de llegar al boletín de noticias, noticias de Madrid.
2: Pues sí, una muy vistosa, Jaume. La Comunidad de Madrid ha instalado en la Puerta del Sol Planeta Azul, Planeta Agua. Es una experiencia artística interactiva de los autores Pilar Balsalobre y Carlos Jiménez de cara a concienciar a los ciudadanos de forma lúdica sobre la importancia de hacer uso responsable del agua. Es una pieza promovida por la Fundación Canal en el marco de sus 25 años de programación especial, incluida en su 175 aniversario de existencia de Canal de Isabel II. Puede verse hasta el 19 de julio, como decimos, en la Puerta del Sol.
0: Una más breve.
2: También tenemos que decir que el Reina Sofía y Radio 3 van a celebrar el Día de los Museos con 12 horas de música ininterrumpidas.
0: Noticias, boletín. Seguimos ahora mismo ya con Antolín de la Torre.
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4: La una, mediodía en Canarias.
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4: Saludos, muy buenos. buenas tardes. Seguimos conociendo detalles de la investigación al expresidente José Luis Rodríguez Zapatero, porque hoy hemos conocido que comparte con su esposa Sonsoles Espinosa una cuenta bancaria que recibió un total de 1,5 millones de euros entre 2020 y 2025, cantidad que fue ingresada en esa cuenta a través de transferencias de diferentes entidades que también están bajo la lupa judicial en el marco del caso Plus Ultra, como por ejemplo la empresa de Julito Martínez, Análisis Relevante, entre tanto. Y en cuanto a las reacciones políticas, el gobierno trata de quitar hierro a la imputación del expresidente, que tendrá que comparecer ante el juez Calama el próximo 2 de junio. Ha sido el ministro de Justicia y Presidencia, Félix Bolaños, quien ha insistido en que el auto señala que estamos en un momento inicial embrionario, ha dicho, y de simples indicios. Por ello, ha pedido dejar trabajar a la justicia, mientras ha reiterado su apoyo al expresidente del gobierno, como ha hecho también la ministra Diana Morán.
5: Reitero mi confianza en el presidente Zapatero, lo hice el pasado miércoles, lo reitero hoy también aquí.
6: Porque hizo que las personas con dependencia, que no tienen autonomía personal, sean cuidadas por el sistema, y porque hizo que desapareciera ETA. Así que yo confío en el señor Zapatero.
4: Entre los socios de coalición de Sumar no van más allá de la solicitud de prudencia y explicaciones por parte del expresidente, con la vista puesta en que el escándalo no se lleve por delante al gobierno. Ha señalado en Televisión Española Ernest Urtasun que su partido protegerá al gobierno progresista, aunque ha pedido a los socialistas que aclaren qué está pasando.
7: Zapatero creo que debe una explicación de muchas de las cosas que ahí se detallan. Creo que esa explicación, cuanto más clara, más rápida y más concisa sea, mejor. En segundo lugar, creo evidentemente que hay que dejar a la justicia hacer su trabajo. En el auto hay cuestiones que son muy preocupantes y, por lo tanto, la justicia debe hacer su trabajo.
4: Por su parte, la vicepresidenta segunda, Yolanda Díaz, comparte que Zapatero tiene que dar explicaciones y de manera rápida mientras se deje actuar a la justicia. En cualquier caso, Díaz pide prudencia mientras hoy, desde Badajoz, donde clausura el Congreso Confederal de Uso, ha retado al líder del Partido Popular a que presente una moción de censura.
8: Yo creo que el Partido Popular, no hace lo que tiene que hacer. Porque en política, las discrepancias, los proyectos de país se dirimen a través de las herramientas constitucionales que tenemos. Entonces, yo creo que lo que tiene que hacer el Partido Popular es ser un partido de Estado, que no lo es, que no lo es, asumir su responsabilidad de Estado y, aunque sea por estricta dignidad, presentar una moción de censura.
4: Sobre este caso acaba de comunicar la Comisión Europea que el rescate de 53 millones de euros de la aerolínea Plus Ultra no necesitó su visto bueno para ejecutarse, ya que no alcanzaba el nivel mínimo para que la operación fuera notificada a Bruselas. Aclaración después de que el Partido Popular haya registrado una pregunta parlamentaria instando a la Comisión a que revise las condiciones de dicho rescate. Desde el Partido Popular, la vicesecretaria Carmen Funes insiste en la gravedad de lo que está ocurriendo con el expresidente.
9: Es muy grave lo que se está viviendo en este país y, desde luego, el Partido Popular no se va a quedar de brazos cruzados ni ante el auto que se han conocido y los hechos que se han conocido a través del auto, como lo que se está conociendo en los últimos días también en los medios de comunicación. España no se merece un gobierno así. España merece un gobierno honrado y, desde luego, el gobierno sanchista es lo más alejado que hemos visto nunca en democracia de un gobierno honrado.
4: En clave económica, atención al toque de atención que el Fondo Monetario Internacional ha dado a España. Ojo, porque el FMI pide al gobierno que acelere la consolidación fiscal y pone también el acento en solucionar la escasez de vivienda en nuestro país. Leticia Vaquero, buenas tardes.
10: Buenas tardes. El organismo internacional dirigido por Kristalina Georgieva, en su informe definitivo anual sobre la economía española, alerta del deterioro de la asequibilidad de la vivienda en nuestro país. En él detecta que, a pesar de la buena salud de las empresas, la banca y las familias españolas, hay un peligro potencial por el rápido incremento de los precios inmobiliarios. Por eso insta al Gobierno a que tome medidas para aumentar la oferta mediante la aceleración del desarrollo urbanístico, la simplificación en los procesos de concesión de licencias y la reducción de la inseguridad jurídica. Pero además, a pesar del sólido desempeño de la economía española, reclama una reforma mayor de las pensiones, la armonización de los tipos del IVA y la eliminación de las medidas de apoyo a la energía por la guerra de Irán. Mientras tanto, los agricultores y ganaderos españoles, a través de Unión de Uniones, han enviado un comunicado en el que le reclaman al Ejecutivo una ampliación urgente de las ayudas al gasóleo agrícola y a los fertilizantes.
4: Gracias, Leticia. Con esta información nos marchamos. Todo esto y mucho más en Es Noticia a las 2 de la tarde.
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1: Vamos a seguir con más noticias.
3: El Museo Nacional del Prado presenta hasta el próximo 20 de septiembre la exposición A la manera de Italia, España y el gótico mediterráneo, 1320-1420. Una ambiciosa muestra organizada junto a la Fundación BBVA que explora cómo los modelos artísticos surgidos en la Italia del 300 transformaron profundamente la creación artística en los reinos hispanos mucho antes de la llegada del Renacimiento.
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3: Pues tenemos que hacernos eco de la previsión de la Agencia Estatal de Meteorología aquí en la Comunidad de Madrid, porque apunta a temperaturas máximas anormalmente elevadas para la época del año. Son cambios ligeros donde predominan los aumentos, pero bueno, vamos a poder disfrutar de calor.
1: Dicen que estamos en calor de verano, en el norte sobre todo, han puesto el mapa en rojo, pero vamos, en Madrid. De golpe y porrazo hemos pasado del frío al calor, pero vamos, estamos a final de mayo, casi junio, ¿qué vamos a esperar ahí? Una más, venga, breve.
3: El motín de Arganda 2026, lo recordamos, llega a Arganda del Rey desde este viernes al domingo con una recreación teatral histórica que nos remonta a esos tiempos de 1613.
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0: Llega el momento del cine este viernes, como todos. Papa Oso, Antolín de la Torre, muy buenas.
1: Hola, ¿qué tal?
0: Sé que estás en un fin de semana de fiesta familiar, pero antes hay que celebrar también a los que la semana pasada acertaron las respuestas. La banda sonora era muy fácil, ¿verdad?
2: La banda sonora, pues si te digo que no me acuerdo cuál era...
0: La Guerra de las Golosinas.
2: Ah, La Guerra de las Galaxias, sí, hombre, sí, sí, con Alec Guinness, con toda esta gente, sí, sí, sí.
0: Ya con, bueno, con cinco segundos decías...
2: Es que hay versiones sonoras originales de estas que con tres compases que des es más que suficiente. La Guerra de las Galaxias es conocidísima.
0: Pues sí. Bien, y luego teníamos Mogambo.
2: Ah, sí, Mogambo. Sí, Mogambo, que en Swahili se creían, porque la película de Mogambo se rodó enteramente en África, se creían que en Swahili significaba pasión. Pero no, esto fue que el productor de la película, había un cabaret, un club que iba la gente a bailar y todo esto en Hollywood, que se llamaba Mocambo.
0: Ah, Mocambo con C.
2: Mocambo con C. Y entonces por eso él sugirió para la película que pusiesen Mogambo, que por cierto iba a Marilyn Monroe casi todas las noches por allí a bailotear.
0: En homenaje a las personas con las que se encontraba en el club.
2: Efectivamente.
0: Claro. Y luego la película, el diálogo era de una película española, ¿verdad?
2: Hombre, La Escopeta Nacional.
0: Sí.
2: La Escopeta Nacional, que vamos, es tronchante. Me acuerdo que el corte que te puse... salía López Vázquez y bueno, es que bordaba el papel, ¿no? Era divertidísima la película.
0: Así es. Vamos con el de hoy. ¿Quieres que levemos anclas y arranquemos con el concurso de hoy?
2: Sí, esto es, y además el título de la película es prácticamente la canción esta que se oye. Venga, vamos
0: allá. La banda sonora de hoy.

0: Bueno, yo creo que algunos ya lo habrán pillado, ¿no?
1: Bueno, es un himno muy, muy famoso, ¿no? Pero concretamente en esta película, que es de 1945 además, es famosísima el himno este, ¿no? Por cierto, lo dirigía la orquesta, un músico que era de lo mejorcito que había en España, que no te digo quién era, porque luego la pregunta va relacionada con esto.
0: Claro, claro. Vale, el diálogo, ¿quieres que demos alguna pista o vamos directamente a escuchar?
1: Vamos al diálogo directamente.
2: No adivinarías ni en un millón de años.
3: ¿Qué?
2: Dave y yo vamos a casarnos.
3: Ay, qué bien.
4: Oh, es verdad, mamá.
3: ¿Estás bien de la cabeza?
2: Mamá, no tienes derecho a decir eso.
3: Por Dios que te respeto de verdad, Ginny. ¿Pero vas a casarte con esta golfa?
4: Sí, esta noche.
3: No sé si estás loco.
2: Sí, mamá, por favor, él quiere casarse conmigo.
3: Ginny,
2: no tienes ningún
3: calladita.
2: Derecho.
3: Estoy tratando de hablar con Dave.
2: No necesitamos
3: sé
2: tu consejo.
3: Sé buena chica y cállate.
4: En cualquier Dave. Caso, vete acostumbrando, porque vas a ser mi mujer.
3: Dave, esto no tiene sentido. No tengo nada en contra de Ginny. Nada en absoluto. Pero incluso ella sabe que es una puerca.
4: Ya basta, ya está bien. Vamos, cariño, vete a casa y ponte un vestido bonito. Yo llamaré al juez y pasaré a buscarte.
2: Mamá, por favor, no me lo estropees. Por favor, mamá, eso me mataría.
4: No lo estropeará.
2: No había sido tan feliz en toda mi vida. Oh, adiós.
4: Necesito un padrino.
3: Pues no pienses que voy a ser yo. No sé qué habrá pasado entre tú y la profesora, pero has perdido el seso. No irás a unirte de verdad con esa zorra sucia. No dejaría a nadie que lo hiciera.
4: ¿No te gusta cómo ha limpiado el apartamento?
3: Vas a casarte con ella por eso.
0: Bien, pues...
1: Bueno, esos tres que hablan ahí, te voy a decir que eran Frank Sinatra, Dean Martin y ella, estoy hablándote de memoria, creo que era Shirley MacLaine.
0: Shirley MacLaine, fíjate. Bien, bien, vamos con... La curiosidad, venga, la pregunta.
1: La curiosidad, bueno, había, no te voy a decir, porque si te digo en qué trabajaba en Hollywood este hombre, ya digo todo, pero digamos que era una persona muy famosa en Hollywood, que era valenciano, y lo enterraron con la mano derecha llena de chufas y con la enseña, porque él adoraba a Valencia. ¿Quién era este hombre?
0: ¿Quién se enterró, quién pidió que la enterraran con un puñado de chufas en la mano y envuelto en la señera?
1: Sí, señor.
0: Por su amor a Valencia. Y era muy conocido en Hollywood.
1: Exactamente.
0: Ay, Pepe, Pepe. Bueno,
1: ay, Pepe.
0: Es sesioncontinua@gmail.com. Ya pueden mandar los mails. Es sesioncontinua@gmail.com. Ya saben, 3 puntos al primero que adivine las 3, 2 puntos al segundo que adivine las 3, 1 punto al tercero que adivine las 3. Y después, la película que mandamos a todos. Hoy, Objetivo Birmania.
1: Sí, bueno, ya sabes que a mí es que las películas de aventura me gustaban mucho. Yo no decía películas bélicas y eso, ¿no? Yo me acuerdo que esta película la debí de ver en el cine Vallehermoso, enfrente de donde yo vivía entonces. Yo vivía en Donosgurt del 21 y justo enfrente me dejaban, porque entonces era cuando había... Los niños no íbamos al colegio los jueves. Y entonces a lo mejor me dejaban a las 4 o 4:30 de la tarde allí y me veía las películas 2 o 3 veces repetidas hasta que me recogían para ir a cenar, ¿no?
0: El cine para ti era la guardería.
1: Era la guardería, sí. Pero bueno, tú fíjate que los asientos eran abatibles entonces, ¿no? Y entonces yo no lo abatía porque no veía. Me tenía que poner encima del asiento sin abatir, ¿no? Bueno, la película esta, yo no decía a mi papi y a mi mami, no les decía vamos a ver una película bélica y tal. Yo decía una de guerra, papá, una de guerra. Bueno, y las películas de guerra de la Segunda Guerra Mundial, para mí la mejor película que se hizo fue Objetivo Birmania. Había otras 2 o 3 buenas también, por ejemplo, Guadalcanal, con Anthony Quinn, que salía, por ejemplo, Arenas Sangrientas, que era con John Wayne, con la célebre escena esta de la bandera que sobre la montaña del volcán Suribachi, de los 5 americanos, que por cierto, 4 murieron allí. No, allí murieron, no sé si 10 o 12.000 americanos en Iwo Jima, ¿no? Y bueno, pero esta es, para mí, es una de las mejores películas que la dirigió Raoul Walsh. Dura 2 horas y 22 minutos, era bastante larguita, y sobre todo con Errol Flynn, que Errol Flynn ya tenía 36 años cuando hizo esta película. Precisamente después de esta película ya empezó a decaer un poco, porque bueno, es que Errol Flynn era... era la repera limonera, ¿no? Luego, si tenemos tiempo, hablamos un poquito de él. Bueno, yo te digo, ¿de qué va la película? La película es una película que el mayor Nelson, que es el que hace, el papel lo hace de Errol Flynn, es un pelotón de paracaidistas que lanzan sobre Birmania, porque tienen que destruir una estación de radar japonesa, ¿no? Entonces, los tienen que recoger al día siguiente, hacen la misión con éxito, pero mira por dónde los japoneses empiezan a surgir y no pueden subirse al avión que los tenía que recoger. Y entonces se pasan deambulando por la selva toda la película hasta el final, que hay una escena fabulosa, que es real de la guerra, cuando lanzaron tantísimos paracaidistas sobre Birmania, ¿no? Bueno, era trabajaba en Errol Flynn y había un actor que venía del cine mudo, que se llamaba Henry Hall. Le nombraron para el Oscar al mejor actor secundario, pero no lo pudo conseguir. Y es el que hace de periodista en la película, que a él le llaman el viejito y todo esto. Y bueno, ponme el corte porque es precisamente cuando se empiezan a lanzar sobre Birmania en paracaídas.
5: A ver. Pero no tema, no es así. Cuando esté cerca del suelo, mantenga las piernas juntas y encogidas. Y al tocar tierra, relájese, ¿de acuerdo?
6: Sí, de acuerdo. Oiga, ¿qué pasará si no se me abre el paracaídas?
5: Que llegará a tierra antes que nosotros.
6: ¡Comprobad el equipo!
5: Vamos, hombre, que no estás en trance.
7: Esto tiene un cometido muy importante, abrir el paracaídas de emergencia. Buena suerte y felices vacaciones en la jungla.
5: Verificación de equipo.
8: 17 listo.
9: 16 listo.
10: 15 listo.
11: 14 listo.
12: 13 listo.
13: 12 listo.
14: 11 listo.
15: 10 listo.
16: 9 listo.
17: 8 listo.
18: 7 listo.
19: 6 listo.
20: 5 listo.
21: 4 listo.
22: 3 listo.
23: 2 listo.
24: Supongo.
5: Suerte y al salto.

0: ¡No seas cobarde!
1: Bueno, pues ese es el corte sí. Que cuando salen, que el que dice, oye, y si no se abre el paracaídas, le dicen, pues que vas a llegar antes que nosotros, ¿no? Ese esa precisamente es, buena, sí. Es el periodista es que era Henry Hull, que era ya muy mayor en esa película el hombre, ¿no? Ajá. Pero bueno, sí, es una de las mejores películas que yo he visto de la Segunda Guerra Mundial, que se, además se firmó en 1945, que estaba ya casi para acabar la Segunda Guerra Mundial, pero aún no se sabía realmente el desenlace, ¿no? Porque yo creo que la bomba atómica la echaron incluso después de esto, ¿no? Y ya te digo, cuenta con unas escenas de acción, vamos, impresionantes, impresionantes. Con Errol Flynn, que ya tenía 36 años, pero que el tío era un balarrasa, ¿no? Sabes que era de nacionalidad era australiano y luego se nacionalizó también norteamericano. Era un tío que practicaba cantidad de deportes. Fue ganador de la Copa Davis, juveniles, cuando él tenía 20 o 22 años. Practicaba el boxeo. Por cierto, hizo una película muy bonita que se llamaba, esta de Lord Jim, era o algo por el estilo, que hacía de boxeador también. Y la hacía estupendamente. Pero tú fíjate que ya a los 7 años, ya se escapó de su casa. Se escapó de su casa con 7 años. Y era hijo de un científico famoso y la madre decía que era descendiente de los... ¿Te acuerdas que había una película? Bueno, ha habido 3 o 4 o 5 películas de la Bounty. Y, sí. Y verdaderamente existió. Y decían que la madre era descendiente de la Bounty. Era un tío que además todas las escenas de riesgo las hacía él. Particularmente, y luego lo que hacía era que siempre le ponían un doble, pero no les dejaba actuar, y les decía, dejarme actuar a mí, porque luego lo que vamos a hacer es emborracharnos, ¿no? Entonces el tío los cogía los dobles, los emborrachaba por la noche, hizo de todo, tomó drogas, era adicto al sexo, yo qué sé, una cantidad de cosas impresionante. Y luego, y además de eso, fíjate que su vida es que le amaba el peligro, en realidad, ¿no? Él vino de corresponsal a la Guerra Civil Española, por cierto, con un alemán, que él no lo sabía, que era de los secretos servicios alemanes, y decían que si era, que si por eso era fascista el tío y tal, ¿no? Pero no, él era más bien de tendencias comunistas. Es más, amigo de Fidel Castro, que iba a verle y todo esto, y bueno, era un tío que ya te digo. Una cosa impresionante su vida. La última película que hizo, creo que fue, déjame que recuerde, sí, Fiesta, con Mel Ferrer, con Ava Gardner, que se desarrolló en los Sanfermines. Y después de eso, con 49 años, pues murió. Murió el tío destrozado de todo lo que había hecho. Pero lo que sí es cierto es que tenía para las mujeres, para las señoras, pues debía tener un atractivo especial, porque cada vez que iba a cenar a algún sitio y algo, iba con algún actor. No llevaban a sus mujeres porque se quedaban todas prendadas de él, ¿no? Él se casó 3 veces, la primera con Lili D'Amita, que le arruinó totalmente, tuvo que vender al final de su vida hasta el yate que tenía, que se llamaba Yaka, creo que se llamaba, o algo por el estilo, y ya te digo, murió no en la pobreza, pero muy mal, muy mal, muy mal, muy mal. Y bueno, es todo lo que te puedo decir. Otra película muy bonita de esta de fallas bélicas para mí fue también la que te digo, la del volcán Suribachi y Arenas Sangrientas, ¿no? Con John Wayne y John Agar y toda esta gente, ¿no? Pero a mí estas películas de guerra a mí me gustaban mucho. Yo comprendo que a las señoras que nos estén escuchando, las películas de así bélicas o de guerra, como decía yo a mi papi y a mi mami, no les gustará. Pero los que sean amantes de las películas de la Segunda Guerra Mundial, para mí esta de las mejores que se ha hecho. Pero vamos, de las mejores. Y bueno, que no os las podéis perder.
2: No, que no se la pierdan, que la has mandado ya a 1000 y pico personas, ¿verdad?
1: 1600, vamos a llegar a las 1600 ya.
2: 1600 ya, va subiendo esto, va subiendo, va creciendo, que es gratis hacerse socios, simplemente manden un mail si quieren que les mandemos las películas y ser partícipes de la sesión continua del cine, es sesioncontinua@gmail.com, y también pueden mandar ahí es sesioncontinua@gmail.com las 3 respuestas de hoy. La primera es esta, la banda sonora. Respuesta, ¿cuál es esta banda sonora?

0: qué película corresponde esta banda sonora? Es sesioncontinua@gmail.com.
1: Te voy a dar un dato de la película. Bueno, era de Frank Sinatra, Jim Kelly y Catherine Grayson, ¿no? Y hay una escena que a mí me gusta mucho esta película. A lo mejor os la pongo porque es un buen musical. A lo mejor la pongo la semana que viene, en que Jim Kelly sale bailando con el ratoncito Jerry, sale bailando. Hay una escena que es impresionante. Yo no sé esas escenas cómo la podían hacer, porque claro, la tendrían que hacer con un dibujo ya al lado. Yo no comprendo cómo las hacían muy bien. Sí, pero es una escena ahí que es maravilloso, ¿no? Y Catherine Grayson que cantaba como los propios ángeles.
0: En esa época Kelly, no había lo digital, o sea, que había que hacerlo a mano.
1: Sí, sí, y Jim Kelly y este que precisamente tenía las chufas en la mano.
0: Exacto. El de las chufas de la mano salía ahí también.
1: Sí, sí, sí.
0: La
1: sí.
0: Curiosidad. ¿Quién es esa persona que pidió que le enterraran con chufas en la mano y envuelto en la señera por su amor a Valencia?
1: Exactamente.
0: Personaje famoso de Hollywood. Español, además. Esta es la segunda. Y luego la tercera es el diálogo. Vamos con el diálogo.
1: Vamos con el diálogo.
2: No lo adivinarías ni en un millón de años.
3: ¿Qué?
2: Dave y yo vamos a casarnos.
4: Ay, qué bien.
5: Oh, es verdad, mamá.
4: ¿Estás bien de la cabeza?
2: Mamá, no tienes derecho a decir eso.
4: Por Dios que te respeto de verdad, Ginny. ¿Pero vas a casarte con esta golfa?
5: Sí, esta noche.
4: No sé si estás loco.
2: Mamá, por favor, él quiere casarse conmigo.
4: Ginny,
2: no tienes ningún
4: calladita.
2: Derecho.
4: Estoy tratando de hablar con Dave.
2: No necesitamos
4: sé
2: tu consejo.
4: Sé buena chica y cállate.
5: En cualquier Dave. Caso, vete acostumbrando, porque vas a ser mi mujer.
4: Dave, esto no tiene sentido. No tengo nada en contra de Ginny. Nada en absoluto. Pero incluso ella sabe que es una puerca.
5: Ya basta, ya está bien. Vamos, cariño, vete a casa y ponte un vestido bonito. Yo llamaré al juez y pasaré a buscarte.
2: Mamá. Mamá, por favor, no me lo estropees. Por favor, mamá, eso me mataría.
5: No lo estropeará.
2: No había sido tan feliz en toda mi vida. Oh, adiós.
1: Bueno, el título de la película es Cuando un río, por ejemplo, se desborda, ¿cómo se llama eso?
0: ¿Eh? Sí, hay una saga de películas muy potente ahora.
1: Exactamente, exactamente.
0: Es sesioncontinua@gmail.com. Es sesioncontinua@gmail.com. Mándenos las respuestas y la semana que viene seguimos con más películas. Papá Oso, gracias, feliz fin de semana, adiós.
1: Igualmente, hasta luego.
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0: 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Pues amigos, ponemos punto y final no solo al viernes, sino también a la semana en Kilómetro Cero. Quedan en compañía de todos los servicios informativos y el resto de programación de la casa. El lunes prometemos volver, como siempre, con lo más cercano a ustedes. Feliz fin de semana.

0: Es la 1:30 de la tarde.
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0: Muy buenas tardes, señores. En medio de la que les está cayendo al gobierno, al Partido Socialista y a la izquierda en general, con innumerables casos de corrupción sobre sus espaldas y con sucesivas derrotas en las urnas, la extrema izquierda madrileña ha proclamado hoy que ve impensable que Isabel Díaz Ayuso logre revalidar su mayoría absoluta en las elecciones del año que viene. Lo ha dicho la visionaria portavoz de Más Madrid, Manuela Bergerot.
2: Ayuso está en su peor momento y con las proyecciones actuales es impensable que el Partido Popular pueda mantener la mayoría absoluta. Ayuso no va a tener una mayoría absoluta.
0: Y añade Bergerot que la presidenta está en declive por muchos motivos, entre los que ha nombrado sus viajes, que no tiene gestión y que es una polemista.
2: Estamos ante una presidenta sin gestión, una presidenta que es una polemista a la que el histrionismo de sus viajes y sus salidas de tono le está pasando factura. Estamos ante una presidenta en declive.
0: Pero miren, por dónde hoy hemos conocido los resultados de una encuesta elaborada por GAT3 para el diario El Debate, que refleja que Ayuso no solo conservaría la mayoría absoluta de la que goza desde el año 2023, sino que lograría 2 escaños más que entonces. Y por contra, Más Madrid perdería 4 diputados. Resultados que ha valorado por su parte el portavoz de la Comunidad de Madrid, Miguel Ángel García.
3: Por tanto, mayoría absoluta y, como dice nuestra presidenta, mayoría absoluta es confianza absoluta, pero lo más importante es responsabilidad absoluta. Y, por tanto, tenemos un año para seguir demostrándole a los madrileños que somos depositarios de esa confianza y que vamos a hacer todo lo posible, que vamos a dar nuestra mejor versión para seguir ganándonos esa confianza y que esa mayoría absoluta no deje de crecer.
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0: Esta es la noticia más destacada del día. A continuación, les adelantamos otras en titulares. El consejero de Presidencia y portavoz de la Comunidad de Madrid, Miguel Ángel García, ha criticado a un PSOE que habla de lawfare porque está rabioso, ha dicho, tras la investigación al expresidente del Gobierno, José Luis Rodríguez Zapatero, en el caso Plus Ultra. Y se ha preguntado si Pedro Sánchez y Zapatero terminarán compartiendo celda en Soto del Real.
3: Y esa es la gran pregunta. Aquí no sabemos si Zapatero de verdad es el capo de la mafia o es solamente el testaferro de Pedro Sánchez. Todos sabemos hoy que Sánchez y Zapatero hasta ahora han compartido proyecto político. Lo que no sabemos si van a compartir celda en Soto del Real próximamente.
0: El alcalde de Madrid, José Luis Martínez Almeida, ha ironizado con ver al presidente del Gobierno, Pedro Sánchez, hasta vestido de monaguillo, una vez que se ha conocido que asistirá a la misa que oficiará el Papa León XIV en la Sagrada Familia de Barcelona, aunque tiene claro que la expiación de sus pecados solo pasa por las urnas.
4: Nunca le he visto tan activo con el Papa. Va a ir a Roma 10 días antes de que venga el Papa a Madrid. Va a ir a la Anunciatura a verle. Se va a ir a Barcelona a la misa. Por eso digo que no descartemos verle de monaguillo, a ver si de esa manera cree que puede expiar todos sus pecados.
0: El Banco de Alimentos sigue buscando voluntarios para su campaña de recogida de primavera que se celebrará durante los días 5, 6 y 7 de junio, coincidiendo con la visita del Papa a Madrid, que tendrá lugar del 6 al 9. La campaña, para la que se precisan 1.200 personas, se celebrará durante estos 3 días en cerca de 900 establecimientos de diferentes cadenas de alimentación de la Comunidad de Madrid.
5: Estamos haciendo la campaña del Banco de Alimentos de Madrid para...

0: Está el tráfico en las calles de la capital, Ayuntamiento de Madrid. Charo Alcázar, buenas tardes.
1: Buenas tardes, Gonzalo. Estamos muy pendientes de un accidente que tiene lugar en el acceso de la A2 a Avenida de América y ya muy próximo a ese acceso a la M30 en dirección norte. De momento sigue cortado el carril derecho, el tráfico ya ha comenzado a fluir en la zona, pero sin embargo, desde esa altura en la M30 hasta el puente de Vallecas van a encontrar ya circulación muy densa en la M30, al igual que en la parte oeste entre Marqués de Monistrol y San Pol de Mar. En cuanto a los accesos, ya es hora punta en el acceso de la A1 al nudo de Manoteras de M30, en la incorporación del nudo norte al paseo de la Castellana y en dos puntos de salida que van en aumento en el sur de la ciudad, Santa María de la Cabeza, desde el cruce de la calle Antonio López, así como Islas Filipinas, dirección A6. Una vez en el interior, lo más complicado en el trayecto en un tramo del paseo de la Castellana entre Emilio Castelar y Gregorio Marañón, dirección norte, y en las inmediaciones de la Puerta de Alcalá, Plaza de Cibeles y Glorieta de Atocha.
0: Comenzamos hoy con el vaticinio que ha hecho la portavoz de Más Madrid en la Asamblea, Manuela Bergerot, que ha protagonizado un desayuno informativo en el que ha asegurado que es impensable que Isabel Díaz Ayuso pueda revalidar su mayoría absoluta en las elecciones autonómicas del año que viene. Pronóstico que ha hecho el mismo día en el que se ha publicado una encuesta que dice todo lo contrario. Jesús Sánchez, buenas tardes.
2: Buenas tardes. Según el último sondeo publicado, la presidenta regional conseguiría 2 diputados más en la Asamblea de Madrid en los próximos comicios, pero según Manuela Bergerot, estamos ante una figura en declive.
3: A un año de las próximas elecciones autonómicas y municipales, puedo decir que Ayuso está en su peor momento. Estamos ante una presidenta sin gestión, una presidenta que es una polemista a la que el histrionismo de sus viajes y sus salidas de tono le está pasando factura. Estamos ante una presidenta en declive.
2: En su peor momento, ha repetido de manera reiterada la portavoz de Más Madrid, formación que sale mal parada de esta encuesta publicada en el debate, perdiendo 4 diputados y el liderazgo de la oposición, ya que el PSOE ganaría un escaño. Pero Bergerot insiste.
3: Ayuso está en su peor momento y con las proyecciones actuales es impensable que el Partido Popular pueda mantener la mayoría absoluta. Ayuso no va a tener una mayoría absoluta, igual que no la ha tenido Moreno Bonilla. Y esto quiere decir solo una cosa, que lo que se va a votar en 2027 es un gobierno del PP con Vox o un gobierno de la izquierda madrileña.
2: Desde la Comunidad de Madrid confían en que los madrileños respalden el proyecto del PP siempre desde la responsabilidad de saber gestionar esta mayoría. Miguel Ángel García, portavoz.
4: Como dice nuestra presidenta, mayoría absoluta es confianza absoluta, pero lo más importante es responsabilidad absoluta. Y por tanto tenemos un año para seguir demostrándole a los madrileños que somos depositarios de esa confianza y que vamos a hacer todo lo posible, que vamos a dar nuestra mejor versión para seguir ganándonos esa confianza y que esa mayoría absoluta no deje de crecer.
2: También habría movimiento en Vox, que crecería hasta los 12 escaños, uno más que en la última cita electoral.
0: El portavoz de la Comunidad de Madrid, que ha valorado esa encuesta que otorga a Isabel Díaz Ayuso una mayoría más amplia aún de la que goza actualmente, ha participado en una jornada organizada por el PP madrileño titulada Madrid está de moda. Allí ha vuelto a denunciar la corrupción del gobierno y la reciente imputación del expresidente Zapatero. Borja Montero, buenas tardes.
5: Buenas tardes, Gonzalo. Miguel Ángel García ha defendido la eficacia de las políticas madrileñas contrastándolas con la situación de corrupción en el gobierno central.
4: Es el gobierno más corrupto que hemos podido ver en nuestro país. Todo comenzó con un pacto, con el pacto de la vergüenza, con todos aquellos que trataron de dar un golpe de Estado desde Cataluña, o con aquellos que antes ponían bombas y que ahora ponen sus votos al servicio del sanchismo, que no es otra cosa que Bildu, que son los herederos de ETA. Y las páginas, tanto nacionales como internacionales, de los periódicos están llenas de los escándalos de corrupción que nos ha traído este gobierno.
5: Asimismo, el portavoz de la Comunidad de Madrid ha enumerado los distintos casos y procedimientos judiciales que cercan al entorno de Pedro Sánchez y del PSOE, a los que se suma ahora la imputación de José Luis Rodríguez Zapatero.
4: Y como digo, ahora se suma el capo de la mafia, que es el señor Rodríguez Zapatero. Pero, y aquí la gran pregunta, y ayer lo hacíamos en la Asamblea, y esa es la gran pregunta. Aquí no sabemos si Zapatero de verdad es el capo de la mafia o es solamente el testaferro de Pedro Sánchez. Y esto lo conoceremos posiblemente después de la investigación judicial que se está produciendo. Y están rabiosos y hablan de lawfare precisamente porque no quieren, no soportan que haya instituciones que hayan puesto pie en pared.
5: García también se ha preguntado si Sánchez y Zapatero compartirán celda, una duda que para él se despejará pronto. En todo caso, ha ironizado con que en la cárcel de Soto del Real van

0: a tener todo absolutamente pagado.
1: En definitiva, todos sabemos hoy que Sánchez y Zapatero hasta ahora han compartido proyecto político. Lo que no sabemos si van a compartir celda en Soto de Real próximamente.
0: El portavoz ha mencionado que los españoles ya han hecho 4 mociones de censura a Sánchez con las elecciones en Aragón, Extremadura, Castilla y León y Andalucía, enseñándole la puerta de salida del Palacio de la Moncloa. Ante este escenario, ha insistido en la petición de comicios en España para que un gobierno honrado sea capaz de tomar las riendas del país.
2: Y desde este informativo le hemos preguntado al alcalde de Madrid por la participación de Pedro Sánchez en algunos de los actos de la visita a España del Papa León XIV. Y no se pierdan la respuesta de José Luis Martínez Almeida, porque desde luego que ha dado en el clavo. Sara Becerro, buenas tardes.
3: Buenas tardes, Gonzalo. El presidente del Gobierno, Pedro Sánchez, ha anunciado que acudirá a esa misa que oficiará el Papa León XIV el próximo 10 de junio en la Sagrada Familia de Barcelona, en el marco de esa visita oficial del pontífice a España. Desde este informativo le hemos preguntado al alcalde de Madrid si veremos a Pedro Sánchez en la Santa Misa que se celebrará en Cibeles el 6 de junio. José Luis Martínez Almeida no sabe si veremos a Pedro Sánchez en los actos de Madrid, pero cree que va a utilizar este viaje para limpiar su imagen y bromea con el actual interés del presidente con el Papa.
4: Mire, yo creo que Pedro Sánchez, si es necesario, se viste de monaguillo en esa misa. O sea, yo creo que Pedro Sánchez, en el blanqueamiento que tiene, se va a vestir, si es necesario, de monaguillo. Nunca le he visto tan activo con el Papa. Va a ir a Roma 10 días antes de que venga el Papa a Madrid. Va a ir a la Anunciatura a verle. Se va a ir a Barcelona a la misa. Por eso digo que no descartemos verle de monaguillo, a ver si de esa manera cree que puede expiar todos sus pecados.
3: Pero para Almeida la imagen de Pedro Sánchez se limpia, dice, convocando elecciones. Lo haga o no, en un año asumiremos un nuevo proceso electoral nacional, autonómico y municipal. Un año para Almeida ilusionante. El alcalde ya anunció esta semana que será el candidato del PP en Madrid y se enfrentará a un PSOE que cree solo sabe insultar, crispar y enfangar.
4: Que ya solo queda un año hasta que cerremos la campaña electoral del año 2027 y por tanto que va a ser un año muy ilusionante, va a ser un año muy especial, va a ser un año de culminación de los proyectos que tenemos para la Ciudad de Madrid. Hay algunos que encaramos este año con una tremenda ilusión, hay otros que yo creo que no tienen tanta ilusión por los que les queda de cuenta atrás hasta las elecciones de 2027.
3: Precisamente hoy Almeida participará en un mitin en el Parque de Berlín con la presidenta de la comunidad, Isabel Díaz Ayuso, cuando se cumplen 3 años de la victoria electoral de los populares en la región y en la Ciudad de Madrid, en ambos casos con mayoría absoluta.
2: Isabel Díaz Ayuso ha participado hoy en el acto conmemorativo del 20 aniversario de Mercedes-Benz Group Services Madrid, compañía líder de la automoción internacional en cuya sede de San Sebastián de los Reyes trabajan cerca de 1.000 profesionales de 45 nacionalidades. La presidenta ha agradecido la confianza de empresas como Mercedes en una región que ha dicho que es la casa de todos, en la que tantos quieren invertir, y ha anunciado que impulsará la creación de distritos industriales en la región como nodos claves en el sector, con el sector de la automoción en el foco.
5: Estamos impulsando la creación de distritos industriales, 2 de ellos en los ejes de la autovía A1 de Burgos y A2 de Barcelona, que se van a convertir en nodos clave de nuestra región. Además, vamos a aprobar un nuevo plan de industria 2026-2030 y todo esto es fundamental en ello. Y ahora los resultados nos avalan y por eso sabemos que es el camino por el que tenemos que seguir apostando. Madrid, esta región, ya aporta casi el 20% del Producto Interior Bruto de España.
2: El Banco de Alimentos busca voluntarios para su campaña de recogida de primavera, que se celebrará durante los días 5, 6 y 7 de junio, coincidiendo con la visita del Papa León XIV a Madrid, que tendrá lugar del 6 al 9. El objetivo es llegar a los 500.000 kilos. Lucía Guadalupe, buenas tardes.
6: Para esta campaña se necesitan 1.200 personas en cerca de 900 establecimientos de diferentes cadenas de alimentación de la Comunidad de Madrid. El objetivo de este año es conseguir 500.000 kilos de alimentos de cesta básica para poder seguir aportando una comida diaria a las cerca de 100.000 personas que reciben ayuda. La participación del voluntariado se concentrará el sábado día 6 de junio, día de la llegada de León XIV a la capital. Mila Benito, voluntaria del Banco de Alimentos de Madrid y directora de comunicación, en declaraciones a Madrid es Noticia.
7: Aún nos faltan unas 400 y estamos haciendo esta última llamada a voluntariado. Es muy fácil, necesitaríamos para el día 6 de junio, son solo 4 horas de tiempo para ayudarnos a informar a los clientes que van ese día a hacer su compra a la tienda de alimentación, informar de que estamos haciendo la campaña del Banco de Alimentos de Madrid para conseguir 500.000 alimentos de cesta básica y poder seguir alimentando a 100.000 personas de nuestra comunidad que no pueden alimentar. Bien.
6: Durante la jornada del 6 de junio, el Santo Padre visitará el proyecto social Cedia 24 Horas, un centro de Cáritas Madrid de acogida y atención integral para personas sin hogar, ubicado en el barrio de Lucero, y va a protagonizar una vigilia de oración con jóvenes en la Plaza de Lima, entre otros actos. Se puede colaborar con solo 4 horas de tu tiempo el día 6, pudiendo elegir establecimiento y turno de mañana o tarde. Mila explica qué hay que hacer para registrarse.
7: Registrarse para ayudarnos, muy sencillo, a través de la web granrecogidamadrid.org o más fácil aún llamándonos al call center, que es el 91-990-5405, y allí tenemos 4 personas que les van a apuntar y les van a ayudar a hacer el registro, pudiendo elegir el turno en el que más les conviene hacer el voluntariado y la hora. Por favor, ayudadnos, ciudadanos y ciudadanas de Madrid. Sabemos que sois muy solidarios y que el 6 de junio vais a estar con el Banco de Alimentos de Madrid.
6: En cuanto al sistema de donación, en todos los establecimientos sepan que se puede donar al pasar por caja, añadiendo al ticket de compra la cantidad que cada donante desee.
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2: Madrid apuesta por el arte en la educación con una programación especial en espacio abierto Quinta de los Molinos. Este centro del área de cultura del Ayuntamiento de Madrid celebra la Semana de la Educación Artística. Laura Pons.
9: La iniciativa se enmarca en la conmemoración internacional impulsada por la UNESCO desde 2011 para visibilizar el papel del arte en las comunidades educativas y en todos los ámbitos del conocimiento. En este marco, el programa reunirá proyectos artísticos desarrollados junto a centros educativos, recursos pedagógicos, encuentros profesionales y actividades abiertas al público. Uno de los ejes principales será la colaboración con Red Planea, una red que impulsa el uso de prácticas artísticas en la escuela pública como herramienta transversal de aprendizaje y creación colectiva. Además, el espacio acogerá el 23 de mayo el Encuentro Regional Planea, donde docentes, artistas y mediadores culturales compartirán experiencias, procesos y preguntas surgidas de la práctica artística situada en colegios e institutos. El colegio contará con una exposición de recursos compartibles en la que hasta el 24 de mayo se mostrarán algunos de los kits utilizados en el programa de formación docente realizado en colaboración con la Consejería de Educación de la Comunidad de Madrid. La muestra reunirá guías, cajas, juegos, objetos y metodologías diseñadas para trabajar en escuelas y espacios culturales. En el apartado de formación docente, el 5 de junio volverá la Escuela de Biodiseño, una formación específica para docentes centrada en la observación de la naturaleza y la creación artística inspirada en procesos biológicos. La Semana de la Educación Artística contará además con talleres y actividades familiares vinculadas a proyectos desarrollados previamente en contextos educativos. Igualmente servirá para avanzar las próximas líneas de trabajo con escuelas para el siguiente curso.
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0: En los deportes, un día más, el protagonismo es para el Real Madrid, por muchos motivos, porque hay elecciones presidenciales en el Club Blanco, porque juega partido este fin de semana, y porque hoy ha hablado su entrenador, Álvaro Arbeloa, que por cierto ha confirmado que no va a seguir en su puesto. Bueno, como era un secreto a voces ya para todo el mundo. Guillermo Domínguez, buenas tardes.
1: ¿Qué tal, Gonzalo? Muy buenas tardes. Ha confirmado que no va a seguir en el cargo como entrenador principal del Real Madrid y que tampoco va a formar parte del cuerpo técnico de José Mourinho, siempre que se confirme efectivamente la llegada del técnico portugués que volvería al banquillo del Bernabéu 13 años después. Mañana juega el Real Madrid en casa frente al Athletic Club de Bilbao a las 9 de la noche, en realidad. Todos los partidos mañana a las 9, salvo el Villarreal Atlético de Madrid, que queda para el domingo 24, es el que cierra la jornada y el campeonato de Liga. Así que mañana veremos qué va a ocurrir en el Bernabéu. Dani Carvajal va a ser titular en el partido que va a servir para despedirle y para rendirle homenaje después de 23 temporadas vistiendo la camiseta blanca. Son bajas jugadores como Vinicius Junior, Trent Alexander-Arnold, Ferran Mendy, Eder Militao, Rodrigo y Dani Ceballos, el utrerano que no cuenta para Álvaro Arbeloa después de esa discusión que tuvieron. Un Arbeloa que ha respondido también esta mañana en rueda de prensa a las palabras de Joan Laporta, el presidente electo del FC Barcelona. Se ha referido a la polémica rueda de prensa la semana pasada de Florentino Pérez, acusando al Real Madrid de barcelonitis, y esto le respondía el todavía técnico del Real Madrid.
2: Le doy muy poca importancia a las palabras de Laporta. Yo creo que hemos sido siempre muy claros con todo lo que hemos hablado y me imagino que se referirá al caso Negreira y bueno, nosotros seguimos esperando una resolución a un caso tan grave que ha manchado durante muchos años el fútbol español.
1: Bueno, pues pendientes mañana de ese homenaje a Dani Carvajal, también Arbeloa, que no va a seguir en el Real Madrid. Dice el técnico salmantino que se marcha agradecido al club, a Florentino Pérez y a la directiva del club merengue.
2: Que me voy del Madrid con mucho agradecimiento hacia mis jugadores. Me han hecho mejor, me han hecho disfrutar cada día, aprender muchísimo y ser mejor entrenador hoy de lo que era aquel 12 o 13 de enero. Así que bueno, pues muy, muy agradecido también al presidente, a José Ángel, por la oportunidad que me han dado, a todas las personas que rodean el primer equipo. Me voy del Real Madrid pues agradecido pues porque bueno pues durante estos últimos 8 años he podido conocer mejor al club, he tenido trato con muchísimas personas y me voy dejando muchos amigos, muy feliz y bueno pues ojalá algún día pueda volver.
1: También mañana a las 9 de la noche en el Coliseum, Getafe Osasuna con el cuadro azulón buscándose puesto para competición europea. 18 años lleva sin ganar el equipo rojillo en el Coliseum, en el campo del Getafe, pero advierte José Bordalás que las estadísticas se pueden romper en cualquier momento.
3: La estadística de los resultados no me dicen nada, nunca pienso en las estadísticas, en los resultados pasados, porque la historia cambia en cualquier momento y lo estamos viendo. Equipos que llevan muchos años sin estar en primera división, consiguen un ascenso, equipos que no consiguen títulos durante muchos años y luego lo consiguen. El fútbol es tan, tan increíble por ese motivo.
1: Tampoco le preocupa de momento a Bordalás su futuro. Dice que lo más importante es pensar en ese partido de mañana, el Getafe Osasuna en el Coliseum.
3: En cuanto a mi situación, ahora mismo solo estoy pensando en el partido de mañana y bueno, pues cuando acabe será el momento de hablar de mi futuro y ahora mismo lo más importante y el foco está en el partido de mañana, porque mañana puede ser un gran día para todos.
1: Un Bordalás que, por cierto, esta tarde va a ser homenajeado, nombrado hijo predilecto de la ciudad de Getafe, así que enhorabuena para el técnico del equipo azulón. También mañana a las 9 de la noche en Mendizorroza, a la vez en Rayo Vallecano, el Rayo buscando plaza europea, sancionados Sisi Palazón y Unai López en las filas rayistas, en el dique seco, Ilya Sakomach, Luis Felipe y Diego Méndez, es duda de momento Álvaro García, y ya para el domingo a las 9 de la noche la Cerámica, Villarreal Atlético de Madrid, de momento no han entrenado esta mañana ni Julián Álvarez, Nahuel Molina, Nico González y Jiménez, lesionados y por tanto liberados para que puedan disputar el Mundial con las selecciones de Argentina y Uruguay, respectivamente. Así que pendientes también de ese partido en la Cerámica, que va a cerrar el campeonato de Liga. Y, por supuesto, muy pendientes también de la Final Four esta tarde en el OAKA de Atenas, la primera semifinal, Olympiacos-Fenerbahce. Y a las 8, el gran duelo fratricida español, Real Madrid-Valencia Basket, del equipo blanco de Sergio Scariolo, con las bajas de Edi Tavares y Alex Len. Así que Usman Garuba es el único pívot en el cuadro merengue, porque el club no puede inscribir a Omer Dursevén en la Euroliga, solo en la Liga Endesa. Así que vamos a ver qué ocurre en ese duelo Real Madrid-Valencia Basket. Habrá un equipo español en la gran final del domingo.
0: Muchas gracias, Guillermo.
1: Hasta luego.
0: Pues quedan 6 minutos para las 2. Les contamos ahora otras cosas que han pasado hoy en Madrid.
4: El Ayuntamiento de Madrid ha reforzado su compromiso con el distrito de Villa de Vallecas, incrementando su presupuesto en este ejercicio hasta los 39 millones de euros, el más alto de su serie histórica y casi el doble, el 98%, 19 millones más, que en las últimas cuentas del gobierno anterior. Así lo ha destacado la vicealcaldesa de la capital, Inmaculada Sanz, que hoy ha acudido al distrito y ha visitado el nuevo Centro Cultural y Biblioteca Municipal Benjamín Palencia, ubicado en la Avenida de la Gavia, y que tras una inversión del Ayuntamiento de 7,8 millones de euros, da respuesta a una demanda de los vecinos de la zona por el crecimiento que experimenta el ensanche de Vallecas.
5: El presupuesto de Villa de Vallecas para 2026 es de 39 millones de euros. Esto supone que es el más alto de toda la historia. Esto supone que es un 18% más que el del año pasado, que el del año 2025, y supone que es casi el doble del año 2019. Prácticamente ha incrementado en un 100% el presupuesto este distrito de Villa de Vallecas.
6: Un niño de 2 años se encuentra en estado muy grave tras ser atropellado este viernes por un coche en Valdemoro cuando cruzaba por un paso de peatones en brazos de su padre. Como consecuencia del impacto, el menor ha caído sobre la calzada y presenta un traumatismo cráneoencefálico severo. Los sanitarios del SUMA 112 la han intubado y estabilizado y posteriormente la han evacuado en helicóptero hasta el Hospital 12 de Octubre de Madrid. El padre ha resultado herido leve y también ha sido trasladado al mismo centro hospitalario.
4: Y la delegada de Economía y presidenta del Consejo de Administración de Mercamadrid, Engracia Hidalgo, ha visitado esta mañana el nuevo Centro de Conocimiento e Innovación de Mercamadrid, El Hervidero, un proyecto estratégico llamado a convertirse en un referente nacional para el desarrollo empresarial del sector alimentario. Durante la visita, Hidalgo ha recorrido las nuevas instalaciones y ha destacado que este proyecto es clave para responder a los grandes retos del sector, especialmente en ámbitos como el relevo generacional, la digitalización y la competitividad empresarial.
7: Que realmente es la conjunción de 3 elementos que son claves a la hora de determinar y definir el futuro de esta entidad, ¿no? El primero es un centro de formación, donde personas que están en desempleo van a formarse en las distintas áreas que son necesarias para atender la demanda de empleo en las empresas de Mercamadrid. Después tenemos un centro, un hub de innovación gastronómico.
6: La Comunidad de Madrid ha instalado en la Puerta del Sol Planeta Azul, Planeta Agua, una experiencia artística interactiva destinada a concienciar a los ciudadanos sobre la importancia de hacer un uso responsable del agua. La obra, que permanecerá hasta el 19 de julio, representa un gran socavón en cuyo interior flotan varias esferas que muestran la relación entre el volumen total de la Tierra y la cantidad realmente disponible para el consumo humano, con el objetivo de trasladar que se trata de un recurso especialmente valioso y limitado. Carlos Novillo es el consejero de Medio Ambiente, Agricultura e Interior.
8: Aunque el 70% del planeta está cubierto de agua, apenas el 2,5% es agua potable, es agua dulce, y de ella pues una milésima parte es agua aprovechable, ¿no? Aquí en Madrid tenemos unas cifras parecidas, ¿no? Dentro de nuestro territorio solo el 2,5% de la superficie está ocupada por nuestros embalses y lagunas, y tenemos que cuidarla para poder dar de beber a los más de 7 millones de madrileños que somos, ¿no?
0: Menos de 2 minutos ya para las 2 de la tarde. Volvemos a la Dirección General de Tráfico. Alba Ariz, buenas tardes.
9: Buenas tardes. En este momento estamos pendientes de complicaciones en la entrada por la 1 a la altura de Alcobendas y Las Tablas, y también por la 2 en Torrejón de Ardoz, y en la salida por la 3 en Rivas y la 4 en Butarque y en Pinto. Y por último, hay dificultades en las rondas de circunvalación en la M40, en Hortaleza y Mercamadrid, sentido A42, y también en Túneles del Pardo, dirección A6, y en la M50, en Majadahonda, hacia esta misma autovía que se dirige a Galicia, por lo que le recomendamos, como es habitual, que moderen la velocidad.
0: Gracias, Alba. Vamos ahora con la previsión del tiempo para este viernes, que no nos trae grandes novedades. Seguimos con mucho calor y, de hecho, vamos a seguir así tanto el fin de semana como toda la semana que viene. Y en cuanto al estado de los cielos, pues tampoco tenemos grandes novedades. Cielos poco nubosos, intervalos de nubes altas y alguna nube de evolución dispersa en la zona de la sierra durante las horas centrales del día, con temperaturas que incluso hoy pueden subir un poco más. De hecho, pues nos vamos claramente por encima de los 30 grados ya en todos los municipios. Bueno, salvo en Collado Villalba, donde van a marcar justo esos 30, pero de ahí para arriba, 34 grados en Alcalá de Henares, en Aranjuez, y también en Getafe, 33 en Madrid capital. Así que si pueden, a la piscina, que desde luego va a hacer tiempo para ello. Menos de medio minuto ya para las 2, les dejamos, señores, con Es Noticia. Que pasen muy buena tarde.

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1: Son las 2 de la tarde, es la 1 en Canarias.
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1: Echando la vista atrás, da la sensación de que las elecciones en Andalucía fueron hace como 5 meses, no hace 5 días, o 5 años, que digo. Daba la impresión de que íbamos a estar toda la semana hablando de los pactos postelectorales, de la dependencia de Juanma Moreno de Vox, de que esos 2 escaños iban a tener que salir de algún sitio, del histórico batacazo del Partido Socialista, hasta que el martes, parece que ha pasado una eternidad, pero el martes, de repente llegó, ¿quién llegó? María Jesús.
2: El presidente Zapatero, el referente de lo que todos nosotros queremos hacer de mayor cuando dejemos los cargos públicos.
1: Qué emotivo, ¿verdad? Este discurso aspiracional de la semana pasada, ¿eh? Qué mal envejecido, la verdad. Bueno, pues el referente de lo que todos queremos ser cuando abandonemos la política, José Luis Rodríguez Zapatero, se encuentra metido en un problemón con la justicia. Es una semana negra esta para Pedro Sánchez, que comenzó sucumbiendo en Andalucía y que concluye perdiendo, ya veremos si para siempre o no, a su guía espiritual. Y por este motivo en el gobierno y en el Partido Socialista están atravesando por su propio proceso de duelo. Nada más conocerse la noticia de la imputación del expresidente por graves delitos, organización criminal, blanqueo de capitales, etcétera. Nada más conocerse esto, a los socialistas les sobrevino el shock.
3: Me deja de piedra, sinceramente. Personalmente me deja de piedra, la verdad. O sea, no. Espero que pueda quedar aclarado, porque por el bien de suyo, de la familia y del propio buen nombre del Partido Socialista, pues claro, es una noticia de estas que telúricas para entendernos, ¿no?
1: Se quedaba de piedra, paje, en Onda Cero. Pasaron por el primer estadio entonces los socialistas, que es el de la negación y la incredulidad. Este es el inmediatamente posterior al del shock. Claro, como eso que estaba ocurriendo, eso que estaban conociendo, les resultaba demasiado doloroso, establecieron entonces un mecanismo mental de autodefensa consistente en interiorizar a la fuerza que estamos ante la mano de la prevaricación y el lawfare.
4: Desde que alguien dijo aquello del que puede hacer que haga, se han hecho muchas cosas para intentar acabar con los socialistas. Hemos visto cómo se abren causas con recortes de periódico, hemos visto cómo se hacen investigaciones prospectivas que están prohibidas en la justicia en este país. Hemos visto coincidencias de mucha casualidad.
1: Claro, como dijeron esto sin haberse leído ni uno solo de los 80 y tantos folios, y tuvieron que hacerlo, o al menos eso dicen, pues entonces los socialistas pasaron de la resistencia, la negación y la incredulidad a la fase del dolor. Surgió entonces la tristeza y la resignación. Surgió el duelo.
5: Cuando la cosa está en los tribunales, que la justicia investigue, que vaya hasta el final y que ponga las pruebas encima de la mesa.
1: Y ahora mismo estamos en la fase de depresión directamente. La sensación esa de vacío que supone quedarte sin el referente ideológico. Y también estamos hoy en la fase de negociación. Esta es interesante. En la cual el gobierno y el Partido Socialista lo que andan buscando es, de alguna manera, revertir o tratar de cambiar lo que puede ser el inevitable desenlace. Lo hacen autoconvenciéndose o autoengañándose bajo la fantasía de que la realidad no es la que realmente es, sino otra bien distinta. Ahí está el ministro de Justicia, Félix Bolaños, ahí estaba esta mañana, diciendo que estamos en realidad en una fase muy inicial, embrionaria y naturalmente ante simples indicios.
6: Estamos en un momento muy inicial de la investigación. El propio auto, en el que se cita como investigado al presidente Zapatero, lo dice. Estamos en un momento inicial, embrionario, de simples indicios que dan lugar a la investigación y a que se ha citado como investigado el presidente Zapatero. Ni siquiera hemos escuchado todavía las explicaciones que el presidente Zapatero dé cuando comparezca ante los tribunales. Por tanto, dejemos trabajar a la justicia.
1: Miren, calificar de simples indicios el pesadísimo tonelaje argumental de las conversaciones intervenidas por la Unidad de Delincuencia Económica y Fiscal de la Policía Nacional a la trama del caso Zapatero, decir que son simples indicios es un argumento infantil que no pasa de la mera chatarrería argumental que ya todos conocemos. A ver, no es la primera vez que en el gobierno de España recurren a esta estrategia para tratar de menospreciar actuaciones judiciales, viniendo a decir que lo que hay en los informes son meras conjeturas y no pruebas. No hace falta haber estudiado derecho. Hace solamente falta haber leído un poco para saber que en una fase de instrucción los jueces llevan a cabo las diligencias de investigación tendientes a acreditar la existencia de indicios, que no hace falta ser un afamado jurista, ¿eh? No hace falta ser Óscar Puente o Elma Sáiz para saber que un juez de instrucción puede autorizar entradas o registros e intervención de dispositivos de una persona cuando existen indicios fundados de que pueden encontrarse allí pruebas relacionadas con cualquier delito que esté siendo investigado. Indicios. Todavía no hacen falta pruebas. La fase de pericia llegará, naturalmente. Pero de momento, indicios. Y tampoco es verdad que la causa se encuentre en un estado embrionario, como dice Félix Bolaños. Porque esto que tiene que ver con Plus Ultra y su rescate, con el blanqueo, esto que tiene que ver con las sociedades pantalla en España, con los paraísos fiscales, con los testaferros, todo esto está en una fase no embrionaria, sino avanzadísima. Si no, el juez Calamano podría extenderse durante 80 y pico folios haciendo un detallado itinerario de esta historia tan encomiable de emprendimiento que con tanto denuedo comenzó José Luis Rodríguez Zapatero. Ahora, donde lo que sí se encuentra en una fase embrionaria es la investigación que atribuye a Zapatero el papel determinante de intermediación con el régimen chavista de Venezuela para el tráfico de petróleo y algunas cosas más, de oro y de capitales. Eso sí que está en una fase embrionaria. Y eso sí que puede afectar a la ya muy deteriorada imagen internacional de España, porque la impresión es que hemos sido, durante muchos años, la sucursal en Europa del narco venezolano. Y todo esto tiene muy nervioso al personal, naturalmente. Hay muchísimos nervios en el Palacio de la Moncloa. Hay muchísimos nervios también en el Partido Socialista, claro. Ya no saben a qué agarrarse. Ni saben tampoco qué decir con todo esto de Venezuela, ¿eh? Hace 5 meses, a principios del mes de enero, trataron de colarnos, que la detención de Nicolás Maduro fue posible gracias a la inestimable colaboración de Zapatero, que llevaba años diseñando, junto con su amiga Delcy Rodríguez y su hermano Jorge, que son amigos íntimos, andaban diseñando la transición con el petróleo venezolano como el gran premio que obtendría Washington. Todo esto, decían, está detrás José Luis Rodríguez Zapatero, porque es el hombre que realmente quiere la democracia en aquel país. Bueno, ahora lo que están diciendo es que no, es que Trump es el muñidor de toda esta operación contra Zapatero para tratar de desestabilizar nada menos que a España.
7: Hay una clave más y es el origen de toda esta investigación, porque todo esto surge y tiene como base las pruebas que aporta la administración Trump, a la que a esta hora la izquierda está acusando de desestabilizar el gobierno con esto.
1: Con esto, decía la televisión de todos, la que pagamos todos los españoles. La verdad es que, hombre, que José Luis Rodríguez Zapatero haya pasado de ser el peón clave de la transición democrática en Venezuela a ser el hombre al que hay que perseguir en Europa, hombre, es que cada vez nos cuesta más seguir el hilo argumental que intentan establecer algunos, ¿eh? Tal y como la están contando algunas personas. Ayer el origen estaba en Donald Trump, pero es que el martes el origen estaba en otro sitio.
7: La base y el origen de esta investigación es una querella de 7 páginas contra el expresidente Zapatero, que presenta manos limpias.
1: Y luego lo llaman periodismo. Sosíguense en el Palacio de la Moncloa, también en Ferraz, sosíguense también en la cadena Amiga, donde llevan días buscando desesperadamente salvoconductos para el santón del progresismo internacional. Vivan su duelo con calma, porque este proceso va a ser no solamente largo, sino también muy duro.
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1: ¿Qué tal, señores? Buenas tardes. Bienvenidos a Es Noticia. Tornando en el día en el que el Partido Popular eleva el caso Zapatero hasta Europa, o al menos esta es la pretensión, donde ha pedido a la comisión que investigue el rescate de Plus Ultra después de que el expresidente haya sido imputado. Dice la vicesecretaria del PP, Carmen Fúnez, que su partido está dispuesto a ir hasta el final para conocer toda la verdad.
8: Es muy grave lo que se está viviendo en este país y desde luego el Partido Popular no se va a quedar de brazos cruzados ni ante el auto que se han conocido y los hechos que se han conocido a través del auto como lo que se está conociendo en los últimos días también en los medios de comunicación. España no se merece un gobierno así. España merece un gobierno honrado y desde luego el gobierno sanchista es lo más alejado que hemos visto nunca en democracia de un gobierno honrado.
1: Uno de los argumentos que ha venido utilizando el gobierno de España es que las instituciones internacionales, vamos, la Comisión Europea, sin ir más lejos, dio su visto bueno a Plus Ultra para tratar de darle a esta operación el marchamo de absoluta legalidad que ahora mismo estamos observando que no tiene. La Comisión Europea hoy ha hablado sobre Plus Ultra. ¿Qué ha dicho Noelia Bautista?
9: El rescate a la aerolínea no necesitó su visto bueno de acuerdo a las reglas europeas de ayudas porque no alcanzaba el umbral mínimo que requiere que la operación sea notificada a Bruselas para su examen individual y porque el apoyo llegó a través de un fondo de recapitalización que sí fue validado por sus servicios. Solo las operaciones que superan los 250 millones de euros debían ser notificadas a Europa para su supervisión y el rescate de Plus Ultra fue de 53.
1: También sobre Zapatero. Ha hablado este viernes en el programa especial que es La Mañana de Federico, emitido con gran éxito, por cierto, una vez más desde Zaragoza. El presidente de Aragón, Jorge Azcón, cree que Zapatero es solo el principio y que queda mucha corrupción todavía por desentrañar.
10: Cuando todo el Partido Socialista y toda la izquierda está defendiendo un caso de corrupción tan evidente como el de Zapatero, es que no es Zapatero, es Sánchez. Sánchez, yo estoy absolutamente convencido que forma parte de esa trama. Es incomprensible que nadie que se haya leído el auto defienda como está defendiendo un caso de corrupción del que, como en los icebergs, estamos viendo la parte de arriba.
1: Y en estas circunstancias y ante el deterioro inmenso que tiene el gobierno de España, la vicepresidenta segunda Yolanda Díaz reta esta mañana al Partido Popular. Bueno, la sensación es que casi parece que lo implora, que presente una moción de censura.
11: Yo creo que el Partido Popular, no hace lo que tiene que hacer. Porque en política, las discrepancias, los proyectos de país se dirimen a través de las herramientas constitucionales que tenemos. Entonces yo creo que lo que tiene que hacer el Partido Popular es ser un partido de Estado, que no lo es, asumir su responsabilidad de Estado y aunque sea por estricta dignidad, presentar una moción de censura.
1: Inenarrable. Bueno, atención al balance que ha hecho hoy Idealista. Vamos a cambiar de asunto con motivo del tercer aniversario de la ley de vivienda impulsada por el gobierno. Esta ley que desde el Ejecutivo español califican que tiene un enorme éxito, que está teniendo muchísimos beneficios para la ciudadanía. Bueno, según los datos, el alquiler es un 31% más caro que en 2023 y la oferta ha caído en picado, Alicia González.
12: Sí, la oferta en estos tres años se ha reducido un 30% de media. No obstante, la mayor caída en la oferta se ha producido en uno de los lugares donde se aplicó la ley casi al momento de salir. Es en Barcelona, donde hay ahora un 69% menos de casas en alquiler que hace tres años. En Bilbao, Pamplona y San Sebastián, donde también se aplica el tope de precios al alquiler, la oferta ha descendido un 60% de media. Baja la oferta, pero suben los precios. De hecho, en todas estas ciudades con precios topados, el alquiler ha aumentado de media un 17%. Además, Idealista pone el foco en la competencia entre inquilinos por alquilar una vivienda porque ha aumentado en estos tres años casi un 120%. El portal inmobiliario considera, por tanto, que aunque la ley nació con el objetivo de contener el precio del alquiler y mejorar el acceso a la vivienda, no ha conseguido en ningún caso su meta.
1: No. En Barcelona, 7 de cada 10 viviendas que estaban en alquiler han desaparecido. En Bilbao, 6 de cada 10 viviendas que estaban en alquiler han desaparecido. Y en el resto de la geografía nacional es exactamente lo mismo. Y no solamente eso, es que cuando la oferta va desapareciendo y sigue habiendo muchísima demanda, la consecuencia directa es que el precio sube. La ministra de Vivienda, Isabel Rodríguez, a pesar de los datos, ha pedido hoy el Partido Popular que esta ley de vivienda hay que aplicarla rápidamente también a las autonomías, dado, se ve, el inmenso éxito que está cosechando.
13: Yo creo que continuando con esa buena disposición del día de ayer, yo lo que le he pedido al señor Feijóo, como principal dirigente del Partido Popular, que además de otros asuntos, atienda también este, el principal problema, el de la vivienda y, por ejemplo, de la instrucción de aplicar la congelación de alquileres en todas las comunidades autónomas donde gobierna el Partido Popular.
1: La vivienda y España. A ver si algunos empiezan a interiorizar que más que legislando se empieza a solucionar el tema construyendo, que son cosas que van... Bueno, y un sonido más. El ministro de Exteriores, José Manuel Álvarez, a la entrada de la reunión de la OTAN, riéndose de la amenaza de Estados Unidos de echar a España de la Organización del Tratado del Atlántico Norte, riéndose.
14: Hablemos en serio. No puedo hablar en nombre del gobierno de los Estados Unidos. Yo puedo hablar en nombre del gobierno de España. España es un aliado comprometido en la OTAN y creemos en la seguridad euroatlántica y vamos a seguir comprometidos con ella.
1: La verdad es que da gusto ver lo bien que se lo pasan algunos en el ejercicio de su trabajo.
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1: Viernes 22 de mayo, día que nos deja otras noticias destacadas como estas.
9: El gobierno ha recibido casi 550.000 solicitudes para la regularización de inmigrantes. Así se lo ha comunicado la Abogacía del Estado al Supremo. Por el momento han sido aceptadas algo más de 90.000.
12: Hacienda plantea sacar a Gibraltar de la lista de paraísos fiscales después del pacto alcanzado para eliminar la verja. También propone sacar a Barbados, Dominica y Seychelles e incluir en su lugar a Rusia.
9: El Instituto Geográfico Regional ha registrado un terremoto de magnitud 4,8 en el norte de Gran Canaria. El seísmo ha sido sentido por la población, aunque no ha provocado daños materiales.
12: La Unión Europea suspenderá un año los aranceles a ciertos fertilizantes para abaratar costes al campo. La suspensión permitirá ahorrar alrededor de 60 millones de euros en derechos de importación.
9: Y República Democrática del Congo eleva a más de 670 los casos sospechosos y a 160 las muertes sospechosas por el brote de ébola. No obstante, las pruebas de laboratorio solo han podido confirmar 64 casos y 6 fallecidos.
1: En cuanto a la previsión del tiempo, siguen subiendo las temperaturas. Se nota especialmente en el norte, donde hay 6 autonomías que están en alerta por calor. ¿Cuáles son? Pues son Asturias, Cantabria, Galicia, País Vasco y Extremadura. Casi todas en el norte. Es que allí los termómetros marcan entre 34 y 38 grados. Ahí en Oviedo, en Gijón, en La Coruña, en el País Vasco, en Bilbao, San Sebastián, 34 o 38 grados, qué barbaridad. En Asturias y Galicia hay avisos también por tormentas que pueden ir acompañadas de fuertes vientos y de granizo. Además, en Andalucía, la alerta está activada por viento en Cádiz. En el resto de España, los cielos están despejados. Hace muchísimo calor. Y además, los deportes. Hoy un adiós, Guillermo Domínguez, buenas tardes.
15: ¿Qué tal, Juan Pablo? Buenas tardes. Se confirma el adiós de Pep Guardiola al Manchester City después de 10 años en los que ha ganado 19 títulos, entre ellos una Champions y 6 Premier League. Y en España tenemos este fin de semana la última jornada de Liga. Mañana a las 9 de la noche, 9 de los 10 partidos, entre ellos un Real Madrid Athletic Club de Bilbao que va a servir para rendir homenaje a Dani Carvajal, que ha vestido la camiseta blanca durante 23 temporadas.
1: Son las 2 y 16 minutos de la tarde, 1 y 16 en las Islas Canarias. Tenemos que comenzar, evidentemente, con el repaso. Además, hay noticia de última hora.
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1: Comencemos con una reflexión rápida. Hay que ver lo bien que le ha ido en los últimos años a determinadas empresas en nuestro país. Anoche, con Carlos Cuesta, hacíamos un repaso de lo bien que le ha marchado a determinadas compañías gracias a el ejercicio de influencia que tenían amarrados ahí al poder. Hay muchas cosas que investigar y muchas personas, pero qué bien le ha ido a empresas como Plus Ultra, Análisis Relevante, Inteligencia Prospectiva, Aldesa, Thinking Heads, El Gate Center, What the Fab, Servina Bar, Levantina, Forestalia, Plus Ultra, Barrabés, Acento. Le ha ido muy bien con el gobierno del Partido Socialista a determinadas empresas que se dedicaban, la mayor parte de ellas dirán ustedes, bueno, algunas a la construcción, Forestalia, Levantina, Servina Bar, la energía, los lobbies, etcétera, etcétera. Pero también muchas de ellas se han movido a través de una figura que aparecerá en muchas de las causas que veremos en los próximos años, como es el tráfico de influencias. Y también hemos insistido en que lo que estamos viendo ahora mismo es solamente una pequeña fracción de todo lo que tenemos o lo que tendremos ante nuestros ojos, porque hay muchas piezas que se están investigando que se encuentran bajo secreto de sumario. Plus Ultra era uno de los muchos pagadores que tenía José Luis Rodríguez Zapatero. Era una de las muchas empresas con las que tenía relación José Luis Rodríguez Zapatero. Y era una de las muchas unidades de negocio que tenía el expresidente socialista en este entramado societario considerado delictivo al hilo de la imputación que está haciendo pública la Audiencia Nacional en el escrito de acusación del juez Calama. Plus Ultra era solamente una. Luego estaban los cupos de petróleo, luego estaban los negocios, por ejemplo, del Gate Center de Zapatero en China. Vamos a comenzar precisamente por aquí. Hoy publicamos en Libertad Digital cómo el presidente del gobierno, Pedro Sánchez, recibió en Moncloa a este lobista que pagó 1,2 millones de euros a José Luis Rodríguez Zapatero 3 semanas antes de estallar el caso Plus Ultra. Se trata de Daniel Romero Abreu Kaup. Es el presidente del think tank relacionado con China denominado Gate Center, o lo que es lo mismo, la puerta de entrada a China del expresidente español, el lugar por donde canalizaban todos los negocios que llegaban desde Pekín. Miguel Ángel Pérez, buenas tardes.
2: Buenas tardes. El presidente del gobierno, Pedro Sánchez, recibió al presidente del Gate Center, Daniel Romero Abreu, el pasado 19 de noviembre de 2025 en la Moncloa. Solo 3 semanas después estallaba el caso Plus Ultra y la Unidad de Delincuencia Económica y Fiscal de la Policía Nacional registraba la sede de la aerolínea y detenía a su presidente, Julio Martínez Sola, el CEO de la compañía, Roberto Rosselli, y el empresario amigo de Zapatero, Julio Martínez Martínez. No obstante, los tres quedaban en libertad con medidas cautelares tras declarar ante el juzgado de instrucción número 15 de Madrid, que dirigía entonces la investigación. En su encuentro en la Moncloa, el presidente del gobierno condecoró a la esposa de Romero Abreu, Beatriz Magro, y a su socia Nuria Morales, ambas fundadoras de la empresa española Convida. Esta compañía elabora artesanalmente kombucha 100% natural y ecológica en Fregenal de la Sierra, Extremadura. La kombucha es una bebida fermentada, refrescante y ligeramente efervescente originaria de Asia. Cabe destacar que Daniel Romero Abreu está en el foco de la investigación, ya que el magistrado de la Audiencia Nacional, José Luis Calama, en el marco del caso Plus Ultra, investiga el pago que efectuó este lobista por valor de 1,2 millones de euros al expresidente del gobierno, José Luis Rodríguez Zapatero, y también a sus hijas.
1: 1,2 millones de euros. Es que vamos conociendo informaciones relacionadas con toda esta trama. Por ejemplo, esta, que cuenta que la titularidad de las cuentas donde iba el dinero derivado de este operativo de blanqueo, supuestamente, la titularidad no solamente correspondía a José Luis Rodríguez Zapatero, sino también a su mujer Sonsoles Espinosa, Verónica Jorro.
3: El expresidente y su esposa comparten una cuenta bancaria que recibió un total de 1,5 millones de euros entre 2020 y 2025 a través de transferencias realizadas por diferentes entidades bajo sospecha en el caso Plus Ultra. En el auto de imputación, el juez de la Audiencia Nacional, José Luis Calama, recoge que en dicha cuenta conjunta constan abonos de análisis relevante, la consultora del amigo del expresidente del gobierno y también imputado Julio Martínez Martínez, por un total de 490.780 euros entre 2020 y 2025. Esta es la cantidad percibida de análisis relevante que el magistrado ha ordenado bloquear de las cuentas bancarias del expresidente, al que considera líder de esta presunta red de tráfico de influencias, con el objetivo de asegurar el pago de una eventual responsabilidad civil en un futuro juicio por estos ingresos supuestamente ilícitos. Según el auto, entre el 11 de marzo de 2021 y el 20 de junio de 2025, la consultora de Martínez, financiada por Plus Ultra, Softgestor y Grupo Aldesa, transfirió a la cuenta de Zapatero y su esposa un total de 445.200 euros, a lo que se suman 3 transferencias por importe de 29.680 euros en 2020. El auto abunda en otras 37 transferencias bancarias por valor de 649.552 euros de la empresa Thinking Heads Group SL, así como otras 37 por 352.980 euros ordenadas por The Global Analysis and Trends in Emerging Regions y otras 2 transferencias por el valor de 31.766 euros de Thinking Heads American, según Calama. El juez indica también que el expresidente socialista y su entorno eran los beneficiarios finales de la operativa, ya que detecta transferencias relevantes a cuentas de sus hijas, adquisiciones patrimoniales y cancelaciones anticipadas de préstamos, reafirmando la utilización personal de los fondos obtenidos. La sociedad de análisis relevante percibe fondos de Plus Ultra, Softgestor, Grupo Adelsa e Inteligencia Prospectiva por más de 949.000 euros, remitiendo posteriormente cantidades significativas, dice el auto, a Zapatero y a la sociedad What the Fab de sus hijas. Observa además que en las cuentas personales de las dos hijas de Zapatero figura como autorizado su propio padre, lo que refuerza la conexión operativa entre los distintos actores del entramado.
1: Las hijas, que si no están imputadas ya, iremos viendo, no es nada descartable, ni muchísimo menos, que lo estén en un futuro y no muy lejano. Bueno, hay noticias muy esclarecedoras sobre el operativo que tuvo lugar el pasado martes, en el cual la Unidad de Delincuencia Económica y Fiscal de la Policía Nacional entró en varios inmuebles, incautándose de abundante documentación física y digital. El registro probablemente más importante de todos tuvo lugar en el número 35 de la calle Ferraz. No en el 70, que es la sede del Partido Socialista, sino en el número 35, justo enfrente. Es ese piso propiedad del PSOE que ocupaba José Luis Rodríguez Zapatero, donde tenía el despacho, y que supuestamente, según el juez Calama, podría ser el centro de esta trama internacional de blanqueo de capitales. Se da la circunstancia de que una de las cosas que más sorprendió a los agentes fue el hecho de que este inmueble tuviera una caja fuerte. ¿Por qué? Pues porque inicialmente el piso estaba dedicado a una exposición sobre el fundador del PSOE, Pablo Iglesias. ¿Para qué necesita una caja fuerte un lugar donde únicamente se va a ubicar una exposición, Noelia Bautista?
9: Pues esa caja fuerte que encontraron en el despacho del expresidente, según el Confidencial, fue lo más sorprendente, además de la reacción del abogado del expresidente, porque en un primer momento se negó a facilitar la llave para abrirlas. Por ello, por lo que los agentes de la UDEF se vieron obligados a pedir la ayuda del Grupo Operativo de Intervenciones Técnicas, conocido como GOIT, y especializado en la búsqueda de zulos, dobles fondos, así como también en la rotura de cierres de seguridad. Fue entonces cuando se personaron los agentes del GOIT, cuando el abogado cambió de opinión y finalmente cedió la llave para evitar que la caja de seguridad fuera reventada. De la misma forma, los agentes se llevaron gran cantidad de documentos y otros objetos que ahora se están analizando, pero no es lo único que se llevaron los agentes de la UDEF de ese registro del despacho del expresidente, porque se incautaron también agendas, libretas, documentos y otras anotaciones manuscritas, además de la clonación de los discos duros de los ordenadores de despacho. Incluso intervinieron el móvil de la secretaria de Zapatero, Gertrudis Alcázar, a la que se llegó a cachear para asegurarse de que no iba a destruir pruebas. Por cierto, que señala este diario que no parece que ni Zapatero ni su equipo esperasen ningún registro, dada la sorpresa de la secretaria y el enorme volumen de información, dicen los agentes, que habían almacenado en el despacho del expresidente. Ahora, esos agentes confían en encontrar nuevos indicios contra Zapatero, mientras, como decías, están en el aire si sus hijas y también su secretaria acaban siendo imputadas, en este caso por el papel jugado supuestamente en la transmisión de las órdenes de Zapatero y el lavado de fondos. Todo ello deberá aclararlo el expresidente el próximo 2 de junio.
1: Las hijas y la secretaria Gertrudis. Enseguida hablamos de Gertrudis. Bueno, pero para mantener los negocios oscuros se necesita ingeniería empresarial y fiscal. Es decir, donde montas tu empresa para que no salten las alarmas del cobro de comisiones, no afloren las luces rojas y que las autoridades algún día puedan llegar a investigar la procedencia de un supuesto dinero de origen ilícito. En este sentido, publica hoy el diario El Mundo que José Luis Rodríguez Zapatero estuvo buscando la vía para cobrar de sus clientes chinos sin someterse a los controles de Estados Unidos, que tiene unas cuantas multinacionales del gigante asiático en su lista negra. Y claro, para eludir esos controles, pues evidentemente esos controles se establecen sobre los bancos españoles. Pero claro, el plan era montar algo en un lugar que escapase al control, a la observación de los Estados Unidos. La cosa era montar algo en Dubái, Leticia Vaquero.
4: No se sabe si finalmente lo montó, pero la intención de poner en marcha el plan de Emiratos Árabes es lo que publica Carlos Segovia en El Mundo hoy, tras conversar con diversas fuentes que pudieron hablar con el empresario alicantino, amigo del expresidente y pagador, Julio Martínez. La necesita el presidente Zapatero para poder cobrar sin obstáculos de clientes chinos, les dijo. No hablaba de comisiones ilegales de Plus Ultra, obviamente, sino de servicios de consultoría, para lo cual, según acredita el juez Calama, llegó incluso a presentar un plan de negocio por el que su sociedad en Dubái ingresaría en 5 años 3 millones de euros. Pero había dos opciones, o crear una nueva sociedad o una filial de la empresa de Martínez. La primera, según abogados especializados, era más complicada, pues habría sido difícil justificar ante Hacienda la repatriación del dinero hasta España con facturas sólidas de China y menos de mordidas de Plus Ultra. La segunda opción era más fácil, pero el problema es que para montar una filial de Ideya Consulenza Estratégica, la empresa de Julio Martínez, necesitaba pasar por una notaría, por la Embajada de Emiratos en Madrid y por el Ministerio de Exteriores. Demasiados testigos. El juez considera a Zapatero líder de todo el montaje y atribuye el origen de este plan de Dubái a la búsqueda de un vehículo para poder cobrar la comisión ilegal. Las fechas coinciden, de hecho, con una reunión del expresidente con su amigo Julio en enero de 2020 en el restaurante de Aravaca en Madrid Porto Novo, donde surgió el plan. Además, al día siguiente, Julio Martínez recibió un mail de un empresario español que ayuda a empresas a instalarse en Dubái, en el que le detallaba la documentación necesaria para constituirse allí.
1: Una de las claves de esta investigación es Gertrudis. Es una persona que lleva toda la vida trabajando con José Luis Rodríguez Zapatero. Es, como quien dice, es su secretaria de máxima confianza. A Gertrudis le intervinieron los agentes de la Unidad de Delincuencia Económica y Fiscal de la Policía Nacional, sus dispositivos digitales, y también le intervinieron su agenda. ¿Por qué? Pues porque todo lo que hacía Zapatero pasaba por Gertrudis. Gertrudis tiene una hermana que se llama Antonia Alcázar. Es la alcaldesa socialista de Velilla de San Antonio, un municipio de Madrid, y es la hermana de la secretaria de Zapatero, la hermana de Gertrudis. Bueno, pues se va a sentar este miércoles en el banquillo de la Audiencia Provincial de Madrid, acusada de prevaricación urbanística, ambiental y también administrativa. Jesús Sánchez.
5: Antonia Alcázar se sentará en el banquillo el miércoles de la semana que viene para hacer frente a una petición fiscal de 3 años de prisión y 12 de inhabilitación por un delito continuado de prevaricación urbanística y ambiental. La relevancia del caso se ha elevado debido al parentesco familiar de la alcaldesa socialista, ya que su hermana, María Gertrudis, está siendo también investigada por gestionar la red criminal del expresidente Zapatero. En redes sociales se está viralizando una de esas visitas de la ahora imputada al municipio, donde acudió por su estrecha relación con la familia de la regidora.
6: Todo un lujazo, ¿no?
7: Bueno,
6: venir a Velilla
7: es un clásico, porque ya he venido en más ocasiones a presentar la candidatura de Antonia, de esta alcaldesa que yo diría que más que una amiga, una hermana, es un amor.
5: Zapatero hablaba en estos términos de la alcaldesa y esta, a su vez, respondía a los halagos.
6: Muchas gracias.
8: Bueno, tenía un buen maestro. En los actos socialistas es que lo que se respira es de verdad, es corazón, es sentimientos y es preocupación.
5: Preocupación, en este caso, por la justicia que investiga a Zapatero, a su hermana y a ella misma por diferentes delitos relacionados con la corrupción política.
1: Bueno, ayer se publicó, y hoy lo confirma el ministro de Justicia, Félix Bolaños, que España ha anunciado la supresión del magistrado de enlace entre España y Suiza. Y el momento, desde luego, no puede resultar más sospechoso. Justo cuando la Audiencia Nacional acaba de imputar al expresidente Zapatero, en este caso Plus Ultra. Porque la operación tiene origen precisamente no solamente en las informaciones derivadas de Washington que han enviado a España, sino también en las investigaciones de Francia y Suiza, de ambas fiscalías. Bueno, fueron estos dos ministerios públicos los que le dieron impulso a la causa y para eso, evidentemente, pues la juez de enlace tuvo que contribuir en algo, evidentemente, aunque fuera con trabajo administrativo. Desde el gobierno dicen que es normal, que esto de suprimir al magistrado de enlace entre España y Suiza es algo totalmente lógico. Y el ministro de Justicia, Félix Bolaños, asegura que la medida no tiene nada que ver con el caso.
24: En estos 2 años hemos comprobado que la cooperación entre España y Suiza no necesita de la figura de un magistrado de enlace exclusivo para Suiza o compartido para Suiza. ¿Por qué? Porque las autoridades suizas no tienen ninguna costumbre de actuar con magistrados de enlace. De hecho, casi ningún país tiene magistrados de enlace en Suiza. Y, por tanto, hemos comprobado en estos 2 años que la cooperación judicial con Suiza es perfectamente normal, funciona con total eficiencia y que no es necesario que la persona que ejerce como magistrado de enlace en Francia lo haga también en Suiza, porque hay demasiado trabajo en Francia.
1: Claro, hay tantísimo trabajo. Y es totalmente normal, no es ni mucho menos sospechoso. Qué curioso, estos movimientos solamente tienen lugar cuando hay otros movimientos, pero que son de carácter telúrico. Bueno, mientras tanto, hay quien está observando todo este proceso con enorme amargura. Si lo recuerdan, a José Luis Ábalos, en el Partido Socialista, lo dejaron caer sus compañeros muy rápidamente, renegaron de él. Sin embargo, desde prisión, Ábalos está observando, pues, con tristeza. Con tristeza y mucha más resistencia, está viendo Ábalos en lo que se está haciendo con José Luis Rodríguez Zapatero. Claro, a Ábalos lo dejan caer y a Zapatero salen a decir que lo apoyan y que se creen perfectamente que es imposible que haya hecho absolutamente nada, y el ministro de Transportes observa un flagrante doble rasero del cual ha salido a quejarse esta mañana Luis Colom.
25: El exministro de Transportes, José Luis Ábalos, ha denunciado en Televisión Española lo que él denomina el doble rasero del Partido Socialista sobre los casos de corrupción y los protagonistas de los mismos. Según ha expresado Ábalos a la televisión pública, se muestra indignado por el trato que se le tiene cuando él fue incluso mano derecha de Pedro Sánchez. Existe una doblez en el trato bastante evidente. A Zapatero se le arropa, se le protege, se le está dando cobertura, mientras que a mí no se me dio oportunidad. Entiendo que la presunción de inocencia juega para todos en el mismo nivel y me siento muy agraviado.

0: opinión, no era una aerolínea consolidada, como al final se ha demostrado en los informes periciales.
1: En todo caso, en el gobierno de España se mueven entre la aceptación de la realidad, la incredulidad y el duelo por la caída de un personaje al que consideraban todo un referente moral y ético. Leticia Barquín.
2: Buenas tardes. Desde el Gobierno se insiste en rebajar la gravedad del caso y en presentar la investigación como un procedimiento todavía verde. El ministro de Presidencia, Félix Bolaños.
3: Estamos en un momento muy inicial de la investigación. El propio auto, en el que se cita como investigado al presidente Zapatero, lo dice. Estamos en un momento inicial, embrionario, de simples indicios que dan lugar a la investigación y a que se ha citado como investigado el presidente Zapatero. Ni siquiera hemos escuchado todavía las explicaciones que el presidente Zapatero dé cuando comparezca ante los tribunales.
2: Los socialistas arropan a Zapatero e insisten en que no existe una sola prueba. Además, lamentan que puedan aparecer lecturas conspiranoicas e interpretaciones que a su juicio se están construyendo alrededor de la investigación. La ministra Isabel Rodríguez y el portavoz socialista en el Congreso, Pachi López.
4: Mi confianza en el Estado de Derecho, mi confianza en la presunción de inocencia y mi confianza, hasta que no se demuestre lo contrario, en el presidente Zapatero.
5: Yo estoy absolutamente convencido de que Zapatero ni es un corrupto ni se ha corrompido, mientras no se me demuestre lo contrario con pruebas.
2: Después de que desde Moncloa hayan dado por suficientes las explicaciones ofrecidas por el expresidente en el vídeo de 80 segundos que hizo llegar a los medios de comunicación tras su imputación, el socio minoritario del gobierno le pide más explicaciones. La vicepresidenta Yolanda Díaz.
6: Prudencia. Creo que el señor Zapatero tiene que dar explicaciones y darlas de manera rápida y, desde luego, dejemos actuar a los tribunales.
2: En el Ejecutivo se ha impuesto la idea de que el caso responde más a una operación de desgaste político contra el gobierno que a hechos jurídicamente acreditados, alimentando el relato victimista de que este tipo de ofensivas suelen intensificarse con la llegada del final del curso político.
1: Son las 2:36 de la tarde.
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5: Son las 2:38 de la tarde.
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5: Hemos contado algunas de las noticias que afectan a la principal noticia, no de la semana, no, ni siquiera del año. Es que la imputación por graves delitos de un expresidente del Gobierno de España es algo que jamás había tenido lugar en democracia y evidentemente es una de las noticias más importantes de los últimos 40 o 50 años en nuestro país. Nos vamos al diario El Mundo.
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5: José Luis Vadillo, jefe de sección, ¿qué tal? Buenas tardes.
6: Hola, buenas tardes.
5: Los amigos de Zapatero, estáis contando, le decían: José Luis, haz el favor de tener cuidado.
6: Efectivamente, esa es una de las piezas, como dices, de esta noticia de alcance histórico. Es lo que has citado tú, es el análisis

0: de Lucía Méndez, titulado Se le acabó la suerte, sus amigos le decían ten cuidado. Y además de esta información, desvelamos que Zapatero cargó 36 facturas con viajes a China, a Colombia y Marruecos para, decía, captación de clientes e información de interés. Al margen de este gran asunto, tenemos otros temas. Por ejemplo, el alquiler hunde la tasa de emancipación en España hasta la peor cifra de su historia. Se lleva prácticamente el 99%, el 98,7% del salario juvenil en pisos individuales. Sobre la guerra en Ucrania, Rusia amenaza con armas nucleares a Lituania por sugerir que podrían arrasar Kaliningrado. Y acabamos con el problema que sufre en Segovia, con su cada vez más numerosa población universitaria. Por un lado hay más visitas e ingresos por turismo, lo que está bien, pero también los vecinos se quejan del aumento de ruidos y de suciedad. Hemos hablado con las dos partes de esta misma moneda.
1: Uh-huh. Qué gran lugar Segovia, de verdad. Para ir un fin de semana ahí a tomarse un cochinillo, un cordero, lo que sea. Qué hambre. José Luis, un abrazo fuerte. Gracias, buenas tardes.
0: Buen fin de semana a todos.
1: Igualmente. Sony 40, están pasando más cosas en España y es radio, como siempre, está allí para contarlas.
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1: Desarticulada en Huelva, una de las redes más activas de petaqueo para el narcotráfico. Laura Montes.
3: Se encargaban de proporcionar la logística necesaria a las narcolanchas que llevan la droga de Marruecos hasta las costas españolas. La operación policial se ha llevado a cabo en dos fases. En un primer momento, el pasado 23 de abril, los investigadores descubrieron en Punta Umbría una nave ubicada junto a la ría que estaría utilizándose como centro logístico desde el que se abastecía a estas embarcaciones semirrígidas de combustible, de víveres y de tripulación. Posteriormente, en una segunda fase llevada a cabo el pasado 13 de mayo, se logró detectar otro punto logístico en la localidad onubense de Gibraleón. En este caso se trataba de una finca rústica que estaba siendo utilizada como almacén de grandes cantidades de petacas de combustible. En total en la operación se han intervenido un total de 800 garrafas con 20.000 litros de combustible que tendrían un valor aproximado de 160.000 euros. Además, se han intervenido dos embarcaciones y dos furgonetas de carga.
1: Los sindicatos de Renault han convocado paros para hoy en fábricas de Palencia, Valladolid y Sevilla, así como en el Centro de Trabajo de Madrid. Además, amenazan con ir a la huelga indefinida si la empresa no negocia el convenio colectivo. Raquel Mateo.
4: Los más de 2.000 trabajadores de Renault y la propia compañía viven el momento más tenso de su relación en décadas. Por primera vez en mucho tiempo, en 50 años para ser exactos, la paz social se ha visto gravemente alterada a raíz de las negociaciones de un nuevo convenio, que se vieron totalmente rotas el pasado 7 de mayo. El desplante de la compañía, que ha abandonado la mesa negociadora y ha amenazado con retirar la producción de plantas icónicas como la de Valladolid o Palencia, ha provocado que hoy los sindicatos hayan hecho un paro simbólico de una hora y que la amenaza de huelga, como indicas, cobre cada vez más fuerza. Así lo han anunciado y confirmado los representantes sindicales de UGT y Comisiones Obreras, Adolfo Arnaez y Sergio García.
5: Si el martes no nos has convocado para seguir en la mesa de negociación, desde esta comisión negociadora, y es unánime por todas las organizaciones, comenzaremos los trámites para convocar una huelga indefinida.
6: Y como hemos demostrado, que se reconozcan los esfuerzos que han hecho todos los trabajadores de Renault los últimos años, que se tiene que reconocer en este convenio colectivo. Habrá una huelga indefinida en Renault.
4: Esa hipotética huelga se produciría el próximo 26 de mayo.
1: Una nueva manifestación de profesores ha recorrido Valencia con la negociación enquistada por la huelga, Jaime Carro.
7: Valencia está viviendo este viernes una nueva jornada de movilizaciones del profesorado en plena huelga indefinida que se inició el pasado 11 de mayo. Desde las 10 de la mañana de hoy, 8 columnas de manifestantes han partido desde distintos puntos de la ciudad, como Patrais, Mislata o la zona del Cabañal, para confluir en el entorno del Palau de la Generalitat Valenciana y la Plaza de la Virgen, donde van a permanecer hasta las 3 de la tarde. La policía local ha advertido de posibles afecciones al tráfico, ha pedido comprensión a los ciudadanos y la protesta llega en la décima jornada de huelga en un contexto de máxima tensión con la Consejería de Educación. Mientras, el presidente de la Generalitat, Juanfran Pérez Llorca, defiende que la oferta del Consell es la mejor dotada y responde a todas las reivindicaciones sindicales. Los docentes mantienen la presión y un centenar de equipos directivos han presentado su dimisión ante la falta de acuerdo.
1: Y en Canarias, tres islas han sentido el mayor terremoto que ha habido por allí en 5 años. Ha sido un seísmo de 4,8 grados en la escala de Richter, cuyo epicentro se ubicaba en el mar Paco Robaina.
2: Canarias ha revivido este viernes su realidad geológica con un seísmo de magnitud 4,8, el movimiento telúrico más potente registrado cerca de Gran Canaria en los últimos 37 años. El temblor ocurrió a las 9:50 en el océano, a unos 61 kilómetros al norte de Las Palmas y a 30 kilómetros de profundidad. Su impacto se sintió con fuerza en gran parte de la isla y de forma más leve en Tenerife y Fuerteventura. Según el Instituto Geográfico Nacional, se trata del mayor terremoto detectado en Canarias desde la erupción de La Palma en el año 2021, cuando se alcanzó una magnitud de 5,1. El temblor no pasó desapercibido. Las redes sociales y los servicios de emergencia se inundaron de mensajes de ciudadanos que reportaron vibraciones en casas y oficinas, especialmente en el norte y este de Gran Canaria. Aunque la sismicidad es parte del día a día en Canarias, un terremoto de este calibre en este punto exacto del mapa es extraordinario.
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1: Guillermo Domínguez, ¿qué tal? Buenas
15: Hola,
1: tardes.
15: Hola, Juan Pablo, muy buenas.
1: Pero bueno, vamos a ver que se marcha Pep Guardiola después de 10 temporadas y Arbeloa también se marcha del Real Madrid.
15: Arbeloa también se marcha del Real Madrid.
1: El viernes del adiós, pero bueno, que tenemos mucho deporte este fin de semana, ¿no? Campeonato Nacional de Liga, última jornada. Final Four de la Euroliga, es verdad. Valencia-Real Madrid esta noche.
15: Valencia-Real Madrid, un español va a ver en la final, así que...
1: ¡Qué barbaridad! Dale. Cuéntalo todo, Willy, cuéntalo.
15: Venga, pues vamos con todo ello. Empezamos con lo más inmediato, que es el adiós de Pep Guardiola al Manchester City después de 10 años en los que ha ganado 19 títulos, incluyendo una Champions y 6 Premier League. Un adiós que confirmaba así el propio club del Etihad Stadium esta mañana en sus redes sociales con la voz del propio Pep Guardiola.
16: As many time comes to an end, be happy.
15: Ahora que mi tiempo llega a su fin, alégrense, Oasis ha vuelto. Damas y caballeros, gracias por confiar en mí, gracias por impulsarme, gracias por quererme. Hansi Flick se refería también al adiós de Guardiola y siguiendo en clave azulgrana, ojo a este tremendo palo de Joan Laporta al Real Madrid después de la rueda de prensa de Florentino Pérez la semana pasada.
17: Pienso que fue esperpéntica, pero que tenía estrategia, la que os he dicho. De desviar la atención de que llevan 2 años sin ganar nada y esto pues les tiene pues muy preocupados y de alguna manera tienen que justificar lo injustificable y la mejor manera es encender el ventilador de las miserias y tirar para el Barça todo lo que sea, ¿no? Y esto pues no lo vamos a permitir y seguro que el club reaccionaremos, ¿eh?
15: Le ha respondido Arbeloa, que como bien dices, se va del Real Madrid. Lo hace dando las gracias a Florentino Pérez, al equipo, a los aficionados. Y ha confirmado también, de paso, Álvaro Arbeloa, que no va a estar la próxima temporada en el cuerpo técnico de José Mourinho.
18: No, bueno, yo de posibilidades, pues tampoco estoy aquí para hablar. En el caso del míster de Mou, creo que tiene un cuerpo técnico fantástico, tan bueno como él, y creo que está muy bien rodeado, y si llega aquí al Real Madrid, creo que lo hará con su cuerpo técnico como debe ser, y bueno, pues no hay ninguna posibilidad de que yo pueda estar con él.
15: Ha vuelto a hablar Enrique Riquelme después de anunciar su intención de presentarse a las elecciones del Real Madrid. Al precandidato le han preguntado por nombres propios como los de Erling Haaland y Jürgen Klopp, y dice Riquelme que los mejores tienen que estar sí o sí en el Real Madrid.
19: Habla de nombres que ilusionen al madridismo, pues no sé, Klopp como entrenador, Haaland como futbolista, no sé si algo tiene que ver.
20: Bueno, eso es probablemente lo más jugoso, ¿no? Después de si uno va o no va. Los mejores tienen que estar en el Real Madrid, siempre han estado, ¿no? Los mejores siempre quieren venir, es el mejor club. Por lo tanto, por eso mismo hay que crear una candidatura que vuelva esa transparencia, esa gobernanza, democracia, que atraiga, y sobre todo ganadora, que atraiga al talento, que el talento quiera venir.
15: Repaso a la actualidad polideportiva. Esta tarde, baloncesto, las semifinales de la Final Four, a las 5, Olympiacos Fenerbahce, y a las 8, Real Madrid-Valencia Básquet, con lo que va a haber un equipo español en la gran final del próximo domingo. En ciclismo, pendientes del Giro de Italia, ya se está disputando la 13ª etapa, 189 kilómetros entre Alessandria y Verbania, y en Fórmula 1 este fin de semana el Gran Premio de Canadá. La carrera larga será el domingo a las 10 de la noche en horario peninsular español. Muy pendientes, por tanto, de Carlos Sainz y Fernando Alonso.
1: Bueno, creo que ya mejora mucho el Aston Martin o Williams, pero en fin, hay que
15: ver. Antonelli está que arrasa ahora mismo.
1: Sí, sí, vamos, que... eso sí es verdad. Willy, gracias, adiós.
15: Hasta luego.

0: Sergio Pérez, ¿qué tal? Buenas tardes.
1: Buenas tardes, Juan Pablo.
0: No sé si nos hemos excedido un poco poniendo la sintonía al tema principal de Star Wars, porque esto es sinónimo de que vamos a ver algo muy bueno, y no sé si lo que traes hoy es algo tan bueno como para hacer honor a lo que estamos escuchando, la banda sonora de John Williams. Es que son palabras mayores, ¿eh?
1: No está al nivel de la trilogía original, es decir, capítulos 4, 5 y 6, pero está por encima de algunos otros capítulos que hemos visto a lo largo de la saga.
0: Bueno, ¿por qué estamos poniendo la música de Star Wars? Porque del universo de Star Wars, ahora que se ha hecho cargo Disney de él, que se pueden decir muchas cosas, viene de Mandalorian and Grogu.
2: Todos hemos escuchado historias acerca de un cazarrecompensas mandaloriano y un niño.
3: Solo doy caza a criminales de guerra imperiales. Eliminaremos a todos los malos de su baraja.
2: Esto no es por venganza, es para evitar otra guerra.
3: Antes de ponerte en peligro, revisa tu armadura.
0: Suena de fondo y utiliza la película en el tráiler la sintonía de Yoda, la sintonía de la fuerza, etcétera, etcétera. De Mandalorian and Grogu, tengo que reconocer que yo vi la serie de Mandalorian y me pareció lo mejor que ha hecho Disney con Star Wars, porque ha hecho auténticas barbaridades desde mi punto de vista. ¿Qué tal está la película?
1: La película está entretenida. Es que, como bien dices, el universo de Star Wars te puedes perder absolutamente, porque no son solamente las 9 películas, sino que luego están las películas paralelas, como la de Han Solo, Rogue One, y luego la multitud de series que Disney Plus ha estrenado en su plataforma. Está un escalón por encima de la serie. Esto es normal, porque claro, el espectador que la tiene gratis, bueno, gratis, pagando la cuota de Disney Plus, pero que no paga específicamente por la película, pues tiene que sentir que ha merecido la pena pasar por taquilla para ver lo que al final parece que es como una temporada 4 comprimida. La historia es muy, muy sencilla. Estamos hablando del cazarrecompensas de Mando, que le encargan pues los de la Nueva República que dé caza a esos señores imperiales del antiguo imperio que todavía están pululando por la galaxia. Va a empezar, y así empieza la película, con muy fuerte una batalla inicial dando caza a uno de esos señores, y le van a encargar que cace a otro, un peso pesado del que no saben cuál es su rostro. Esto lo complica y eso es lo que hace que Mandalorian junto a Grogu pues tengan que tomar ciertos desvíos y ciertas aventuras hasta poder dar, si llegan a dar, con este señor imperial.
0: ¿Hay ciertos guiños, alguna sorpresa? No lo desveles, pero con respecto a la saga original, ¿hay cosas?
1: Hay cosas, hay personajes que se toman de la saga original. Esto no es ningún spoiler. Me he visto 3 veces el tráiler para saber hasta dónde podía leer, pero por ejemplo aparece, tiene que ver, hay una conexión directamente con Jabba el Hutt. Esto se, vamos, en el tráiler ya se ven personajes de este espécimen. Hay sorpresas, por ejemplo un cameo de Martin Scorsese. Hay que, si lo escucháis en versión original, poner el oído atento, porque es la voz solamente, no aparece él físicamente. Hay guiños, evidentemente, a la saga original. De hecho, en el tráiler vemos una imagen de Grogu sentado en un bosque que te recuerda mucho cuando meditaba Yoda.
0: Bueno, es que es la, cuando ha sonado, que está sonando la sintonía del principio de Yoda. Bueno, pues nada, Mandalorian and Grogu. De momento solamente en cines, en Disney Plus todavía no.
1: De momento solamente en cines, y como digo, es un escalón por encima de la serie, pero no es la película de Star Wars que va a quedar en nuestra memoria como una de las mejores.
0: Vale, bueno, pues perfecto. Esta, por lo tanto, nos la apuntamos. Asesinato en la tercera planta.
4: Un crimen casi perfecto si no fuera por este humilde servidor.
5: No puede ser.
6: Es tu vecino del tercero. Me ha pedido que reparte invitaciones para verlo actuar hoy en su obra de teatro. Tome. Es una entrevista en la que Hitchcock revela los secretos de su cine. Concretamente, explica cómo generar suspense.
4: No lo conocemos. Y es Hamlet encima. Durará 2 horas mínimo.
6: Casi 4 horas.
4: ¿Cómo? ¿En serio?
6: Lo pone aquí, no lo había visto.
7: Ser o no ser.
4: Vaya noche de mierda. No podemos impedir que la gente discuta.
6: No era una simple discusión. ¿Deberíamos llamar a la policía?
7: Sí, y al FBI. La última vez nos
0: pasamos... Película francesa, me equivoco, con Letitia Casta.
1: Efectivamente.
0: Ya que no la veía yo a Letitia Casta, ni se sabe.
1: pues sigue haciendo cine. En este caso está muy divertida. Es una película de cine de suspense, pero que lo mezcla con comedia romántica. Estamos hablando de que ella es una profesora de la Sorbona, especialista en las películas de Hitchcock. Su pareja es un escritor de novelas detectivescas de época, y ella va a creer ver a través de la ventana cómo su vecino del tercero asesina a su mujer. Se obsesiona con el tema y va a empezar a investigar por su cuenta. Nos está recordando evidentemente al argumento de La ventana indiscreta. Está llena de guiños a todo el cine de Hitchcock: Vértigo, Con la muerte de los talones, Psicosis, muchísimos guiños. Y es una película que mezcla, como digo, el cine de suspense con comedia romántica, porque esta pareja está en crisis, tienen que resolver entre tanto este misterio, y eso les puede llegar a unir, y además con mucha comedia. Es decir, es una película muy cinéfila, y una de las cosas buenas que tiene es que la película no se toma en serio a sí misma, no tiene esa un sentido trascendental, y eso hace que sea un producto. Yo me he entretenido mucho viendo Asesinato en la tercera planta.
0: Bueno, y la última es Dramón, me imagino, Las catadoras de Hitler.
8: Adelante. Vayan tomando asiento.
9: Tendrán que esperar al menos una hora. Para entonces estaremos seguros de que la comida no esté envenenada.
10: ¿Envenenada?
9: Soy el chef personal del Führer. Nunca pierdo de vista la comida, pero uno nunca puede estar seguro del todo. Ahí es donde entran ustedes.
11: ¡Eh! ¡No haga eso! ¡No puede vomitar!
9: Considérense muy afortunados.
0: Es que durante el Tercer Reich, una de las obsesiones del Führer, de Adolf Hitler, era que no lo matasen envenenándolo. Y como, claro, por eso tenía catadoras.
1: Como todos los tiranos, ¿no? Sí. Acuérdate de Julio César.
0: Sí, desde luego.
1: También, pues en este caso, la película adapta una novela que está inspirada en una historia real. Las SS reclutan a mujeres para que, efectivamente, pues como bien dice el título y decías, caten la comida del Führer y no sea envenenado. Entre tanto, vamos a ver las historias personales de estas mujeres. Esa paradoja de que en un momento de guerra, donde escasean los alimentos, ellas van a tener manjares exquisitos, pero siempre con la espada de Damocles, de que pueden morir con ese bocado. Y esta, una de las catadoras, se va a enamorar de un soldado de la SS mientras su marido está en el frente, y tendrá, pues bueno, pues ese dilema moral de qué hacer y bueno, cómo afrontar una situación tan difícil.
0: Pues Hitler, ¿qué más da? ¿Por qué eran catadoras? No entiendo, porque eran todas mujeres, era un motivo especial, porque a la hora de probar un alimento y ver si está envenenado, te da lo mismo una mujer que un hombre, que quien...
1: Supongo que a los hombres los quería reservar a todos para el frente. No quería dejar ninguno atrás.
0: Es una buena explicación. Bueno, ¿qué tenéis esta noche aquí en Cine Nes Radio?
1: Tenemos precisamente al director de Las catadoras de Hitler, a Silvio Sordini. Vamos a tener un especialista en coleccionismo para que nos explique cómo afecta al comercio de coleccionista cuando se estrena una película como Mandalorian and Grogu, y hablaremos largo y tendido de esta película, la gran película de esta semana, porque, claro, vamos a explicar, entre otras cosas, cuál es la diferencia entre Baby Yoda y Grogu. ¿Por qué se llama The Mandalorian and Grogu y no Baby Yoda?
0: ¿Y por qué?
1: Eso no es cine, lo vamos a contar.
0: Está bien, que la gente no se piense que Grogu es Yoda. No, son personajes distintos, serán de la misma raza, pero no son exactamente lo mismo. Sergio, que tu programa esta noche esté tan bien conducido como siempre, y que la fuerza te acompañe.
1: Lo has dicho tú, no yo. Que la fuerza te acompañe.
0: Adiós.
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0: Hemos llegado a las 3 de la tarde, las 2 en las Islas Canarias.
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0: Les venimos contando en este informativo que desde el gobierno siguen manifestando su apoyo al expresidente Zapatero después de su imputación por parte del juez Calama en el marco del caso Plus Ultra, que es el caso Zapatero. En realidad, bueno, pues atentos al portavoz del PSOE en el Congreso, porque Patxi López hoy da un paso más allá. Noelia Bautista.
13: Les hemos contado que el ministro de Justicia y Presidencia, por ejemplo, se ha limitado a reiterar su apoyo al expresidente. La ministra Diana Morant ha hecho lo propio basándose en un supuesto currículum gubernamental de Zapatero, e Isabel Rodríguez, la ministra de Vivienda, ha mostrado su apoyo, ha dicho hasta que se demuestre lo contrario. Sin embargo, como dices, el portavoz del PSOE en la Cámara Baja va más allá, porque para Patxi López es inverosímil lo que se le imputa al expresidente.
14: Para nosotros es incompatible el Zapatero que conocemos con las acusaciones que aparecen en ese auto. Por lo tanto, lo que esperamos es que la justicia actúe como tal. Es decir, que ponga las pruebas encima de la mesa, que demuestren algo de lo que se está diciendo estos días, porque parece mentira que tengamos que recordar permanentemente que hay que demostrar la culpabilidad, no la inocencia. Porque algunos dicen defender la inocencia como derecho fundamental, pero acto seguido dicen, pero Zapatero es culpable de absolutamente todo.
13: En Vox no solo no muestran su apoyo al expresidente, sino que defienden que no es descartable que tras su declaración el próximo 2 de junio se decrete su entrada en prisión. Palabras de Jorge Buxadé, que avanza que de momento su partido lo que sí ha solicitado a la justicia es que se le retire el pasaporte para que no pueda salir del país.
10: El otro día, o ayer, me preguntaban que si esperaba que Zapatero fuese a la visita que tiene el Papa en el Congreso de los Diputados y que se ha invitado a los expresidentes del gobierno. Yo espero que no se le haga pasar al Papa por ese mal trago de reunirse con un imputado y espero que el 2 de junio, después de declarar o no declarar, ya veremos, porque Begoña Gómez no declaró, a ver qué hace, si acuerde, yo creo que hay motivos suficientes para adopción de medidas cautelares serias, como por supuesto la retirada del pasaporte y yo creo que incluso la prisión provisional.
13: Y una reacción más que nos deja la jornada, la del Lendakari Imanol Pradales, que ha tildado a la ministra de Sanidad, Mónica García, de problema. Aseguran que la ministra tiene que sentarse en la mesa de negociación y solucionar el conflicto laboral con los médicos o traspasar las competencias al gobierno vasco. Asegura Pradales que se han retrasado ya en su comunidad 170.000 consultas por esta huelga médica.
15: Lleva más de 2 meses sin querer saber nada respecto a la huelga que ella ha provocado porque no ha dado una respuesta adecuada a un estatuto marco en el ámbito médico. Y yo creo que lo que tiene que hacer una ministra es arreglar los problemas que ella misma ha generado. Esto a mí me preocupa muchísimo.
0: Es todo por nuestra parte. Nos marchamos. Gracias por haber compartido las noticias con nosotros un día más aquí en la sintonía de Radio. Hasta luego.
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0: ¿Qué tal, amigos? Las 3 y 10, las 2 y 10 en la Comunidad Canaria, hasta las 4 menos 5 hablando de fútbol. Hoy viernes con Gonzalo Heredero. ¿Qué tal, Gonzalo? Buenas tardes.
1: ¿Qué tal? Buenas tardes a todos.
0: David Vinuesa, ¿qué tal? Buenas tardes.
2: Buenas tardes.
0: Y O.E. Ignacio Escudero,
3: y O.E.
0: Buenas tardes.
3: Buenas tardes.
0: Vamos a hablar hoy bastante de la lista de Luis de la Fuente del lunes. Pero como el lunes vamos a tener un programa que van a estar aquí Luis Herrero, José Luis García, Jaime Ugarte.
1: Claro, quiere decir que como no tienen ni idea de fútbol.
0: No, sí que tienen idea, pero me van a decir por qué no está y me van a poner 15 jugadores. Vamos a usar la lista.
2: García va a decir porque el Cholo se ha cargado.
0: Claro,
2: que va a jugar.
0: A ver si queda cuarto el Atleti el domingo. Cuarto, no puede ser. Bueno, pues anticipándome a eso, quiero hablar de la lista hoy con gente como Gonzalo, Ignacio y David Vinuesa. Porque la da el lunes a las 12 de la mañana, da la lista Luis de la Fuente. Hay 26 jugadores, ya ha dicho de la Fuente que tiene que van a ser 26, que va a haber una sorpresa y que va a haber un jugador o dos que van a estar por primera vez en la selección para disputar el Mundial, que todos pensamos en
2: puede ser que la sorpresa y el que esté por primera vez sea lo mismo.
0: Claro, efectivamente, él no ha dado... Y me pareció entenderle en el podcast de Mario Suárez que va a llevar finalmente tres porteros, que no va a hacerlo de cuatro para descartar a uno.
2: Cuatro porteros.
0: Que desde el principio, tres porteros. Bueno, pues con Gonzalo, con David y con Ignacio y con los oyentes. Manden sus notas de voz al 693-70-14-81, 693-70-14-81 y participen en un lote de ibéricos gentileza de Tu Jamón Directo si contestan a esta pregunta.
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0: Podemos hacer la pregunta por la lista. ¿Se espera alguna sorpresa? Gorda, sorpresa de jugador que no haya estado. Descartaría en esta ocasión a Pubil, porque Pubil no ha estado y no sería sorpresa que le llevara, sería lo más lógico. Pero alguna de esas sorpresas que no estamos hablando nadie, ¿se espera algún giro de acontecimientos de Luis de la Fuente el lunes? De repente un nombre, Tony Martínez, por ejemplo, jugador del Alavés, que enchufa ahora todas las...
2: No, como todos los años lo pide.
3: Luis Enrique llamando a Guillamón.
0: Exactamente.
3: Para Qatar.
0: Alguna de estas cosas, es un mundial, pero bueno, traslado esta pregunta a la mesa y luego nos metemos en la lista. No esperáis ningún bombazo de estos que digas...
2: Moleiro, quizá.
0: No sé, mira, Moleiro
2: puede ser. Un Moleiro,
0: ser.
2: Pero...
3: No veo tan bombazo.
2: No,
0: sí, es pero que no, no habría ido nunca.
2: Barrios cuento con que no va a ir, porque la lesión además que tiene Barrios, que es recurrente, es la típica que no te permite arriesgar. No es como Nico y Lamín, que bueno, más o menos. Pero Barrios ha tenido problemas serios y volvió, nada más volver, fue al segundo partido, creo, que se rompió.
0: Sí.
2: No es lo más... Yo le llevaría, si estuviese bien, le llevaría, pero vamos, no titular, pero cerca de competir.
1: Lleva tres meses sin jugar, ¿eh?
2: Claro, yo, por desgracia, creo que Barrios se va a quedar fuera.
0: Barrios se va a quedar fuera, sí.
1: Y aparte que De la Fuente no es un hombre de grandes sorpresas. En el sentido de, no sé, pues voy a llevar a Iago Aspas, pues no. Sí. O sea, no, ese tipo de cosas no las hace. Hace las cosas, yo creo, con bastante sentido común.
0: Ahora vamos línea por línea. Tampoco consideraríamos un bombazo Gavi, el jugador de Barcelona, que hace mucho tiempo que no va a la selección, pero es que ahora está muy bien y se ha recuperado de las lesiones. Además, yo creo que...
2: Y se le ve una...
0: Exactamente, ahí entra
3: más,
0: una...
3: Más por hecho que por el nivel, que dentro de que no está jugando mal...
0: Sí, era, tampoco es el
3: jugador
0: mejor
3: que ha jugado desde la rotura, o sea, jugó las dos primeras jornadas de liga. Sí. Y desde entonces ha jugado 10 partidos, más además de esos, 10 partidos y solo ha completado uno, que es el del otro día. Entonces también es un jugador que a ver cómo va, cómo
0: yo
3: llega.
0: Creo que ahí entra lo que De la Fuente, por llevar ese partido en Valladolid sin jugarse nada y que Gavi se rompiera el cruzado de ese partido, pues como que le deben una al jugador
2: de la celebración de la Eurocopa que estuvo, pero en la cara se le veía que no se sentía campeón, lógicamente porque no había estado en el equipo... Bueno, oye, ojalá esta vez pueda estar en la vuelta aquí en que acaba siempre en Cibeles, que esté Gavi, siendo campeón del mundo, lo queremos todos.
0: Bueno, vamos a ir línea por línea, pero antes quiero escuchar algunos sonidos de la jornada. Hoy Joan Laporta ha dicho una serie de tonterías, como es habitual en él, pero hay una que me ha llamado mucho la atención. Bueno, nos ha llamado la atención, pero es verdad que no lo, ese sonido justo no lo tenemos, pero es verdad que estábamos hablando con David fuera de micro, ha dicho una cosa de las condiciones, de los fichajes, para que si tú quieres...
2: A ver...
1: A mí me lo acaba de contar radicalmente desde entrar
2: ilústranos. Hay que ir siempre a herbolarios que sean de confianza, porque los suplementos muchas veces no es lo mismo el cartílago de tiburón, que tantas veces hemos hablado aquí, que cartílago de sapo, por ejemplo. Y yo creo que para decir... Claro, le han preguntado, Julián Álvarez, ¿está descartado tal? Y dice... No, no, no está descartado, pero siempre será bajo las condiciones del Barcelona. Ah, bueno. No, muchacho, mira, vamos a ver. Las condiciones del jugador las pone el club que lo tiene. Bueno, y el que lo tiene es... Esto no es Negreira, que le dices, mira, estas son mis condiciones, toma el dinero. No.
1: El ejemplo que me has puesto tú antes es muy bueno. Yo mañana me voy a comprar un Ferrari y le digo al tío de la tienda, vengo a comprar un Ferrari, pero con mis condiciones.
3: Claro. Efectivamente. Y me lo vas a cobrar, no me lo vas a cobrar a precio de un Hyundai.
2: Y te va a decir, espera afuera, te va a decir, espera afuera en la rotonda, que ahora te llamo. Que vas a estar una temporada, de verdad. Yo creo que hay presidentes que dicen tonterías, pero un asesor pequeñito, alguien que le diga
0: que lo tiene,
2: Joan, que eso no, o sea, que no funciona.
3: Tiene mil asesores.
0: Increíble. Pero... O sea, el Barcelona está lleno de asesores. Xavi Hernández tenía solo un asesor. Y fíjate que Xavi no me parece que fuera el que peor hablaba. En la época de jugador, Xavi se expresaba muy bien.
2: Sí, sí.
0: Decía también algunas cosas que no estoy de acuerdo.
3: El problema es de cuánta gente se rodeará a Laporta que sea capaz de decirle,
1: La verdad.
3: Oye, eso ahí te estás equivocando, ahí no. Porque desde que es presidente del Barça...
1: Bueno, pero eso no solo le pasa a Laporta, ¿eh?
0: Eso.
3: No, le pasa a muchos.
1: Por ejemplo, en el Madrid, a ver quién tose a Florentino.
2: Y ahí voy.
1: Y si atreve a decirle a Florentino, Florentino, te estás equivocando con esto.
0: Has centrado muy bien el balón, Gonzalo, porque estando de acuerdo en que la rueda de prensa de Florentino no fue, digamos...
1: Un esperpento fue.
0: Efectivamente, la más clara de todas. Pero claro, Laporta, con lo que tiene, pues hoy se ha metido con la rueda de prensa de Florentino.
5: Pienso que fue... esperpéntica, pero que tenía estrategia, la que os he dicho, la de desviar la atención de que llevan 2 años sin ganar nada y esto pues les tiene pues muy preocupados y de alguna manera tienen que justificar lo injustificable y la mejor manera es encender el ventilador de las miserias y tirar para el Barça todo lo que sea, ¿no? Y esto pues no lo vamos a permitir y seguro que el club reaccionaremos, ¿no?
3: Tampoco deberían haber permitido pagar durante 17 años al vicepresidente del CTA.
2: Ya, pero eso es
3: que además
2: bajo Laporta, sus condiciones.
3: Sí, bajo las condiciones de Laporta que duplicó
0: claro,
3: lo que le pagaban a Negreira. O sea,
0: no,
3: que al final
0: no se
3: también
0: cuadruplicó.
2: Le dijo, tú me vas a asesorar, pero con mis condiciones.
3: Claro.
2: Que es como el famoso meme este de la arboleda de y la moto se fue... Va a ser como yo te digo que va a ser, por lo mismo.
0: Bueno, y hoy le ha contestado Álvaro Arbeloa en la rueda de prensa de Valdebebas. La última, por cierto, de Arbeloa como entrenador del Real Madrid.
6: Le doy muy poca importancia a las palabras de Laporta. Yo creo que hemos sido siempre muy claros con todo lo que hemos hablado y me imagino que se referirá al caso Negreira. Y bueno, nosotros seguimos esperando una resolución a un caso tan grave que ha manchado durante muchos años el fútbol español.
2: Siempre no han sido claros.
3: No.
2: Siempre no lo han sido porque Florentino, y se lo preguntó Luis Colom, dijo que el Barça y el Real Madrid tenían que ayudarse. Y estoy seguro que en ese momento le preguntas a Arbeloa, que suele ser una persona, bueno, tendrá sus cosas buenas y sus cosas malas, pero no es que sea muy revolucionario a la hora de llevarle la contraria a nadie que esté por encima de él. Bueno, y por debajo tampoco, porque los jugadores tampoco han tenido esa mano derecha.
3: Los jugadores están por debajo, de verdad.
2: Claro,
3: ahí está el problema.
2: Pues ni con Mbappé, ni con Florentino, ni con Vinicius, ni con tal. Entonces, en ese momento imagino que tú le preguntas a Arbeloa y te dice, hombre, por supuesto que hay que ayudar al Barcelona. Y la Superliga es un invento increíble. Ahora, ¿han sido muy claros? Mentira.
3: Es que ahí estoy completamente de acuerdo. Creo que al Madrid, yo lo he dicho muchas veces aquí, le ha faltado muchas veces contundencia en el caso Negreira. La contundencia que ahora tiene... Y yo le aplaudo, pero le ha faltado durante mucho tiempo.
1: Ahora, también es verdad que lo que dice Laporta, de que es una estrategia que está utilizando Florentino para desviar la atención de los 2 años de fracaso que lleva el Madrid, es cierto.
0: Eso, por supuestísimo.
1: Eso también
3: bueno,
1: es
3: claro,
1: verdad.
3: Claro.
1: El caso de Negreira es cierto, vamos, como que ahora son las 3 y 18 de la tarde.
0: Sí, sí, eso,
1: por cierto, pero que lo utilizan ahora para desviar la atención de los fracasos del Madrid correcto. En estos dos últimos años es evidente.
2: Una cosa importante, cuando haya gente que elimine al Barcelona de la ecuación por Negreira y coja ligas, porque las cogen, o sea, eliminan al Barça y dicen 7, 8, 9 ligas para el Real Madrid. En las que quedas tercero no vale.
0: Claro.
2: En las que quedas tercero, el campeón sería el segundo.
0: Claro.
2: Que fue el Atlético de Madrid 2 años. Entonces,
0: y uno al Villarreal.
2: Oye, que yo, vamos, genial, ¿eh? Yo soy, sabéis que soy ataque al caso Negreira, o sea, porque dos ligas serían para el Atlético de Madrid. Pero es que hay gente que dice, no, es que le han robado solo ligas al Real Madrid. Se han descendido equipos por penaltis.
1: Sí, hay muchos damnificados, muchos.
0: Y descensos.
3: Hay equipos que posiblemente el resultado del caso Negreira sea peor que para el Madrid no ganar una liga, porque hay equipos que a lo mejor no han vuelto a primera división o han desaparecido en primera federación, por ahí.
0: Bueno, vamos con la lista de Luis de la Fuente, pero antes con el Tranquiler, o voy a recomendar el Tranquiler porque al propietario le va a dar igual que el inquilino pague o no pague la renta, porque que le paga la renta de forma habitual es la agencia negociadora del alquiler. 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
2: Lo has explicado muy bien, a ver si esto lo coge también Joan Laporta, porque el dueño de la vivienda es el que pone las condiciones. Pues Laporta llegaría a un sitio y diría, esta casa es tuya, pues bueno, pues te la compro bajo mis condiciones. 10 euros.
0: Bueno, vamos a ir, si os parece, línea por línea, como si fuéramos Luis de la Fuente el lunes.
1: Vamos
0: sin esa responsabilidad y sin ese sueldo.
1: Esto no conozco a nadie que le guste el fútbol que no le entusiasme.
3: Bueno, el otro día además, yo suelo hacer dos listas con mis amigos. La que creo que va a llevar y la que a mí me gustaría que llevara.
1: Y no diferirá mucho, ¿eh?
3: No, pero yo creo, por un par de nombres,
0: yo tengo que decir que ayer hice los 26... y me costó muy poco, quiero decirte que me salieron no como en otros mundiales, sino en otras Eurocopas. Creo que me salieron
2: si
0: más.
2: Si fuésemos ingleses.
0: Fácil, pero, mira.
3: Bueno, es que la lista de Inglaterra tiene miga, ¿eh?
2: Sí, sí, hago sí, el no, gesto no. de Cole Palmer porque sí. yo, de verdad, hay que ir muy sobrado.
3: Y no es, increíble. No es el único que se ha quedado fuera.
0: Foden, es increíble que Foden y que Cole Palmer no estén en la lista de Tuchel
3: ni
0: para
3: Gibbs
0: para
3: White,
0: mundial, pero bueno. Vamos a ver, porteros. Yo creo que va a llevar tres. Y me parece que se va a caer Remiro. Para mí los porteros son Unai, Joan García y
1: yo los
0: David
1: comparto
0: Raya.
1: Los tres.
3: Sí, yo por poner un matiz, porque no simplemente digamos todos que sí, yo creo que el segundo portero es David Raya y el tercero es Joan García.
0: No es por orden de...
3: Vale, por si acaso.
2: No,
3: que de hecho me parece sorprendente que aguante Luis de la Fuente a Unai Simón y se vaya a llevar al portero campeón de Premier y finalista de Champions. Y al portero campeón de la Liga Española y el titular seguramente va a ser Unai.
1: Bueno, lo que pasa es que si dependiera de Unai Simón que el Athletic Bilbao estuviera mejor.
3: No digo que no tenga que serlo porque Unai con la selección
1: a mí no es el que más me gusta de estos tres, pero a mí me gusta es Joan García.
2: Fíjate que yo pondría a Raya.
3: A mí me gusta más David Raya.
2: Campeón de la Premier y puede que campeón de la Champions.
1: Que cualquiera de los dos para mí tiene todas las garantías, pero a mí personalmente me gusta más Joan García, es el que más me gusta de los tres.
0: ¿Joan ya tiene el Zamora? ¿O lo puede perder o esta semana jugará Szczesny por si acaso? Pero creo que ya tiene el Zamora.
3: Lo voy a mirar.
0: No, por unas décimas me parece que ya tiene los partidos y bueno, claro, es que si le pone mañana y encaja siete
2: Zamora,
0: goles...
2: ¿Siempre fuese al mismo?
0: Sí. Creo que los partidos los ha jugado y evitará Flick jugársela, no le pone, pues así no recibe 8 goles del Valencia, que no creo que lo reciba. Pero me parece que está, vamos, en un 99,99 periodo estaba Joan García como Zamora, ¿no?
2: Sí, sí. 0,70 de coeficiente, 21 goles recibidos, 30 partidos. El segundo es Courtois.
0: ¿Con 20?
2: Con 26. Son 5 goles de diferencia y Oblak tercero, que no ha sido ni mucho menos el mejor año de Oblak, pero está en el top 3
1: del Atleti defensivamente.
0: Pero aún así lo típico
3: que David Soria con el Getafe, que también ha hecho un temporadón.
2: Sí. Y Luis Junior del Villarreal.
0: Lo más lógico de Flick es que, bueno, por lo que pueda pasar, suplente mañana Joan García y ya está Mora. Bueno, los defensas, 8. He dividido 2 laterales derechos, 2 laterales izquierdos y 4 centrales. Y creo que aquí van a ser estos 8 que he puesto. Pedro Porro y Marcos Llorente en la derecha, Cucurella y Grimaldo en la izquierda, Cubarsí, Laporte, Pubil y Hausen.
1: Yo, para mí aquí, la única duda es Hausen.
2: Sí.
1: Porque a mí no me da garantías Hausen, sinceramente. Yo creo que está bastante sobrevalorado.
0: ¿Y te llevarías a?
1: Si acaso, a Pau Torres, que ha hecho una gran temporada en el Aston Villa.
2: Sí, porque Lenormand era uno de los que entraba habitualmente, pero es que Lenormand ha tenido un año parecido al de Hausen. Entonces, yo sí que es cierto que Pau Torres, el otro día además vi la final de la Europa League y tuvo un par de acciones destacadas. Y luego así de jugadores de este perfil es que no encuentro ninguno que digas
3: algo. Yo tengo apuntado aquí también a Eric García junto a Pau Torres por Hausen.
1: Es cierto.
3: Lo que pasa es que es verdad que Luis de la Fuente le gusta mucho llevar también centrales zurdos, o sea, algún central zurdo más, porque todos son diestros, menos Laporte. y es probable que por ahí se pueda decantar a lo mejor por Pau Torres.
1: Que, por cierto, estoy viendo aquí la lista y en medios tampoco figura Eric García, no lo has incluido.
0: Es que no lo lleva.
1: No. Ah, por ¿no eso, lo va a llevar?
0: Es que no le lleva nunca.
1: Pues a mí me parece mal.
3: Ha hecho un temporada.
0: Yo
3: le pondría incluso por delante de Cubarsí.
0: Claro, es cierto que he hecho la lista por lo que está haciendo últimamente Luis de la Fuente y he descartado a Eric García.
1: Pues yo creo que Eric García debería estar.
0: Por cierto, noticia de última hora, por lo menos los compañeros de ABC lo están dando ya, la banca española no da el aval a Enrique Riquelme para optar a la presidencia del Real Madrid y el candidato que quiere enfrentarse a Florentino Pérez tendrá que acudir a entidades extranjeras.
3: A ver, que no puede tener un aval bancario para presentarse a las elecciones del Real Madrid, tiene que avalar la junta directiva y Enrique Riquelme como candidato con el patrimonio personal de los 9 que conforman esa junta. O sea, no vale un aval bancario. O sea, que la banca española ni ningún externo no va a poder presentarse si no tiene su junta directiva y él el patrimonio personal para poner el aval.
0: Bueno, ahora lo desarrollamos si sale más información. Tú, David, si tienes alguna duda de la defensa, ¿cuál tienes o mantienes estos?
2: No, la verdad 8. Es que yo no tengo.
0: Yo creo que los laterales es el año que está más claro. Hombre, es que van a ser esos los derechos.
3: Sin duda.
0: Ni Valde, gran temporada de Valde en algún momento con el Barcelona. Pero
1: en
0: no
1: algún
0: cabe.
1: Momento, tú lo has dicho, pero últimamente no había desaparecido.
3: Ha sido muy regular la temporada de Valde. Sí. Al final Cancelo le ha acabado quitando el puesto, incluso jugando en una banda que no es la suya.
0: Sí. Bueno, para no liar a los oyentes, vamos a decir los medios, los 8 medios en cualquier posición, aunque yo los he ordenado.
1: Aquí
0: 3,
1: también está bastante clara 3, la cosa.
0: Y yo creo que también.
3: Yo
0: Rodri,
3: tengo más dudas.
0: Zubimendi, Fabián, Gavi, por esa sensación. Decía Pablo Barrios, Moleiro, Fornals, yo creo que no sé si van a ir alguno de los 3, pero bueno, Pedri, Baena y Mikel Merino. ¿Veis a alguien que pueda ir a...?
1: Sí. Yo aquí quitaba uno y metía otro.
0: ¿Sí?
1: Quitaba a Gavi y metía a Fornals.
0: Quitabas a Gavi y metías a Fornals.
1: Yo sí.
2: Es que a mí el perfil Gavi me gusta para un Mundial.
3: Yo quitaba...
0: Pero es verdad que estoy con Gonzalo, que el perfil Fornals a mí me gusta a mí. Pero es verdad.
3: Yo a Fornals le metía, o sea, yo doy por hecho que Barrios no va a ir por lo que hablábamos antes físicamente, pero yo también tengo dudas con Baena. O sea, no ha hecho una grandísima temporada. El centro del campo de la selección española es muy cotizado.
2: Pero todos los partidos que ha hecho con la selección lo ha hecho muy,
0: muy bien.
3: Ya, pero a mí me da rabia cuando ves al Gavi con 10 partidos, Pablo Barrios, que si estuviera bien físicamente iría y ese sí que se lo ha ganado, Baena, y ves que Fornals tiene que hacer 24 partidos espectaculares y todavía es una de las dudas. Y bueno, oye, yo creo que Fornals para mí tendría que ser más candidato que Gavi o que Baena.
0: Bueno, después de la publicidad seguimos, porque ahora los delanteros nos van a surgir alguna duda, porque es verdad que hay jugadores que pueden ir. Por ejemplo, Carlos Soler, ¿le consideráis delantero o medio?
1: Medio.
0: Juega también, y yo a Carlos Soler sí que le metería. Pero bueno, después de la pausa seguimos haciendo de Luis de la Fuente.

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0: Seguimos en Fútbol de Radio con Gonzalo Heredero, con David Dinuesa y con Ignacio Escudero. 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Pues que Eric García y Valde antes sí quedaban rentabilidad con la selección, pero ahora últimamente...
1: Pues, ojo, hubo una temporada que yo recuerdo, Juan Pablo era muy crítico con Eric García, sí, porque en el paso del City al Barcelona es cierto que tenía momentos de la espalda de Eric García era increíble.
2: Vamos a ver que la primera temporada de Eric en el Barça
3: fue horrible.
2: O sea, de hecho se va al Girona.
1: Sí. Además,
2: y una muy buena temporada en el Girona y la necesidad del Barça de buscar un central hacen que se pueda quedar.
3: Sí, pero ha crecido una barba.
1: Todos coincidíamos en que era un coladero y de repente...
3: Pero es que ahora
1: Girona
3: tanto de central, claro, como de centrocampista, como de lateral derecho.
0: Sin embargo, ahora no va a la selección. A lo mejor se adelantó Luis Enrique llevándole.
3: Pues yo
0: no
3: creo que un jugador
0: bien
3: tan polivalente como él, también yo lo hubiera llevado. Además, tiene jerarquía. Es un jugador que tiene jerarquía en el campo.
1: Ahora,
3: tiene personalidad.
1: Tiene errores, la expulsión en el Metropolitano. Tiene errores también.
3: Pero eso es sistema de Flick, macho.
1: Sí, claro. Sí, es cierto.
2: Bueno, y la... compran papeletas para eso.
0: Eso es. Y en cuanto a posición, salvando las distancias, me recuerdo a Marcos Llorente, que le pones de lateral derecho, Eric
3: también,
0: García,
3: cumple. También.
0: Le pones de central, cumple. Le pones de medio centro, cumple. Bueno,
3: sí.
0: Por cierto, Marcos Llorente, fantástico para un mundial de un mes y siete días.
2: Cuando bueno, es que pueda, todo lo
0: le
2: que
0: pongo
2: fuera,
0: de lateral,
2: no,
0: le pongo,
2: no estar Marcos Llorente. Mira. Para mí ya no solo en la convocatoria, en el once titular, es para decirle a Luis de la Fuente que... No sé qué se ha tomado.
0: Que Marcos no es campeón de Europa en el 24, en esa decisión de la Fuente.
2: Claro, justo,
0: no llevarle,
3: es uno de los que yo creo que es indiscutible en esta lista.
1: Correcto. Podría jugar de delantero. Yo es que he visto cosas de Marcos Llorente.
3: Es que también ha jugado delantero en el Atleti. ¿Eh?
1: Con un regate que para mí es un regate que estéticamente no es muy bonito, que es la vueltecilla que sale a tal velocidad que no le pillas. Y luego es que el repliegue que tiene...
0: Ahora mismo es indiscutible. Más discutible, cosas que dice de vez en cuando, pero bueno, como lo de dormir...
1: También te digo que si le
0: cuatro grados.
2: Si está físicamente así, que haga lo que quiera.
0: Es que lo último,
2: ¿no?
0: Que le he escuchado, dormir a 4 grados. Dormir a 4 grados.
2: No, pero eso dijo que era broma.
1: No, pero también te digo...
3: A mí dormir a 4 grados tampoco me importaría. Prefiero dormir a 4 grados que a 34.
2: Siempre te puedes poner capas.
1: Es que Llorente siempre está con lo mismo. Es que solo le preguntan por lo mismo.
0: Eso es verdad.
1: Le llevan a un programa de fútbol y en vez de preguntarle, oye, mira, por ejemplo, ¿qué es lo primero que te costó de pasar del medio al lateral? No, lo primero es esa gafa que dice de la luz
0: y le acondicionan el estudio en plan para
1: claro, es que si tú enciendes la tele y lo primero que ves eso, ya sabes por dónde van a ir los tiros al chaval, también dejarle un poco en paz.
0: Bueno, vamos con los delanteros. Los delanteros, por supuesto, que vayan bien Nico Williams y Lamine, que van a ir, desde luego en la lista van a estar, y luego a ver cuándo pueden jugar el primer partido. Pero bueno, Lamine Yamal, Jeremy Pino y Arzabal, Borja Iglesias, Nico Williams, Ferran Torres, Dani Olmo.
3: Yo aquí quito a Jeremy Pino y meto a Víctor Muñoz de los Osasuna.
0: Muy bien visto. De hecho, creo que te compro, aunque Jeremy Pino está muy bien en el Crystal Palace.
2: Yo es que creo que la primera opción es Víctor Muñoz en vez de Jeremy Pino. Uh-huh. Yo ahí coincido. Y yo además te quito a Borja Iglesias y pongo a Tony Martínez.
0: Ojo, Tony Martínez a la vez.
2: Porque creo que es un jugador que va a ser útil, porque te puede ser útil tener ese perfil, aunque sea simplemente por tener esa opción, y sobre todo con extremos como Víctor Muñoz, como Dani Olmo, Nico Williams, que les viene muy bien tener un delantero dentro del área, es un perfil que en una lista de 26 creo que entra. Y creo que tiene más gol que Borja Iglesias esta temporada, es el máximo goleador español. Y encima viene enchufado, viene en su mejor racha.
0: Os compro Víctor por Jeremy Pino. Sí. Os compro Víctor por Jeremy Pino. No sé si Tony Martínez por Borja Iglesias.
3: No, pero por una cuestión, y es la...

0: no es regular haciendo eso, pero el gol que marca de vaselina tienes que tener calidad. Claro, o sea, es un futbolista que en el Español, por ejemplo, yo me acuerdo, no, antes del paso al Betis, bueno, ¿eh? Que yo con Gonzalo hablábamos y decíamos...
1: Lo quiso el Atlético.
0: Oye, pues quizá no como titular, pero para venir a competir arriba y marcar goles, a mí me parece un delantero...
2: Borja Iglesias es un delantero muy bueno, que yo no digo que
0: llevar
2: a Toni...
1: Es que de hecho es el único delantero de ese tipo que tiene España.
2: Junto a Toni Martínez.
0: Bueno,
1: es que
0: vete
1: 9-9.
0: Y vete a al resto de selecciones. Ya no hay nueves como antes.
3: No.
0: Ya
3: no
0: hay jugadores que digas, porque ¿quién es el delantero centro de Inglaterra? Digamos,
2: ver, Kane, que es un 10. Es Harry Kane, ¿eh? Sí, o sea, bendito problema no tener 9 porque es Harry Kane.
1: No, pero Harry Kane es mucho más que un 9.
0: Sí,
1: claro,
0: sí, no, es un 19, es un 10 y un 9.
3: Pero estoy con David, que están dando las listas de los seleccionadores y no vemos un 9 fijo.
2: Pero porque no hay
3: casi ninguna.
2: O sea, cuando tú piensas en... bueno, el Madrid, mismamente, hace dos temporadas, cuando gana la Champions, necesita un 9 puro para tener de plantilla y no le queda otra que acabar fichando a Joselu, que además, porque es madridista y sabías que si le llamabas iba a venir, porque no hay en el mercado, más allá de los Murici, Budimir, sí. Toni Martínez,
0: es que
2: Sorloth,
0: fíjate, Sorloth, eso te iba a decir, fíjate Haaland. Que yo no soy fan de Sorloth,
2: no
0: soy fan de Sorloth, pero Noruega tiene dos. Hay gente que no tiene ninguno y Noruega tiene a Haaland y a Sorloth.
3: Bueno, Alemania creo que no tiene este año ningún 9-9 que digas.
1: El Voltemade es
2: el único. El Voltemade es el único. Pero
0: ayer vi la lista de Klose.
2: Es que Alemania desde Klose no tiene 9 prácticamente. Mario Gómez.
3: Bueno, pues estaba pensando yo en una cosa de la lista. Si Hausen no fuera, sería la primera vez en la historia que ningún jugador del Real Madrid va a la selección española.
0: Pero no sería la primera vez en la historia que gente del Real Madrid dejase de ir con la selección en un gran torneo.
3: Efectivamente.
2: No, ni de otros equipos.
0: Ni de otros equipos.
1: Bueno, a ver, pero eso es muy difícil y cada vez más que haya algún jugador del Madrid, porque son todos extranjeros.
2: Claro.
0: He visto a gente celebrar mucho más la Liga Saudí de ayer de Cristiano.
3: Hombre.
0: Que el Balón de Oro de Rodríguez.
3: Está claro. Sí, por cierto...
0: Tengo picante.
2: Nadie tiene por qué celebrar el Balón de Oro de un jugador del Manchester City, por mucho que sea español.
3: Bueno, hombre...
2: O sea, tú también celebras cuando una leyenda de tu club le va bien.
0: Es hombre, yo celebré cuando Carvajal agarró a Musiala.
2: Hombre,
0: y yo,
2: claro,
0: vamos...
2: Eso es porque es la selección española.
1: Y yo cuando desplantó a Pedro Sánchez.
2: Hombre, por supuesto. Y yo celebré como un loco el gol a Francia de Lamine Yamal.
1: Uno casi más el desplante a Pedro Sánchez.
2: Pero me refiero a una leyenda del Atlético de Madrid con otro equipo extranjero, gana su liga local y tú lo ves y te alegras.
0: Depende. Joao Félix ganó ayer la Liga Saudí y yo no me alegré.
2: Claro, pero es que... una leyenda de tu club.
3: Joao Félix no lo es. En la convocatoria de Roberto Martínez. Está, ¿no? En la convocatoria.
1: Sí.
0: Lleva dos ligas. Una con el Cholo y otra con...
3: Que escucha...
1: Ya verás lo que va a jugar con Portugal. Entre menos y nada.
3: Vosotros tienes... Bueno, sí que sois todos... Cuidado. El centro del campo de Portugal es insuperable. Creo que por nombres
1: bueno,
3: es mejor del nuestro.
1: Yo creo que es. No, yo
3: hombre,
1: creo que no. Vitiña, yo creo, a mí me gusta más el de España.
3: Sí,
1: a mí personalmente
3: ojo,
1: sí.
3: Vitiñas,
2: yo
3: Neves.
2: Creo que son los. Es que son dos centros del campo los mejores.
0: Sí.
2: O sea,
0: sí.
2: Sin ningún tipo de duda.
1: Tienen a Vitiña, pero es que nosotros tenemos a Rodri.
3: Zubimendi y Rodri.
1: A Zubimendi, a Pedri. Es que puedes tener dos Vitiñas. Pedri y Rodri.
0: Es verdad. Y Fabián, que si se llamase Fabianinho, sería increíble. Pero, por cierto, la selección. Lo mismo me equivoco, esto es una calentada increíble y me lo saca el diario Curaçao dentro de tal. Jamás he visto una selección brasileña
2: tan mala.
0: Me he puesto mal ejemplo con Curaçao, pero Carioca, quería decir. No he visto una selección brasileña menos potente en mi vida.
3: Pero me parece que lo bueno que tiene, creo, esto es impopular porque no lo comparte nadie, la relación el otro día lo dije y casi no estabas tú, pero
0: también te hubieses echado.
3: Pero me parece que el activo que tiene Brasil es Ancelotti. Pero para un torneo tan corto.
2: Sí, pero maneja muy bien eso.
3: Para hacer algo bueno en el Mundial.
2: Pero es que para hacer algo bueno en el Mundial necesitas un poquito más.
1: No sé, macho, yo ahí tengo serias dudas.
3: Yo creo que
0: el líder siga siendo...
2: Neymar está... mal, claramente, en una liga ya menor.
1: Tiene 34 años ya, creo.
2: Físicamente está mal.
3: En un torneo
2: Vinicius
3: corto...
2: con Brasil no ha funcionado en ningún momento.
1: Pero no está rodeado de los jugadores que tienen el Madrid.
0: Es verdad, la estrella Rafinha.
3: Es verdad que estoy con vosotros
2: y
3: que no hay medio campo, que casi no hay medio campo ni casi hay defensa.
1: Sí, pero ojo, Rafinha y Vinicius que juegan los dos por el mismo sitio.
3: Sí, bueno,
1: tienen un poco el mismo problema que Madrid con el Mbappé.
2: Bueno, pero Rafinha sí que juega más en la banda derecha.
3: Es cierto que un periodista brasileño que haya cubierto el Mundial pues del 86, 82 o el del 2002 con Ronaldo, claro, Rivaldo, tal, pues echa las manos a la cabeza.
0: Bueno, ya

0: El 7-1 contra Alemania era un equipo que llegó a donde llegó, pero veías, David Luiz es un defensa que a mí no me gustaba nada.
1: Bueno, bueno. Yo, de todas formas, la camiseta
0: Fred
1: amarilla
0: era el delantero.
1: Esa...
2: Sí, ahí había un equipo, era un equipo peor, sí. Pero yo creo que es un equipo mejor que el
1: Casemiro.
0: Casemiro
3: es el líder. Macho.
0: Y sí, luego, Argentina... Yo creo que va a ser es un tiro al aire, porque todos sabemos cómo funciona Argentina como país y en el mundo del fútbol. Pueden pasar de ser héroes a, si la cosa va mal, a De Paul,
3: no
0: por ejemplo.
3: Pero tienen una gran ventaja, respecto al último mundial, y es que ya lo han ganado.
0: Sí, pero eso es un...
3: Entonces, bueno, te han quitado esa mochila.
0: Ya, pero tienen jugadores, por ejemplo, Rodrigo De Paul o el Cuti, que ahora llegan tal, tienen jugadores un poco haciendo funambulismo con su forma física y con su preparación.
1: Como claro. Gaf, está fantástico lo que habéis dicho, pero...
0: Sí, ahora la final va a ser Brasil-Argentina.
1: Yo haría... Yo esas camisetas en un mundial las tendría un cierto respeto.
0: Es ¿y que, revelación? No sé. Yo creo que Noruega va a hacer... Bueno, es que voy a decir esto y...
2: No, yo es que, por ejemplo, yo hay revelaciones hace tiempo que no digo, porque me acuerdo de esa Eurocopa en la que Turquía venía espectacular, y yo dije, revelación Turquía, claramente tal,
3: y cayó
2: que
3: a metieron
2: un 3-0 en el primer partido, un 3-0 en el siguiente, y quedó eliminado en el segundo partido de la Eurocopa. Y dije, pues nada,
1: bueno,
2: yo no hago más.
1: España juega el lunes día 15 de junio a las 6 de la tarde contra Cabo Verde. El sábado, me parece que es el sábado 20, a las 6 de la tarde ante la selección de Arabia Saudí. Y la madrugada de un viernes a un sábado, el siguiente ante Uruguay, que es el peor partido, es a las 2 de la mañana, pero bueno, es de un viernes a un sábado.
4: 2 de la mañana.
3: Hay que aguantar hasta las 2.
1: Sí, cena.
3: La cosa es, te vas a cenar por ahí, te tomas un par de copitas y luego ya te vas a casa a ver el partido.
0: Quizás es pronto para elegir los dos que se clasifican. Además, serían hay terceros también, es pronto.
2: Es que hay muchos terceros. Es que
1: va a haber 5 viernes más, que el programa tenemos que hacerlo de algo. La semana que viene lo hacemos.
0: Pero tú has dicho que la revelación puede ser Haití, y está en el grupo de Brasil, Marruecos y Escocia.
1: Una broma.
0: Claro,
1: también.
0: Por eso cuando he dicho Curazao, que sabía perfectamente que me quería decir carioca, y me ha salido Curazao.
1: Bueno, por cierto, si Hausen no va a la selección, que sería la primera vez que sería la primera vez que no iría a un jugador en Madrid, algunos apuntarían a que Víctor Muñoz es madridista.
2: No ha ido
1: de la cantera del Madrid, es madridista.
2: A ver, habría quien lo... Claro, siempre estaría el que diría, no, pero claro, Rodri va a llegar al Madrid. Marcos Llorente es de la cantera del Madrid. Víctor Muñoz es canterano del Madrid.
1: Raúl era...
2: Da igual. No, pero o sea, si van al Mundial, por lo que han hecho en el Manchester City, en el Atlético de Madrid y en Osasuna, no tiene nada que ver el Real Madrid.
3: Es realmente significativo que no haya ningún jugador del Real Madrid en la selección española.
1: Que pueden ir 7 del Barcelona.
2: Pero
1: que no es
2: tan raro.
3: No es tan raro, porque en el Madrid son todos negros y extranjeros. Es que no sé cómo decirte, no hay españoles.
2: No, por eso.
3: Es que no hay españoles.
2: Que nos estamos llevando las manos a la cabeza ahora, pero es que en la Eurocopa estaba solo Carvajal.
1: Está solo Carvajal.
3: Sí, ya, pero es que lo que
1: José Lu.
3: Si del Barcelona pueden ir 6, es porque evidentemente el Barcelona habitualmente utiliza a 6 o más jugadores españoles.
0: El Madrid, por ejemplo, cuando hizo el fichaje de Brahim o cuando hizo el fichaje de Carreras, sí es cierto que son dos jugadores que antes de la decisión de Brahim era muy en plan, es un jugador español con potencia, joven, que podría ir a la selección, y Carreras es que no ha tenido la temporada suficiente como para pasar a los que están en la lista.
3: Para mí es que no da el nivel.
0: Claro, pues te digo, pero que en el Benfica daba la sensación de que si en el Madrid se adaptaba y hacía buena temporada, podía llegar. Es igual que Fran García.
2: Estuvo a muy buen nivel.
0: Fran García entró en la lista de España, me acuerdo,
1: sí,
0: 3 días después de fichar por el Real Madrid. Sí, sí. En el Rayo no le veía.
2: A ver, y Fran García no ha tenido un problema, y es que no costó 50 millones como Álvaro Carreras. Si no hubiera jugado más que Carreras, porque el nivel ha sido mejor.
0: Yo te digo una cosa, si me voy al lado de español, de quiero que gane España, es... evidente que perjudica mucho que no haya nadie del Real Madrid. Pero esto es como si en Italia no hay muchos de la Juve, no, del Inter, en Alemania no hay mucha gente del Bayern.
1: Del Barça,
0: o sea, que los
1: ir.
0: Mejores equipos de este país, que para mí son los 3 que todo el mundo conoce, no vaya ninguno, de uno en concreto, para mí es un hándicap que no debería ser.
1: Del Barça pueden ir Joan García, Cubarsí, 2, Pedri, Gaby, 4... Yamal, Ferran y Dani Olmo.
3: Y podría ir Eric García tranquilamente.
1: Y podría ir García. Fermín estaba.
3: Fermín, 8. Es que podría ir hasta 8.
2: Porque está lesionado,
1: Es muy significativo, porque me dirán luego. ¿Hay preferencia de Luis de la Fuente por el Barça? Pues no, chico.
3: Pues no.
1: 7 jugadores de 26, porque
3: se van a jugar. Cualquiera de nosotros hace una lista y le salen los mismos.
2: Ha habido momentos en los que se ha podido dudar de...
1: Sí.
2: El listón está más bajo para unos que para otros. Pero ahora mismo, para este Mundial... no hay duda ninguna.
0: Luego tenemos a
2: Ferran, que vas a decir que no vaya el máximo goleador del Barça.
0: Claro.
3: Que además ha hecho un final de temporada sensacional.
1: Es más, porque me encanta Oyarzabal últimamente. Pero es que yo.
2: Le quita el puesto a Lewandowski.
0: Es que Ferran me parece un jugador muy, muy bueno.
1: Es que a mí, con los ojos. Porque, repito, está Oyarzabal, pero es que yo ahora mismo, si no, con los ojos cerrados, pondría a Ferran. Pero es que, verdad, a ver, que Oyarzabal
0: creo que la gente del Athletic de Bilbao me va a entender. Lo habitual no es que haya tres jugadores: Unai, Laporte y Nico Williams.
1: Ay, Nico Williams.
0: Bueno, o sea, que haya tres jugadores del Athletic de Bilbao y no haya ningún jugador del Real Madrid en una hipotética lista. A mí, y repito, si me pongo del lado solo de España, me preocupa, porque si un equipo como el Real Madrid no aporta jugadores a la selección española, quizá no ahora, pero en un tiempo se tiene que notar. Pero mejores equipos siempre tienen que aportar.
2: Yo añado que el Athletic, más allá de aportar tres a esta lista, podría aportar muchos más. Si hubiera tenido una temporada normal, no, es que Vivian hubiera ido, sí, Sanfer estaría en la
1: quiniela. Es que hubo una época que comentábamos en esa tertulia que la Athletic Bilbao, ostras, está llevando 5 o 6 jugadores y han bajado, porque ha bajado el ritmo de Vivian.
0: Esto lo hemos
1: hablado, ya no está bien.
0: Esto lo hemos hablado mucho, Gonzalo y yo, el tema de qué mercado es el que tenía que dominar un poco la Athletic. Y era el nacional. Cuando empieza a fichar Baena, Mendoza, que es un jugador futurible, creo, de la selección española, luego habrá que ver cómo le va. Real Madrid y Barcelona no están mirando a lo local y el Atlético sí lo está haciendo. También es una razón por la cual el Atlético de Madrid quizá tenga más jugadores en la selección que el Real Madrid.
1: Vamos a seguir hablando. Por cierto, quiero hablar un momento de la última jornada y algunos partidos que mañana dramáticos completamente, pero sabíais que muy pronto será obligatoria la facturación digital. 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Bueno, jugar una final de Champions es muy emocionante. Jugar una final por la Liga es muy emocionante. Pero el partido que van a jugar mañana Girona y Elche, Montilivi,
3: es un drama.
1: Se las trae. O sea, ¿cómo están esas piernas?
2: Para nosotros.
1: De los
3: que gane, el que gane se salva.
1: Si empatan, se salva el Elche. Es decir, mañana sale, o sea, un equipo
3: Girona
1: salvado.
3: Tiene que ganar o ganar.
1: O descendido.
3: No hay otra.
1: Y hoy a Eder Sarabia le han preguntado por este partido.
4: La conexión con la ciudad, con la gente. Eso, mi hija es andorrana, pero ha vivido aquí prácticamente siempre. Y hoy, como he puesto ahí ese post, me decía, Aita, tú eres el portero, yo soy el Elche. Entonces, bueno, son cosas que van mucho más allá del fútbol.
1: Se ha emocionado, ¿eh? He puesto este corte porque al final se... Y yo tengo que decir que me daría un poco de pena, por supuesto, todos los respetos a los 19 equipos, a los 20 equipos de primera, ¿eh?, que se salve quien tenga que salvarse, pero que el insistir, él subió con el Andorra de primera ref a segunda con este sistema, subió con el Elche a primera con este sistema, que le pueda no valer al final al Elche.
3: Hombre, pero yo prefiero que se salve el Elche, ¿para qué te voy a decir lo contrario? Claro.
0: Yo también.
2: A ver, a mí me gusta más ver partidos del Elche que de muchos equipos.
0: Sí. A ver, igual que tengo claro que me gustaría que subiesen a primera Racing ya, Deportivo y Málaga.
1: Lo puede
0: Racing,
1: hacer el Deportivo.
0: Deportivo Málaga, me gustaría que subiesen a primera división. Hombre, sí. Por todo lo que significa, son equipos míticos y campos. Ojo, la Rosaleda es un campo increíble, el Sardinero es un campo mítico.
3: Pues tiene toda la pinta de que van a ser los tres que suban, ¿eh?
0: Sí, sí,
3: tiene
0: ojalá, toda la pinta. El tema del play-off de segunda, o sea, los dos primeros suben y yo creo que es un descanso, porque el play-off del tercero al sexto, ¿cuántas veces ha subido el sexto?
1: Muchas.
3: Bueno,
1: ¿cuántas
3: este
1: veces
3: fin de
1: no ha subido el tercero?
3: Este fin de semana el Depor puede ser equipo de primera.
1: El domingo se gana en Valladolid. 4.500 aficionados del Depor.
3: Yo creo que era una asignatura pendiente, ¿eh? Sí. Aquel Super Depor con el que yo tanto he disfrutado. Sí, sí. Ese, ¿cómo se llamaba lo que llamaban en el Bernabéu cuando ganó la Copa?
0: El centenariazo con Tristán, Sergio.
3: Qué equipazo tenía el
0: Depor. Estuve el verano pasado, ¿no? El anterior estuve en Riazor.
3: Esos años eran Real Madrid, Barcelona y Deportivo de la Coruña. Eran los tres grandes.
1: Y un año se incluyó el Valencia de Benítez para ganar la Liga y eran cuatro grandes. Sí, sí. Español. O sea, es que era increíble.
2: Y por historia, esos tres que ha dicho David serían... Vamos, sería genial que subieran. Pero hablando, volviendo al Elche-Girona, sí, es que al final el Elche me daría pena porque, más allá del juego, que me gusta cómo juega el Elche, sabes que lo van a desmantelar como baje. Eso, porque tiene jugadores muy buenos que han demostrado un muy buen nivel Y si baja, no creo que suba el año que viene.
1: Hoy toda la rueda de prensa de Sarabia merece mucho la pena, salvo cuando contesta que no sería catastrófico bajar a segunda división. Y sí.
0: Y tendría más mérito baja, porque es una catástrofe. En enero viene un equipo como el Atlético y te quita Mendoza, que era un jugador que estaba jugando en el Elche. O sea, no, ya tiene un mérito también. No, lo que pasa es que el
3: tiene varios, Germán Valera, Febas.
2: Febas, o sea, es
3: esos
2: muy
3: van
2: bueno,
3: a salir
2: claro.
3: Seguro.
2: Andrés Silva ha hecho una buena temporada, Rafa Mir ha hecho una buena temporada. Álvaro Rodríguez no ha estado mal. Yo sé, creo que sí que se quedaría con el Elche en segunda, pero...
0: Es que dos equipos como el Girona y Osasuna, que son los dos últimos rivales del Atlético, yo creo que merecieron ganar los dos partidos contra el Atlético. En Pamplona
3: bueno,
0: mereció ganar Osasuna.
3: No tanto, el Girona no tanto.
0: El Girona tuvo ocasiones mínimo para puntuar. Y a veces
1: Girona
0: sale...
1: se le va a ir la primera división, seguramente, en el partido contra la Real... Porque la Real está haciendo el tonto últimamente en los partidos.
3: Está de turismo.
1: Y en el campo del Girona empataron a uno. Y dices, jo, esos tres puntos tenían que ser el Girona. Tenías dos más y estabas más.
3: Es el único equipo con el que no
0: se salva el Español. Se salva el Español. Estaba llegando a una situación que es casi si lo haces a posta no te sale. Que es no ganar ni un partido en un año. Encima viniendo de una temporada en la que miraba Europa.
2: Sí.
0: Bueno, no me extraña que llorase el otro día Manolo. Es que menuda tensión. Tú imagínate con la primera vuelta que hace.
1: Que Monchi el otro día medio confirmó ya a Manolo cuando se había hablado de Bordalás. Medio confirmó a Manolo para el año que viene en la máxima categoría. Es un fichaje rarísimo.
2: Es que esas temporadas son raras porque si el equipo pequeño, o sea, como es el Español, me refiero, que pelea por la permanencia, empieza muy mal y hace una muy buena racha al final. La sensación es que el equipo está espectacular, pero cuando hace una racha espectacular al principio y luego se tira meses sin ganar un partido, te da la sensación de que el entrenador ya no vale, de que tal. Y oye, si consiguen la permanencia, el objetivo está hecho.
0: ¿No vas a decir nada de Pep?
1: Sí, pero quería pasar a los oyentes y después hablar de Pep. Los oyentes hemos preguntado sobre si esperan alguna sorpresa en la lista del lunes.
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0: Buenas tardes. Bueno, pues yo creo que la sorpresa va a ser que va a ir Carvajal. Y bueno, los dos nuevos, creo que son Víctor Muñoz y Marco Vigo. Que tenga un fin de semana. Luego.
1: Hola, buenas tardes, Fútboles Radio. Estaría muy bien que esa sorpresa fuese un jugador que por distintas lesiones se ha perdido muchísimas Eurocopas y Mundiales, y que es un magnífico lateral derecho, además de un gran capitán. Me gustaría que fuera Daniel Carvajal. Gracias.
2: Buenas tardes, Fútboles Radio. Alberto de Madrid. Pues yo creo que ante la falta de Barrios podría ir Coque. Coque podría ser la sorpresa, junto con Puguil. Esas son las sorpresas.
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3: Se marcha Pep Guardiola. No tenemos 30 segundos para comentarlo, pero después de 10 años abandona el Manchester City. Seguramente viene Enzo Maresca para hacerse cargo del City el año que viene, y Guardiola acaba con 10 años en el Manchester City. El equipo en el que más tiempo ha estado Guardiola, con mucho éxito, ¿eh?
5: Para mí lo más interesante a partir de ahora es saber en qué próximo equipo va a estar, sí, Guardiola.
3: Yo creo que se sería el año sabático.
6: Si mantiene nivel Barcelona, Bayern, Manchester City, claro, le quedan muy pocos equipos.
5: Hombre, sí. Selección tendría que ir a la de Cataluña, ¿no? Porque no es español.
6: No, para Inglaterra, ¿eh? ¿Sí? Echan a Tuchel, para Inglaterra.
3: Ah, para Inglaterra.
5: ¿Para Inglaterra?
3: Sí. Muy bien. Oye, pues sería un buen seleccionador. Pero yo creo que año sabático el año que viene, ¿eh? Gracias, David. Hasta la próxima.
5: Hasta luego. Yo también voy a tomar un año sabático. Adiós.
3: Gonzalo, gracias.
6: Yo igual, venga.
3: Ahora viene Luis Herrero en la sintonía de radio.

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0: Muy buenas tardes, señoras y señores. Bienvenidos al atardecer de este viernes, día 22 de mayo de 2026. Finalmente, probablemente ya lo saben, no se ha conocido el detalle del sumario que está instruyendo el juez Calama y que tiene como imputado a Rodríguez Zapatero. Lo digo porque ayer dimos por hecho que efectivamente hoy se iba a publicar el detalle de la investigación de la UDEF, de la policía, pero finalmente se ha pospuesto hasta el próximo lunes. Por lo tanto, de ese, digamos, caudal informativo no vamos hoy a poder hacer nada. Eso no quiere decir que no haya noticias interesantes, porque no tengo ni la más remota idea de lo que sabremos, de lo que nos dará a conocer la letra pequeña de ese sumario, pero sí que tenemos bastante noticia de que se están investigando en dos, hay dudas, hay algunos medios de comunicación que hablan de una pieza separada, hay otros medios de comunicación que hablan de dos piezas separadas, pero en todo caso todos coinciden en que el juez Calama mantiene bajo secreto, y todavía lo va a mantener durante más tiempo, una investigación paralela que está tratando de saber qué otras personas, al margen de las que aparecen en el caso Plus Ultra, que implica a Rodríguez Zapatero, pueden estar implicadas en otro asunto vinculado con tráfico de influencias. Todos los medios de comunicación se hacen eco de esta noticia, todos, pero es verdad que algunos hablan de dos piezas separadas y otros hablan de una pieza separada. El primer medio de comunicación, a mí me gusta siempre citar la fuente, porque me parece que es recompensa al trabajo profesional bien hecho, es la cadena SER, es el primero que lo ha facilitado por la mañana, si hablamos cronológicamente, y la versión que daba la SER es: la Audiencia Nacional mantiene secreta una investigación paralela al caso Plus Ultra por un nuevo caso de tráfico de influencias. El magistrado Calama ha abierto una pieza separada después de que la UDEF haya detectado que empresas de la trama pagaron por conseguir acceso a otros funcionarios. Dice la SER que, según fuentes de la investigación, la pieza implica a nuevos personajes. Y además aclara que es una pieza que avanza en paralelo a la investigación abierta contra el expresidente Rodríguez Zapatero, ante la sospecha de que empresas de la trama habrían pagado por conseguir acceso a otros funcionarios. Esto es lo que decía la cadena SER al principio. Luego, como les digo, en otros medios de comunicación, en todos los demás, se habla de una pieza separada, aunque coinciden básicamente con el fondo de la cuestión que les acabo de resumir. El ABC habla de una pieza separada, bueno, todos hablan de una pieza separada, menos la Sexta. La Sexta dice también, voy a leerles el resumen de lo que ha contado la televisión de La Sexta, porque me parece que así tendrán ustedes todas las versiones a su disposición. En estos momentos se están haciendo averiguaciones en varios países extranjeros sobre una presunta trama liderada por el expresidente del gobierno dentro de una investigación que, según fuentes judiciales, será larga. El procedimiento principal se ha desgajado en dos piezas distintas que afectarían a personas que no aparecen en el auto de imputación de Zapatero y que habrían cometido delitos que no tienen nada que ver con su actividad. Dos piezas que también están secretas, decía la Sexta. Y entonces, ¿qué explicación puede haber? ¿Una o dos? ¿Alguien se equivoca? Bueno, si uno lee la letra pequeña, que es algo que yo siempre recomiendo que hay que hacer, a lo mejor podemos encontrar la explicación en el planteamiento que hace The Objective. Bueno, The Objective también, como todos los medios de comunicación, habla de, o cuenta que, a petición de la UDEF, el juez Calama mantiene secreta una pieza para analizar las transferencias de dinero en el extranjero. Pero, a continuación añada, el juez también investiga en esa pieza la implicación de otros altos cargos y funcionarios en una red de tráfico de influencias distinta. Por lo tanto, podría ocurrir que haya dos líneas de investigación en una pieza separada, o que esas dos líneas de investigación correspondan cada una de ellas a una pieza separada. En todo caso, yo creo que esto es un asunto menor, y lo importante es que se está investigando esta ramificación internacional de la trama de Rodríguez Zapatero. Y en relación a eso hay una noticia que yo quiero que ustedes conozcan, porque yo creo que nos da una idea bastante aproximada de cómo se las gasta este gobierno. Ya saben, si han seguido este caso con un cierto detenimiento, que esto, a diferencia de lo que nos dijo el gobierno desde el minuto uno, no es una denuncia con recortes de prensa que presenta manos limpias. Esta es una investigación que avala la Fiscalía Anticorrupción con la colaboración de países como Suiza, como Francia o como Estados Unidos. Bueno, pues hoy hemos sabido, yo he sabido hoy, por lo menos, si se sabía antes yo lo ignoraba, que el gobierno relevó en el mes de abril a Silvia Martínez Cantón, que es la magistrada de enlace ante las autoridades de Francia y de Suiza. Y según cuenta el Confidencial, que es el que mejor lo cuenta, si yo no he omitido ninguna otra referencia, fue el cese dictado por el gobierno y justificado en una pérdida de confianza con la magistrada. Y añade el periódico: distintas fuentes jurídicas apuntan a que el motivo del cese tiene que ver con el manejo por parte de la jueza de información sensible de Plus Ultra y de otros casos de la que el gobierno no tenía constancia. Hay que decir que esta magistrada no tenía ninguna obligación de informar al gobierno. Entonces el gobierno dice, pues mire, yo quiero poner a alguien que, aunque no tenga obligación de informarme, me informe. Porque fíjense ustedes el lío que nos ha organizado. Esto me parece que es interesante porque creo que guarda una cierta relación con estas piezas o piezas separadas de las que hablábamos hace un instante. Sobre este asunto se ha pronunciado, sobre la destitución por pérdida de confianza de la magistrada de enlace en Suiza, se ha manifestado el ministro de Justicia, Félix Bolaños, le han preguntado. Él, naturalmente, da una versión completamente distinta.
1: En estos dos años hemos comprobado que la cooperación entre España y Suiza no necesita de la figura de un magistrado de enlace exclusivo para Suiza o compartido para Suiza. ¿Por qué? Porque las autoridades suizas no tienen ninguna costumbre de actuar con magistrados de enlace. De hecho, casi ningún país tiene magistrados de enlace en Suiza.
0: Bueno, esto es lo que dice Bolaños, cotéjenlo con lo que dicen los medios de comunicación, si quieren un consejo, que no me piden, fíjense más de los medios de comunicación que de Bolaños. Esta es mi recomendación particular, cada uno que haga lo que quiera. Bueno, también les tengo que hacer una advertencia, y además lo hago de verdad de una manera bien intencionada. Si ustedes están siguiendo, y creo que muchos de ustedes están siguiendo con detenimiento todo este lío, pues escucharán muchas cosas, porque en este momento Madrid es un hervidero de rumores. Se están contando una enorme cantidad de cosas, de otras horas, porque como no ha trascendido el sumario, cosa que tendría que haber sucedido hoy y finalmente no ha sucedido, pues están especulando con algunas cosas que pueda descubrir ese sumario. Y además cada medio de comunicación dice que tiene fuentes que le informan de cosas distintas y se van contando en voz alta. O sea, que son rumores que adquieren notoriedad. Por ejemplo, para que ustedes tengan una idea de qué cosas están comentando a título de rumor en los medios de comunicación. El periodista Joan Guirado, en Cuatro, ha dicho esto.
2: ¿Aparece el nombre de algún ministro?
3: Creo que sí, que de dos.
2: ¿De dos ministros actuales o pasados? Estamos hablando de Escrivá y de...
3: ¿Y de hasta donde yo sé, son dos ministros que están en esos momentos en el Consejo de Ministros, uno de ellos que ya estaba en el Consejo de Ministros de entonces, el otro no era ministro en ese momento.
0: Bueno, habrá que esperar al lunes a ver si efectivamente las fuentes de Guirado eran correctas o no, y si hay dos ministros salpicados por la trama o no. Pero este es un rumor que hoy ha sido contado a micrófono abierto en una televisión, en Cuatro. Hay muchos más rumores. De algunos de ellos, además, si se cumplieran, que no parece que se vayan a cumplir de la hora que es, no habría que esperar hasta el lunes. Fíjense lo que ha contado hoy Ketty Garat.
4: Yo no sé lo que va a pasar en las próximas horas, pero sé que algo va a pasar. Y lo dicen tanto de fuentes policiales como judiciales, pero, como fuentes políticas. Espera, en el Partido Socialista ahora mismo están esperando detenciones.
0: Bueno, se están esperando detenciones que no se han producido todavía. Por eso insisto que, ojo, hay que separar el grano de la paja. Es verdad que los periodistas suelen manejar muy buena información, pero la justicia tiene sus tiempos, como bien estamos viendo, porque una persona que hoy ha amanecido especialmente frustrada ha sido Esmeralda Ruiz, que esperaba con gran entusiasmo que hoy se conociera el sumario y finalmente, cuando ha sabido que no se iba a conocer hoy, le ha venido un bajón. Luego ha leído la prensa y entonces ya se ha recuperado un poco. ¿Por qué? Pues que la lectura de la prensa, y ya no estoy hablando de rumores, estoy hablando de noticias, pues nos están contando muchas cosas interesantes y están sacando a relucir algunos nombres que están empezando a adquirir una notoriedad grande en toda esta investigación. Y Esmeralda Luis me decía, hay que fijarse, sobre todo hoy, en dos.
5: En dos, sí. El primero, que luego serán tres, pero en dos relacionados con esta trama. El primero es el de Sonsoles Espinosa. Porque hasta ahora hemos hablado, Luis, de las hijas de Zapatero, pero ¿y de su mujer? Resulta que en el auto del juez Calama aparece o vemos como Sonsoles Espinosa, su mujer, comparte una cuenta bancaria con su marido. Entre 2020 y 2025, esa cuenta bancaria que comparten los dos ingresó 1,5 millones de euros. Dinero que procede, según el juez, de transferencias de empresas de la trama Plus Ultra. En esa cuenta que Zapatero comparte con su mujer, constan abonos de la empresa de Julio Martínez, de Análisis Relevante. 490.780 euros entre los años 2020 y 2025. Es decir, la cuenta que el juez Calama le ha bloqueado, la cuenta en la que Sonsoles era, hoy lo hemos sabido, cotitular junto a Rodríguez Zapatero. Y esto abre las posibilidades de que también se le pueda citar a declarar, veremos a ver, o incluso que pueda acabar siendo imputada como partícipe a título lucrativo del delito de blanqueo, como ya le sucedió, recordarán nuestros oyentes, a la exministra del Partido Popular, Ana Mato, en la trama Gürtel. Bueno, el segundo nombre, este no suena más, este no suena a todos, el de María Gertrudis Alcázar, la secretaria, quien la investigación le da un papel clave en la trama, pero que no era un ente autónomo, ella no trabajaba sola. De ahí que la UDEF esté analizando con especial interés su teléfono, porque los agentes sospechan que podría tener guardados ahí en ese teléfono mensajes directos con Rodríguez Zapatero. Hasta ahora lo que tenemos son conversaciones con el secretario de Julio Martínez. Ella estuvo presente en los registros de la oficina de la calle Ferraz, a ella le tuvieron que cachear. Dice hoy el Confidencial que por la cara que puso Gertrudis cuando vio entrar a los agentes, que el registro le pilló por sorpresa. Ella no sabía nada, claro, lo normal. Es OK Diario quien publicaba esta mañana que ese mismo día Gertrudis recibió una llamada de Moncloa, pero que no pudo coger el teléfono porque los agentes de la UDEF ya estaban allí. Venimos insistiendo en este nombre, en el de Gertrudis, desde el martes. No hay que perder de vista a Gertrudis, pero hoy vemos que tampoco a su entorno. Resulta que Gertrudis tiene una hermana. Y que esa hermana, que se llama Antonia Alcázar, es alcaldesa socialista del municipio de Velilla de San Antonio, en Madrid. Pues Antonia Alcázar, la hermana de Gertrudis, también va a ser juzgada la semana que viene por la Audiencia Provincial de Madrid por un presunto delito de prevaricación urbanística. La Fiscalía pide para ella, lo contamos en Libertad Digital, 3 años de cárcel. Antonia también se le ha visto junto a Zapatero alguna vez paseando por el pueblo.
0: Bueno, pues estas son algunas de las aportaciones informativas interesantes en el día de hoy. Y frente a todo esto, ¿qué actitud sigue manteniendo el gobierno? O sea, no hace falta tener mucho olfato, yo creo que en esto coincidiremos todos, para saber que algo muy gordo está estallándole en la cara al gobierno y que además durante las próximas horas, da igual que sea hoy, que sea el lunes, que sea dentro de un mes, esto pues va a adquirir unas proporciones verdaderamente dantescas. Por eso sorprende tanto que el gobierno siga manteniendo la actitud de apoyo a Rodríguez Zapatero. Escuchen lo que ha dicho Bolaños.
1: Reitero mi confianza en el presidente Zapatero, lo hice el pasado miércoles, lo reitero hoy también aquí.
0: Y ahora escuchen al portavoz parlamentario del Partido Socialista, Patxi López.
6: Todos los militantes socialistas y mucha gente que no es militante del Partido Socialista decimos y pensamos lo mismo. Primero, que defendemos la presunción de inocencia, que es un pilar básico de cualquier sistema democrático. Y segundo, que defendemos al presidente Zapatero porque le conocemos. Para nosotros es incompatible el Zapatero que conocemos con las acusaciones que aparecen en ese auto. Por lo tanto, lo que esperamos es que la justicia actúe como tal.
0: Bueno, pues no sé, ellos sabrán lo que hacen. No tengo ni la más remota idea. Me lo he preguntado alguna vez estos días. ¿Qué estarán pensando por dentro cuando dicen esto? ¿Se lo están creyendo o están sencillamente dándole voz a un argumentario que les llega impuesto? O sea, de verdad, Bolaños, que tonto no es, no sabe que a lo mejor va a tener que recular dentro de poco cuando se conozcan detalles, o Patxi López. Me cuesta creerlo, pero yo ya me creo casi todo, porque estoy viendo unas cosas que me están dejando verdaderamente atónito. Tardó mucho en reaccionar Yolanda Díaz. Saben ustedes que durante 3 o 4 días estuvo absolutamente desaparecida. Ya he hecho referencia varias veces a la información de hace 48 horas de Luca Constantini, el de Objective, donde diciendo que es que estaban desconcertados porque no tenían ni la más remota idea de lo que tenían que decir. Bueno, ahora ya están marcando distancias. No de una manera drástica y radical, porque para eso tendrían que irse del gobierno y nadie se quiere ir del gobierno, pero están diciendo cosas que no están diciendo los ministros socialistas. Hoy, Yolanda, en un arrebato de, yo qué sé, de coraje político, ha pedido que el señor Zapatero se explique cuanto antes.
7: Prudencia. Creo que el señor Zapatero tiene que dar explicaciones y darlas de manera rápida. Y, desde luego, dejemos actuar a los tribunales. Siempre les digo lo mismo, ante todas las causas judiciales que hay en nuestro país. Por tanto, toca dar explicaciones y toca dejar actuar a la justicia.
0: Muy bien, pues ya está. Que dé explicaciones cuanto antes. Por cierto, seguimos sin noticias del plan que tiene Zapatero. Lo digo porque ustedes recordarán que justo el día que estalló esta noticia, cuando conocimos su imputación, a las pocas horas él, en un vídeo que se hizo grabar en el jardín de su casa, dijo que era inocente de toda inocencia y que además en los próximos días iba a salir y que iba a comparecer ante los medios de comunicación. No hay ni rastro de esa comparecencia y todo parece indicar que no lo va a hacer antes de que declare en principio el día 2 de junio ante el juez Calama. Luego ya veremos si su defensa, que es lo normal, pide un aplazamiento para estudiar todo lo que empecemos a conocer a partir de lunes y por lo tanto a lo mejor esa comparecencia se pospone unos días más. Bueno, hemos escuchado a Yolanda Díaz y ahora vamos a escuchar a la otra ministra que hoy ha hablado. Yolanda Díaz es vicepresidenta del gobierno todavía. Y Mónica García también es ministra de Sanidad. De otro, vamos, de otro partido. Yolanda Díaz en realidad no tiene partido. Es del conglomerado Sumar, pero no pertenece a ninguna sigla. Mónica García sí, lidera Más Madrid. Y Mónica García hace un discurso parecido al de Yolanda. Es decir, marca distancias con el gobierno y un poquito más lejos que Yolanda Díaz porque se atreve a ponerle un adjetivo a lo que estamos conociendo. Esto es muy feo.
8: Yo creo que es innegable que los hechos son feos y hay algunos de los hechos que tendrá que justificar el señor Zapatero. Es innegable también que tenemos que guardar la presunción de inocencia, tenemos indicios y tendremos que tener las pruebas, por supuesto, y que tendrá que dar explicaciones.
0: Bueno, estas son las declaraciones de los miembros del gobierno. Y por lo tanto, pues ustedes verán el grado de tranquilidad que tiene que tener el gobierno después de saber que sus socios están reculando. Pero si hablamos de amenazas, yo creo que hoy merece una especial, atención la que ha proferido Ábalos. José Luis Ábalos, ¿recuerdan a Ábalos? Bueno, pues Ábalos hoy ha hablado con Televisión Española a través de mensajes, quiero decir, o sea, no vamos a escuchar su voz, pero sabemos lo que ha dicho, o sea, sabemos literalmente, Esmeralda Ruiz, lo que ha dicho Ábalos, y si fuera Sánchez no me quedaría muy tranquilo.
5: No, ha sido curioso además el empeño, Luis, que ha querido poner en que él no tiene nada que ver con el rescate de Plus Ultra y en que si alguien ejerció presión fue Zapatero. Hasta ahora se ha cuidado mucho José Luis Ábalos en mencionar el nombre de Zapatero. Hoy lo pronuncia y habla bastante. Es verdad, esto ya lo sabíamos, que Ábalos había explicado que él, trató de no llegar adelante ese rescate. Le ha dicho a Televisión Española que siempre se resistió a aprobarlo porque Plus Ultra pues no era una aerolínea consolidada. Esto lo sabían todos en ese Consejo de Ministros que al final aprobó los 53 millones, pero que insistía la SEPI, lo que es lo mismo María Jesús Montero, y el Ministerio de Economía de entonces de Nadia Calviño. Y que es Zapatero, dice Ábalos en este mensaje que ha enviado Televisión Española, quien le puentea y quien habla directamente con el que era su secretario de Estado de Infraestructuras, que es Pedro Saura. El diario El Mundo ya había publicado unos WhatsApps entre los dos, entre Ábalos y Saura, en los que Saura advertía al entonces ministro de que había que paralizar esa operación. Dice Ábalos también que ahora desconoce si Coldo, a sus espaldas, también pudo participar en esta operación. Si actuaba, dicho él, por la calle lateral. Y en esas mismas declaraciones también ha querido trasladar su decepción con el Partido Socialista, porque dice que a Zapatero se le está arropando y que, sin embargo, a él nunca se le dio la oportunidad.
0: Por lo tanto, si yo fuera Sánchez estaría preocupado, porque dice, hombre, si tú tienes dos varas de medir, pues a lo mejor yo también tengo que cambiar de actitud. Si tú no me proteges, ¿por qué te tengo que proteger yo a ti? Bueno, no lo sé, no sé lo que pasará, pero evidentemente el panorama es más bien feo para el gobierno. Hay dos socios, porque hasta ahora hemos visto la reacción de los socios, digamos, del ala de la izquierda. Pero ¿y qué pasa con los que no son de izquierdas? ¿Qué pasa con el PNV y con Junts? Pues pasan cosas que merece la pena que conozcamos. Por ejemplo, el PNV está en una actitud muy prudente. Ayer escuchábamos a Pradales, a Lendakari, diciendo que bueno, que vamos a ver. También pedía explicaciones, explicaciones que no se han dado. Pero hoy hemos sabido que una persona que fue muy importante del PNV, fue el portavoz parlamentario del PNV durante mucho tiempo en el Congreso de los Diputados, una persona, por otra parte, de acreditada honradez y de bastante eficacia política, no es porque yo le tenga aprecio, que sí lo tengo, sino porque además yo fui testigo directo de su actuación como portavoz parlamentario en el Congreso de los Diputados, Iñaki Anasagasti. Iñaki Anasagasti ha dicho hoy un par de cosas muy interesantes. La primera de ellas, que el, y esto lo pueden leer en Libertad Digital si quieren, que el señor Sánchez le dio garantías de que iba a acabar con la oprobiosa política que estaba siguiendo el señor Zapatero en Venezuela. Y la segunda, una cosa también muy interesante que refleja hasta qué punto dentro del PNV puede haber división de opiniones. Le está diciendo a su partido que debe respaldar una moción de censura. y esta es una actitud que me parece que, en fin, completa un poco el cuadro que estoy tratando de retratarles. Y luego está Junts. Junts siempre es más difícil de analizar. Entre otras cosas porque no me acuerdo ya en qué medio de comunicación, seguro que Esperanza se acuerda, pero yo no me acuerdo en cuál. He leído que el gobierno está haciendo como una especie de sondeo entre todos los socios para ver si sigue contando con ellos. Pero hay uno que no descuelga el teléfono. ¿Adivinan cuál?
5: Pues ese es Junts, es Voz Populi, sí, quien cuenta que el Partido Socialista, y que así se lo habrían admitido fuentes del partido, está, bueno, pues tanteando a todos los socios para ver si siguen en el mismo bando y si no hay riesgo de fractura o qué podría pasar en caso de que el Partido Popular, Alberto Núñez Feijóo, decida dar, bueno, pues ese paso al frente. Al parecer la sensación, dicen estas fuentes socialistas a Voz Populi, son positivas con todos los socios, excepto con uno, que es con los de Puigdemont, porque no coge el teléfono y porque tampoco se pronuncia, solamente desliza algunos mensajes de muy poco valor en el Congreso, lo escuchamos en la sesión de control, en el Parlamento catalán no aportaba nada, pero todavía no hemos escuchado al fugado, ni le hemos escuchado ni le hemos leído, y eso es sospechoso. Es verdad que ayer nos dijeron Mónica Sales, que es una portavoz con mucho peso en el partido porque es muy próxima a Puigdemont, que la moción de censura es un escenario que no está encima de la mesa, pero si algo es Junts es imprevisible.
0: Bueno, ¿y el PP qué? Se preguntarán. El PP yo creo que está dejando que el señor Zapatero y el gobierno y el señor Sánchez se cuezan en su propia salsa y por tanto, oiga, si tú ves que tu enemigo se está metiendo en un lío, pues no le interrumpas. Y por lo tanto no hay grandes declaraciones. Ha salido Carmen Funes porque tienen que cubrir un poco el expediente, pero ellos están más en otra vía. Ayer les contaba que iban a pedir muchas comparecencias en el Senado, en la comisión de investigación que está abierto en la Cámara Alta. Y hoy sabemos que también va a requerir la intervención de la Comisión Europea porque, según el Partido Popular, se desvió dinero del COVID para ayudar al régimen de Venezuela. Maite Loureiro.
9: Buenas tardes. El PP se dirige a la Comisión Europea para pedir que investigue el caso Plus Ultra, ya que Zapatero habría aprovechado mecanismos europeos aprobados exclusivamente para combatir la pandemia del COVID para favorecer al régimen chavista de Venezuela. En una carta remitida a Bruselas, Dolors Montserrat reclama una respuesta urgente ante estos hechos. La escuchamos en declaraciones a Es Radio.
10: Aquí hablamos de corrupción a gran escala, con oro, con petróleo, con divisas. Hablamos de una organización criminal, tráfico de influencias, falsedad documental y blanqueo de capital, metiendo por medio a toda su familia, como también ha hecho su alumno Sánchez. Y por tanto, lo hemos denunciado en Europa y hemos denunciado el rescate Plus Ultra. ¿Por qué? Porque este rescate se ha aprobado usando el Fondo Europeo de Apoyo a Empresas Estratégicas. Y por tanto, significa que Zapatero y Sánchez se han aprovechado de Europa para acelerar un rescate millonario en una empresa amiga a cambio de mordidas.
9: El PP ha emprendido de momento una ofensiva a nivel parlamentario, a la espera sobre todo de la declaración que se produzca el próximo 2 de junio en la Audiencia Nacional por parte de Zapatero.
0: Bueno, pues es viernes, es 22 de mayo de 2026. Vamos a completar, amigos, rápidamente el paisaje informativo sobresaliente del día. De nuevo, Esmeralda Ruiz, buenas tardes.
5: Buenas tardes, Luis. De nuevo, es inevitable que las reacciones al escándalo Zapatero pues nos extiendan también a las autonomías. Hoy, aprovechando el programa especial que Federico Jiménez Los Santos ha hecho desde Zaragoza, pues se ha referido a ello el presidente Jorge Azcón, que ha estado en el programa, porque acaba de ser investido, pero los alcaldes ya están en modo preelectoral de cara a las elecciones de mayo del 2027. Y el presidente de Aragón pues lo ve muy mal, dice, para la izquierda. Izquierda que con el caso Zapatero en esta comunidad en concreto, en Aragón, está bastante callada. Hasta la socialista Pilar Alegría, que lo único que ha dicho es que para ella la imputación de Zapatero ha sido un impacto difícil. Bueno, pues Jorge Azcón le ha dicho a Federico que él lo que tiene bastante claro es el lugar que ocupa Pedro Sánchez.
11: Cuando todo el Partido Socialista y toda la izquierda está defendiendo un caso de corrupción tan evidente como el de Zapatero, es que no es Zapatero, es Sánchez. Sánchez, yo estoy absolutamente convencido que forma parte de esa trama. Porque si no forma parte de esa trama, es incomprensible que nadie que se haya leído el auto defienda como está defendiendo un caso de corrupción del que, como en los icebergs, estamos viendo la parte de arriba.
5: Sobre el experimento de Gabriel Rufián de querer ser candidato de Esquerra y al mismo tiempo líder de un nuevo espacio de izquierda en toda España, hoy se ha pronunciado los comunes en Cataluña. Los de Jessica Albiach dicen que no lo ven mal, pero que el problema es que no entienden qué está proponiendo realmente el portavoz de Junqueras en Madrid. Así que le han pedido claridad a Rufián y una reunión urgente. Sumar e Izquierda Unida ya le dijeron ayer que primero decida en qué partido quiere estar. Esto lo ha dicho Jessica Albiach esta mañana en Radio 4.
12: Yo sí que creo que hay un tema fundamental con Gabriel, que es claridad. ¿De qué estamos hablando exactamente? Porque una cosa es cuando escuchas a Rufián, otra es cuando escuchas a Izquierda Republicana que urge una reunión con Gabriel Rufián para que acabe de esclarecer exactamente qué es lo que quiere hacer. Es muy bienvenido. Yo creo que sería una buena posibilidad. Yo creo que ahora decir sí o no sería demasiado precipitado.
5: Pues cuenta hasta ahora Cristina de la Hoz que Rufián estaría metiendo presión a su partido para tener las manos libres y confeccionar la lista de Esquerra Republicana para las próximas generales. Bueno, también en clave preelectoral, en este caso en la Comunidad de Madrid, a poco más de un año para las autonómicas, Isabel Díaz Ayuso revalidaría su mayoría absoluta. Lo dice una encuesta de GAT3 para El Debate. Según este sondeo, Ayuso crecería hasta 2 escaños más, alcanzando los 72 que serían suficientes para poder gobernar en solitario en la Asamblea de Madrid, que tiene 135 diputados. El porcentaje de voto, pues el PP también mejoraría casi 1.5 puntos respecto a los anteriores comicios y alcanzaría el 48,7% de los votos. El PSOE también subiría ligeramente, sumaría hasta 1 escaño, hasta los 28, y elevaría su porcentaje de voto. Pasaría del 18,2 al 19,6. Esto le permitiría consolidarse como segunda fuerza por delante de Más Madrid, que es el partido de Mónica García, y que quedaría tercera, y empeorando en su caso resultados. De los 27 escaños que tiene ahora, caería a los 23, y de un 18,4% de los votos que obtuvo en 2023, caería al 16,2 en las próximas elecciones de 2027. Vox también mejoraría sus cifras, aunque poco, pasaría del 7,3 al 8,7% de los votos, obtendría 1 escaño más, de 11 a 12. Por primera vez desde que llegó a la Moncloa, veremos a Pedro Sánchez asistir a una misa. No lo hizo en los funerales ni por las víctimas de la Dana, tampoco por las víctimas del accidente de Adamuz. Sí lo hará el próximo 10 de junio en Barcelona, cuando el Papa León XIV inaugure la Torre de Jesucristo en la Sagrada Familia. Así que el presidente del Gobierno ese día estará ahí junto a los reyes y a otras autoridades. Y esto le ha servido al alcalde de Madrid hoy, a José Luis Martínez Almeida, para ironizar con ver a Sánchez vestido de monaguillo.
13: Mire, yo creo que Pedro Sánchez, si es necesario, se viste de monaguillo en esa misa. Nunca le he visto tan activo con el Papa. Va a ir a Roma 10 días antes de que venga el Papa a Madrid. Va a ir a la Anunciatura a verle. Se va a ir a Barcelona a la misa. Por eso digo que no descartemos verle de monaguillo, a ver si de esa manera cree que puede expiar todos sus pecados. Lo que pasa es que la expiación de sus pecados pasa por las urnas. Y ahí es donde los españoles no le van a perdonar.
5: Dos cosas más. Hoy ha declarado en calidad de investigado José María Ángel Batalla, el exalto comisionado para la reconstrucción tras la Dana del Gobierno de España, el del currículum que era fake. Hoy ha declarado en el juzgado número 4 de Valencia. El excomisionado del Gobierno se ha negado a responder a las acusaciones que ejercen la Diputación y el Partido Popular. Ha dicho que ni él mismo era consciente de que tenía un título falso. A preguntas del juez ha llegado a afirmar que se enteró por la prensa de que su currículum era fake. De hecho, cuando la Diputación le pide el título original porque la fotocopia no estaba compulsada, tuvo que reconocer que no lo tenía, según ha dicho a preguntas de su abogado. Batalla presentó un título falso para obtener, recordamos, un puesto de funcionario de carrera en la Diputación de Valencia, y esta es la clave de su imputación y el motivo por el que está siendo investigado por falsedad documental. Y los españoles en cuarentena por antivirus podrán finalizar el aislamiento en sus casas a partir del 7 de junio. Hace unos minutos Sanidad acaba de actualizar el protocolo para los españoles que están confinados todavía en el Hospital Gómez Ulla. Podrán regresar a sus casas siempre que su vivienda, ha dicho el Ministerio, reúna una serie de condiciones.
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0: ¿Atón lo has dicho?
1: Sí, señor.
0: Ah.
1: Los cuatro.
0: Joder, vale.
1: Que está subrayado. ¿Qué quieres que te diga? Quería que mejoraran algo, pero no.
0: Pues muy bien, un 10.
1: Bueno, vamos a las redes sociales. Hoy, bueno, se sigue hablando mucho de Zapatero, pero es que no aportan gran cosa. O sea, aquí tienen gran cosa, aparte de lo que ya hemos contado tantas veces, y no hay ninguna cosa así especialmente llamativa, salvo que efectivamente está siendo muy comentado. Quitando la política, hoy se habla de fútbol, que es bastante habitual, porque hay dos nombres propios de dos personas que se despiden de sus equipos. Uno, Álvaro Arbeloa, del Real Madrid, y otro, Guardiola, que por razones misteriosas se va, porque he leído en algún periódico. No sé si Ángel me va a sacar de la duda. Ángel Sarnández, bienvenido, buenas tardes.
0: Buenas tardes.
1: He leído en algún periódico que él dice, no me preguntéis por qué me voy. Y hombre, pues es la pregunta que hay que hacerle.
0: Justo, pues mira, si quieres empezamos por Guardiola, que es tendencia, porque bueno, se ha hecho oficial que va a dejar el Manchester City después de 10 años. Y la verdad es que ha publicado en sus redes un vídeo muy emotivo, muy largo, dura 3 minutos, en el que intenta despedirse y explicar por qué se va. Pero vamos a escucharlo y te lo explico mejor.
2: Don't ask me the reasons I'm leaving. There is no reason, but deep inside I know it's my time. Nothing is eternal.
0: Efectivamente, dice, no me preguntéis por qué me voy, no hay ninguna razón, solo siento que es el momento. Así que no va a dar explicaciones de por qué se va, simplemente le apetece cerrar esta etapa. Y es cierto que hay muchos comentarios de todo tipo de aficionados, incluso de aficionados del Real Madrid, están elogiando cómo ha cambiado el fútbol en Inglaterra. Y te leo un par, tal vez nunca volvamos a ver una dominación del fútbol como esta. Ningún entrenador ha dominado y transformado el fútbol inglés de la manera en que él lo hizo. Y bueno, hay algunos usuarios que dicen que hay rumores de que pueda irse a alguna selección, no la española, pero suena la italiana y la mexicana. Y por otra parte se habla también de Arbeloa, ya que ha confirmado que no seguirá como entrenador del Real Madrid la próxima temporada. Ha reconocido con bastante entereza que su etapa toca a su fin, mientras estudian otras opciones para el banquillo. Sigue sonando en redes Mourinho, bueno, en redes y en todo el país. Y bueno, ha confesado en rueda de prensa que no va a formar parte del staff de Mourinho en el caso de que venga, no ha dado ninguna pista, pero lo más destacado ha sido su último deseo.
3: Y me voy dejando muchos amigos, muy feliz y bueno, pues ojalá algún día pueda volver.
4: Muchas gracias.
3: Gracias.
1: Bueno, hablando de Madrid, dos cosas. En primer lugar, que ya saben, porque nos lo ha contado Esmeralda Ruiz, que efectivamente Riquelme se presenta, que ya ha encontrado el aval de un banco andorrano, el Andaban, y que por lo tanto, claro, el fichaje de Mourinho, me imagino, si no hubiera competición, pues sería automáticamente Florentino Pérez, pero si tiene que haber votación, yo creo que hasta que no sepamos quién es el nuevo presidente, que probablemente será Florentino, no se podrá anunciar. Y luego, dicho sea en clave de broma, para que nadie me malinterprete, tú, Ángel Hernández, ¿quieres mantener tu puesto de trabajo?
0: Sí.
1: ¿Y ves por qué me mandas a mi teléfono móvil?
0: ¡Ah, qué susto! Pensaba que había dicho algún dato mal y me ibas a dejar
5: en ridículo. No, es peor lo que han mandado por el grupo.
1: Me manda un mensaje la redactora que trabaja conmigo, donde dice, Alcohólicos Anónimos felicita al Real Madrid por otro año más sin tomar una copa. Y pretenderá que tenga gracia.
0: A ver, explícalo. Es una foto, un mensaje reenviado, no ha sido idea mía, y te lo he reenviado para darte los buenos días.
1: Ya, claro, sí.
5: Provocando al jefe.
1: Bueno, y en las redes se habla también muchísimo de el rosco. Ya decíamos ayer que hay una gran conmoción, entre otras cosas, en todos los familiares de las redactoras. Están todas pensándose en sus abuelas. Yo no sé por qué. Este nieto yo lo que decía, pero ¿qué va a hacer mi abuela a partir de ahora? ¿Con cómo se va a entretener? Bueno, ¿qué sabemos del rosco?
5: Sí, ayer contábamos que el Tribunal Supremo obligaba a Antena 3 a dejar de emitir la prueba al reconocer que sus derechos pertenecen a la productora MCIF y no a ITV. Pues hoy ha sido Mediaset quien ha recibido un nuevo revés, porque la Audiencia Provincial de Madrid ha estimado parcialmente el recurso del grupo británico ITV y ha elevado hasta los 73 millones de euros la indemnización que Mediaset debe abonarle por los beneficios que le generó la emisora de Pasapalabra de forma irregular. Este conflicto judicial pues se remonta años atrás y fue el que provocó que Telecinco dejara de emitir el programa en 2019 y pasara a Antena 3. Entonces ahora todo el mundo se está preguntando si vamos a poder ver el rosco o no en Mediaset, que había comprado los derechos. Sí lo vamos a poder ver, pero con matices. Podrá volver a la televisión esta famosa prueba, pero no dentro de Pasapalabra, sino en un nuevo programa propio de Mediaset. Entonces, bueno, entre las reacciones, pues dicen Pasapalabra sin rosco es como el coche de Fernando Alonso sin el coche, solo el nombre. Si Mediaset hace un buen casting y mantiene el nivel de preguntas, puede funcionar, pero que no destrocen el espíritu del rosco.
1: Bueno, vamos a ver lo que pasa con el rosco, pero es verdad que mueve

0: Es el Rasco y también Bad Bunny, porque he visto un cierto revuelo también a mi alrededor. Ya sabemos el calendario de conciertos y ya hay gente que tiene hasta entradas compradas, tengo entendido.
1: Sí, porque no bueno, a nadie. No, sí, las dos, Esther y yo tenemos entradas y nos costó lo nuestro, de tiempo y de dinero. Pero bueno, es que hoy por fin, después de casi
2: un año esperando este momento,
1: arrancan los conciertos en Barcelona en el Estadio Lluís Companys 22 y 23 y enseguida vendrá a Madrid. 10 conciertos va a dar en el Metropolitano. Y bueno, hay mucha expectación en cuanto a si actuará Rosalía en Barcelona, porque suele llevar a un artista invitado. Veremos. En Madrid no sé si vendrá alguien, yo entiendo que en 10 días alguien aparecerá,
2: pero no todos los días, ¿no? Entonces,
1: alguno, poco... el primero, el último. Y luego se está comentando la colección de Zara que ha sacado Bad Bunny con Zara, con la firma española, y con las kilométricas para adquirir alguna pieza de ropa con la firma de Benito Antonio.
2: Pero no es tan cara,
1: No es tan cara.
2: Pues
1: camisetas
2: normal.
1: Por 25 euros, bolsos, está bien.
0: Pero vosotras entendéis lo que dice Bad Bunny cuando canta.
1: Depende de la canción.
2: Cuesta trabajo, sí.
1: Es más el ritmo, el ambiente.
0: Pues para eso te pones un CD en tu casa. En fin, bueno, cada uno que haga lo que quiera. Vamos a hablar de cosas serias. Hay algo que está ocurriendo en la Comunidad Valenciana desde hace 10 días y que no nos ha merecido todavía la necesaria atención fuera de lo que es esa comunidad autónoma. Resulta que la enseñanza pública valenciana lleva 10 días en huelga, de tal manera que los colegios públicos están cerrados. Y esto, pues, naturalmente provoca una enorme cantidad de problemas de los que quiero que ahora nos ocupemos. Es verdad que los profesores están reivindicando cosas que no merecen la atención de la consejería y por eso están amenazando más de 270 directivos de centros educativos con dimitir. En las últimas horas se ha abierto una nueva vía para intentar desbloquear este conflicto y no tengo todavía muy claro que esta vía vaya a producir resultados. Este es Nieto.
2: Pues esa vía es que los representantes de los trabajadores han anunciado que el próximo lunes remitirán a la Consejería de Educación un documento más detallado con propuestas mucho más claras y acompañadas de un calendario de aplicación. La consejera de Educación valenciana, por su parte, Carmen Ortiz, ha asegurado que volverá a hablar con los sindicatos una vez reciban su documento. Además, ha reiterado que entiende el malestar del cuerpo docente e insiste en que es un problema estructural que se viene arrastrando desde hace muchos años. Un problema que, dice, no es posible solucionar en poco tiempo, por lo que tiende la mano para negociar.
3: Estem esperant el document que les organitzacions sindicals...
2: Estamos esperando el documento que las organizaciones sindicales nos indicaron que nos harían llegar para reanudar de nuevo las negociaciones. Tendemos la mano para llegar a un acuerdo. Esa es nuestra voluntad. Nuestra prioridad es el alumnado. Este movimiento llega un día después de la llamada al diálogo lanzada por el presidente de la Generalitat, Juanfran Pérez Llorca, tanto desde la tribuna de las Cortes como en un breve encuentro con docentes a las puertas del Parlamento Autonómico. Todo ello mientras hoy en las calles los docentes se han vuelto a manifestar al grito de consejera dimisión. Además, ayer, como decías, más de 270 miembros de equipos directivos de colegios e institutos públicos de la Comunidad Valenciana anunciaron que iban a presentar su dimisión en bloque para apoyar la huelga educativa. Los directores se comprometieron por escrito a abandonar sus cargos con el objetivo de presionar a la Generalitat y forzar la reapertura de la negociación. Negociación, por cierto, que se rompió el pasado miércoles después de que la Consejería de Educación planteara al profesorado aceptar su última oferta o, de lo contrario, mantener la huelga indefinida. Sin embargo, los sindicatos consideraron dicha propuesta insuficiente.
4: Estamos decepcionados, la verdad, cansados también y frustrados con todo esto, porque vemos que no sabemos cuál es la estrategia de la consejería, pero realmente no se le está escuchando lo que necesitamos.
5: No es que haya una propuesta como tal, hay un conjunto de intenciones que no trae números, no trae concreciones de lo que realmente se está pidiendo, con lo cual la propuesta que está haciendo la consejería es papel mojado, es un papel en blanco que ya hemos visto otras veces, que sabemos que no va a ninguna parte y que pedimos medidas mucho más concretas.
2: La propuesta incluía como principal medida una subida salarial progresiva de hasta unos 200 euros mensuales en 2028. Pero para los sindicatos la propuesta no garantizaba una mejora inmediata, no aseguraba una subida lineal para toda la plantilla y no consolidaba íntegramente las cantidades desde 2026. Aún así, más allá del salario, el profesorado insiste en que sus reivindicaciones también pasan por reducir ratios, reforzar reforzar plantillas, aliviar la carga burocrática y mejorar unas infraestructuras que consideran muy deterioradas. Denuncian además una situación de grave abandono del sistema educativo valenciano.
6: Nuestro instituto, por ejemplo, lleva 15 años con goteras, que cae el agua a raudales, no vienen a arreglarlo, lo hemos avisado 500.000 veces, nuestro sueldo congelado 20 años.
5: Estamos reclamando no solo un salario alto, que es lo que está saliendo en todos los medios públicos, sino lo que estamos pidiendo es mejores ratios, dignidad docente, estabilidad para la gente que es interina, la subida del IPC de cada año. Hay muchos centros que no tienen calefacción, que no tienen aire acondicionado.
2: Recordamos que estos días Carmen Ortiz ha defendido que la subida salarial ofrecida a los docentes es la más alta de toda España. Pese a ello, la resolución del conflicto dependerá ahora de si el nuevo documento sindical logra acercar posiciones y reabrir una negociación que evite que la huelga se prolongue aún más.
0: Bueno, déjenme que hable con Jaume Olmos, que es el portavoz de los directores de centros escolares públicos de la Comunidad Valenciana. Don Jaume, bienvenido, muy buenas tardes.
7: Hola, buenas tardes. Disculpa que te corrija un momento, que claro, no soy el portavoz de todos los directores, ¿vale? Somos un grupo que son los que vamos a presentar la dimisión.
0: Un grupo no pequeño, porque si la información que yo manejo es correcta, sois 270 los que pensáis presentar la dimisión.
7: Sí, bueno, y podríamos decir que incluso más, porque ya estamos por las 298. Cada día que pasa, más compañeros y compañeras se unen, porque al fin y al cabo tenemos muy claro por qué hacemos las cosas, por qué presentamos la dimisión y que lo que estamos exigiendo a la Consejería, que al final no es más que diálogo y que lleguen ya a un acuerdo.
0: Bueno, la Consejería dice que se ha abierto una nueva vía de diálogo y que a lo mejor en las próximas horas podríais llegar a un acuerdo. ¿Tú no eres optimista, Gemma?
7: Esa vía de diálogo de momento no ha aparecido porque no se ha convocado ninguna mesa de negociación de nuevo. Dicen que están esperando un documento de los sindicatos. Los sindicatos el documento lo tienen presentado desde hace muchísimo tiempo. El documento no lo van a cambiar porque lo que estamos exigiendo es lo mismo. Me refiero, los problemas estructurales que tenemos en nuestros edificios, todos los problemas que tenemos a nivel de personal, de ratios, de atención al alumnado, todo eso continúa igual. Si los directores, ya le hemos dicho que nos ofrecemos abrir las puertas de nuestros centros y que vengan a visitarnos para conocer de primera mano realmente todo lo que se está exigiendo, que no nos estamos inventando nada.
0: Pero fíjate, yo cuando trabajas, como es mi caso, en un medio de comunicación y a veces atiendes los problemas, las reivindicaciones que se hacen desde un lugar de España y desde otro, te das cuenta de que hay muchos denominadores comunes. Hay cantidad de comunidades autónomas que se quejan exactamente lo mismo que vosotros, de los ratios elevados, de las faltas de medios, de los profesores mal pagados. Perdona que te lo pregunte con esta aparente insolencia, pero ¿por qué vosotros estáis llegando más lejos que otros compañeros vuestros en otras comunidades autónomas?
7: No lo sé, supongo que por cansancio, hartazgo y porque alguien tiene que ponerse en primera fila siempre. Al final, cuando tú ves que un compañero o una compañera se levanta, cuando lo ves llorar por los pasillos, cuando, pues al final es cuando dices no puedo más y es cuando alzas la voz. Nosotros, yo estoy harto de mirar a mis alumnos, mirar a mis familias y de intentar decirles ser pacientes, no os preocupéis, tarde o temprano se arreglarán en el colegio. Tengo niños que no se atreven a ir al baño en todo el día. Al final, ¿qué hacemos con todo eso? Pues llegamos a un punto que dices, hasta aquí, es que no podemos más. Y entonces yo, por deferencia a todos ellos, tengo que presentar mi dimisión. Es que no puedo hacer otra cosa. Tengo que intentar llegar a donde sea para que la Consellería se dé cuenta de que tiene que hacer algo y que negociar es necesario y que tiene que sentarse y que no es simplemente que estamos pidiendo cosas por el salario como ellos están vendiendo. Es que todo lo demás que se está pidiendo es igual de importante. Evidentemente que si todo sube en la vida a nivel económico, pues los sueldos también deberían de subir. El complemento autonómico no se han tocado en 18 años. No tienen ninguna lógica.
0: ¿Los colegios ya me están abiertos? Quiero decir, durante estos 10 días que está durando la huelga, los niños pueden ir a clase porque habrá padres, quiero pensar, y no lo sé, te pregunto por ignorancia, que trabajen y que cuenten con que sus hijos están en el colegio. ¿Esto cómo lo habéis podido solucionar?
7: Por supuesto, hay unos servicios mínimos establecidos por la Consellería que se cumplen en todos los centros, sí o sí. Y eso implica que cualquier familia tiene el derecho a llevar a su hijo a clase y que sea atendido con unas mínimas garantías.
0: ¿Y vosotros os sentís, digamos, el respaldo de los padres de los niños? Es decir, ¿sentís respaldados o veis que los padres os miran con mala cara?
7: A ver, hay de todo, pero la inmensa mayoría sí que nos sentimos respaldados. De todos modos, lo habrá que esperar a mañana. Mañana habrá una gran manifestación unitaria en Valencia, a las 6 de la tarde, y siendo sábado se podrá ver si hay una repercusión sobre las familias y sobre el alumnado y ver si realmente apoyan. Al final la sociedad valenciana yo creo que está muy preocupada por los servicios públicos, por la sanidad, por la educación, y eso es lo que se demuestra en las calles a día de hoy. Ese hartazgo que hablabas, ¿no?, de que se va transmitiendo a todas las comunidades. Al final tenemos que pensar que hablamos mucho del estado de bienestar, pero nos olvidamos muchas veces de lo cuáles son los servicios públicos básicos. Y más rabia nos da, ¿no?, cuando ves malversación, cuando ves que los grandes políticos siempre lo primero que hacen es subirse el sueldo y poner altos cargos y asesores. Bueno, ¿por qué no invertimos mejor todo el dinero público? ¿Por qué no realmente todos los impuestos, en lugar de bajarlos, seguimos como los que tenemos, se potencian y hacemos que se hagan buenas inversiones en sanidad y en educación? Es lo más importante que tenemos en este país.
0: Ya se han repetido ya, pero lo que puede pasar mañana a las 6 de la tarde en esa manifestación. Vosotros, los directores que estáis dispuestos a emitir, esos 290 y tantos de los que me hablabas al principio, ¿os habéis marcado una fecha límite? Es decir, ¿cuándo haréis efectiva esa dimisión si las cosas no cambian?
7: La semana que viene.
0: ¿En la semana que viene, hay que decir el lunes de la semana que viene?
7: Lunes o martes, porque para poder presentarlas, queremos presentarlas en la Consejería de Educación, que es nuestra casa, es la casa de todos los profesores y profesoras de la Comunidad Valenciana, y queremos ir allí a presentarla, y si tenemos la oportunidad también de que nos reciba la consellera o nos reciba la directora territorial, poder explicarle los motivos, para que no se crea que simplemente es que nos rendimos o que abandonamos el barco. Es todo lo contrario, lo hacemos por dignidad, por coherencia y por respeto a todos nuestros compañeros y compañeras que se están dejando la piel cada día. Bueno, pues entonces, en cuanto tengamos permiso de concentración, iremos. Si ahora vamos más de 20 con los chalecos, con las camisetas, pues la policía nos identifica y no podemos hacer lo que queremos.
0: Pues estaré muy pendiente de lo que pueda ocurrir el mañana a las 6 y sobre todo el lunes o el martes para saber si este asunto se solventa. Ojalá que sí. Jaume, gracias y un abrazo fuerte.
7: A vosotros por escucharnos. Gracias.
0: Bueno, faltan, amigos, 7 minutos para que sean las 5 de la tarde, una hora menos en la Comunidad Canaria, y también una noticia que probablemente les llamará la atención y además a lo mejor les puede interesar. Resulta que hay una categoría de empleos, en un momento y en una sociedad en la que encontrar empleo no siempre es fácil, que están arrasando en los portales de encontrar trabajo. Se llaman cool jobs, que son trabajos muy curiosos, muy bien pagados y de muy corta duración. ¿De qué trabajos estamos hablando, Ángeles Hernández?
1: Pues mira, cada vez es más habitual ver ofertas como probador de helados, catador de pizza, probador de camas, de montañas rusas o de videojuegos, o incluso asistentes a conciertos o exploradores de playas paradisíacas. En inglés, como has dicho, se llaman cool jobs, pero en español quizá lo podríamos llamar trabajos soñados, porque son esos puestos que durante años hemos bromeado diciendo frases como ojalá me pagaran por dormir o por ver un concierto. Y es que en el fondo casi todos hemos pensado que esto es algo que debería ser real, pues ahora es real. Y atentos a este cool job más reciente.
8: El cool job de InfoJobs con Aurora Gaviño, probadora de trajes de flamenca. María, la gran persona seleccionada, ¿estás preparada?
9: Sí, me encanta. Probadora voluntaria.
1: Sí, yo se lo he dicho a Esther, probadora de trajes de flamenca. Y es que, aunque parezca un pasatiempo, muchos de estos trabajos se pagan muy por encima de un empleo convencional. Por ejemplo, ofrecen hasta 1.000 euros al día por vivir algún tipo de estas aventuras. Probador de montañas rusas, 1.000 euros al día con el desplazamiento pagado y la comida, todo incluido. Y bueno, al final es algo que en redes sociales se ha hecho viral y parece que funciona.
0: La verdad es que sí. Bueno, déjenme que hable con Nilton Navarro, que es creador de los Cool Jobs en InfoJobs, además. Nilton, bienvenido, muy buenas tardes.
10: Muy buenas tardes, encantado de estar con todos vosotros y vosotras.
0: Bueno, quiero pensar que cuando publicáis una oferta de este tipo, como la que nos está contando Ángels, inmediatamente se colapsan las redes, ¿no? Es decir, no creo que tengáis problema de demanda, ¿o sí?
10: Bueno, las Cool Jobs de InfoJobs, que es una iniciativa nuestra de InfoJobs, que son los empleos de ensueño, tal y como decía Ángels, pues son empleos de soñados muy demandados, que de media tenemos 35.000 candidaturas, y la verdad es que la gente pues está viviendo estas experiencias únicas, experiencias de ensueño, que no solamente, además de tener estos 1.000 euros netos por día de trabajo, pues también le incluimos la parte del viaje, desde donde tú vivas tú te puedes inscribir a la oferta de trabajo, y si eres el talento ideal, que nosotros te vamos a fichar y te llevaremos a tu trabajo, vivas donde vivas.
0: Ahora,
10: y también te incluye el alojamiento y todos los diferentes gastos asociados para ese día de trabajo que vamos a vivir de la mano de InfoJobs.
0: Claro, no me extraña que tengas 35.000 ofertas, pero esto me plantea un problema que me tienes que solventar. ¿Cómo hacéis la selección? Tenéis 35.000 candidatos, analizáis una a una las 35.000 candidaturas para ver cuál es la persona idónea.
10: Pues la potencia de la herramienta de InfoJobs como gestión del proceso de selección nos permite agilizar cada uno de los procesos, mirar las candidaturas y además nosotros, pues, por ejemplo, revisamos también las diferentes respuestas que vamos haciendo a las preguntas que dejamos en las ofertas y todo eso nos ayuda a filtrar y a gestionar el proceso de selección y hacemos un proceso de selección lo más ágil posible donde entrevistamos a los diferentes perfiles de manera telefónica, entrevistamos a esas candidaturas que más nos llaman la atención, las más trabajadas, y obviamente después de la siguiente fase pues es una videoentrevista y la última es una videoentrevista final, que esta siempre la compartimos en las redes sociales de InfoJobs para que la gente sepa a quién hemos contratado de ese Cool Jobs.
0: Bueno, me imagino que como son trabajos tan dispares, los criterios serán también muy dispares. Digo, no es lo mismo, por ejemplo, estar un día tirándote por una montaña rusa o ponerte un traje de flamenca. O sea, que cada uno tendrá un perfil o irá dirigido a personas distintas. ¿Cómo establecéis los criterios en cada caso?
10: Bueno, pues también depende, como tú ahora mismo lo acabas de decir, cada una de las ofertas de trabajo pedimos diferentes, no solamente habilidades, sino también aficiones. De lo mismo ir a la Feria de Abril vestida de flamenca en este caso, como tirarte llena de adrenalina por las montañas rusas. O sea que también, además de la candidatura, pues pedimos ese valor diferencial para cada oferta de trabajo. Por ejemplo, ahora tenemos una de probadora de barbacoas, donde lo hacemos con Foster Hollywood, donde también estamos pidiendo pues a persona amante de comer, de pasársela bien con sus amigos, con esas habilidades de comunicación, que sea una persona pues divertida, original, auténtica. Entonces hay diferentes criterios para cada Cool Jobs de InfoJobs, donde nos vamos fijando pues cuál es la persona ideal para esa oferta de trabajo. Y quiero decirte que nos lo ponen muy, muy difícil, porque las candidaturas son muy, muy, muy curradas, muy trabajadas, y que si yo pudiera hacerlo, contrataría a muchísimas personas que lo hacen súper bien en InfoJobs.
0: Déjame que te haga una pregunta, porque, a ver, ¿quién está detrás? Es decir, ¿quién os demanda? Pues me imagino que si tú dices, quiero a alguien que pruebe montaña rusa, será porque algún parque de atracciones os ha pedido que testéis hasta qué punto es emocionante o no para la gente. O sea, es decir, vosotros me imagino que tendréis, o las barbacoas que me contabas, pues habrá alguna marca de barbacoas que querrá saber qué encaje tiene en el mercado sus productos. ¿Quiénes os subcontratan, por decirlo de alguna manera?
10: Pues en este caso es por la necesidad de la empresa que a lo mejor necesita. Por ejemplo, pues en este caso Portaventura, que fue Portaventura el de probador de montañas rusas, pues pedía una persona que sea amante de la adrenalina, que conociera las montañas rusas no solamente de España, sino de diferentes sitios, para que también les ayudara a mejorar a nivel del parque la experiencia del usuario, porque al final del trabajo pues tú vives una experiencia única, muy guapa, y al final tienes que entregar un informe de qué cosas podrías mejorar tú como experiencia de usuario, y que de hecho más adelante pues el equipo de Portaventura, por ponerte un ejemplo, pues tuvo en valor e implementaron diferentes aspectos que se pusieron como feedback, y así las diferentes empresas nos van vamos recibiendo nosotros esa petición, esa necesidad de, oye, necesitamos lanzar un nuevo producto, un nuevo servicio, y queremos que la gente lo experimente, nos comente feedback, nos comparta cómo lo ve, y así, por ejemplo, pues hemos hecho con catadora de helados, por ejemplo, que antes de lanzar un helado al mercado, pues publicamos un Cool Job de InfoJobs donde una persona amante de los helados, pues conoció de primera mano, antes de lanzar el helado al público, pues cuál era ese tipo de test.
0: ¿Yo puedo optar a probador de colchones?
10: Por supuesto, cuando publiquemos la oferta de trabajo nuevamente, porque se la hemos publicado ya hace tiempo, pero bueno, yo te tomaré en cuenta para ese y para otro Cool Jobs si quieres. Eso sí, tienes que prepararte muy bien la candidatura en InfoJobs.
0: No te preocupes, que para eso estoy muy bien entrenado. Nilton, gracias, un abrazo fuerte.
10: Hasta luego.
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12: Son las 5, las 4 en Canarias.
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12: Saludos, ¿qué tal? Buenas tardes. El juez del caso Plus Ultra pide a Estados Unidos información sobre varias cuentas bancarias de los investigados. Luis Colón.
13: A la espera de que se levante la parte del sumario que sigue bajo secreto, el juez instructor del caso Plus Ultra, Luis Calama, ha solicitado a las autoridades de Estados Unidos que faciliten información sobre las personas que figuran investigadas. A esta hora incluso ya ha habido una agencia oficial estadounidense especializada en investigaciones transnacionales, la Homeland Security Investigations, que ha facilitado al magistrado el acceso a la información guardada en el móvil de Rodolfo Reyes, exdirectivo de la aerolínea. Otro de los nombres que tiene relación con Estados Unidos es Julio Martínez, amigo íntimo del expresidente del gobierno. Martínez tiene varios depósitos bancarios en la ciudad de Miami y cuando la policía registró su casa encontró más de 300.000 euros en efectivo. Avanza de esta forma la investigación judicial sobre el caso Plus Ultra después de que ayer el mismo juez congelara las cuentas bancarias de Rodríguez Zapatero como medida preliminar hasta su declaración en la Audiencia Nacional el próximo 2 de julio.
12: Precisamente hoy el PP ha defendido la necesidad de investigar a Plus Ultra en Europa. Lo ha dicho su vicesecretaria de Sanidad, Carmen Funes, que ha avisado que su formación no se va a quedar de brazos cruzados ante las informaciones que se están conociendo.
14: Y le vamos a pedir a la Comisión Europea que investigue y pida explicaciones a Zapatero sobre los 56 millones de euros que fueron destinados a Plus Ultra. Piensen que esos negocios se estaban generando, se estaban produciendo, que esas mordidas, que ese tráfico de influencias se hacía mientras todos los españoles estábamos en casa viviendo una de las situaciones más graves que ha tenido nuestro país, como ha sido el de la pandemia y el coronavirus.
12: Desde el PSOE siguen defendiendo la figura del expresidente Rodríguez Zapatero. Lo ha vuelto a hacer el portavoz de los socialistas en el Congreso, Patxi López.
15: Para nosotros es incompatible Zapatero que conocemos con las acusaciones que aparecen en ese auto. Por lo tanto, lo que esperamos es que la justicia actúe como tal. Es decir, que ponga las pruebas encima de la mesa, que demuestren algo de lo que se está diciendo estos días. Porque parece mentira que tengamos que recordar permanentemente que hay que demostrar la culpabilidad, no la inocencia. Porque algunos dicen defender la inocencia como derecho fundamental, pero acto seguido dicen, pero Zapatero es culpable de absolutamente todo.
12: Desde Vox ven motivos suficientes para que Zapatero entre en prisión. Jorge Buxadé.
16: El otro día, o ayer, me preguntaban que si esperaba que Zapatero fuese a la visita que tiene el Papa en el Congreso de los Diputados y que se ha invitado a los expresidentes del Gobierno. Yo espero que no se le haga pasar al Papa por ese mal trago de reunirse con un imputado y espero que el 2 de junio, después de declarar o no declarar, ya veremos, porque Begoña Gómez no declaró, a ver qué hace, se acuerde. Yo creo que hay motivos suficientes para la adopción de medidas cautelares serias, como por supuesto la retirada del pasaporte y yo creo que incluso la prisión provisional.
12: Y les contamos también que los contactos de antivirus que sigan asintomáticos y con PCR negativa podrán pasar los últimos 14 de los 42 días de cuarentena en sus casas. Eso sí, siempre y cuando reúnan las condiciones para garantizar el aislamiento y la seguridad sanitaria. Además, serán sometidos a controles diarios por parte del personal de salud pública. Y por otro lado, Países Bajos ha confirmado un nuevo caso en un miembro de la tripulación del Ondius que desembarcó en Tenerife. Con este nuevo caso confirmado, el número total de contagios notificados asciende a 12, con 3 fallecimientos, aunque no se han registrado nuevas muertes desde el 2 de mayo, fecha en la que el brote fue comunicado a la Organización Mundial de la Salud. Y en los deportes, en juego la Euroliga de baloncesto. Dani Blanco, buenas tardes.
17: ¿Qué tal, Verónica? Buenas tardes. El Fenerbahce turco, actual campeón, y el Olympiacos griego ya juegan en Atenas la primera semifinal de la Final Four. A las 8 de la tarde juegan la segunda, Real Madrid y Valencia Basket, que aseguran un finalista español el domingo, también a las 8 de la tarde en el pabellón OACA de la capital griega. Además, el empresario Enrique Riquelme negocia con dos bancos, ahora mismo el canadiense Scotiabank y el andorrano Ant Bank, los casi 200 millones de euros de aval necesarios para presentarse a las elecciones del Real Madrid una vez que la banca española le haya negado este aval. Según la agencia Europa Press, ha sido el Santander el banco que se ha opuesto a esta acción.
12: Hasta aquí la actualidad, volvemos en menos de una hora a las 6, las 5 en Canarias.
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0: se le pondrá a Serrat cuando recuerde en qué se convirtió este himno, esta canción, de uno de los discos que a mí particularmente menos me gustan de Serrat, porque a mí me, hasta Cada Loco con su tema, que es el nombre del
1: Cada Loco con su tema. Luego viene Fa Veint Anys, que Tin Veint Anys, o como se diga.
0: Fuck.
1: Es que yo de
0: Veint Anys, Veint Anys.
1: Es
0: que ahora que Tim
1: Bingans,
0: sí, ahora una de las canciones cuando él cantaba en catalán y además cantaba muy bien, ahora que Tim Bingans, pues cuando cumplió 40, dice, ahora que Fabi Dance, que cumplí Bingans. ¿Lo has pillado o es, sí, sí, o es muy sofisticado para ti?
1: Yo qué sé, yo es que soy de letras. Bueno, vamos a empezar hablando de Benedetti, que es el autor de la letra de esta canción.
0: No, pero que antes tendrás que decir por qué la has elegido. Porque si no la gente estará todavía...
1: Yo quería empezar por retrotraer los orígenes.
0: O sea que no vas a contar todavía por qué la selección.
1: Claro, eso lo, para el final. Benedetti no es un futbolista de la Juventus, es un poeta extraordinario, ya murió, y escribió un poema que se llama Defender la Alegría, que el lector que lo quiera encontrar lo puede hallar en a título de inventario, que está editado en De Bolsillo. Y en el año 85, Serrat publica un disco que se llama El Sur También Existe, producido por Ricard Miralles, su pianista de cabecera y arreglista. La décima canción, la que cierra El Sur También Existe, es esta, que se llama Defensa de la Alegría, que años después, en 2008, y aquí el motivo de la elección, tuvo un pequeñito cambio en el título, que pasó de Defensa de la Alegría a Defender la Alegría, y que fue convertida en himno por la plataforma de apoyo a Zapatero, Paz, en la que estaba Serrat, Ana Belén, Víctor Manuel, Sabina, Boris Izaguirre, Gonzalo Miró, Pedro Almodóvar y Juanma González.
0: El Club de la Ceja. Todos ahí con la ceja.
1: Teniendo en cuenta, justo.
0: Sí. Claro, ya sabíamos que Jesús busca siempre un argumento de actualidad, pero en general, pues no sé, suele ser una efeméride, pero claro, irrumpir en la actualidad política de esta manera tan abrupta.
1: Yo es que me estoy haciendo cristiano. O sea, yo era cristiano, pero ahora estoy como más efervescente, ¿no?
0: Pues fíjate que cada vez me recuerdas más al león, no al cristiano. Pues.
1: A León 14.
0: No.
1: Y nada, como al presidente Zapatero lo han imputado por tráfico de influencias y blanqueo de capitales, pues era como, venga, vamos a defender la alegría de la alegría y de las imputaciones.
2: Sí.
1: Y de los traidores como Sabina y como Miguel Bosé, que estaban en defender la alegría en ese videoclip y ahora rajan de la izquierda.
0: Bueno, hombre, porque a lo mejor están defraudados. Bueno. Yo ya he dicho que...
1: Pero todavía queda Gonzalo Miró. Ahí.
2: Ese no se baja.
1: Haciendo la competencia a esta hora en Televisión Española.
0: Pero sigue defendiéndolo. A mí no me consta que lo haya
1: defendido. Gonzalo Miró, madre mía.
0: En las últimas horas.
1: Es un mujahidín, ¿eh?
0: En las últimas horas ha defendido a ZP.
1: Miró. En las horas no lo sé. ¿Días de esto que...?
0: No, hombre, es que no es lo mismo.
2: Hombre, no sé, a lo mejor ahora depende días, de el caballo, que ya le ha costado. O sea, pero...
1: Se
2: pero
1: ha caído hoy, ¿eh?
0: No tengo ni idea.
1: Sí, sí, por eso digo.
2: Con el cuchillo entre los dientes defendiendo a ZP.
3: Y un traje de neopreno también.
0: ¿No? Yo soy un fan desde muy pequeñito de Serrat, no tengo que defenderle, se sabe defender el suelo, pero tengo que decir una cosa. Cuando ZP llega a la política y cuando compite en las elecciones, tiene engañados a mucha gente, entre otros a mí. O sea, es decir, que yo fui un idiota que creí que estábamos ante un político decente y ante un político que, en fin, que podía regenerar la izquierda y que podía hacer cosas muy positivas.
1: ¿Esto no fue para la segunda?
2: Esto fue para 2008, sí.
1: Claro.
2: Lo de defender la alegría fue en las elecciones de 2008.
0: Bueno, todavía en 2008 no habíamos empezado. Ahí es donde empieza lo peor, en 2008.
1: Sí, 2008.
0: Y acaba en el 2011. Con unas elecciones en un país que está echado a perder, pero bueno, quiero decirte que, y además, tengo para mí, no lo sé, no tengo ni idea, que me perdone Serrat porque igual estoy atribuyendo cosas que luego él no piensa para nada, pero me da la sensación de que ahora no tendrá muchas ganas de que le recuerden su apoyo a Zapatero.
1: No lo sé, yo sé que creo que en El País le entrevistaron hace unos meses y le preguntaron por las declaraciones de Sabina diciendo que él era de izquierdas pero tenía ojos y oídos, que es algo muy parecido a lo que ha dicho Rufián, por cierto, en el Congreso, en la sesión de control el otro día, ¿no? Y entonces Serra le vino a decir, bueno, es que, o sea, Sabina tiene el gatillo fácil, perdón, se lo tendría que pensar mejor, como que le echó la bronca. Yeah.

0: pero Miguel... sin defender claramente a Sánchez, pero diciendo que tranquilo, Conan.
1: Pero Miguel Bosé hace años ya que se bajó. Hombre, de este
0: Miguel Bosé es que lo crucificaron en la pandemia.
1: Bueno, la pandemia lo crucificaron, sí, sí, es verdad. Y dice que fue un gran, lo dice, claro, que fue un grave error esto de participar en la campaña de la ceja. Y de estos no sé ahora cuántos van a negar a Zapatero tres veces, pero yo creo que van a ser todos, fíjate.
0: ¿Tú crees?
1: O casi todos, porque claro, salir en la foto de esta promoción de 2008 de defender la alegría de que de trincar, o sea, o que pues no, esto no creo que les guste que se lo recuerden, fíjate.
2: Bueno, os recuerdo que estamos teóricamente empezando una sección que se tiene que hablar de cine, o sea, de ficción, ¿no? Ya la realidad vendrá después cuando empiece la tertulia política, no es por nada, aunque ya se ve que la cabra tira al monte.
0: Defender la alegría de las películas de terror.
2: Sí, no, en este caso creo que pluralizar es un exceso, porque creo que solo han seleccionado una. Con un poco de suerte no llegaremos a ella. Porque
1: ojo, pero tiene muy buena pinta esa peli, ¿eh?
3: Es impresionante.
2: La peli de terror.
0: Creo que sé cuál dices.
1: Además el director es muy bueno, André Obredal es un muy buen director.
0: San Cristóbal o algo así.
3: Sí, la de San Cristóbal.
2: Sí, eso era por si no teníamos tiempo contar a la primera, ¿no? Pues bueno, acabar, ¿qué pasa con San Cristóbal?
3: San Cristóbal es el patrón de los viajeros, claro. Y tiene un papel estelar en El pasajero nocturno, que es como una especie de adaptación de, dicen, de La niña de la curva. No es La niña de la curva, pero es una película de terror donde el drama ocurre en la carretera, ¿no? Y de una manera sobrenatural.
2: Bien, ¿y?
3: Es muy eficaz. Empezamos por El pasajero nocturno, qué raro. Pues mira,
2: empezamos y acabamos, o sea, una cosa rapidita.
0: ¿Te has dado cuenta de la jugada? No íbamos a hablar del pasajero nocturno, pero
2: la culpa ha sido de Dani.
1: El director André Obredal, hay una película, a ti no te gusta el terror, nada, no. Pero tiene una película que se llama La autopsia de Jane Doe.
0: Ah, buenísima.
1: Una hora y media de película.
0: Buenísima.
1: Que es de las películas, si te gusta el terror, es de las películas donde peor se lo puede pasar uno. O sea, porque estás hora y media encogido en la butaca.
0: En Amazon Prime.
1: Y todo lo que he leído de esta película es que va un poco por ese rollo, que te tiene, sobre todo un par de escenas que vamos.
3: Absolutamente.
1: Que te lo hacen pasar muy mal.
3: Tiene los... A mí es difícil hacerme saltar de la butaca y la película con un susto que encima sale en el tráiler. Me hizo saltar. Y luego tiene dos secuencias, solo diré que la escena del aparcamiento y la escena de la proyección de Vacaciones en Roma, proyectan la peli de Gregory Peck en una sabanita en el bosque, ¿no? Porque ellos son como caravaners de estos, no sé cómo se dice, hacen esa especie de vida nómada, ¿no? Un poco como en Nomadland. Esas dos escenas son para quitarse el sombrero y decir, Obredal es el gran tapao del género de terror ahora mismo.
2: Bueno, ya basta de la llamadme igual, pero es que yo generalmente voy al cine para pasarlo bien, no para pasarlo mal. Dice Dani, lo pasas fatal, ¿eh?
1: Claro, una película de terror tienes que pasarlo mal, si no,
3: pero esta es,
2: y encima pagas por pasarlo
3: esta
2: mal.
3: Es una peli de terror de las de pasarlo bien, ¿eh? No es terror sobrenatural, es muy gozosa a su manera, obviamente.
2: Bueno, las perversiones cada uno en su casa, o sea, no hace falta que las publiquéis de esa manera tan desaforada. A ver.
1: No le vamos a pedir ni nota por esta película.
2: No.
0: 7.5.
3: 8.
0: ¿8? ¡Hola!
1: Un 8, ¿eh?
2: ¿Pero qué pasa? ¿Aquí alguien me va a hacer caso hoy o no? O sea, yo no quería hablar de la película de terror, la primera de la película de terror. No quería pedirle nota, lo primero un 8.
3: Bueno, pero a partir de aquí ya todo cuesta abajo.
0: Ya está,
3: ¿no?
2: Ya habéis dicho todo lo que tenéis que hacer. Pues, sí. A que un día sorprende, digo, pues muchas gracias a Dios que os den morcilla y me quedo yo con cosas más interesantes.
3: Estamos provocando, sí, la verdad.
2: A ver, según el guión que me ha hecho llegar Nacho Crespo, tendríais que hablar de una película que ha puesto bien Arconada. Y esto ya, si yo soy coherente conmigo mismo, me tendría que poner en guardia. Si Arconada la ha puesto bien, yo, en principio, tendría que decir que no me va a gustar. Pero tengo que reconocer que a mí The Mandalorian and Grogu, que es como se titula, en principio me caía simpática la película.
1: ¿La viste?
2: Vi algún capítulo, no muchos porque... eran uno por semana y me cansé de estar pendiente y todas esas cosas. Y además tampoco pasaban grandes cosas. Tengo que decirte que, o sea, no pasaba mucho. Te caía bien el Yoda pequeñito, pero nada más. Y entonces, bueno, ¿qué hay que decir de la peli? Todo lo que he leído es desastroso, salvo lo de Andrés.
3: Fíjate que a mí me ha sorprendido la recepción pésima que está teniendo la película, incluso dentro de los aficionados a Star Wars. Es decir, no a los críticos que podríamos denominar más talluditos, sino todos también. O sea, hay una especie de guerra civil dentro del fan de Star Wars que es bastante sucia, porque hay gente que apoya las películas nuevas, otros que apoyan las películas viejas. O sea, se están pegando como nos pegamos todos por todo ahora mismo.
0: Quien dice, perdona Juanma, que está apoyando las películas nuevas, dice las de Abrams. Hay gente que apoya eso.
3: Sí, eso. Sí. Hay gente que cree que hay que contar la historia de Ben Solo y Rey y todos estos. Y esta película a mí me ha absolutamente encantado, porque es como retornar a una peli de aventuras de programa doble antigua, en donde incluso los efectos especiales, que no son malos, están hechos para parecer un poquito obsoletos. El pequeño Baby Yoda es casi siempre un animatrónico, lo cual no les importa que parezca un poco clunky, un poco torpe, ¿no?, en los movimientos. Realmente la película está hecha como para retrotraerte a la memoria de las pelis de los 70 de George Lucas y de principios de los 80. Y te diría que incluso las películas que produjo George Lucas que no son de Star Wars, como Howard el Pato, Willow, todas estas pelis, con un tono muy, muy de fábula, muy de leyenda, muy autocontenida, muy menor a propósito. Es decir, se acaba la película y esto no conecta con el universo Star Wars, ni sale Darth Vader, ni bebe de cameos. La están acusando de ser tres capítulos de The Mandalorian puestos juntos, y efectivamente lo es, pero por eso a mí me ha encantado.
2: Sí, no se quita la armadura, ¿no? El Mandaloriano.
3: Sí, se la quitan. Ah, ¿se la quita? Se la quitan, porque él no se la quiere quitar.
1: Como en la serie, 10 minutos.
0: Es Pascal, ¿no?
3: Pedro Pascal. Sí, la voz es de Pascal y sale Pascal, Pedro Pascal.
2: El poco tiempo que se le ve la cara, porque el resto es un doble. Me imagino que el rodaje será un doble, ¿no?
3: Yo me imagino que también. Seguramente. Sí, sí. No le van a tener ahí para nada, ¿no? Sí, yo creo que es un doble también siempre. Creo que
1: con el trabajo que tiene este hombre, no creo que pierda el tiempo. En una película en la que se le va la cara 10 minutos para que haga todo el resto,
3: sí,
1: que solo se...
3: La semana que viene tendrá que estrenar otra.
1: Por eso te digo, bueno, es que me parece, a lo mejor hace cuando estrenó The Mandalorian la serie, sí que decían, ¿no?, que gran parte del metraje en el que el personaje estaba escondido detrás de la máscara sí que era él, eso decían. Pero yo me dudo mucho que ahora con la película y con la fama que tiene ahora Pedro Pascal, que es como una superestrella de primer nivel, ya...
3: Lo dudo y para qué más da. Los protagonistas de la peli son el montón de criaturitas que salen alrededor de ellos, porque se nota que el director es lo que ha querido hacer, es decir, una especie del retorno del Jedi. Hacer una peli de Star Wars de 0 a 100 años no es más que una película familiar de aventuras. Y yo creo que por eso mismo es estupenda. No lo encuentro demasiado
2: menos
3: perros.
2: Mal que ha puesto un objetivo, porque hasta ahora estaba ahí haciendo funambulismo. Se estaba poniendo en plan descriptivo, como he dicho al principio, que le ha gustado Arconada, pero que eso a mí me pone en guardia y yo no sabía por dónde tirar.
3: O sea, me ha gustado y he coincidido con Arconada, así que imagina cómo...
1: Por eso es estupenda y por eso además la gente, gran parte de la película, o sea, gran parte de la gente la odia. O sea, el hecho de ser una película casi infantil de aventuras o familiar, sin más pretensiones, eso hay gente...
3: Yo es que no lo comprendo.
1: Que no lo traga.
3: Es que no lo comprendo la recepción que está teniendo esta peli. No, se me ha escapado lo que ha pasado con Star Wars, porque esta película se basa en una serie que la gente adoraba hace...
1: Claro, ¿sí? Todas las virtudes que tenía hace 6 años, que la convirtió en una serie ideal para la familia y los tiempos oscuros del coronavirus, que fue cuando la vimos, que es como, qué bien, una serie tan naif y tan ligera para olvidarnos de lo que estaba pasando fuera. Y ahora, 6 años después, solo 6 años después, eso ya no vale, ya no nos vale. No lo entiendo tampoco.
3: Se han derretido en alabanzas a series absolutamente malas, como The Acolyte o la de Obi-Wan Kenobi con Ewan McGregor, que eran absolutamente paupérrimas, indignas de Star Wars. Han masacrado la marca durante bastante tiempo. Y ahora la pagan con una película que es bien intencionada. No es perfecta, no es una grandísima película, pero a mí me ha encantado verla y planeo incluso volver a hacer una excursión al cine, porque es una desconexión total de la ridiculez de la actualidad.
2: Como para verla dos veces, Juanma. Yo no, o sea, muy ocioso tienes que estar.
3: Me conoces.
2: Qué barbaridad. Maldito sea Dios. Bueno, en todo caso, la taquilla dirimirá esta justa, ¿no? O sea, decir, a ver si la gente va al cine a ver la película, es que la película... Ah. O sea, ya te he dicho que los críticos influís poco.
3: Estoy de acuerdo.
2: Pero muy poco, gracias a Dios. Porque las grandes películas masacradas de las últimas semanas siguen batiendo récords de taquilla.
3: Es un colectivo que se lo ha ganado a pulso, o nos lo hemos ganado a pulso, no me extraña. Pero viendo todas las reacciones en redes sociales, ese magma de estupidez que también asoma ahí, pues no lo sé. Las películas ahora recaudan menos que antes por un montón de razones, así que es probable que sea la primera, no sea la película, no repita el éxito en millones de la trilogía de J.J. Abrams, es decir, que va a haber que leerlo de una manera más modesta. La película también creo que les ha debido de costar bastante menos, porque no tiene tantos actores ni la escala de las otras. Pero yo creo que no irá mal, pero tampoco va a estallar de alegría el estudio.
2: Un 7.
3: Sí, yo le pongo un buen notable. Me ha gustado mucho esta película.
0: Creo que le has rebajado la nota que inicialmente le quería poner.
3: Un 8, pues un 8, venga, un 8.
2: Vamos,
0: los 8, sí.
2: Vamos,
0: sí,
2: claro. Y además, para que se vea su diversidad de criterio, le pone un 8 a una película de terror y un 8 a una película blanca para todos los públicos.
0: Yo nunca olvidaré que le puso un 7 a Weapons.
3: Que no te ha gustado.
2: Sí, que me encantó. Pero si es la penúltima película que he visto en una sala de cine. La penúltima. Claro, la penúltima. Te llevo la contabilidad. La penúltima, Jesús, la penúltima.
0: La última sé que fue la gracia.
2: Y la penúltima esta.
3: Me pareció un poco pretenciosa además Weapons para lo que al final trata. Y precisamente es lo que no hace El pasajero nocturno, pero no voy a nombrar
2: nada. No, ni se te ocurra que eso. Vamos a hablar de la tercera, que a mí particularmente me interesa nada. Pero tengo que reconocer que es un prejuicio, porque yo comprendo que meterte con Russell Crowe, probablemente la película que tiene más crédito ahora, que se ha convertido en fin, yo qué sé qué, es la película esta de en la que hace de Gladiador.
0: Gladiator.
2: Bueno, desde entonces Russell Crowe no ha dado una derecha desde mi modesto punto de vista y yo ya le cogí una manía grandísima.
1: Master and Commander.
2: Sí, bueno, pero Master and Commander es anterior.
1: No, es posterior.
2: Ah, es posterior.
3: Sí, sí, sí, poquitos años.
2: Bueno, pues entonces, de acuerdo.
1: Concedo. ¿Y American Gangster?
2: No, American Gangster no. Okay. Y Master and Commander sí, ¿eh? O sea, que no haya dudas. Pero luego hizo algunas cosas horribles, como por ejemplo Prueba de Vida, me acuerdo, una cosa tremenda. Y luego hizo algo que a mí ya me desencantó del todo, que es que queriendo parecer un jovencito hizo una versión de Robin Hood, pero ¿qué haces tú de Robin Hood a tu edad?
1: Una cosa tan tremenda.
2: Sí. Bueno, pues ahora protagoniza, produce y guioniza una película para mayor gloria de Russell Crowe, en la que me temo que querrá también aparentar algo que ya no es.
3: No, porque esta película es modelo Rocky, ¿vale?
2: Se llama La Bestia.
3: La Bestia, The Beast. Él no es ni el entrenador en la película, es el padre de la entrenadora del luchador de pesos medios, una especie de topuria, ¿no? O sea que la intervención de Russell Crowe, que efectivamente escribe la película, es secundaria. Relevante pero secundaria. Y el protagonista es Daniel McCarthy, que es un actor australiano que ha salido presenta shows televisivos, incluso en Bailando con las Estrellas, he visto por ahí que ha hecho, y dirige y produce, vamos, una estrella de la televisión australiana, es el que hace de luchador. Y el tío está muy bien, la verdad, ¿eh? No falsea nada las escenas de lucha, que asumo que ha tenido que aprender y coreografiar, porque joder, es difícil, es duro estas artes mixtas, ¿no? De peso medio, así se llama.
0: Haber entrenado con canguros, te metan unas leches los canguros, macho.
3: Sí, es que la peli es australiana, se desarrolla en Sydney, de hecho, no es, debe ser coproducción norteamericana y Australia. Russell Crowe es australiano, o sea que se ha
0: debido
3: de gustar. Y se ha buscado ahí las castañas. Entonces lo que tienes es la lucha de egos entre dos hermanos y luego el malo de la historia, esto es Rocky, ¿sabes? Pero en luchas mixtas, marciales o artes marciales mixtas. Y es muy dramática, la peli tiene el tono dramático de las pelis más dramáticas de Rocky, no de las más gamberras, porque realmente confía en la historia que cuenta. Y es una película que te la sabes desde el principio, es Sota, Caballo, Rey, ABCDEF, pero lo recorre con dignidad, o sea, va con la cabeza alta. Es una peli típica y tópica de combates, en donde el final sí que está muy bien, porque cuando se curten a leches en el ring, en los últimos 20 minutos de película, la verdad es que lo da todo. la peli. Y hasta entonces no tiene muchas escenas de lucha. Realmente incide en el drama, en la vida familiar del señor, Rocky, sí, en su vida obrera, obrero maltratado por el sistema que tal, en fin.
1: Como de Rocky. Y la película de David Russell, ¿cómo se llamaba? La de The Fighter o de...
3: The Fighter, sí, y como otras tantas. O sea, sí, la peli es de Escuadra y Cartabón, pero me parece digna. Y sobre todo, te cuenta bien un poquito la historia de este tío, que fue un antiguo campeón que se retiró, abandonó a todo el mundo porque decidió dedicarse a su familia en vez de seguir combatiendo, incluyendo al personaje de Russell Crowe. Están todos cabreados con él y durante la película, por diversas razones, pues tiene que ir ganándose estos nuevos aliados de nuevo, al tiempo que se granjea enemigos. Es decir, Rocky 9.
1: Sí.
3: Si te gusta el género, esta película es digna. No la vas a recordar, pero
2: voy
3: es
2: a leer
3: un
2: párrafo de la crónica que me hace llegar Nacho Crespo. No me preguntes dónde la ha sacado, porque yo tampoco lo sé. El film se resiente a causa de su previsibilidad y su poca profundidad en unos temas previamente tratados con mayor originalidad. Asimismo, apuesta por lo excesivo tanto a nivel narrativo como visual. Su metraje se dilata y la violencia, aunque bien ejecutada en los cameos, se retrata en un tono visceral que termina por saturar. De esta manera, esta desproporción debilita una historia con una interesante premisa de sanción personal, pero que acaba resultando previsible y forzada.
0: ¿Le ha gustado?
2: ¿Qué te parece?
3: Es previsible, sí, sí, sí. En lo de previsible coincido. Pero yo creo que es una peli más elegíaca y más dramática que violenta, ¿eh? No es una película explosiva en ese sentido.
0: Tal
3: no
0: y como la estabas describiendo, es una peli como para ver en casa después de comer o algo así, ¿no?
3: Un poco.
0: O después de siesta.
3: Un poco, pero...
1: Un poquito.
3: Pero...
0: Supongo. O sea, echar el rato, sí, echar el rato. Mira.
3: Mi interpretación de la peli es que la peli está bien, es típica y tópica, pero esa crítica da a entender que parece una secuela de Boyka, de estas pelis de Scott Adkins o de Van Damme. No, la peli tiene un tono dramático.
1: Tiene más melodrama.
3: Es verosímil.
1: Es más melodrama como Rocky, que Rocky era un drama, o sea, al final. O sea, no... gran parte de la película era su relación con Adrián, su relación con el barrio, con la gente del barrio, con su condición, sí, social.
2: Como seguís tratando Rocky como un todo,
1: no.
2: Os echo.
1: Rocky es maravillosa.
2: Pero por eso os digo, es que, o sea, cuando se habla de Rocky hay que distinguir Rocky de todas las secuelas que se hicieron de Rocky.
1: No, estoy refiriendo a Rocky 1.
2: Ah, bueno.
1: No, Rocky 1. O sea, luego ya es un exploit, luego ya es películas, sí, sí, de donde lo importante es el combate y demás. Pero Rocky es un drama de superación,
2: sí,
1: es un,
2: sí, sí,
1: una historia, y sobre todo muy lo que más incide sobre todo es la historia romántica de ellos dos.
2: Que está en la lista que le ha dado García, es una de mis preferidas, con mucha diferencia, pero precisamente por eso me cabrea. Porque antes decía, esto es Rocky 9, y estaba a punto de tirarle el micrófono a la cabeza a Juanma. Pero vamos a ver qué pasa, que lo mismo Rocky 3 que Rocky 7, o sea, no me...
3: Más Rocky 1, lo que pasa es que Rocky 1 es muy buena y fue novedosa y rompió el molde en ese momento, lo creo. Te podría decir que es más como Rocky Balboa, que es la secuela hiper tardía que hizo el propio Stallone hace ya 15 años,
0: sí,
3: donde recuperó el personaje y la película funcionó tan bien que realmente luego dio para más. O sea, metieron en las películas de Creed, que todavía se siguen haciendo, ¿no? Así que podríamos ubicarla ahí, en Rocky Balboa, la que hizo como en 2015, 2010, por ahí, que donde ya era mayor, estaba un poco más...
2: Bueno, la de Russell Crowe está claro que a Conchita Gamma no le va a gustar y a mí tampoco. O sea, que pasemos a la siguiente, que tampoco sé si le va a gustar porque es una cosa muy rara. Me parece que es en esta, no sé si es en esta o en otra. Parece que tengo ya una cierta dificultad, me da para pasar la página. No, es en otra.
3: Asesinato en la tercera planta.
2: No. En otra he hecho yo un subrayado. Ah, no, llega un montón. Falta un montón para que lleguemos a esa.
3: La que te interesa.
2: No, la que me interesa no. Una que dice, una que no os voy a decir cuál es, porque si no ya hacemos un spoiler, que dice, yo he subrayado un párrafo de lo que me hace llegar Nacho Crespo, dice, es un mix de géneros con comedia, drama, terror y ciencia ficción. Y digo, ya está raro. O sea,
0: adiós.
2: O sea, hay algo que no voy a ver, es un mix de género de comedia, drama,
3: vale,
2: terror y
3: ciencia ficción.
2: En fin, ya llegaremos a eso. Entonces, estamos en Asesinato en la tercera planta, una película de Leticia Casta.
3: Y Gilles Lelouch, que también hizo una película,
2: sí,
3: de ciencia ficción.
2: Yo prefiero
3: hace dos semanas.
2: A Leticia Casta, si no
3: yo
2: me importa.
3: También, yo también. Sí, bueno, y es
2: que
3: lo mejor.
2: Tiene 48 años, pero se conserva muy bien.
3: Bueno, sí, no tiene, edad. Vamos, no lo distingo la edad que
2: tiene.
3: ¿Cómo
2: tiene edad? Pones...
1: No, qué buena edad, digo.
2: Ah, bueno.
1: Como tengo un año solo más que ella, pues una edad estupenda, hombre.
3: Pues mira. Es la típica comedia francesa que...
1: Un millón de espectadores.
3: Un millón de espectadores, que creo que comentó una a la semana también. Y esta es otra. Aquí el modelo es solo asesinatos en el edificio. Yo creo que es la como la creación de más impacto popular y lo que están tratando un poco de emular y de captar para el público. Y tampoco lo veo mal, porque es que realmente hasta los americanos están haciendo películas humorísticas rollo Agatha Christie. La última, la de las ovejas detectives, sí, que os reísteis un poco de mí porque eran ovejas, pero insisto en que es una buena peli y además entró quinta en la taquilla española, mucho mejor de lo que yo pensaba. Y aquí pues lo tratan de hacer un poco también con homenajes a Hitchcock, porque ella es profesora y se ve como imbuida en una especie de trama con su marido a lo Ventana indiscreta, en donde creen que su vecino ha matado a su esposa, ¿no? Y a partir de aquí pues viene el misterioso asesinato en París, ¿no? Y es pues cómoda de ver y entretenida.
1: ¿Y esta es la música? De la banda sonora de la... Pues esto es Bernard Herrmann total, o sea que...
2: A ver.
3: Sí. Tiene este estilo, sí.
1: Dan
3: ganas de seguir a alguien por la calle.
2: Sí, suena a misterio clásico, no a comedia.
3: Sí, por eso que no, que es una peli digna. Igual que, mira, igual que Beast, la de Russell Crowe, en su género, podríamos trasladar la crítica copia-pega, Juanma, y, y dale al play y pones lo mismo en una comedia y esto te sale ahí. Es una película que es entretenida, está bien, y no hay nada malo que decir, pero tampoco nada bueno, porque la he visto ya 7 veces los últimos 3 meses, en televisión, en serie y en películas.
2: O sea, ¿te das cuenta?
3: Polaca, todo... francesa, americana...
2: O sea, nada de lo que nos ha contado, nada merece la pena. O sea, a ti sí, porque lo del pasajero no puede ser como tal.
3: Bueno, depende. Yo te estoy dejando la puerta entreabierta para que lo que te apetezca lo pueda...
0: Pues no, Gloria no la ha vendido mal.
2: No, no, pero que vamos a ver. Una cosa es que le guste a él y otra cosa es que merezca la pena ir al cine para ver esa película. Vamos aquí a no confundir términos.
3: Hombre, es la peli... Es el
4: luego, luego que ¿por qué no voy al cine?
2: No, hombre, hoy no tienes muchos motivos. Otra semana sí y no vas. O sea, que tampoco te escudes en cuartadas.
1: Llevamos 2-3 semanas flojillas de estrenos.
3: Bueno, yo creo que de Mandalorian and Grogu
2: es
3: la,
2: no estabas
3: la primera...
1: De las ovejas no estaba, estaría en Lorca, no sé dónde estaba. La vendió que daba gusto, claro.
2: Bueno, no te quiero ni contar. Una defensa ovina hizo de la película, verdaderamente.
0: Voy a decir una pedantería. Estoy leyendo Historia de Roma de Indro Montanelli. Y ahí, en ese libro, te cuenta de dónde viene la palabra ovación. Ovación viene de oveja. Cuando un general entraba en Roma y había matado a más de 5.000 tíos, el general tenía un triunfo. Pero si mataba a 4.999, el triunfo que se olvide, lo que tenía era una ovación. Y una ovación es el sacrificio de una oveja, que es ovis en latín.
2: ¿Y quién contaba los cadáveres para saber si habían sido 4.999 o 5.000?
0: Pues yo qué sé, un funcionario de Hacienda o algo.
3: Numerovix, ¿no?
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2: Bueno, 14 minutos para que sean las 6, las 5 en la Comunidad Canaria. Antes decía Dani que no está muy bollante últimamente el asunto de los estrenos. Hay una prueba del 9, que además va a justificar a Jesús, que no va al cine ni a tiros.
0: Sí,
2: no,
0: sí.
2: Pues, mira, pues, ¿sabes cuál es la tercera película más vista la semana pasada? Es la taquilla española.
0: ¿La de las ovejas?
2: No.
0: Ah, no, había dicho la quinta.
3: Pero eso fue la semana que salió, pues, hace dos o tres.
2: Tú la estás poniendo clave que no lo sabes, Dani.
1: No lo sé, no lo sé.
2: Y tú tampoco, Juanma.
3: A ver.
2: No, si no, no, no, no, no, no, no tiene mérito.
1: Lo miramos, vamos a mirar.
2: Si lo tienes, no lo miras, no tiene mérito.
1: No lo he mirado, ¿no?
3: La segunda tiene que ser Michael, la primera tiene que... Y la tercera, claro, es que me falta...
2: La primera es Michael y la segunda es Diablo Viste de Prada 2, que llevan así, en esa posición, 4 semanas. O sea que eso no es ninguna novedad. 4 semanas, nadie las desbanca y llega a tercer lugar una película novedosa, reciente, crujiente y caliente.
1: Top Gun.
2: El Señor de los Anillos.
1: El Señor de los Anillos.
3: ¡Hala! El reestreno.
1: El reestreno, wow. Sí.
2: O sea, imagínate la tercera, para que veas cómo está la oferta. Claro, con razón están las ovejas del quinto, yeah, porque claro, no hay un premio de consolación.
3: ¿Y Top Gun no han entrado en el reestreno?
2: No, Top Gun no ha entrado en este estreno.
1: Bueno, la tenemos más reciente, pero claro, el Señor de los Anillos, verla en cine después de 25 años ya.
3: Sí, es que arrastra un fanatismo importante. Sí.
2: En el top 10 hay 2 de terror, por cierto. Hocum, en el puesto 7, y La Momia de Lee Cronin.
1: Momia de Lee Cronin, ¿eh?
3: La momia ha funcionado mejor en Europa que en Estados Unidos. Esa peli en Estados Unidos ha ido ok, pero toda la pasta la está dando fuera de su territorio. Fíjate, aquí gustan más las momias.
2: Sí. Mira, sin embargo, fíjate, en Estados Unidos no está ese terror, y sin embargo sí está Top Gun en el puesto 8. O sea, Top Gun en el puesto 8 después de... en fin, ¿cuántos años hace Top Gun?
3: 86, o sea...
1: Top Gun hace 40 años.
2: 40 años, pues eso.
3: Bueno, y también han reestrenado Maverick, ¿sí?, la segunda parte.
2: A ver, que si no luego Conchita Campani me reñirá. Plataformas, ¿qué es lo que hay que ver? Primero películas, que así diferenciamos. Películas y series.
3: Películas y series. Pues mira, podemos empezar por la de Jack Ryan, la de tiros, o podemos empezar por la de risas.
0: Jack Ryan 20.
3: Por ahí. Es una... la de Jack Ryan es Guerra Encubierta, se llama así, y es una película que continúa...
0: Eso es lo que está haciendo Santos Cerdán ahora.
3: Metaficción.
2: ¿Guerra Encubierta?
0: Sí, ¿no?
2: ¿Santos Cerdán?
0: No es el que está filtrando, el que filtró, de hecho, los vídeos del comité este del PSOE y toda la pesca.
2: Me parece una metáfora bastante pobre. Sigamos.
3: La peli continúa la cuarta temporada de la serie. Es decir, recordamos que la última cara de Jack Ryan, el personaje de Tom Clancy, es la de John Krasinski en la serie de Amazon de 4 temporadas. La serie acabó y ahora, por lo visto, lo que tienen pensado es hacer películas. Y esta es una película que se sitúa después de esa acción. Entonces, lo que tienes es una peli... A mí me recordó mucho a una peli de Jack Ryan de la que nadie se acuerda, que es la que dirigió Kenneth Branagh con Chris Pine, la de Operación Sombra.
1: A mí esa película me gustó.
3: A mí también. Pero peor, también te digo, pero sigue el modelo de película de 100 minutos en donde intriga más bien poca y son todo disparos. Y una persecución de coches en Londres, que en este caso es lo mejor de la peli y está muy bien.
2: Pues, lo mejor de la peli es la persecución.
3: Sí, bueno, pero si me conoces, a mí me gustan mucho las persecuciones de coches. Sí, es bueno, como que las presto mucha atención.
2: Cuando yo estaba estudiando inglés, me explicaron una expresión americana que me hizo mucha gracia, que es cat the chase. Y decir, corta la persecución y vamos al grano. Bueno, en esta película hay algo que tú no has dicho y que me parece que hay que valorar convenientemente, y es que aparece Sienna Miller. Sí. Ese es un atractivo estupendo, porque yo la última vez que vi a Sienna Miller, que estaba guapísima, por cierto, que no sé qué pasó, fue con el experimento fallido de la película del oeste de
3: Kevin Costner,
2: de Kevin Costner.
1: Sí, Horizon.
2: Sí. Horizon, que sabemos que filmó la segunda, y pero nunca jamás se volvió a saber nada de ella. Sí.
3: Está viendo es por problemas legales también, ¿eh? Tiene problemas legales, aparte de alguna que otra denuncia a Kevin Costner por la peli. Y junto a que no funcionó en cines la primera, eso es lo que está manteniendo a Warner, pues vamos a guardar esto en un cajón y cuando
2: pues
3: lo sea.
2: Me pareció digna, tampoco era para tirar el cohete, y sobre todo que Sienna Miller está estupenda. La escena en la que aparece es increíble, pero no la voy a contar porque no tenemos tiempo. Vamos a esto. Pero que sepa la gente que Sienna Miller sale en la película de Ragnarok.
3: Sale y debería salir más, porque es cierto que, y vuelve a estar estupenda aquí, es un personaje... La peli se desarrolla en 2 lugares, fundamentalmente. Es un libre reportaje de Dubái, es decir, yo creo que...
1: Han
3: metido pasta por Amazon ahí.
1: Sí, y de China.
3: Y en Londres. Tiene estas 2 ubicaciones. Y en Londres, naturalmente, pues hay una espía inglesa que no sabe si es buena o es mala al principio, pero al final es buena.
2: No me fastidies, hombre, empezamos. ¿Pero por qué? Si no sabemos si es buena o es mala, ¿por qué dices lo que es al final?
3: Porque son dos minutos, son nada más. Simplemente ya aparece por un lado y no sabes a quién está disparando.
2: Será
3: gilipollas. Pero resulta que está disparando a los malos.
2: Bendito sea Dios.
3: Bueno, la tía está siempre fumando. El chiste del personaje es que está siempre con un cigarrillo en la boca y no le dan romance con Jack Ryan. Fíjate, hostia, o sea que...
1: agarrar a Luis para que no te metas en la leche.
3: Que no, que ya... Que no, que solo una escena.
2: Las damas primero, y no miro a nadie.
3: Esta es la peli mala de la semana. Y fíjate que yo la quería ver porque el protagonista es Sacha Baron Cohen, el actor favorito de Jesús Fernández Zubera.
0: Bueno, ya no tanto.
3: ¿Por?
0: Ostras, vi esa de la cuestión de pelotas en la que él sale y me pareció, en general, tanto su actuación como la película en sí, un
3: la de Bolsa, la de que hacía sí. mafioso brasileño. Sí. Pues en esta, fíjate que es su papel normal. Esto es una especie de En qué piensas las mujeres, la de Mel Gibson, en donde el típico personaje machirulo se da un golpe en la cabeza y de repente cuando despierta las mujeres tienen el poder y él es digamos el que tiene que agachar la cabeza, ¿no?
0: Temo con Sacha Baron Cohen que padezca el síndrome de los chanantes, que cuando hacían su propio producto eran súper divertidos, sí. Pero cuando se han metido actores es como...
3: Pues esta peli es muy floja. Es la típica película para efectivamente ver en Netflix y pasar tu ratito, pero yo no reconozco a Sacha Baron Cohen en esta película, porque podía ser él y podía ser cualquiera. Es probablemente la película que él necesitaba a nivel de carrera para apuntarse un éxito y que la gente le viera, pero no es el Sacha Baron Cohen de Bruno, de Ali G,
0: de Borat,
3: ni del dictador, de comedias muy ácidas, muy muy desagradables, muy testosterónicas.
0: Esta es mi hermana, prostituta número 4 de todo Cusack. Bien.
3: Exactamente, películas abiertamente y divertidamente racistas, sí, como llevan macabra, 15 años sí, sin hacerse, pero ¿no? Pero con una crítica mordaz y política. Y esta película pues es justo lo contrario, o sea, es el típico, lo que dirían nuestros lectores, de típica película woke de Netflix, porque está pues todo el rato bombardeado contra lo machistas que son.
0: Borat 2, que está en Amazon Prime, es woke.
3: Mucho. Sí.
0: Pero es muy divertida. Sí. O sea, la escena,
3: con
0: por
3: la
0: ejemplo,
3: hija.
0: De la hija. Bueno, la hija es estupenda. La escena de la luna roja.
1: La luna roja, sí.
0: Todos sabemos lo que hay. Pero... si a mí me da igual que sea woke o que sea del Ku Klux Klan.
3: Pero que sea divertida.
0: Pero que sea entretenida, que
3: correcto.
0: Sea divertida.
3: Es entretenida, pero no es una buena película.
2: ¿Por qué estamos hablando de esa película?
3: ¿Eh? Porque yo creo que esta película va a tener su repercusión. No, está bien que la gente sepa que está ahí, ¿eh? Bueno, las damas primero.
2: No, pero si no estoy... pero este no me estaba hablando de las damas primero, sino de Borat 2. Digo, ¿por qué estamos hablando de Borat 2?
0: Por el wokismo.
3: Porque es de Sacha Baron
2: Cohen. Porque es la última vez que fue al cine, probablemente.
0: No, está en Amazon Prime.
3: Esa salió en Amazon.
2: A ver, ahora llega el turno de esa que yo os he dicho antes, que es una mezcla de géneros de comedia, drama, terror y ciencia ficción.
3: Lo siento.
2: Así que un minuto, venga, rápido.
1: ¿Cuál es esa?
3: The Borrows, Jubilación Rebelde, ¿verdad?
2: Sí, señor.
1: Jubilación Rebelde. Sí, señor. Vaya,
2: Jubilación Rebelde.
3: Es el Stranger Things con viejos.
1: Vale, sí.
3: Que está producida por los mismos hermanos Duffer de Stranger Things, que es una de las series que les han dejado ahí a Netflix antes de irse a Paramount, creo recordar.
1: Jubilación Rebelde no es el mejor título castellano, ¿eh? Para
3: se llama The Borrows, que es como una especie de mega asilo en medio del desierto, pero mega asilo a la americana. Yo pienso en las residencias de aquí, no tiene nada que ver. Todos en su bungalow, tienen centro comercial, van en carrito, es decir, una cosa...
0: Marinador.
3: Es exactamente.
2: Oye, un respeto.
3: Un marinador para señores de... Y aquí empiezan pues los fenómenos, en principio sobrenaturales, porque la peli comienza con un prólogo en donde sale Dee Wallace, ya mayor también, que vive en los Borrows esto y desaparece, ¿no? Y a partir de ahí es
1: para que tengas el vínculo fantástico.
3: Dee Wallace es la actriz de E.T.,
1: la madre del niño de E.T.,
3: Aullidos,
1: Cujo, películas de terror,
3: Critters,
1: de
3: la madre de Critters, de
1: ficción,
3: también.
1: Sí.
3: Y sale Bill Pullman por ahí, también un poquito, pero el protagonista es Alfred Molina, un actor excelente.
0: Excelente.
2: Y Gina Davis, creo.
3: Y
2: ¿no?
3: Gina Davis, correcto. Sí, el reparto es bueno, ¿eh? Y tiene Alfred Woodward, es decir.
1: Claro, ya Gina Davis ya haciendo de señora en asilo.
3: Es que a mí me parece que.
2: Es que, amigo, el tiempo es inexorable.
1: Pasa, mira qué bajona me acaba de dar.
3: Bueno, se ha tuneado el rostro Gina Davis a lo Nicole Kidman para la serie, ¿eh? También te digo. Me parecen muy jóvenes. para representar papeles de más mayores. Yeah. O sea, bueno, Wilson Brimley tenía 45 años, creo, cuando hizo Cocoon, ¿no? Pero Bill Pullman todavía no me parece lo bastante vejestorio como para estar ahí, que su familia le tire ahí, ¿no? Bueno, el caso es que es una cosa de lujo donde están, tampoco se parece a una residencia actual. Y aquí es, pues, un Stranger Things con señores mayores. ¿Qué te parece? Pues está muy bien, me está entreteniendo mucho.
2: Lo único positivo que has dicho es que efectivamente es muy joven para hacer un papel de gente también, pero tiene 70 años, que es mi edad, así que no quiero ningún...
3: Claro, es que no...
2: Llamarle
3: no,
2: viejo a los 70 años
1: me
2: parece...
1: No, a los 70 años ahora no es el viejo.
2: Gina Davis, además seguro que está muy bien. Bueno, si sí. Me has dicho que está operada y está regular, o sea, si se parece a Nicole Kidman, va por mal camino. En la operación.
3: Ahora mismo sí, con eso sí. Pero vamos, nada malo contra su actuación, porque le da caché a la serie, que se nota que es una de estas series.
2: ¿Y por qué has dicho que te está gustando? Ya la has visto, ¿no? Es una película.
3: No la he visto entera, son 8 horas y no he llegado hasta el final.
1: ¿8 horas? ¿Serie?
3: Sí.
1: Ah, es una película.
2: No, es que aquí, pues esto, a mí no me lo ha puesto en el capítulo de series.
3: Ay, Nacho.
2: ¿Qué vamos a hacer?
3: No, es una serie de 8 capítulos, que están ya todos en Netflix, o sea que te puedes dar un patadón de capítulos esta noche, Jesús.
2: No
3: sé qué es.
2: Pues no.
3: No tiene problema.
2: No,
3: y es muy entretenida.
2: En el capítulo de series hay una que es la que quiero que hablemos primero, por si acaso no hay tiempo, porque solo quedan 2 minutos, que es la que en principio mucha gente que adoró la serie de Yellowstone está esperando, que es Rancho Dalton.
1: Rancho Dalton, sí,
2: que es donde es la... ¿Cómo se llama? El spin-off se llama ahora, ¿no? Donde, de la hija. La hija, la...
3: Y el otro, el Kohlhauser, ¿no?
2: Sí, el capataz de Yellowstone.
3: Creo que el primer capítulo... Voy a decir que no la he visto, por ser completamente honestos. Yo estoy súper dolido con Yellowstone y el final que le dispensaron a Kevin Costner, con lo cual es una de estas cosas que me... Tengo que verla. Igual me gusta, pero de verdad tengo que verla. Bueno, creo que hablan del personaje de Kevin de John Dutton en el primer episodio, o sea que tratan de aclarar algo, de asentar un poco ese sentimiento de orfandad que nos han dejado a todos. Y no me cabe duda que es un pepinazo que tiene aquí Paramount Plus, o que aquí es Sky Showtime.
1: Pasa que están estrujando demasiado el universo Yellowstone.
3: Sí,
1: ¿no?
3: Porque la serie del hijo era un poco floja.
2: La de los Marshall.
3: Sí.
2: Un poco, ¿no? Bastante,
3: bastante floja, madre sí. Mía.
2: Pero bueno, ¿qué le vamos a hacer? En todo caso, habrá que darle una oportunidad, porque ya te digo que conozco a mucha gente que la está esperando como agua de mayo. Y yo, ¿cuántos capítulos son?
3: Pues sí, no lo sé, tendrá 10, pero no lo sé decirte.
2: No sabemos cuántos.
3: En esta van semanalmente en Sky Showtime.
2: Por eso te preguntaba. Y es que hasta que no estén todos no los puedo ver. Bueno, y luego, entonces, ¿qué destacamos de series? O sea, ¿qué le recomiendas a Conchita Campani? Tienes 10 segundos.
3: Pues la de Borux es una serie muy entretenida. De
2: ¿alguna
3: intriga
2: nueva?
3: Es el Club de los 5. ¿Y qué más sale hoy?
1: La serie española esta de Se tiene que morir mucha gente, que he oído hablar de ella, que son 6 episodios.
0: Sí, con Ana Movistar, Castillo, Macarena García y no me acuerdo quién más. Está el Metro de Goya totalmente decorado.
1: Sí, está lleno todo, está con la promoción muy... Sí.
2: Y una que se llama Satisfacción Garantizada en Apple TV.
4: Esa tampoco era... Ah, ya sé cuál es. Vale.
0: Se podría llamar esta tertulia, ¿no?
3: Es la
0: Satisfacción
3: de...
0: garantizada.
3: Es la de Tatiana Maslany, que es una buenísima actriz, la de Orphan Black y bueno, y She-Hulk, que no fue tan buena. Es una actriz muy competente. Y la película de terror que no citaremos, de Oz Perkins, que vamos, que tiene un buen reparto esa serie.
2: Ya no la he visto.
3: No la he visto, bueno, ¿no? Pues, no malas horas de...
2: Pues engañamos
1: muchas, horas, 3, 4, no te da la vida,
2: papá. Y quieres volver a ir a ver 2 veces la del Mandaloriano este. Pues venga, tócate las narices.
3: Puro vicio.
2: Venga, adiós, a correr. Nos vamos, amigos, a las noticias de las 6. Antes, un consejo para los que tienen un negocio.
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7: Son las 6 y 1, las 5 y 1 en Canarias.
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7: Saludos, ¿qué tal? Buenas tardes. Julio Martínez Martínez, amigo personal y colaborador de confianza de José Luis Rodríguez Zapatero, controló un entramado de 39 empresas y fue descrito por uno de los personajes que aparecen en el relato del juez como el banco del jefe, Luis Colom.
8: Entre 2020 y 2024, Julio Martínez controló un entramado de 39 mercantiles, de las que 20 se encuentran inactivas, según indica el juez José Luis Calama en el auto de imputación de Zapatero. Tres sociedades, Afta Capital, Rentas Emeritenses y Censab, si bien están inactivas, les consta un importante movimiento en cuentas bancarias. Otras 15 se encuentran activas, declaran o se les imputan ingresos en las declaraciones de entre 2020 y 2025, aunque 8 no tienen empleados por cuenta ajena o sus retribuciones. Contribuciones acumuladas incluso se encuentran por debajo de 10.000 euros en el periodo analizado, pero sin duda es la aerolínea Plus Ultra el cliente más importante de Julio Martínez. El volumen total declarado asciende a casi 600.000 euros, siendo las mercantiles receptoras Análisis Relevante, Boli Analítica e Yacht Domotic Europe. Así, el magistrado instructor de la causa señala a Martínez como el banco de Zapatero o el banco del jefe, según se ha podido saber por conversaciones sustraídas entre Danilo Alfonso Díaz Granados y un individuo denominado Palomero.
7: Desde el gobierno mantienen su apoyo al expresidente. El ministro de Justicia, Félix Bolaño, reitera su confianza en Rodríguez Zapatero y considera que la investigación del caso es todavía muy prematura.
9: Es el momento de dejar trabajar a la justicia. Estamos en un momento muy inicial de la investigación. El propio auto, en el que se cita como investigado al presidente Zapatero, lo dice. Estamos en un momento inicial, embrionario, de simples indicios que dan lugar a la investigación y a que sea citado como investigado el presidente Zapatero. Ni siquiera hemos escuchado todavía las explicaciones que el presidente Zapatero dé cuando comparezca ante los tribunales. Por tanto, dejemos trabajar a la justicia.
7: Y atención al balance que ha hecho Idealista con motivo del tercer aniversario de la ley de vivienda impulsada por el gobierno. Según sus datos, el alquiler es un 31% más caro que en 2023 y la oferta ha caído en picado. Sara Becerro.
10: Sí, la oferta en estos tres años se ha reducido un 30% de media. No obstante, la mayor caída en la oferta se ha producido en uno de los lugares donde se aplicó la ley casi al momento de salir. Es en Barcelona, donde hay ahora un 69% menos de casas en alquiler que hace tres años, en Bilbao, Pamplona y San Sebastián, donde también se aplica el tope de precios al alquiler, la oferta ha descendido un 60%. Baja la oferta, pero suben los precios. De hecho, en todas estas ciudades, con precios topados, el alquiler ha aumentado una media un 17%. Además, Idealista pone el foco en la competencia entre inquilinos por alquilar una vivienda, porque ha aumentado en tres años casi un 120%. El portal inmobiliario considera, por tanto, que aunque la ley nació con el objetivo de contener el precio del alquiler y mejorar el acceso a la vivienda, no ha conseguido en ningún caso su meta.
7: En los deportes, última jornada del campeonato de Liga. Dani Blanco, buenas tardes.
11: ¿Qué tal, Verónica? Buenas tardes. Con todos los partidos mañana a las 9 de la noche, excepto el Villarreal Atlético de Madrid, que se va el domingo a esa misma hora con el tercer puesto en juego. Mañana Europa en juego con el Celta, Getafe, Rayo Vallecano y Valencia, y el descenso con un Girona-Elche dramático en Montilivi y Osasuna, Levante y Mallorca esperando la carambola. Además, en segunda división, penúltima jornada del campeonato, toda unificada el domingo a las 6:30 de la tarde, el Deportivo de La Coruña puede volver a primera división. 8 años después lo hará si gana en Valladolid con 4.500 aficionados coruñeses en las gradas.
7: Hasta aquí la actualidad. Volvemos en menos de una hora a las 7, las 6 en Canarias.
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0: Bueno, son amigos así, sí, uno no menos en la Comunidad Canaria. Vamos a ver cuánto se mantiene callada la de siempre y la vamos a saludar dentro de un rato. Marisol Hernández, bienvenida, muy buenas tardes.
1: Buenas tardes, Anabel, ¿qué tal?
0: Bienvenida, buenas tardes.
1: Buenas tardes.
0: ¿Alguna novedad, Esmeralda Ruiz?
2: Bueno, pues pocas novedades, más allá de que estamos pendientes de saber, bueno, esto ya parece que se da por hecho, ¿no?, que será el lunes, pero vamos conociendo pequeñas pinceladas de lo que se encontró en los registros del martes en determinados despachos, de la figura de Gertrudis. Se habla mucho de la caja fuerte, eso no lo hemos contado. La caja fuerte, aparte de documentos y agendas y libretas, resulta que también contenía teléfonos. ¿Quién guarda un teléfono? ¿Y para qué guardas un teléfono en una caja fuerte?
0: ¿Teléfonos desechables? Porque eso es lo que había dicho.
2: Ah, no lo sé, eso no lo sé.
0: Ya sabes que
2: eso es lo que le preguntaron a Zapatero y él dijo que no tenía ni idea de... Y
0: eso, no, eso es lo que declaró al Dama el otro día en el Tribunal Supremo. Venga, Carmen Tomás, bienvenida, buenas tardes.
3: Buenas tardes.
0: Es verdad que has aguantado, sí.
3: ¿No, no? Eso ha pasado a ser, perdona, aquí ya han hablado otras también primero, ¿eh? No, no hoy, pero otros días.
0: Pero tú antes no aguantabas callada 30 segundos.
3: Me cuesta, pero vamos, hoy me he portado como una campeona, vamos.
0: Bueno, en todo caso, en fin, ya saben ustedes que naturalmente ahora de lo que se trata es de ir agrupando y ordenando un poco todo lo que va saliendo y ver cómo lo contamos, ¿no? Yo decía al principio que había una gran expectación, en principio, porque se suponía que hoy tenía que salir el contenido íntegro de todas las pruebas que aportó la policía para que el juez Calama hiciera el informe que hizo y que todos ya conocemos, pero que finalmente hasta el lunes no va a salir. Y entonces, pues, y sin embargo, y esto me parece que informativamente hablando, si queremos hablar primero de la información y luego ya lo valoraremos, lo que todos los periódicos están contando es que en algunos dicen una pieza separada, en otros dicen dos piezas separadas, pero parece que hay investigaciones paralelas que van a sacar a relucir nombres que no han salido hasta ahora en otra trama distinta de tráfico de influencias y que además se extiende por el extranjero. Y a mí esto me parece que es, en fin, pues poner a un periodista, ponerle una zanahoria demasiado atractiva, porque me imagino que todos querremos saber quién está detrás, aunque ya nos dicen que, ojo, que esta es una pieza separada, secreta, que tardará mucho tiempo en ir elaborándose. O sea, que no se esperan novedades a corto plazo. A mí eso es lo que más me ha interesado desde el punto de vista informativo. ¿Y a vosotros?
4: Nos hemos presentado, pero buenas
0: tardes.
4: Sí,
0: te he dicho buenas tardes.
4: Perdón, estaba yo pues precisamente buscando alguna nueva información sobre eso. No tengo información, la verdad, no tengo información de cuántas tramas estamos hablando.

0: de qué es lo que puede salir, ni cuál es la trama. Y también ser, sí que está, ¿no? como debe ser, sí, claro. Es decir, yo es que me cuesta trabajo de decir en un gobierno, decir, venga, corrompeos, que somos pocos y que se acaba el mundo. Me cuesta un poco trabajo que de creer que desde luego da igual lo que el gobierno diga o no diga, porque esto le cae también en lo alto. Y sobre todo la reputación de Zapatero, que hoy he vuelto a escuchar su vídeo. Además, no quiere hablar con periodistas. Esto, bueno, por los que hemos tenido trato con él, lo hemos y poco, con monosílabos y poco, porque en un primer momento iba a hacerlo, pero su abogado le ha dicho que ni se le ocurra. Ante el juez.
1: Tampoco va a hablar.
0: Ah, esa información no la tengo.
1: Va a pedir, de hecho, que no de, si puede, aplazarlo incluso.
2: Bueno, eso tendría una cierta lógica.
3: Bueno, tiene una cierta lógica.
0: Ah, claro, porque
3: desde el punto de vista de la defensa.
0: De la defensa, ¿no?
1: Digo, igual que le ha dicho, no hables, de, no te dediques a ir por las televisiones ni por las radios.
0: Eso es.
1: Y van a pedir retrasar esa declaración.
2: Bueno, pero cuando vayas, tendrá que hablar. Bueno, una cosa es, si se conoce el lunes el contenido íntegro de lo que es el informe de la policía y todos los detalles que en fin, ha utilizado el juez Calama para imputar a Rodríguez Zapatero, necesitarán de para analizarlo.
1: Por eso.
2: Entonces, lo lógico es que pidan un tiempo.
1: Por eso,
2: lo lógico es que cada más se lo dé, además.
1: Estábamos todos hablando del día 2.
0: Del día 2,
1: que no,
0: sí,
1: es posible. Y que el día 2,
3: pero puede que lo tenga él ya, ¿no? Entiendo yo, porque...
2: Todo no creo, ¿eh? No creo, ¿eh? Vamos, no lo sé, pero yo creo que no. Yo creo que las partes la estaban esperando hoy y no han accedido todavía.
0: Que se están uniendo, perdón, es otras acusaciones particulares.
2: Sí, además sí.
0: En esto ya sí, esto
4: Partido
0: ya
4: Popular, Vox,
0: esto ya los partidos ya se están uniendo a como
4: sí,
0: acusaciones.
4: Sí.
0: Bien,
3: yo creo que la situación no va a cambiar mucho, quiero decir, ya es muy mala para Zapatero, en mi opinión, es mala para el gobierno por la figura referencial dentro de la izquierda, que es el expresidente. Entonces, bien, podemos a tener más detalles, ¿no? Los informes de la oficina antifraude, de la UDEF, bueno, pues van a dar más detalles, ¿no? Y van a ser jugosos, pero creo que no va a modificar sustancialmente.
1: Pero fíjate, se están rastreando movimientos en el extranjero.
3: Sí, creo que no lo vamos a tener inmediatamente.
1: Bueno,
3: igual que una vez fruto de los registros que se produjeron el martes, evidentemente va a haber muchísima más información, nuevos datos, ¿no? Que se tendrán que cotejar con los que ya se tiene. Pero respecto a lo que yo creo que vamos a poder saber inmediatamente, más allá de cosas jugosas, que obviamente ya las hay, ¿no? Pues en el Confidencial publicamos hoy lo de la caja blindada que tienen. La caja fuerte, perdón.
4: ¿Y cómo se resistieron a entregar las llaves?
3: Exacto, claro, que haya una caja fuerte en el despacho de un expresidente, me parece raro.
0: Cuando hay una caja fuerte, digo, hombre, si está debajo de una trampilla, me parecería raro.
3: No,
0: pero una caja fuerte en el despacho de un expresidente del gobierno.
2: Dice que estaba oculta. O sea,
0: claro, estaba oculta.
3: Y sobre todo, que no querían
4: darle la llave.
3: Exacto, hay un dato fundamental, que el abogado no quiso inicialmente que se abriera. Ya veremos qué había ahí, pero a mí que haya una caja fuerte,
1: tampoco.
3: En un despacho de abogados, por ejemplo, me parece lógico, ¿no?
0: Porque es un despacho de un expresidente del gobierno.
3: La actividad que realiza un expresidente, no creo yo que tenga que ser ocultada. Hombre, que por ejemplo elabores un informe y lo tengas en el ordenador y lo tengas con una clave para no acceder a él porque los hackers puedan entrar y birlarlo, pues eso sí lo entiendo, pero una caja fuerte, no sé, a mí
1: caso el ordenador de la secretaria, porque no creo que Zapatero se vaya a poner a hacer un informe.
3: No lo sé, me imagino que sabrá escribir y mandar un correo, no sé, que habrá cosas que no puede hacer.
1: Tiene a Gertrudis.
3: Bueno, ya, pues también puede hacer
1: su agenda, el móvil de Gertrudis, que también hubo que pedir al juez la posibilidad de cogérselo.
3: Bueno, el juez lo mandató ya directamente, o sea, el juez dejó muy claro qué había que hacer y lo que ocurrió. Claro que sí, que en el caso de que no estuviese
1: que
3: a mano, que claro, tuvieran que
2: yo tengo que decirte
3: que cogerlo,
2: dos cosas,
3: aunque
2: tiene que haber mucho material. En plan un poco de broma, pero que me ha venido a la cabeza cuando hablabais de la caja fuerte. Hay un episodio que seguramente vosotros habéis leído también igual que yo, en las memorias de Leopoldo Calvo Sotelo, donde cuenta que

0: nada más de ser presidente del gobierno, sustituyó a Suárez, fue abrir la caja fuerte de Moncloa para ver los secretos de Estado. Y entonces se encuentra que estaba vacía. Y entonces eso que nos hace pensar. Nos hace pensar que aquí cada presidente del gobierno se lleva los papeles y de además, su mandato. Eso justificaría la caja
1: lo
0: fuerte.
1: Lo que tú dices es que esto nos ha pasado presidente tras presidente uno tras otro. Es verdad, tú que eres muy joven, buscador, que siempre se encuentran, dicen, no me ha dejado nada.
0: Claro.
1: Siempre.
0: ¿Cómo se lo llevan?
2: Un agujero en la puerta.
0: Todos los papeles del presidente. Imagínate la cantidad de actas que tendrá Zapatero como presidente del gobierno de las conversaciones con ETA, por ejemplo.
3: Bien, lo entiendo, pero y eso, mi duda, ¿no es más lógico tenerlo en tu domicilio? O sea, es como ya forma parte, digamos, de tu biblioteca, por decirlo como, pero en tu lugar de trabajo. Donde ejerces como expresidente, tener ese tipo de cosas, no sé, yo me parece raro, pero
4: en una oficina que además paga el PSOE, que puede entrar en cualquier, quiero decir, es más inseguro tenerla ahí, porque eso sí que puede entrar cualquier persona, porque es una oficina que está ahí en la calle Ferraz, no creo que fuera ninguna cosa blindada ni tú, porque era para los expresidentes, otra cosa es que los otros no la utilizaran, pero se supone que estaba pensada para eso. Entonces, no sé,
0: a mí lo de la caja fuerte, claro. O sea, no le dedico mucho tiempo.
4: Y si hay teléfono, menos.
0: Pero la objeción mayor, porque esto que he contado de Calvo Sotelo era un chascarrillo presencia de la... Bueno, pero bueno, a mí lo que sí que me parece importante, Marisol, tú decías, no vamos a descubrir nada nuevo. Probablemente desde el punto de vista de hechos, no. Pero desde el punto de vista indiciario, sí. Es decir, como el discurso, esta es mi opinión, ¿eh? O sea, como el discurso del gobierno ahora mismo es, aquí solo hay indicios y no hay pruebas, y por lo tanto yo sigo apoyando a Zapatero, esto lo dicen todos los que salen, desde Bolaños hasta cualquiera. Entonces, claro, el problema está en que se pueda poner de manifiesto cuando se levante el secreto del sumario que esos indicios tienen un fundamento tan fuerte que siguen siendo indicios, pero de los que es muy difícil recelar.
3: Yo es que hago una lectura bastante distinta de la que hace el gobierno del auto. A mí el auto me parece no solamente que es muy sólido, que es verdad que el gobierno también lo reconoce que es muy sólido, sino que traza una línea de puntos desde que los empresarios de Plus Ultra deciden ponerse en manos de Zapatero, ¿no? Y contacta con Julio Martínez para que les ayude en la concesión de este rescate a Plus Ultra. Creo que traza una línea de puntos lo suficientemente intensa como para que no sea necesario, por ejemplo, una de las cuestiones que el gobierno pone sobre la mesa, y el PSOE también, que es que no hay, que todos solamente hablan terceros de Zapatero, que no hay ninguna conversación suya, pero son unas grabaciones que tenemos, ¿no? Que ha tenido el juez por otra razón, que son los estadounidenses que estaban grabando a los venezolanos, son varios los interlocutores que hablan y nos dan mucha información. O sea, no hace falta, en mi opinión, tener una conversación directa de Zapatero. Entonces, yo creo que los indicios son muy, muy sólidos y dice cosas muy graves. Oye, que habrá, que no está lo de que, esto es lo que dice el gobierno estos días, ¿no? Ana lo sabe igual que yo. La pistola humeante, bueno, pues no está, estamos en el inicio de una investigación donde hay muchas cosas que hay que concretar igual mejor, pero a mí me parece que el auto es un auto muy, muy bien fundamentado.
0: Pero eso me lleva a la pregunta que más me intriga desde que vi cuál era el comentario del gobierno, porque o sea, yo tengo, de la misma manera creo que la semana pasada, no me acuerdo, yo creo que ya decía yo la semana pasada, antes de que se supiera, porque la imputación se conoció el martes, yo decía, es el secreto peor guardado, o sea, que los informes policiales estaban rodeando a Zapatero, y entonces digo que ahora de repente el gobierno diga, ostras, esto me ha estallado en la cara, en lo que decíais antes, que a mí me cuesta creer en esas piezas paralelas, yo no sé lo que se está investigando, pero que el gobierno sabe más de lo que, pero más que nada porque es su obligación también saber, o sea, si tú sabes que a tu alrededor está pasando, pues hombre, extremas ahora ya la precaución para vamos a ver qué ha podido pasar, ¿no? Pero bueno, da igual.
4: Pues yo creo que no solamente falta, o sea, vamos a conocer las pruebas que sustentan ese auto, sino que falta gente también. Vamos a conocer más nombres, más nombres.
0: Dices el lunes.
4: Sí,
0: puede ser, no lo sé.
4: Más
0: no lo
4: nombres,
0: sé, pero
4: y
0: ¿por
4: algunos
0: qué?
4: Sorpresivos. ¿Por qué? Por ejemplo, ¿quién era el contacto de Zapatero en la SEPI? Esto no lo sabemos. el papel de Javier de Paz, esto de sí, de sí, todavía Javier no lo Paz. Sabemos tampoco, pero ahí está. O sea, todavía faltan muchas cosas. ¿Quiénes eran sus contactos en el Ministerio de Transportes?
0: No, no, sí, yo vuelvo a mi cantinela, es decir, yo creo que el gobierno se está metiendo en un lío porque ya ha tenido que poner cara de como el ostras, aquí se juega, ¿no? Es decir, en Casablanca, o sea, ¿qué pasó con Ábalos? Te pasó con Santos Cerdán, pusiste cara de, pero ¿cómo sabe qué está pasando? Lo de Zapatero empieza a ser muy parecido, es decir, vas a tener que corregir.
1: Ha habido un cambio de vamos, estábamos en los pasillos del Congreso, estábamos Marisol y yo con otros colegas, y ha habido un cambio del primer día al segundo, ya hubo un cambio significativo. Y ya sé que es le tratan de hacer un discurso prácticamente imposible, porque es, apoyar a Zapatero, el presidente, lo que ha hecho, hablar de su pasado, lo que hizo Pedro Sánchez, hablar del legado, efectivamente, de las leyes, que efectivamente que para muchos españoles pues fue un avance muy importante, yo creo que la crisis financiera no, evidentemente, la crisis, el no reconocimiento, pero vamos, la primera, poner en marcha la ley de dependencia, el matrimonio igualitario, la memoria histórica, bueno, poner, yo creo que hay una serie de derechos civiles que hay el pacto también, claro, la colaboración con el resto de los partidos políticos, con el PP, pero por la igualdad, violencia de género, vamos, yo creo que hay millones de españoles, habrá otros que no, pero muchos millones de españoles que agradecen esa legislatura, sobre todo la primera, con muchos derechos civiles. La crisis financiera, muy del carácter de Zapatero, en negarse a ver la realidad.
4: No solo negarse, sino decirnos que estábamos en la Champions League.
1: Que estábamos, o sea, en la Champions League, que bueno, lo arregló, que tampoco se ayudó mucho, diciendo no digo que él solventó su responsabilidad diciendo no me voy a volver a presentar a las elecciones. Sí, ya sé, Carmen, que todo es poco, podía haber hecho no sé qué otras cosas, pero haber dimitido inmediatamente, pero adelantó las elecciones unos meses y dijo no me vuelvo a presentar, y ya sé que, y además obedeció, pues lo recuerdo perfectamente, el cambio de la Constitución para cambiar el 135 de tal manera que España no pudiera pasarse en la deuda, en el déficit, recuerdo que aunque eso para muchos españoles no creo que no calibraron lo que significaba, pero recuerdo a Rubalcaba, que era el candidato, diciendo me ha matado, porque a ver qué van a decir los sindicatos, las organizaciones, lo recuerdo perfectamente.
4: Bueno, es que lo firmaron en agosto Rubalcaba y Rajoy.
1: Rubalcaba fue tremendo, lo que consideró que no se debía haber llegado tan lejos, pero a él le apretaron las tuercas de Bruselas, claro. Y ahí claro, claudicó con unas medidas durísimas que sabía que se llevaba a su partido por delante. Bueno, muy todo esto que en el PSOE le valoran mucho, ahora bien, hacen un ejercicio que yo creo que es imposible, y es: le apoyamos por todo esto, por el legado, que nos hemos que me he entretenido en eso, pero al propio tiempo decir que es de una solidez el auto, que es lo que se conoce, que les hace tambalearse. Entonces, y ahí están, y en algunos corrillos, que Marisol ha estado también en algunos corrillos, pues no se atreven a decir es imposible, esto no ha pasado, Zapatero es absolutamente inocente. Quieren que lo pueda explicar, pero no están seguros que lo pueda explicar.
0: Ya, bueno, pero entonces, ¿por qué te
4: siguen apoyándole?
0: ¿Por qué te comprometes tanto? Claro. Yo creo que sobre todo porque, vuelvo a repetir, o sea, si fuera la primera vez aún, pero claro, si te han pillado dos veces en dos renuncios, pues claro, pues es que ahora Ábalos nos parece malo de la película, pero Ábalos, cuando se empezó a hablar de Ábalos, era el hombre más poderoso, más intocable y más influyente del gobierno. Y,
4: o sea, yo creo que con la presunción de inocencia y que la justicia actúe, ¿para qué te tienes que meter en más líos de unirte ahí? A no ser que se tengan que unir porque son pilimili, Eso ya se verá.
0: No, bueno, yo,
4: pero,
0: ahí,
4: no hace falta ir tan lejos.
3: Yo lo que,
4: si
3: lo
4: no
3: que
4: estás expli- ahí.
3: Lo que explican dentro del PSOE, o sea, yo también creo que, en mi opinión, la frase de todo mi apoyo al presidente Zapatero posiblemente no hacía falta. Exacto. Tú dices colaborar con la justicia y dices la presunción de inocencia, y
4: está,
3: y luego ya cargas contra el PP, que es lo que dice el otro día el presidente de gobierno, y ya está, ¿no? Y no hacía falta más, pero él, esa frase de todo mi apoyo, lo que explican internamente es que, bueno, pues que es que Sánchez le debe mucho políticamente a Zapatero. O sea, hay mucha gente, y él mismo, yo creo que en alguna entrevista o en algún mitin lo ha dicho también, valora su enorme aportación en las elecciones de 2023.
4: Claro, en Andalucía, pues. ¿De verdad crees que con lo que sabemos tú te atas solamente porque te ha ayudado en unas elecciones, en serio?
3: Yo creo que sí.
4: A un presunto, o sea, corrupto, creo que hasta la médula.
3: Creo que es la razón. Como decías tú, que
4: no
3: el gobierno, aunque se haga el inocente, tiene que tener información. De hecho, sería irresponsable si después detuvieran, es que le he dado vueltas a Julio Martínez, lo llegaron a detener, ¿no?
0: Sí, sí,
3: a Julio Martínez.
0: Bien.
3: Es que he tenido esa duda todo el día y no la había sustanciado. Después de eso, o sea, un gobierno serio se preocupa en saber qué está pasando. Y en hablar con Zapatero directamente, que es que me parece la gestión mínima. Y a partir de ahí, pues no sé si prepararse o no poder prepararse, porque no parece que se hayan preparado mucho. Pero yo creo que este respaldo que se le está dando es un poco condicionado. O sea, Anabel hablaba también antes de la esperada comparecencia. Yo creo que todo el mundo está esperando, los que saben y los que no saben, a que el expresidente se pueda explicar, o sea, pueda aclarar muchos de los puntos de ese auto. Yo creo que en función de lo que él pueda decir o cómo pueda justificar las partes más oscuras de esa resolución, yo creo que el apoyo se mantendrá o variará. Porque
4: no sé cómo va a cambiar el discurso de que hizo en el Senado, porque todo era falso, él no ha tenido nunca una empresa, él no ha tenido nunca esto, él no ha tenido nada.
0: En el vídeo que hacía referencia a Anabel, en el vídeo vuelve a repetir lo mismo.
4: Te digo, o sea, que mucho tiene que cambiar. ¿Qué va a decir ahora? No. Ahora va a decir que a la vista de lo que hay, resulta que sí tuve una empresa, que sí tuve tal, o va a seguir diciendo que no tiene nada,
0: si lo...
4: que no sabe ni lo que es un teléfono desechable. O sea, es que de verdad.
0: Depende, o sea, que él puede mantener ese discurso, no me extraña.
4: Y en Sri Lanka.
0: Os recuerdo que Ábalos sigue diciendo que es inocente.
1: He estado pensando exactamente en eso. Es que Ábalos, y como dicen algunos compañeros, que no estoy hablando de nadie en concreto, digo, respecto a los presuntos, hay muchos compañeros que dicen que hay mucha gente en la cárcel que se declaran absolutamente inocentes,
4: sí,
1: y siguen
4: todos
1: pasando los años.
4: Todos los presos.
1: Aldama no. Aldama.
2: Y Ábalos puede acabar convirtiéndose en otro problema para Zapatero, porque hasta ahora es verdad que se ha cuidado muy mucho de mencionar el nombre de Zapatero.
3: Pero ya lleva tiempo deslizando.
2: Yo recuerdo una entrevista en El Mundo, que creo que fue donde quizá añadió más datos y quiso mojarse algo más, y llegó a decir, no recuerdo el textual, pero algo así como Zapatero me utilizó para acercarse a Pedro Sánchez, fue un poco la idea que dejó clara. Pero hoy yo creo que ha sido muy categórico, y vimos los mensajes con Pedro Saura cuando él explica, me puenteó.
1: Se dirigió
2: directamente al secretario de Estado de Infraestructuras, a Pedro Saura.
0: Y yo me enteré en el Consejo de Ministros para cerrar el aviso.
1: Y su hijo lo está transmitiendo con los colegas que hablan con el hijo de Ábalos.
0: Sí,
1: siguen diciendo, Zapatero puenteó a mi padre.
3: No, y luego hay un dato para mí de lo que ha dicho hoy, que yo no tengo en la cabeza que haya dicho antes, lo que haya dicho hoy Ábalos, es, yo se lo dije al presidente del gobierno, que yo creo que es lo... Sí, eso yo creo que es la
0: mayor
3: novedad
0: también.
3: Yo creo que lo había dicho.
2: La conversación que publicó el diario El Mundo entre Pedro Saura y él, es verdad que Pedro Saura era quien insistía más en que ese rescate tenía que suspenderse porque no tenía ningún sentido. Y él, en esos mensajes, Ábalos, recuerdo que mencionaba, yo ya he hablado con Economía, pero no puedo hacer nada más.
4: Ábalos igual habla más porque
2: no recuerdo que mencionara el nombre de
4: ya
2: Pedro
4: está diciendo
2: Sánchez.
4: Algún compañero, ahora no me puedo acordar porque son muchos los que están escribiendo sobre esto, que Sánchez en realidad echó a Ábalos porque chocó en el asunto del petróleo.
0: Sí, bueno, pero eso yo ya lo he contado.
4: Bueno, pero eso significa que había dos interesados, sí. Dos tramas interesadas en un mismo asunto, de momento, en ese asunto del petróleo.
0: Eso, yo creo que eso está bastante, eso se insinúa con bastante claridad en el auto del juez Calama. De todas maneras, como yo ya os dije hace dos o tres semanas que yo me he leído entero el libro de Ketty, a mí en su momento la tesis más arriesgada de Ketty era cuando ella sostuvo en el final del libro, que ahí está para quien lo quiera leer, que efectivamente el choque entre la banda de Zapatero
4: una banda y otra banda.
0: Y la tal es lo que justifica la salida de Ábalos. Sí. Yo cuando lo leí, además se lo dije a Ketty cuando la entrevisté aquí, recién salido el libro, digo, me parece muy arriesgado. Dice, bueno, espera y verás. Y efectivamente, lo que hoy ha declarado Ábalos va en esa dirección,
4: exactamente en esa dirección.
0: Pero hoy ha mandado un mensaje que a mí me parece que si yo fuera Sánchez, claro, lo miraría con atención, que es, aquí se está utilizando una doble vara de medir. O sea, a mí nadie me protegió. Y a Zapatero lo están protegiendo un montón. Entonces, bueno, yo no sé eso a dónde le llevará, pero no parece que sea muy tranquilizador.
2: ¿Que haya aprovechado este contexto para mostrar que está dolido, que se ha sentido abandonado, que se ha sentido solo y volver a recordar lo que ya sabíamos, que era el papel de Zapatero en el rescate de Plus Ultra? Yo creo que sí que es interesante. En una semana en la que también ha hablado Julio Martínez y ha dicho, yo pensaba que Zapatero, como era presidente, era intocable,
4: no,
2: en ningún momento
4: nada, ha
2: defendido su inocencia, ni ha dicho no hicimos nada ilegal, no, es que yo pensaba que como era presidente nadie le
4: era
2: iba a tocar,
4: inmune.
2: Y en una semana en la que también en la comisión de investigación del Senado el auditor de Plus Ultra ha reconocido que sí que existía un 1% y que sí que estaba en la contabilidad.
4: Y entonces, que él nunca hubiera recomendado...
0: Que cierto,
3: no, pero es que
0: por
3: el
0: cierto,
3: rescate...
0: Carmen, eso te lo quería preguntar.
4: Que antes de... Que estaba en quiebra antes de que le dieran el rescate.
0: Sí,
4: vamos,
0: pero
4: que
0: hay una cosa que tú probablemente, como esto lo controlas mucho mejor que yo, es que llevo tiempo diciendo, se lo tengo que preguntar a alguien solvente. Si un auditor, cuando audita las cuentas de una compañía, ve que está en la contabilidad oficial el pago de una comisión de un 1% por el rescate de la compañía a una empresa en Abu Dhabi, ¿se calla?
4: Pues si no lo pone en el informe auditor del año, ese se le puede caer hasta el pelo, porque es un delito. O sea, tiene la obligación...
0: Cuando lo reconoció en el Senado, dije... Pues yo
4: tiene
0: me
4: la
0: quedé...
4: obligación, el auditor tiene la obligación de poner todo, o sea... Todo, absolutamente todo, si tiene deudas, si tiene esto, si tiene lo otro, porque también reconoció que habían pedido un crédito, o sea, ha reconocido unas cosas el auditor, que por cierto muchas de ellas están en el podcast de Dieter van Dau. Eso se tiene que reflejar en las cuentas.
0: No, por eso me sorprendió que lo dijera el Senado, porque yo inmediatamente pregunté, ¿y no lo dijiste? O sea, tú
4: no,
0: vas al
4: por
0: Senado...
4: por escrito, no tiene que reflejar en la auditoría.
0: Bueno, un momento. Vamos, de verdad, a la posta publicitaria, que si no nos quedamos sin tiempo y no quiero que me pase, porque me pasa casi todos los días, y además ya saben que hay un consejo, que ahora que está aquí Carmen avalará, una inversión inteligente es en oro custodiado por Prosegur.
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0: Bueno, 16 minutos para que sean las 7, una hora menos en la Comunidad Canaria. Todo esto no os he preguntado, ya que todas manejáis muy buena información, independientemente de lo que dice, yo me preguntaba en voz alta a mí mismo. Cuando oigo a Bolaños hoy o a Pachi López hoy, que están diciendo lo mismo que el día anterior, pero ya he hablado de ellos, me refiero a ellos. Digo, cuando están repitiendo el argumentario, ¿qué estarán pensando por dentro? O sea,
1: vaya bola que le estoy metiendo a todos estos.
0: ¿Vosotros tenéis respuesta a esa pregunta?
2: Yo es que creo que realmente ellos están en fase de negación. Pero una fase muy intensa de negación.
3: No se pueden creer.
2: Y no creo que solo el gobierno, creo que es el partido en general. O sea, hablas con los diputados es verdad que cuando se conoció el auto hubo un pequeño cambio, ¿no? Yo creo que crecieron las voces.
0: Un pequeño cambio, no un gran cambio.
2: No.
0: Claro, acordaos que la primera reacción fue... el Ofer, los jueces, sí,
2: los socios. Me refiero en algunos diputados, sobre todo de decir, bueno, de entender la gravedad de lo que estaba pasando y de pedir explicaciones, ¿no? De tiene que salir, tiene que hacer una rueda de prensa, tiene que manifestarse. Yo el cambio lo noté ahí, al margen del que tú dices, que sí, que fue que primero echaba la culpa a los jueces, luego ya levantaron el pie de ahí. Pero yo es que creo que este gobierno, con todas las consecuencias que eso pueda tener en el futuro, pues tiene una capacidad de adaptación importante. Y es verdad que es una figura celestial, Zapatero, pero creo que pues si dentro de unos meses pues la cosa se pone muy complicada y resulta que no hay posibilidad de defenderlo, pues creo que lo que van a hacer es no defenderlo, porque sí. Es que no tienen otra remedio, no va a haber más remedio si quieren protegerse mínimamente, o sea que no creo que esta sindicato ahora de intereses que pueda haber parecido con el apoyo se vaya a mantener en el tiempo.
3: Bueno,
2: si la situación judicial
3: se
2: complica, o sea creo que
3: si el auto ha sido un shock, el sumario ya ni te cuento
4: en ABC esta semana, creo que la información la firmaba Ainhoa Martínez, decía que hablando con un ministro, él aseguraba que si mañana tiene que desdecirse de la defensa Zapatero, porque no hay otra, que no tendría ningún problema en hacerlo. Pero si escuchamos a Pedro Sánchez decir de Ábalos que era un desconocido en lo personal.
5: Sí, claro que era un desconocido. Yo estaba hablando con algunas personas que no son pedristas, no son sanchistas, no están con Pedro Sánchez, pero que tienen mucho aprecio a Zapatero. Voy a citar a los que no han hablado públicamente, pero uno de los que ha hablado públicamente y sería este prototipo es Eduardo Madina. Uh-huh. Eduardo Madina, por supuesto, su enfrentamiento con Pedro Sánchez es proverbial. Y no coincido con Zapatero en cuanto a que este sí que está con Pedro Sánchez, pero le tiene un aprecio y una consideración que viene de muy antiguo, estuvo en su ejecutiva, y lo que decía ayer y dice hoy es: no puedo colocarme todavía en el terreno de que eso pueda ser verdad. No es el Zapatero con el que yo he estado en sus ejecutivas. Dice, no puedo. Tengo algunas frases suyas. Dice, aparte de creer plenamente en su inocencia, dice, porque no sé pensar, Madina, no sé pensar de otra manera. No puedo colocar a Zapatero en ese sumario. No puedo ni que haya hecho nada, nada ilegal ni nada irregular. Lo digo porque la pregunta que tú hacías, ¿qué dicen en la intimidad? Porque es que estas cosas pasan. Es que le tenían, porque Marisol ha dicho, para ellos, para muchos, es un ser celestial. En el caso de Madina, fue una de las primeras personas que estuvo cuando ETA atentó contra él y le mutiló. Pero pues el primero que estuvo a pie de cama fue Zapatero, y además pues muy Zapatero también le dijo: voy a acabar con ETA, lo ha contado él, digo Madina, por tanto se puede decir, pues siempre te tendré presente y tal. O sea, hay gente que no están con Pedro Sánchez, pero que sí que estaban con Zapatero por distintas razones, y de momento se lo tragarán. Pues, bueno, si llega... pero le tienen aprecio,
3: que no les va a quedar más remedio,
5: le tienen en consideración, y dicen que les parece incomprensible.
3: Sí, que les parece incomprensible,
5: que lo que ellos dicen, no se les parece humanamente incomprensible que ese sea Jordi Sevilla, también me lo ha dicho, que también no importa que lo diga, y estaba enfrentado con él, y le echó, dice, para mí no es el Zapatero que yo conocí en el Consejo de Ministros, con el que discrepé abiertamente, dice, y de hecho me echó, luego le recuperó, luego Bueno, son testimonios de las últimas horas.
3: Libre, sí, sí, cada uno es libre.
5: De gente que le ha tratado muchísimo.
3: De tener los sentimientos que quiera. Pero bueno, aquí están, los papeles.
5: Eso es.
3: Y va a estar el sumario. Y aquí el problema que va a tener Sánchez y el gobierno, o por lo menos parte de los que quedan, y el gobierno anterior, es que muchas de las cosas que presuntamente ha hecho Zapatero no hubieran sido posible si no se hubieran aprobado por el gobierno. Y ese es un problema del que no se va a poder, Sánchez no se va a poder librar. Y es que, oye, el rescate de Prusulta, tú puedes hacer todo lo que quieras, testaferros, llamar a no sé quién, puentear a Ábalos, a no sé qué, pero al final no sale si el Consejo de Ministros no lo aprueba. Y ya sabemos que el Consejo de Ministros es por... Pero Sánchez es el presidente del gobierno de ese Consejo de Ministros que aprobó eso. Y más cosas de las que hizo, presuntamente, no hubieran salido si el gobierno no hubiera estado detrás. Lo de las... Toda la SEPI. Vamos a ver, la SEPI, que ¿de quién depende? Es Ministerio de Hacienda. Mi señora ministra de Hacienda está en el Consejo de Ministros. Y todo eso es un círculo del que no se van a poder librar. Si al final, pues todo esto se va asentando en documentos judiciales, en un auto, en un sumario, con pruebas.
2: Yo discrepo de eso y explico por qué.
3: Pues no sé cómo.
2: Explico por qué discrepo. Pues, o sea, yo con la información que tenemos ahora, y es verdad que siempre ha sido un rescate muy polémico, creo, y es mi opinión personal, que el rescate no fue limpio. O sea, creo que hay suficientes dudas como para pensarlo. Pero mi objeción a lo que tú decías es que aunque hubiera sido limpio, puede haber sido limpio. O sea, puede haber sido limpio perfectamente y la responsabilidad de Zapatero sería la misma. La presunta responsabilidad de Zapatero sería la misma. Porque no es solo conseguirlo, es intentarlo. O sea, se puede producir el caso en que alguien que vaya a cobrar una comisión, como parece según el juez que sucedió en un caso, lo que haga es...
3: Pero si es limpio, ¿de dónde saca la comisión?
2: Pastelear, no, que pues porque tú das por hecho, o sea, vas contando que gracias a ti es... se han producido movimientos que van a hacer que el rescate se produzca. O sea, puede haber habido información que se le ha dado de antemano, por ejemplo, ahí en el auto se sabe que Julio Martínez supo previamente que el rescate de los EPI lo iba a conceder. Claro, pero eso no significa necesariamente que el rescate sea ilegal. Que vuelvo a decirlo,
3: es
2: yo
3: ilegal,
2: creo,
3: porque yo, no se debió de dar porque no cumplía varios requisitos.
2: Vale,
3: eso
2: pero
3: para
2: aún
3: empezar.
2: El caso de que fuera legal, o sea, nada, o sea, el gobierno puede estar en ese sentido protegido si fuera así, pero nada cambiaría la situación de Zapatero.
3: Pero eso no, porque hipótesis Zapatero, que no está sobre la mesa, Marisol.
2: Bueno,
3: puede ser lucubrar lo que quieras. Ese rescate no se debió de dar y además fue de fraudulento, lo aprobó un Consejo de Ministros sabiendo que no se le podía dar.
5: Pero ¿dónde está? Bueno,
3: pero cumplía varios requisitos.
5: Pero eso se ha demostrado ya.
3: Que no cumplía varios requisitos, pero vamos a ver.
5: Y la aprobación de la Unión Europea, que también se han podido colar.
3: A la Unión Europea le mandan los papeles y se supone que estaba bien hecho, igual que el de Tubos Reunidos, y que ahora resulta que ha presentado el concurso de acreedores. O sea, estamos aquí, hemos dado el dinero, es que no se ha dado el dinero para empresas que no eran solventes. Se supone que la empresa estaba pasando un mal momento y el dinero era para salir a flote, pero no se lo daba para arreglar sus cuentas. Y aquí, primero, no era una empresa estratégica. Tenía la deuda, que me da igual que se aplazara o no se aplazara, tal. Se habían, el dinero lo habían destinado a cosas que no eran para la empresa. Es una empresa que estaba quebrada mucho antes ya de recibir el rescate. O sea, vamos a ver. Y Tubos Reunidos lo mismo, y la otra que está, que son cuatro, que vamos, la otra cuarta ahora mismo no me acuerdo cuál es, pero es igual. O sea, las cuatro resulta que están... O sea, a Air Europa le damos 600 millones y ahora vais le vende un 26% a Turquía. Pues tampoco parece que fuera muy española y muy muy de bandera, ¿no? Si ahora resulta que es medio turca. O sea, que esto es un pitorreo con el dinero que se ha dado la SEPI con los rescates. Que sí, serán bien más de 1.000 millones de euros que no vamos a recuperar.
0: Bueno, pero eso es lo que está investigando.
3: Lo de la que está en quiebra menos.
0: La tranquilidad. La tranquilidad no sé si es la palabra adecuada, pero quiero decir que, gracias a Dios, tenemos un sistema en el que vemos que hay cosas que funcionan.
3: Bueno, gracias a Dios, lo que no se puede decir es que si hubiera sido limpio el rescate, está a punto.
2: Eso no lo sabemos.
0: Sabemos que hay una investigación judicial sobre ese asunto, y entonces, bueno, pues muy bien. Yo no tengo ninguna ganas de precipitarme a los acontecimientos. Ya veremos lo que está en el sumario, ya veremos lo que se da por probado, ya veremos lo que dice. A mí, políticamente, lo que me asombra es que tengamos un gobierno que no se entera de nada. Eso es lo que me asombra. No se entera de lo de Ábalos, no se entera de Santos Cerdán, no se entera lo de Zapatero, no se entera de nada. Entonces digo, hombre, políticamente llega un momento en que dices, hombre...
3: Dice que no se entera.
0: Bueno, yo no lo sé. Yo te digo, yo juzgo lo que oigo. No puedo hacer un juicio de intenciones. Y entonces, esto es lo que a mí me parece que políticamente le deja en una situación tremenda. Entonces, yo, es que de verdad, o sea, ¿quién dudaba que el informe de Zapatero iba a ser explosivo? Nadie fuera del ámbito del gobierno, porque se había publicado por activa, por pasiva y por perifrástica. Igual que lo de Santos Cerdán. Si yo recuerdo que le decía a Esmeralda, estamos asistiendo al Santos Cerdán bis antes de que se supiera la imputación.
2: Sí. No, yo creo que hay diferencias, ¿eh? Yo, mi sensación del trato con ellos, no sé si Anabel coincidirá, es que lo de Santos Cerdán les pilló absolutamente de sopetón, porque estaba...
0: ¿Y esto aparentemente también?
2: Yo creo que esto menos.
0: Pues están reaccionando como si...
2: Sí, están reaccionando como si, pero es imposible que después de la detención de Julio Martínez ellos no hicieran algún tipo de indagación. No lo sé, no tengo constancia, pero me parece que
5: sería... Ha sido la propia actitud, desde luego. De Zapatero la que les ha claro, es que no deja de ser. Yo sé que para muchísima gente dirán, bueno, ¿y eso qué tiene que ver? No, es que para muchos es el expresidente del gobierno que tanto les ha apoyado. Y si él ha dicho a todo el mundo que es todo falso, que es todo mentira, que él no ha hecho nada, pues dice, ¿pero cómo no le han apretado más? Sí, que si lo que dices es absolutamente verosímil, que no le hubiera llamado, que a lo mejor sí lo hizo, no lo sabemos.
3: Todo corrupto va a negar siempre que lo es. Es un clásico.
5: Pero no es lo mismo unos que lo nieguen uno que los nieguen otro.
3: Primero es negarlo. Eso es el manual.
0: Carmen, te tengo que despedir.
3: El manual de
0: lo que es pedir.
5: Hablar luego de un asunto que es más vidrioso o más raro, eso será para mañana, que es la empresa de las hijas.
3: Esto sí que
5: es rarito.
3: Ya lo de meter a las hijas,
5: rarito.
0: Bueno, tan rarito que ya...
3: Y no te digo las bolsas de comida de los pobres de Venezuela.
0: Bueno, que efectivamente...
5: No, es que queda mucho.
0: Sí, queda mucho. Hay más días que longanizas, por la desgracia del gobierno, porque no parece que haya ninguna longaniza que les vaya a sentar bien en esta vista.
2: No tiene pinta.
0: Bueno, quedas despedida tú también, Marisol, y tú también, Anabel. Volveremos el lunes y vete tú a saber lo que pasa el lunes.
2: Bueno, esta semana nos espera.
0: Así que feliz fin de semana a todos, amigos.
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24: Son las 7, las 6 en Canarias.
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24: Saludos, ¿qué tal? Buenas tardes. Sobre la situación del expresidente del gobierno, José Luis Rodríguez Zapatero, y hemos conocido que comparte una cuenta bancaria con su mujer en la que presuntamente se ingresaron 1,5 millones de euros entre 2020 y 2025 procedentes de empresas de la trama. Por otro lado, las investigaciones señalan a Julio Martínez Martínez, amigo personal y colaborador de confianza del expresidente, como el presunto controlador de un entramado de 39 empresas. Según un testigo de la causa, se referían a él en las grabaciones como el banco del jefe. También hemos sabido que el juez José Luis Calama mantiene una pieza separada bajo secreto de sumario ante la sospecha de que la red delictiva pudo haber pagado comisiones para obtener accesos ilícitos a otros altos funcionarios del Estado. Y la Unidad de Delincuencia Económica y Fiscal, la UDEF, está cruzando los datos de las agendas de Zapatero para verificar reuniones clave, en especial una comida en Madrid donde supuestamente se planificó crear una sociedad en Dubái para canalizar una comisión del 1% del rescate de 53 millones de euros otorgado a la aerolínea Plus Ultra. Con todo esto, el gobierno sigue manteniendo su apoyo al expresidente del gobierno. Para el ministro de Justicia, Félix Bolaños, la investigación del caso es todavía muy prematura.
25: Es el momento de dejar trabajar a la justicia.
24: Para el ministro de Justicia, Félix Bolaños, la investigación del caso es todavía muy prematura.
25: Es el momento de dejar trabajar a la justicia. Estamos en un momento muy inicial de la investigación. El propio auto, en el que se cita como investigado al presidente Zapatero, lo dice. Estamos en un momento inicial.
26: Mientras todos los españoles estábamos en casa viviendo una de las situaciones más graves que ha tenido nuestro país, como ha sido el de la pandemia y el coronavirus.
24: Por su parte, la vicepresidenta segunda, Yolanda Díaz, ha retado al Partido Popular a que presente una moción de censura.
27: Yo creo que el Partido Popular, no hace lo que tiene que hacer. Porque en política las discrepancias los proyectos de país se dirimen a través de las herramientas constitucionales que tenemos. Entonces, yo creo que lo que tiene que hacer el Partido Popular es ser un partido de Estado, que no lo es, asumir su responsabilidad de Estado y, aunque sea por estricta dignidad, presentar una moción de censura.
24: Y al margen de este asunto, el Tribunal Supremo ha rechazado suspender de forma cautelar la regularización extraordinaria de inmigrantes aprobada por el Ejecutivo el 14 de abril, algo que habían pedido ACEOIR, Asociación por la Reconciliación y la Verdad Histórica, Libertad y Justicia, Vox y la Comunidad de Madrid. Así lo ha decidido la Sala de lo Contencioso Administrativo, según ha informado el Alto Tribunal, en una deliberación que ha durado más de 3 horas, después de escuchar a los recurrentes y a la abogacía del Estado que representa al Gobierno. Deportes, Dani Blanco, buenas tardes.
0: ¿Qué tal, Verónica? Buenas tardes. El Olympiacos griego es el primer finalista de la Euroliga de baloncesto al vencer al Fenerbahçe.

0: Hamburgo, actual campeón, por 18 puntos, 79-61, en una semifinal sin historia, con claro dominio del equipo heleno. A las 8 de la tarde, Real Madrid-Valencia Basket juegan la segunda semifinal. Un equipo español luchará por el título el domingo, una semifinal marcada por las bajas, sobre todo las del Real Madrid, sin Tavares y sin Alex Len.
1: Es todo por nuestra parte. 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
1: Bienvenidos a Es Salud, a nuestra casa Es Radio, cada día un ratito para hablar de lo que nos importa a todos. Sin salud no somos nada, o somos muy poquito. Y hay que dar las gracias a los especialistas que nos acompañan. El doctor Domingo Pérez León, especialista en biología y antienvejecimiento, cuyo teléfono es el 91-597-4030. 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Y Adrián González, de Mundo Natural, director de comunicación. Tenemos noticias esperanzadoras de salud, cosas curiosas, claves, consejos y productos para que ustedes se sientan mejor. Los próximos minutos van a ser muy provechosos. ¿Nos acompañan? Atentos a unas terapias, una moda, aunque es por una patología, que se están convirtiendo cada vez más en abundantes. Una moda de operarse para ganar estatura. Cada vez más personas recurren a la cirugía muy agresiva, que permite alargar las piernas hasta 30 centímetros. Hay casos en España de alargamiento óseo al que se han sometido en los últimos años. Por ejemplo, pues algunas personas que dicen, bueno, no vas a pasar de 1,47 o 1,50 de estatura, y a partir de esa juventud, con esa pubertad precoz en niños y niñas, pues se llega a esa baja estatura. Según los percentiles que indican en qué posición te encuentras respecto a otros niños y niñas de tu mismo sexo y edad, a los 18 tendrías que medir pues X altura, a partir de 1,50 m, 1,60 m, porque el 99% de las personas serían más altas que esta. Y entonces, esa patología llamada acondroplasia, pues genera problemas serios de asimetrías, deformidades congénitas o por un accidente, y también problemas psicológicos. Bueno, pues en los últimos años este tipo de operaciones ha ganado popularidad por motivos estéticos, que quieren sentirse mejor consigo mismos y por tanto están operándose de los huesos, alargándolos hasta 30 centímetros.

0: Puede ser que haya problemas que le impidan dormir y descansar. Aún así, y hay mucha gente que no puede dormir pues porque le cuesta dormir. Hay que tener unas actividades habituales, lo de las móviles, ya saben ustedes, lo de no meterte en la cama recién cenado, todas esas cosas. Pero además, hay que estimular el nervio vago, que es el que permite que descansemos y durmamos bien. 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Adolfo Albistur, muy buenas.
1: Muy buenas, Jaume.
0: ¿Cómo funciona esta maravilla con el nervio vago?
1: Pues mira, ese nervio vago, que no es que sea vago, es que realmente es errante, es vaga, ¿no? Por nuestro cuerpo, es el más largo, es el va desde el cerebro hasta el intestino. Y es responsable de todo aquello que nosotros no controlamos, como es el corazón, la respiración, la digestión. Y de entre ellas cosas, es responsable del dormir, porque es el que hace que se segregue la melatonina, que tantos conocemos para poder dormir. Entonces, ¿qué ocurre cuando estamos en estrés continuo? Pues que realmente, pues cuando llega la hora de dormir, pues doy vueltas, no me duermo, me despierto, porque estamos todavía con ese cortisol en el cuerpo que no es conveniente. Nervio vago hace, que es un dispositivo que, fíjate, colocado, nos colocamos unas pincitas que son muy cómodas en los lóbulos de las orejas, porque el nervio llega hasta allí. Entonces nosotros, con esas pincitas y un dispositivo más pequeño que un móvil, le encendemos y en 10, 15 minutos, 20, vamos a conseguir que cuando llegue la hora del sueño, dormamos genial. Es así de sencillo. ¿Cuándo hacerlo? Que a veces lo pregunta la gente. Bueno, puedes empezar a partir de las 6 de la tarde, pero da igual, durante el día si lo hacemos, es un nervio que vamos a estimular y él mismo va a hacer que de manera natural segreguemos la melatonina suficiente para que durmamos bien. Así que es una verdadera maravilla tener este dispositivo en casa y poder descansar, que hay 10 millones de personas que no duermen o duermen muy mal.
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0: 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Muchas gracias.
1: Gracias a ti, Jaume. Un abrazo enorme para todos.
0: A quien le cueste cuando se sienta en el baño, hoy le puede interesar el programa. Hoy hablamos de estreñimiento aquí en Es Salud. Con el doctor Domingo Pérez León y con Adrián González de Parafarmacia Mundo Natural. ¿Qué efectos nocivos puede tener en el organismo el estreñimiento? ¿Cómo podemos mejorarlo? Doctor, ¿qué es la escala de Bristol? Y una última pregunta, ¿qué estrategias macro y micronutricionales nos pueden ayudar a regular el tránsito intestinal?
2: Hola, Jaume, hoy vamos a hablar del estreñimiento. Sabemos que son muchas las personas que nos vienen el día a día a la consulta y que se quejan de problemas de estreñimiento, que van cada dos, cada tres. Incluso encontramos, sobre todo mujeres, que a veces tienen un ritmo de deposición de cada 10 días o cada 7 días. Claro, cuando alguien está estreñido o estreñida, pues sabemos que esto provoca una autointoxicación por el propio contenido fecal. Y esto pues nos puede llevar a una sobrecarga del trabajo hepático y esto pues tarde o temprano va a alterar también el funcionamiento global del hígado, que recordamos que tiene encomendadas como 550 funciones fisiológicas, pero si está entretenido en toda la carga tóxica que viene del intestino por esos problemas de estreñimiento, pues a veces el hígado se vuelve lento, vago, perezoso. Entonces, las personas que tienen problemas de estreñimiento, tendremos que revisar cómo están realizando su digestión. Recordamos que hay que hacer una digestión lo mejor posible para que estos alimentos no alteren, no perturben el equilibrio biológico de nuestra flora intestinal y también de la mucosa del intestino. Hay que comer despacito. Hay que estimular también los jugos hepático-biliares, porque si el hígado está lento, vago o perezoso, no produce suficientes jugos biliares, y estos jugos biliares son importantes para el proceso de digestión. Tendríamos que aportar en este sentido, si detectamos que puede haber una lentitud hepática, sobre todo personas que no soportan bien las grasas, es indicativo de que su hígado, vesícula, no están funcionando de forma adecuada. O personas que nada más ingerir alimento sienten y perciben que se le hincha la tripa, pues tendremos que sospechar de un mal funcionamiento hepático. Aquí, preparados que, por un lado, aportan la alcachofera, el condurango, el rábano negro, también preparados que aportan la cúrcuma o la colina para estimular

que aportar también preparados que nos aporten, por un lado, esas lipasas, proteasas, amilasas y la dipeptidilpeptidasa 4, que es la enzima que ayuda a digerir el gluten y la caseína, el gluten de los cereales y la caseína de los lácteos. Porque el páncreas es una estructura muy sensible también a los nervios, al estrés, a las preocupaciones, y a veces por un problema psicoemocional alteramos también el funcionamiento de nuestro páncreas. Este concepto deberíamos de aportar. Si observamos que la persona tiene nervios, tensiones, preocupaciones o estrés mantenido el tiempo, preparados que nos aporten el L-triptófano en combinación con la L-teanina, la L-treonina, que regulan las ondas alfa cerebrales, que a su vez regulan el tono nervioso neurovegetativo simpático y parasimpático. Bien, después le tocaría el turno a la flora intestinal, porque la flora intestinal, que son esos habitantes que tenemos en nuestro intestino, si la flora intestinal es la adecuada, pues va a cumplir realmente con la función final de todo el proceso digestivo. Pero si tenemos disbiosis, alteración, perturbación del equilibrio de nuestra flora intestinal, pues no va a cumplir con esta función final de absorber de esos elementos que se han producido fruto del estómago, de la masticación, de la acción de los jugos biliares y pancreáticos, pues estas pequeñas sustancias monoméricas no van a poder interactuar de forma adecuada con nuestras bacterias, y esto produce, entre otras cosas, fenómenos de fermentación o de putrefacción con liberación de gran carga de gases y fermentaciones. Pues bien, aquí nos vendría muy bien preparados prebióticos y probióticos. Mundo Natural nos ofrece los simbióticos, que es la unión de un prebiótico, que son los fruto oligosacáridos que nutren y alimentan al conjunto total de nuestras bacterias, unidos también a esos probióticos que son las bacterias propiamente dichas. Pero si hay problemas de estreñimiento, deberíamos de aportar ese kiwi o la papaya o el mango o ese plátano verde nuestro, el de Canarias, en su forma verde. Sabemos que esto aporta almidones resistentes a la digestión, y estos almidones resistentes a la digestión llegan al colon ascendente estimulando la onda peristáltica intestinal, en definitiva estimulando la defecación. Pero también podemos utilizar arroz cocido del día anterior introducido en el frigorífico, o patata cocida del día anterior introducida en el frigorífico, porque a través del frío la patata cocida o el arroz cocido se polimeriza, y esta polimerización genera almidones también resistentes a la digestión, que también podrían estimular esta onda peristáltica intestinal. En este sentido, también Mundo Natural tiene preparados con sustancias enzimáticas hidrosolubles, con fibras hidrosolubles, que también pueden estimular esa onda peristáltica intestinal para poder tener una buena deposición diaria. Nosotros en mi consulta tenemos también un procedimiento tecnológico, que es la hidroterapia de colon, que consiste en introducir una canulita en el recto. Introducimos agua fría, agua caliente, agua fría, agua caliente, y limpiamos, drenamos, detoxificamos todo lo que es la carga tóxica del intestino. Eso sí, al final aportamos esos prebióticos y probióticos para que el intestino quede totalmente limpio.

0: Hablando hoy de estreñimiento con el doctor Domingo Pérez León, Adrián González, en Parafarmacia Mundo Natural, ¿podemos ayudar a las personas que tienen este problema de estreñimiento?
1: Podemos ayudar. Los problemas del estreñimiento están asociados a una alteración en el intestino. Básicamente, cuando hablamos de estreñimiento, Jaume, tenemos que ver qué está pasando en la mucosa, tenemos que ver qué está pasando en la flora intestinal. Son estructuras que determinan el movimiento del intestino. Muchas personas no lo tienen claro, y la energía, la gasolina, por así decirte, para que lo entiendas bien, que necesita el intestino para moverse, se llaman ácidos grasos volátiles. Ahí vamos a hablar y le podemos

0: ponen nombre y apellido, como es el ácido acético, el ácido butírico. Estos son interesantes para tener este movimiento, garantizar este movimiento intestinal. ¿Quiénes fabrican este ácido acético, butírico, propiónico a nivel del intestino? Las bacterias. ¿Y qué quiere decir el mensaje? Que si tú no tienes una buena composición de tu flora intestinal, tú no estás generando los ácidos grasos volátiles y tu intestino no tiene fuerza para moverse. Entonces eso es que se le llama intestino vago, perezoso. Entonces es muy interesante trabajar y restablecer la flora intestinal. Yo creo que es un paso crucial, es un paso básico en estos casos. Y en estos casos, pues yo lo que propongo es hacer un saneamiento del intestino. Me gusta mucho el clorén. El clorén no es más que el alga clorera soroquiniana. Este alga clorera tiene un 35% de clorofila. Y la clorofila, que lo puedes encontrar en los chicles, en los colutorios, en los productos para el aliento, lo que hacen es controlar las bacterias putrefactas. Y esto es lo que nos ayuda es a quitar gases, malos olores, a quitar bacterias putrefactas del intestino. Y que cuando lo combinas con el Simbioline Megaflora, que es un producto que ya nos está aportando 35 mil millones de microorganismos vivos en cada cápsula, y que es una dosis adecuada para la restauración de la flora intestinal, pues la recuperación de esa flora intestinal sea mucho más rápido, sea mucho más eficaz. Entonces, de esta forma, nosotros podemos restaurar la flora intestinal, hacer una mejor composición del contenido intestinal, aportar enzimas, digestión, tolerancia, y además esos ácidos grasos volátiles para que el intestino tenga su propia gasolina para ese movimiento. Entonces es una buena acción que nosotros le podemos proponer a las personas que tienen esos problemas de estreñimiento. Flora intestinal, Simbioline Megaflora, clorén. Hay otras veces que la mucosa está muy seca, Yauma. Entonces si la mucosa está seca, pues las heces son más caprinas, son como mucho más compactas, son mucho más duras, y no garantizas un buen movimiento del contenido intestinal. Entonces, ahí nos puede ayudar un suplemento que es el oleomega 7. Sí. Pueden tomar 3 perlitas con el desayuno, 3 con la comida, y si en este caso lo combinas con el zumo ecológico y vegano de aloe vera, tomando entre 40 a 50 mililitros al día, pues de mundo natural es una buena opción, es vegano, es ecológico, está estabilizado con limón, el sabor es muy agradable. Es una buena forma de cooperar con ese oleomega 7 en restaurar la hidratación de la mucosa y además de quitar el calor del intestino, porque ese calor tiene tendencia a secar el contenido intestinal. Por eso muchas personas cuando le propones esta combinación, al poco tiempo te dice, oye, yo no lo dejo, me funciona muy bien. Calmas el calor, estás aportando prebiótico, estimulas la reparación y es una buena forma de trabajar sobre todo lo que es el estreñimiento. Cuando hablas de un producto regulador intestinal, algún laxante, a mí me gusta mucho Regulax. Regulax trabaja, son sobres, nos aporta fibra, efecto mecánico. No te preocupes por los gases, contiene también el hinojo. El hinojo es una planta que mitiga la producción de gases. Las personas que tienen tendencia a fabricar esos gases por la fibra no tienen este problema con Regulax. No produce irritación, no produce dependencia, no produce retortijones. Produce microcontracción de la capa media del intestino, esos intestinos más vagos, y además tiene efecto frío. Nosotros somos homeotermos, no poiquilotermos. Los homeotermos que mantenemos la temperatura estable todo el día, a no ser que tenga fiebre, pero ese efecto, crear frío en el intestino, que lo produce mucha fruta, como por ejemplo el kiwi, escucharás muchas personas que dicen, sí, si no tomo un kiwi por la mañana, nada. Ya, o las ciruelas, o en los higos. Yo si los huelo, por ejemplo, mi intestino tiene más frío que nadie. Pues te acelera el movimiento intestinal, pues esto también lo ponemos en Regulax. Por eso trabajamos por sensaciones y no provocamos irritación nunca ni inflamación en la mucosa.
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2: Muy buenas, Jaume.
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2: 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Bueno, pues aquí de lo que se trata es de eso, de que aliviemos el dolor, de que tengamos una mejor movilidad, que lo hagamos además de una manera cómoda, sencilla, en nuestro propio domicilio, en 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lo que es la espalda, la zona lumbar, la zona dorsal, y luego en la zona cervical, ahí ya se complica un poquito más, es tecnología un poquito más complicada, más compleja, pero que la verdad es que va genial, porque estamos trabajando con el TENS, estamos trabajando con la magnetoterapia, además también con el infrarrojo, para que realmente ese cuello que duele, que además provoca dolores de cabeza, fíjate, Jaume, que al final esos músculos que están tensionados, tanto a los nervios como a lo que son las arterias y las venas, los presionan, ¿no? Así que vamos a conseguir, de veras, que esas articulaciones que nos duelen podamos tenerlas sin dolor y que pasemos un día muchísimo más agradable.
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2: Gracias a ti, Jaume. Un abrazo enorme para todos.
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0: Seguro que han conocido más datos de temas que hasta ahora para nosotros pues no estaban muy en nuestra mente. Hemos conocido también estudios importantes, evoluciones informativas en cuanto a noticias. Y sobre todo, hemos tenido los consejos del doctor Domingo Pérez León, que es un auténtico especialista en medicina biológica y antienvejecimiento. 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Nada más por nuestra parte, gracias y hasta el próximo día.
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0: Son las 7:30 de la tarde.
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0: Muy buenas tardes, señores. Desde la extrema izquierda madrileña tienen muy claro que Isabel Díaz Ayuso no revalidará su mayoría absoluta en las elecciones autonómicas del año que viene. Lo ha dicho la visionaria portavoz de Más Madrid, Manuela Bergerot.
2: Ayuso está en su peor momento y con las predicciones actuales es impensable que el Partido Popular pueda mantener la mayoría absoluta. Ayuso no va a tener una mayoría absoluta.
0: Y añade Bergerot que la presidenta está en declive, por muchos motivos, entre los que ha nombrado sus viajes, que no tiene gestión y que es una polemista.
2: Estamos ante una presidenta sin gestión, una presidenta que es una polemista a la que el histrionismo de sus viajes y sus salidas de tono le está pasando factura. Estamos ante una presidenta en declive.
0: Pero miren por dónde hoy hemos conocido los resultados de una encuesta elaborada por GAT3 para el diario El Debate, que refleja que Ayuso no solo conservaría la mayoría absoluta de la que goza desde el año 2023, sino que lograría 2 escaños más que entonces. Y por contra, Más Madrid perdería 4 diputados. Resultados que ha valorado por su parte el portavoz de la Comunidad de Madrid, Miguel Ángel García.
3: Por tanto, mayoría absoluta y, como dice nuestra presidenta, mayoría absoluta es confianza absoluta, pero lo más importante es responsabilidad absoluta. Y, por tanto, tenemos un año para seguir demostrándole a los madrileños que somos depositarios de esa confianza y que vamos a hacer todo lo posible, que vamos a dar nuestra mejor versión para seguir ganándonos esa confianza y que esa mayoría absoluta no deje de crecer.
0: Hay que reconocer el mérito que tiene este ejercicio de autoconvencimiento de la extrema izquierda. Lo que dudo es que consigan convencer a los madrileños. Porque en medio de la que les está cayendo al gobierno, al Partido Socialista y a la izquierda en general, con innumerables casos de corrupción sobre sus espaldas y con sucesivas derrotas en las urnas, decir que es impensable que Ayuso pueda revalidar su mayoría absoluta es cuanto menos arriesgado. Mucho menos lo sería aventurar que, con mayoría absoluta del PP o sin ella, Más Madrid y el PSOE seguirán en la oposición al menos 4 años más.
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0: Pues esta es la noticia más destacada del día. A continuación les adelantamos otras en titulares. El consejero de Presidencia y portavoz de la Comunidad de Madrid, Miguel Ángel García, ha criticado al PSOE por hablar de lawfare tras la investigación al expresidente del gobierno José Luis Rodríguez Zapatero en el caso Plus Ultra. Y se ha preguntado si Pedro Sánchez y Zapatero terminarán compartiendo celda en Soto del Real.
3: Y esa es la gran pregunta. Aquí no sabemos si Zapatero de verdad es el capo de la mafia o es solamente el testaferro de Pedro Sánchez. Todos sabemos hoy que Sánchez y Zapatero hasta ahora han compartido proyecto político. Lo que no sabemos si van a compartir celda en Soto del Real próximamente.
0: El alcalde de Madrid, José Luis Martínez Almeida, ha ironizado con ver al presidente del gobierno vestido de monaguillo, una vez que se ha conocido que asistirá a la misa que oficiará el Papa en la Sagrada Familia de Barcelona, aunque tiene claro que la expiación de sus pecados solo pasa por las urnas.
4: Nunca le he visto tan activo con el Papa. Va a ir a Roma 10 días antes de que venga el Papa a Madrid. Va a ir a la Anunciatura a verle. Se va a ir a Barcelona a la misa. Por eso digo que no descartemos verle de monaguillo, a ver si de esa manera cree que puede expiar todos sus pecados.
0: El Banco de Alimentos sigue buscando voluntarios para su campaña de recogida de primavera, que se celebrará durante los días 5, 6 y 7 de junio, coincidiendo con la visita del Papa León XIV a Madrid, que tendrá lugar del 6 al 9. La campaña, para la que se precisan 1.200 personas, se celebrará durante estos 3 días en cerca de 900 establecimientos.
5: Estamos haciendo la campaña del Banco de Alimentos de Madrid para conseguir 500.000 alimentos de cesta básica y poder seguir alimentando a 100.000 personas de nuestra comunidad que no pueden alimentarse bien.
0: Las 7:34 de la tarde. Nos vamos a la Dirección General de Tráfico. José Antonio Pedrosa, buenas tardes.
6: ¿Qué tal? Muy buenas tardes. Pues hasta ahora pendiente de los accidentes. Uno de ellos complica la entrada ya por la A5 en el entorno de Arroyo Molinos y otro la salida por la A3 en Fuentiduña de Tajo. Al mismo tiempo que se mantiene el tráfico lento en las salidas por la A1 en el circuito del Jarama, también por la A3 en Rivas, A4 Butarque, A42 Torrejón de la Calzada y ya también dificultades en la M40 Villaverde en ambas direcciones, así como también van a encontrar complicado el enlace ya de la M50 en la Chopera, en las Rozas de Madrid, con la 6.
0: Empezamos hoy con el vaticinio que ha hecho la portavoz de Más Madrid en la Asamblea, Manuela Bergerot, que ha protagonizado un desayuno informativo en el que ha asegurado que es impensable que Isabel Díaz Ayuso pueda revalidar su mayoría absoluta en las elecciones autonómicas del año que viene. Pronóstico que ha hecho el mismo día en el que se ha publicado una encuesta que dice todo lo contrario. Jesús Sánchez, buenas tardes.
7: Buenas tardes. Según el último sondeo publicado, la presidenta regional conseguiría 2 diputados más en la Asamblea de Madrid en los próximos comicios, pero según Manuela Bergerot, estamos ante una figura en declive.
2: A un año de las próximas elecciones autonómicas y municipales, puedo decir que Ayuso está en su peor momento. Estamos ante una presidenta sin gestión, una presidenta que es una polemista a la que el histrionismo de sus viajes y sus salidas de tono le está pasando factura. Estamos ante una presidenta en declive.
7: En su peor momento, ha repetido de manera reiterada la portavoz de Más Madrid, formación que sale mal parada de esta encuesta publicada en el debate, perdiendo 4 diputados y el liderazgo de la oposición, ya que el PSOE ganaría un escaño. Pero Bergerot insiste.
2: Ayuso está en su peor momento y con las proyecciones actuales es impensable que el Partido Popular pueda mantener la mayoría absoluta. Ayuso no va a tener una mayoría absoluta, igual que no la ha tenido Moreno Bonilla. Y esto quiere decir solo una cosa, que lo que se va a votar en 2027 es un gobierno del PP con Vox o un gobierno de la izquierda madrileña.
7: Desde la Comunidad de Madrid confían en que los madrileños respalden el proyecto del PP siempre desde la responsabilidad de saber gestionar esta mayoría. Miguel Ángel García, portavoz.
3: Como dice nuestra presidenta, mayoría absoluta es confianza absoluta, pero lo más importante es responsabilidad absoluta. Y por tanto tenemos un año para seguir demostrándole a los madrileños que somos depositarios de esa confianza y que vamos a hacer todo lo posible, que vamos a dar nuestra mejor versión para seguir ganándonos esa confianza y que esa mayoría absoluta no deje de crecer.
7: También habría movimiento en Vox, que crecería hasta los 12 escaños, uno más que en la última cita electoral.
0: El portavoz de la Comunidad de Madrid, que ha valorado esa encuesta que otorga a Díaz Ayuso una mayoría más amplia aún de la que goza actualmente, ha participado en una jornada organizada por el Partido Popular madrileño titulada Madrid está de moda. Allí ha vuelto a denunciar la corrupción del gobierno y la reciente imputación del expresidente Zapatero. Borja Montero, buenas tardes.
8: Buenas tardes, Gonzalo. Miguel Ángel García ha defendido la eficacia de las políticas madrileñas contrastándolas con la situación generalizada de corrupción en el gobierno central.
3: Es el gobierno más corrupto que hemos podido ver en nuestro país. Todo comenzó con un pacto, con el pacto de la vergüenza, con todos aquellos que trataron de dar un golpe de Estado desde Cataluña o con aquellos que antes ponían bombas y que ahora ponen sus votos al servicio del sanchismo, que no es otra cosa que Bildu, que son los herederos de ETA, y las páginas tanto nacionales como internacionales de los periódicos están llenas de los escándalos de corrupción que nos ha traído este gobierno.
8: Asimismo, el portavoz de la Comunidad de Madrid ha enumerado los distintos casos y procedimientos judiciales que cercan al entorno de Pedro Sánchez y del PSOE, a los que se suma ahora la imputación de José Luis Rodríguez Zapatero.
3: Y como digo, ahora se suma el capo de la mafia, que es señor Rodríguez Zapatero. Pero, y aquí la gran pregunta, y ayer lo hacíamos en la Asamblea, y esa es la gran pregunta. Aquí no sabemos si Zapatero de verdad es el capo de la mafia o es solamente el testaferro de Pedro Sánchez. Y esto lo conoceremos posiblemente después de la investigación judicial que se está produciendo. Y están rabiosos y hablan de lawfare precisamente porque no quieren, no soportan que haya instituciones que hayan puesto pie en pared.
8: García también se ha preguntado si Sánchez y Zapatero compartirán celda, una duda que para él se despejará pronto. En todo caso, ha ironizado con que en la cárcel de Soto del Real van a tener todo absolutamente pagado.
3: En definitiva, todos sabemos hoy que Sánchez y Zapatero hasta ahora han compartido proyecto político. Lo que no sabemos es si van a compartir celda en Soto del Real próximamente.
8: El portavoz ha mencionado que los españoles ya han hecho 4 mociones de censura a Sánchez con las elecciones en Aragón, Extremadura, Castilla y León y Andalucía, enseñándole la puerta de salida del Palacio de la Moncloa. Ante este escenario, ha insistido en la petición de comicios en España para que un gobierno honrado sea capaz de tomar las riendas del país.
0: Y desde este informativo le hemos preguntado al alcalde de Madrid por la participación de Pedro Sánchez en algunos de los actos de la visita a España del Papa León XIV. Y no se pierdan la respuesta de José Luis Martínez Almeida, porque desde luego que ha dado en el clavo. Sara Becerro, buenas tardes.
9: Buenas tardes, Gonzalo. El presidente del Gobierno, Pedro Sánchez, ha anunciado que acudirá a esa misa que oficiará el Papa León XIV el próximo 10 de junio en la Sagrada Familia de Barcelona en el marco de esa visita oficial del pontífice a España. Desde este informativo le hemos preguntado al alcalde de Madrid si veremos a Pedro Sánchez en la Santa Misa que se celebrará en Cibeles el 6 de junio. José Luis Martínez Almeida no sabe si veremos a Pedro Sánchez en los actos de Madrid, pero cree que va a utilizar este viaje para limpiar su imagen y bromea con el actual interés del presidente con el Papa.
10: Mire, yo creo que Pedro Sánchez, si es necesario, se viste de monaguillo en esa misa. O sea, yo creo que Pedro Sánchez, en el blanqueamiento que tiene, se va a vestir, si es necesario, de monaguillo. Nunca lo he visto tan activo con el Papa. Va a ir a Roma 10 días antes de que venga el Papa a Madrid. Va a ir a la Anunciatura a verle. Se va a ir a Barcelona a la misa. Por eso digo que no descartemos verle de monaguillo, a ver si de esa manera cree que puede expiar todos sus pecados.
9: Pero para Almeida la imagen de Pedro Sánchez se limpia, dice, convocando elecciones. Lo haga o no, en un año asumiremos un nuevo proceso electoral nacional, autonómico y municipal. Un año para Almeida ilusionante. El alcalde ya anunció esta semana que será el candidato del PP en Madrid y se enfrentará a un PSOE que cree solo sabe insultar, crispar y enfangar.
10: Que ya solo queda un año hasta que cerremos la campaña electoral del año 2027 y por tanto que va a ser un año muy ilusionante, va a ser un año muy especial, va a ser un año de culminación de los proyectos que tenemos para la ciudad de Madrid. Hay algunos que encaramos este año con una tremenda ilusión, hay otros que yo creo que no tienen tanta ilusión por los que les queda de cuenta atrás hasta las elecciones de 2027.
9: Precisamente hoy Almeida participará en un mitin en el Parque de Berlín con la presidenta de la comunidad, Isabel Díaz Ayuso, cuando se cumple 3 años de la victoria electoral de los populares en la región y en la ciudad de Madrid, en ambos casos con mayoría absoluta.
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0: Isabel Díaz Ayuso ha participado hoy en el acto conmemorativo del 20 aniversario de Mercedes-Benz Group Services Madrid, compañía líder de la automoción internacional en cuya sede de San Sebastián de los Reyes trabajan cerca de 1.000 profesionales de 45 nacionalidades. La presidenta ha agradecido la confianza de empresas como Mercedes en una región que ha dicho que es la casa de todos, en la que tantos quieren invertir, y ha anunciado que impulsará la creación de distritos industriales en la región como nodos clave con el sector de la automoción en el foco.
15: Estamos impulsando la creación de distritos industriales, 2 de ellos en los ejes de la autovía A1 de Burgos y A2 de Barcelona, que se van a convertir en nodos clave de nuestra región. Además, vamos a aprobar un nuevo plan de industria 2026-2030 y todo esto es fundamental en ello. Y ahora los resultados nos avalan y por eso sabemos que es el camino por el que tenemos que seguir apostando. Madrid, esta región, ya aporta casi el 20% del Producto Interior Bruto de España.
0: El Banco de Alimentos busca voluntarios para su campaña de recogida de primavera, que se celebrará durante los días 5, 6 y 7 de junio, coincidiendo con la visita del Papa León XIV a Madrid, que tendrá lugar entre el 6 y el 9. El objetivo es llegar a los 500.000 kilos. Lucía Guadalupe, buenas tardes.
16: Para esta campaña se necesitan 1.200 personas en cerca de 900 establecimientos de diferentes cadenas de alimentación de la Comunidad de Madrid. El objetivo de este año es conseguir 500.000 kilos de alimentos de cesta básica para poder seguir aportando una comida diaria a las cerca de 100.000 personas que reciben ayuda. La participación del voluntariado se concentrará el sábado día 6 de junio, día de la llegada de León XIV a la capital. Mila Benito, voluntaria del Banco de Alimentos de Madrid y directora de comunicación, en declaraciones a Madrid es Noticia.
5: Aún nos faltan unas 400 y estamos haciendo esta última llamada a voluntariado. Es muy fácil, necesitaríamos para el día 6 de junio, son solo 4 horas de tiempo para ayudarnos a informar a los clientes que van ese día a hacer su compra a la tienda de alimentación, informar de que estamos haciendo la campaña del Banco de Alimentos de Madrid para conseguir 500.000 alimentos de cesta básica y poder seguir alimentando a 100.000 personas de nuestra comunidad que no pueden alimentar. Bien.
16: Durante la jornada del 6 de junio, el Santo Padre visitará el proyecto social Cedia 24 Horas, un centro de Cáritas Madrid de acogida y atención integral para personas sin hogar ubicado en el barrio de Lucero y va a protagonizar una vigilia de oración con jóvenes en la Plaza de Lima, entre otros actos. Se puede colaborar con solo 4 horas de tu tiempo el día 6, pudiendo elegir establecimiento y turno de mañana o tarde. Mila explica qué hay que hacer para registrarse.
5: Registrarse para ayudarnos, muy sencillo, a través de la web granrecogidamadrid.org o más fácil aún llamándonos al call center, que es el 91-990-5405, y allí tenemos 4 personas que les van a apuntar y les van a ayudar a hacer el registro, pudiendo elegir el turno en el que más les conviene hacer el voluntariado y la hora. Por favor, ayudadnos, ciudadanos y ciudadanas de Madrid. Sabemos que sois muy solidarios y que el 6 de junio vais a estar con el Banco de Alimentos de Madrid.
16: En cuanto al sistema de donación, en todos los establecimientos sepan que se puede donar al pasar por caja, añadiendo al ticket de compra la cantidad que cada donante desee.
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0: Tiempo para la actualidad deportiva. Dani Blanco, buenas tardes.
1: ¿Qué tal, Gonzalo? Buenas tardes. Tenemos que hablar de varias cosas en el día de hoy, porque es verdad que seguimos a vueltas y Enrique Riquelme presenta definitivamente el aval para ser presidente del Real Madrid. Parece ser que la banca, un banco español, le ha denegado ese aval y ahora lo está intentando con dos bancos extranjeros, bueno, o de fuera de España, de territorio nacional, porque el Ant Bank de Andorra se considera evidentemente fuera de territorio nacional, y el Scotia Bank de Canadá, que son los avales que ahora mismo le podrían dar, bueno, los bancos que le podrían dar el aval para ser presidente del Real Madrid. Estamos pendientes también de la última jornada de mañana en los equipos madrileños, la última jornada en la que se juegan bastantes cosas. No el Real Madrid, precisamente, que juega ante el Athletic de Bilbao, despedida de Carvajal y despedida de Álvaro Arbeloa, que se va, lo ha comunicado ya al club, se va agradecido.
2: Que me voy del Madrid con mucho agradecimiento hacia mis jugadores. Me han hecho mejor, me han hecho disfrutar cada día, aprender muchísimo y ser mejor entrenador hoy de lo que era aquel 12 o 13 de enero. Así que, bueno, pues muy, muy agradecido también al presidente, a José Ángel, por la oportunidad que me han dado, a todas las personas que rodean el primer equipo. Me voy del Real Madrid pues agradecido, pues porque, bueno, pues durante estos últimos 8 años he podido conocer mejor al club, he tenido trato con muchísimas personas y me voy dejando muchos amigos, muy feliz y bueno, pues ojalá algún día pueda volver.
1: Hemos conocido a un nuevo Arbeloa en esta faceta, porque nunca había dicho, o no había dicho claramente, que se iba del club. Él se había rumoreado que podía coger otra vez al Castilla, que podía ser segundo entrenador, que podía ser algún cargo, pero se marcha del equipo para buscar nuevos retos profesionales. Es su último partido y así lo ha comunicado.
2: Ojalá un hasta luego, porque esta siempre la he considerado mi casa, la voy a considerar siempre mi casa. Está claro que será mi último partido esta temporada como entrenador del Real Madrid. No sé si el último partido de mi vida como entrenador del Real Madrid, pero eso no lo sabemos nunca, así que intentaré también disfrutarlo.
1: También es importante el partido de mañana del Getafe ante Osasuna. Puede estar en Europa el conjunto de Bordalás, Gonzalo. Si gana y pierde el Celta, estará en Europa League. Si gana, simplemente estará en Conference. Si también lo hace el Celta de Vigo, pero estará en Europa. Sobre el futuro del entrenador ha hablado hoy el propio Bordalás.
3: En cuanto a mi situación, ahora mismo solo estoy pensando en el partido de mañana y, bueno, pues cuando acabe será el momento de hablar de mi futuro y ahora mismo lo más importante y el foco está en el partido de mañana, porque mañana puede ser un gran día para todos.
1: Es un entrenador interesante para que en verano algunos equipos hablen de él. Vamos a ver si Sevilla, si quizá Español, vamos a ver con dónde se va Bordalás. Y por supuesto, Gonzalo, estamos pendientes al baloncesto. En 10 minutos el Real Madrid juega ante Valencia Basket, la semifinal de la Euroliga. Ya conocen rival cualquiera de los dos que ganen el partido, porque Olympiacos ha ganado, y muy fácil además, 79-61 al Fenerbahce, actual campeón. Por lo tanto, Olympiacos ya está en la final del domingo. El Real Madrid y el Valencia estarán. Quien gane, a partir de ayer de la noche lo sabremos.
0: Gracias, Dani.
1: Hasta luego.
0: Pues quedan prácticamente ya 9 minutos para las 8 de la tarde. Les contamos ahora otras cosas que han pasado hoy en Madrid. La presidenta de la Comunidad de Madrid, Isabel Díaz Ayuso, y el alcalde de la capital, José Luis Martínez Almeida, celebrarán este viernes sus 3 años de legislatura en una fiesta-meeting con aroma preelectoral, cuando queda poco más de un año para las siguientes elecciones autonómicas y municipales. Será en el Parque de Berlín, lugar habitual de los populares madrileños. La dirigente autonómica y el regidor serán los encargados de clausurar el acto a partir de las 8 de la tarde. El PP de Madrid activa así su maquinaria electoral cuando queda un año para las elecciones en la región. Escuchamos al secretario general del PP madrileño, Alfonso Serrano.
4: Ese es el secreto del Partido Popular de Madrid. No que todos pensemos igual, no que no cometamos errores, que lo hacemos. No que tengamos una fórmula mágica. Nuestro valor diferencial es que gobernamos desde una convicción profunda. Que la sociedad funciona mejor cuando las instituciones ayudan y no estorban. Cuando acompañan y no sustituyen. Cuando crean oportunidades y no dependencia.
0: El Ayuntamiento de Madrid ha reforzado su compromiso con el distrito de Villa de Vallecas, incrementando su presupuesto en este ejercicio hasta los 39 millones de euros, el más alto de su serie histórica y casi el doble que en las últimas cuentas del gobierno anterior. Así lo ha destacado la vicealcaldesa de la capital, Inmaculada Sanz.
5: El presupuesto de Villa de Vallecas para 2026 es de 39 millones de euros. Esto supone que es el más alto de toda la historia. Esto supone que es un 18% más que el del año pasado, que el del año 2025, y supone que es casi el doble del año 2019. Prácticamente se ha incrementado en un 100% el presupuesto este distrito de Villa de Vallecas.
0: El Ayuntamiento de Madrid impulsará desde finales de este año y a lo largo del año que viene una programación especial para celebrar el centenario de la generación del 27, que llevará por título Madrid en la generación del 27. Así lo ha anunciado hoy la delegada de Cultura, Marta Rivera de la Cruz.
6: Es una generación sin la cual no se entiende la historia de la literatura europea y, por supuesto, de la literatura en español. Madrid es un lugar donde, en el que se dan cita todos aquellos hombres, aquellas mujeres que venían casi todos de provincias. Había muy pocos que fueran madrileños. Entonces, Madrid es el lugar que los reúne, que los presenta.
0: Y desde las 7 de la tarde se celebra la 13ª corrida de la Feria de San Isidro, con un atractivo cartel formado por Sebastián Castella, Emilio de Justo y Tomás Rufo, que lidian toros de la ganadería de Victoriano del Río. Mañana sábado será el turno para los rejoneadores Andy Cartagena, Diego Ventura y Guillermo Hermoso de Mendoza. Y el domingo, toros de Alcurrucén para Jiménez Fortes, David de Miranda y Víctor Hernández. Poco más de 6 minutos quedan para las 8 de la tarde. Volvemos a la Dirección General de Tráfico. No recuerdo quién era quien nos ofrecía la información. Darío Carnicero, que se me había olvidado. Perdonen ustedes, Darío, buenas tardes.
7: Buenas tardes, es ahora pendientes de un accidente que complica la entrada a Madrid por la A5 a la altura de Arroyo Molinos y provoca además el corte del carril derecho. Al margen de ello, tráfico tranquilo, tan solo encontrarán complicaciones en el acceso a Madrid por la A1 en Alcobendas, en la salida por la A4 en Butarque y en la 42 en Torrejón de la Calzada, y circulación densa de hasta 3 kilómetros en la M40, en los entornos de Usera y Orcasitas, en ambos sentidos de la marcha.
0: Gracias, Darío. Vamos ahora con la previsión del tiempo para este fin de semana, que va a seguir en esta misma tónica de calor, de tiempo seco y soleado mayormente, porque bueno, habrá algunas nubes más, sobre todo en la zona de la sierra. Empezamos por la previsión para mañana sábado, día en el que, como les comentaba anteriormente, pues vamos a seguir con tiempo estable, pero con cielos con pocas nubes, intervalos de nubes altas, más abundantes al final, sin descartar alguna nube de evolución en las horas centrales que puede dar lugar a algún chubasco disperso o tormenta ocasional en la zona de la sierra, pero poca cosa. Con temperaturas pues prácticamente iguales a las de hoy, muy altas. 35 grados en Aranjuez, 34 en Alcalá de Henares, 33 tanto en Getafe como en Madrid capital. Y el domingo, intervalos de nubes altas, también nubes de evolución que en la segunda parte del día pueden ir acompañadas de algún chubasco disperso o alguna tormenta ocasional, más probable en la zona de la sierra. Con temperaturas, las mínimas en ligero ascenso, máximas con pocos cambios, muy parecidas también a las del sábado. Mucho calor otra vez. 35 grados en Aranjuez, 34 en Alcalá de Henares y en Getafe, 33 de nuevo en Madrid capital. Terminamos ya, señores. Quedan poco más de 4 minutos para las 8. Les dejamos con los mejores sonidos de la semana y a continuación con la noche de cuesta. Nada más. Que descansen. Hasta el lunes.
8: Los españoles quieren más Vox. Y si quieren más Vox en Andalucía, quieren más Vox en Aragón, quieren más Vox en Castilla y León, van a querer más Vox en Madrid.
9: A dar el todo por el todo en este año que queda para llegar con los objetivos cumplidos.
10: Insisto, elección tras elección, cada elección es un mundo. Óscar López está en Madrid, Óscar López está pateando las calles.
11: Haciendo una traslación efectivamente a la Comunidad de Madrid, lo que estamos viendo ahora mismo es que Ayuso es un personaje absolutamente desgastado y de ninguna manera va a mantener una mayoría absoluta en el próximo ciclo.
12: Con esa rotunda victoria, lo que demuestran nuestros compañeros, primero es que del socialismo se sale.
8: Y Ayuso, la presidenta de la Comunidad de Madrid, debería tomar nota, porque Madrid no es una burbuja.
9: Y desde luego llegaremos al mes de mayo de 2027 con la cabeza bien alta del trabajo hecho y con la responsabilidad de ofrecer ese proyecto de futuro a los madrileños, y pasará lo que los madrileños digan.
13: Confío en Zapatero y creo en Zapatero y defiendo a Zapatero, una persona de un comportamiento ético intachable. Los que creemos en la inocencia de Zapatero no tenemos que demostrar nada. Lo tienen que demostrar quienes acusan a Zapatero.
14: Así que no nos vengan con la monserga de que aquí se está juzgando a Zapatero porque se está juzgando la democracia, el progresismo. Aquí se está juzgando corrupción. Y Zapatero es el padrino del sanchismo.
15: Creo que es un tema muy serio y si se confirma es un daño muy grave a la confianza de millones de votantes progresistas en el Partido Socialista.
16: Y ahora solamente falta saber si es el jefe o el socio de Zapatero, que nos lo dirán muy pronto los tribunales. Pero es una vergüenza y un bochorno para toda España estar bajo el mando de un gobierno corrupto y criminal liderado por el número uno de la trama, del Partido Socialista.
17: Pedro Sánchez se ha especializado en dar apoyo a delincuentes, y en este caso estoy refiriéndome a José Luis Ábalos. Santos Cerdán también tiene muy mala pinta, y por tanto yo, de ser José Luis Rodríguez Zapatero, si Pedro Sánchez me diera su apoyo, empezaría a preparar las cosas para ir a la cárcel.
18: Yo creo que esa moción de censura ya se ha producido. Ya ha habido cuatro, tanto en las elecciones de Castilla y León, como las de Extremadura, como las de Aragón, como ahora recientemente las de Andalucía. Y por tanto, yo lo que pido es que no le regalemos victorias innecesarias a Pedro Sánchez.
19: Nosotros, a diferencia del Partido Popular, no nos movemos por trackings electorales. Nosotros no miramos los números, nosotros miramos la necesidad moral de presentar esta moción de censura y que se retraten todos los diputados de la Cámara.
20: No nos faltan ganas, nos faltan votos. Por eso digo que creo que es día de interpelar a los grupos que podrían apoyar una moción de censura, una convocatoria de elecciones. Y no somos nosotros los sospechosos de no querer que haya un cambio.
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0: Las 8, las 7 en Canarias. Viva España y viva la libertad. Sánchez, Pedro Sánchez, recibió en Moncloa al lobista que pagó 1,2 millones a Zapatero y lo hizo tan solo tres semanas antes de estallar el caso Plus Ultra. Los negocios de Zapatero llegan al PSOE de Ángel Víctor Torres. Uno de los mediadores clave en la trama es amigo personal del ministro. Y la mujer de Zapatero, Sonsoles, en el foco de la UDEF, tenía una cuenta conjunta con su marido que ingresó 1,5 millones de la trama. Y eso significa que podría ser imputada a título lucrativo, por lo menos, por las comisiones de esta trama.
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0: Bueno, pues vamos con el turno de los sorprendidos. Porque por lo visto en el Partido Socialista hay mucho sorprendido. Pues claro, es que les ha sorprendido tanto. Dirán ustedes, ¿el qué? Les ha sorprendido mucho una cosa, en primer lugar, que nosotros llevábamos diciendo desde hace tres o cuatro meses, que iban a imputar a José Luis Rodríguez Zapatero. Pero lo más gracioso del tema es que les ha sorprendido porque José Luis Rodríguez Zapatero era un gran hombre. Un buen hombre. Y tú lo analizas y dices, era un buen hombre. Una persona que va de dictadura asesina en dictadura asesina es un buen hombre. Lo digo, básicamente, porque esta gente no deja de hablar de Franco, pero es llamativo. Los suyos, cuando van de dictadura en dictadura, son buenos hombres. Son auténticos estadistas. Ahora le vamos a escuchar a Bolaños. Espérate, Félix, no te preocupes, que calienta que sales, que lo mismo te acaba tocando. Bueno, pues resulta que son muy buena gente. Son tan buena gente que pasan de la dictadura asesina china a la dictadura o narcodictadura asesina venezolana, de puro buenos que son. Y por el camino, oye, pues se pasan por Guinea. Y por si les quedaba algo de ganas de hacer negocios, pues resulta que se pasan directamente a otra dictadura asesina como la cubana. Pero es un buen hombre, ¿eh? Es un buen hombre. De hecho, es tan buen hombre
1: José Luis Rodríguez Zapatero, que fue el primero que retorció el Tribunal Constitucional para forzar que los etarras tuvieran un partido y que pasaran en contra del Tribunal Supremo, de puro buen hombre que era. Era tan buen hombre, que descubrió que Otegi era un hombre de paz, de puro bueno que era. Una persona condenada por pertenencia a banda asesina, que ha dejado en el camino prácticamente a 900 personas, pues José Luis Rodríguez Zapatero era tan buen hombre, pero tan bueno, que descubrió que los buenos eran los malos y los malos eran los buenos. Este es José Luis Rodríguez Zapatero. Miren, ahora sí, Félix Bolaños, adelante. Vamos a verles lo que está ocurriendo aquí. Porque primero salieron y dijeron que es que el auto era una porquería. Cuando se dieron cuenta de que no había forma de explicar que el auto del juez Calama fuese una porquería, pasaron a versiones intermedias. Y en estos momentos, sí, sí, nosotros somos respetuosos con la justicia, claro, cómo no, pero escuchen a Félix Bolaños, porque es que este también va de jurista, ¿eh? Atención.
2: El propio auto, en el que se cita como investigado al presidente Zapatero, lo dice. Estamos en un momento inicial, embrionario, de simples indicios que dan lugar a la investigación. Ni siquiera hemos escuchado todavía las explicaciones que el presidente Zapatero dé cuando comparezca ante los tribunales.
3: Por supuesto que confío en el presidente Zapatero. Y también estoy orgulloso de la labor que hizo en su gobierno durante 8 años y también los valores que encarna.
1: Lo primero sobre la lección de derecho que ha pretendido dar Félix Bolaños, Dios bendito, a ver si las facultades aprietan un poquito más. Dice, estamos en una fase embrionaria. Claro, se llama instrucción. Toda instrucción es embrionaria. Dice, son meros indicios. Claro, la práctica de la prueba se hace en juicio oral. Muy bien, Félix Bolaños. Un día enséñanos el título de derecho, porque a lo mejor resulta que es tan falso como la tesis doctoral de tu querido y amado jefe, el amo Sánchez. Lo digo porque, claro, se le llama indicios porque estamos en una fase de instrucción. Claro, es embrionaria porque es una fase de instrucción. Claro, se soporta en eso y todavía no se le puede calificar de pruebas. Claro, porque no es la práctica de la prueba y si no sería el juicio oral y estaría procesado y estaría en el banquillo. Muy bien, Félix Bolaños. Bravo, maravillosa la lección de derecho. Y acto seguido dice, pero estoy muy orgulloso. ¿De qué estás muy orgulloso? ¿De una persona que se ha paseado de dictadura en dictadura? ¿De eso estás muy orgulloso? ¿De una persona que le han detectado una trama multimillonaria que repartía dinero, por cierto, ya no solamente a él, ya no solamente a las hijas, y que también aparece relacionada ahí, no con cobros de dinero, pero sí con una gestión brutal, Gertrudis, la secretaria, su secretaria, que es mucho más que una secretaria, y aparece ya también la mujer con una cuenta conjunta de 1,5 millones. Miren, cuando hay una cuenta conjunta, los responsables son los dos. Se llama cuenta conjunta porque es conjunta. Segunda lección. Nos ha dado Félix Bolaños la primera lección de derecho, que por lo visto se ha enterado de lo que es una fase de instrucción judicial, y ahora segunda lección. Es conjunta porque es conjunta. Miren, esto es como lo de las vías del tren. Una renovación integral es porque es integral. Y si no es integral, no es integral. Pasa como con el pan. O es integral o no es integral. Es muy sencillo de entender, por lo visto, salvo para los socialistas. Bien, Félix Bolaños, que sigue RQR. Y que le parece todo un orgullo José Luis Rodríguez Zapatero. Hombre, ¿cómo no? Una persona que no deja de tratar con asesinos, pedazo de orgullo que es este señor, ya lo creo. No se me ocurre otro faro de la moral en todo el mundo que un señor que va de dictadura en dictadura. Venga, sigamos con Patxi López, que también ha tenido su momento, su minuto de gloria.
23: Defendemos al presidente Zapatero porque le conocemos. Para nosotros es incompatible Zapatero que conocemos con las acusaciones que aparecen en ese auto. Por lo tanto, lo que esperamos es que la justicia actúe como tal. Es decir, que ponga las pruebas encima de la mesa que demuestren algo de lo que se está diciendo estos días.
1: Miren, Patxi López es normal, pues claro, el licenciado en primero de ingeniería como para saber algo de derecho donde no llegó ni a pasearse por la cafetería. Dice, claro, lo importante es que se pongan encima de la mesa las pruebas. En una fase de instrucción no se pueden poner pruebas porque no se denominan así y hay que esperar al juicio oral, pero tranquilo, Patxi López, que todo llegará. Pero lo mejor de esta explicación es el nosotros le conocemos. No, no, si yo eso lo tengo muy claro. De hecho, cada día lo tengo más claro. Por eso en la trama ha aparecido ya un nombre que suena a que ustedes lo conocían todos. Todos. Se llama Francisco Flores. ¿Quién es Francisco Flores? Luego les vamos a leer hasta el comunicado con el que se anunció su supuesta muerte. Digo su supuesta muerte porque qué casualidad que se conoció el comunicado de su supuesta muerte justo cuando lo estaba imputando la UCO. ¿Y por qué lo estaban imputando? Pues por las relaciones con la financiación presuntamente ilegal del Partido Socialista Obrero Español. Y en concreto relacionado con el famoso sobre que ha aportado Víctor Aldama ya como prueba judicial en la Audiencia Nacional, un sobre con 250 millones de dólares en cupos de extracción de petróleo. Bueno, pues ahí aparece casualmente este señor, Francisco Flores. ¿Quién era Francisco Flores? El banquero de Nicolás Maduro. ¿Y qué hacía? Garantizar la convertibilidad de esos cupos de petróleo en dinero. Vamos, garantizar el puente para que llegara el dinero al Partido Socialista. Pues Francisco Flores, presuntamente muerto, lo digo porque un comunicado de empresa, yo he visto pocos comunicados de empresa anunciando la muerte de su gente. Vamos, por no decir que he visto uno y es este. Y en ese comunicado, de hecho, es que no se llega a pronunciar la palabra muerte. Se dice, ha sido llamado por Dios, en su enorme fe Dios quiere contar con él. Dices, no sé, si quieren anunciarnos la muerte, díganos que ha muerto. Y claro, Francisco Flores es una persona que no solamente hacía de banquero de Nicolás Maduro para los asuntos turbios del PSOE o de Zapatero. Es que también hacía directamente de banquero de Nicolás Maduro para los asuntos del narco, según las investigaciones de la propia oposición y según las investigaciones norteamericanas. Y eso significa que es una persona que en estos momentos es deseada por la justicia norteamericana. Y justo en ese momento aparece el anuncio de su muerte. No voy a entrar más porque evidentemente, como sabrán ustedes, como para certificar yo la muerte de Francisco Flores, sí o no. Pues ni idea, ni idea. Lo que sé es que ha desaparecido el mapa justo en el momento en el que le imputaba a la UCO por las finanzas del Partido Socialista. Y lo que también sé es que aparece relacionado con ese sobre de financiación para el Partido Socialista. ¿Y saben lo que ocurre? Que el mismo Francisco Flores resulta que ha pagado 145.000 euros, así lo detalla el auto del juez Calama, 145.000 euros para la empresa Instrumental Análisis Relevante, que tiene toda la pinta de que ni tan siquiera era una empresa de Julito Martínez, el testaferro de Zapatero, sino que en el fondo era una empresa de José Luis Rodríguez Zapatero. Bien, por tanto, sí, señor Pachi López, tengo el convencimiento de lo que usted ha dicho, que ustedes le conocían a Zapatero muy bien. Ustedes a Zapatero y Zapatero a ustedes, y el PSOE a todos ellos. Bien, sigamos con las declaraciones gloriosas. Óscar López, que tampoco se separa de Zapatero. Vamos a escucharle.
4: Confío en Zapatero y creo en Zapatero y defiendo a Zapatero, una persona de un comportamiento ético intachable.
1: Intachable, intachable. Vamos, ¿quién podría tachar a una persona que no deja de reunirse con dictadores asesinos? Todo intachable. Miren, en estos momentos el Partido Socialista, por los vistos, nos quiere hacer creer que, uno, no se cree que realmente la investigación del juez Calama esté diciendo verdades como puños, que está convencido de que todo esto tiene que ser un error, ¿verdad? Porque casi no aparecen datos, lo digo con toda la ironía, en ese auto de 85 más 3 folios, y por lo visto quiere hacernos creer que, claro, la presunción de inocencia es la negación de los hechos. En ese auto no se califica jurídicamente nada, lo que se hacen es describir hechos que están ya probados. Los hechos están probados. Cuando se habla de prueba en un proceso judicial, de lo que se habla es de probar que esos hechos se corresponden con determinados tipos delictivos. Y eso es lo que hay que ver ahora. Si el hecho de que José Luis Rodríguez Zapatero se llevase entre 1,5 millones y 2 millones de esta trama encaja con determinados tipos delictivos. Si su mediación en el rescate de Plus Ultra encaja con el delito de tráfico de influencias. Si el hecho de contar con testaferros, con una red que acabaría en 39 sociedades repartidas por 7 países, si eso encaja con el tipo delictivo de blanqueo de capitales. Pero lo que aparece como hecho, hecho es. Es decir, que Zapatero ha cobrado de esa trama entre 1,5 y 2 millones es un hecho, ya probado. Si no, no aparecería en ese auto judicial. Que sus hijas han cobrado entre 500.000 y 1 millón es un hecho probado. Si no, no aparecería como indicio penal en ese auto que hemos leído todos. Si aparece que hay una cuenta conjunta de 1,5 millones o que habría ingresado 1,5 millones de la trama, una cuenta conjunta de José Luis Rodríguez Zapatero y Sonsoles, su mujer, es porque es un hecho probado. Si no, no aparecería. Y a partir de ahí, lo que hay que ver es si se prueba que encaja con un tipo delictivo. Esto no lo ha explicado Félix Bolaños. Lo entiendo. Debía estar en el mismo aula de la facultad que Pachi López en su primero de ingeniería. Bien, bueno, sigamos con esta historia, porque ahora, por lo visto, pretenden hacernos creer que si no aparece un rastro de dinero, Zapatero es bueno. Cuando yo, y lo he dicho desde el primer día, estoy celebrando que la justicia haya actuado, la norteamericana, la nuestra le ha costado un poco más, pero la norteamericana ha actuado simple y llanamente por ser una persona que se reúne con lo peor de todo el planeta. Porque eso es delito. Cuando tú te reúnes con dictadores asesinos, tú eres cómplice de las dictaduras y eres cómplice de asesinatos. Pero por lo visto, para el Partido Socialista, que tanto se acuerda de Franco, resulta que en estos momentos reunirse con dictadores asesinos como los chinos, o reunirse con dictadores asesinos como los cubanos, o reunirse con dictadores asesinos como los venezolanos, es lo que demuestra que hay que confiar en una persona. Es más, demuestra que eres un hombre bueno. Miren, José Luis Rodríguez Zapatero no ha dejado de hacer negocios pasando por dictaduras asesinas y votando como una rana. De la venezolana a la de China a Guinea, de Guinea a Cuba, y de Cuba hasta implantarse como uno de los capos, absolutos del Grupo de Puebla. ¿Qué es el Grupo de Puebla? El Grupo de Puebla es el grupo que intenta implantar las dictaduras comunistas en todo el planeta. Ahí está lo peor de lo peor. Cuando digo lo peor de lo peor, es lo peor de lo peor. De hecho, está como miembro fundador José Luis Rodríguez Zapatero. Y como miembro fundador, Irene Montero. Y como miembro fundador, una secretaria de Estado actual de Pedro Sánchez, Pilar Cancela. Y aparecen más personas como miembros fundadores. Por ejemplo, el hermano, Jorge, el hermano de Delcy Rodríguez. Aparecen infinidad de miembros de la dictadura cubana. Aparecen determinadas personas como Evo Morales. Aparece Correa, el que fue presidente de Ecuador. Aparecen todos ellos como miembros fundadores. ¿Saben por qué? Porque lo que querían fundar era una dictadura internacional comunista. Ese Grupo de Puebla es el heredero del Foro de Sao Paulo. Y el Foro de Sao Paulo se vio incluso mezclado en determinadas cuestiones como las comisiones de una constructora llamada Odebrecht, que tiene toda la pinta de que se dedicaba básicamente a regar ¿el qué? Pues la implantación de su sistema adorado y su sistema preferido, la dictadura comunista. De esto estamos hablando. Bueno, pues ¿quién es uno de o una de las personas más representativas y significativas de ese Grupo de Puebla? José Luis Rodríguez Zapatero, porque no ha dejado de pasar de los brazos de un dictador a los brazos de otro dictador. Vale, eso es lo que ha hecho José Luis Rodríguez Zapatero. Zapatero, de hecho, no ha dejado de hacer, y me voy simplemente a dos de los países, a Venezuela y a China, no ha dejado de hacer negocios mientras, por ejemplo, en Venezuela ocurría lo siguiente. Solo entre 2020 y 2023 han muerto por motivos políticos en Venezuela, acreditados por diversas ONGs, más de 4.000 personas. Pero esto no era un problema para que el bueno de José Luis Rodríguez Zapatero se implantara allí e hiciera negocios. Negocios que se basaban básicamente en robarle el petróleo al pueblo venezolano, en robarle el oro al pueblo venezolano, en robar las reservas de oro incluso del Banco Central venezolano, en robar los alimentos de los programas, de los CLAPs, de los programas de los comités locales de abastecimiento de la población. Porque después de haber generado Venezuela una pobreza, pobreza severa, no pobreza esta relativa, no, pobreza de hambre, pobreza de no tener dónde cobijarte, pobreza de morir porque no tienes determinadas medicinas o vacunas. Bien, pues después de haber disparado la ratio de pobreza absoluta hasta el 85%, tuvieron que empezar a

pues ya se quedan 300, 400, 500, porque la opacidad es absoluta. Ahora, lo que sí que sabemos es que desde que se extrajo a Nicolás Maduro se han empezado a soltar algunos, pero también sabemos que algunos salían por una puerta y entraban nuevos por otra. No sabemos cuál es el número actual de presos políticos. Lo que sabemos es que se ha mantenido una especie de población reclusa política, torturada, en prisiones sin las más mínimas garantías judiciales, que ha estado rondando las 1.000 personas sistemáticamente. Y muchos de ellos formaban parte de la oposición democrática, porque lo que había que hacer era implantar y mantener esas dictaduras. Y allí ha hecho negocios el bueno de José Luis Rodríguez Zapatero. Miren, el régimen de Maduro, de Nicolás Maduro, Maduro, el amigo de José Luis Rodríguez Zapatero, ha llenado de droga medio mundo. Y allí hacía negocios el bueno de José Luis Rodríguez Zapatero. Vámonos a China. En China, solo en la región uigur, en Xinjiang, se estima que desde 2017, entre 1 y 3 millones de personas, principalmente uigures y otras minorías musulmanas, han sido detenidos ilegalmente y torturados. Y allí hacía negocios el bueno de José Luis Rodríguez Zapatero. Solo en materia de periodistas, en cuanto a periodistas, China es el país con más periodistas encarcelados de todo el mundo. 330 registrados a finales de 2025. Detenidos, secuestrados, sacados de sus casas y torturados. Bien, no esperen ustedes que la sincronizada recuerde ninguno de estos datos. Obviamente, hasta ahí podríamos llegar. No vamos a defender la libertad de prensa donde hay que defenderla. Vale, pues allí es donde se ha ido José Luis Rodríguez Zapatero a montar su Gate Center. Un centro de lobby para atraer empresas no trufadas, no tocadas por el gobierno chino. No, propiedad o controladas por el gobierno chino, y para traerlas, entre otros sitios, a España, vulnerando incluso los vetos que hay ya en Estados Unidos para infinidad de ellas, o los vetos que hay en muchísimos países, incluido Alemania, Francia, etcétera, en la propia Unión Europea, donde no están dejando que lleguen esas empresas y donde José Luis Rodríguez Zapatero se ha ofrecido para hacer de pasarela y que vengan a España. ¿Y por qué en un montón de países, democracias totalmente asentadas, no dejan que entren esas compañías chinas? Pues no dejan que entren porque son compañías chinas que espían, literalmente. Esta es la clave de toda esta historia. Y lo que nos está trayendo José Luis Rodríguez Zapatero son espías, mecánicas de espionaje, porque es muy bueno. José Luis Rodríguez Zapatero es un buen hombre. ¿Cómo íbamos a pensar que no? ¡Buf! Y si después de todo esto y después de la instrucción resulta que se acaba librando, pensaremos que es bueno, porque lo único que ha hecho es pasearse de dictadura asesina en dictadura asesina. Sigamos con los datos. Solamente en Hong Kong, desde la implantación de la Ley de Seguridad Nacional en el año 2020, cientos de activistas favorables a la democracia, abogados, periodistas han sido arrestados y condenados a penas de prisión. No les puedo dar el dato porque no hay quien lo sepa. Lo que sí que se sabe por la información que se filtra es que de 100 en 100, no, de 1.000 en 1.000. Solo en el Tíbet las detenciones se vuelven a contar por miles, con argumentos como, para proceder a la detención, tortura o muerte, argumentos como la traición al régimen por la exhibición de la cultura y lengua tibetanas. ¿Y quién defiende este tipo de cuestiones o quién se calla? Los de la multiculturalidad. Estos son los que se callan, ¿vale? En concreto Zapatero, que él era muy, muy, muy multicultural, porque se iba a hablar con Erdogan de la multiculturalidad. Pero para hacer negocios con China, oye, pues si te cargas a la gente del Tíbet, pues te los has cargado. Y si te cargas a los uigures, pues te los has cargado. Y si te cargas a otras minorías musulmanas, pues miro para otro lado, que para algo tengo mi Gate Center, y aquí lo importante es hacer pasta. Porque como somos comunistas, pues tenemos permiso para hacer lo que nos dé la gana. Miren, las penas de muerte en China, por motivos declarados como secretos, con lo cual no hay más información, están superando, según los cálculos de distintas ONGs, las 1.000 al año. De hecho, es la dictadura asesina con más asesinatos políticos de todo el planeta. Y allí es donde el bueno de José Luis Rodríguez Zapatero se fue a hacer negocios, porque es muy bueno. Y es una persona de la que nos podemos fiar. Bueno, y ahora aparece Zapatero metido en una trama perfectamente acreditada, según el auto del juez Calama y según la investigación de la UDEF, una trama que cuenta con no menos de 39 sociedades, que deambula por no menos de 7 países, algunos de ellos como Isla Mauricio, paraíso fiscal, que de momento ya sabemos que habría reportado a la familia, en lo que sabemos, que evidentemente no es todo, habría reportado a la familia de José Luis Rodríguez Zapatero más de 2 millones, 2 millones y medio, que ya empiezan a aparecer cuentas incluso con su mujer, cuentas conjuntas de Zapatero con Sonsoles, pero todos se hacen los sorprendidos. Porque, por lo visto, cuando tú vas a negociar con dictadores, según el entorno socialista, vas por bondad, porque son todos buenísimos. Se juntan con asesinos de lo puro buenos que son. Se juntan con dictadores de lo puro buenos que son. Pero además nos tenemos que creer que, claro, una persona que se junta con asesinos en serie, ¿cómo va a robar? Hombre, si es un ser moral,
vive de la supremacía moral de la izquierda. Miren, el mismo

0: El mismo PSOE, repito, que no deja de hablar de Franco, mantiene negocios permanentes con los regímenes más asesinos imaginables. Pero dice que se sorprende por el hecho de que, además de estar con asesinos, ¡puf!, vayan a haber robado. Esto es José Luis Rodríguez Zapatero. Esta es la persona a la que ahora dicen, si se acaba librando, se habrá demostrado que es un buen hombre. Muy buen hombre, sí, sí, sí. Como los dictadores asesinos que gobiernan todas las dictaduras asesinas que acabo de citar.
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0: Sandra León, bienvenida.
2: ¿Qué tal? Muy buenas noches, Carlos.
0: Bueno, pues parece que el sumario del caso Zapatero se retrasa. Había un aviso de que lo mismo salía, se hacía público. Esta tarde parece, 20 y 20.
2: Nunca
0: parece.
2: Se puede decir.
0: Sí, con estos temas, pero bueno, de momento parece...
2: Que se pospone al lunes, a lo mejor.
0: Que nos van a dejar descansar un poquito el fin de semana como periodistas y que se pospone efectivamente al lunes. Tampoco va a ser mucho descanso, pero bueno, también te diré que yo tengo unas ganas locas de ver lo que hemos visto. El auto realmente es el resumen, por decirlo de alguna manera. Pero claro, es que ahí tiene que haber los audios, tenemos que ver cómo hablaban y con qué tono hablaban, tienen que estar las pesquisas realizadas, las diligencias, tienen que estar los documentos en base a los cuales se sabe que en esa cuenta había 1,5 millones a medias entre José Luis Rodríguez Zapatero y su mujer, por qué ha llegado, y de hecho se estimaba primero 500,000 en las cuentas de la empresa de las hijas y ahora ya se habla de 1,000,000, cómo ha llegado determinado dinero, más de 490,000 euros, directo al bolsillo de José Luis Rodríguez Zapatero, todos los detalles, contratos, gestiones, audios, no sé si vídeos, que podría verlos, tienen que estar en ese sumario que estamos esperando que se abra.
2: De todas formas, es verdad que ahí habrá mucha información, pero es que lo que seguimos conociendo, desde luego, que no es para que José Luis Rodríguez Zapatero siga muy tranquilo, ¿no? Porque lo primero que hay que decir es que, según ha trascendido hoy, lo que ha salido a la luz esta semana es solo una parte de la causa, porque la Audiencia Nacional todavía mantendría en secreto otra parte de la investigación, que es la relativa a los movimientos de dinero de la trama en el extranjero. ¿Por qué? Bueno, pues porque, como se pueden imaginar, el juez tiene temor de que ese dinero se mueva y se destruyan pruebas. Por un lado, lo que sabemos es que se ha pedido una comisión rogatoria a Estados Unidos para que faciliten determinada información sobre algunos de los investigados y, por otro, atención, porque se habla de distintas pesquisas que se centrarían en los saldos, cuentas y movimientos de países como Venezuela, China, Suiza o Emiratos Árabes. Y remarcaba yo Suiza.
0: Ah, se les ha colado uno que no es dictadura. ¡Buf! Claro, que es paraíso fiscal. ¿Qué cosas tengo?
2: Yo mencionaba a Suiza porque si ayer les contábamos que casualmente el gobierno acababa de relevar a la magistrada de enlace con Francia y Suiza, que ha jugado un papel crucial en el caso de Plus Ultra, hoy el propio ministro Bolaños ha confirmado que en el caso de Suiza directamente esa figura de juez de enlace desaparece.
3: En estos dos años hemos comprobado que la cooperación entre España y Suiza no necesita de la figura de un magistrado de enlace exclusivo para Suiza o compartido para Suiza. ¿Por qué? Porque las autoridades suizas no tienen ninguna costumbre de actuar con magistrados de enlace. De hecho, casi ningún país tiene magistrados de enlace en Suiza.
0: Pues acaba de ocurrir. Acaba de ocurrir.
2: ¿Y por qué lo teníamos y por qué lo quitamos de repente? Son muchas casualidades, siempre lo decimos.
0: Pues porque han colaborado para esclarecer lo que ha pasado con la trama Zapatero. Vamos,
2: claro, o sea,
0: así
2: es que
0: de simple.
2: Hay que recordar que ese puesto está pensado para que dure 5 años. A la magistrada que estaba ahí, a los 2 años se la han cargado. No había trascendido el porqué. Hoy el Confidencial dice que evidentemente era por una pérdida de confianza a raíz de todo lo que había pasado con el caso Plus Ultra, pero es que ahora cogen y dicen directamente esa ramificación que existía para que hiciera de juez de enlace con Suiza, esa nos la cargamos.
0: Vamos a hacer una simulación. Tú eres la magistrada y yo soy Bolaños, ¿eh? A ver, ¿qué quieres el cargo? ¿Sí? ¿De quién dependes? Pues eso, ala, a tu casa.
2: Bueno, en fin, veremos a ver qué pasa con este asunto. Pero volviendo a esa pieza separada, atención, porque el juez también estaría investigando la implicación de altos cargos y funcionarios en una red de tráfico de influencias. Es decir, que habría más nombres. Esta tarde, por ejemplo, Ketty Garat decía que en el Partido Socialista estaban esperando porque se temían que hubiera más detenciones. De momento no conocemos ninguna, pero bueno, se está especulando mucho con a qué otros cargos podría salpicar.
0: O sea, lo normal es que llegasen las detenciones después de la apertura del sumario. Eso es lo normal, porque se considera que tú tienes que tener información para poder defenderte, que tu abogado para defenderte tiene que conocer cuáles son las acusaciones. Entonces, veremos, porque puede ser cierto lo que está diciendo Ketty, ¿eh? Puede ser cierto que lleguen detenciones adicionales. De hecho, yo no sé si van a llegar detenciones adicionales. Desde mi punto de vista, ya tendría que haberse producido una, porque a mí me parece que hay un riesgo de fuga evidente de José Luis Rodríguez Zapatero. Lo que sí que creo que empieza a descontar todo el mundo judicial es que lo que va a haber van a ser más imputaciones, al menos más imputaciones. Y yo simplemente les digo una cosa, de momento lo que hemos visto corresponde exclusivamente al caso Plus Ultra. Pero este caso ya no es el caso Plus Ultra. Esta trama ya no es la trama Plus Ultra, es la trama Zapatero. Y ahí se describen negocios con el oro, negocios con el petróleo, negocios con las divisas, efectivamente, negocios con criptos. Entonces, cuidado, porque cada una de esas ramificaciones tiene que tener su particular estructura o sus colaboradores. Y eso debería llevar efectivamente a imputaciones o a lo mejor detenciones adicionales.
2: El caso es que ni Zapatero tiene motivos para estar tranquilo, ni tampoco el Partido Socialista. Y precisamente hoy nuestro compañero Miguel Ángel Pérez publica en Libertad Digital que Pedro Sánchez recibió en Moncloa al lobista que pagó 1,2 millones de euros a Zapatero 3 semanas antes de estallar el caso Plus Ultra. Se refiere a Daniel Romero Abreu, presidente del famoso Gay Center que Zapatero montó en China. Como les adelantábamos anoche, el presidente lo que hizo fue condecorar a su esposa y a su socia como fundadoras de una empresa que se llama Convida, una empresa de bebidas ecológicas, pero desde luego pues no deja de ser llamativa esa foto, ¿no? 3 semanas antes de que se produjeran las primeras detenciones, incluida la de Julio Martínez, de una trama que ha desembocado finalmente en la imputación de Zapatero.
0: ¿Te acuerdas de lo que pasó con Juan Carlos Barrabés? Pasó exactamente lo mismo.
2: Exactamente.
0: Primero un acercamiento de Juan Carlos Barrabés, además un acercamiento, desde mi punto de vista, absolutamente interesado. Juan Carlos Barrabés tenía una serie de tiendas por la zona de Benasque, en el Pirineo Aragonés. Decide que quiere ampliar el negocio, mira internet, él dice que es un gurú, sí, sí, fue el único al que se le ocurrió vender cosas en internet.
2: Sí, sí.
0: Métanse ustedes en internet y verán que el único que vende se llama Barrabés. Bien, lo digo toda la ironía, obviamente. Bueno, total, que se empieza a acercar a una familia emergente políticamente, que es la de Pedro Sánchez. Les busca un monitor de esquí, les busca un acomodo bueno en Benasque, les ayuda a que sus rutas de esquí sean maravillosas, etc, etc, y acaba recibiendo cartas de recomendación de Begoña Gómez.
2: Bueno, y ayuda montar a Begoña su cátedra.
0: Efectivamente. ¿Qué ocurrió acto seguido? ¿Quién salió a promocionarle en actos públicos?
2: Pedro Sánchez.
0: Pedro Sánchez. Pues lo que acaba de ocurrir con el responsable o la mujer o la pareja del responsable del Gay Center es exactamente lo mismo. Esas condecoraciones que se dan se llaman publicidad, se llama respaldo oficial. Si un presidente del gobierno te respalda oficialmente, hombre, tienes que ser una empresa fiable. No vas a ser una castaña y tienes que ser una empresa que seguro que no tienes problemas ni con el fisco ni con la seguridad social. Y si no, ya vendrá un escriba de la vida y te lo solucionará borrándolo.
2: Te lo solucionará, sí. De todas formas, esta no es la única noticia que apunta al gobierno. De hecho, tú cuentas hoy en Libertad Digital que los negocios de Zapatero señalan también a Ángel Víctor Torres, porque uno de los mediadores que aparece en esta causa, que es Manuel Fajardo, es precisamente amigo del ministro, ¿no?
0: Sí, de hecho, es Manuel Fajardo hijo, pero el padre, que evidentemente está en la misma órbita de contactos. El padre es un amigo personal, muy personal, de Ángel Víctor Torres, y de hecho es una persona que ha tenido un poder en el, y tiene, ¿eh?, un poder actual en el Partido Socialista Canario muy elevado, muy elevado.
2: Bueno, pues más razones para que Ángel Víctor Torres pues no tenga que estar tranquilo precisamente.
0: Solo te digo una cosa, ¿te acuerdas en qué área de negocio pretendía entrar Ángel Víctor Torres? En la del petróleo.
2: Petróleo, claro.
0: De hecho, fue tan listo, que cuando ninguno sabíamos dónde se iba a implantar la refinería que tenía que tratar el petróleo venezolano, lo soltó él. Dice, a mí me decían que el piso de señoritas, y no se ha aprobado. A mí me decían que una refinería en Arucas.
2: Nadie había hablado de Arucas.
0: Perdón, o sea, danos la calle. Danos la calle, el número, y así ya la vamos a buscar.
2: Bueno, pues con todos estos datos sobre la mesa, esta mañana el presidente de Aragón, que ha estado en el especial desde la mañana de Federico en Zaragoza, Jorge Azcón, decía lo siguiente.
4: Cuando todo el Partido Socialista y toda la izquierda está defendiendo un caso de corrupción tan evidente como el de Zapatero, es que no es Zapatero, es Sánchez. Sánchez, yo estoy absolutamente convencido que forma parte de esa trama. Porque si no forma parte de esa trama, es incomprensible que nadie que se haya leído el auto defienda como está defendiendo un caso de corrupción del que, como en los icebergs, estamos viendo la parte de arriba.
0: Fíjate, siguiendo el razonamiento de Jorge Azcón, a mí este viraje, que me tiene mosca, los dos últimos días...
2: El de los socios, dices.
0: El viraje de la extremísima izquierda, que primero salió a defender en bloque a Zapatero, Zapatero, Zapatero, que está claro porque lo defendían. Claro, era amigo de dictadores comunistas, pues amigo de la extremísima izquierda, obviamente, pero vamos, amigos del alma, pero vamos...
2: Esa es su lógica,
0: pero
2: sí.
0: Para siempre, vamos, unidos. Pero claro, de pronto, al día siguiente, en 24, en 30 y pico horas, empezaron todos, no, Zapatero no, Zapatero no, Pedro Sánchez tiene que hacer algo. Y en el fondo, cada vez que lo pienso, cuanto más lo pienso, llego a la conclusión de que lo que están haciendo es salvar a Sánchez. Porque Zapatero no es el que les va a dar nada. No, no, no. Lo que le están diciendo a Pedro Sánchez es, apártate, apártate de Zapatero.
2: Y te salvamos.
0: Y nosotros te vamos a salvar, porque nosotros lo que queremos es destruir la propiedad privada, destruir España, destruir las leyes.
2: Y eso solo lo podemos hacer contigo.
0: Y eso lo hacemos
2: presidente.
0: Contigo. Con Pedro Sánchez, no con José Luis Rodríguez Zapatero. Apártalo. Lo que yo no sé si esta gente es consciente de que no lo puede apartar porque están metidos en lo mismo. En lo mismo, que tiene una pinta, tiene un tufo, pero una pestilencia brutal a que acaba en las finanzas del PSOE.
2: De todas formas, ojo, porque por un lado los datos cada vez apuntan más al gobierno de Pedro Sánchez y por otro cada vez cercan más a toda la familia Zapatero. Estos días hemos hablado mucho del papel de sus hijas, de Alba y Laura, pero hoy, lo decías tú antes, la protagonista es su mujer, Sonsoles Espinosa. ¿Por qué? Pues porque la UDEF ha puesto el foco en una cuenta que comparte con su marido, hay que subrayar que están casados en régimen de gananciales, y que recibió nada menos que 1,5 millones de euros de dos sociedades señaladas en esta investigación. Y esto no es baladí, porque claro, si ese dinero fue utilizado para pagar compras inmobiliarias, hipotecas o viajes familiares, Sonsoles Espinosa podría ser imputada a título lucrativo, como le ocurrió a la exministra Ana Mato.
0: ¿Te acuerdas tú de cuando el partido en aquel momento de Zapatero decía,
2: hombre,
0: y lo decía con razón, y
2: sí,
0: de verdad,
2: sí,
0: con respecto a la infanta no puede ser que no se haya enterado, la infanta no puede ser que no sea partícipe
2: pues
0: de los
2: Sonsoles
0: actos de Urdangarín? Pues Sonsoles, que tenía una cuenta conjunta con 1,5 millones directamente absorbido de la trama, ¿qué? ¿Qué hacemos con esto, señores del PSOE?
2: Lo que pasa que, bueno, ya sabemos la doble vara de medir, pero en fin. Luego tenemos que hablar también del rastreo del dinero que logró mover la trama, que es una de las cuestiones en las que ahora se centran los investigadores. Y ojo, porque una de las posibilidades es que haya dinero en efectivo escondido en alguna parte. Bien, pues hoy hemos sabido que una de las cosas que más sorprendió a los agentes que acudieron a registrar el despacho de Zapatero, el que está en la calle Ferraz, frente a la sede del PSOE y que es propiedad del partido, es que tuviera una caja fuerte, porque hay que recordar que inicialmente ese piso estaba dedicado a albergar una exposición sobre el fundador del PSOE, sobre Pablo Iglesias. Es decir, que si utilizas un piso para tener una exposición a modo de museo, pues hombre, de repente encontrar allí una caja fuerte, bueno, es cuanto menos curioso. Claro, los agentes llegan allí y piden que se abra la caja. Y tanto el abogado de Zapatero como Gertrudis, la secretaria personal, dicen, uy, nosotros no tenemos la llave, no sabemos nada.
0: Que no la encuentro.
2: Los agentes dicen, bueno, pues no hay problema, pedimos ayuda a la GOTI, que es el Grupo Operativo de Intervenciones Técnicas, que está especializado precisamente en abrir este tipo de cosas.
0: Los de las radiales.
2: Eso es.
0: Llegan allá con las sierras y dicen, espere, ¿dónde hay que meter la llave? Espere, que ya meto yo el disco.
2: Claro, y bueno, pues qué casualidad, que justo cuando ya van a forzar la caja fuerte, alguien aparece por allí y dice, ay, espera, espera, que tengo la llave.
0: Que me la acabo de encontrar.
2: Que
0: no me había dado cuenta yo, la tenía aquí pegada al móvil y no la veía.
2: En los próximos días sabremos qué encontraron los agentes en esa caja fuerte. Se dice que había dinero en efectivo, no sabemos cuánto, pero que también había otros efectos que han sido incautados. Así que, bueno, pues habrá que estar pendientes de qué sale de esa incautación. Y les decía yo que hoy había que hablar de muchas familias, porque también hay que hablar de Gertrudis, de la secretaria de Zapatero. En los próximos días estoy convencida de que vamos a descubrir muchas más cosas de esta mujer que habría jugado un papel esencial en la trama y a la que el otro día cachearon de arriba abajo por temor a que se guardara algo, como en su día hizo la famosa Anaís de José Luis Ábalos. Pero hoy tenemos que hablarles de su hermana, sí, porque aquí todos han debido pensar que la familia que roba unida permanece unida. ¿Y por qué digo esto? Pues porque resulta que esta mañana nos hemos enterado de que su hermana, la hermana de Gertrudis Alcázar, es la alcaldesa de Velilla de San Antonio, un pueblo de Madrid, y el próximo miércoles va a ser juzgada por un presunto delito continuado de prevaricación urbanística y medioambiental. Y la cosa tampoco pinta bien. La Fiscalía pide para ella 3 años de prisión, multa de 20 meses e inhabilitación de 12 años para cargos con funciones urbanas.
0: Es en la audiencia provincial, ¿eh?, el juicio.
2: Uh-huh.
0: O sea, no es cosa pequeña, ¿eh? Sí, sí, sí, sí. Y por cierto, el que piense que Gertrudis era simplemente una secretaria, Gertrudis, bueno, secretaria, pues a lo mejor le llaman así, porque empezó siendo eso. Gertrudis era una de las personas más poderosas por parte de José Luis Rodríguez Zapatero. De hecho, Gertrudis fue una de las personas que en su momento influyó para que Tomás Gómez llegara al puesto de jefe del Partido Socialista de Madrid. Después, como Tomás Gómez empezó a ver lo que pasaba con José Luis Rodríguez Zapatero, se fue apartando y sobreentendemos que Gertrudis debió decir, ya no me caes tan bien. Pero Gertrudis fue una persona que empezó efectivamente como secretaria y acabó en la ejecutiva del Partido Socialista de Madrid. O sea, Gertrudis no es una persona, la secretaria, no. O sea, cuidado, porque Gertrudis, que aparece metida de hocicos en la trama, lo digo porque a lo mejor, Gertrudis, esta noche a lo mejor tienes que empezar a pensarte si empieza a ser conveniente que colabores con la justicia, porque a poquito que rasquen se va a ver que Gertrudis no era solo una secretaria.
2: Yo estoy convencida de que va a ser un personaje igual, que nos va a dar muchos minutos de gloria.
0: Igual que su compañero, que ahora parece que se le está orillando más hacia el lado de Julito Martínez, Cristóbal Cano, que era el gerente, formaban un triángulo y con Julio Martínez formaban un cuarteto que era el que comandaba esta trama, O sea, cuidado con la historia, que Gertrudis, tela con Gertrudis,
2: Pero a mí me hace gracia lo de la hermana, ¿no? Porque ella dice, es que ahora resulta que una hermana también que se enfrenta a un delito de prevaricación urbanística. Y es curioso porque estamos hablando de una alcaldesa socialista a la que Zapatero ha ido a apoyar en numerosas ocasiones. Sí, escuchen. Sí.
5: Todo un lujazo, ¿no?
6: Bueno,
5: venir a Velilla
6: es un clásico, porque ya he venido en más ocasiones a presentar la candidatura de Antonia, de esta alcaldesa que yo diría que más que una amiga, una hermana, es un amor.
2: Es un amor.
0: Pensaba que iba a decir tesorera y ya la terminamos de liar.
2: No, pero ¿sabes cuál fue la respuesta de la alcaldesa? Bueno, pues es que el comentario no puede ser más apropiado.
5: Muchas gracias. Bueno, tenía un buen maestro.
2: He tenido un buen maestro, decía la hermana de Gertrudis.
0: El oficio se aprende, ¿sabes?
2: Pues sí, sí.
0: Uno es una trama, yo procesada por prevaricación, las cosas se aprenden. No naces aprendido.
2: Bueno, tendremos que hablar, yo estoy convencida, de estas dos hermanas mucho más en los próximos días. Del ámbito judicial pasamos al plano político, Carlos, porque hoy el Partido Popular ha elevado el caso Zapatero a Europa y ha pedido a la Comisión Europea que investigue el rescate de Plus Ultra, una vez conocida la imputación de Zapatero. Así lo explicaba esta mañana la propia vicepresidenta del Partido Popular Europeo, Dolors Montserrat.
7: Aquí hablamos de corrupción a gran escala, con oro, con petróleo, con divisas. Hablamos de una organización criminal, tráfico de influencias, falsedad documental y blanqueo de capitales, metiendo por medio a toda su familia, como también ha hecho su alumno Sánchez. Y por tanto, lo hemos denunciado en Europa y hemos denunciado el rescate de Plus Ultra. ¿Por qué? Porque este rescate se ha aprobado usando el Fondo Europeo de Apoyo a Empresas Estratégicas. Y por tanto, significa que Zapatero y Sánchez se han aprovechado de Europa para acelerar un rescate millonario en una empresa amiga a cambio de mordidas.
2: Veremos a ver, Carlos, qué dice la comisión y si se viene a investigar algo, pero por lo pronto lo que tengo que decir es que lo que ha hecho Bruselas es lavarse las manos. Recuerden,
0: como siempre.
2: Lo que recuerdan es que España no necesitó el visto bueno de la Comisión Europea, porque eso, recuerdan, solo es preceptivo cuando la cifra supera los 250 millones de euros, y aquí estamos hablando de 53.
0: Pero es verdad lo que decía Dolors Montserrat, se ha implantado un nuevo tipo de corrupción en el Partido Socialista. O sea, el clásico era el que acababa en latigazos de coca y prostitutas. Por supuesto, por el camino robando, pero vamos, a manos llenas. Pero ahora se ha implantado una especie de corrupción familiar. Todos van en clan familiares.
2: Sí, sí.
0: O sea, Pedro Sánchez.
2: El hermano, la mujer.
0: El hermano, todos los amigos. Oye, José Luis Rey de Zapatero.
2: Las dos hijas,
0: la mujer, la secretaria, la hermana de la secretaria. Coldo García Aguirre. Ahora es ex mujer, pero era mujer en aquel momento.
2: Su hermano
0: Patricia
2: Joseba.
0: Uriz, Joseba, las propiedades a nombre de la hija. Son corruptos, pero clásicos.
2: Sí, sí, ¿sabes? Por eso digo
0: todo
2: deben de pensar
0: familia.
2: Que la familia que roba unida permanece unida. En fin, no lo sé. Sobre el asunto Zapatero, dos cosas más. Ábalos hoy se ha puesto en contacto con Televisión Española desde prisión y ha dicho que él se desmarca totalmente del rescate de Plus Ultra y que además Zapatero le puenteó para reunirse con su secretario de Estado.
0: Vamos, que le acaba de clavar un puñal y no en la espalda, sino en el cuello, de muchísimo cuidado.
2: Pues sí. Eso es lo que ha hecho, a través de Televisión Española.
0: ¿Cuándo?
2: Ha hecho declaraciones a Mañaneros, al programa de Javier Ruiz, y eso es lo que ha
0: hecho. ¿No están mirando a ver cómo le dan la vuelta a la declaración ahora de Ábalos?
2: Están ahí.
0: Ábalos, cuando ha dicho que Zapatero era el rey, ha querido decir que no,
2: ojo,
0: que no era.
2: Ojo con Javier Ruiz y ojo con Televisión Española, porque el Consejo de Informativos va a iniciar precisamente una investigación, porque bueno, pues una vez más, es que claro, ya no sorprende a nadie, pero una vez más Televisión Española pues hace algo que no se debería hacer en una televisión pública, que es en este caso tomar partido clarísimamente.
0: Sí, pero
2: pues,
0: además han incorporado una acusación muy concreta en esa investigación que están lanzando, y es que efectivamente fue uno de los medios que distribuyó la barbaridad esa.
2: Eso de es
0: que
2: una mentira clarísima.
0: El auto
2: de manos
0: del juez
2: limpias.
0: Calama se basaba en la querella de manos limpias. Yo se lo repito, ya se lo he dicho más veces, la querella de manos limpias se presenta un 23 de diciembre, el día antes de Nochebuena, un 23 de diciembre de 2025. Los registros, que es una de las fases cuando ya tienes un caso muy lanzado, los registros se habían efectuado un mes antes, los registros del caso, y se llevaban investigando desde hacía año y medio. Pues con dos narices en Radio Televisión Española divulgaron el bulo de que esto tenía que ver con la querella de manos limpias, por cierto, archivada, por cierto, presentada en otro juzgado, porque se presenta en el número 15, cuando esto está en estos momentos en la Audiencia Nacional. Pero bueno, ¿qué más da, verdad? Nos lo inventamos y se acabó. Si aquí hay que cumplir con el jefe.
2: Y nos quedamos tan anchos. Bueno, nos vamos a ir a la tertulia, solamente les doy dos titulares más que no tienen nada que ver con el caso Zapatero. Por un lado, se confirma que los confinados en el Gómez Ulla, por la crisis del antivirus, con la excepción del positivo, van a poder seguir la cuarentena en sus casas a partir del próximo 7 de junio si siguen dando negativo en los test. Y por otro, el Tribunal Supremo ha rechazado hoy la suspensión cautelar de la regularización masiva de inmigrantes mientras estudia los recursos contra el decreto del Gobierno. Pero ojo, porque precisamente hoy, Carlos, el Ejecutivo ha reconocido que a falta de más de un mes para que termine el plazo para acogerse a esa regularización masiva, ya ha recibido 549.596 solicitudes, más de medio millón, y queda todavía más de un mes para acogerse a esta regularización. Aplíquenle la agrupación familiar y a ver a dónde llega.
0: Pues no es por nada, pero teniendo en cuenta que el propio Gobierno ha certificado que mintió en la evaluación, debería haber sido adoptada la medida cautelar, porque es obvio que no está preparado el sistema para esto. Es obvio. Si el propio Gobierno había asegurado que sería medio millón, queda un mes y ya se ha rebasado y no están ni siquiera teniendo en cuenta la reagrupación familiar, es obvio que ha mentido. Si ha mentido, no podía tener preparado un plan el propio Gobierno, ni de dotación de medios, ni efectos sanitarios, ni educativos, ni de control policial, ni de control de posibles falsificaciones en la documentación. Es obvio que no. Por tanto, esa medida cautelar se tendría que haber adoptado. Vámonos a la tertulia.
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26: Alguna vez con mis hijas, pues he sentido malos momentos, que tienen una pequeña empresa con 6 trabajadores. Las tengo por buenas profesionales. En cuanto aparece un cliente que ha podido ser, pues ya hay una persecución, un acoso. Fíjese, no han tenido nunca un contrato con una administración pública. Esa es mi influencia.
0: Con una administración pública en España, porque había que llevarlas a Venezuela, que es verdad, no es una administración pública, es una dictadura. O en China, que es verdad, es una dictadura. Claro, es que yo creo que nadie osaría llamarlas administraciones públicas. Y dice, claro, es una cacería. Y dice, ¿y cómo lo solventan? Pues nada, 500.000 para aquí, 500.000 para allá de la trama, y ya está. Oye, y así sonreímos. Sí que somos buena gente, como dice el Partido Socialista. Luca Constantini, bienvenido.
27: ¿Qué tal? Muy buenas.
0: Pablo Planas, ¿cómo estás?
28: ¿Qué hay? Buenas noches.
0: Bueno, pues dejadme que os meta en tema, os introduzca al tema, porque Sánchez recibió... Es que claro, este es el problema que tienen este tipo de autos para el Partido Socialista, que cada vez que rascas en un cargo te empieza a aparecer toda la banda. Y esto ya está ocurriendo pues con la trama Coldo Mascarillas, con la trama Coldo Test PCR, con la trama Obras Públicas. Empiezas a tirar de uno y resulta que detrás van todos. Bueno, pues aquí ya está empezando a pasar lo mismo. Y resulta que señalábamos, o señala el auto del juez Calama, a José Luis Rodríguez Zapatero, pero en cuanto rascas un poco, pues te encuentras cosas como que Sánchez, Pedro Sánchez, recibió en Moncloa al lobista que pagó 1,2 millones a Zapatero 3 semanas antes de estallar el caso Plus Ultra. En un encuentro en la Moncloa, Sánchez condecoró a la esposa del presidente del Gay Center. El Gay Center es el lobby que se ha montado José Luis Rodríguez Zapatero para sacar pasta en China y de empresas chinas que son el gobierno chino. Bueno, esta persona o el marido de la condecorada es Daniel Romero Abreu Caup, y también se condecoró a la socia como fundadores de una empresa Convida. Pues bueno, pues habrá que empezar a mirar a ver qué pasa con Convida, con K y con M, Luca.
27: Pues sí, sí, efectivamente, sobre la pieza más el entramado. Tú antes decías que que salen más nombres. Hombre, esos son nombres como, digamos, desconocidos, ¿no?, para la opinión pública. Pero en el auto, fíjate que está Escrivá por ahí, que de repente aparece.
0: Lo de Escrivá es gravísimo,
27: ¿eh? Aparece, es raro, ¿no? Es decir, porque hemos leído el auto, de repente, pam, o sea, hay esta reunión, además el Ministerio de Trabajo, porque bueno, él era ministro de Seguridad Social. Y lo que se comenta, ya veremos a la espera del sumario, que quizás, digamos, en este primer auto no se hayan sacado todos los nombres más conocidos. Así que yo tengo mucho interés para ver este sumario, para efectivamente, en ese orden, ¿no?
0: Parece que el lunes, ¿no? Al final se abre.
27: Parece que el lunes, en un primer momento parecía que podía ser el viernes. Pues es verdad que tarde, tanto el viernes como el lunes, digamos, habiendo conocido el primer auto, el martes son tiempos más reducidos de lo normal. O sea, normalmente podría ser algo más, pero yo creo que claro que la cuestión, la investigación es de tal calado que en estos casos lo que la prioridad es también evitar filtraciones, o sea, que todo sea más público.
0: Que no te puedan acusar de que no les estás dando la información para que no se puedan defender, todo este tipo de cosas.
27: Y algo muy importante, fijaros que el abogado de Zapatero, que ha elegido Zapatero para su defensa, es, no digo una eminencia, pero, en fin, una figura muy importante en el ámbito judicial de todo lo que tiene que ver con el ámbito del procedimiento de un juicio. Es decir, esto ya nos da un indicio por dónde va la defensa.
2: Era del caso de los ERE también, ¿no?
27: Es del caso de los ERE. Hay algunos que comentan otras cosas, pero lo estamos averiguando.
0: Pablo Planas, los negocios, lo estamos publicando en Libertad Digital, los negocios de Zapatero también han señalado una vía de entrada, qué casualidad, en el Partido Socialista de Ángel Víctor Torres, uno de los mediadores que aparece además de forma recurrente y que tenía un papel importante, es un amigo personal del ministro Manuel Fajardo. Se empieza a ramificar esto, Pablo.
3: Sí, aparte de la familia aparecerán más nombres también, empresas de la trama del grupo Zapatero, por así decir, habían intentado cobrar comisiones en Cataluña, ¿no? Con un proyecto finalmente frustrado que era el del Hard Rock de Tarragona, ¿no? Eso finalmente no se llegó a hacer, pero hasta ahí llegaba la larga sombra del grupo Zapatero. Bueno, son simples indicios que dice ese fenómeno de la Dios carrera bendito, judicial.
0: Este es el que va, bueno, realmente Oscar Puente, que nos lo repite cada 15 segundos, yo como jurista, un café con leche, yo como jurista, y ahora con churros, yo como jurista, pero Bolaños va de gran jurista, y Dios bendito la que ha soltado.
3: Bueno, y después, en el caso de Óscar Puente, ahora que mencionas a Óscar Puente, que ayer estaba en un acto con personajes de la talla de Sara Santaolalla y Pablo Iglesias, abogaba, ¿verdad?, por una república plurinacional, porque esta va a ser la línea de defensa del Partido Socialista.
0: Esto, Pablo, esto, Óscar Puente.
3: Esto, Óscar Puente, sí.
0: El de Valladolid. Abogaba de Valladolid. por una república plurinacional.
3: Esto es un tema plurinacional. Entonces, aquí, esto va a ser la línea de defensa del Partido Socialista. ¿Por qué? Porque están absolutamente conmocionados. Este asunto de Zapatero les ha causado la misma impresión que le causó al catalanismo la confesión de Jordi Pujol. Y puede tener consecuencias de gran calado. Entonces se van a radicalizar de una manera extrema para cambiar el signo de la conversación.
0: Y tienen que buscar un nuevo pegamento que los solidifique, claro, porque esto se resquebraja. Ahora te doy la palabra que me pedías, Luca, para hablar de esto, del tema que sí, la verdad que fíjate que yo no lo había visto, lo de Óscar Puente defendiendo una república plurinacional. Creo que va a hacer una campaña, pero vamos, fenomenal en Valladolid defendiendo esto. Ánimo, Óscar Puente, ánimo, pero te lo digo como jurista, Pero dejadme que vayamos con Paco Cobos para hablar precisamente de esta noticia, porque claro, ya hay un hilo, ya hay varios hilos que empiezan a enlazar con distintas tramas. Uno es precisamente hacia el Partido Socialista en Canarias, pero otro es directamente hacia Moncloa. Paco Cobos, resulta que, bienvenido, Sánchez habría recibido en Moncloa al lobista que ha pagado 1,2 millones a Zapatero y lo habría hecho 3 semanas antes de estallar el caso Plusultra.
4: Efectivamente, mientras nos dicen que coge todo eso petón y demás, pues todo apunta hacia que Zapatero y Sánchez estaban en connivencia. Daniel Romero Abreu Caup es una persona que es presidente del think tank Gate Center, que administra dos empresas que las dos responden al nombre de Thinking Heads, y ambas salen en el auto del juez Luis Calama. Tanto que es así que el nombre de Daniel Romero Abreu Caup sale hasta en 4 ocasiones, las de Thinking Heads hasta en 10 ocasiones y el Gate Center en 16 ocasiones. Por lo tanto, hay 30 menciones vinculadas a este señor que
0: Vamos, Paco,
4: el 19
0: que Daniel,
4: de noviembre.
0: Que Daniel Romero Abreu no es una persona que pasaba por allí, ni muchísimo menos.
4: No.
0: Es una persona muy importante en esta trama.
4: Efectivamente, es uno de los pagadores de Zapatero, Mijica va a pagar el Gate Center 352.000 euros a Zapatero y 171.000 a sus hijas. Thinking Heads pagó 681.000 euros a Zapatero y 12.000 también a sus hijas a través.
0: Estamos teniendo problemas. A ver si recuperamos esa conexión, Luca, que querías comentar algo sobre el tema este de la plurinacionalidad, que se le ha parecido.
27: Sí, a ver, que, claro, pasamos, digamos, ya a la parte política. O sea, efectivamente, sobre todo ha sido Pablo Iglesias quien ha hablado del tema de la República plurinacional, pero no es algo baladí, porque es lo que ellos llaman el horizonte republicano. Y estoy de acuerdo con Pablo Planas. O sea, es una manera, ahora están buscando la fórmula política para, de alguna manera, desviar el foco, ¿no?, de todo el tema de Zapatero y de Plus Ultra. Porque no hay que olvidar que en marzo de 2021, cuando el gobierno aprueba el rescate a Plus Ultras por 53 millones de euros, no estaban sentados ahí solo ministros del PSOE, estaban también los de Unidas Podemos, entre otros el propio Pablo Iglesias. Iglesias es una de las personas de esta izquierda que en este momento más se está mojando y más se está defendiendo a Zapatero. Y lo que viene a decir Iglesias, lo que viene a decir es, oye, tenemos que... Digamos, dejemos de un lado el tema de la derecha y cambiemos, pasemos de pantalla, entremos en un nuevo marco que es prometer a nuestros votantes un horizonte republicano. Y es una maniobra política, yo creo, clara, y la veremos en los próximos meses para intentar reducir toda la cuestión.
0: Ese horizonte, como le llaman ellos, es un horizonte de demolición constitucional.
27: Bueno, es evidentemente...
0: Te cargas la soberanía nacional actual, te cargas el eje de la nación española, claro, y te cargas la forma de la monarquía parlamentaria. Vamos, es que no dejas ni las grapas.
27: Deberías hacer una reforma constitucional. Yo creo que ni siquiera piensa realmente en esto. Se trata únicamente, digamos, a nivel de narrativa. Pero fíjate,
0: ¿no?,
27: un detalle interesante. Julio de 2020, Pablo Iglesias se reúne en un foro de Podemos con Zapatero. Es el momento en el que Podemos, repito, julio de 2020, en el que Podemos acaba de llegar en el gobierno, y es el momento en el que blanquea, digamos, para esta izquierda la figura de Zapatero. Ya. Le reconocen, se reúnen, hay una reunión, hay fotografías, y en ese momento Iglesias también habla de República Plurinacional.
0: Paco Cobos, que ya hemos recuperado la comunicación, había habido un poquito ahí de ruido de fondo cuando estabas diciendo las cantidades que le han pagado al entorno de Zapatero o a sus testaferros. ¿Cuánto le ha pagado esta empresa que se ha encargado de... Bueno, esta empresa, el representante recibido en Moncloa que tiene este lobby, el Gay Center, ¿cuánto le ha pagado, lo recibe Sánchez, y cuánto le ha pagado a Zapatero?
4: Pues mira, estábamos repasando las cantidades. Es el ex presidente del Gate Center que pagó 352.000 euros a Zapatero y 171.000 euros a What the Fab, la empresa de comunicación de las hijas de Zapatero. Y luego, a través de sus dos empresas que responden al nombre de Thinking Heads, 681.000 euros directamente al expresidente del gobierno y más de 12.000 euros a What the Fab, a las empresas de las hijas. Todo esto, por cierto, información que desvelaba nuestro jefe de equipo de Tribunal de Investigación de Libertad Digital, que como saben es Miguel Ángel Pérez.
0: Estamos hablando de 1,2 millones, no está nada mal, ¿eh?
4: Efectivamente, en el total son 1,2 millones de euros que habrían sido entregados, según el auto del juez Luis Calama, a Zapatero y su entorno, y ya recordemos que la Calama señala a What the Fab como uno de los canales por los que Zapatero ingresaba mordidas provenientes de su influencia en el gobierno, un gobierno que, como decíamos, había recibido a Daniel Romero Abreu Caup el 19 de noviembre de 2025 a través de su esposa, que fue condenada con la placa de la Orden Civil Alfonso X el Sabio, porque tiene una empresa que realiza kombucha, que es una especie de té, al parecer.
0: Pues Paco Cobos, muchísimas gracias, un placer.
4: Gracias a vosotros.
0: En resumidas cuentas, Pablo, el Gay Center, que obtiene negocios de China, consigue la pasta. La pasta acaba en el entramado de Zapatero, y justo el que les recibe para darles la bendición y que tengan una mejor colocación posterior en otros mercados es Sánchez. Pues nada, se cierra el círculo.
3: Pero se cierra el círculo, pero es que en el caso de Zapatero concurre, es decir, muchos fallos morales, pero utilizar a tus propias hijas, incluir a tus propias hijas en un negocio criminal, es decir, introducirlas en la delincuencia y utilizarlas, exponerlas de esa manera para, en fin, para tus negocios, para cobrar dinero, es, en fin, hay que ser muy miserable. Tú decías antes, bueno, es un caso singular en el PSOE porque no hay prostitutas, no hay drogas.
0: Todavía.
3: No hay prostitutas y no hay drogas, pero vamos.
5: Os recuerdo que pagaron a Jessica, ¿eh?
0: Sí, sí.
5: 2.000 euros.
3: pero hay una utilización absolutamente perversa e inmoral de las hijas. Vamos a conocer, yo creo que además esto, antes lo decís, solo es la punta del iceberg, la presencia, por ejemplo, de alguien que en teoría era inmaculado e independiente como escriba, zanjando esa deuda de casi 6 millones de euros con la Seguridad Social de Plus Ultra para que pudiera cobrar el rescate, en fin, lo sitúa en una posición verdaderamente incómoda como el número 2 de Ábalos, ¿no? Con el que se reunió Zapatero también para abordar el rescate de Plus Ultra. Vamos a ver muchas novedades y yo creo que puede que el día 2 de junio en fin, haya un expresidente del gobierno al que como mínimo se le retire el pasaporte, creo.
0: El día 2 de junio, que es el día de la citación que tiene José Luis Rodríguez Zapatero en la Audiencia Nacional. Y vamos a irnos a publicidad, Sandra, nos vas a dar un consejo sobre oro, vamos a volver y vamos a hablar de que ya aparece también la figura de la mujer. Ya ha aparecido en una cuenta conjunta que habría ingresado de la trama, una cuenta conjunta entre José Luis Rodríguez Zapatero y su mujer Sonsoles. Habría ingresado de la trama 1,5 millones. Pero les digo una cosa, porque como sigue saliendo información, también se ha certificado ya que Zapatero había cargado 36 facturas a la famosa análisis relevante a esta firma, es decir, que utilizaba la firma como le daba la gana, pero además lo curioso es que estas facturas eran para conseguir clientes nuevos en China, Colombia y Marruecos. Vamos, que estaban en plena expansión del negocio. Sandra.
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17: Cuando todo el Partido Socialista y toda la izquierda está defendiendo un caso de corrupción tan evidente como el de Zapatero, es que no es Zapatero, es Sánchez. Sánchez, yo estoy absolutamente convencido que forma parte de esa trama. Porque si no forma parte de esa trama, es incomprensible que nadie que se haya leído el auto defienda como está defendiendo un caso de corrupción del que, como en los icebergs, estamos viendo la parte de arriba.
18: Pues Jorge Azcón, presidente de Aragón, esta mañana en Zaragoza en el programa de Federico, que estaba allí, por cierto, exitazo, pero vamos, por todo lo alto. Si entra uno más, debe entrar ya por la chimenea con Papá Noel, porque no cabía, pero vamos, ni un clavo. Y por cierto, Ayuso, pues ha hecho otro resumen a su estilo. Luego lo vamos a coger porque son declaraciones que acaba de hacer y ahora se las vamos a mostrar, pero ha dicho, hemos pasado de la ceja a la bandeja. Pues tal cual, literal, resumen bien fácil de entender, de la ceja a la bandeja. Sí, de hecho sigue con ceja, pero sigue pasando
19: sí,
18: la bandeja.
19: Sí, sí, pasa la bandeja.
18: Es en una fin. 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
19: sí,
18: la mujer
19: hoy para Sonsoles.
18: De Zapatero.
19: Que veremos
18: en breve
19: a ver
18: vamos a dar información.
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18: Inaya Pertusa, vamos con los miembros del Club Libertad Digital.
2: Buenas noches, Carlos. 67 primaveras cumple el socio madrileño al que felicitamos hoy, Antonio Cátedra Hernández. Muchas felicidades. Le mandamos todo nuestro agradecimiento por la ayuda que nos brinda desde 2020 con la suscripción al club para que sigamos aquí el programa de hoy en su honor. Y recordad que para hacerse socio solo tienen que entrar en nuestra web www.clublibertaddigital.com o llamar al 914094002.
18: Pues Antonio Cátedra, pero Cátedra de verdad. No como la de Begoña Gómez, no. Antonio Cátedra, cumpleaños número 67 y 67 ganados. No como la Cátedra de Begoña Gómez. Pedazo de enchufazo, vente para acá, rector, que le vamos a crear una cátedra. A mi mujer, sal de aquí y dale la orden inmediatamente a Doadrio, al vicerrector. Pues nada, Antonio Cátedra, que un placer. Lleva desde 2020 en el club. Nada, pues yo me imagino que estamos con otro miembro del club de pandemia.
19: Pues sí, pero le mandamos un abrazo muy fuerte a él, claro, y a todos, sí, los que son de esa época, porque es verdad que era una época muy complicada y que la gente nos mostrase su apoyo, pues desde luego que es de agradecer.
18: Y a todos los que tienen carreras de verdad, es decir, no como Pachi López. A todos los que tienen cátedras de verdad, es decir, no como Begoña Gómez. A todos los que tienen doctorados de verdad, es decir, no como a Pedro Sánchez. Antonio y familia, que un abrazo muy fuerte. Bueno, nos está escuchando ya Pelayo Barro, de Diojetti. Pelayo, ¿cómo estás?
20: Hola, muy buenas, ¿qué tal?
18: Estaba ya hablando de los enchufes buscados a Begoña Gómez. Vamos a hablar de la participación de otra esposa. La esposa, Sonsoles, de José Luis Rodríguez Zapatero. Que estábamos aquí hablando de José Luis Rodríguez Zapatero implicado a las hijas. Pobre hijas, pobres hijas. ¡Hala! Y aparece una cuenta con 1,5 millones, una cuenta conjunta de Sonsoles, es decir, de la mujer de Zapatero, más Zapatero. Y procedentes, es decir, esos ingresos vendrían de la trama.
20: Sí, efectivamente, pues el auto lo que recoge, la UDEF en su investigación, lo que localiza es una cuenta corriente del Banco Santander con una numeración antigua, muy importante este punto, porque el formato que tiene esa cuenta es de la antigua código cuenta cliente y no del actual IBAN, en la que Zapatero habría recibido 1,5 millones de la trama, de dos empresas en concreto, ¿no? 490.000 euros de análisis relevante y el restante, un poco más de 1 millón de euros, de Thinking Heads, que es la empresa a la que Zapatero factura sus conferencias.
18: O sea, Thinking Heads, que para que la gente nos entienda, es una de las entidades creadas, gobernadas, controladas por el Gate Center, es decir, por el lobby chino de Zapatero.
20: Efectivamente, la cabeza visible de Thinking Heads es el socio de Zapatero en su lobby chino, por lo tanto, ya estaríamos hablando de esa otra pata china, ¿no? Ya vemos la pata venezolana, la pata plus ultra y la pata china de todo esto, ¿no?
18: Bueno, decía Zapatero que él nunca jamás había cobrado una dictadura, pues menos mal.
20: Sí, sí, se están cayendo muchas caretas con este auto porque Zapatero también decía que Gate Center no era un lobby, que era simplemente una cosa de para acercar a China a Europa y para hacer una serie de cosas.
18: Mira,
20: estamos viendo que era otro chiringuito meter dinero en la cuenta.
18: En eso le voy a dar la razón, porque no es un lobby, es un tráfico de influencias como la copa un vino, claro.
20: Efectivamente, porque el lobby es legal y lo que vemos que hacía Zapatero es lo que no es legal, ¿no?
18: Claro, el lobby es que un grupo de empresas, una patronal o algo, llaman por los cauces oficiales con transparencia y explican con toda tranquilidad, oye, nosotros queremos hacer esto, ¿hay alguna posibilidad de ayudas públicas, normales y legales? Y esto se parece como un huevo a una castaña. Esto es, llámale al Zapa, el pana Zapa, como le llamaba la trama, porque el pana Zapa nos ayuda. El pana Zapa llama a quien tenga que llamar. El pana Zapa nos soluciona los problemas en la seguridad social. El pana Zapa nos soluciona los problemas en la SEPI. ¿Esto qué tiene de lobby?
20: Sí, el pana Zapa te sienta con quien él quiera en el gobierno y si no es suficiente, pues ya va él en persona, ¿no? Porque ya sabemos que él lo hizo esa gestión precisamente con Plus Ultra con el propio Ábalos.
18: Sí,
20: o sea, que ya vemos que el sueldo se lo ganaba, ¿no? Y que efectivamente, pues como estamos viendo, acaba salpicando también a su mujer. Y esos 1,5 millones, le pueden provocar un problema bastante serio y bastantes dolores de cabeza a Sonsoles Espinosa porque eso podría ser entendido por los investigadores y luego por la posterior instrucción del caso como un partícipe a título lucrativo.
18: Sí, sí, sí,
20: es
18: sí.
20: Decir, una figura legal en la que una persona, cuyo cónyuge o cuya una persona cercana comete un delito y ella se beneficia de los efectos de ese delito, ¿no? Entonces, evidentemente, esa cuenta del Banco Santander, donde además sabemos que es donde tienen domiciliadas las letras hipotecarias de varias propiedades, bueno, claro, se nutría de 1,5 millones de euros.
18: A título lucrativo significa que tú no tienes por qué saber que eso procede del delito, pero que te estás beneficiando.
20: Efectivamente, y no hace falta saber, como bien dices, no hace falta saber conocer el origen ilícito del dinero. Es decir, lo que pasa es que tú tienes que conocer el origen de todo eso, ¿no?
18: Que también te digo una cosa, Pelayo, vamos a ver, que yo sepa, 1,5 millones de euros no aparecen por arte de magia, ¿eh? O sea, que a lo mejor alguien podía preguntarse y decir, oye, 1,5 millones ha aparecido aquí en esta cuenta, ¿por qué? ¿Por tus análisis globales, Zapatero? Es que, pero bueno, pero es verdad que al final en un sistema garantista, y tiene que ser así el Estado de Derecho, se buscan cosas que estén certificadas, que estén probadas, y es posible que de la parte penal se librase, pero efectivamente, como tú dices, puede entrar en responsabilidad civil a título lucrativo. Pelayo, un abrazo muy fuerte y muchísimas gracias.
20: Fuerte abrazo.
18: Bueno, pues ya tenemos, vamos a ver, a las hijas, al propio Zapatero, obviamente. Tenemos a Gertrudis. Tenemos a la hermana de Gertrudis, que no está en esta trama, pero tiene que pasearse este miércoles por la Audiencia Provincial porque tiene una causa, vamos, que está procesada, por prevaricación inmobiliaria en el Ayuntamiento de Velilla, nada más y nada menos. Y tenemos ahora a Sonsoles. Haznos el repaso detallado de qué es lo que pasa aquí, Ana Rumí, porque nos ha aparecido otro Family Office.
0: Todas las familias.
21: Buenas noches.
0: Cruzadas.
21: Sí, oye, de confirmarse esto, el padrino queda en nada.
18: Los padrinos, aquí van todos con la familia.
21: Antes de que vayamos por partes,
18: con el microbús aparecen todos.
21: Quiero que escuches un audio de una cosa que dijo sobre su familia Zapatero en esa famosa comisión del Senado del 2 de marzo.
22: Aún así, le digo, somos afortunados, una familia afortunada, pero me preocupa. Me preocupa sobre todo la pérdida de respeto a las reglas.
18: Claro. Claro, normal. Yo que estoy todo el día con dictadores asesinos, me preocupa que no se respete a mis hijas. Otra cosa es que, oye, resulta que Edmundo González ganó unas elecciones en Venezuela. Oye, y resulta que al yerno de Edmundo González, pues se le secuestra y se le lleva a una prisión. Y allá estoy yo, pues para lamerle, pues el lomo a Nicolás Maduro. Eso es una cosa, pero que no respeten a mis hijas, por Dios.
21: Pues le preocupaban y con razón. Bueno, vamos a hacer un repaso porque presuntamente han participado en esta trama con su empresa, con What the Fab, porque según el auto, bueno, pues eran la empresa era el vehículo para canalizar esos fondos, para falsear facturas y para, en definitiva, dar apariencia de legalidad a todas estas operaciones. No hay que olvidar que supuestamente maquetaban esos informes de consultoría, que eran los que hacía Zapatero. Y según el auto, pues a través de esta empresa han llegado a ganar casi 1,000,000 euros. De esos, por cierto, 300,000 eran de análisis relevante.
18: Por maquetar, que dice el juez que les venían ya maquetados. Sí. Que no han maquetado nada.
21: Eso
18: vamos.
21: Es. Con un amigo de Zapatero, Sergio Sánchez. Bueno, son...

0: Sonia Alcázar, la hermana de Gertrudis, que si bien es una trama distinta, tienes que escuchar cómo en 2019 se abrazaba así con Zapatero.
1: Más que una amiga, una hermana, es un amor. Esa empatía, que en el caso de Antonia es una gran simpatía.
2: Muchas gracias. Bueno, tenía un buen maestro, tenía un buen maestro.
3: Ahí estamos, es amor, amor prevaricador, un tipo de amor. Está el amor platónico, está el amor apasionado y está el amor prevaricador. Son distintas formas de amar.
0: Pero es bonito. Ha hecho una cosa muy bonita. Bueno, pues el miércoles se sienta en la Audiencia Provincial de Madrid por saltarse presuntamente esa ley del suelo regional. Bueno, esto es porque un restaurante de la zona no tenía licencia para hacer bodas, bautizos y comuniones y todo tipo de eventos en el exterior y aún así lo hacían. Claro, aquí el problema es que a pesar de las denuncias y de los expedientes sancionadores, lo que acabó pasando es que eso se paralizó en el ayuntamiento y nunca llegó a nada, nunca llegó a resolverse.
3: Bueno, pues por esta cuestión, de hecho, le están pidiendo a la hermana de Gertrudis, Antonia Alcázar, 3 años de cárcel y 12 años de inhabilitación. Pues nada, que ya tenemos, Luca, otro familiar fiscolocado. Y esto no ha hecho más que empezar. Veremos dónde acaba.
4: Pues sí, veremos dónde acaba, pero fíjate lo que ha pasado en menos de una semana. O sea, y bueno, luego yo creo que, o sea, en el caso de las hijas de Zapatero, realmente, no sé si antes se ha mencionado una parte de la comisión en el Senado. Yo recuerdo también otra declaración de Zapatero, si os acordáis, en el Senado, donde él viene a decir, oye, todo lo que tiene que ver con las hijas, con mis hijas, es asunto mío, ¿no? Es asunto mío. Entonces luego
3: hay de la justicia, ¿no?
4: Y hay además más cuentas corrientes donde él, digamos, tenía autorización, cuentas que luego el dinero pues iba efectivamente a las hijas. Pero fíjate que todo este asunto, para mí la cronología es fundamental. Como la familia, la cronología es muy importante. O sea, nosotros tenemos el gobierno de Pedro Sánchez con el pacto famoso con Podemos en enero del año 2020. En marzo del año 2020 ya se crea Análisis Relevante. En julio del año 2020, Análisis Relevante entra, digamos, hace un acuerdo, un contrato con Plus Ultra. El año siguiente hay rescate de Plus Ultra. Y el año siguiente, año 2022, evidentemente se habían dado cuenta que el business iba como un tren, entonces abren el Gate Center, que ya es, digamos, la entrada efectivamente de los chinos en todo el negocio. Entonces, y suponer, imaginar que, digamos, los familiares de Zapatero, que de repente, que a partir del año 2020, empiezan a cobrar 100.000 euros para maquetar un informe, 200.000 euros para hacer, ¿cuánto le paga a la otra empresa? Creo que 500.000 euros para una página web.
3: 561.000.
4: 561.000 euros para una página web que se puede hacer a coste de mercado.
3: Inteligencia prospectiva. Por un web, por una página web que da vergüenza ajena, sí, la ves, no, y vamos, no, te la hacen no, con no, tres de pipas no, en cualquier... calle de Madrid.
4: No era ni inteligente, ni prospectiva, ni bonita. Es decir, es que era una cosa que con 1.000 euros la puede hacer un chaval de 15 años.
3: 561.000 euros.
4: Claro, entonces, es decir, suponer que todo ese entramado familiar no se daba cuenta de que algo quizás se estaba haciendo demasiado bien o no se estaba haciendo del todo bien, es francamente surrealista. Y lo que sí estamos viendo, efectivamente, yo creo que, repito, a partir del año 2020 es una reflexión que es aquí... Es nuestra gran oportunidad. Y ese año 2020 es el resultado del año 2019, cuando Zapatero, además abrazando el tema plurinacional y legitimando a todos los independentistas, dice, adelante con Podemos. Es decir, esto no ha sido una operación política. En ningún momento, aunque la hayan vestida de cierta ideología, nunca ha habido ideología. Esto era un asalto al PSOE. Totalmente. Y luego un asalto al gobierno.
3: Y luego fíjate que además has descrito la cronología perfectamente, porque todo esto comienza en enero de 2020. Y comienza de la mano de Venezuela. Y comienza de la mano de Podemos. Por eso los de Podemos estaban en el Consejo de Ministros y por eso no dijeron ni mu del rescate Plus Ultra. Porque venía de la mano de Venezuela. Oye, porque en enero de 2020, que es cuando cierran el acuerdo, ¿qué ocurre del 19 al 20, madrugada del 19 al 20 de enero de 2020? La llegada de Delcy Rodríguez. Porque evidentemente estaba todo conectado que venir la gran dama a bendecir lo que acababa de ocurrir. Era una alianza con Venezuela.
4: Es una alianza con Venezuela, con los grandes amigos de Venezuela, que ahora también son amigos de China, al igual que Zapatero. Pero ojo, cuando Pablo
3: Iglesias... Fíjate que en la ampliación de negocio que estaban preparando ya aparecía Marruecos, ¿eh?
4: Claro. Pero cuando Iglesias sale del gobierno y se dedica al mundo de los medios de comunicación, ¿quién ayuda a Pablo Iglesias en un vídeo pidiendo dinero y Zapatero. Suscripciones a Canal Red?
3: Zapatero. El pana Zapa.
4: Vamos a esperar el sumario.
3: Pablo Planas, ¿qué crees que puede salir adicional a todo esto en el sumario?
5: Bueno, no, quería hablar de otra cosa, de sumario, del papel de Zapatero, por ejemplo, clave en la humillación de España con el caso de los independentistas, con la negociación con Carles Puigdemont en Suiza. por ejemplo.

0: que iba con Santos Cerdán de la mano, o sea que la banda tenía ramificaciones extraordinarias, y de eso se está hablando poco porque, entre otras cosas, ya no hay negociaciones, al menos en público o con cierta publicidad, con Carles Puigdemont. Pero, es decir, el papel que Zapatero ejercía en el gobierno es clave. Es decir, no tenía un cargo, evidentemente no tenía un cargo, pero era el enviado
1: totalmente,
0: de Pedro Sánchez.
1: Era uno de los grandes muñidores de este gobierno, la amnistía, igual que Santos Cerdán.
2: La amnistía públicamente la defiende el Zapatero.
1: Sí.
2: El primer alto cargo.
1: No, y lo que está diciendo Pablo es verdad. Claro. El que se va a hablar con Puigdemont para decirle: yo voy a buscar el encaje de todo esto para que tú salgas bien, es Zapatero.
2: Pero ahora vemos que es todo para hacer dinero. O sea, quiero decir, ni siquiera había un plan, repito, político, más allá de decir: oye, aquí tenemos que ocupar eso, pues para forrarnos, vamos.
1: Vamos a escuchar esa frase de Ayuso, que lo ha resumido de una forma maravillosa. Dice: antes estábamos en la ceja y ahora en la bandeja.
3: Aquí no se están juzgando valores, y mucho menos valores progres, que ya se hundieron en las urnas, ya se juzgaron ahí. Aquí se juzga corrupción. Hemos pasado de la ceja a la bandeja.
1: Pues literal. ¿Y qué puede salir a partir de ahora? Pues miren, del auto o en el auto se hacen indicaciones sobre nuevas ramas o nuevas vías de investigación de una forma clarísima. Se habla del oro. Y cuidado, porque del oro ya se había hablado. Y había hablado, por ejemplo, una senadora colombiana, Piedad Córdoba, que también aparece muerta. Aquí todo el mundo que menciona determinadas cosas aparece muerto.
2: Y el Pollo Carvajal puede ser también.
1: El Pollo Carvajal, efectivamente, que lo dejó por escrito, de hecho, en la Audiencia Nacional, en un manuscrito que se lo entrega a García Castellón, donde hasta identifica la zona. Habla la zona del Lomito, en Santa Elena, y además incluso describe esa supuesta mina que habría sido no la mina puesta a nombre, no a propiedad de Zapatero, sino el beneficio de la mina. Cuidado, porque está mejor pensado y mejor diseñado. Así que, claro, los malos tienen sus tretas.
2: Es que no estaba mal pensada toda la trama. Si tú la ves bien, no está mal pensada.
1: Salvo para Venezuela, que la dejaban saqueada. Se habla de oro, se habla de criptos, de criptomonedas, se habla de divisas.
2: Y las criptos van a ser la clave, Carlos.
1: Y se habla de petróleo. Cuidado con petróleo, porque yo estoy convencido de que esto acaba pasando, y ya ha habido una ramificación que acaba en el Partido Socialista de Canarias, que Ángel Víctor Torres estaba pidiendo tener la refinería, que él lo niega, y va en un alarde de inteligencia, y en la propia rueda de prensa la identifica dónde iba a estar, que nadie lo había dicho.
2: Es que el petróleo, además, es el comienzo de la lucha interna entre Ábalos y Zapatero.
1: Totalmente.
2: Cuando Ábalos empieza a buscar negocios a través de hidrocarburos y tal, que eso lo cuenta Aldama, que la gente de Venezuela, en fin, del gobierno de Maduro y tal, se ponen en contacto con él diciendo: oye, pero ¿qué está pasando en España? Que de repente estáis aquí...
1: Dos familias.
2: ¿Con quién tenemos que hablar? Entonces, lo del petróleo es muy importante, pero fíjate que en el auto ya... Es que el auto son 80 páginas, pero es muy denso. Ahora bien, el sumario, por lo que dicen, va a ser más de 1000 páginas.
1: Vamos a tener
4: trabajo, descansad este fin
1: y habrá
4: de semana.
1: Audios, ya veremos si no hay vídeos, pero vamos, audios seguro, y además ahí va a mandar mucho la investigación que ha realizado Estados Unidos, que sí que ha accedido a las conversaciones de los accionistas venezolanos, hispano-venezolanos algunos de ellos, pero que ellos, como estos clanes, están metidos en oro, están metidos en droga, están metidos...
4: Pero ojo también a lo que decíamos al principio, es que todavía hay una parte de la causa que está secreta.
1: Sí, por supuesto. Y mira, y fijaos lo que se ha montado ya, simplemente con la parte que está abierta. 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
1: Vamos con nuestra sección de historia orgullosa de España, historia patriótica de España. Gloria Rechal, bienvenida. ¿Cómo estás?
33: ¿Qué tal? Buenas noches a todos. Muy bien.
1: Bueno, hoy vamos a hablar de historia y de arte.
33: Eso
1: simultáneamente.
33: Es. Porque
1: de un cuadro.
33: Yo creo que todos nuestros oyentes y espectadores habrán visto que hace unos días el pintor de batallas, así se conoce Augusto Ferrer Dalmau, presentó una nueva obra llamada El lago Ilmen. En el cuadro se ve a 7 soldados que con mucha dificultad cruzan por un paisaje en el que la nieve les llega hasta la rodilla. Son soldados de la División Azul.
1: Chán, chán.
33: Y el episodio histórico...
1: Empieza la polémica.
33: Pues el episodio histórico que recrea pues se produjo durante la Segunda Guerra Mundial, cuando estos voluntarios españoles de la División Azul pues cruzaron el lago helado ruso, el Ilmen. ¿Ves?
1: Hasta que habías dicho lago Ilmen, no tenías ni un solo tuit tocándote las narices, porque como no tienen ni idea de lo que es el tema del lago Ilmen...
33: Y ahora me están...
1: En esto, en cuanto has pronunciado División Azul, se tiene que haber encendido ya. Fascistas.
33: Me han empezado a quitar los oídos. Pues eso, que iban al rescate de los alemanes. Bueno, el lienzo transmite el dramatismo del momento, el frío glacial, el viento rasante, el agotamiento. Y hemos hablado con el pintor, que nos ha contado, entre otras cosas, hoy lo vamos a escuchar también en nuestra sección, ¿qué ha querido transmitir?
0: Yo he querido reflejar sobre todo el frío tremendo y el sufrimiento de estas personas que estuvieron allá. Transmitir el frío, el sufrimiento. Uh-huh.
33: Hay que decir que las noches eran de menos 53 grados y que no iban muy preparados, ahora
1: bueno,
33: lo contaremos.
1: No iban muy preparados para empezar porque el ejército nazi les había dejado con una porquería de medios de muchísimo cuidado.
33: Eso es, eran mejores las mantas españolas que las alemanas, bueno, mucho mejor,
1: sobre todo
33: las pocas que llevaban.
1: Porque las nuestras se las mangaban ellos, sí, con lo
33: así
1: cual,
33: es,
1: con
33: así
1: lo cual
33: es.
1: Era complicado que te abrigases con algo que te habían quitado.
33: Así es, bueno, a Ferrer Dalmau siempre le ha interesado este episodio y conoció a veteranos que le dieron muchos detalles que incluyen el cuadro.
0: Sí, claro. A ver, yo tuve la suerte, cuando era más joven, de conocer a varios de estos señores, de estos veteranos que cruzaron el lago Ilmen, como Guillermo Gijón o Marco Sánchez Covisa, que me contaban sus historias y me contaban muchos detalles. Yo en aquella época era modelista, por lo cual me interesaban mucho los detalles de los abrigos, las prendas que llevaban. Y todo esto lo fui apuntando. Unos que tenían prendas más completas, otros tenían menos, que tuvieron que sacar equipo de todas partes, de campesinos rusos. O sea, me he basado en los testimonios de los protagonistas.
33: Pues sí, y hoy vamos a recordar este episodio con nuestro historiador de cabecera, con Pedro Fernández Barbadillo.
1: Pedro, ¿cómo estás?
2: Que cómo estoy, pasando frío.
1: Solo de oírlo, ¿no?
2: Es una cosa impresionante. Vamos, no solo la gesta de los divisionarios, sino también, oye, que pueda vivir gente en esos lugares con unos fríos, ya. Eso de 50 y tantos grados bajo cero.
33: A eso no. Mira, les viene mal el cambio climático.
2: Sí, ojalá un poco de cambio climático, que venga el calentamiento, cuanto antes, por favor. Mira, yo conocí también a un veterano de la División Azul que se chupó la Guerra Civil Española y luego pues se alistó para combatir al comunismo, que ese era el enganche de los voluntarios.
1: Claro, explica eso porque, claro, mucha gente dice, no, División Azul es que fueron allí a unirse a las tropas alemanas, a las tropas nazis, porque lo que hacían era defender a Hitler. Mentira, no es verdad.
2: No.
1: Explícalo, Pedro.
2: No era así. Bueno, pues es que el compromiso de los soldados españoles era luchar contra el comunismo, contra el bolchevismo, como se decía entonces, mientras el tiempo que durase la guerra, nada más. Bueno, los compromisos de alistamiento pues eran más breves, pero era eso, mientras dure la guerra contra el comunismo, nosotros jurábamos fidelidad, tal, pues a Alemania y, bueno, pues a Adolf Hitler, que era el jefe del Estado, reconocido por todo el mundo. No era una unidad que fuese, pues como podían ser pues unidades, sobre todo al final de la guerra, pues húngaras, romanas y croatas, pues de las SS. Es que además esta unidad de voluntarios fue la única extranjera que se encuadró dentro de la Wehrmacht. Las demás, debido a la regulación interna del ejército alemán, tenían que estar encuadradas en las Waffen-SS. Entonces, la española fue la única que dentro del ejército alemán dependía de la Wehrmacht, del GIA, para llamarlo expresamente así, el ejército alemán. Y su compromiso era luchar contra el comunismo. No tuvo nada que ver en la persecución de los judíos ni en el maltrato a la población civil. Al contrario, los testimonios que tenemos de descendientes de rusos que vivieron en aquella época cuentan que los españoles se portaron estupendamente con la población civil, tanto en el frente como en la retaguardia.
33: Eran voluntarios.
2: eran todos voluntarios. Parte de la leyenda negra que ha caído sobre esta unidad es que había forzados, había gente que se alistaba pues por lavar su pasado, o que incluso le obligaban a decir, bueno, tú estás condenado, o tu padre o tu hermano están condenados porque lucharon con el Ejército del Frente Popular. Si tú te alistas en la División Azul, os perdonamos a todos. No es así, no se han encontrado casos. Se alistaron durante los 2 años que duró la aventura de estos hombres, se alistaron unos 45.000 soldados, que eran civiles, militares, veteranos de la guerra, jóvenes que en ese momento, en los años 30, pues no tenían la edad de las quintas, pero eran todos voluntarios. Hombre, entre 45.000 pues puedes encontrar alguno que no lo fuese, pero no hay pruebas. Son voluntarios.
1: Llamaron la atención, ¿no? Tanto los voluntarios de infantería, por decirlo de alguna manera. Yo recuerdo, en el Ejército del Aire, de hecho, se recuerdan las gestas de la parte de División Azul, lo que se llamaba la Escuadrilla Azul, la parte que fue de Ejército del Aire, prácticamente 90 personas entre pilotos y determinado personal del Ejército del Aire, y que llamaron la atención por las victorias que tenían sobre los aparatos rusos.
2: Sí, es que además los españoles también tenían una experiencia adquirida pues en la guerra nuestra y que luego trasladaron al frente oriental. Hombre, lo que sí es verdad es que los españoles tenían fama de indisciplinados, lo cual, viniendo de los alemanes, quiere decir muy poco.
1: Porque, sí, ya te digo.
2: Claro, los alemanes pues estaban ahormados en las tradiciones de Federico de Prusia y eran muy, muy estrictos.
1: También te digo, teniendo en cuenta las cosas que hicieron, mucho mejor ser indisciplinado que ser disciplinado de esa gente, ¿eh?
2: Pues eso también es verdad, pero en el caso de la Escuadrilla Azul, que era lo que quería comentar, es que ellos combatían o sea, no cumplían el cuaderno o de órdenes o de combate que cumplían los alemanes. Es decir, rompían las formaciones, atacaban por detrás al enemigo, es decir, remontaban y entonces
1: vuelo hispano, se llama vuelo hispano.
2: Y entonces resulta que fue tan eficiente contra la caza soviética que los alemanes dieron una especie de orden de ataque en desorden.
1: Pero seguro que no le salía. Eso o lo llevas en la sangre o no te sale.
2: Sí, eso es cierto. Hombre, los españoles, pues aparte de ese buen trato y de esa amabilidad con la población civil, hombre, que en toda guerra pues es difícil y es dura, pues quedaron todos los que trabajaron con ellos, alemanes también, pues letones en su puesto de retaguardia, pues quedaron encantados con ellos y fueron, pues, además eran muy dados a la improvisación y a aprovechar lo que les daban los alemanes y lo que llegaba de España, que era muy poco, pero de lo que tenían los alemanes de intendencia sabían sacarle mucho beneficio, mucho partido.
1: Bueno, cuéntanos lo que ocurrió con la famosa historia que había que cruzar ese lago helado en Rusia, el lago Ilmen.
2: Sí, a ver, la División Azul es destinada en octubre del 41 al frente de Leningrado, no al frente de Moscú, que luego en diciembre del 41 sufre ahí un contraataque por parte de los soviéticos, sino al norte, todavía más frío. Y estaban en el sector de Novgorod, que era es una ciudad muy de mucho peso histórico en Rusia y que está a casi 200 kilómetros al sureste de Leningrado. Dentro de esta campaña de contraataque de los soviéticos contra los alemanes y sus aliados, que empieza, como digo, en diciembre del 41, en enero del 42 hay un pequeño ataque para lo que es el frente oriental, que son varios miles de hombres, un pequeño ataque en ese sector, en la zona de Basab, que es donde estaban acuarteladas ahí una división de infantería alemana que es totalmente superada por los atacantes soviéticos, la división 290. Y quedan los supervivientes, que eran unos centenares, quedan aislados y sitiados. Además, por tiradores siberianos, que esos de frío también, esos sí que sabían aguantar el frío y estar dispuestos a combatirlo. Y entonces el mando alemán pide a la División Azul que envíe cuanto antes unos refuerzos. Y estos esfuerzos para ayudar a los alemanes y romper el cerco es la compañía de esquiadores, que tenía una característica, que es que al principio, cuando se forma la División Azul, no hay compañía de esquiadores. Se forma en noviembre del 41, a toda prisa, pues claro, pues porque está cayendo nieve.
33: Claro, tenían una característica, es que no sabían esquiar. Es que los españoles somos la bomba, ¿eh?
2: Eso es. Así quieres que aprender a esquiar por narices.
33: Ya, porque... ¿qué digo?
2: Bueno, y esta compañía la formaban 206 soldados, y son los que se van ahí a esta ciudad, a Vasa, y llevan, que es otra de las cosas a las que estamos mal acostumbrados por el cine. O sea, los ejércitos en la Segunda Guerra Mundial, sobre todo en el Frente Oriental, estaban muy poco mecanizados. Por eso, en el cuadro de Ferrer Dalmau aparece un trineo tirado por un caballo, que era el modo de transporte, pues, de la impedimenta, de las municiones, de los enfermos y de los heridos. Y para llegar al sitio, a las líneas de batalla, pues tienen que atravesar el lago Ilmen, que es un lago pequeño, pero, chicos, no más pequeño que el Ladoga, que está al norte, lindando con Finlandia, pero que estaba totalmente helado ya. Helado, aunque se podía romper parte del hielo. Y además, bueno, tardaron varios días en cruzar el lago, y durante ese tiempo, pues aparte del miedo a que se rompiese el hielo, pues un frío de narices, como ha contado Ferrer en la entrevista que le habéis hecho. Se producían, pues, congelaciones. Los soldados tenían miedo de dormirse, porque entonces, pues, podías perder parte de los miembros.
33: Claro, perdieron parte de los dedos, algunos, claro.
1: Sí, por pura congelación, ¿no?
33: Claro.
2: Sí, es que, como ha dicho Nuries, es que más de 50 grados bajo cero. Y supongo que eso era añadiéndole la sensación térmica del viento. Mira, iba a contar antes, Carlos, que un veterano que conocí yo estuvo en la batalla de Teruel y también estuvo en Leningrado. Y él dice que en Leningrado, vamos, en la zona de donde él estuvo, la temperatura era más baja que en Teruel. Pero él pasó más frío en Teruel porque en ese momento los españoles pues no sabían qué hacer, y no tenían mantas, sino que tenían ponchos, les quitaban las mantas a las mulas, les hacían un agujero y se las ponían encima. En Rusia, los españoles, que habían aprendido la lección y hablaban con la población civil, sabían que tenían cómo tenían que vestirse, lo que habéis comentado antes, e imitaban lo que hacían los rusos, tanto civiles como militares. Y uno de los trucos que contaba este veterano era que las botas, que eran de una sola pieza y que llegaban casi hasta la rodilla, las botas había que cogerlas un par de números mayores de los que te correspondían. Y entonces, en la punta del pie se metían papeles de periódico. Y eso era lo mejor para evitar la congelación de los dedos de los pies. El papel de periódico.
33: Sí, sí, yo también lo había oído en España, es verdad, entre la ropa, el papel de periódico, antiguamente, bueno, que se metían, claro.
1: Sí, a los ciclistas, de hecho, cuando subían arriba del todo en los puertos de montaña, esto hablamos de hace, pues claro, 50 años, 60 años, se les daba más, se les daban periódicos y efectivamente se los metían dentro del maillot. Sí, sí, porque te aísla muchísimo el papel.
33: Creo que el capitán José Ordaz, cuando llegó allí el 10 de enero de 1942, vio el panorama y dijo: se hará lo que se pueda y más de lo que se pueda. Stanley Payne ha calificado, es verdad, este episodio de una misión suicida, y casi lo es. Bueno, costó la vida de muchos españoles.
2: Pues sí, sí, vamos, cuando llega justo al frente este José Manuel Ordaz, que también se había chupado la Guerra Civil Española, estuvo en la Batalla del Ebro, por ejemplo, pues le quedan intactos 12 hombres.
33: Madre
2: Entonces
33: mía.
2: También se les habían unido unos fusileros letones que habían encontrado por el camino. Claro, dices, aquí o nos unimos a estos o morimos. Y entonces hay una serie de ataques. Al primer ataque los españoles consiguen romper las líneas soviéticas. No esperaban los siberianos un ataque por la retaguardia. Y después de diversos choques, pues se rompe las líneas, los siberianos se retiran porque creían que venían refuerzos mucho mayores de los que había de verdad. Salen los alemanes del sitio y vuelven a las líneas de retaguardia. en lo que tardaron también unos días, y durante esa retirada, ese repliegue, pues se producen también bajas pues entre los heridos, porque dado con el frío, las heridas abiertas, las infecciones, mutilaciones, tremendo, una cosa pavorosa. O sea, esta compañía de esquiadores recibió luego 32 cruces de hierro de los alemanes. Y a Ordaz, al capitán Ordaz, aparte de una cruz de hierro, le dieron su segunda medalla militar individual. Esta unidad fue la unidad extranjera más condecorada por la Wehrmacht durante la Segunda Guerra Mundial. E incluso Hitler la elogió en un discurso que dio en Berlín en abril del 42.
33: Creo que hay un mensaje casi al final, que dice: en la tarde del 21 de enero logran por fin abrazarse los muchachos de la compañía de esquiadores y los defensores de la aldea. Y dice que la marcha de 14 días, que habían cumplido tan solo 12 hombres, son los que llegan, esos 12 y ninguno más. Por cierto, a Dalmau le hemos preguntado sobre la politización de este episodio y de la División Azul, y mira lo que nos decía Carlos.
0: A ver, son españoles, son compatriotas. A mí me da igual si estaban en un bando o en otro. Hicieron una proeza, hicieron algo único. Se les trató de una misión suicida. Yo ya no miro las razones, si fueron por los que fueron o no. Ahí había muchachos de todas las edades, de todas las ideologías, que estuvieron y combatieron. Hablamos de españoles. Olvidémonos de en el contexto de la guerra. Estamos hablando de una misión concreta, una misión suicida. Y si mañana lo hubiesen hecho los americanos, lo hubiesen hecho una película, y todos hubiesen dicho: joder, qué buenos, qué tíos más aguerridos. Hablamos de hombres. Intentar politizar una acción de combate no tiene sentido.
1: Bueno, tiene toda la razón, pero además de eso, la gente que iba no tenía ni gota de información de lo que era ni el régimen nazi, ni Hitler, ni las matanzas, ni los asesinatos. Ellos iban porque les habían dicho que había que ir a combatir el comunismo. A eso es a lo que iban. O sea, ellos no iban a unirse a Hitler, no iban a nada de eso. Y dice Dalmau, y tiene toda la razón, eran españoles. Iban con esa información y tuvieron un comportamiento heroico desde el punto de vista militar. Punto final. No tenían ni idea de a quién estaban respaldando. Sabían lo que iban a combatir. Eso es lo que sabían.
2: Es que eran soldados y cumplían órdenes, se habían presentado voluntarios para una misión, y además, ¿qué misión? Oye, ¿qué servicio? Ir al frente oriental, que era como, vamos, en aquella época todo el mundo sabía lo que había sido la campaña de Napoleón en Rusia, que entra con 600.000 soldados y la acaba, pues no me acuerdo exactamente con cuántos, pero con unos pocos miles. O sea, tuvo infinidad de bajas, de muertos, de hambre, de congelamiento, de heridas, muy pocos en combate. O sea, era un servicio voluntario, un servicio de la verdad impresionante, y que, hombre, tan malos no serían los españoles como algunos pretenden, porque sus cementerios en Rusia se han respetado siempre. Incluso los veteranos y los hijos de veteranos que viajan allí para ver dónde combatieron sus padres, sus mayores, pues encuentran descendientes de aquella época, y todos son pues parabienes y todos quedan muy amigos. A mí, por lo que me han contado, gente que ha ido ahí. Es decir, no hay hostilidad, no hay enfrentamiento. Y mira, chicos, pues es una guerra espantosa. Como dicen por ahí algunos, la guerra entre Hitler y Stalin, pues fue una guerra entre dos déspotas, en la que pillaron en medio pues a millones de personas que bastante tenían con sobrevivir.
33: Claro, claro. Mira, son emocionantes los mensajes del capitán Ordaz, que envía al cuartel general. Uno de ellos: la guarnición no capituló, murieron con las armas en la mano. O punta de penetración enemiga frenada, los rusos se retiran, Dios existe, por ejemplo, ¿no? Claro, es que hay que trasladarse, yo creo, a esa época, lo que decías, Carlos. Claro.
1: Pero sobre todo a esa época
33: y esas circunstancias.
1: Claro, y a la información con la que iba esta gente, que ellos estaban convencidos de que estaban haciendo dos cosas. Uno, defender España, o tres cosas. Uno, defender España. Dos, cumplir con su deber. Y tres, combatir el comunismo. Esa era la información que ellos llevaban.
2: Es que además, en España, durante la Guerra Civil, pues se habían visto por parte de todos los españoles la injerencia soviética. pues desde asesores soviéticos, tanques soviéticos, aviones soviéticos, pilotos soviéticos. El gobierno de Largo Caballero, por ejemplo, introduce el comisariado político en el Ejército Popular de la República, copiado de la Unión Soviética. Propaganda de Stalin, propaganda del Partido Comunista.
33: En la Puerta
2: Comunista.
33: De Alcalá, Pedro, claro.
2: Eso. Exactamente. Oye, que es que la calle Mayor... No, perdona, eso sí va diciendo otra cosa. Claro, es que eso fue en el vigésimo aniversario de la Revolución Bolchevique, que se cumplió en 1937. Uh-huh. Entonces, la Puerta de Alcalá se adornó con varios retratos de personajes soviéticos, entre ellos Stalin.
33: Claro. Sí, sí, que se sabía lo que era el comunismo, claro que sí.
2: Exactamente, se sabía que el comunismo era algo espantoso y que había que combatirlo, que era ocasión de acabar con él.
1: Pedro, pues si es que además, vamos a ver, que es que nosotros, o sea, combatimos, luchamos, criticamos todo tipo de dictadura, todo tipo de régimen nazi, comunista, stalinista, leninista, fascista, o sea, qué historias, que es que, lo digo porque es que estos días, claro, yo, por ejemplo, y lo mencionábamos antes, ¿no?, en el editorial del programa, claro, te quedas a cuadros viendo cómo un montón de socialistas se sienten totalmente sorprendidos de que hubiese robado Zapatero. Y dice, ah, sorprendidos de que hubiese robado, porque os parecía lo más loable que estuviera todo el día de negocios, de compadreo y defendiendo a dictaduras asesinas. Y eso, oye, es que no se había erizado ni un pelito de los brazos. Así que vamos a andarnos con tonterías. Nosotros lo que estamos es recordando un comportamiento de una serie de hombres que se fueron a una misión complicadísima a intentar cumplir con su deber y que tenían la información que tenían. Sí. Y es que era que iban a combatir el comunismo. Y ya
33: eso
1: está.
33: Es una lucha por la libertad, al fin y al cabo, que es verdad, que aquí no hay superioridad moral que valga. Cosas de
2: bueno, sobre el sectarismo de algunos elementos de la izquierda, no sé si recordaréis lo que dijo una vez, creo que fue Alberto Garzón, que decía que fulano de tal, no me acuerdo a santo de qué era, un tal, no sé qué, pues ahí hay este es un ladrón de izquierdas. Y dice, no, si es ladrón no puede ser de izquierdas.
1: Claro. No, eso está claro, porque no, si fuera de izquierdas claro. Sería organización criminal, es verdad. Bueno, Pedro,
2: exactamente.
1: Oye, que ha quedado muy clarito y que muchísimas gracias. Por cierto,
2: estaba mirando
1: el cuadro y el cuadro es en la línea de todo lo que hace Ferrer Dalmau. La verdad que es un pintorazo de tres pares de narices.
2: Maravilloso. Bueno, tiene varios sobre la epopeya de la División Azul en Rusia y también pues oye, sobre otras gestas militares españolas.
1: Sí. Tiene uno de Alucemas, muy bonito. Sí. Vamos, de hecho, ahora que lo estará escuchando y me dijo, Carlos, pásate un día, te regalo un grabado. Y es que no saco tiempo ni para estar con los amigos, saco tiempo.
33: Para un regalo.
1: Pedro.
2: A ver, ya que nos está oyendo Augusto, oye, Augusto, a ver cuándo haces una exposición para que podamos todos ir a ver tus cuadros.
1: Pues también, mira. Oye, pues es una cosa que podríamos hacer con el Club Libertad Digital.
33: Ah, pues sí.
1: ¿Qué me está ocurriendo?
2: Oye, mira,
33: me lo voy a apuntar.
1: Vale, venga.
2: Pedro, un abrazo, compañeros.
1: Un abrazo muy fuerte.
2: Adiós.
1: Bueno, Nuria.
33: Hasta aquí hemos llegado.
1: Despedimos, ¿no?
33: ¿Qué semana?
1: Vaya semana.
33: Y lo que viene.
1: Vaya semana. Sí, y tiene pinta de lo que viene, porque el auto lo tenemos, las primeras indicaciones de por dónde va la trama Zapatero la tenemos, pero claro, es que ahí se habla de oro, se habla de criptos, se habla de petróleo, se habla de divisas, se habla de robo de alimentos, de los programas para la pobreza en Venezuela. Se habla absolutamente de todo. Se habla de ayudas públicas, se habla de contratos, se habla de rescates y evidentemente eso significa que es un auto basado en un informe de la UDEF, que es un informe abanico. Es decir, a partir de ahora nos podemos ir preparando porque cada una de esas ramitas que yo he descrito va a tener su propia investigación. Bueno, que la semana que viene les esperamos a todos. Viene fin de semana, parece que va a hacer buen tiempo. Así eso que es. Disfruten. Zapatero, tú menos. Ya sabes, lo que
33: menos.
1: Te toca. Sabes, dentro de tu casa, ahí escondidillo y ya está. Y el resto, que ya saben, viva España y viva la libertad.

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16: Hola amigos, soy Andrés Arconada y encantado de poder compartir con vosotros una hora contigo en la madrugada de viernes a sábado después del cine. 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

0: Bueno, muy buenas noches, señoras y señores. Voy a saludar en primer lugar a don Eduardo Torres Dulce, por dos razones. En primer lugar, porque me alegro mucho que esté recuperado, porque ya dijimos la semana pasada que el hombre estaba pachucho con mucha fiebre. Y en segundo lugar, para ver si aborto ya la conspiración que está capitaneando, que él cree que yo no conozco, pero que estoy persiguiendo a distancia con todo detenimiento.
1: Buenas noches, pero si yo estoy enfermo, que coge conspiración y no, nada
0: del
1: flujo,
0: estoy
1: en el lecho del dolor.
0: Sí,
1: he hecho
0: sí,
1: un enorme esfuerzo
0: en el
1: por venir hoy.
0: No se aburre y entonces el aburrimiento...
1: Lleva
0: a lo que lleva. Me consta que ha habido acercamientos a Chencho, pero Chencho ha resistido como María Goretti.
1: Le han informado mal. Y pregunte usted, quien le hable de la conspiración, de ese es de quien tiene usted que preguntarse.
2: A mí no me ha contactado, quizá por considerar que estoy vendido.
0: Él no, porque él utiliza siempre intermediarios.
2: No, me han contestado. Imagina que estoy vendido a ti totalmente, porque no me han contestado.
0: No sé qué decirte, hay algún oyente que ya empieza a sospechar de tu blandengue
2: a veces. Pues el fiscal no me ha contactado ni ningún emisario del fiscal.
0: Don José Luis García, bienvenido, buenas
3: hola,
0: noches.
3: Hola, Luis, pues no sé qué decirte de estar vendido a Luis, poco vas a ganar ya.
0: No,
3: no veo yo que le vaya a haber mucho beneficio últimamente.
2: Siempre te ponen etiqueta. Yo cuando estaba en el ministerio, para uno era vendido a los americanos y para otro era antiamericano. Siempre te ponen etiqueta.
3: Claro.
0: Bueno,
3: sí.
0: En todo caso, en fin, empieza una semana más. Acabo de medianoche y eso no está mal, tal y como está el tiempo. Esto es, como diría este gran entrenador que tanto le gusta a García Cholo, pues hay que ir programa a programa, partido a partido, programa a programa. Por cierto, ¿has visto algo interesante esta semana, Eduardo?
1: Como no pude venir la semana pasada porque me puse enfermo, sí había visto la semana anterior dos de las películas, una esta, ¿cómo se llama? Vegan, la china esta, y luego había visto también La isla de Amrum, que eran dos que tenía pendientes, y esta semana he visto una española, cuando he salido de mis males, que se llama Pizza Movies, así que sí, he visto ya...
0: ¿Estás bien? Aquí dice que estás bien. Es curioso porque has visto tres que no están en el circuito de las grandes estrenos.
1: Bueno, a mí lo que me gusta es ir al cine. Yo veo de qué van las películas, por decirlo de alguna forma, y hay algunas que me resultan atractivas y otras que no me resultan atractivas y otras de las que huyo deliberadamente.
3: ¿Qué es lo que tenías? ¿Gripazo de esos?
1: Una infección bacteriana de estas que hay que combatir con antibióticos.
3: No, digo, porque si tienes gripe, vete al cine y se lo pegas a todos, ¿verdad? Que eso es estupendo, ¿verdad? No, digo yo, no hace falta ir en un transatlántico.
1: No, pues eso, lo mejor es irse a cruceros y estas
3: ¿Te imaginas tú y yo de Macari en el transatlántico todos infectados en esa película, ¿eh?
0: No, porque si se hubieran quedado en no hubiera habido argumento.
1: ¿Cómo se llamaba aquella? El barco de los locos, ¿no?
3: No, pero lo que no ha hecho nadie referencia es el holandés errante. Eso sí que es verdad, ¿no? Porque no era holandés el barco, holandés errante.
1: Tutelado por nuestro presidente del gobierno de la OMS.
3: No, que ya no la cogen en ningún puerto.
0: Claro, bueno, antes de que esto quede sin atar. ¿Hay alguna de las que has visto recomendable o no?
1: Porque Vamos a ver. Yo creía que es que José Luis particularmente, o Chencho, que son los que van al cine, habrían ido a ver la de Vegan, la del...
0: No, aquí nadie ha hablado de Vegan.
1: Chino este, ¿no? El chino es una película realmente muy curiosa porque es verdad que es de alguna manera... Es una película, vamos a ver, sobre virtudes morales y sobre el cine, curiosamente, es decir... pues hay una serie de virtudes, creo que son cinco, si no recuerdo mal. Cada uno es un episodio unido por una especie de ciencia ficción. Un poco la ensalada César.
3: Pero tú lo que llamas es resurrección.
1: Resurrección.
3: Ah, sí. Dice Vegan, yo no
1: entendía. Pero no, Vegan. He dicho resurrección. El director Vegan. ¿Tú la has visto ya?
3: Yo sí.
1: Ah, bueno, por eso
3: es que me sonaba cuando has dicho, está partida en cinco episodios. Está claro. Es un homenaje al cine. O sea, toda la película.
0: Darcy lo que dijo es que le iba a gustar a los cinéfilos.
3: El arranque ya me dirás, el transformismo alemán.
1: La película.
3: El cine negro, hombre. Los espejos de la dama de Shanghái y todo.
1: Sí,
3: pero bueno, esa es la que yo vi. Por eso cada uno vemos una.
1: ¿Qué pasa? ¿Te ha gustado a ti la película?
3: Sí, me parece muy interesante. Lo que pasa es que va perdiendo ritmo, empieza maravillosa
1: Sí, empieza, yo estoy de acuerdo, sí.
3: Empieza deslumbrante con el cine, lo que es es el mundo del expresionismo, te vas del gabinete del doctor Caligari a Friedland, tal, y luego en la segunda historia ya empieza como a perder ritmo, va perdiendo ritmo y lo vuelve a coger al final, ¿no? Esa especie de... Todo pasa por los thrillers, por todo, pero bueno. Es que como ha dicho Pigán, digo, ¿qué película será china? Hay otra china.
1: Es el director,
3: claro.
1: Digo, pues vamos a ver. Es Resurrección. A mí me pareció muy desigual, evidentemente con un gran, y yo creo que deslumbrante comienzo de película. No sé qué pinta esa especie de personaje que persigue a otro a través de la película, alguna especie de ciencia ficción, etcétera.
3: Sí, no, es ciencia ficción, sí, sí.
1: Bueno, yo...
3: Es fantástica.
1: Yo no soy tan...
3: Es como un caleidoscopio que vas pasando de una imagen a otra, y de un género a otro, y de un...
1: A mí me pareció... brillante al comienzo, yo no creo que se eleve tanto al final, va decayendo progresivamente, desestructurada, pese a todo desde mi punto de vista,
3: bueno, y, desigual, ahora el cine.
1: Y desigual. Pero interesante, ¿eh? Una película.
0: Yo me quedé con la copla de lo que contó García la semana pasada, y es que iba a ser más apreciada por los cinéfilos, porque había mucha referencia que solo los muy cinéfilos las iban a identificar.
1: Sí.
0: Y eso a mí me retrajo un poco, porque entonces digo, pues.
1: Sí, tiene un aspecto del director, este One Word Key, en cuanto a la expresividad, los movimientos de cámara, del color, etcétera, y tal y cual. Y me parece interesante, hombre, para un cinéfilo sin ningún género de dudas, ¿no? Porque, como dice José Luis, cada uno de los cinco segmentos tienen huellas y referencias cinéfilas realmente interesantes. Y me pareció mejor película, siendo una película más limitada, lo de la isla de Amrum, que plantea una historia muy interesante. La isla de Amrum es una isla situada en el Mar del Norte. Es una familia que es absolutamente nazi, pero absolutamente nazi, encapsulada en el mundo nazi. El padre está luchando, si no recuerdo mal, en el frente oriental, y la madre está en el frente interior, por decirlo de alguna forma. Da a luz y entra en una especie de depresión postparto, vamos a decir una cosa, etcétera, y entonces el chaval, ese es el aspecto trifotiano de la historia, tiene que salir a ganarse la vida, en definitiva. Y cuando sale de ese mundo tan cerrado, se da cuenta que no todo el mundo es nazi, ni mucho menos, y empieza a conocer las atrocidades del mundo nazi, que está ya muy al final, porque esto ya es prácticamente casi en los últimos meses de la guerra. Yo creo que están muy bien todos los actores, el chaval está muy bien, Diane Kruger, la actriz esta que era modelo, está muy bien. Yo creo que el personaje, lo he leído en alguna revista y tiene razón, está desaprovechado, podría haberlo aprovechado más, está muy bien ambientada, etcétera y tal, y me parece que el discurso es muy interesante, es decir, cómo es capaz estas doctrinas tan totalitarias de encapsular a la gente y pensar que el mundo se reduce solamente a ese aspecto, y luego cuando el chaval este que empieza a descubrir secretos de la vida sale hacia afuera y se encuentra con que todo lo que le han hablado del nazismo, del heroísmo, de la patria, del área, etcétera, pues se derrumba bastante.
0: Tú no has tenido ni la curiosidad, Chencho, de ir a verla.
2: Es que he ido a otra.
0: ¿A mí? ¿Cuál?
2: Una que se llama Asesinato en la Tercera Planta o algo así, que es una película francesa, que es una mezcla de parodia y homenaje al cine de Hitchcock y al cine de Suspense, y que se puede ver, pero quien me invitó, que a Contracorriente Films, otras invitaciones que me hizo son más claras, trae muy buenas películas, esta se puede ver sin más. Sin más.
1: Bueno. Y es curioso la cantidad de referencias que hay al cine, porque el año pasado vimos Vida Sentimental, he visto que ahora han presentado en Cannes la película de Rodrigo Sorogoyen con Victoria Ovikki Luengo y Bardem, que tienen una estructura muy similar, es decir, un director que quiere dirigir una película y empieza a relacionarse con una hija con la que tiene un background importante, con choques, etcétera y tal. Y el planteamiento, yo no he visto la película de Sorogoyen, pero es curioso que estemos la de Resurrección, la de Vigan, sobre el mundo del cine, Vida Sentimental también, de alguna forma, ¿qué? La de Sorogoyen también, y esta que he visto últimamente, esta de Carlo Padial, que es un director que las otras, no he visto ni la serie de Doctor Portuondo, ni Algo Muy Gordo, por lo tanto, para mí es un director que no había visto absolutamente, un director catalán, nacido en el 77, y es una película muy interesante, muy curiosa, muy cinéfila también, porque trata también sobre la crítica, ¿no? Entonces es una pareja.
3: La de Almodóvar también.
1: Exactamente, la de Almodóvar también. Esta tiene algo parecido con la de Almodóvar, por decirlo de alguna manera, parecido, con algún punto de conexión. Son Judith Martín y el cómico este, Berto Romero, pues es una pareja de cuarentones, más o menos. La vida no le está yendo demasiado bien, fundamentalmente. Tienen un familiar con demencia, un hijo con autismo. Tienen una adicción al ibuprofeno, quiero decir, todo esto, que viven en un mundo realmente, etcétera. Y solo se les ocurre poner en un local bastante cutre un negocio de pizzas. Pizzas y relacionadas con el cine, porque ella está relacionada con el mundo del cine, con la crítica, etcétera y tal, etcétera, y no tienen ni idea del negocio de pizza ni nada en absoluto. Es verdad, si no, es una película cortita también, cortita, y es curioso cómo aparece la cinefilia, porque ella es muy cinéfila y la idea es una pizzería relacionada con el mundo del cine. Entonces me pareció una propuesta intrigante, interesante y poco habitual, porque yo ya estoy acostumbrado a ver películas que es que las veo y digo, pues es que es normal y corriente, ¿no? Y aprovecho también para una idea, por los que estoy viendo concretamente, es por qué todas las películas tienen que ser, aparte de oscuras formalmente, tan violentas, con personajes tan marginales, es decir, no hay manera alguna de que... Y encima lo que te venden los cineastas y los guionistas es que la vida es así. Hombre, mire usted, la vida es en parte así, pero no absolutamente así, ¿no?
0: La mayoría de la gente no es así.
3: Entonces, lo que he leído a Oti en una crítica que ha hecho, y es, apúntate otra de las que tengo ganas de ver, como la de Spielberg, y es la última película de Kieslowski, que dice que
1: no,
3: es tan
1: Kieslowski,
3: buena...
1: No, de Pawlowski.
3: Pawlowski, que es tan buena como Fatherland. Ida y como Cold War, como la Guerra Fría. Si es así, que son dos obras maestras...
1: Blanco y negro también.
3: Ya no tiene nada que hacer nadie, porque será la palma de oro, porque es que... dice que es igual de buena, extraordinaria, perfecta, maravillosa, igual que Cold War, y que tiene un final como el de Cold War, que es uno de los mejores finales que yo he visto en años y años. O sea que tengo ganas de verla. Supongo que se estrenará enseguida la película de Palilovsky. Es muy complicado.
1: Es la historia de Thomas Mann y el viaje con su hija.
3: Su hija, sí, lo he leído.
1: Por Alemania, una Alemania a finales de los años 40, y tiene una difícil reunión. A mí me parece... Pawlowski, o como demonios se llame, el señor polaco, me gustó mucho en Ida, me gustó mucho en Cold War, y bueno, tengo mucho interés efectivamente también en ver
3: bueno,
1: esta
3: yo
1: película.
3: Cold War la metí entre las 30 mejores, entre las
0: ahora
3: 15 mejores.
0: Ahora hablaremos, ¿no?, de eso y de otras muchas cosas. Hay tres, pero antes, dejadme que os diga una cosa, y es que, y además lo digo en términos laudatorios, que no os dejéis llevar, digamos, por el señuelo de los estrenos que se plantean como los más atractivos. La semana pasada, o sea, este fin de semana pasado, quiero decir, se estrenaba una película que es un remake de una de las películas preferidas de García, de las que más habla García en este programa, que es Ocho Sentencias de Muerte. Pues ha hecho un remake que se llama Jugada Maestra, que no tengo ni idea de cómo ha funcionado, la verdad.
1: Y la pregunta es como aquella crítica de uno que ayer se estrenó en el cine no sé qué, esa película, ¿por qué?
0: ¿Por qué?
1: ¿No? Dice,
0: hacen
1: usted remake, bueno,
0: pero también tiene mucho, ¿no?, que ver con esa falta de renovación. O sea, o te meten en una ensalada mixta, como dice García, o hacen un remake, pero o sea, no hay ninguna aportación así especialmente nueva. Una cosa que me sorprende.
1: Me parece
0: mucho
1: que Pawlowski sí.
0: Pero es verdad que Ocho Sentencias de Muerte, ¿te gustó?
3: Es una maravilla, hombre. Esa es una película extraordinaria. Con Alec Guinness, que hace 9 personajes. Está fantástico. Es de las obras maestras del cine.
0: ¿La has metido en la lista?
3: No, porque no entraban en los clásicos, porque eran 30.
2: ¿Ocho Sentencias de Muerte es la de los 8 personajes?
1: Sí, claro. De Eileen. De las comedias que hizo la Eileen.
2: ¿Cómo se llamaba en inglés?
1: Kynes Coronet.
2: Kynes and Coronet. Era una buena película.
3: Sí,
2: pero... Y divertida.
3: Bueno, que es una joya del cine inglés de la época. De bueno. Caín San Corona, que debe ser como una frase de juego.
2: Sí, debe ser.
3: Voy a por todas y pase el mus.
0: Ya hemos, aunque es sufridor, porque como es seguidor del Atlético de Madrid está acostumbrado a sufrir, ya le hemos hecho sufrir al ectoplasma suficientemente. O sea, que ahora vamos a escuchar la primera canción del programa, dedicada, como siempre, a la señora madre del señor fiscal, y luego revelaremos la identidad de una persona que nos acompaña y además el motivo.
2: Estaba impaciente por oír la canción.
3: ¿Ah, sí?
2: Sí.
0: Ah, yo estaba impaciente.
2: Y hemos atrasado, porque su madre está oyendo.

0: Nos acompaña en el estudio, aunque debería presentarlo alguien, porque aquí la tradición es que siempre las presentaciones corren a cargo del protector, del padrino, del inventor.
1: Está bien.
0: Es que en este caso, Enrique Alegrete no tiene que ser presentado porque, en fin, forma parte
1: es otro de los que.
0: Cienes
1: de veces,
0: está triste, siempre que le veo está triste porque es. Sí. Siempre que le veo está triste.
1: Claro, siempre que. Es de la Leti.
0: Es de la Leti, está triste, siempre está triste.
2: Buenos días. No siempre estoy triste, ¿eh?
3: Claro, eso digo yo.
2: Al principio de temporada no estoy triste.
1: Estamos
2: porque todavía no ha pasado nada. Cuando empieza a pasar, me entristezco.
0: Bueno.
2: Esa es la realidad.
0: Tengo que decir que algo va mal en este país, porque antes cuando venía Enrique Alegrete para contarnos alguna novedad editorial nos traía los libros. Y ahora nos trae solo las portadas. Esto quiere decir que mal, pero bueno, es que tenemos que hablar de tres novedades que nos afectan directísimamente. Una, que es un secreto que había mantenido celosamente García, porque yo le oí hablar de ese libro por primera vez hace una semana, Directed by B Directors.
3: Pues sí, ya yo lo he contado aquí en más ocasiones.
0: Tenía un proyecto, pero que estaba a punto de salir, ¿no?
3: Ah, bueno, que estuve escribiendo este verano, etcétera, lo he comentado varias veces.
1: Tiene razón, Eduardo, lo había hablado de los directores.
4: Sí, se ha mencionado un par de cosas
1: que cuando salía no dependía de mí, naturalmente, es la editorial.
0: Bueno,

0: Pues ahora hablaremos de ese, pero ya para que sepáis cuál es la trilogía que tenemos encima.
1: Importante.
0: Una de la que también dimos noticia breve, porque no se sabía si se podía contar o no se podía contar. La autora me decía que no, pero luego las redes sociales decían que sí, ahí se organizó un pequeño lío. Chaval, dedícate al cine, de Palique con García, un libro de conversaciones con José Luis García, que firma una de las caugel suplentes del programa. Bueno, es la única caugel suplente, porque caugel no hay suplentes, pero caugel solo es ella. Así que Noemí Guillermo, que ha escrito este libro, y ahora nos dirá Enrique cuándo sale. Y luego hay uno tercero, del que tampoco yo tenía noticia, que se titula Los hombres más elegantes de Hollywood. Y naturalmente el que está en portada es Cary Grant, que probablemente es el hombre más elegante de Hollywood. No, estamos de acuerdo,
2: pero yo quería decir un poquito sobre este libro, que no conozco, pero que creo que va a ser otro de mis favoritos, porque su libro anterior sobre los vestidos clásicos,
3: fantástico.
2: Recuerdo que hasta ahora en San Jordi me pidieron un libro, La Vanguardia, el periódico, que recomendara un libro, y recomendé el de Guillermo Balmori, porque me pareció, pero no ya si te gusta la moda o si te gusta el cine, la época de Hollywood, no, es que puedes entender perfectamente, ¿verdad? Puedes entender perfectamente ese momento donde el vestuario, el color, la luz eran maravillosas. Y ahora, este segundo libro es 1920-1968, con una foto impresionante de Cary Grant que yo desconocía, no había visto nunca esta foto en mi vida. Está con una chaqueta blanca, con un gesto como de abandono, tipo como canta Sinatra, abandono, y está mirándonos y diciendo, pues sí, soy Cary Grant. No lleva corbata, lleva una camisa azul, pañuelo, pero es impresionante, ¿verdad?
3: Muy buena foto.
2: Yo no había visto nunca esta foto.
3: Si el libro es la mitad de bueno del otro que hicieron antes...
0: Pero hay una cosa que me sorprende extraordinariamente de esta portada. Hay una cosa que me sorprende mucho, porque nunca jamás lo había visto, Enrique. Y es que no está el nombre del autor.
4: Claro, es que lo he traído. Va a estar el nombre del autor.
0: Ah.
4: Lo he tenido que traer.
3: A la carrera.
4: Claro, porque en teoría el culpable remoto de que no estén aquí los libros es tan sencillo como la encuadernación. Ahora mismo encuadernar un libro en Madrid, por lo menos en Madrid, no sé si en España será igual, pues viene a ser como, yo qué sé, como sí, encontrar chanquetes maravillosos o angulas baratas, sí, cosas sí, así. Está cotizado al alza.
1: Como amigo y colega coeditor te lo digo, sí. El primero es encontrar papel bueno a un precio, ¿no? Y en segundo lugar, la encuadernación. Empieza a ser ya un problema.
2: En la contraportada
4: está el otro.
1: ¿Quién es el actor?
2: Está Gary Cooper.
1: ¿Este es Gary Cooper?
2: Sí. Pero vamos, que es Gary Cooper, con chaleco y todo, corbata.
4: El segundo más elegante, yo creo.
2: 1,90 y tantos.
1: Pero jovencísimo.
2: Ahí.
3: Deja que diga si este libro ha salido tan bien como el otro, como el de la señora y del traje.
4: Yo que ya lo he visto.
3: Un éxito, porque el otro es espectacular.
4: Me alegro, yo sé que a ti te gusta porque...
3: Yo creo que he regalado ya...
4: Sí, sí.
3: No sé cuánto, quizá 20 ejemplares.
4: Yo la promoción, yo creo que más. La promoción que nos ha hecho Chencho...
3: Pero es que le encanta a quien se lo llevo. Yo le digo, mira, te adelanto una cosa, es una falsa presunción, te va a gustar más que a mí. Le digo a la gente, y luego me llama y dice, oye, vas razón, no sé lo que te gustó a ti, pero me gustó muchísimo.
4: Pues yo me alegro muchísimo porque además es un libro, yo no conozco ningún libro y tengo miles, no cientos ya, miles de libros de cine. Normalmente el 90% pueden ser extranjeros porque antiguamente era difícil conseguir libros aquí en España. Y libros muy de imágenes, y yo nunca he visto un libro que trate sobre los vestidos de las mujeres, ni ahora sobre los vestidos, sobre los trajes de los hombres.
1: Además de que tratarlo, es que lo tratan muy bien.
3: ¿Sí? Fantásticamente editado y fantásticamente escogido las mujeres y los trajes, las actrices, Deborah Carr, todo, Audrey Hepburn, Catherine, fantástico.
0: Decimos que Guillermo es el autor también de este segundo libro. De todas maneras, te tengo que decir una cosa, si me hubieras preguntado a mí cuál es el segundo más elegante, yo no te hubiera dicho Gary Cooper, te hubiera dicho Fred Astaire.
4: Bueno, es que para Guillermo estaba la duda entre Fred Astaire y Gary Cooper. Mira, lo que pasa es que es más popular Gary Cooper, por eso fue la decisión de meter a Gary Cooper.
1: No, a mí me parece que los dos están muy bien, pero es mucho más elegante Gary Cooper que...
4: ¿Y Fred Astaire?
1: Sí, porque Fred Astaire tiene un puntito de atildamiento, mientras que Gary Cooper tiene un aspecto...
3: Natural.
1: Mucho más natural. O sea, cualquier cosa que le coloques está bien. A Fred Astaire, siendo para mí podio, o sea, que sin ningún género de duda, o sea, que yo tengo que elegir Photo Finish, yo creo que está muy bien elegido Grant en la portada y en la contraportada de Gary Cooper.
2: Es que ser elegante es muy complicado, y luego que te acompañe el físico, porque luego la elegancia es otra cosa.
4: Sí, claro, evidentemente.
2: Pero cuidado que en Hollywood ha habido tipos maravillosos en ese aspecto.
4: Y aparte, en el libro, ya lo veréis, por supuesto, no aparecen únicamente porque hay un nuevo apartado. Sale, por ejemplo, Gary Grant, salen varias fotos y sale...
2: No, que no Gary Grant, que tú Gary, como Gary. Editor ya te dije...
4: Gary, hombre.
2: No, Gary, que Gary. Todo el mundo dice Gary Grant Gary Cooper.
4: Gary Cooper, pero Gary Grant, está clarísimo. Sale con traje, como está en Los Ángeles Tienen Alas, que es muy reconocible en la manera de vestir que tiene. Pelota también sale con jersey, con camisa, o sea, fuera de película y dentro de película. Sale en Atrapa un Ladrón, por ejemplo, con la ropa tan tan carismática que llevaba, y es que todo le queda bien.
2: Hay otro,
4: queda
2: igual. Tío, otro tipo muy, muy elegante en Hollywood, que era el jefe, digamos, la estrella de la Fox, y que tiene ahora un válido, que era Tyrone Power.
4: Sí,
2: ahora, Rooney este, ¿cómo se llama?
4: George Clooney.
2: George Clooney es igual que él. ¿Tú lo has visto? Sonríe igual, mira igual, es igual que George, igual que Tyrone Power cuando era joven.
4: Yo creo un poco más guapo George Clooney todavía.
2: No, Tyrone Power era impresionante, pero también. Pero tú le ves en aquella película de la... ¿cómo se llama? El filo...
4: Filo de la navaja.
2: Joder, es impresionante.
4: Increíble.
2: Es increíble cómo está Tyrone Power.
3: Se murió aquí.
2: Sí, sí. Pero bueno, que digo, que ha habido muchos tipos impresionantes, algunos ingleses.
4: No, y Henry Fonda también era...
2: Henry Fonda.
4: Vamos, le quedaban los trajes. Incluso a Spencer Tracy, que siempre ya lo imaginé de otra manera, si le ves con traje, es que también le queda... Es que
2: sí, pero no perfecto. Está equilibrado. Le falta un poco...
4: Claro,
2: está
4: le falta altura y le sobra anchura, ¿no?
2: Le sobra anchura.
4: Sí, evidentemente lo que más encaja es Jay Stewart, Henry Fonda, Gary Cooper, Cary Grant, estos que son los altos, delgados y que deja todo bien.
2: Uno muy delgado, Sir Edward, era este, ¿cómo se llama? El inglés, que tenía la...
3: Laurence Olivier.
2: No, la mejor voz del cine para mí.
4: Ah, el Vincent Price.
2: No,
3: John Gielgud, ¿no?
2: Ganó el Oscar por una película que se llama... doble vida o doble muerte.
4: Ronald Colman.
2: Ronald Colman
1: era
2: más,
1: elegante, sí.
2: Más impresionantemente elegante. Un poco de altura le faltaba. No era de 1,80, la voz que tenía. Sí,
1: pero el problema de la elegancia, ¿sabes cuál es? Que tienes clase o no tienes clase. Bueno,
2: eso no se aprende.
1: Es decir, tú ves a una persona, cualquier en la calle, las chicas, vale, también, etcétera, y dices, qué bien, aparte sea guapa, menos guapa, y tal y cual. Y eso es clase.
2: Es la armonía.
1: Se tiene clase,
4: se ponen
1: no
4: dos cosas
1: clase.
4: Y cualquiera.
1: Y que conste que, por ejemplo, ni Gary Cooper ni Cary Grant venían de un ambiente, vamos a decir,
2: Congress,
1: de Bath, etcétera. Uno venía de
3: Montana.
1: De Montana, y el otro venía de
2: un barrio bajo
1: de Liverpool, con una vida desgraciada totalmente, ¿no? Siempre se ha dicho que el que le formó en el gusto fue Orry Kelly, durante su amante en Nueva York durante bastante tiempo, que era un tipo un gusto increíble, ¿no? Pero luego tienes que hacerlo. Entonces, esa es la diferencia. ¿Se tiene clase o no se tiene clase?
0: Se va buscando clase, y mucha más clase en los clásicos que en los actuales. Tú, por ejemplo, Peter O'Toole. Peter O'Toole, a mí me parece que Peter O'Toole es más elegante que Ronald Colman. O tú dices Robert Mitchum es elegantísimo.
1: Bueno, no. Mitchum elegante no es.
2: No es duro. No.
4: Es duro. Pero
2: es un tío duro.
1: No, estoy de acuerdo.
3: Robert Mitchum tenía una enorme presencia, pero no era de los más elegantes.
1: Y no tiene clase. Ninguna clase.
0: ¿No tiene clase Robert Mitchum?
1: Ninguna.
0: Yo discrepo.
1: Lo que significa clase, que significa elegancia, capacidad de saber estar, de moverse, etcétera, tal y cual. No, es un actor fabuloso, extraordinario. Como dice José Luis, un duro, incluso con ribetes de comedia, como pasa en
2: Bogart,
1: en El Dorado, estupendamente.
2: Bogart, ¿no? Le gustaba vestir muy bien fuera de las películas.
1: Pero no tiene clase.
2: Falta algo raro.
1: Le falta algo.
2: Sí, claro. Sí. Por ejemplo, el John Wayne no vale para este tipo.
1: No valía
2: porque tiene fuerza, una fuerza física enorme. Rock Hudson estaba bien a veces. Rock Hudson era un tipo
4: también,
2: fue ganando con el tiempo.
4: Rasca bien todo lo que se ponía y todo lo que hacía.
1: Rasca un poquito.
0: James Stewart, es elegante.
4: James Stewart, sí, claro. Sí. De hecho, es uno de los destacados en el libro. Pero vamos, Gregory Peck. Normalmente si a Gregory Peck también, claro.
3: Steve Ranger lo tiene.
4: También, sí, sí.
1: Holden. También. Holden tiene
4: William
1: clase.
4: Holden también. William Holden, Holden sí que tenía clase. Clase.
1: Okay. Holden tiene
4: a Holden clase. Le veía...
1: Tú lo ves, por ejemplo, miscasting en Sabrina y dices, vaya, ¿cómo está este señor? En cualquier película. Holden no,
4: de
1: tiene
4: mayor,
1: clase.
4: A mí de mayor, que casi me gustaba más que de joven, cómo trabajaba y todo, a mí William Holden siempre me ha tenido...
3: Sí, pero de joven también, Sunset Boulevard está estupendo.
0: Bueno, está muy bien esta conversación, pero si la alargamos mucho no hablaremos de los otros dos, que sí, tienen a Garci sí. como protagonista.
4: Y de un tercero futuro, de un cuarto futuro.
0: ¿Qué me dices?
4: A ver, el de la película ya está... están en...
1: la lista de las listas.
4: La lista de las listas lo están cociendo ya.
2: 100 de 100.
4: Le están escurriendo.
0: Pero mira cómo me conozco yo a mis clásicos. Garci urgiéndonos diciendo esta es fuera de plazo.
2: Pero yo no tenía culpa de lo que ha pasado luego. Yo no lo sabía.
4: Hay una persona que tiene más margen que José.
2: Oye,
0: tampoco se ha encargado a una persona. Tampoco lo digas en público porque a ver si se va aquí a enterar.
2: Oye, han tenido que encargar a una persona especialmente sí, y pagarla para que ordenara eso. Porque hay gente que le decía, ya lo has oído antes de empezar el programa, oye, elige 15 españoles y ponen 20 o 30.
4: No, o ponen dos turcas y tres checoslovacas ahí mismo. Y hemos elegido una persona para hacerlo, que además agradecemos muchísimo, experta en cine, o sea, un crítico de cine, vamos, yo he encantado con ello
2: y no lo digas,
4: hasta a punto de suicidarse, sí, o sea, sí. Suicidarse oficialmente. Es que me decía, es que aquí me ponen películas, nada, a lo mejor hay cuatro que tienen el mismo título, o El Padrino hacía secas, y entraban todas. El Padrino, luego debajo en grandes clásicos, El Padrino otra vez. Y en documentales, El Padrino. O sea,
1: lo he dicho, hay gente con clase y gente sin clase.
0: Tiene información privilegiada, porque de los aquí presentes es el único que sabe
2: quién ha ganado.
0: ¿Quién ha ganado?
2: Pero no lo veía.
4: Sí,
2: no,
4: sé quién ha ganado, sí.
3: Pero es como el Oscar, tú eres Price Waterhouse y te callas hasta que salga el libro.
4: Yo callo,
3: como en los Oscar.
2: Bueno, pero es curioso,
4: pero no va a sorprender
2: que hablamos mucho, de muchos cinéfilos de verdad, de clase A, y que luego son incapaces de hacer una lista de 5 o 10 documentales. Tanto hablar, es complicado ver eso, ¿verdad?
4: A ver, pues, yo no quiero meter la pata. Yo solo he puesto 8 documentales.
2: Pues fíjate tú, el editor pone 8. Bueno, pero una cosa es que tú digas, considero solo 8 buenos.
0: No, no, no. Enrique es más honrado. Claro. Él dice, no, yo solo puedo opinar de lo que he visto.
2: No, muy pocas
4: documentales. Hay algunas que he visto...
2: Que no le gustan.
4: Por ejemplo, un ejemplo muy fácil, la batalla de Chile. Yo he visto las tres partes, podía haber puesto las tres y había llegado a las 10. Solo he puesto una, que es la que realmente me enganchó mucho, que es la segunda. Entonces, podía haber puesto las tres, o me podía haber inventado dos.
3: Pero Enrique, yo te entiendo, yo también en documentales no lleno la lista, porque quería ser honesto y los que he visto.
2: Eso está bien.
3: Y de uno además que me impactó, que me gustó mucho en Estados Unidos, sin embargo no recuerdo los autores. Y de lo documental. Uh-huh. Y tu hombre me llamó y digo, mira, sé que tuvo un Oscar, pero no me acuerdo.
0: Pero eso es trampa, Chencho, con todos mis respetos, porque seguro que tú has visto 10 que te hayan gustado.
3: No, yo
0: no has visto 10 documentales que te hayan gustado en tu vida.
3: Para mencionar un libro de esa categoría, de lo que debe ser ese libro, he puesto 10.
0: A ti te están buscando tus gustos personales. No he visto muchos documentales, pero he visto 10 en mi vida que me hayan gustado. Que no serán los mejores de la historia,
3: Para mí te he puesto 0 o 7
1: que son los mejores de la historia, los tuyos.
0: Bueno, ya,
1: pero sí, claro, los tuyos. Es que pensar que hay cánones en la literatura, en el arte, en la pintura o en el cine es absurdo totalmente. Sí, sí. ¿Qué cánones? Pues ¿quién fija los cánones?
0: Me estás dando la razón. Pues 10 documentales has visto seguro en tu vida.
3: Sí, pero no...
0: ¿Cuáles
3: son
0: los 10 que más te han gustado de los que has visto?
3: No encontré que...
1: Ha visto 20 documentales en su vida, por poner un ejemplo, y solo le han gustado 8. De
3: claro,
1: verdad.
3: Claro.
1: Dice, no voy a rellenar la lista.
3: Sí,
1: como
3: yo
1: dice,
3: no quise rellenar.
1: Lo dice Enrique, no. Porque, pues, la batalla de Chile 2 y 3, y así ya relleno la lista.
4: Claro, pues no lo he hecho así. Pero el otro día me recomendó, además, mi hijo, un documental que me dejó fascinado. Yo no había oído hablar de él nunca. O sea, no sé cómo iba a tener acceso a él. Y es La Delgada Línea Azul, que seguro que alguno lo habéis visto. A mí es un documental que me ha dejado fascinado.
0: ¿De qué va?
4: Es un asesino. O sea, un asesinato que se produce, y hay uno que, entrevistando a lo condenado a muerte uno y condenado a cadena perpetua al otro.
1: ¿Pero de cine?
4: Un documental de cine, sí.
1: No,
4: y además muy famoso, según parece, porque luego me he metido...
1: Es que yo dudé incluir documentales hechos para... Luego los incluí para la televisión directamente y no para el cine.
4: Este es para cine.
1: O no digamos ya para las series, porque las series hay documentales ahora mismo estupendos.
4: Este es para cine. ¿No? Y la verdad es que ya el argumento es maravilloso. Ya es un asesinato que se produce, a los dos los condenan, a uno por culpable y a otro por permitirlo, y hablando con ellos y entrevistándoles a ellos, a todas las personas que lo rodean, de una manera fascinante, Te explican realmente lo que realmente fue y la injusticia que se cometió, porque realmente se cometió una injusticia. Y yo me quedé, de verdad, o sea, alucinado.
1: ¿Es con americano? El ese.
4: Me quedé increíble.
1: ¿De qué año?
4: Pues debe ser del año 70 y algo, es.
1: Bueno, lo buscaré.
0: Claro que es antiguo.
2: Pero eso es como antiguo. Truman Capote.
4: Como sangre fría.
2: Habla con los presos antes que los maten. Sí,
4: pero aquí con los asesinos. Con los asesinos.
2: No, que habló con los asesinos.
0: Pero en la sangre fría no se comete ninguna injusticia.
2: No, pero es que aquí, ¿qué
0: según
2: pasa?
0: Según Enrique, sí que se comete una injusticia.
4: Aquí condenan a uno y el culpable es el otro. Bueno, está haciendo spoiler totalmente.
3: La injusticia es que los mataron.
2: Claro. No, si él estaba loco, Truman Capote, porque ya acabara aquello y se lo cargara porque no tenía libro. No podía sacar el libro. Pero ahí fue un error de la justicia.
4: Un error de la justicia y de ahí hicieron una película.
2: O sea, que mataron al que no tenían que haber matado.
4: Bueno, le sustituyeron la muerte por cadena perpetua, porque de hecho él sigue hablando en pasado, hasta que se descubrió todo. Pero de verdad, si tenéis alguna ocasión de verla, a mí me pareció maravillosa. No es la de la línea roja, sino azul.
2: Claro, la de la línea azul, está bien.
3: Todo me encantó.
4: Bueno, y aún así, con todos estos problemas, perdona que te interrumpa, el libro está a punto de salir. Es decir, yo calculo que saldrá para la segunda semana de la Feria del Libro, que empieza el día 30, y saldrá, yo calculo, pues eso, para la primera semana de junio. Es nuestra intención, porque ya, afortunadamente, todo está ordenadito. Va a haber algunas personas que dirán, esta era mi lista, porque realmente va a estar irreconocible. Y eso que esta persona que hemos encargado, Sencho lo puede atestiguar, se ha encargado de llamar a la gente que mandaba los correos con errores y con cosas o con dudas.
1: ¿Y en qué manicomio está esta persona en este momento?
4: Pues es crítico de cine y es escritor de cine.
1: Lo doy por supuesto, querido Enrique. Digo, ¿en qué manicomio está para manejar estas locuras que
4: se lo metió en la cabeza y quiso hacerlo, pues eso, colaborando. Y me decía, es que no sé.
0: Segunda canción, porque tenemos que hablar de los dos libros que todavía están aquí, esperando un poco de atención, sí. Así que, don Eduardo.
1: Este es uno de los crooners ya no tan modernos, Harry Connick Jr., que además es un pianista estupendo, y he traído una canción, A Wink and a Smile, que es uno de los temas de una película que es un remake de la película, una de las películas favoritas de José Luis, que aquí se tituló Algo para Recordar, en inglés que era Sleepless in Seattle, con Meg Ryan y Tom Hanks y Nora Ephron, si no recuerdo mal, que es la directora, está bien, y un remake de Tú y Yo. En Affair to Remember, un remake relativo, no estaba mal, era discretito, simpático, etcétera. Este título cantado por Harry Connick está muy bien orquestado y es muy bonito, así que A Wink and a Smile.

0: ¿Por cuál empezamos, José Luis García? Dado que tú eres protagonista de los dos. Uno porque eres el autor y otro porque eres el entrevistado.
1: Permíteme un segundo. La delgada línea azul es un documental estadounidense de 1988. Narra la historia de Randall Dale Adams, que fue condenado a la pena de muerte por un homicidio que no cometió. Y está dirigido por uno de los grandes documentalistas, y siento no haber, ahora me he arrepentido de no haber metido alguno, que es Errol Morris. Es uno de los grandes documentalistas norteamericanos, así que tiene muy buen gusto, querido.
2: Entonces, Enrique. Bueno, mi hijo, que fue el que me lo recomendó. Entonces, trata de un asesinato de los años 70, porque yo recordaba eso de los 70 y es donde se desarrolló la...
1: Sí, el asesinato se cometió en 29 de noviembre de 1976 en Dallas, Texas.
2: Justo, pues ahí es esto.
1: Me lo veré. Errol Morris es uno de los grandes documentalistas de la historia del cine.
0: ¿A ti cuál te ha gustado más, Enrique Alegrete? Ya sé que esta es una pregunta traidora. ¿El libro Directed by B-Directors o Chaval, dedícate al cine?
1: ¿Pero cómo le preguntas eso a un padre?
2: No, es desventaja. Claro. Yo, el libro Directed by B-Directors es una cosa que llevo dándole vueltas y José lo sabe, pues igual hace 15 años. Es decir, yo lo conté, ahora os hablaré un momentito de la exposición que tenemos dedicada a su libro y a esto. Yo, antiguamente, yo siempre he sido coleccionista, antes que nada. Antes que persona, coleccionista. Y cuando me tocó coleccionar cosas de cine, pues yo todo lo organizaba alfabéticamente. Yo era todo así. La A, la B, los directores para mí eran... Es una tontería, pero eran nombres que aparecían en los carteles. Que aparecía la foto de Gary Grant, la de...
3: Cary
2: Grant.
1: No, lo mismo.
3: No puedes decir, tú no puedes decir. Tú no puedes decir.
1: Tú sigue, tú a lo tuyo.
2: Bueno, aparecía Cary Grant y Deborah Kerr. Y el nombre, simplemente un nombre por ahí, y decía, pues qué bonito debe ser ese nombre. Pero para mí los directores no tenían cara ninguno, o tres tenían cara, John Ford, Alfred Hitchcock y Howard Hawks. Y entonces una anécdota que me pasó un día en la tienda de cine Casablanca, que una persona fue allí, en la época en la que Internet pues estaba en pañales, no menos que pañales, y estaba
1: en la calle Bailén, ¿no?
2: Sí, en Bailén, y estaba obsesionado, entró allí en la tienda, yo estaba hablando con el dueño, porque en su vida había visto... A un director de cine que era Archie Mayo, un director desconocido, bueno, tiene películas, tiene El bosque petrificado, en parte que es de él, Una noche en Casablanca, y a mí cuando me dijo eso, pues evidentemente no había allí nada, el dueño dijo, no, aquí lo tenemos todo organizado por actores y por películas, y no apareció, pero yo me quedé con la copla, y entonces cuando empecé a buscar, que encontré a Archie Mayo, pero...
3: Archie L. Mayo.
2: Pero además de Archie L. Mayo encontré a Melville Leroy, a David Miller, a Robert Zeta Leonard, a Jack Turner, etcétera.
1: Dirigió una película sobre Gengis Khan y John Ford rodó algunas secuencias del paso de la cordillera y tal. Sí que yo creo que era Archie Mayo. A lo mejor
3: Gordini, Archie L. Mayo, Gordini.
2: Sí.
3: El gordito.
2: Y a partir de entonces pues yo me dediqué a organizar todo por directores. Y hace muchísimos años, yo le comenté a José que estaba yo, le hablaba de mi hobby, que era este, porque, a ver, yo tengo muchísimas fotos, pero los directores son algo muy especial.
1: Muchísimas, no, millones.
2: Sí, tengo muchísimas. Pero los directores los tengo todos catalogaditos. Tengo, de hecho, he calculado en cine clásico unas 10.000 fotos de directores dirigiendo.
0: ¿10.000?
2: Dirigiendo.
0: Que... Pero de algunas de repetidas, quiero decir.
2: No.
0: Varias de Hitchcock, varias de Hawks.
2: Claro. Varias de Hitchcock,
0: ¿cuántos
2: varias de
0: Hawks? ¿Cuántos directores puede haber en la lista que tú has manejado de fotos?
2: ¿Que tenga yo o que hemos utilizado para...
0: No, que tengas tú.
3: Pues mil quinientos.
2: No, directores tantos no, porque yo tengo... A ver, tengo muchos... Lo que no tengo clasificado es los directores a partir de los años 70. Porque yo eso ya lo considero que en Internet aparece todo. Yo es todo de 70 para atrás. Y a lo mejor tendré, pues yo calculo que unos 500 directores, que son muchísimos.
3: Claro.
2: Muchísimos. 500 directores clásicos... Ahora, cuando hablemos del libro, os comentaré alguno que me ha costado conseguir porque José es muy particular y tengo que buscarle y llegar a sus gustos. Pero lo que sí está claro es que las fotos de directores en pleno rodaje son las más cotizadas en el mercado.
0: ¿Y entonces qué pasó? ¿Que tú cogiste esa lista y se la diste a García?
2: No. Ahora, ahí va el tema. Ahí lo suelto ya. Ese era mi lujo. Y entonces un día le dije a José, un día no, muchos días le decía, José, algún día tienes que escribir los directores que a ti te apetezca, tú hablas lo que quieras de ellos, que yo te los ilustro. Lo que a ti te apetezca. Y después de mucho tiempo... A ver, es una persona con muy poquito tiempo, eso es cierto. Un día me dijo, Enrique, que al final voy a hacerlo. Yo, emocionado, empecé a buscar mis directores, Billy Wilder, Hitchcock, Jack Turner, Mankiewicz, Y yo lo tenía todo colocadito, con lo cual tenía que buscar poco. Pero un día me llama y me dice, oye, que le he dado una vuelta de tuerca a esto. Y digo, a ver, digo, ya. Y me dice, ¿qué hemos utilizado? He utilizado únicamente los directores B. Porque en realidad me apetece escribir sobre gente que sé que se ha escrito muy poco o no se ha escrito nada. Y a mí me encantó la idea. O sea, ya para mí fue todavía mucho mejor, porque era más difícil encontrar lo que él me iba a pedir, que de hecho alguna cosa ha sido muy, muy complicada, pero la idea era maravillosa. Y él ha escrito...
0: ¿Y cuando te dio la lista, tú cuántos no conocías?
2: No, conocer conocía a todos.
3: El todos.
2: A todos. Todos, sí. Había uno que no sabía, concretamente, que no sabía que era director, pero él sí. Me lo aclaró, que era es Gonzalo García Pelayo. Sí. Yo le relacionaba con Casino, a ver, porque le he oído muchísimas veces en televisión y en cine, y en diarios y en prensa, pero yo no sabía que era director.
3: Tú, hombre, Manuela fue muy famosa.
1: En los película. Años de transición y frente al mar, las parejas claro, aquellas sí. En un hotel, en Matalascaña.
3: Era mi corredor de apuestas durante un tiempo.
2: Exactamente, entonces ese me costó mucho, pero en la lista de el señor Capicúa, que era don sí. José, me dio 111.
3: 111
2: y me insistió mucho, que 111, que no me bajes a 110 ni a 112. Y 111 se lo juegan en el libro. Ya sabéis que a los Capicúas es una cosa para él fuera de...
3: La esencia del libro es la portada. Tú has logrado esta foto, que es de la película de Tour, que es una de las joyas del cine negro.
2: Su joya.
3: Y ahí se ve a través de la puerta hasta el director. Se le ve un poco de la oreja y la cara, lo ves, ¿no? A través de la puerta. Sí, sí. Es la imagen de cómo está metiendo y probablemente le está diciendo algo, mira para abajo, no sé qué. Esa es la esencia del cine, ¿ve? Y entonces a mí me apetecía mucho hablar de esto. Y luego la contraportada es una foto maravillosa de Aida Lupino, que está dirigiendo a los actores de la película suya del autostopista, y que está otro director, O'Brien, que es director B, que sí. Sale en el libro también,
2: exactamente.
3: ¿No? Y bueno, y ahí está la esencia, por eso digo yo, y lo que yo digo, lo que más me atrae de los cineastas B es que siempre filmaron sin plan B.
2: Que es el esto título de su prólogo.
3: Esto es lo que hay. Y firmar sin un plan B, decir, si no hacemos, dice, no, esto es lo que hay. Sí. Esto es lo que tiene.
2: No hay fallos.
3: Y entonces, nada, y es un libro, pues yo espero que funcione. Y luego, lo mejor del libro, sin ninguna duda, pero no es por alabarle, son las fotos maravillosas de estos directores.
2: Son buenas, pero de verdad que los comentarios de él, él ha escrito lo que ha querido. Sí. Son 111 directores distintos. Y hay un director que ha escrito 20 renglones. Y hay otro que ha escrito 6 páginas. Es decir, lo que él le apetecía contar, él tenía carta blanca, como tiene siempre, pero en este caso más todavía, y él ha escrito lo que le apetecía. O sea, no ha hablado de tengo que rellenar, no.
3: Por ejemplo, como dices tú, de Jesús Franco he hablado más, ¿verdad?
2: Sí,
3: o
2: sí.
3: O de Fernando Fernández Gómez.
2: No, y de David Miller.
3: Y de Buñuel, para decir
2: y de William Wyler.
3: Decía, claro, pero es que Buñuel...
0: O sea, que tú has... Entonces, lo que sí que has hecho es que algunos directores A... han dirigido películas B y tú...
3: No, por ejemplo, B...
0: O sea, digo, Buñuel...
3: En México, sí, no tenía... Claro. Como digo yo, se nota hasta que la pintura no está terminada de secarse. Tenía que rodar el hombre 2 semanas y media, 3 semanas y media. Es B, absolutamente B. Luego, cuando ya llega y pasa los años...
0: Hay que ver John Ford también, claro. Entonces.
3: Bueno, no, porque John Ford era otro tipo de cine, ya lo que hacía...
2: Pero John Ford era
0: todo. John Ford del era, principio del
3: sí, cine... Sí, pero del principio eran todos iguales, más o menos, cuando hacían
2: el supuesto. No funcionaba.
3: Pero bueno, ese es un B. Pero, por ejemplo, hay otro B español ilustre, que es Fernando Fernández Gómez.
2: Por supuesto.
3: Las primeras películas que hacía Fernando Fernández Gómez, incluso las últimas no tuvo mucha suerte con la producción, no le daban tiempo para poder ensayar con los actores, para poder, no sé, tener más tiempo. Por ejemplo, eso lo tenía Berlanga, lo ha tenido Bardem, eso sí, pero Fernando no lo tenía. Entonces, están alternados los grandes clásicos de los B, Turner, gente que rodaba en 2 semanas y media, o a veces en 1 semana, con los españoles que también, joder, Jesús Franco, las películas que hacía.
2: Sí, totalmente.
3: Jacinto Molina, Paul Nachi, que también dirigía películas, Klimovsky, es otro al que le dedico yo espacio, porque Klimovsky era un tipo...
4: ¿Dedica mucho espacio a Klimovsky?
3: Claro, porque Leo era muy buen director
1: muy bueno.
3: De cine.
4: No, no,
1: muy
4: pero
1: bueno.
4: Oye, perdón, sí, pero yo a mí me encantaba Klimovsky,
3: he trabajado con él,
4: yo he rodado con él.
3: Era muy bueno.
0: Entonces, con este sí que llegas a la feria, claro.
3: Sí, espero que sí.
2: Seguramente estará pasado mañana.
3: Si bueno, no conocen a Enrique, vende solo la...
2: Vendo las portadas, que la vendería igual.
3: Tenga usted la portada y contra la portada le doy el libro.
2: Que la vendería igual. Y luego, a raíz de este libro, porque ha sido el centro de todo, hicimos una exposición que se inauguró el lunes pasado.
3: Qué muy bonita.
2: Que
3: muy
2: se llamaba Rodajes. Y dentro era en la Sala Úrculo de Madrid, sí. En el barrio de Tetuán. y era una sala muy grande y había un espacio dedicado única exclusivamente a bueno, de hecho estaba encabezado y todo, al Directed by B Director, José Luis García, con su prólogo, que de verdad el prólogo es espectacular. Ya el título es maravilloso. O sea, el título sin plan B parece una tontería, pero es un título espectacular. Pues el prólogo estaba allí puesto, la sala estuvo hasta la bandera, o sea, es lo que fue, solamente porque iba a ir, y yo la exposición creo, vamos, estoy casi seguro, pero yo creo que nunca has hecho en España ninguna exposición de este tipo.
3: David García, que es un experto en exposiciones, me dijo que era fantástico. Hay fotos insólitas. Hay una foto de rodaje de la película de Lubitsch, El príncipe estudiante.
2: Esa fue en su honor, esa, por supuesto.
3: Oh, esa es, ¿cómo es esa foto? Madre mía, rodando Lubitsch, El príncipe estudiante, con el genio. Sí. Con el chico maravilla, que era muy joven ahí, ¿no?
2: Era jovencísimo.
1: Han restaurado del príncipe estudiante, han restaurado el príncipe estudiante una versión maravillosa con algunas cosas más, ¿eh?
2: Pues yo, a mí me la recomendó José, la estuve viendo y me encantó, pero vamos, sobre todo la exposición lo que tiene es que son todo originales, porque ahora mismo reproducciones por sacar con inteligencia artificial lo que quieras, ahí están las fotos de la
3: pero
2: año 20,
3: John Cobel, del año 30. Si viviera diría, madre mía, yo me paso por Madrid para ver esto y a ver si llego a un acuerdo con Alegrete, diría John Cobel, para ver si podemos intercambiar cromos, ¿no? Pero en fin, yo recomiendo a todo el mundo, y además lo dije, a los que tengáis la suerte de estar en Madrid o pasar por Madrid estos días, si sois aficionados al cine, venir a ver esta torrente de maravilla de fotos de directores.
2: Creo que está hasta el 26 de junio.
0: 26 de junio, sí. O sea que todavía hay tiempo.
2: Sí, y además coincide con un ciclo de películas que se están emitiendo los sábados, seleccionadas por nosotros. El primer mes están dedicadas a clásicos, Perdición se puso hace nada. Tú lo sabes perfectamente.
4: Yo quería estar en una, comentando una.
2: Y luego, en el mes siguiente, en junio, vienen películas sacadas dedicadas únicamente a José Luis en este libro, porque la primera que ponen es Los valientes andan solos.
3: Claro.
2: De David Miller, que es una de sus películas favoritas, porque yo soy consciente de ello. Y además en pantalla gigante, porque ahí tiene una sala impresionante.
4: La sala es enorme, y había, el día que fui yo a comentar Perdición, estaba bastante llena, ¿eh? Es enorme la sala.
2: Por eso, es que es una pena que de verdad que en televisión no se aprovechen de estas cosas, en cualquier televisión de cine clásico, porque es que le gusta a todo el mundo.
1: Pides un imposible, sí, que no, las televisiones tengan clase.
3: Los valientes andan solos, es un guión de Trumbo, Dalton Trumbo.
2: Dalton Trumbo y maravilloso guión.
3: Maravillosa película, ¿no?
2: Y muy bien interpretada por Kirk Douglas, porque está.
3: Kirk Douglas se mete en todos los asuntos buenos.
0: Hay que escuchar la siguiente canción, porque si no nos quedaremos sin tiempo y no podremos hablar del libro
2: que es muy importante.
0: De mi amigo Guillermo, que tiene muy buena pinta. Ahora vamos a saber. Así que, ¿qué canción vamos a escuchar, don Eduardo?
1: Es uno de mis personajes favoritos del siglo XX, que es Noel Coward. Noel Coward, que hizo... Oh. Es de esa línea artistas, ahora que se habla tanto, homosexuales, que son Cole Porter, Somerset Maugham. Él, un poco más adelante también, aunque él luchaba porque no se conociera a Charles Cukor, y Coward era maravilloso. Pero, o sea, que
4: y también,
1: escribía, también, actuaba,
4: también dirigió, ¿eh? También
1: de todo
4: dirigió.
1: En absoluto, efectivamente. También y aquí dirigió. Le traigo una de sus canciones más bonitas. Él canta muy especialmente. Ya era la grabación, son mucho de los años 30, el sonido, etcétera, y se llama... Tiene un título de película, A Room with a View, una habitación con vistas. La gente que mire los lyrics, las letras en internet, porque es soberbia y él lo canta maravillosamente bien. Es de una revista estrenada en Londres, en el West End, el año de gracia, The Year of the Grace, del año 1928. Así que con todos ustedes, un genio llamado Noel Coward.

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14: Pues las películas sobre mí, etcétera, como fue el primero Agapito Maestre, después el señor que sacó el libro...
15: ¿De Canción de Cuna?
14: No, Canción de Cuna, bueno, sí. Uno que es sobre Canción de Cuna, sobre películas mías, etcétera, que sabe, eso algunos los habéis editado vosotros, pero me refiero a Moret, hizo un estudio enorme de muchísimas páginas, el libro vuestro de...
15: Motion
14: Pictures, y entonces este es un libro que no es mío. Esto es un libro que está basado en una serie de conversaciones, 8, 10, 12, no podría decir el número exacto, por alguien que escribe muy bien. Entonces, yo no he leído el libro todavía, pero evidentemente creo que es fundamental saber si lo que yo le conté en algunas de las entrevistas es interesante, es divertido, es ameno, es curioso, entretiene, en una palabra. Pero claro, ella, que ya ha escrito unos libros estupendos, ha colaborado mucho con con Notorious en muchos libros, ha hecho lo de Mabuse, El Eterno Retorno, Prefiero M, pues hombre, yo sé que ya no lo he leído, pero estará muy bien escrito, y espero que lo que yo le transmití en las charlas, ella lo ha cogido y le haya hecho, pues eso, ameno, divertido y tal. Y lo que sí me hace ilusión es que al final, en la contraportada, pone un poco la génesis de este libro, porque dice, en su adolescencia, García practicaba el atletismo, pero era muy malo. Y un día Teodoro, el utilero de las pistas de la ciudad universitaria y desconocedor de las aficiones que tenía Garci, le miró con... Esto no lo pone, yo estaba duchándome y me dijo, chaval, dedícate al cine. Pero era un tipo como muy, muy demiura, como muy sombrío.
16: Yo lo conocí, a Teo.
14: Sí, bueno, Teodoro se metía con todos, le decía, pero tú con lo alto que eres, ¿cómo saltas? Tampoco eres un inútil. Venga, al otro que corría, pero ¿cómo lanzas esto? Ahora Carlos Toro, por ejemplo, que lo conoció, y hemos hablado varias veces de él, que escribe de atletismo, decía eso, a los que saltaban altura, tal, y a Bernardino Lombau, es la última vez que hablé yo con alguien que de Teodoro, me dijo, pues se fue a Londres y tal, no sabemos y tal, que era 400 vallas, Lombau, récord de España, y decía, es verdad, era muy áspero, era un personaje muy de miura, de sombrío, pero a lo mejor tenía un corazón muy tierno. Entonces me dijo eso, chaval, dedícate al cine, sin saber que a mí me gustaba el cine, y le hice caso. Entonces, a partir de ahí, es el libro que ha escrito Noemí, de Palique con Garci, y espero que también, hombre, si yo no le dije cosas interesantes, no es culpa suya que la gente no se lo pase bien, pero lo que estoy seguro es que estará muy bien escrito. Pero el que puede hablarte de él es Enrique Alegrete, que lo ha leído. Yo tengo muchas ganas ya de leerlo.
17: Déjame que tiene un rasgo de humor que me parece muy... Aparte de que está muy guapa en la portada, que en la que sale la solapa, ella sonriente, etcétera. Y entonces dice, Noemí Guillermo, Reus, 1980, licenciada en medicina, pone ahí todas sus credenciales apabullantes desde el punto de vista académico, y luego dice, fue colaboradora del programa de televisión Claxis de José Luis García y desde hace algunos años es caugel suplente en el programa radiofónico Caugel de Medianoche.
14: Y entonces, eso es un título. Digo yo, hombre, Luis Enríquez también lo debería de poner ahora.
17: También lo debería poner, pero Luis Enríquez no lo pone.
14: A ver si lo pone, vamos a ver.
17: Es verdad que de momento pesa sobre ella una tarjeta roja que ya veremos si le levanto o no.
16: ¿Por qué?
17: No me acuerdo por qué, pero estaba...
16: Usted saca tarjeta. Pero ahora mismo... Va a ir usted de árbitro al mundial.
14: Pero ahora que...

0: Pues eso, siempre a favor del poder.
1: Y estoy leyendo yo esto, ahora que ha dicho José Luis, le falta una cosa. No pone que es dealer.
2: No,
1: eso de Luis Herrero.
2: No, porque eso, de Luis Herrero, entre otros.
1: No, sobre todo de Luis Herrero.
2: Pero eso sería perseguible de oficio, claro, por el Ministerio Público. Claro, por lo cual no, no lo puede.
0: A mí no me mire, si yo ya no soy ni Ministerio Público ni Ministerio Privado. Yo ya estoy en el limbo.
1: Bueno, y espero que este libro, díselo a Guillermo, igual me equivoco, que va a ir muy bien.
0: Ah, seguro.
2: Sí, pero Enrique, ¿qué nos cuentas del libro que sí has leído, chaval, dedicado
3: a ti? Sí, claro. A ver, hay un resumen muy fácil, y es el prólogo que ha escrito Noemí. El prólogo te define totalmente lo que es el libro. Que García sabe, aunque haya dicho esto, es demasiado modesto, sabe que interesa muchísimo. Porque lo que tú cuentas es que no puede ser que no interese a nadie, es que le interesa a todo el mundo. Lo cuenta de una manera que efectivamente Noemí lo ha transmitido fenomenal. Porque además,
2: ¿pero solo cita... hablan de cine o hablan de
3: no,
2: la vida?
3: No, todo lo contrario. En el prólogo ella explica que en principio a ella lo que le surgió es la idea de hacer una especie de Alfred, o sea, Truffaut según Hitchcock.
1: Truffaut, ¿no?
3: El cine según Hitchcock a través de Truffaut. Y esa era su primera idea. Pero pensó justo lo que ha comentado José, que había el libro de Motion Pictures, que se habla de sus películas, el de Morel, que se habla de sus películas, libros de cada una de sus películas.
1: Ah, Pito,
3: sí, claro, sí. Y ella quiso darle otro enfoque. Y precisamente acude al libro este de Bradbury, que es un libro de conversaciones con Bradbury. Pero evidentemente el cine toca, porque tiene que tocar en el cine aquí, se tiene que hablar de cine. Pero no es ni tan siquiera la parte principal. O sea, la parte individual es su vida.
1: Sí, yo ya lo he visto que está dividido por hincapié en la fe, por ejemplo, en religión.
3: No, en todo. O sea, yo hay cosas, no voy a contar nada, pero hay muchas cosas que yo no conocía de él, así que claro, esta tontería de la superstición esta que a José le encarga, o sea, le encantan los capicúas, yo no lo sabía, pero según parece busca los capicúas por todos los lados, por eso nunca le toca la lotería, porque la lotería nunca toca a los capicúas.
2: Yo había detectado, fíjate, que a él lo que le gusta mucho también son los bisílabos.
1: ¿No?
2: No solo porque los bisílabos. Yo, eso siempre lo he dicho. Tú ves las grandes aficiones de García y tal, y casi todas son bisílabas. Aparte de que cine es bisílabo, García es bisílabo, es que fútbol es bisílabo, las copas son bisílabos, en fin, hay una enorme cantidad de bisílabos.
3: El cóctel famoso.
2: El cóctel,
3: sí, todo, ¿no? Todo, sí. Pero habla también de su vida, a ver, amorosa, digamos, porque como todo el mundo habla de la mujer.
2: Pero lo cuenta todo.
3: No lo cuenta, a ver si... Él es tan elegante que lo que cuenta todo lo cuenta todo con interés.
0: La intimidad precisamente tiene el límite.
3: De religión, de política.
2: Claro, pero la intimidad tiene el límite que la persona afectada le quiere poner, ¿no, Eduardo? Uno es libre de contar lo que quiera siempre que haga a su propia intimidad.
0: Uno si tiene, un poco de respeto por sí mismo, sabe que la privacy tiene el límite. Hay un límite propio y también un límite de tipo general. Porque como vivimos en un tiempo en el que la intimidad ya ha desaparecido porque todo el mundo la pone en almoneda en las redes sociales y en la vida social, pues menos sea él, cada uno.
3: Menos él.
0: Ya sé que menos José Luis.
3: Lo que está claro es que yo, por lo menos, y cualquiera que lea el libro, eso lo puedo asegurar, va a descubrir cosas que no conocía de él. Así de sencillo. Cosas que yo nunca le he visto escrito, y yo he hablado mucho con él, y hablando con él tampoco, son cosas que voy descubriendo, y me encanta conocerle, y si me he confundido, volver para atrás y volver
2: vamos
3: a leerlo.
2: Vamos a someterlo a la prueba de algodón. Por ejemplo, ¿cuenta por qué se hizo el Atleti?
3: A ver, yo
2: se lo he oído contar alguna vez.
3: Eso es como la elegancia. Yo creo que eso o se nace o no se nace.
2: No.
3: Ah, ¿no?
2: Yo lo he oído contar alguna vez.
1: Todo no lo puedes contar. Porque tenía color, porque claro, la camiseta era roja de rayas y pantalón azul.
2: Estaba hasta el gorro.
1: No estaba mal de otros equipos. El blanco era blanco, la posguerra era una cosa aburrida. Pero cuando dices tú de lo de, por ejemplo, hablar de mujeres, yo creo que si has compartido, compartes o compartes, yo qué sé, tu vida con alguien que te ha aportado cosas, que te ha enriquecido y tal, es bueno decirlo. Dice, pues oye, salí muy bien parado en esa situación.
3: Sí, además, digo, no habla mal de nadie.
1: No hablo como vas a hablar mal.
3: Bueno, hay gente que es muy rencorosa o que tiene mucho rencor, que puede que está hasta justificado.
1: Sí.
3: Pero yo no creo que sea la solución el desahogarte en un libro contra una persona.
1: A mí la gente, yo nunca he escrito,
0: eso no es de buena persona.
1: No, yo nunca he escrito ni escribiré nunca una autobiografía, porque solo se hace para quedar tú bien y para meterte con otro que te ha hecho algo malo. Siempre no, porque yo le dije, todas las autobiografías son gente que las hace así, es un poco...
4: Pero hay cosas, cuando hablas de tu vida, hay cosas que no debes contar.
1: Son tuyas y esas se van contigo, esas no las vas a contar a nadie.
3: Pero él tiene una vida tan amplia, porque es así, que puede dejar algunas cosas al margen y todavía rellena 5 o 6 libros más.
1: Entonces... Por ejemplo, ahora ha salido una cosa sobre Alfredo Landa. Y me han dicho que hay unas veces que me cita y tal.
0: Es una reedición corregida.
2: Yo he visto el reportaje. Es que se estrenó este fin de semana. Yo he visto el reportaje.
0: No la reedición del libro de Marcos Ordóñez.
2: El documental. Yo hablo del documental que se estrenó este fin de semana. Y,
0: yo no quise participar
2: y
0: en
2: has
0: documental.
2: Hecho muy bien, porque a mí me parece regular. No entiendo, porque tiene una primera parte donde gente que no entiende nada hay una primera parte hablando del landismo y poniéndola a parir con gente que no entiende la España de los años 70 y que eso es el reflejo de la España de los años 70.
0: Tuve el buen olfato de pensar que por ahí iban los tiros. No sé por qué, por alguna
2: es
0: vez
2: verdad que luego, con el es verdad que luego cambia un poco y tiene también cosas buenas, pero a mí no me gustó demasiado.
4: Conociendo a José Oriol, conociendo a García, ha contado cosas que se desconocen, pero que se pueden contar. Pero no ha contado cosas que no se pueden contar. Recuerdo que no se deben contar. Y él tiene el pudor y la elegancia en hacerlo. Recuerdo Kazán cuando escribió que Marilyn Monroe lo fue a ver un día, una noche, cuando diciéndole que se tenía que separar de Di Maio, que estaba sufriendo mucho tal, dice, me acosté con ella.
1: Sí, claro. No. Cuenta en su biografía esta, que empieza cuando se levanta por la mañana a tomar café con una cara que echa para atrás a todo el mundo, parece que no le puede hablar nadie, es un antipático tremendo, esa biografía que he leído yo. Pero por ejemplo de Landa yo sé cosas que se irán conmigo, pero que en cambio cuando hablan también de su trabajo de como actor no lo conocieron en profundidad, esas cosas que dicen de Alfredo y esa cosa del landismo y todo eso, no saben que Alfredo tenía en su casa una serie de libros que no era el personaje, era un hombre que leía mucho, que sabía quién era O'Neill, que sabía quién era Chekhov, que no le importaba irse a como lo contaba, irse arriba al monte para hacer el jardín de los cerdos y cogerse un árbol, cagárselo al hombre y llevárselo ahí hecho polvo, llegaba para ponerlo en el escenario. Cuando dice, no, el landismo, no, Alfredo ya conocía mucho, sabía muy bien lo que era.
0: Y ese ajuste de
1: cuentas. Y luego lo de la madre que habla, yo he conocido a Emilia, pero muchísimo, iba con mis hijas, que decían que eran unas niñas muy guapetas, como decía. Y entonces hablan todo un poco traído por los pelos, ¿no? Gente no lo conoce, pero Alfredo, lo que era en profundidad.
4: No hay nada que hacer. Todo lo que triunfó ante el franquismo, para muchos es sospechoso, sea lo que sea.
0: Pero y ese ajuste de cuentas con el landismo, primero que no viene a cuento, porque en una industria cinematográfica tiene que haber absolutamente de todo, una buena industria cinematográfica,
3: a mí me encanta el landismo,
0: sin ningún género de dudas, pero además es que hay muy buenas películas en el landismo, con directores estupendos como Mariano Ozores, o sea, y directores importantes que han hecho películas dentro del landismo. Entonces, eso de desacreditar así, a bote pronto, con prejuicios, el landismo, pero ¿por qué?
3: Y ofender.
0: ¿Pero por qué?
3: Desacreditar y ofender.
0: No, porque volvemos exactamente otra vez a lo canónico. Qué importante es el cine serio. El cine de no sé qué, de no sé cuántos y tal y cual. El cine que no recuerda a nadie. El cine que aburre a las ovejas. El cine se premiaba en muchos festivales que yo, a estos amigos que dicen obra maestra es una cosa extraordinaria, al cabo, lo digo siempre, al cabo de 4 años apunto la película. Y les digo, oye, fenomenal tal película. Dice, ¿cuál es? Y se la digo, sí, está bien. Y entonces tengo que decir, me invento una secuencia y me dice, esa estaba muy bien.
1: Entonces, una de las cosas,
0: esas
1: sí se pueden contar y que supongo que no estará el documental, porque esas cosas que una de las cosas que más le gusta a Alfredo era dormir. Dormir en la cama. Y luego levantarse, desayunar, a poder ser con Maite, charlaban un poco, y luego él le habían traído el as, y entonces se tumbaba en el... esa especie de, ¿te acuerdas que tenía él esa terracita estupenda arriba del todo? Se tumbaba a leer el as ahí durante
2: un rato. El as y la BC.
1: Sí, pero el as, sobre todo él decía, pero yo leo el as, ¿a quién han fichado? ¿Quién deja de mirar? Y eso es una cosa que...

0: iba un homenaje le daban a Santiago Gamón, cogí el teléfono, sí, dígame, y me dijo, oye, José, diga, hombre, oye, que quería, digo, no, no me digas nada, mira, me voy donde Santiago, ¿cuándo quieres que cenamos? Mañana, venga, pues mañana cenamos en el Club 31, y se acabó, como si no hubiera pasado nada. Cuando hablamos de la posibilidad de hacerle el personaje, que ya no estaba él muy bien, digo, bueno, no te preocupes, si eso lo haríamos incluso una parte en la silla de ruedas, como hacía este y tal. Pero es que luego era eso, y muy difícil también Alfredo de llevar, porque tenía un carácter que se le llevaba a los demonios. Entonces, ha chocado conmigo, con Pepe Sacristán, ¿para qué quiero decirte la bronca que he asistido yo en cenas entre él y Pepe? Pero luego tenía una cosa buena, no era rencoroso.
1: Eso es
0: muy importante. La gente que no es rencorosa es la mejor del mundo, porque no tiene esa cosa que se le enquista. Así como la simpatía es una cosa que entra inmediato, uy, el rencor, va macerándose. La gente rencorosa. Pero tú no te acuerdas que hace 3 años dijiste no sé qué, y joder, hace 3 años lo lleva clavado, ¿no? Y Alfredo era todo lo contrario, pero era eso. Bueno, era un
2: tipo. Yo tengo muchas ganas de leerlo, porque además seguro que si alguien ha sido capaz de bucear en esa geografía biográfica oculta o menos conocida de García, es Noemí. Primero, porque las mujeres tienen esa capacidad que muchos hombres no tenemos, esa curiosidad por la anécdota que te lleva a... y tengo muchas ganas.
0: Pero de Alfredo, lo que estoy haciendo yo en ese biopic o biopic, ahí hablaré bien de Alfredo y diré cosas que hemos vivido en y sin rodajes, de verdad. De eso, porque han sido muchos, muchos años. Cuando íbamos al campo del gas, a ver, Boseo, por ejemplo, y llegaban, y eso lo he contado yo a veces, y el Bibi, que era el amigú, que le decía, Alfredo, te pongo más hielo, joder, no había hielo para nadie. Era un calor tremendo y se había acabado el hielo. Una piedrita, todo el mundo se quejaba. Y le decía Alfredo, como diciendo, es que es amigo mío, Alfredo, te pongo más hielo, bueno, a los demás, que no era, y luego nos íbamos a ver a Urtain, por ejemplo, ahí en el campo del gas, y era muy difícil, porque el Navarro, que la gente no sabe que era Navarro, siempre lo confunden con lo de San Sebastián, el Navarro era
2: Navarro militante además,
0: Sí, pero era del Atleti. Bueno, fíjate tú, está el carnet de Alfredo en la cosa del Atleti de Madrid de ahora, esto, pero tampoco era muy... Él era más bien de la Real Sociedad y Osasuna. Siempre que jugaban ellos lo veíamos juntos, siempre el Osasuna. Ahí vimos a Raúl García antes de que palmara a este y dijimos, joder, como ahora pasa con ese que tiene Osasuna, un tal Víctor Muñoz. Sí, sí. Pues ahí vimos a Raúl García y dijimos, joder, este tío es muy bueno. Qué bueno. El Raúl García, oye, Raúl García llevaba a jugar más de 20 años,
1: Bueno, pues lo que está claro, salvo para terminar ya, es que si había alguien que podía hacer eso, tú lo has dicho muy bien, era Noemí, porque aparte de conocerle, bueno, aparte, a mí yo a Noemí, precisamente aquí en un programa que asistí una vez, escribía para nosotros, pero yo no, como otras tantas personas que escribían, y yo cuando leí su texto sobre M, yo me quedé fascinado, y de hecho lo dije aquí en público, y le dije, no conozco a esta persona, pero a mí me ha dejado asombrado lo bien que está escrito, con el cariño y con todo. Esto lo saben ellos, porque yo no la conocía de nada. Sí. Ahora la conozco y todavía la aprecio más. Sí. Pero en aquella época, para mí, fue maravilloso. Y escribe de miedo.
2: Le levantaré la sanción, que no me acuerdo por qué fue, y entonces que nos
3: cuente. Le pone una sanción, pero no sabe por qué.
0: Esas son las buenas.
2: Tampoco soy rencoroso.
3: Es la situación de la administración. Algo malo habrá hecho, y punto, ya. Claro.
2: Bueno,
0: oye, el poeta sí nos va a mandar hoy.
2: Sí, ahora de hecho.
0: Que ha hablado con él, que está estupendo. Hay que decir que le han tenido estos días que le operaron y tal, pero está fenomenal ya. Y nada, y que me dijo que te mandaba el poema y tal.
2: Ahora lo vamos a escuchar, pero antes tenemos que poner
1: solo despedida.
2: Sí.
1: Simplemente el viernes próximo nos vemos en la Feria del Libro.
2: El viernes próximo no lo digas porque ya no te sirve de nada, porque esto se va a emitir el viernes por la noche.
1: Justo el viernes siguiente.
2: Lo llevo
1: Vale. Entonces el sábado va don José Luis allá a firmar a nuestra caseta, a la 341, y allí estos libros están seguros.
0: Oye, no digas la 341 porque la gente se confunde con el número. Di dónde está, en qué zona.
1: Uy, en la zona.
0: Claro, está cerca de...
1: Está cerca de
0: la entrada de Ibiza, de la entrada de Sello Arando.
3: A la altura de la entrada del Niño Jesús.
1: Está cerca de la... Es que todavía
0: o sea, al final.
1: Bueno, al final no, está...
0: Al final, si ese es el niño Jesús...
1: Bueno, pero es que la Feria del Libro es muy larga, es que las editoriales siempre van por la parte final, pero dentro del final estamos en una zona muy buena.
0: Ten en cuenta que esto empieza en la calle O'Donnell,
1: ¿sí?

0: pasa.
1: Ahí son librerías.
0: Luego llegas a una zona que es el Florida Park.
1: Sí.
0: Bien, sigues el Florida Park, la casa de fieras que había antes, sigues la casa de fieras, que tenía antes un chiringuito que lo sigue teniendo, y de ahí hacia arriba.
1: De ahí está. Por ahí está más o menos.
2: Y luego está el hospital del Niño Jesús.
1: El Niño Jesús, que solemos estar casi siempre por ahí. Ahí estará José Luis y Noemí, que vienen los dos el sábado, a una por la mañana, y los libros estarán, y si no, las portaditas.
0: Sí, y déjame decir que la semana siguiente estaré con Reino de Cordelia, con Jesús Ejido, firmando los libros que tengo de allí, y uno nuevo que he sacado sobre Luis Alberto de Cuenca. He hecho una especie de... se llama como antología pop socrática de Luis Alberto, algo así se llama, y he elegido una serie de poemas y los voy comentando, y unos textos que he escrito
3: ese lo has dicho, es lo primero que te oigo decir.
0: Bueno, déjame decir, porque todavía queda una semana, como tú muy bien has dicho, para decirlo en la
1: siguiente
0: feria.
1: Programa.
0: Romancero de Luis Alberto. Más o menos se llama, y es las que yo he elegido que a mí más me llegan, no las mejores, y entonces las comento. Es una antología que yo comento, digo, tal, termina un poema de él, y digo, pues, una frase o dos, o lo que sea, tal, pues, ¿te acuerdas, Juan?
1: Un poquito lo mismo que aquí, contar lo que a ti te apetece, o lo que estás leyendo, o lo que estás conociendo, que a mí me parece maravilloso.
3: Canción, don Eduardo.
2: Es una canción que aparece en muchas películas y que tiene que ver con nosotros, con Landa también, y con una película que siempre digo, ¿y por qué no la he incluido en la lista de películas? Que es, a ver si me sale siempre el título en inglés.
1: Dilo.
2: Es la película esta de Norma Jewison, ¿cómo se llama? Hechizo de Luna. Se me sale siempre
0: Moonstruck,
2: no, etcétera. Que me encanta.
0: Buena película,
2: Me parece estupenda, absolutamente estupenda. Escrita por John Patrick Shanley, que es de los grandes comediógrafos.
0: Se llevó varios Oscars esa película.
2: Y director Cher, no sé si lo ganó Cher.
0: Y la otra, y Olimpia Dukakis. Y estaban nominados, es que fue el año de Gandhi.
2: Además,
0: porque estaba yo ese año, por eso me acuerdo.
2: Buena parte de la película tiene que ver con la ópera. Claro. Él es un fanático de la ópera, Nicolas Cage, que está muy bien, por cierto.
0: La única vez que veo que esté bien,
2: efectivamente.
0: Como la otra de Las Vegas.
2: Y le lleva a ver mi ópera favorita, que es La Bohème. La puedo oír 200.000 veces. Y ahí hay un personaje estupendo, que es el personaje del padre, que tiene una aventura fantástico. Con una especie de secretaria, etcétera y tal, que lo sabe todo el mundo. Y él, lo que cuando llega a casa, se encierra a escuchar discos de una cantante que es de origen hispano, sino de más, que se llama Vicky Carr, ¿no? Este he escogido un disco de Vicky Carr, pero porque tiene que ver con nosotros. No sabía que iba a hablar de Alfredo Landa, pero pensaba decir que no me había gustado el documental y que no participé en él. De una función que vimos ya camino del aeropuerto, llamada The Jersey Boys, basados en los Four Seasons, que después hizo una película para mí magnífica, Clint Eastwood. Y se llama No puedo apartar los ojos de mí, que fue el que permitió a Frank Valli volver otra vez, que le permitió a Frank Valli volver otra vez a...
0: Hubiera sido mejor título, No puedo apartar los ojos de mí.
2: Sí, queda un poco
3: nanista. Vamos a escucharla, que vamos a chuchar ese tiempo, Chencho. Vamos a escuchar la canción.
4: Adelante.

0: Bueno, Bardo, carísimo, pues ahora que ya sabemos que estás muy recuperado en algún lugar del
1: planeta,
0: mundo, de un, algún lugar.
2: En una librería, en una biblioteca.
0: En el ciberespacio.
2: Él está en una biblioteca.
0: Un lugar insondable, pero chasqueas los dedos y se aparece.
3: Sí. Queridos cowboys, tampoco hoy puedo estar con vosotros. Soy Luis Alberto, buenas noches, buenas tardes, buenos días. Y quiero que Conchita Campani tenga su poema, como todas las semanas, de mi autoría. En este caso he elegido un poema que se llama Libertad, que pertenece al libro La vida en llamas, 2006, y dice así: Libertad. Y de repente vuelve la que se fue hace siglos o milenios, la que hubieras jurado que no regresaría jamás, la noble fiera que vivía aterrada en los pliegues más hondos de tu alma infantil, temiendo a todas horas que tu otro yo, el civilizado, el cobarde, el adulto, la fuese a denunciar a los dioses del fraude o al corrupto senado de los débiles. Vuelve joven y hermosa, disfrazada de Deutschland über alles o de God Save the King, en una pieza absurda de Rossini. Surge de la única costilla que no te ha roto el mundo. Desde el balneario del infierno viaja contigo a Reims, a la coronación de un monarca absoluto, y te envuelve en su manto. Ella, que vivió oculta dentro de ti, como una virgen gótica dentro de un laberinto posmoderno. Y tú, frívolo, cursi, protegido, saboreando con delectación la golosina de su nombre, le preguntas por Houellebecq, por Juana de Arco, por San Luis. Y en la charla se os va toda la tarde. Un abrazo muy fuerte, Conchita y cowboys.
0: Gracias a ti, querido Bardo, por poner otra vez el broche de oro al programa. Don Enrique Alegrete, ha sido un placer tenerte con nosotros. Gracias. Don Eduardo Torres Dulce,
3: yo
0: don
3: Luis
0: Arias, don José Luis García, queridos oyentes, hasta la semana que viene.

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0: 11:30 de la noche, una hora menos en la Comunidad Canaria. Bienvenidos un día más. Gracias, como siempre os digo, por estar ahí. Ya sabéis que vamos a estar haciéndoos compañía, hablando de deportes, hasta las 12:30 de la noche. Bueno, pues hoy han pasado muchas cosas, pero mañana van a pasar bastantes más, porque mañana, sabéis que es el día que tiene de plazo Enrique Riquelme para hacer efectiva su candidatura a la presidencia del Real Madrid, que va a hacer efectiva. Sí, porque en las últimas horas se había especulado, no es que se hubiera especulado, es que se había informado que Enrique Riquelme había tenido problemas con los avales de bancos españoles, pero el aval lo ha conseguido fuera de España. Yo creo que, en principio, Látigo, eso no va en contra de los estatutos del Real Madrid, ¿no? Creo.
1: No, siempre que la entidad esté reconocida por el Banco de España. Hay una serie de bancos de determinados paraísos fiscales, como podría ser Panamá o la isla de Man. Si es un banco admitido por el Banco de España, el aval es válido.
0: Perfecto. Bueno, pues mañana, a lo largo del día de mañana, hará efectiva, presentando esos avales, su candidatura a la presidencia del Real Madrid, el señor Enrique Riquelme, de forma que, como todo el mundo preveía y como hacía prever ese primer movimiento que daba el jueves al comunicarle a la Junta Directiva que efectivamente tenía la intención de presentarse, pues vamos a asistir a unas elecciones que no se producen desde hace más de 20 años, ¿no?
1: Sí, fueron las del 2006.
0: Más de 20 años sin elecciones en el Real Madrid, más que nada porque las había, pero se presentaba solamente un candidato, que era Florentino Pérez. Bueno, pues ahora va a haber dos y será bueno que se vean programas, que se discutan modelos de club. Bueno, pues a eso asistiremos hasta el 7 de junio, ¿no? Que serían las elecciones. Bien, perfecto. Pues ese
2: muy prontito, ya, a la vuelta de la
0: esquina. Sí, es decir, que esto va muy rápido.
2: Esto no va rápido, afortunadamente, porque hay que tomar decisiones.
0: Eso es.
2: El Madrid puede firmar, Florentino mañana puede presentar a Mourinho y a dos o tres jugadores si quiere.
0: Pero no lo va a hacer.
2: No lo va a hacer porque entiende, con buen criterio, por el bien del Real Madrid, que no puede arriesgarse a firmar un entrenador, claro, a hipotecar el proyecto de un hipotético otro presidente,
0: cierto,
2: que fuera Riquelme, que viniera y no quisiera
0: ese entrenador. Anoche debatíamos sobre eso en el Chiringuito. Yo no sé si eso atasca o complica o enreda o ensucia la llegada de José Mourinho al banquillo del Real Madrid. Bueno, la previsión es que estas elecciones las convoca Florentino para ganarlas, pero también las convocó en su día Lorenzo Sanz, que en paz descanse, para ganarlas, y las perdió. No. Y Lorenzo Sanz venía de ganar la Copa de Europa, Venía de ganar la Copa de Europa.
3: Es muy diferente, claro. Es que la historia que tiene Florentino ligada al Real Madrid no es equiparable con ningún presidente y es realmente imbatible. Por mucho que Riquelme mañana diga, no, es que yo quiero traer a Haaland y a Klopp y a todo lo que pueda ilusionar a una grandísima parte del madridismo, yo creo que lo tendría realmente complicado para ganar las elecciones. Para mí no afecta en nada que llegue Mourinho. Bueno, afecta en que se anunciará más tarde y ya está, pero no creo que suponga mayor complicación.
2: Pero es que son 14, son 2 semanas. Si no hay que esperar un mes y medio, pues bueno, te puede realmente trabar la planificación de una temporada, pero 2 semanas se esperan. Y es verdad que Florentino viene de la mejor presidencia de la historia, el fútbol probablemente. Viene de una etapa que es inigualable, igual en otros deportes también. Entonces, 2 años malos. No está en la misma situación con Lorenzo Sanz, que había ganado 2 Champions, pero verá que la situación económica del Madrid, por ejemplo, era crítica. Pese a haber ganado 2 Champions, no tiene nada que ver con el Real Madrid actual a nivel social, a nivel deportivo, a nivel económico, aunque venga de 2 años.
0: Bueno, el Real Madrid hay que recordar que tiene 2 secciones, fútbol y baloncesto. Ahora hablaremos de la de baloncesto, que hoy...
2: Pues año malo de fútbol,
0: que
2: claro.
0: Hoy, en unas circunstancias, de verdad, dantescas, porque no es que estén lesionados, que eso se sabía ya, Edi, Tavares y Len, sino que también se ha lesionado hoy Garuba y parece que es una lesión de importancia. Y en el transcurso del partido también se ha lesionado Feliz, que ha hecho un partidazo, pero creo que eso es de menor importancia. Se ha vuelto a clasificar para una Final Four. De forma que los jugadores de baloncesto han votado por Florentino Pérez, porque es un pequeño respaldo. Y hay quien dice que mañana, bueno, pues mañana lo veremos y el lunes lo contaremos, Enrique Riquelme tiene previsto, no sé si sabes tú algo más, Látigo, o tú, Paul, al respecto de esto, tiene previsto presentarse en sociedad con un entrenador extranjero y un director deportivo.
1: No, o sea, me consta que lo del director deportivo sí, lo del entrenador extranjero no me consta, pero podría ser. Desde luego, si fuera, o sea, una cosa es decir, si yo soy presidente, Jürgen Klopp entrará al Real Madrid, y otra cosa es que aparezca Jürgen Klopp en carne mortal a su lado. Si fuera eso, ya empezaría con un porcentaje muy interesante de voto.
3: Claro.
1: Bueno, si es así, yo le voto.
2: Sí, yo no creo que haya ningún entrenador extranjero, salvo Jürgen Klopp, que al madridismo le puede ilusionar más que Mourinho.
0: Ahora mismo, yo coincido contigo.
2: No hay ningún nombre que pueda dar, y lo que sí yo estoy viendo en redes todo el día es Haaland, Klopp, Klopp, Haaland, Haaland, Klopp, Klopp, sí, Haaland, no, pero que es un nombre que lo está tirando con humo.
0: Eso es francamente...
2: Es una avioneta sobrevolando la playa, que pone Klopp y Haaland, que es lo único que nos falta por una avioneta que ponga Klopp, Haaland, sobrevolando.
3: Pero no es algo que se corresponda con la realidad. Él no lo va a poder presentar.
2: Pero lo está soltando
3: dentro de su proyecto, pero sí lo está dejando entrever como que él en el futuro, pero creo que no se corresponde con la
0: realidad. Bueno, tiene que afinar mucho, porque efectivamente yo estoy de acuerdo con Paul Tenorio cuando dice que ahora mismo un entrenador que ilusione más en el madridismo que José Mourinho, que tendrá también sus detractores, no digo yo que no, es complicado, probablemente Jürgen Klopp,
2: salvando a Klopp,
0: pero
1: me vale decir tengo fichado a Klopp. Quiero que esté a su lado y que don Jürgen hable. Entonces yo le voto.
0: Ya.
1: Si eso es así, si lo pone a su lado, pues mi voto lo tengo.
0: Pero digo que si pones en la balanza Mourinho y Klopp,
1: gana Klopp ampliamente. Otra cosa es que Klopp no gane al ticket electoral florentino.
0: Claro,
1: pero Klopp
0: no
1: al ticket electoral Mourinho lo arrasa.
0: Y luego tiene que ajustar también el nombramiento del director deportivo, porque hay nombramientos de nombres... Que los carga el diablo, ¿eh?
1: Que restan, ¿no? Que casi los carga el diablo, por ejemplo.
0: Claro, entonces sí, tú dices, tengo
1: resta,
0: director deportivo a X. Pues, qué gran idea. Tengo director deportivo a Y, pues, escúchame. Claro, cuerpo a tierra que vienen los míos.
2: Yo creo que se le van a hacer largas dos semanas a Enrique Riquelme por la mera cuestión de que el debate deportivo no lo va a poder sostener. Acaba de montar esto muy rápido. Se le han caído dos directivos de Cox relacionados con la traba Zapatero. Uno de las personas que lleva la directiva...
0: Se le ha caído, no.
2: Los han hecho dimitir.
1: Los ha destituido.
0: Ha destituido...
2: ¿Qué gente tienes ahí? Un poco el qué gente tienes ahí, ¿no?
0: Bueno.
2: Luego tiene otro que está imputado por una maniobra inmobiliaria desde ayer, que es Ángel Martín, imputado, investigado por la policía por una compra-venta de un bien inmueble irregular, por lo visto. Luego hay un nombre de futbolistas que le van a restar más que sumar, que están sonando. El debate deportivo es que Florentino le pone 7 copas de Europa encima de la mesa y tiene que luchar contra ese debate.
0: Bueno, pues de eso.
2: Van a ser dos semanas largas para
0: Bueno, pues de eso vamos a hablar. Vamos a hablar también de que ha hablado Álvaro Arbeloa, ha confirmado que se marcha del Real Madrid. Él dice que espera marcharse para volver. Me decía María que no sé qué ha dicho Dani Ceballos.
3: No, que ha subido una publicación despidiéndose de los utilleros del Real Madrid en redes sociales.
0: Muy bien, pues nada.
1: Mira, uno que no se hace, uno que no se va a hacer Mariano.
3: Que es algo bonito, ¿no?
0: Es que
1: lo bonito es que se vaya, que acepte irse por un año.
0: Es que como este chico ha tocado tanto las pelotas en redes sociales, ¿sabes? O sea, cuando había que sumar, bueno, bien está que no juegues, pues no compliques, ¿eh? Te echas a un lado y por lo menos no restes. Y yo creo que Dani Ceballos en su última etapa en el Madrid ha restado más que sumado, pero bueno, que le vaya muy bien en el Betis o donde vaya y que sea muy feliz. Y luego Laporta ha hablado también, ha dicho lo del ventilador.
3: Sí.
2: Amenazado.
3: Que hay barcelonitis.
0: Ya, el ventilador lo pusiste en marcha tú, cuadruplicándole lo que cobraba José María Enríquez Negreira, que él lo habrá olvidado porque el pobre está enfermito, pero el resto no lo hemos olvidado.
2: Pero ha amenazado,
0: tú
2: lo quieres, al Real Madrid.
0: Tú lo quieres olvidar, pero los demás, como tenemos la cabeza en nuestro sitio, no lo vamos a olvidar.
2: Para mí la novedad es que hay amenazas de Laporta.
0: ¿Qué amenazas en qué sentido?
2: Que van a tomar medidas si esto sigue así.
0: Lleva
2: diciendo las medidas tres años.
0: Pues en mi caso, de arriba abajo, 1,65.
2: Tres años
0: lleva. Escúchame, Paul Tenorio, buenas noches.
2: Muy buenas
0: noches.
2: Mira, no, nunca he hecho un taco en 10 años. Llevo acojonado. Estoy acojonado con las medidas de Laporta.
0: Ah, ¿verdad? Bueno.
2: Como dice mi nombre en la Asamblea de Compromisarios del Barça, a ver cuándo
0: denuncia. No, hombre, que no.
2: Y Laporta ha dicho que va a denunciar. Llevo tres años mirando el buzón todos los días, a ver si me llega la...
0: Paul.
2: ¿Sabes que llama correos a mi casa? ¿Cartero?
0: Paul.
2: Me meto debajo de la mesa.
0: No nos creamos el centro del universo, El ombliguismo, esto de cuidado que va por mí, no.
2: Nos va a denunciar.
0: Paul, vanidad la justa, María Trisá, buenas noches.
3: Hola, buenas noches. ¿Qué tal? ¿Cómo estás?
0: Muy bien, ¿y tú?
3: Muy bien también. Me apetece mucho que haya campaña de Florentino, de Riquelme. Va a ser más aburrida, yo creo, que la del Barça, porque no hay más imagino a Florentino haciendo macarrones.
0: Yo no me he podido presentar porque no soy socio del Madrid. La pasta la tengo, pero no soy socio del Madrid. si yo fuera socio del Madrid y
3: nos pudiera, darías un buen show en campaña.
0: Y pudiera presentarme, mi director deportivo sería Látigo Serrano. Látigo, ¿cómo estás?
1: ¿Qué tal? Encantado de ser tu director deportivo.
0: Correcto, no sé. Si sumarías o restarías, pero irías conmigo a muerte. Eres mi hermano.
1: Pero luego tomaría decisiones, iría con la motosierra.
0: Con la motosierra,
2: perfecto. Látigo y yo tenemos los 20 años de socio, pero no el aval. Y tú tienes el aval,
0: pero
2: no tienes los 20 años de socio.
0: Correcto.
2: Nos juntamos los tres igual.
0: Conexión Pecera, David López. Buenas noches, ¿cómo estás?
4: Hola, buenas.
0: Y le pido a José Puertas, que creo que está por ahí ya. José, buenas noches. Tiene que estar por ahí conectado. Bueno,
4: estoy.
0: Ah, perfecto. Bueno. Te pido que aguantes, nada, 3 minutos y estoy contigo, ¿vale?
4: Claro que sí.
0: Venga.
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0: abrirse una birra.
1: Bueno, que yo a Iker no le sigo. Porque como no me sigue él a mí, pues yo tampoco le sigo a él. Pero es que ha publicado aquí una serie de nombres de entrenadores. Unai Emery, Compani, Xavi Alonso, Cesc Fàbregas, Arteta, Iraola, Zidane, Bordalás, Íñigo Pérez.
2: Zidane, buenísimo.
1: Íñigo Pérez y Del Bosque. Y entonces la gente está especulando, porque, bueno, el único que no nombra aquí es Mourinho. Y por cierto, tampoco a Jürgen Klopp. Tampoco
3: no,
1: a Jürgen.
3: Ni a Arbeloa.
2: Ni a Arbeloa.
1: Ni Arbeloa, claro, pero yo no sé, Álvaro y Casillas no.
2: De hecho le lesionó, no a propósito.
1: No, hombre, claro.
2: Le lesionó una mano en Mestalla con una patada en el guante que le dejó fuera y cogió Diego López la portería, ¿verdad? La que hubo, la que se dio.
1: Sí, claro.
2: Pero no a propósito nunca, fue despejando un balón en Mestalla.
1: Claro, vale.
2: No hay piel.
1: José, ahora seguimos con esto, porque tenemos un poquito de programa en la publicidad. José Puertas, tenemos final de la Euroliga.
4: Sí, señor. Y por cuarta vez van a jugársela el Real Madrid y el Olympiacos. Olympiacos que no diré anfitrión porque se está jugando en el pabellón del Panathinaikos, pero que va a jugar evidentemente con una abrumadora mayoría de aficionados por encima del Real Madrid. En Madrid había 500 personas hoy allí. Evidentemente entiendo que viajarán unas pocas más para el domingo, pero bueno, imagínate la que va a haber allí de aficionados de Olympiacos el domingo a las 8 de la tarde. Después de, bueno, pues Olympiacos ha ganado bien a Fenerbahce, que era el vigente campeón, y el Real Madrid, pues la verdad es que le ha ganado muy bien a Valencia Basket. Gran partido de los blancos, pero factura muy gorda para el Real Madrid, porque ya lo ha confirmado Sergio Escariolo en rueda de prensa: Usman Garuba no va a jugar la final. De hecho, tiene pinta de que se va a perder un largo periodo de tiempo, Juanma, porque pinta que se ha roto el tendón de Aquiles. Madre. Y por tanto el Real Madrid va a jugar el domingo ante el mejor juego interior de Europa sin pivots.
1: Van a, bueno, pensando a futuro ya, es decir, más allá del domingo, ¿tendrían que acudir otra vez, José, al mercado para fichar otro pivot?
4: Bueno, si se confirma lo de Garuba, que evidentemente estará pendiente de pruebas, pero por lo que se ha visto, es un mecanismo clarísimo. Garuba en una arrancada se le queda el pie colgado y eso pinta tendón de Aquiles que tira para atrás. Esperemos que no ha podido apoyar el pie, se ha tenido que ir sin apoyar. Al 99,9% Garuba se ha roto el tendón de Aquiles y eso es una lesión de un año. Pues es probable que el Madrid vaya para la Liga Andesa al mercado otra vez, pero claro, el mercado a estas alturas está como está, ¿no? Bastante bien que ha fichado a Omer Yurtseven, que es un jugador con experiencia en NBA, que viene de Panathinaikos por las lesiones de Tavares, que recordemos es baja toda la temporada, y Len en principio también, aunque podría llegar al playoff de la CB, pero bueno, ahora mismo dado el escenario, pues tampoco es descartable que el Madrid pueda moverse de nuevo en el mercado de cara a la CB, pero bueno, obviamente el Madrid ahora piensa en el domingo a las 8, como te digo, esa final, porque bueno, ahora tiene que reinventarse el Madrid. Decía Escariolo tras el partido que hemos hecho trabajo adelantado por si jugábamos contra Olympiacos, pero ahora tenemos un escenario que no imaginábamos, ¿no? Es que jugar sin ningún pívot, esa es la realidad. Es que los pívot del Madrid, pues bueno, Izan Almansa no creo que juegue, pues va a ser Trey Lyles, va a jugar de 5, y Trey Lyles no habrá jugado de 5 un partido en su vida, seguramente, ¿no?
1: Lyles, porque, que
4: bueno,
1: ha hecho
4: pues a jugar con aleros y ya está, ¿no?
1: Sí, Lyles que ha hecho un buenísimo partido, claro, lo que pasa es que jugar a meterla de 3, eso tienes que tener un nivel de acierto que hoy el Real Madrid, sobre todo en la en los dos primeros cuartos, lo ha tenido. Pero tienes que tener un plan B, porque eso no te pillan el truco enseguida. Sí. Y esta gente pues tiene mucho poderío por dentro. Lo de Yurtseven te gusta a ti, ¿no? Yo creo que es un 5 con vocación de permanencia, incluso por delante de Len, me da a mí la sensación, ¿eh?
4: Él es un buen jugador, que como te digo, tiene experiencia en NBA. Pero es verdad que en el Panathinaikos, que ha empezado este año allí, no le fue nada bien. Y mira que el entrenador de Panathinaikos, Evin Ataman, es turco, que lo podía tener fácil Yurtseven con él, ¿no? Pero ahí no ha cuajado bien. Es un jugador mejor en ataque que en defensa, no creo que sea el jugador más sacrificado del mundo en defensa, y eso muchas veces en el baloncesto moderno pues penaliza mucho, y seguramente es lo que le ha pasado en Panathinaikos, pero obstante una muy buena oportunidad, porque yo no creo que él se imaginara viéndose en el Madrid a estas alturas de temporada, así que evidentemente va a tener que intentar aprovechar esa opción, que la va a tener, porque va a tener muchísimos minutos, imagínate, es que va a jugar mucho Yurtseven en el playoff de ACB, ¿no? Lógicamente.
1: Bueno, si con solo Garuba el porcentaje estaba muy complicado, sin Garuba, sin Len, sin Edi Tavares.
2: Milagro. Tiene que inventar, Escariolo,
4: Ante el mejor equipo de la Euroliga este año, jugando en Atenas, que va a haber allí 18.000 griegos, evidentemente. Bueno, es muy difícil. También te digo una cosa. Hoy el Madrid le ha ganado, aparte de por el acierto exterior a Valencia Basket, como has dicho, por el rebote. Y el Madrid hoy no era más grande que Valencia. El rebote ofensivo del Madrid ha sido un destrozo.
1: Bueno, es que Andrés Feliz ha hecho el mejor partido que yo le he visto a Feliz con la camiseta del Real Madrid. Sí. Pues, para mí,
4: Mira, el año pasado la final juega muy bien también. A él se le da bien Valencia, porque jugó muy, muy bien en la final el año pasado. pero es verdad que es un jugador que siempre tiene un poco esa, ese estigma, ¿no? De si es para grandes escenarios, y lo ha sido. Y luego, otro jugador que necesitaba un gran partido en un gran escenario, Mario Gessonia, y yo lo he tenido. Ahora, en la Copa del Rey, él, por ejemplo, hace un gran partido en semifinales, y luego en la final salió con mucha ansiedad, porque él tenía esa necesidad de ser MVP. Vamos a ver cómo sale Gessonia el domingo, ¿no? Porque además, evidentemente, es muy difícil que el Madrid le compita a Olympiacos sin 20 puntos de Gessonia. Es que el Madrid va a necesitar puntos de mucha gente.
2: Oye, ¿no? Una cosa, José, ¿cómo se juega sin pivots al baloncesto? O sea, evidentemente, pues mira, tirando de fuera, buena. Pero también lo va a cerrar sí, Olympiacos eso.
4: No,
2: o sea,
4: y atacando mucho el rebote, jugando de cara, como han hecho hoy el Madrid. Totalmente. El Madrid, la mayoría de rebotes no las han cogido los pívotes, aunque Garuba ha tocado muchos. Han sido los aleros atacando de fuera. Gaby Deck ha hecho un partidazo, Gessonia.
1: Han sido muy valientes.
4: Claro, pues tienes que ir así. Si especulas, vas a perder.
0: Muy bueno. Claro, un entrenador muy bueno, porque se puede competir. El Madrid va a perder el domingo. Bueno. Pero, tío, tiene un entrenador muy bueno, va a competir.
1: Bueno, escúchame una cosa. Había gente que en la red social esta de Elon Musk, X, no sé si la conocéis. Bueno, he puesto un tuit y han empezado a decirme que las lesiones eran fruto de no haber distribuido bien los minutos. A mí me parece que quien dice eso está alejado de la realidad, a puertas.
4: Bueno, la de Tavares es un golpe en la rodilla, evidentemente no es eso. La de Alex Len es una rotura de fascia plantar. Podría ser, pues que una carga de minutos, pero vamos, Alex Len no es el jugador que más minutos ha jugado en la temporada, entonces claro, no me encaja, ¿no? Claro. Pero la de Tavares es un golpe en la rodilla, no, la de Tavares no va por ahí.
1: Bueno, tío, porcentaje no, claro. de posibilidades de
2: ¿Ha ganado Olympiacos en el OAC alguna vez algún título o algo? No, es absoluto. Una situación.
4: Imagínate cómo está la gente del Pireo, ¿no? Como el Madrid, hombre, algún título sí, alguna liga sí, pero Euroligas no.
2: La final de la Champions, el Madrid en el Camp Nou, por ejemplo, ¿sabes? O sea, claro, para claro, Olympiacos sí, era
4: es el escenario.
2: Yo es que favorito Olympiacos, claro. Favorito Olympiacos. Sin duda. Pero sí, no digo que vaya a ganar.
4: La lógica dice que favorito
2: Olympiacos gana el Madrid.
4: Pero efectivamente luego esto hay que jugarlo, ¿eh?
2: La 12.
1: Porque yo creo que efectivamente.
2: La 12.
1: Yo creo que la 12.
2: Huele.
1: Los jugadores de Escariolo van a votar por Florentino Pérez, que estamos ya en campaña electoral. Muy bien, pues nada, pues lo viviremos el domingo a las 8 de la tarde.
4: Eso es.
1: Perfecto. Bueno, pues claro, esto tiene que ser la odisea.
2: Tiene que darse todo.
1: Esto es Telémaco y, en fin, ahí Aquiles, pero no el del tendón. Bueno, sí, el del tendón.
2: Aquiles, sí. Nunca mejor dicho, claro, lo de la odisea, no, sí, de Aquiles, sí.
1: El del tendón.
2: Pobre Garudo.
1: Bueno, en fin, pues tiene que ser eso. Pero yo creo que, como decía Látigo Serrano, el Real Madrid tiene un buen entrenador y un entrenador listo. Es listo.
4: Eso seguro.
1: Y
4: eso seguro.
1: Va a preparar además, algo para la final del domingo en esta situación de precariedad, porque además, llegados a este punto, el Real Madrid no tiene nada que perder.
4: Ah, no, claro. La presión es de Olympiacos.
1: Efectivamente, es que si no gana Olympiacos, en fin.
4: En Atenas.
1: Claro, bueno, sí, o sea, lo tiene todo a huevo. Muy bien. José, gracias, cuídate.
4: Un abrazo, buenas noches.
1: El domingo, tirando a fallar a las 11 de la noche, ¿verdad?
4: Ahora. Sí, sí, claro, a las 11, pues una horita después de que acabe la final.
1: Correcto, ahí lo iréis todo. Gracias, José, cuídate.
4: Ahora, hasta luego.
1: Otra pausa y ya nos metemos de verdad con lo que ha dicho Arbeloa, con la campaña electoral, con lo que ha dicho Joan
3: Laporta,
1: con lo que ha dicho Kimpembe.
3: Sí.
1: Kimpembe tuvo problemas, me sorprendió oírle ayer en ese tono conciliador con Mbappé, porque tuvo problemas con Mbappé. ¿Eh?
3: Bueno, conciliador...
2: Sí, habla bien de él.
1: Sí, ¿no? En líneas generales, sí.
2: Habla
1: ¿no?
2: bien de él.
3: Yo creo que la tira elegantemente.
1: Dice, o sea, no, siempre le he dicho
3: que
1: también...
3: Que él decía que sufría cuando Mbappé no corría, sí, sí. Y le pregunta al entrevistador, y Mbappé, ¿qué te decía? Y dice, bueno, Mbappé está muy preparado para contestar, y tanto que está preparado, le da igual todo, menudo
1: ¡Uy!
3: Es.
1: ¡Uy, uy, uy, uy, uy, uy, uy!
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1: Dice, porque se especulaba, bueno, el final de la etapa Arbeló ha sido tan convulso que yo creo que con Mourinho ya es suficiente convulsión como para que encima Álvaro fuera como segundo entrenador de Mourinho. Pero sí es verdad que cuando la cosa iba medianamente bien, se llegó a especular con ese, entre comillas, ticket Mourinho-Arbeloa, porque es verdad que tienen una muy buena relación. Pero hoy, pajarito, hoy, sonido 3, Arbeloa decía que no.
18: No, bueno, yo de posibilidades pues tampoco estoy aquí para hablar. En el caso del míster de Mou, creo que tiene un cuerpo técnico fantástico, tan bueno como él, y creo que está muy bien rodeado, y si llega aquí al Real Madrid, creo que lo hará con su cuerpo técnico como debe ser, y bueno, pues no hay ninguna posibilidad de que yo pueda estar con él.
1: Y respondía a Joan Laporta, que pues esta mañana en un acto, no sé dónde.
2: No sé dónde era.
1: Bueno.
3: Era un acto, pero no sé exactamente de que tenía varios patrocinadores.
2: No necesita ningún acto para hablar este, o sea, siempre se las ingenia para
1: contar
2: las
1: suyas. En un acto.
0: Pero rompe su silencio.
1: En un acto, eso es. Bueno, rompe su silencio, no, porque no para de hablar.
2: La
1: o sea,
2: puerta
1: que,
2: rompe.
1: Que en realidad lo que rompe es otra cosa.
2: Incontinencia bueno, verbal.
1: En un acto decía eso, de que el Madrid había puesto en marcha el ventilador de la... porquería. A ver, látigo, lo tienes por ahí, míralo, látigo, por favor. El ventilador de la porta, ventilador. La porta.
2: De la basura, de la porquería.
1: De la basura, sí, puede ser. La porta, ventilador.
2: Creo que era de la basura.
0: Me da mucha pereza la porta. Ventilador de las miserias.
1: Claro, es que me sonaba un poco como a novela dickensiana, ¿eh? El ventilador de las miserias. Miserias, grandes esperanzas.
2: Hablo de la barcelonitis.
1: Historia también. De dos ciudades, La pequeña Dorrit, El ventilador de las miserias, de Charles Dickens. Bueno, respondía a Joan Laporta.
18: Le doy muy poca importancia a las palabras de Laporta. Yo creo que hemos sido siempre muy claros con todo lo que hemos hablado, y me imagino que se referirá al caso Negreira, y bueno, nosotros seguimos esperando una resolución a un caso tan grave que ha manchado durante muchos años el fútbol español, que todavía, pues incluso después de abrirse una investigación, muchos árbitros que estaban relacionados con ese caso han seguido arbitrando. Seguimos teniendo la misma sensación de ver jugadores del Real Madrid ensangrentados, que no te piten un penalti y que la recompensa sea pitar una final de Copa del Rey. Bueno, son cosas que para nosotros no son normales, y yo creo que las tenemos, es nuestra responsabilidad seguir denunciándolas.
1: Ha sido un mal final para Álvaro Arbeloa, ¿eh? Los que nos preciamos de conocerle y de quererle, no queríamos esto, pero al final ha sido malo.
2: Es que cogió al Madrid en una... Sabíamos, o sea, es casi una crónica de una muerte anunciada. Cuando cogió al Madrid en enero, deshecho como estaba, era muy difícil que lo pudiera levantar, porque además de esas rencillas internas y esas desavenencias internas que ya se empezaba a adivinar que había, hay carencias futbolísticas también, y lo iba a tener muy complicado. Lo revitalizó durante un tiempo, pero al final se le escapó el equipo, ¿no? Pero es cierto que yo no le responsabilizo en absoluto lo que ha ocurrido, ¿no? Hemos visto que ahí realmente ha habido enfrentamientos graves internos entre unos grupos y otros, entre unos jugadores y otros, y eso es muy difícil de reconducir, hasta el punto de que en otras circunstancias es probable que Mourinho, que no lleva tanto tiempo con su cuerpo técnico, solo desde el Fenerbahce, sí podría llegar a contar con Arbeloa, y seguramente no va a poder hacer, porque Arbeloa, con la situación que se ha encontrado, se ha visto obligado a tomar partido en desavenencias muy feas, que probablemente pues a él haya hecho que haya quedado expuesto y haya quedado con la cruz puesta a algunos jugadores con los que no va a poder continuar trabajando, ¿no? En cambio, si hubiera cogido el Madrid en otras circunstancias, pues Arbeloa habría tomado decisiones como todo el mundo, le habría gustado más o menos a los jugadores como todo el mundo, uh-huh. Pero podría ser segundo de Mourinho, pero en estas circunstancias probablemente sea complicado.
3: No se le puede...
2: encontró un toro indomable a Arbeloa.
3: No se lo puede culpabilizar, estoy de acuerdo con Paul, porque además él lo intenta desde el minuto uno y así lo hace saber en rueda de prensa y de cara a la galería y de puertas para afuera ha protegido a toda costa a sus jugadores. Yo creo que hasta el momento en el que ha visto que era imposible, además señalando claramente con nombre y apellidos cuando él se ha sentido decepcionado, defraudado con determinados futbolistas. Pero lo que ha habido ahí dentro ha debido ser tan grande que se le ha escapado de las manos, por mucho que él incluso lo priorizase por delante del ámbito deportivo. Para él, cuando entra ahí, su prioridad era recuperar ese vestuario desde el punto de vista más humano y personal. Y se le ha ido de las manos eso, y luego el fútbol, sus conocimientos, tenemos que asumir que no le han dado para hacer mejor a este Real Madrid. Sí que hemos visto a un mejor Vinicius, a un Fede Valverde más comprometido, pero las carencias deportivas que tenía el Real Madrid no las ha sabido resolver. Es una pena, porque yo creo...
2: Sabe mucho de fútbol, María, sí, Arbeloa, mucho,
3: sí, pero
2: mucho,
3: Paul,
2: mucho de fútbol.
3: No ha sabido hacer mejor a este Real Madrid, porque ha pesado más la parte personal. Puede ser,
2: es que
3: yo estoy convencida de que
2: no,
3: sí.
2: Con Pizarra, un equipo que los jugadores
3: claro, yo estoy convencida
2: no
3: de que
2: hablan,
3: sí, Paul, de que ha sido eso, pero hay que reconocer que a nivel deportivo pues tampoco hemos visto lo que esperábamos de él. ¿Se le puede echar la culpa a Arbeloa? Para mí absolutamente no, porque yo creo que ha hecho todo lo que estaba en su mano.
0: Bueno, yo creo que a él hay que culparle de lo que tiene la culpa. Es decir, no le puedes señalar por la eliminación de Albacete, pero te elimina el Albacete y tú eliges la convocatoria. Por cierto, yo hubiera elegido una convocatoria todavía con más rotaciones, pero te elimina el Albacete. Coges el equipo a dos puntos del Barça en la Liga, te pones por delante porque el Barça pincha inesperadamente dos partidos y acabas a no sé cuántos, perdiendo con el Getafe en casa, con el Mallorca, con Osasuna. O sea, el equipo en Champions, oye, ha competido hasta donde le ha dado, pero yo creo que el equipo era difícil de gobernar, pero le ha llegado la ocasión demasiado pronto y le ha venido demasiado grande. Tendrá ahora un tiempo en barbecho a la sombra y luego retomará su carrera como entrenador, pero ahora mismo queda muy estigmatizado, le ha pasado el camión por encima.
2: Porque si yo te dejo un coche que está pinchado y no tiene el cambio de aceite hecho y te digo gana la carrera, te doy 500 metros de ventaja, toma, súbete. Y el
0: sin
2: otro va un matado con un coche que está perfecto. No le ganas.
0: El mismo coche.
2: Pues
0: no,
2: qué mal piloto, oye, te dejé 500 metros de ventaja, te dejé el coche y al final acabaste llegando a 3 kilómetros de distancia del otro. No eres un buen piloto, no has demostrado ser un buen piloto. No, hombre, me diste un coche pinchado. Tardé en cambiarle la rueda 10 minutos.
1: Yo creo que
2: es injusto el juicio de Arbeloa en las circunstancias.
0: Sí, ha perdido con quien ha perdido.
1: Él yo creo que cuando llega ahí, porque no es solamente el tema deportivo, no es solo la situación deportiva del equipo, que también
2: hay carencia.
1: Yo sigo diciendo que ahí hay jugadores que no tienen nivel Real Madrid.
0: La planificación deportiva ha sido desastrosa.
1: Bueno,
0: a mí lo otro
1: hay futbolistas que no, para mí, en mi modesta
0: estoy
1: opinión,
0: de acuerdo,
1: que no tienen nivel Real Madrid, pero eso
0: cerca de 10,
1: pero eso era también con Xabi Alonso, pero no es solo eso. No es solo eso, sino también la situación que él se encuentra ahí, que es una situación, bueno, pues llega a un vestuario en el que hay jugadores que han sufrido, entre comillas, a Xavi Alonso y que están desde el punto de vista del ánimo, con un ánimo muy, muy alicaído. En concreto son tres, que son Vinicius Junior, Fede Valverde y Jude Bellingham. Y él, yo creo que hace una cosa que es inteligente, que es tratar de recuperar en concreto a esos jugadores que son los que él entiende que han sido peor tratados por el anterior entrenador. ¿Qué pasa? Que eso enfurece al otro sector. Por ejemplo, Kylian Mbappé se siente desprotegido. En fin, al final estamos hablando de críos de 22, 23, 24 años, pues que, chicos, no son capaces de decir vamos todos a una, como por ejemplo ha hecho hoy el Real Madrid de baloncesto. Claro. Es decir, somos una piña y en esta situación de dificultad vamos a tratar de sobrevivir, que es lo que han hecho hoy ante el Valencia.
0: Por eso es tan importante el entrenador.
1: Exactamente. Entonces yo creo que eso sí va a ser capaz de recuperarlo, José Mourinho.
2: Es que las circunstancias...
1: José Mourinho, bueno, o quien sea, o el entrenador que presente mañana, Enrique Riquelme.
2: Es nueva. Yo en 20 años en Madrid, desde la época gris de Emerson y Gago y Las, Diarra... Bueno, esos ganaron una liga, pero bueno, los graves en Pablo García, esa época del Madrid gris.
1: Pablo García.
2: Claro, es que ese Madrid...
1: Mira, ese le fichó Valdano, ¿eh? A Pablo García. Que luego era un jugador, era malo. No, era un futbolista de...
2: Era malo en el Madrid, pero bueno, pero en los 20 años, lo que se encuentra en Veloa yo no lo había visto, que es dos problemas muy grandes que se solapan. Uno es el humano, un grupo donde hay rencía entre unos y otros por lo que había pasado con Xabi Alonso, que las tienen que limar y que el año que viene tienen que salir, como el de baloncesto, todos a una a morder y a resarcir a la afición de los dos años que le han dado. Pero luego el tema futbolístico, o sea, ¿sabes? Se intenta construir una cosa que no se la compra el equipo, se cae todo eso y llegas tú a hacer de cero un equipo que tiene un montón de problemas, que se están ido Kroos y Modric, que no tienes un organizador, un equipo donde Vinicius y Mbappé juegan demasiado cerca el uno del otro y a veces se pisan y tienes que alejarlos de alguna manera, no tienes un 9 claro, pruebas con Gonzalo, son una serie de cosas que tú tienes que implantar una forma de jugar al fútbol en enero y con los jugadores que se miran de una manera, eso era imposible.
1: Vamos a hacer otra pausa, ¿eh? Tenemos...
3: ¿Otra?
1: Sí, nos quedan dos más. Sí. Sube un poquito ahí, sube. Así está el tema. Oye, gracias a Dios. Sí, ojalá, claro. Ojalá el viernes que viene tengamos en vez de 4, 6
2: esparcir el bloques de el ventilador de los ingresos.
1: De publicidad, ¿eh?
3: Sí, sí.
2: El ventilador del dinero.
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0: favor, seriedad. Seriedad.
1: Impagables, yo... estas pausas. Impagables.
0: Tenemos
1: estas
0: que
1: pausas,
0: hacer, tenemos que hacer It's Terrible, tenemos que recuperar esa sección. Que poco me decís.
2: Matamos a todo el mundo aquí en un momento.
0: No, hombre, me dices, le dio un infarto a este señor, un compañero queridísimo de COPE. Y digo, pero está bien, este ha muerto.
2: Pues mi tutor de práctica, pues claro que vive.
0: Bueno, pero yo no lo sabía, yo no perdí contacto. Claro, en fin. Un abrazo desde aquí. No vamos a decir el nombre, diremos iniciales. Iniciales también. No, por favor.
2: Por favor, oye, es algo bueno que siga vivo. Algo bonito. No estamos diciendo nada malo. Es
0: bonito, pero dirá, joder, cabrón de Juanma. Perdón. ha querido matarme.
1: Es bueno que casi todo el mundo siga vivo.
2: Sí, claro. Casi todo. Uy, ¿quién no, Paul?
1: Es bueno que casi todo el mundo. Casi todo el mundo es bueno que siga vivo.
0: Bueno.
2: Hombre,
1: estamos ahí, ¿no?
0: está viernes,
1: estamos bueno, en el aire,
0: sábado, 11.
2: No le des paso al látigo ahora mismo porque el látigo te dice en dos segundos a quien se carga, ¿eh?
1: Te saco una lista de 10.
2: Te hace la lista y dice, mira, a mí me sobra papa.
3: Pero vamos, hoy porque estoy relajado, pero...
0: Oye, os está hablando alguien que entra en una cosa todos los años, el 1 o el 2 de enero, pues como la gente es tan simpática, publican una lista que es la necroporra de ese año. Yo entro en todas.
1: Muy pronto has empezado a entrar.
0: Sí, sí. Pero yo creo que es David López. Fíjate lo que te digo, que me mete ahí, empieza a votar, ¿sabes? Y me mete ahí.
1: Hay muchos. Yo la he visto en varios bares. Necroporra.
0: Sí, sí. Pues, en fin. Oye,
1: un poco
0: pues será.
3: ¿Y se puede echar unos eurillos o qué?
0: Claro. Puedes apostar.
1: Y el primero que sale de la lista se lleva el dinero que lo tenga votado.
0: Será lo que Dios quiera. Como en el caso de todos.
3: Es humor negro, pero me parece no lo había oído.
0: Como
3: nunca,
0: en el caso de todos. Bueno, La Porta y el ventilador de La Porta.
4: Pienso que fue esperpéntica, pero que tenía estrategia, la que os he dicho. La de desviar la atención de que llevan 2 años sin ganar nada. Y esto pues les tiene pues muy preocupados y de alguna manera tienen que justificar lo injustificable y la mejor manera es encender el ventilador de las miserias y tirar para el Barça todo lo que sea, ¿no? Y esto pues no lo vamos a permitir y seguro que el club reaccionaremos, ¿eh?
0: Bueno, de momento le tarda en reaccionar, porque eso al día siguiente dices, oiga, mire, vamos a interponer contra el presidente del Real Madrid una demanda por injurias o una querella por difamación, por lo que sea, porque ha dicho que nosotros robamos, que es algo que, como decía yo, es un verbo que se usa coloquialmente en el mundo del fútbol, porque el Madrid no denunció a Lamine Yamal cuando dijo que el Real Madrid roba. Bueno, no se le ocurrió semejante sandez. Pero son los pájaros disparando a las escopetas cuando oyes hablar a Joan Laporta de esperpento.
1: O de justificarlo y justificarlo.
0: A Joan Laporta hablar de esperpento. Uh-huh. Okay. Estoy hablando siempre en el ámbito del deporte.
1: A mí me chirría mucho que Laporta diga que el Madrid justifica lo injustificable, ¿no? El que ha firmado cheques de 60, factura de 60.000 euros por Aloe Vera y que te dice que eran informes para el área deportiva y que pagaban al hijo de Negreira, que mientras Laporta era presidente la primera vez ni estaba por allí. Ese te habla de justificar lo injustificable, vuelve a amenaza con esas reacciones que nunca llegan, con esas medidas que nunca llegan. Pero a mí lo que no acabo de entender es qué hace Laporta, Rafa Juste, Enric Masip, todo el barcelonismo en redes. No han terminado todavía de entender que el Real Madrid ni los madridistas ni los periodistas que guarden todavía un amor por la profesión, un sentido de la justicia, se van a callar. Uh-huh. Nunca nos vamos a callar, nunca, de esto, pero ni aunque sea juzgado y condenado. Uh-huh. Esto les va a pesar siempre, no les entra en la cabeza todavía la puerta. Ellos, estos son brazadas del ahogado. Todavía no han comprendido que le va a perseguir al Barcelona toda su historia el hecho de haber pagado...
2: Pero además es poco inteligente, porque si tú realmente estás convencido de que no has hecho nada malo y de que los periodistas que lo denuncian, o en este caso Florentino con las declaraciones que hizo en esa rueda de prensa, te están difamando o están diciendo algo que no se corresponde con la verdad, tú actúas rápidamente. Pero decir públicamente e insistir, porque ya llevan 3 años insistiendo en que van a demandar a todo el mundo, además en cuanto sacas el tema Negreira, lo vivimos con Tony Freixa en el Chiringuito, siempre es como, uy, cuidado, a ver qué vas a decir, ten cuidado, no te vaya a llegar una sorpresa. Cuando amenazas siempre con eso y nunca llega, es porque es más que evidente que tú en el fondo sabes que no puedes atacar por la vía judicial porque no llevas la razón, y porque el que estás pillado en todo este tema eres tú, Jan Laporta y el Fútbol Club Barcelona. No llegó puedes
1: Ramón Espinar. A Ramón Espinar le llegó una, que rectificó un tuit y dijo, dije que el Barça roba, pero no ha robado. En realidad solo pagó al vicepresidente de los árbitros, pero robar no, rectifico el tuit.
0: No, pero bueno,
1: Ramón
0: Espinar
1: le dio la vuelta a una.
0: Yo creo que ya
1: una
0: en eso no está el Barça, pero claro, ellos aunque sea, pues él tiene, porque evidentemente si a ti te ha parecido tan injurioso lo que ha dicho
1: tiene que disuadir
0: Florentino Pérez, disuadir. Además se lo dijo, me parece que se lo dijo Josep, parece que el Barça va a interponer contra usted, porque es verdad que reaccionaron, pero decía García, decía, las querellas no se anuncian, querellas se presentan.
1: Claro.
0: Y dijo, estamos nuestros asesores legales,
2: un comunicado oficial.
0: Claro, están estudiando, pues coño, ya han tenido que aprobar, ¿no? El examen, ¿no? Porque son muchos días de estudio, pues debe ser que como no se sabe
3: aparte
0: nada.
3: Aparte que se estudia en un segundo, no hay nada querellable, no se puede querellar.
0: Claro, bueno, pues, pero él vende su es un entrenador, es un presidente, perdona, hacia afuera. Él lo vende todo esto para su público, para los que son muy cafeteros, y los que son muy cafeteros se lo compran, es así, ha arrasado en las elecciones.
1: Claro.
0: O sea, ante un tipo que probablemente sea bastante más sensato que él, de forma que esto es lo que quiere el Fútbol Club Barcelona.
1: Y luego hay otra lista de esto, Juanma, es que si el Barcelona, por ejemplo, llevara a los tribunales al Real Madrid por difamación, en esos tribunales tendrían que volver a presentarse en Madrid, presentaría sus alegaciones, sus pruebas, y el Real Madrid iría con su dossier de arbitraje.

0: Alcorcón y por el Barça, para que los culés estén felices, ¿eh? Y lo que hacemos es eso, repartir felicidad a los nuestros.
1: ¿Hay barcelonitis, látigo?
2: No, que no sé lo que es eso. Yo creo que a la gente en Madrid le da igual el Barcelona. Madriditis sí que ha habido durante décadas y la sigue habiendo. Pero el Madrid se preocupa del Madrid. De hecho, como decía Florentino, si nosotros queremos un Barcelona fuerte, si el Barcelona es un equipo amigo, nosotros el Barcelona nos da a mí por lo menos exactamente igual.
1: ¿Tú has entrado ya en campaña por Enrique Riquelme, ¿no?
2: Si viene con Klopp, físicamente, no de palabras, sí, si no, no. Si no, o votaré a Florentino o no votaré. Porque claro, encima, o subo a Madrid, que me cuesta 100 euros, o tengo que ir al notario, que me cuesta 100 euros. O sea, el voto por correo en el Madrid no se puede hacer como en unas elecciones generales en una oficina de correo, sino que tengo que ir a un notario a Fuengirola, pagar los 100 euros y luego demandar al club que me los devuelva, claro, porque yo no quiero pagar 100 euros por votar.
1: No, están diciendo aquí los compañeros de Marca que se va a presentar, perdón, con un entrenador y un director deportivo extranjero. Enrique Riquelme, sí, efectivamente, en Marca ahora mismo. Enrique Riquelme se va a presentar con un entrenador y un director deportivo.
2: Esto lo dice Radio Marca y lo mismo está diciendo Roberto Gómez.
1: No. Lo está.
2: Emilio Contreras.
1: Lo está diciendo Emilio Contreras, que tiene buena información. Entonces, dice que se va a presentar con un entrenador y un director deportivo extranjero.
2: Bueno, a ver quién es. A mí tampoco. Te digo una cosa.
3: ¿Un entrenador español? Entiendo que un entrenador español.
1: Arsène Wenger.
2: Un entrenador extranjero y un director deportivo extranjero.
1: No, vamos a liar. Un entrenador y un director deportivo extranjero. Un entrenador que puede ser extranjero o puede ser español y un director deportivo extranjero. Eso es lo que dice Emilio Contreras.
2: Sí, puede que esté mal titulado y que sea un entrenador y un director deportivo extranjeros ambos. Claro.
1: Bueno, pues puede ser que esté mal titulado, látigo, pero puede ser que Contreras diga lo que está diciendo el titular, que es que va a venir con un entrenador y un director deportivo extranjero.
2: A mí que el director deportivo extranjero me va bien. No sea Mijatovic, claro, que Mijatovic es capaz de ficharte dos jugadores que no se los puede escribir en la Champions.
1: Es que me encaja, porque todo lo de la candidatura de Riquelme es ámbito Ramón Calderón, ¿no?
2: Claro, es que su padre estaba en la directiva de Ramón Calderón.
1: Claro.
2: El padre de Enrique Riquelme estaba en esa directiva. Y tiene que ir con nombres.
3: Él no puede ir con vaguedades, no puede ir simplemente diciendo que son dos años sin ganar o simplemente el modelo societario, que encima no está ni aprobado. O sea, Florentino ha dicho que hay que replantearse el modelo societario en Madrid.
2: Ah, también digo, si Florentino me da por escrito lo de los 100.000 pavos, voto a Florentino.
1: Bueno, pero tú eres un interesado, látigo, de verdad.
2: Evidentemente. ¿Sí?
1: Lo tuyo es que no tiene ni nombre ni. Mira, voy a hacer una pausa de publicidad porque me tienes harto, de verdad, ya. Me estás amargando el sábado y no he hecho más que empezar.
3: Por cierto, una de la barcelonitis de Laporta, que no he dicho nada. Si el Madrid tuviera barcelonitis, habría pagado a los árbitros por ganar al Barça. Eso sería tener.
1: ¿No has dicho nada, Paul?
4: Qué raro que tú no digas nada.
3: De la barcelonitis no me he quedado con ganas.
1: Paul, ¿en serio?
3: Me he quedado con ganas.
1: ¿No has dicho nada, Paul?
3: No.
2: Es verdad, eso es verdad.
3: No, de la barcelonitis
2: no lo has preguntado.
3: Yo con barcelonitis, ¿qué haría? Pagar para ganarle al Barça. Pagar por ganar, que por cierto, el Barça no roba. Compra. Pues no es lo mismo robar una liga que comprarla. Yo nunca acuso, por ejemplo, a Barcelona de robar. Yo lo acuso de comprar. Me compro una liga, me compro una Copa del Rey.
1: Bueno,
3: así,
1: quiero decir,
3: el Barça compra para ganar, compró para ganar entre 2001 y 2018.
1: Compró
3: al vicepresidente de los árbitros para ganar.
1: Pero di tu nombre y apellidos, por favor.
3: Paul Tenorio Delgado, DNI 508.
1: No,
3: 508.
1: No digas el DNI.
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1: Correcto, bueno, que sepan que el programa no se hace, por supuesto, ni es radio responsable.
3: No, he dicho las tres primeras cifras.
1: De lo que digan.
3: Teléfono 6.
1: No. 3. 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
4: Estamos aquí haciendo cabalas a propósito del nombre de entrenador español que puede ser.
5: Elucubrando.
6: El único que puede ser un bombazo es Luis Enrique.
5: Imposible, Luis Enrique.
4: Pero Luis Enrique, pero vamos.
6: Es imposible.
5: ¿Cómo te vas a ir del PSG a la candidatura de Enrique Riquelme?
6: Es el único que puede ser relevante y ser un bombazo, bueno, porque luego nos reíamos aquí que vas a decir Marcelino. Oye,
4: yo sé,
6: Íñigo Pérez me encanta, pero.
7: Yo no va a ser extranjero.
4: Yo sé con el nombre de entrenador español que gana. Lo sé yo.
6: Venga, dilo.
4: Lo sabe el chacho. Pep Guardiola.
5: No, hombre,
6: sí, venga,
5: no,
6: ya, hombre,
5: no,
6: por
5: no,
6: favor.
5: No, no
6: bueno,
5: quiere,
6: él no se considera español, así que no sería
5: no
6: entrenador
5: lo quieres
6: español.
5: Ni tú. No va a ganar, presente los nombres que presente, pero bueno, puede jugar a...
7: Bueno, bueno.
5: Tiene que presentar nombres porque se lo han dicho.
4: Pero los que
5: lo ha dicho Enrique, tienes que ir con dos nombres porque
4: todos...
5: no aguanta sino el debate.
4: Claro, claro. Es que esto es una cuestión de nombres, de nombres. Pero escúchame, es que los nombres que estábamos diciendo aquí, siendo todos, digo, fuera de micrófono, siendo todos entrenadores buenísimos, chicos, si presenta
6: no
4: eso, ¿qué entrenador puede ser? Es que no, es que cualquier entrenador que presente
7: sí
4: va a ser...
5: Que tiene que ser alguien que no esté en activo. Y tú imagínate que quieres liar a Emery, que está muy bien en Aston Villa, lo ha metido en Champions,
7: se ha ganado Europa League.
5: No, pero imagínate, tú imagínate que
4: tiene que ser alguien que esté sin trabajo.
5: Tienes que liar a Emery. Claro, Emery dice, no, hombre, yo no te doy mi nombre, me encantaría entrar al Madrid, pero claro, yo no puedo estar comprometido con Aston Villa y que aparezca mi nombre pasado mañana en los medios españoles que me voy al Madrid.
4: El chaval
5: para no ir porque no vas a ganar.
4: Nagelsmann sonaba, pero claro, presentas a Nagelsmann y la gente dice, ¿y este señor quién es? O sea, es que...
5: No, la gente le conoce, pero puedes quedar mal porque tú estás entrenando en activo. Mira, entonces, te estás comprometiendo con una candidatura perdedora.
7: Claro, claro, sería una... Que digo, Nagelsmann sería una apuesta muy buena, muy interesante. Ha estado... Ha tenido un... Bueno, de hecho, Kroos le recomienda a Florentino hace un mes que el entrenador debería ser Nagelsmann. Y puede que en algún momento acabe siendo entrenador del Real Madrid. Tiene 38 años, se sigue siendo muy joven. Pero... El asunto es que a él no le vale decir, si yo soy presidente, Nagelsmann será entrenador. Es que tiene que salir con él en el asiento de al lado. Es decir, tiene que ser algo de más impacto para intentar
4: no
7: generar
4: hay,
7: un
4: no
7: impulso.
4: Hay impacto, ¿qué impacto? Dime un nombre.
7: Si se sienta con Jürgen Klopp al
4: bueno,
7: lado, genera un impacto que flipas.
4: Jürgen Klopp, no.
7: Sí.
4: Otro.
7: Entonces, pues ninguno, no hay ninguno.
5: Lo firma Mourinho. Florentino, entre que sale el nombre de Klopp y se produce la rueda de prensa, lo tiene firmado Florentino ya.
4: ¿A Klopp?
7: Perfecto.
5: Me refiero que se anuncia a Riquelme que va con Klopp y que mañana rueda de prensa, no, ya lo tiene Florentino.
4: Olvídate,
7: pues ya está.
4: Con Florentino, Klopp, no. No,
7: pues por eso.
4: No, bueno, no, no va a ir.
5: Pero se lo arrebataría. Pero Klopp no va a ser.
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4: estás muy convencida de eso que he dicho yo ahora, ¿no? De que no, no es más feliz quien más tiene, sino quien menos necesita, ¿o
6: no,
4: sí?
6: No, me parece una excusa barata. ¿Nos podemos ir ya?
4: Eso dijo Florentino. ¿Me puedo ir ya?
6: Es que,
4: ¿me puedo ir ya? La última,
6: es
4: vez,
6: que es el mejor.
4: La última vez que estuvo aquí me decía, pero ¿a mí para qué me invitáis si nunca sí, digo nada? Es verdad. Y yo, hombre, presidente, si dices que no, que no, que no, que no. Y luego tenía una hora acordada con Antonio Galeano y fue él el que dijo, no, me quedo aquí, que luego os metéis conmigo y quiero saber...
5: Y le pediste reiteradamente que fichara a Mbappé.
4: Sí.
5: Fue 2017, hombre, estaba yo.
4: Reiteradamente.
6: Uy, por favor,
4: reiteradamente.
6: Por favor,
5: pediste esto se está poniendo... a Mbappé.
4: Hombre, reiteradamente no creo.
5: Y es Mbappé, Presi, que la rompe con el Mónaco, vamos a por él, hay que ir a por él.
4: Yo dije eso.
5: Algo así.
4: Es que a mí me atribuís cosas que yo no recuerdo así, haber dicho.
7: Cosas que envejecen mal.
4: ¿Eh?
5: Algo así.
7: Que envejece... Cosas que envejecen mal.
4: Pensaba que decías que envejecía yo mal.
7: No, tú
4: has,
7: bien.
4: ¿Has quedado, María, con alguien? Conseguir trabajando, vale, muy
7: oye,
4: bien.
7: Yo salí ayer y me duele la cabeza todavía.
4: No me extraña, es que tú tienes ya, eres un casi...
7: Estaba a las 5 de la mañana cantando con mi hermano Juan Magán, Olvídame y pégale vuelta.
4: Juan Magán, Juan sí. Magán. Qué fan, María, de Juan Magán, que me dijo el otro día, mira quién está aquí, Juan Magán. Y yo decía, ¿y este señor quién es? Bueno,
7: claro.
4: Gracias, Paul.
5: Adiós.
4: Gracias, Látigo.
5: Adiós.
4: Gracias, María, Venga, cuidaos mucho y el lunes a las 11 os esperamos aquí, ¿vale? A ver qué es lo que dice mañana... Enrique Riquelme, pero elecciones, ¿a qué te refieres? Pues elecciones, joven.
7: Qué grande la rea, ese es que
4: tremendo, tremendo. Elecciones, ¿a qué te refieres?
7: ¿A qué te refieres?
4: Bueno, pues el lunes más. Buen fin de semana para todos. Adiós.

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0: Hola amigos, bienvenidos una semana más a Es Cine, la semana que se estrena una de las películas más esperadas, The Mandalorian and Grogu. 7 años han pasado desde que vimos la última aventura de Star Wars en pantalla grande. Me refiero evidentemente a un estreno, porque luego hay reposiciones continuamente. Reposiciones no, porque es original de cabo a rabo. Miriam García ahí en los mandos técnicos y Alma Espinosa, muy buenas noches.
1: Buenas noches, Sergio. Expectación, ¿no? Con el universo de Star Wars. ¿Tú eres muy de Star Wars?
0: Pues mira, la verdad es que sí, pero no soy de los fanáticos que lo siguen todo a rajatabla, porque es casi imposible. Es decir, evidentemente he visto las 9 películas más las historias paralelas tipo Han Solo o Rogue One, pero luego toda la multitud de series que hay en la plataforma Disney Plus es imposible. De hecho, en el podcast, porque no podemos enumerar aquí todo, vamos a poner la cronología para seguir todo el universo de Star Wars.
1: Eso te iba a decir, Sergio, que yo tengo un amigo que es muy, muy fanático de Star Wars y tiene en su habitación, no te voy a decir lo que opina su novia, tiene el típico corcho este de estudiante, absolutamente con hilos, como si fuera el hilo rojo, conectados de quién está conectado a quién, de dónde aparece qué. Bueno, es una cosa que un día te traeré una foto para que lo veas, una auténtica fricada realmente.
0: Es que Star Wars tiene mucho de melodrama, tiene aquí las historias familiares y paternofiliares de Star Wars. Ojo, y ojo también a los dramas, porque el próximo viernes 29 de mayo llega a los cines El Drama, película protagonizada por Zendaya y Robert Pattinson.
1: Pues sí, en esta película Emma y Charlie tienen una relación idílica y están a punto de casarse. Sin embargo, días antes de la ceremonia se enfrentan a una crisis cuando unas inesperadas revelaciones desbaratan lo que a uno de ellos creía saber sobre el otro. Esto pues convertirá su relación en un auténtico drama.
0: Ay, el sincericidio, que a veces se cae como una auténtica bomba. 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
1: Cinesa, Cinesur, Kinépolis, MK2, Movie o Cine Odeón y Yelmo.
0: Bueno, pues para todas esas cadenas de cine, y la pregunta, como siempre, sencillísima, que podéis descubrir en el tráiler.
1: ¿Con qué hay que aceptar al otro?
0: ¿Con qué hay que aceptar
1: Madre
0: al otro?
1: Mía.
0: 4 entradas dobles van al mail escine.concurso@radio.fm. 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Nos vamos ahora directamente, pues no sé, con la marcha imperial, porque nos vamos a Star Wars. Siete años han pasado desde que oímos por última vez esta música en el cine, es decir, desde la última aventura del universo Star Wars. En esta ocasión sigue expandiéndose con nuevas historias, la de un cazarrecompensas que protege a un adorable Baby Yoda, perdón, a un adorable Grogu.
2: Los mayores protegen a los jóvenes. Y luego los jóvenes. Protegen a los mayores.
1: Los amantes del suspense ya tienen título nuevo, Asesinato en la tercera planta, todo un homenaje al cine de Hitchcock, aunque los protagonistas son un poco aficionados.
3: Tienes que encontrar el arma del crimen, un gato.
4: Aquí está, tengo un gato, es este gato.
3: No, eso no es.
4: ¡Se pareció un gato!
1: Si han tenido un mal día en el trabajo, piensen que siempre hay muchos peores, como catar la comida para evitar envenenamientos. No de Julio César, sino de Hitler.
5: ¿Seguro que no está envenenada?
6: Tanto como que ganaremos la guerra.
0: Los estrenos los completan una película de terror, como todas las semanas, dramas españoles y una película de boxeo. Historias todas ellas que no son de galaxias lejanas.
7: Que la fuerza te acompañe.
0: Empezamos el estreno por la película sin lugar a dudas de esta semana y una de las más esperadas de este año, de Mandalorian and Grogu. Me he hecho aquí una chuleta que puede dar fe alma enorme, porque la cronología de Star Wars es que tiene telita. Todo el universo de Star Wars, ya sabéis que empezó en el año 1977 con Una Nueva Esperanza, que es el episodio 4. Esto fue, la verdad, que George Lucas revolucionó a todo el mundo, empezando directamente por la cuarta entrega. Llegaría en 1980 Imperio Contraataca. Para mí es una de, vamos, es mi la favorita de toda la saga. En 1983, El Retorno del Jedi. Pasaríamos en el año 1999 al episodio 1, es decir, la precuela, pero no es la precuela, es que realmente es el origen de la saga, y ahí tendríamos La Amenaza Fantasma, El Ataque de los Clones y La Venganza de los Sith. Y más recientemente, en 2015, se retomaba la saga con El Despertar de la Fuerza, Los Últimos Jedi y El Ascenso de Skywalker, que es del año 2019, el momento en el que vimos la última película de Star Wars. Entre tanto, también hemos visto historias paralelas como Rogue One y como Han Solo, y Disney Plus al mismo tiempo ha estado estrenando diferentes tipos de series como Acolyte, que por ejemplo pasa 100 años antes de la creación del Imperio, y hay diferentes series, entre ellas de Mandalorian, el Mandaloriano, que la historia se sitúa, para que no nos perdamos, porque claro, con esto del Baby Yoda, muchos espectadores han pensado que era una precuela de Star Wars porque es Yoda de pequeño. No. Empezamos aclarando que Baby Yoda y Grogu son personas totalmente diferentes, por lo menos a día de hoy. Ya veremos a ver qué es lo que hace Disney con la saga de Star Wars, si nos dicen que es la reencarnación de Yoda o qué, pero a día de hoy son personas diferentes. Como The Mandalorian and Grogu se sitúa, y al igual que la serie, entre el episodio 6, El Retorno del Jedi, y el episodio 7, El Despertar de la Fuerza, esto ya no es un spoiler, han pasado, en fin, unos cuantos añitos. En el episodio 6, ¿os acordáis? Yoda moría, no solamente Darth Vader, también moría Yoda. Y en este caso es posterior, por eso digo lo de la reencarnación. No sé Disney por qué derroteros irá, si nos sorprenderán con esa historia. Entonces, ¿por qué se le llamó Baby Yoda? La explicación es muy sencilla, porque The Mandalorian, la serie en Disney Plus, tiene 3 temporadas. Durante los 8 capítulos de la primera temporada se referían al personaje como el niño, no tenía nombre, y eso hizo, y esto es una estrategia que ha seguido Disney para hacer un poco más de ruido y de marketing, eso hizo que la gente lo apodase Baby Yoda. Es decir, Baby Yoda es un apodo del público, no se dice en ningún momento en la serie, ni en la película, ni en el universo de Star Wars se ha dicho Baby Yoda, fue un apodo cariñoso del público. En un momento dado de la segunda temporada es cuando por fin dicen el nombre, que es Grogu. Por tanto, aclarado esto y aclarado que son dos personas diferentes. La historia de Mandalorian and Grogu, como digo, insisto, se sitúa entre el episodio 6 y el 7, lo insisto para no perderme yo mismo, no por vosotros, porque como digo, es bastante complicado. Tiene muchos guiños la película a la saga, por ejemplo, pues hacen referencia, y es parte de la trama, Jabba el Hutt, y ya sabéis que es esta especie de babosa gigante que era pues un mafioso que tenía pues una serie de cazarrecompensas a sueldo. Y en este caso, la película de Mandalorian and Grogu, ¿qué tal? Pues no llega a la altura de la saga original, es decir, los episodios 4, 5 y 6, pero está por encima de algún que otro episodio que nos decepcionó bastante, hola, por ejemplo, Jar Jar, ¿no? En este caso, uno de los aciertos de Jon Favreau, que ya sabéis que es un director bastante reputado, que tiene películas, fue por ejemplo el que inició todo el universo de Marvel con Iron Man, ha hecho los live action de Rey León, del Libro de la Selva, en fin, es un director bastante consagrado. Pues en este caso él era muy fan de la saga de Star Wars, la vio de niño, por eso creó la serie de Mandalorian y ha hecho la película. Y uno de los aciertos que ha hecho Favreau es contar con escenarios reales. No ha tirado tanto de croma, no ha tirado tanto de los efectos digitales hechos por ordenador, que evidentemente los hay porque estamos hablando de Star Wars, pero hay mucho decorado real. Y como en la saga original, porque el primer Jabba Hutt que vimos en el episodio 6 por primera vez era un animatronic, la mayoría de los personajes de este tipo, como es el caso de Grogu, son animatronic, y eso al final te hace cogerle cierto cariño. Grogu, efectivamente, es adorable. Me parece que Disney puede terminar abusando de esto y puede terminar cansando al espectador. La película dura 2 horas y cuarto, hay como unos 20-25 minutos centrales que toda la acción recae sobre Grogu, que es un personaje que no habla. A mí ahí empezó a hacerme un poco valle, se me empezó a caer un poco la película y luego levantó el vuelo. La película comienza con mucha acción, la historia es muy simple, como por otro lado mira, yo soy fan de Star Wars, pero todas las películas son bastante sencillas en el argumento y un poco infantiles. En este caso estamos hablando de Mando, personaje de Pedro Pascal, que es el cazarrecompensas, que bueno, pues la Nueva República le está encargando que cace a los antiguos señores del Imperio, que ha caído, pero que todavía están por ahí, pues dando la lata por diferentes rincones de la galaxia. La película comienza dando caza a uno de ellos, con mucha acción, bueno, mucha no, pero con acción, para que el público sienta que ha merecido la pena pagar la entrada y no esperarse a ver la película en Disney Plus, y de esa forma va a recibir un segundo encargo, tiene que dar caza a otro señor imperial que en este caso no tiene rostro, y eso complica la misión. Esto hará que el mandaloriano y Grogu tengan que ir de aquí para allá por diferentes lugares de la galaxia para intentar averiguar primero cuál es el rostro, quién está detrás de ese nombre y darle caza. La película es entretenida, pero no es la mejor película, evidentemente, de la saga. Hay cameos importantes, como el de Martin Scorsese, pone voz, por tanto, si lo escucháis en versión original, oiréis su voz, no lo busquéis en cuanto a rostro, y, como digo, se ve, suena y se siente como una película de Star Wars, pero es un sí, pero tiene ahí un pero, no termino de terminar de entrar, es decir, me ha entretenido, de verdad que me ha entretenido, pero no sé, creo que esperaba algo más, y veremos a ver si Disney continúa con esta historia del Mandaloriano. Esto evidentemente dependerá de la taquilla que haga.
7: Todos hemos escuchado historias acerca de un cazarrecompensas mandaloriano y un niño.
8: Solo doy caza a criminales de guerra imperiales. Eliminaremos a todos los malos de su baraja.
7: Esto no es por venganza. Es para evitar otra guerra.
8: Antes de ponerte en peligro, revisa tu armadura.
7: Protegemos todo aquello por lo que la rebelión ha luchado.
9: Buena suerte.
0: No quiero dejar en el tintero que se incorpora a la saga Sigourney Weaver, que la habéis escuchado a su dobladora en el tráiler. Y por cierto, otra de las dudas. ¿A Pedro Pascal se le ve la cara? Porque Pedro Pascal es el mandaloriano, pero claro, tenemos que no se quita nunca el casco. ¿Se le ve? Lo cuento porque sale en el tráiler. Se le ve solamente en una escena. El resto de la película no vemos el rostro de Pedro Pascal. Y por cierto también, no hay escena postcréditos. Cuando termine la película podéis levantaros tranquilamente e iros. Si os gusta ver todos los créditos, oye, estupendo. Pero que sepáis que no hay escena postcréditos. Vamos con el siguiente título. Se llama Best, la bestia. Está producida, escrita y protagonizada por Russell Crowe. Es una película del mundo del boxeo en el que Patton James fue en su día un campeón bastante temido de las artes marciales mixtas, que se retiró por diferentes motivos, que se gana la vida como pescador, pero que debido a que su hermano se va a meter en una serie de problemas económicos, va a tener que volver a los combates de MMA. Películas dentro del mundo del boxeo que hemos visto muchísimas, desde películas de Clint Eastwood, Million Dollar Baby, a evidentemente Rocky de Sylvester Stallone, y todas, claro, las comparaciones son odiosas. ¿Es una mala película? No, no lo es. Es entretenido.
10: ¿Para qué entrenamos duro?
11: Para respirar.
10: ¿Para qué lo necesitas?
11: Para pensar.
10: ¿Por qué?
11: Si respiro, pienso. Si pienso, gano.
10: Eso es, chico. ¡Vamos!
0: Como todas las semanas, película de terror, El pasajero nocturno. La premisa es que millones, cientos de millones de personas conducen cada día y que cada día desaparecen miles de personas sin dejar rastro. Y que entonces la explicación es una serie de sucesos paranormales. Película de terror en el que en este caso tiene como protagonista la carretera, la noche y el miedo que nos puede infundir atravesar carreteras solitarias y totalmente despobladas. La trama se va a centrar en una pareja que está viviendo una aventura en su furgoneta, que van a presenciar un accidente, que van a ver un conductor muerto y que eso va a dar comienzo a una auténtica pesadilla. Película de terror que yo no soy muy aficionado, pero que en este caso es que ni siquiera me ha terminado de gustar. Mucho susto de subir el volumen y objeto a primer plano para que des el brinco en la butaca.
3: lo vi en el coche anoche. Tres arañazos iguales.
7: No pararíais, ¿verdad?
3: Es algo demoníaco.
0: En este caso, de Francia llega una película de cine de suspense, pero que también lo mezcla con la comedia romántica, con la comedia pura y dura, y que incluso tiene tintes de thriller. A mí me ha gustado, me ha entretenido bastante, me gusta mucho el cine de suspense, y esta película además es muy cinéfila, porque es todo un homenaje al cine de Hitchcock. Estamos hablando de que el personaje de Leticia Casta, que hacía tiempo no la veíamos en un papel tan protagónico, pues es una especialista en el cine de Hitchcock, del maestro del suspense, da clases en la Sorbona, y su pareja es un escritor de novelas detectivescas de época, que tiene una vida apasionante en los libros, pero una vida bastante aburrida, y la pareja se está resintiendo. Ella, a través de la ventana, va a ver o creer ver a su vecino del tercero asesinando a su mujer, y se va a obsesionar con el tema, y se va a comprar unos prismáticos, y va a querer entrar en la casa, y va a querer buscar pruebas. Esto evidentemente se está sonando a La ventana indiscreta de Hitchcock, pero es que esto no es accidental, está hecho a propósito, porque, como digo, la película tiene mil referencias. Podríamos estar una hora entera hablando de las referencias a Con la muerte en los talones, a Vértigo, a Psicosis, a todas las películas de Hitchcock, incluida esa marcha fúnebre para una marioneta que se hizo tan famosa en ese programa de Alfred Hitchcock Presenta, que también suena en la película. La película muy entretenida, y sobre todo su director Remy Besançon, que es un especialista en estas películas de feel good, en lo que sale con una sonrisa del cine, lo que ha hecho es muy inteligente, y es que la película no se tome en serio ni siquiera a sí misma, sino que sea pues eso, un homenaje a Hitchcock, y una película de suspense sin ningún tipo de complejo, pero tampoco sin ningún tipo de pretensión. Es una película, como digo, bastante entretenida. Asesinato en la tercera planta.
12: Un crimen casi perfecto si no fuera por este humilde servidor.
13: No puede ser.
3: Es su vecino del tercero. Me ha pedido que reparte invitaciones para verlo actuar hoy en su obra de teatro. Tome. Es una entrevista en la que Hitchcock revela los secretos de su cine. Concretamente, explica cómo generar suspense.
12: No lo conocemos. Y es Hamlet encima. Durará 2 horas mínimo.
3: Casi 4 horas.
0: No es el caso de Asesinato en la tercera planta, que dura 1 hora 40, 1 hora y 35 si le quitamos los títulos de crédito. Nos llevamos a película histórica, Las catadoras de Hitler. Ya sabéis, este subgénero dentro del cine histórico que está dedicado a la Segunda Guerra Mundial. Es verdad que esta historia es bastante original, se basa en un libro que se basa a la vez en una historia real. La película se inspira en esa historia real, no es basada en hechos reales como tal, y lo que nos va a situar en 1943 en la guarida del lobo, donde se refugiaba Hitler y donde las SS reclutaron a un grupo de mujeres para que probasen la comida, como si fuese la antigua Roma, como si Hitler tuviese miedo de ser envenenado como Julio César. Pues evidentemente estas mujeres, en un momento donde en la guerra escasea la comida, ellas van a tener auténticos manjares a su alcance, pero con esa espada de Damocles de que ese bocado puede ser el último. Vamos a ver las diferentes vidas de estas catadoras, y concretamente la de una que se va a enamorar de un soldado de la SS y se va a sentir muy culpable porque su marido está en el frente. Las catadoras de Hitler. Vamos a escuchar un poco cómo suena, y luego la entrevista que mantuvimos en el Festival de Málaga con su director, el italiano Silvio Sordini.
14: Adelante. Vayan tomando asiento.
15: Tendrán que esperar al menos 1 hora. Para entonces estaremos seguros de que la comida no esté envenenada.
16: ¿Envenenada?
15: Soy el chef personal del Führer. Nunca pierdo de vista la comida, pero uno nunca puede estar seguro del todo. Ahí es donde entran ustedes.
17: ¡Eh! ¡No haga eso! ¡No puede vomitar!
0: Silvio Sordini, nos encontramos en el Festival de Málaga. Tengo que darle la enhorabuena por una película histórica que nos cuenta algo poco conocido. ¿Por qué le interesó la novela, que está basada en un hecho real, para llevarlo al cine?
18: A pesar de que tenía un poco de miedo,
16: Cuando leí la novela de Rosella Pastorini, me quedé sorprendido. El miedo es porque la película está basada en otra época, no en la nuestra. En una época que yo no he vivido. Pero la historia que se cuenta es una historia universal que lamentablemente podría pasar en algunos años, porque habla de dictadura, de violencia, cosas que estamos viviendo también nosotros en este momento en el mundo, y de mujeres. Mujeres que están a la merced de esta violencia.
0: Curioso cómo los dictadores, los tiranos, siempre tienen miedo de... ven enemigos en todos sitios y tienen miedo de que haya un asesinato, ¿no?
16: Es bastante normal, porque tienen poder y saben que a su alrededor seguro hay alguien que le quiere muerto, porque son violentos. Porque suelen matar a sus oponentes. Y por eso creo que también hoy en día los dictadores en el mundo tienen a alguien que cata su comida.
0: Siempre que se hace una película de histórica, uno de los retos es la recreación. Eso supongo que ha sido un reto en cuanto a producción.
16: Sí, era... sí, ha sido el reto más grande, la de volver a crear el momento histórico. Algo que nunca había hecho antes, siempre he hecho películas contemporáneas. Y por eso tenía miedo de hacer algo que sonara falso. Y para llegar a esa verdad que quería llevar al escenario, he trabajado mucho con la escenografía, con la persona que se ocupaba de la vestimenta, del maquillaje, y también con las actrices. En primer lugar, pedí unas actrices alemanas. Yo no hablo alemán. Pero una historia así, para que sea verdadera, hay que contarla en alemán. Y con ellas hice 2 semanas de ensayos para llegar al tono correcto y sobre todo para intentar encontrar cada personaje que estaba alrededor de esa mesa. Esas 7 mujeres que estaban alrededor de la mesa que cataban la comida de Hitler durante un año.
0: Es muy curioso cómo en un momento en el que se pasaba tanta hambre como en la guerra, estas mujeres a las que le ponían unos platos exquisitos deberían de sentirse afortunadas, pero claro, esto de la espada de Damocles, que en un momento, de un momento a otro podrían morir, es una premisa muy, muy interesante y que crea el conflicto.
16: Sí, es casi absurdo. La situación en la que se encuentra es absurda, porque es un momento de mucha hambre, donde no hay comida en la casa, posiblemente comían patatas y cebollas y poco más, y se encuentran delante de una mesa con un poco de comida muy rica. Y al rato descubren que la comida puede ser envenenada y podrían morir, así que es un cortocircuito muy particular.
0: Y luego también es muy interesante la culpa que siente nuestra protagonista. Nuestra protagonista es una mujer casada que de repente, pues en mitad de la guerra, después de mucho tiempo sin ver a su marido, vuelve a sentir algo de pasión, pero claro, por alguien que a priori es un enemigo, como es un soldado de la SS.
16: No es un enemigo porque son los 2 alemanes.
0: Pero la ha reclutado a la fuerza.
16: Sí, pero lo particular de la historia es que no hay una historia de amor desde un invasor alemán y una francesa, una italiana u otro, sino que ambos son alemanes, y eso se dice muy claramente en el diálogo. de parte de él, pues que él dice, no finja que no sepas que lo que está pasando, que tú eres tan alemana como yo. La cosa bonita, en mi opinión, de estos dos personajes es que tienen una profundidad. Y eso quiere decir que no es sencillo contar Rosa, que tiene un marido en la guerra, que en un momento dado no se encuentra, y ella tiene un momento de gran depresión posiblemente, y de repente vuelve a sentir una atracción hacia un hombre y necesita vivir, necesita amor, necesita pasión como todo el mundo. Y en un momento dado se lanza a esa historia, y a mí me gusta mucho, y he intentado contar sobre estas dos personas jóvenes, y los dos necesitaban amor, necesitaban estar fuera de toda esa violencia que lo tienen como en una cárcel. Él porque es parte de la SS, y ella porque está obligada a ejecutar unas órdenes, y se encuentran por la noche en un pajar a hacer el amor o a charlar como si fueran dos jóvenes, porque al final son dos jóvenes como todo el mundo, desnudo en sus vestimentas.
0: Es una historia muy humana, hasta en uno de los peores sitios en ese momento sobre la faz de la tierra, como era la guarida del lobo, se puede encontrar la amistad como la encuentra nuestra protagonista en una compañera catadora, ¿no?
16: Sí, es quizás lo que más me interesaba de esa historia, las relaciones que nacen entre las siete mujeres que no se conocían y que tienen que verse durante todo un año y todos los días y comer una comida que puede que sea envenenada. Así que todo lo que pasa entre ellas, cómo se desarrollan las relaciones, la amistad, las tensiones, las traiciones y todo lo que pasa entre ellos, es lo que recojo en la película. Mi problema es cómo hacer que en ese microcosmos se sintiera que el tiempo que estaban viviendo era un momento de violencia, dictadura y guerra. Así que he trabajado mucho para sentir eso en el aire, esta violencia, esta dictadura y esta guerra. Y creo que también a través de la música he conseguido llevar esta situación pesada en la historia.
0: ¿Cómo recomendaría al público español Las catadoras de Hitler?
16: No soy un gran vendedor, he intentado hacer lo mejor posible. Creo que es una película que habla de sentimientos, de relaciones entre las personas, y al mismo tiempo una película que hace pensar mucho. Así que cada uno puede llevarse a su casa lo que quiere, como tiene que ser en el cine. Y creo que es una película que mantiene despiertos. No es un thriller, pero casi.
0: Muchísimas gracias, les deseo muchísima suerte y muchísima mierda cuando se estrene la película en España. Nos vamos a una película que ha pasado por diferentes festivales, que en todos ellos ha gustado bastante, que viene del Líbano. Estamos hablando de Un mundo frágil y maravilloso. Narra el amor de Nino y Yasmina, una relación magnética que atraviesa tres décadas de pasión, de angustia y también de esperanza de que al final la cosa pues pueda terminar en amor y no en tragedia. Vamos a seguir esas tres décadas, esas idas y venidas de esta pareja que tiene realmente momentos muy emocionales. Como digo, ha pasado por diferentes festivales y en todos ellos ha gustado muchísimo. Un mundo frágil y maravilloso.
18: ¿Eso significa que eres mi novio?
19: Sí, ¿y tú eres mi novio?
18: Vale, me acuerdo.
19: No quiero que te mueras.
20: Ya morí hace mucho tiempo. No me imagino mi vida sin ti. Quiero estar contigo y quiero que cuando...
19: Pero yo no.
0: La siguiente película pasó por Cannes y está basada en un libro, hablo de Love Me Tender, una película que nos presenta a una abogada de éxito que se separa de su marido, quiere encontrarse a sí misma, quiere detener, bueno, pues distanciarse porque ha perdido el amor, y la verdad que tiene una buena relación con su expareja, tiene un hijo, la custodia va pasando de uno a otro y se van respetando los tiempos. Lo único es que ella le hace una confesión, le dice que está teniendo encuentros sexuales con mujeres, y eso parece ser que es el determinante de que el hijo ya no quiera volver con ella, o es el padre el que está manipulando al niño para que no vuelva con ella, y de esta forma la custodia se la queda el padre y van a empezar una batalla judicial con el sufrimiento de una mujer. La película está muy bien, pero claro, es que en la vida real hemos visto casos que son a la inversa. Hemos visto casos como el de Juana Rivas, como el de la presidenta de esta asociación de infancia, que lo que hacían era ellas secuestrar a los hijos. Si nos evadimos de que la película lo que hace es contarnos la realidad a la inversa de cómo pasa en la vida real, la película está bien. Love Me Tender.
21: Él es mi ex. Por nuestro hijo de 8 años nos toca una semana cada uno.
22: Hola, mamá.
21: Nunca hay problemas. Hola, Paul.
23: Ya te he dicho que no quiere hablar contigo.
21: Ante la jueza, Paul dijo que no quería verme.
24: Paul ha sido manipulado por su padre y no piensa ni una palabra de lo que escribió en la carta que envió al tribunal.
0: El siguiente título es un título español que veíamos en el pasado Festival de Cine de Málaga. Se titula 2 días. Nos presenta a José Antonio, que es un hombre mayor que comienza a perder la memoria, desafía la preocupación de su familia y decide salir a pescar con su amigo Mingo, lo que parecía una tranquila excursión, un tranquilo día de pesca se va a convertir en una odisea cuando quedan a la deriva en el mar y se tienen que enfrentar no solamente al peligro, sino también a la incertidumbre de si podrán volver. Mientras tanto, mientras pueden luchar por salir de esa situación en la que se han metido, sus vivencias se van a mezclar con las historias de su numerosa familia, que muestran secretos, recuerdos compartidos y también la fuerza de esos lazos familiares. Increíble la interpretación de Saturnino García, que tiene 91 años y que tuvimos la oportunidad de poder hablar con él en Málaga, y ojo, ojalá, vamos, firmamos llegar a los 91 años como ha llegado Saturnino García. Vamos a escuchar un poco de la película y en la versión podcast podréis escuchar la entrevista que mantuvo en este caso Andrés Arconada con el director, con Gonzaga Manso y con el propio Saturnino García, que ya veréis qué lucidez, que estamos hablando de 91 años.
25: Esta tarde convenía ir a pescar.
26: ¿Tú solo? ¿Con la barca?
25: Naturalmente.
26: No, ni hablar.
27: Papá, ¿dónde vas?
25: ¿Cómo estás?
28: Entera.
25: Pues venga, ¿te vienes a pescar o qué?
28: Yo contigo no voy a ningún sitio, entérate.
25: ¿Cómo voy a arrancar si esto está seco?
28: Pues nos quedaremos aquí tranquilos hasta que pase alguno.
0: La siguiente película llega desde Túnez, lleva por título 3 mujeres. Estamos hablando de una joven, de Lilia, que vive en París y que va a volver a Túnez, a su casa familiar, porque ha muerto de forma repentina su tío y va a asistir al funeral. Sin embargo, hay algo en la muerte que a ella no termina de encajarle y empieza a investigar, a hacer una serie de preguntas. El problema es que su familia ese tipo de preguntas no las quiere responder y Lilia está empeñada en descubrir toda la verdad. Se estrena solamente en versión original subtitulada, por eso no podemos ofrecer el tráiler. Y vamos a pasar a la última película que llega esta semana a los cines. Ahora nos iremos a las plataformas. Estamos hablando del título español Cougar, en donde Empar es una granjera de 70 años que vive en una zona rural, que se va a enfrentar a una difícil situación para poder mantener su pequeña explotación ganadera. Siente auténtica pasión por una de sus vacas. Tras varios intentos fallidos, para que Tona, que es esta vaca por la que siente auténtica adoración y que es, por cierto, la última vaca que le queda en la granja, quede preñada, pues ha tenido varios intentos y no lo consigue. Ella le va a pedir ayuda al dueño de una granja, que es mayor, y le va a alquilar un toro para que pueda dejar embarazada a su vaca. Esta es la historia, es una historia muy pequeñita, una historia muy rural, que esto, la verdad que lo coge el cine francés y te hace unas películas hasta de feel good,
1: sí, sí.
0: Totalmente recomendables. En este caso, ¿la película es redonda? No. ¿La película es mala? Tampoco. La película, pues, pasa sin pena ni gloria. Cougar.
2: No puedes ir por arriba.
4: Ni Tona necesita calma.
5: Si esa vaca es más rara que un perro verde.
6: No es más que una vaca. Y ya está.
4: Tona es mi vaca. La única que me queda. Así que no. No está.
8: El nieto de Micaela ha llegado para vivir en su casa.
9: Qué vaca más bonita, ¿no? Es que tengo buen rollo.
4: De rollo sí que tiene, sí.
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0: Empezamos el repaso por los estrenos en plataformas, en nuestra plataforma favorita, Alma.
1: La mejor.
0: En Flixolé, que tiene, ya sabéis, más de 4.000 títulos y, sobre todo, no me canso nunca de decirlo, es toda la tarea de recuperación y de mantenimiento de todo el patrimonio cinematográfico español que lleva a cabo Flixolé. Y en esa lucha constante no para de incorporar nuevos títulos. En este caso, hace un ciclo bastante interesante llamado Del TVO a la Pantalla, porque estrena una colección que está dedicada a más de una veintena de películas que adaptan cómics españoles y también internacionales, y lo hace con un gran estreno como es El Gran Vázquez, película protagonizada por Santiago Segura, que es el biopic del dibujante de cómics español Manuel Vázquez, creador de famosos TVOs como La Familia Cebolleta o Anacreto, Agente Secreto, que también luego tuvo película. Vamos a escuchar evidentemente qué tiene que decir al respecto Andrés Arconada y luego un cortecito de El Gran Vázquez.
29: Un ciclo muy interesante, el de Flixolé, del TVO a la pantalla, de la que os estaba hablando ya Sergio. Pero de todas esas adaptaciones que ha habido, que son bastantes, porque el TVO, que ahora no, antes eran TVO, sino cómics, como ahora se les califica, nos trajo personajes muy entrañables, y muchos de ellos dibujados por un grande entre los grandes, que era el grandísimo Vázquez. Y así se llama la película, El Gran Vázquez, interpretada por Santiago Segura. Un Santiago Segura en serio, un Santiago Segura que no está en la comedia ni en la parodia, sino que recrea a ese gran dibujante, a ese gran hombre del humor y a esos grandísimos personajes que no solamente acompañaron a generaciones pasadas, sino también generaciones presentes. Así que, entre los títulos destacados, permíteme, Sergio, que yo me detenga en esta película. Grandísima película, interpretada por un gran actor, como es Santiago Segura, cuando lo dejan demostrar lo que lo es, y recordar el título, El Gran Vázquez.
9: ¿Esto qué coño es?
30: Son las nuevas normas. A partir de ahora, el que quiera cobrar tendrá que firmar eso.
9: Por la presente, el autor declara ceder para toda la eternidad los derechos de reproducción de esta obra en todo el universo. Renuncia también a la autoría de los personajes y argumentos contratados a favor de la editorial. Mediante este documento, el autor renuncia también a todos los derechos sobre su alma y sobre su propia vida. Y jura solemnemente ser bueno y no quejarse. ¿Esto le va bien si lo firmo con sangre o con un boli basta?
30: Con lo que quiera. Pero si no hay firma, no hay dinero.
0: Seguimos, en este caso, en la plataforma Sky Showtime, porque estrena Honey Don't, de uno de los hermanos Coen. En este caso no van en pack, sino que es de Ethan Coen, que cuenta con Margaret Qualley, que no para de trabajar, que la hemos visto hace poco en Jugada Maestra, y también con Chris Evans, que siempre va a ser Capitán América. Película que tenía previsto estrenarse a finales de 2025, que al final se ha ido retrasando, que en España no llega a cines, sino que llega directamente a plataformas.
1: Sí, y además que es la segunda entrega de una trilogía donde la detective privada Honey pues vuelve para enfrentarse pues a un nuevo y oscuro misterio. En este caso, en su tranquilo pueblo, que hay una serie de muertes extrañas y que apuntan directamente hacia una iglesia que está envuelta en secretos y simbolismo críptico. Y mientras profundiza en la investigación, pues Honey descubre una red de engaños, de creencias extrañas y oscuros lazos en el pasado. Así que, con su ingenio afilado y con ese humor tan ácido, pues debe descubrir la verdad antes de que el fanatismo se cobre más víctimas, Sergio.
0: La primera entrega se llamaba Dos chicas a la fuga. Es una película que intenta tener un aire noir, que de este aire, ¿no? De detectives y demás. La verdad que la película es bastante estrepitosa en algunos elementos. A mí no me termina de convencer. Han querido ser demasiado modernos y se han pasado completamente de frenada, y eso hace que en algunos momentos pueda llegar a ser incluso hasta ridícula. No obstante, la tenéis en Sky Showtime porque evidentemente tiene un buen reparto, y bueno, para una tarde tonta podéis acercaros a ver Honey Don't en Sky Showtime.
3: Address you wanted? Thanks, MG. Honey, right? Love those click clacking heels.
7: Honey O'Donohue, to what do we owe the honor?
3: Can you tell me about this woman, Mia Novotny?
0: Cambiamos de plataforma, nos vamos a Prime Video porque estrena Jack Ryan Ghost War, que tiene a John Krasinski como uno de los principales reclamos.
1: En esta nueva entrega, Sergio, de Jack Ryan, se ve empujado a regañadientes de vuelta al mundo del espionaje cuando, pues, una misión secreta internacional desentraña una conspiración mortal, lo que pues le obliga a enfrentarse a una unidad de operaciones encubierta fuera de control, y el tiempo, pues, evidentemente corre. Actuando en tiempo real, con vidas en juego, se ayuda de un ex agente de la CIA y un ex jefe de la CIA que le ayudarán, pues, a parar toda esta maraña que tiene delante.
0: Una película que viene de una serie de televisión, también protagonizada por John Krasinski, y que en este caso entretiene sin más. O sea, la vais a olvidar conforme terminéis de verla. La tenéis en Prime Video.
10: Pero sea lo que sea, paso de hacerlo.
11: No te estoy pidiendo que vuelvas, solo que te veas con un tío.
10: No.
11: Oh, Jack, te vas a Dubái, está en Dubái, y solamente es una entrega.
10: Oh, ¿solo una entrega?
11: Sí.
10: Oh, guay. ¿Y qué me entregará?
11: Información, vigilancia.
10: ¿Cuál de las dos?
11: No me jodas, Jack, es un amigo.
0: Nos vamos a Netflix porque estrena la comedia Las Damas Primero con Sacha Baron Cohen y también con Rosamund Pike.
1: En este caso tenemos un hombre atractivo, bueno, seguro de sí mismo y acostumbrado a moverse con soltura entre el dinero y la influencia y sobre todo las relaciones superficiales, que vive convencido de que el mundo gira a su alrededor y a su estilo de vida, marcado evidentemente por esas conquistas fáciles y una actitud arrogante. ¿Qué pasa? Que de repente se despierta en una realidad paralela donde las reglas han cambiado por completo. En este nuevo mundo, las mujeres ocupan las posiciones de poder y dominan todos los ámbitos de la sociedad. Así que mientras los hombres quedan, relegados a un segundo plano, Sergio.
0: Es el ponerle un espejo a la película de Barbie cuando llegan a la vida real y Ken se da cuenta que la vida real manda a los hombres y no a las mujeres, pues en este caso el personaje de Sacha Baron Cohen, que es el directivo de una empresa que tiene al personaje de Rosamund Pike totalmente subyugado, pues se le va a dar un golpe en la cabeza contra una señal de tráfico, una farola en la calle, y cuando despierte se va a dar cuenta que ha pasado a otro mundo donde se ha dado la vuelta, donde los albañiles son mujeres y piropean a los hombres a su paso, y que los anuncios a quien sexualizan es a los hombres, que bueno, esto ya te digo, pasa también en la vida real, aquí está bastante cogido con pinzas. Han intentado hacer como la película que critica al patriarcado, al heteropatriarcado que supuestamente domina el mundo. En este caso hay chistes con los que te ríen mucho, porque además Sacha Baron Cohen es un grandísimo cómico,
1: experto.
0: Hay otras cosas que dices, ¿cómo se nota a veces el sello de Netflix que está detrás?
1: Bueno, pues la podemos ver, Las Damas Primero, como dices, en Netflix.
12: Ruby, tráeme hielo.
13: ¿Y te tiendo la lavadora ya que estamos?
14: Damian, ¿qué estás haciendo en mi despacho?
12: ¿Qué dices? Este es mi despacho.
14: Damian, por favor.
12: No te rías de mí. ¿Qué es esto?
14: Dios santo, necesita cascársela.
12: Esta no es mi casa.
15: La papa Beatriz III.
16: Mi esperma, mi decisión.
12: Pero, ¿de quién es este gato?
0: Nos vamos a Movistar Plus porque estrena una película bastante interesante llamada Addiction, que habla de adicciones, pero más bien son TOC, ¿no? En este caso nuestra protagonista tiene una obsesión compulsiva que no puede controlar por contar y enumerar.
1: Aritmomanía se llama, Sergio, en este caso, y es un trastorno obsesivo compulsivo que la impulsa a contar todo lo que la rodea tres veces como forma de mantener pues el control. Y así que lo que pasa que es que en medio de, bueno, pues de una realidad inestable, a veces dolorosa y permanentemente transformación, esta necesidad le proporciona a esta chica una estructura mental que la ayuda a enfrentarse pues al desorden del mundo. Además, Grace, que es la protagonista, encuentra un curioso refugio en conversaciones imaginarias con el fallecido Nikola Tesla, a quien considera pues su confidente más cercano.
0: Y que considera que también contaba y enumeraba absolutamente todo. Uh-huh. Y todo eso se complica porque ella en principio acaba de encontrar un posible amor, uh-huh, que lo ha encontrado precisamente por culpa de su TOC. Y es que cuando está en la caja del supermercado se da cuenta de que lleva solamente 9 plátanos y tiene que ser número par. Y al siguiente cliente, que es este chico, le va a robar un plátano para poder tener ella los 10. Así se van a conocer, pero claro, sobrevivirá una relación a una manía como este, no me atrevo ni a decirlo, aritmomanía.
1: Aritmomanía, pues complicado realmente, Sergio. En Movistar Plus, podemos ver Adicción.
2: La gente no entiende las obsesiones. 4, 5, 6, 7, 8, 9, había 10. ¿Te importa pasarme una revista? Me llamo Grace, me gustaría volver a verte.
17: Nos vemos el viernes por la noche.
2: ¿Sabes quién es Nikola Tesla, el inventor? También lo contaba todo.
0: Seguimos en Movistar Plus porque estrena Un fantasma útil, película que llega de Tailandia, es una coproducción, uh-huh, entre Tailandia y Singapur. Y la premisa más divertida no puede ser.
1: Bueno, pues tras la trágica muerte de Nat por la contaminación del polvo, Marge queda sumido en un profundo dolor que lo consume día a día. Sin embargo, su vida da un giro inesperado cuando descubre que el espíritu de su esposa se ha reencarnado nada más y nada menos que en la aspiradora.
0: Efectivamente, cuando ha empezado Alma a decir el argumento estaríais pensando, se han equivocado, ¿cómo que una comedia? No, no, es que el espíritu de su mujer se reencarna en una aspiradora. Las conversaciones que tiene con ella y el cómo la aspiradora lo cuida, lo mima, sí, y le da caricias, no tiene desperdicio. Para pasar un buen rato, en este caso en Movistar Plus, Un fantasma útil.
19: Hay principalmente dos razones por las que los muertos regresan. Una, porque ellos recuerdan. Y dos, porque alguien los recuerda a ellos.
20: ¿De verdad eres tú?
21: He vuelto contigo.

0: Contra Plus, como bien has dicho, Sergio, tenemos Dura de Matar.
1: Agente Chen, tengo tu atención. Si quieres ver a tu marido con vida, sigue mis instrucciones.
2: ¿Qué quieres de mí?
1: Marcel, elimínalo.
2: ¿Qué diablos pasa contigo?
3: No te hagas el tonto.
4: Seguimos en Movistar Plus. Ha puesto toda la carne en el asador esta semana. También estrena Henry Johnson con Shia LaBeouf, que se mete cada vez en proyectos más peculiares, pero es que, como él también es bastante peculiar en sí mismo, borda este tipo de personajes.
0: Sí, tenemos delante de nosotros un drama carcelario con diálogos afilados y en una historia donde un hombre busca pues su brújula moral frente a figuras de autoridad y su futuro compañero de celda.
4: Intenta conseguir nada más y nada menos que un guarda de seguridad les dé una pistola. ¿Cómo lo conseguirá? ¿Cómo lo convencerá? Solo tenéis que descubrir en este caso en Movistar Plus viendo Henry Johnson.
5: Todo es lo que parece ser. Solo depende de cómo cortes las cartas de la baraja.
6: Eso es un rasgo de la psicopatía.
7: ¿Sí?
6: Sed irresistiblemente encantador.
7: Vaya.
6: ¿Por qué lo estás defendiendo?
7: Es mi amigo.
5: ¿Por qué alguien contaría un secreto?
7: ¿Por qué?
5: Para recibir otro a cambio.
7: No me va a traer una pistola cargada.
5: No, nunca le... Nunca.
4: Y cerramos el repaso por los estrenos en plataformas. Lo hacemos de nuevo en Movistar Plus, porque también estrena World Breaker, una película que mezcla la acción, la ciencia ficción y el suspense. Ahí es poco.
0: Ahí, hace 5 años, nos situamos, una fisura en el tejido de la realidad abrió un portal entre nuestro mundo y otra dimensión, permitiendo pues la llegada de criaturas hostiles, decididas, evidentemente, a destruir todo a su paso. Y desde entonces, pues la humanidad vive bajo la amenaza constante de estos seres. Luchando evidentemente por sobrevivir en un entorno cada vez más peligroso e inestable. Así que en medio de este caos, pues un padre decide esconder a su hija en una isla apartada con la esperanza de mantenerla a salvo allí.
4: Entre el reparto encontramos a Luke Evans y a Mila Jovovich en una película, en este caso, bueno, de este thriller que llaman de supervivencia.
0: Sí, y podemos verla, como bien ha dicho Sergio, en Movistar Plus, Wall Breaker.
8: ¿Recuerdas las historias que te conté? Sobre las cosas horribles que pasaban en el norte. Pueblos enteros arrasados por un enemigo que aún no comprendíamos. No es fácil sobrevivir aquí fuera. Tenemos que tener cuidado y ser inteligentes.
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4: Momento de resolver el concurso que hemos mantenido durante toda esta semana. Estamos hablando de la película Freak, que llega la próxima semana, el viernes 29, a los cines de toda España.
0: Y tenemos a Tomás, que es un niño de 11 años, que ve cómo su vida cambia para siempre tras un trágico accidente que le impide caminar. Y cuando todo parece perdido, la aparición de Freak, que es una pequeña traviesa y peluda criatura, llegada de otra dimensión, abre ante él la puerta a un universo completamente extraordinario.
4: Sorteamos entradas familiares, cuádruples, para toda la familia, para el preestreno. No vamos a decir el nombre de los ganadores porque el preestreno es en unas horas, mañana sábado a las 12 de la mañana. Evidentemente ya nos hemos puesto en contacto con todos ellos, porque no los vamos a llamar ahora en cuanto termine el programa. Así que enhorabuena a todos ellos. Es momento de las noticias flash. Nos vamos con los amigos de Sí Cinema, con Sergio García y Yadira Márquez. Ojo a los títulos que vienen, rodajes bastante interesantes. Uno de ellos es bastante llamativo, porque es una ficción dedicada a las 48 horas agónicas de Miguel Ángel Blanco, el concejal del Partido Popular de la localidad vizcaína de Ermua, que aquello supuso todo un vuelco y un punto de inflexión en la sociedad española y que dio origen al espíritu de Ermua. Pues precisamente un rodaje que cuenta con el apoyo de la familia.

0: El viernes 10 de julio de 1997, la banda terrorista ETA secuestró a Miguel Ángel Blanco. Los asesinos impusieron un plazo de 48 horas al gobierno de Aznar para que trasladaran al País Vasco a los presos etarras o, de lo contrario, lo ejecutarían. Un asesinato a cámara lenta que movilizó a todo un país. Fue asesinado el 13 de julio.
1: España venía de la euforia 10 días antes de la liberación por la Guardia Civil de José Antonio Ortega Lara. Aquellas 48 horas fueron agónicas. Las calles de las principales ciudades españolas se llenaron de millones de ciudadanos que gritaron alto y claro, ¡basta ya!
0: Casi 30 años después, la inmensa mayoría de los jóvenes no saben quién es Miguel Ángel Blanco. Ahora su historia será llevada al cine. Acaban de anunciar el rodaje de Blanco, película que retrata las 48 horas que cambiaron a una sociedad. El cruel secuestro y asesinato de Miguel Ángel Blanco a manos de ETA.
1: El proyecto dirigido por Félix Vizcarret, director responsable de la serie de HBO Patria, ha sido impulsado por el productor cinematográfico Kiko Martínez, con la colaboración de periodistas para el desarrollo de una historia construida a partir de la experiencia de muchos de los periodistas que dieron voz a uno de los acontecimientos más determinantes de la historia reciente de España.
0: La película, que cuenta con el apoyo de la familia de Miguel Ángel Blanco, reconstruirá cronológicamente aquellas 48 horas de angustia que unieron a todo un país. El proyecto busca honrar el recuerdo de un joven cuya pérdida marcó un punto de inflexión definitivo en la lucha contra el terrorismo de ETA.
1: El rodaje de Blanco está previsto que empiece el próximo mes de septiembre y su estreno llegará en 2027, coincidiendo con el 30 aniversario de la muerte de Miguel Ángel Blanco, una fecha de enorme carga simbólica y emocional para varias generaciones de españoles.
0: Y continuamos con otro rodaje, porque desde hace algunas semanas tiene lugar en San Sebastián el rodaje de Si te he visto, no me acuerdo, una comedia romántica gamberra y descaradamente divertida que llegará a los cines la próxima temporada.
1: Dirigida por Mar Olid, la película propone una mirada irreverente al género, una comedia romántica que se ríe del romanticismo mientras lo celebra. La película está protagonizada por Silvia Alonso, Alex González y Max Iglesias, que encabezan el trío protagonista de esta historia de amor, engaños y decisiones imposibles.
0: Si te he visto, no me acuerdo, juega con los tópicos clásicos del género, amores imposibles, malentendidos, giros inesperados, para darle la vuelta con descaro, ironía y mucho humor, proponiendo una mirada contemporánea sobre el amor, la identidad y las decisiones que marcan quienes somos.
1: Bea despierta en Nésica en un hospital y descubre que está prometida con Julen, un atractivo y atento multimillonario. Ella intenta adaptarse a su nueva vida y aceptar su inminente boda, pero hay algo que no encaja, no recuerda haber estado enamorada de él. Todo cambia cuando irrumpe Edu, un guaperas cínico pero dulce, que le revela una increíble verdad. Ella es una estafadora. Ahora debe elegir entre el lujo o volver a su vida delictiva.
0: El legendario héroe Robin Hood regresa a la gran pantalla, pero lejos de la épica romántica tradicional. La muerte de Robin Hood es la nueva película que se presenta como un drama psicológico y visceral. La cinta nos muestra a un forajido crepuscular, gravemente herido y atormentado por su pasado violento, que busca una última oportunidad de redención en un remoto monasterio.
1: Inspirada en la balada homónima, escrita en el siglo XVII, Sarnowski quiere mostrar cómo habría sido realmente la vida de Robin Hood en pleno siglo XIII. Hugh Jackman encabeza esta descarnada revisión del mito cinematográfico, que promete redefinir el clásico héroe medieval a través de una mirada madura, cruda y profundamente humana.
0: Robin Hood intenta lidiar con sus demonios tras una larga vida de crímenes y asesinatos. Cuando en una sangrienta batalla resulta herido de gravedad, es enviado a un misterioso castillo para que curen sus heridas. Allí conocerá a una mujer que le ofrecerá una última oportunidad de redención.
2: ¿Quieres que te cuente un secreto? La gente habla de Robin Hood. Cuentan historias, pero son falsas. No era un héroe, era un ladrón asesino. Éramos monstruos. Yo soy el forajido. Robin Hood.
1: Buenas noticias para el cine de género en nuestro país. Acaba de dar el claquetazo final el rodaje de Sin Huella, un thriller que supone la esperada vuelta a la gran pantalla de Pedro Alonso, nuestro carismático Berlín de La Casa de Papel.
0: La cinta, que se ha estado filmando en los imponentes paisajes de las Rías Altas gallegas, que prometen ser un personaje más en la trama, nos meterá de lleno en una historia de fuerte carga social y tensión narrativa que analiza cómo el progreso tecnológico choca con el entorno rural.
1: A los mandos de la dirección está Daniel Benmayor. El proyecto arranca ahora su fase de postproducción con la vista puesta en su salto a los cines.
0: La película de Una rubia muy legal contará con una precuela. Prime Video ha anunciado oficialmente la producción de Él, una serie precuela que nos contará los años de instituto de la abogada más famosa del cine de los 2000, mucho antes de revolucionar las aulas de Harvard.
1: El proyecto cuenta con un respaldo de auténtico lujo. La mismísima actriz protagonista de la película se pone al frente de la producción ejecutiva para asegurar que la esencia del personaje se mantenga intacta.
0: La serie nos mostrará los orígenes de Elle Woods, sus primeras grandes decisiones, sus amistades y cómo empezó a forjarse esa personalidad arrolladora que marcó a toda una generación.
3: Tengo mucha suerte en la vida. No cambiaría nada.
4: Verás, hija, queremos hablarte de algo muy importante.
3: Se trata de tu padre.
4: He tenido que buscar otro trabajo. Encontré un sitio.
3: ¿Cómo se llama?
4: Seattle Select.
3: ¿Por qué el otro médico es de Seattle?
4: Porque la consulta está allí.
3: ¿Y tú irás y vendrás? Nos mudamos a Seattle. ¿Y cuánto será eso?
4: Un par de años.
3: Es mi vida entera.
5: Cariño.
1: Resident Evil regresa a la gran pantalla con una nueva adaptación del director Zack Cregger. En esta ocasión, la franquicia apuesta por una reinvención absoluta de la marca. A diferencia de las adaptaciones previas, la cinta propone una narrativa completamente original. No contará con ninguno de los personajes habituales de la franquicia, aunque recupera uno de los escenarios más populares, Raccoon City.
0: La trama sigue los pasos de Brian, un mensajero médico encarnado por Austin Abrams, cuya jornada se transforma en una asfixiante lucha por la supervivencia en una noche de caso absoluto. Resident Evil se estrena en cines el próximo 18 de septiembre.
6: Hola, Ned. Siento mucho que se haya cortado antes, pero han pasado algunas cosas. La verdad es que estoy metido en un buen lío ahora mismo. Y me parece bastante probable que no podamos volver a hablar nunca más.
1: Leones en invierno, el nuevo largometraje del director Albert Pintó que supone su reencuentro con el galardonado actor Luis Zahera. La película se estructura como un intenso thriller dramático donde una tragedia inesperada cruza los caminos de varios personajes que operan al margen de la ley.
0: El largometraje destaca por un reparto de primer nivel que encabeza a Zahera junto a Roberto Álamo, Luis Callejo e Inma Cuesta, entre otros. La pérdida inesperada de una hija nos llevará a la diferente gestión del duelo de cada uno de sus progenitores y nos revelará cómo, en ese dolor inmenso, nuestro padre protagonista se quiebra dejando en libertad el león que lleva dentro y que creyó tener firmemente enjaulado en su pasado.
1: Las ansias de encontrar la verdad y de hacer justicia a su manera le llevarán a una trampa de corrupción, poder y crimen organizado. Y mientras, el responsable de la muerte de su hija luchará por ocultar la verdad.
0: El cine de terror clásico se prepara para su regreso más visceral. El próximo 17 de julio llega exclusivamente a las salas Posesión Infernal en Llamas, una nueva entrega de la mítica franquicia más salvaje y aterradora hasta la fecha.
1: La historia se centra en una mujer que tras perder a su esposo busca refugio con sus suegros en una apartada vivienda familiar. La reunión se transforma en una auténtica pesadilla demoníaca a medida que los miembros de la familia se convierten uno a uno, demostrando que las promesas de matrimonio perdurarán mucho más allá de la muerte.
7: Os hemos encontrado.
8: William, mi querido hijo. Daría cualquier cosa porque volviéramos a estar juntos.
6: Mi abuelo creía que el mal volvería. Si alguien leía el libro de los muertos.
8: Cuenta.
5: Toda la familia puede volver a reunirse.
9: Momento de saber cómo se comportan las películas en la taquilla. Empezamos en Estados Unidos, en el puesto número 5, Las Ovejas Detectives. Segunda semana cae un 36%.
10: Sí, cae un 36%, pero lleva en Estados Unidos casi 30 millones de dólares y a nivel mundial rozando ya los 59.
9: Supongo que esperaba la productora más, teniendo en cuenta que es una película de cine familiar, pero segunda semana y hay que ver cómo se mantiene. En el puesto número 4, Mortal Kombat 2, película que, ojo, en su segunda semana cae menudo batacazo, un 65%.
10: Sí, 62 millones en Estados Unidos y a nivel mundial sí que, bueno, ha llegado a los 100 millones, ha superado los 101 millones de dólares para la película de acción.
9: Salva los muebles en esta segunda semana, pero claro, es que cayendo un 65% dudo que llegue a los 200 millones. Obsession, película que ocupa el puesto número 3, se estrena en Estados Unidos de una forma discreta.
10: 17 millones de dólares para la película. A nivel mundial se ha estrenado en poquitos sitios,
9: muy
10: entiendo.
9: Pocos.
10: 24, 25 millones de dólares.
9: Falta todavía muchos mercados por estrenarse. El Diablo Viste de Prada 2, tercera semana, cae un 57% ya y ha caído al puesto número 2, pero ojo, a cifra mundial.
10: Maravillosa cifra mundial de casi 547 millones de dólares, 175 millones de dólares en total en Estados Unidos.
9: Está muy equilibrada lo que ha hecho en la taquilla local con lo que ha hecho en la taquilla mundial. Y Michael ocupa en su cuarta semana el puesto número 1, cayendo un 31%.
10: Pero muy buena cifra para el biopic de Michael Jackson. En total en Estados Unidos supera los 282 millones de dólares y a nivel mundial los 706 millones.
9: Habrá que ver si hacen la continuación. Ya sabéis que la película terminaba en los años 80, viendo lo que está haciendo. Lo mismo se animan a hacer la segunda parte, pero claro, hay que hablar de temas espinosos. Y nos vamos a España, o nos venimos, mejor dicho, a España. En el puesto número 3, la reposición de El Señor de los Anillos, La Comunidad del Anillo.
10: Fíjate que tenemos muchas películas en el cine, pero los fans del Señor de los Anillos van al cine y hacen 300.000, superando los 300.000 euros este fin de semana.
9: Ha hecho más que películas que llegaron la semana pasada a la
10: cartelera. Sí.
9: El Diablo Viste de Prada 2, por tercera semana, ocupa el puesto número 2. En España no ha ocupado el puesto número 1 nunca en estas tres semanas y ha caído un 48%.
10: Se mantiene ahí casi rozando el millón de euros este fin de semana y a nivel total ya casi con 9 millones de dólares.
9: Y lo
10: de euros, perdón.
9: Y lo que es impresionante es Michael, el biopic de Michael Jackson, cuarta semana cae un 32%, pero ojo a las cifras.
10: Es increíble la cifra del biopic de Michael Jackson, 1.700.000 euros este fin de semana y ya rozando los 19 millones en total.
9: Alma, ¿tú eres coleccionista?
10: Sí, de algunas cositas, sí, es verdad.
9: Pues no te pierdas la siguiente conversación. Venga.

0: momento de la Vinoteca y hemos cambiado la sintonía habitual de esta sección, que es la de Superman, ya sabéis, por esta pues en marcha imperial casi, ¿no?, de Star Wars, porque nos hemos cargado de fuerza esta semana, ya sabéis, lo hemos hablado en la sección de estrenos, llega a los cines Mandalorian and Grogu. David Vinuesa, muy buenas noches.
1: Hola, ¿qué tal? Buenas noches.
0: Hay muchas ganas para esta película.
1: Sí, sobre todo porque, lo hemos hablado varias veces, el producto Star Wars ha tenido altibajos, las tres últimas películas no convencieron del todo, a mí me gustan pero no me enamoran, luego ha habido series que
0: no
1: tampoco...
0: No convencieron del todo, pero eran infinitamente mejores que el episodio 1, 2 y 3, que aquellas son totalmente para olvidar.
1: No estoy muy de acuerdo con eso. La Venganza de los Sith, que es el tercero, para mí es un peliculón antológico, pero nos pegaremos fuera del estudio en cuanto salgamos de aquí con la marcha imperial de fondo. La gente lo imagina en casa.
0: Efectivamente.
1: No, pero ahora en serio, las series no están triunfando de gran manera, salvo el Mandaloriano. Pedro Pascal, Grogu, Baby Yoda, ¿no?, que ahora hablaremos un poco de esas dos maneras de llamarlo. Y al final, cuando llegan este tipo de películas, de series, los productos de merchandising, Disney, Star Wars, bueno, saben que es su agosto, ¿no?, pero en mayo. Así que vamos a hablar con Mario de Frikipolis, que ya ha estado aquí varias veces, y que nos explique un poco cómo funciona este mundo justo cuando llega un producto como este de Star Wars.
0: Muy buenas noches, Mario.
2: Buenas noches, chicos, ¿qué tal?
0: Pues encantado de saludarte y sobre todo con muchas ganas de saber, porque claro, el mes de mayo, como decía Vinuesa, es un mes bueno para los coleccionistas, pero claro, con un estreno tan fuerte como Mandalorian, con un producto como es ese Baby Yoda Grogu, que tantísimas ventas ha producido a Disney, supongo que estáis de enhorabuena, claro.
2: Sí, a ver, siempre que, y sobre todo si mañana pues la gente empieza a salir encantada de la película, pues eso se triplica. Sabes, siempre que el producto final al final sea bueno, aparte de la expectación, pues conlleva que se triplique, claro, todo el merchandising y las marcas apuesten por sacar cosas pues realmente chulas, claro.
0: De hecho, Star Wars es una de las sagas más de merchandising, evidentemente. Lo primero, Mario, vamos a intentar aclarar, a ver si podemos, ¿por qué esa diferenciación de Baby Yoda y sin embargo en el título tenemos el Grogu y en la película le llaman Grogu?
2: Nada, hombre, a ver, porque yo creo que es el gancho inicial. Tuvieron el secreto muy bien guardado para la primera temporada y el primer capítulo, y entonces, claro, como es la raza de Yoda, pues mantener el nombre en secreto hasta la segunda temporada, creo que es, con el capítulo de Ahsoka que lo revela. Sí. Claro, tienes ahí mucho tiempo sin saber la gente cómo se llama. Al final es una estrategia de marketing... que creo que le salió demasiado bien. O sea, bueno, nunca es demasiado cuando te sale bien, pero para que me entendáis, les salió y renunciaron a las primeras ventas de Navidades por mantener el secreto y luego lo explotaron hasta la extenuación.
0: Es decir, que Baby Yoda al final es un apodo que le puso la gente por ausencia de nombre.
2: Claro, por ausencia de nombre, porque estaban, no se sabía, claro, tú sabes, por claro, evidentemente ves al pequeñín y ves que es la
0: pues automáticamente.
2: Raza de Yoda, pero ya está, pero no se sabía mucho más.
0: Aclarado entonces el porqué de esa diferenciación de que lo que conocíamos como Baby Yoda, pues los que claro. No hayan visto la serie se habrán despistado un poco al ver ese título de Mandalorian and Grogu.
1: Y es tan importante, Mario, porque yo creo que ahora mismo si tienes que quitar a uno de los protagonistas, mejor casi quitar a Pedro Pascal, ¿no? Porque el mandaloriano puede ser cualquiera, entre comillas, porque Pedro Pascal es parte clave del producto del mandaloriano, pero si ahora mismo Disney se ve en la de tengo que quitar a uno de los dos, yo creo que a Grogu no lo puedes quitar porque llama la atención de los más pequeños y de los mayores.
2: Claro, ahí tienes un gancho de generaciones, ¿sabes? Y también, pues, que te recuerda a Yoda, que, ¿sabes? Ahí el gancho está muy bien hecho. Hay que ver cómo evolucionan con él, porque, claro, no se puede quedar toda la vida pequeñín, pero de momento, claro, es un reclamo espectacular.
0: Sobre todo que no abusen, ¿no? Porque... yo vi el avance, los 30 primeros minutos que pusieron cuando vino Jon Favreau, el director, y la verdad que la reacción del público cada vez que aparecía Grogu, pues era, bueno, pues de ese ¿no? De qué mono y demás. Pero claro, yo creo que sí, que Disney, espero que no cometa el error de abusar demasiado de esa monería, porque puede terminar cansando, claro.
2: Claro, al final es como todo. A ver, yo creo que como es salto al cine... En la película pueden abusar lo que quiera. Y yo por lo que he leído ya y demás, yo creo que la película va a estar bien, va a ser una buena película de aventuras, estilo Star Wars, y encima ochentera, o sea que yo creo que nos va a gustar.
0: Fíjate, Mario, cuando venía yo del pase de prensa de ver la película completa, comentándolo con David Vinuesa, le decía, hay partes que me parece que es demasiado infantil, y nos pusimos a debatir que al final la trilogía original, el episodio 4, 5 y 6, también tenían esa parte infantil, también tenían esos otros muñecos, ¿no?
1: Los
0: Ewoks, por ejemplo. Es decir, eso sí, al final ha sido marca de la casa de Star Wars, que seguramente cuando la veíamos más jóvenes no nos daba esa sensación de infantil, ¿no?
2: Claro, al final Star Wars estuvo pensada para un público infantil juvenil desde siempre. Lo que pasa es que claro, estuvo muy bien construida y claro, llegó a ese público adulto, y ese público adulto también o juvenil también ha crecido y ahora lo ve con otros ojos, pero al final yo creo que es como todas las películas ochenteras, te pones a ver Indiana Jones, los Goonies, sí. Regreso al futuro, y al final son infantiles o juveniles, que tienen momentos más duros o tal, pero es un poco el sello ese de los 80 que tenía, sí. Esas películas de aventuras y esos blockbusters. Yo creo que por ahí ellos siempre han querido tener ese producto así. Luego hay otros productos de Star Wars como Andor más serios y tal, pero yo creo que la base de Star Wars es esa. Tiene momentos duros porque tiene que desarrollar la historia, pero yo creo que Mandalorian and Grogu no cabe ahora mismo. Luego desarrollalo como quieras en un futuro, pero yo creo que ahora tiene que ser una película que vayamos a disfrutar, aventuras y que todo bonito, emocionante y épico. Creo yo, vamos.
1: Y con todo lo que hay, Mario, lo mismo salta la sorpresa, pero ¿qué es lo más vendido relacionado, no ahora en esta época con la película, sino ya con la serie? A ver, imagino que tiene color verde, pero lo mismo salta la sorpresa.
0: O color negro con esa mancha imperial.
2: Sí, a ver, está claro, por ejemplo, si nos ponemos muy técnicos, pues claro, Grogu fue, o sea, yo no sé, el primer Grogu que sacaron animatrónico pequeñito, ese yo no sé, en España solo creo que ya llegaron 300.000, ¿eh? O sea, es una burrada de Hasbro que fue en su época. Lo que pasa que sí que es verdad que el Mandaloriano al final lo han explotado más por el tema de armaduras y demás. Y hay muchas figuras diferentes del Mandaloriano, entonces ahí. Pero lo de Grogu, claro, es que Grogu, o sea, que para que lo compró hasta el que no sabía nada de Star Wars.
1: Claro.
2: En su época, y ahora ha salido uno que era es tamaño real, que también se mueve solo y tal, para estas navidades, y a la gente, yo por ejemplo, nosotros lo tenemos agotado ya.
0: Es uno de los aciertos de este Mandalorian and Grogu, que han tirado de animatronics, no de esa. Una de las cosas que yo critico de los episodios 1, 2 y 3, pese a la opinión de Vinuesa, es que se abusaba demasiado del CGI, de los efectos, y aquí han vuelto un poco al origen a ese animatronic, y eso también al final hace que la gente pues quiera tener una réplica que es idéntica a la que están viendo en pantalla.
2: Claro, es que es prácticamente, yo sí que es verdad que estoy un poco con David, La venganza de los Sith no la toques mucho.
1: Peliculón, di que sí, muy bien Mario, muy bien.
2: Pero sí, yo creo que todo lo que sea también artesanal y tal, en esta época que tengamos, y evidentemente tienes que darle la pincelada de CGI para que en pantalla, porque yo, tú que ya la has visto entera, yo vi solo los primeros 27 minutos, luce espectacular, o sea, ya la serie se veía bien, y yo creo que hay un salto de calidad y evidentemente de presupuesto que hace que, es que yo en los primeros 27 minutos creía que estaba dentro de ahí, está muy bien logrado.
1: Y hablando del poder de Star Wars, Mario, fíjate, hablabas tú, Sergio, hay diferentes opiniones sobre la segunda trilogía, que en realidad es el 1, 2 y 3. Uh-huh. El otro día, Hayden Christensen, famosísimo por hacer de Anakin Skywalker, ahora es increíble, vaya donde vaya, la gente le adora. Pero en su momento, gran parte de la culpa de que este chico tuviese una carrera muy, muy corta, la tuvieron los fans más ultras de Star Wars, no los fans en general, los más ultras, porque no les gustaba como Anakin Skywalker, no les parecía Darth Vader. Ese poder de Star Wars cuando hay y cuando no hay productos, Mario, ¿tú lo notas? Es decir, cuando no hay una serie vigente o no se está sacando nada. Sí habiendo locura por el Darth Vader muñeco, por la figura de, sí, de Anakin, sí. O sea, eso no cambia nunca.
2: Mira, por ejemplo, eso no cambia. El tema es que no abusen de la repetición. Por ejemplo, claro. Pues Hot Toys, que es una marca muy reconocida, el año pasado para el 20 aniversario, que creo que era de La Venganza de los Sith, claro, sacó a Anakin y sacó cuatro Anakins diferentes, claro, de Sith. Entonces, pero claro, al final es Anakin y lo que tú dices, pues sigue vendiendo muy bien. De hecho, los clásicos siguen vendiendo muy bien si no abusan de la reposición y de la remasterización de eso. Si no abusan y lo hacen bien, siguen triunfando, sí.
0: Antes decías que Grogu es la estrella en este caso del coleccionismo, del merchant. Ahora también nos comentabas Anakin. Es decir, dentro de lo que es la saga de Star Wars, ¿cuál es el mayor reclamo? ¿Darth Vader? ¿Cuál es?
2: Sí, a ver, yo creo que es Darth Vader. Al final, Darth Vader, muchas bromas entre coleccionistas hay que da igual cuántos Vaders tengas. O sea, el que saca, sí, se lo vas a comprar. Es un poco como con Spiderman. Da igual cuántos tengas. O sea, van a sacar un Vader y lo vas a tener también. Y igual es casi idéntico, porque ya me dirás Vader mucho lo que cambia armadura y demás. Poco.
1: No, pero fíjate, con la serie de Obi-Wan, el cambio único era que se le veía la mitad de la cara a Anakin por la serie, que se le parte... No, bueno, a ver, ya hago spoiler, sí, porque ha pasado tiempo. Se le parte la mitad del casco y se ven los ojos de Anakin.
2: Sí, y en Rogue One el casco es ligeramente diferente. Eso es. Hay detallitos que siempre nos gusta y tal, y luego, claro, ya si te metes en la versión de Anakin o de Clone Wars o lo que sea, ya es otra cosa, pero ya es solo el general, solo con el general. Claro, tú pones episodio 4, Darth Vader del episodio 4 y Darth Vader del episodio 5. Prácticamente será el mismo, pero no son, pero ahí el coleccionista Vader los quiere todos.
0: Fíjate, Mario, yo te confieso que tengo dos Darth Vader. Al final ese ha sido el padre de todos nosotros.
2: Y tú que no coleccionas mucho, imagínate, y tienes dos. Imagínate los que coleccionamos.
1: Y puede ser, Mario, que si Darth Vader es el Spider-Man, en este caso, de la franquicia, no sé, Jar Jar Binks sigue siendo el más odiado, el también entre coleccionistas. Yo es un personaje que no me apasiona mucho, pero de ahí a odiarle a muerte tampoco he tenido nunca esa sensación.
2: A ver,
1: pero
2: ahí hay un poco de todo. Ahí yo creo que va más con gusto de la película, pero luego salió la Hot Toys, salió la Black Series de Hasbro y tal, y arrasó. O sea, claro, se vendió muy bien. Entonces, al final... es un poco pues cómo hayas percibido tú la película y tal, y cómo sí que es verdad que es un personaje cargante, eso no lo puede negar nadie, sí, pero bueno, de ahí a eso yo creo que ya es más debate entre fans que otra cosa.
0: Mario, cuando llega un estreno tan importante como The Mandalorian and Grogu, ¿cómo hacen las compañías? ¿Os mandan material en previsión porque saben que esto va a tener un efecto reclamo en el público?
2: Sí, a ver, hay dos vertientes. Se empiezan a sacar cosas que ya se saben, que han salido en el tráiler, que demás. Entonces ahí pues ya empieza como una primera fase antes de la película, y luego cuando se estrena y pasa un poquito de la película, pues ya salen pues de las escenas más míticas y demás, y entonces ahí amplían. Aquí cae, claro, Star Wars siempre es en mayo, cae en un mes por excelencia friki. Hay muchos lanzamientos y luego también ya viene el verano con las convenciones, la San Diego Comic Con y demás. Y entonces ahí es un poco el verano. Y ya te digo, nosotros desde mayo a prácticamente septiembre, octubre, es un no parar de recibir, de sacar material y demás. Y este año, claro, ahora están sacando todo lo de Star Wars, las marcas. ¿Por qué? Porque es que a partir de septiembre van a empezar a sacar de Doomsday, de Avengers, claro, que con tanto personaje que sale en esa película, es que nos van a sacar de todo.
1: Y te pregunto ahora ya, porque en mi negociado hay cómics también de Star Wars, ¿eh? Hay muchísimos y los hemos tratado en la sección de Libertad Digital.
2: Y mucho lore y mucha, sí.
1: Sí, hay como un universo propio dentro de los cómics, pero en verano llega Spider-Man, la nueva de Spider-Man, con todo lo que eso supone. Hemos tenido la serie de Daredevil, la película del Castigador. ¿Cómo se está manteniendo Marvel y también DC, que han anunciado ahora el tráiler de Lanterns de nuevo? ¿Cómo se está manteniendo Marvel y DC en periodos entre películas, por así decirlo?
2: Yo siempre lo he dicho, yo creo que Marvel se mantiene porque sabe venderlo mejor, el producto. Pero no es ninguna... eso es que sabe venderlo mejor y por eso vendemos merchandising. Es en el tema cómics y ya no lo sé, estar ahí, pero merchandising sigue vendiendo más Marvel que DC porque entre periodos que no hay películas sigue siendo ahí DC, le cuesta un poquito vender su producto, creo yo. De todas formas se sigue vendiendo, cuando salen sobre todo Batman, Superman y demás. Lo que pasa es que sí que hay más tirón con... Claro, no es lo mismo. Sale Spider-Man y es que Spider-Man es, claro, grandes y pequeños. Es que al final es... Pero se mantiene bien y claro, con Spider-Man sabes que va a hacer un dineral en taquilla, sabes que van a salir muchas figuras, sabes que va a salir otra vez Spider-Man y luego con Avengers Doomsday, claro. Con la cantidad de personajes y demás, pero sí, hay un mantenimiento, sí, durante el eso hay un mantenimiento, también depende de los lanzamientos, claro, hay lanzamientos mejores y peores entre esos y también cuando ya va la película, lo que hemos hablado al principio, o la serie, si la serie es buena o la película es buena, pues hace que se compre más de todo, o sea, al final es un reflejo.
0: Fíjate, Mario, que hablabas de Spider-Man, por ejemplo, todo lo que va a hacer en taquilla. El coleccionismo también está viviendo cierta expansión. Lo estamos viendo en los cines, como los cines se curran cada vez más los palomiteros, que ya no es la típica caja de cartón, sino que sacan incluso los propios cines ya ediciones especiales.
1: Sí, luego van a Wallapop.
0: Sí,
2: sí. ¿Sí? Sí, ahí es un poco la pelea esa, pero sí, la verdad es que es un poco el ingenio este de a ver quién saca el mejor palomitero, porque la verdad es que, pero ya es un poco de en todas las grandes producciones o películas, porque recuerdo hace dos semanas o tres, que fue del Diablo Viste de Prada 2.
0: Un palomitero en forma de bolso.
2: Y era,
0: ¿sí?,
2: el bolso, era espectacular. No es friki ahí y tal, pero era una cosa que dices, qué bien hecho está, ¿sabes? Sí, es un poco, al final los cines se tienen que reinventar un poquito porque tenemos mucha oferta en casa. Hace años no pasaba, entonces claro, al tener tanta oferta en casa tú te tienes que pensar ir al cine y... entonces pues bueno, es un es ahí pues eso,
1: una batalla continua,
0: pero que el mejor coleccionismo como es donde tiene que ser, los templos de coleccionismo como precisamente por ejemplo Frikipolis, eso hay que dejarlo claro.
1: Y una cosa, Mario, yo que soy muy de naves y bueno, desde el mítico Halcón al resto de la nave ahora del Mandaloriano, a nivel figuras naves, ¿hay competición o hay una que destrona a la otra de manera clara? A ver, Darth Vader imagino que es el rey, como has dicho, pero ¿hay alguna nave que digas, oye, top 5, top 3 de ventas?
2: Sí, al final es que las naves sí que es verdad que las sacan más poquitas, igual dos o tres al año y demás, y ahí está más comedido el asunto. Entonces es difícil valorar, a ver, pero vamos, al final, por ejemplo, la Razor Crest cuando sacó el Haslab Hasbro fue una locura. Y luego va y la reventaron en la serie, menos mal que ahora está otra vez.
1: Sí.
2: Pero sí, fue un poco anecdótico porque fue salir la nave, todo el mundo la cogimos, la coleccionamos y demás, y va y luego la reventaron en los capítulos posteriores, pero bueno, ya sabemos que la tiene otra vez.
0: Mario, pues ha sido un auténtico placer volver a hablar contigo y además por un estreno tan impresionante como The Mandalorian Grogu, porque nos guste más o menos la película, al final va a llevar a millones de personas al cine y fomenta también el coleccionismo, que eso es lo importante.
2: Sí, al final sí es buena película, al final ganamos todos. Cines, película, merchandising, cómics y de todo.
0: Pues ha sido un auténtico placer, Mario, con la marcha imperial de Darth Vader nos despedimos porque estamos aquí ya, bueno, y no sé yo que nos estamos poniendo los trajes.
1: Te voy a poner la venganza de los Sith ahora mismo. Hasta luego, Mario, muchas gracias.
2: Un abrazo grande.
0: Muchas gracias, Mario.
2: Hasta luego.

0: Con reminiscencias a la banda sonora que compuso John Williams, esta banda sonora de The Mandalorian and Grogu, hay que reconocer que la banda sonora me gusta muchísimo. Me gusta todavía más Miriam García, que ha estado ahí en los mandos técnicos. Muchísimas gracias. Alma, a ti, bueno, ya sabes, me gustas, te adoro, te idolatro.
1: Bueno, es recíproco, lo sabes, Sergio.
0: Que tengas una muy buena semana de cine por delante.
1: Igualmente.
0: Igualmente a vosotros. Muchísimas gracias a todos los que habéis hecho posible este cine. Andrés Arconada, a los amigos de Sí Cinema, David Vinuesa con la Vinuteca y evidentemente a todos vosotros por estar ahí, ya sea ahora en directo o si nos estáis escuchando en la versión podcast. Ir al cine es la fábrica de los sueños. ¿Qué hay más bonito, amigos, que soñar despiertos con lejanas galaxias?

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1: Estoy encantado de tener a una actriz inmensa, a la que sigo hace muchísimo tiempo, que a veces las casualidades de la vida, porque el negocio del audiovisual, sea el cine, sea la televisión, y por qué no el teatro, donde también ha trabajado, coinciden en el tiempo, sí. Aunque no se haya rodado en el tiempo, y eso le hace duplicarse, por un lado, y a veces suele coincidir encima, como está pasando ahora, con épocas de trabajo, que es lo que más alegra, porque puedes mostrar muchas cosas, pero lo importante es trabajar en una profesión bastante precaria, vamos a decirlo, en la que a veces el trabajo es muy, muy complicado, y donde son muy pocos los actores que trabajan, con respecto, evidentemente, a la cantidad de actores buenos, además, que están en el paro y que no tienen esa posibilidad. Ha salido a la palestra con dos películas estupendas. Una salía ya disparada en Málaga, una película que yo no moriré de amor, que nos gustó a todos muchísimo, pero esta semana se estrena una que a mí personalmente me ha trastocado mucho, me ha gustado y me parece que en su sencillez, en su aparente sencillez, está la complejidad de dos seres humanos totalmente opuestos que se enfrentan y que tienen una, ambos, una pérdida terrible, no solamente de duelo, que es lo que le va a pasar a una de las personas que no quiere aceptarlo, sino por otro lado de amor y de afecto que ambos necesitan. Y que tampoco sabemos, ni lo voy a contar, si al final se lo van a dar ellos dos, aunque sea el afecto, aunque sea cogerse de la mano. Y me trastoca mucho la película, porque nos podemos ver reflejados en muchos aspectos que cuenta a la cara. Bueno, pues esa actriz inmensa, a la que hemos seguido a lo largo de muchos años, nos va a acompañar durante este rato. Hablaremos de eso, de cine, de teatro, de tele, e incluso de casting, que también en su momento es muy importante el casting. Y que se lo pregunten a ella, ¿no? Pero bueno, luego lo hablaremos de eso. Bienvenida, Sonia Almarcha.
2: Muchísimas gracias.
1: No, gracias por estar aquí, gracias por brindarnos grandes trabajos, a veces más reconocidos unos que otros, pero bueno, en eso consiste este juego.
2: En eso consiste,
1: luego
2: efectivamente.
1: Luego eso no deja de ser un juego, como dicen los ingleses, es play, ¿no? Es sí. Jugar. Y a partir de ahí, unas veces hay más suerte, otras veces menos, me refiero con respecto al público.